0: público para albergar a los miembros de esas ONGs que colaboran con los invasores, tiene un añadido de ignominia, y es que mientras tanto los policías se ven obligados a dormir en condiciones lamentables en barracones. Con lo cual se está dando un mejor trato a aquellos que ayudan a los invasores que a aquellos que tratan de protegernos de los invasores.
1: Así es.
0: Está muy curioso.
1: En fin, vamos, si les parece, tratar de avanzar con más cuestiones. Luego iremos precisamente con las manifestaciones en la jornada de ayer, pero antes les cuento también en OK Diario, leíamos cómo desde el Ejecutivo ya se habría reclamado ayuda a Rabat para facilitar, agilizar unas 40 devoluciones una vez se produzcan precisamente esos expedientes. Por su parte, artículo 14 publica como casi el 80% de los españoles cree que Sánchez está ocultando información. Esto sería lo que se dice en base a un sondeo interno del Partido Popular. Hay otra de las cuestiones que se nos ha olvidado comentar que es muy importante, y es que precisamente Pedro Sánchez esta misma mañana aseguraba, bueno, desde el gobierno, se aseguraba que se habría producido una llamada a consultas al embajador de Marruecos aquí en nuestro país a mediados de agosto, pero me estaba enseñando precisamente mientras les hablaba don Luis una información que es muy interesante, y es que precisamente el 21 de agosto, que es la fecha en la que dicen que hubo precisamente esa llamada a consultas, parece que aquí no había nadie de Marruecos.
0: Difícilmente la pudieron llamar el 21 de agosto a consultas, el 21 de agosto a consultas, ni Sánchez, ni Álvarez, ni nadie, ¿no? Si no estaba, no pudo ir a ver a nadie, salvo que nos digan que es que la llamada a consultas consistió en que Álvarez se desplazara hasta el lugar donde esta señora estuviera de veraneo.
1: Pues fíjense, otra más, otra pillada más a este Ejecutivo.
0: Yo creo que sí. Mienten por vicio. O sea, necesitan...
1: Están enganchados.
0: Sí, dicen, hace 35 minutos que no he soltado una mentira. Dice, voy a soltar otra porque les entra el monazo.
1: En fin, vamos con esas manifestaciones que vimos ayer a las 8 en punto de la tarde, con motivo además también del día que debería ser de celebración en un ambiente festivo, con motivo de la celebración del Día de Ceuta, se produjeron manifestaciones en todos los ayuntamientos. Una convocatoria que sin duda desbordó, y yo creo que muchos compartimos esta opinión, desbordó todas las previsiones que habían. Ya saben que luego la delegación del Gobierno siempre rebaja las cifras, pero lo mejor es verlo en imagen. Enseguida iremos con esa imagen, pero antes, los vecinos de Ceuta, ya saben que nuestro compañero Yago Soler ha estado en estas últimas horas en las calles de Ceuta, pudiendo comprobar de primera mano cuál es la situación que a día de hoy siguen viviendo los vecinos. Eso es lo que le han dicho.
2: Yo creo que el plan de este gobierno, de este presidente, con Marruecos, para Marruecos, está en marcha, está en marcha, está en marcha. Y si nosotros los ciudadanos y otros partidos políticos no hacen porque nosotros seamos escuchados y que esto no pase, nos vas a pasar como el Sáhara.
3: Lo que no podemos ser nosotros es cárcel de despropósito de un gobierno que no tiene frontera. Ojalá no hubiera frontera, pero frontera existe. Marruecos te chantajea y ellos miran para otro lado. Nadie quiere malas relaciones con Marruecos, pero al país vecino hay que pararle los pies de vez en cuando.
4: No podemos vivir como vivimos, con los invasores todavía dentro a un mes y tres días, o dos días, o tres vamos a hacer ya, y tres días más, viviendo como vivimos, con la incertidumbre, con el miedo, sin tener la libertad que teníamos antes de que ocurriera todo esto.
1: También en Ceuta salían precisamente ayer a la calle con gritos de Sánchez a prisión. Los vecinos reclaman ya elecciones, agradecen precisamente todo el apoyo recibido después de esa invasión, pero la situación es de una desesperación absoluta. Fíjense que incluso también Yago podía hablar con el portavoz de Vox en Ceuta, y esto es lo que les decía. Precisamente después de esa concentración que reunía a miles y miles de vecinos. Otros muchos, por cierto, que sí también lo han comentado a los diferentes compañeros periodistas, no salían a las calles por miedo a lo que pudiera suceder.
5: El traidor de Pedro Sánchez se fue de veraneo y dejó abandonado durante muchísimos días, durante semanas, a todos los ceutíes, cuando teníamos los mecanismos para poder haber resuelto durante las primeras 48-72 horas, durante la primera semana, esta situación. Eso se lo vamos a demandar los ceutíes, pero estoy convencido, después de lo que se ha visto hoy en todas las manifestaciones en España, también

0: También se lo van a demandar todos los españoles hasta que consigamos echarlo, juzgarlo y mandarlo a prisión.
1: Bueno, allí también veíamos a Juan Jesús Vivas, el presidente de Ceuta. Se ha volcado durante todos estos últimos días y le hemos visto constantemente en la calle con los vecinos. Se le veía además visiblemente emocionado, arropado por los vecinos precisamente. Decía que ese era el inicio de la recuperación y agradecía enormemente todos los apoyos recibidos de toda España. Y quiero que vean la imagen, Madrid, Barcelona, Cádiz, Málaga, sea la ciudad que sea, en todas ellas vimos la imagen de un llenazo absoluto en las calles. En todas ellas, por cierto, se escuchaban gritos de dimisión, gritos de traidor al presidente del gobierno, a Pedro Sánchez. No era una concentración de apoyo, no era un acto institucional, no era una llamada a la paz, como muchos pretendían hacernos vender en estas últimas horas, era una protesta. Y ahí la están viendo, manifestación multitudinaria, sobre todo en Madrid. Enseguida les mostraremos esas imágenes aéreas. Más de 150.000 personas, según los organizadores, bueno, según el Partido Popular, que ya saben que ha habido un cierto lío en estos últimos días con la delegación del Gobierno. La delegación del Gobierno rebajaba esa cifra a 50.000, aunque a juzgar por las imágenes, que no solo eran la Plaza de Cibeles, sino que se extendían más allá de Alcalá, que llegaban a la Gran Vía, incluso por todo el Paseo de la Castellana. Había muchísima gente en Madrid, sobre todo porque es la más multitudinaria. Una en Madrid que, por cierto, además reunía a Santiago Abascal, a Alberto Núñez Feijóo, a Isabel Díaz Ayuso, al alcalde de Madrid, el alcalde que, por cierto, leyó además una declaración de apenas unos minutos. Veamos cuáles fueron los titulares que nos dejaron tanto Feijóo como Abascal en esa manifestación.
2: Se va a saber por qué invadieron Ceuta, se va a saber quién lo consintió, se va a saber quién lo promovió y, por supuesto, ya sabemos quién nos mintió. Y quién nos mintió, con los informes de la policía en la mano, ha sido todo el Consejo de Ministros y el presidente del Gobierno. Es un hecho, insisto, es un hecho sin precedentes en nuestra historia. Y es un hecho sin precedentes tener un gobierno que le ha mentido a todos los ciudadanos en algo tan fundamental como es nuestra integridad y nuestra soberanía.
3: Estamos hoy aquí para apoyar al pueblo de Ceuta, en primer lugar porque Ceuta es España y porque los ceutíes han sido abandonados y traicionados por el presidente del Gobierno. Y en segundo lugar, porque lo que sucede en Ceuta es el futuro de lo que sucederá en muchos barrios, en muchos pueblos y en muchas ciudades españolas si no nos levantamos para remediarlo. Estamos en manos de un gobierno lacayo que actúa al servicio de un gobierno extranjero. Y eso es un peligro no solo para los ciudadanos de Ceuta, sino para el conjunto de los españoles en cualquier rincón de nuestra patria. La permanencia de Pedro Sánchez en el poder es una auténtica amenaza no solo para el sistema democrático, para unas elecciones libres, para los derechos más básicos de los españoles, para la soberanía nacional hoy en manos de gobiernos extranjeros y para la integridad territorial de España amenazada muy especialmente en Ceuta y Melilla por los amos de Pedro Sánchez. Pero también lo es para la prosperidad de las familias y, por supuesto, para la seguridad en las calles, muy especialmente la de las mujeres. Tenemos que estar todos unidos en contra de este gobierno que ha traicionado a los españoles. Por eso pedimos que se active el artículo 102 en el Congreso. Esta concentración es de todos los españoles, que hoy estamos unidos contra este gobierno traidor y en defensa de los ceutíes que han sido abandonados por el gobierno, lo que no es incompatible con el que el Partido Popular actúe con tibieza en muchas ocasiones y también en este. Creo que necesitamos el respaldo de la Unión Europea. En primer lugar, porque las fronteras de España también son las fronteras de la Unión Europea. No solo se está produciendo ahora un ataque a la integridad territorial de España, sino que permanentemente se está produciendo un ataque al conjunto de los europeos. Ahora lo que padecemos es una invasión a secas de carácter híbrido, protagonizada y perpetrada por el gobierno de Marruecos con el silencio y la complicidad escandalosa e insultante del traidor Pedro Sánchez.
1: Bueno, ya saben que Sánchez trató de desactivar esa manifestación con esa trampa en la nomenclatura a través de la delegación del Gobierno, pero también con una orden explícita desde Ferraz, porque a esa manifestación iban a acudir muchos socialistas, así se aseguraba. Pues el pasado sábado lo que hizo Ferraz fue emitir una misiva donde se decía que el Partido Socialista no iba a participar. Pues bien, 72 alcaldes del Partido Socialista salieron ayer precisamente

0: gente a protestar contra lo que está sucediendo en Ceuta. 72 alcaldes del Partido Socialista que desafían la dirección nacional para mostrar su apoyo. La mayoría de ellos son de Andalucía, pero también incluso veíamos al propio Melchor León, que durante estos últimos días ha sido muy crítico, por no decir desde el primer día, donde incluso en las últimas horas, en una de esas manifestaciones, la manifestación de Ceuta, le exigía muy claramente a su partido que había que romper relaciones con Marruecos.
1: Lo que no nos parece justo ni lógico es que estén ocultando la realidad de lo que ha pasado aquí. Las cosas hay que llamarlas por su nombre. Nosotros lo que hemos sufrido ha sido una invasión del territorio de Ceuta y de España y de Europa por parte de Marruecos. Y las cosas hay que llamarlas por su nombre. Hay que romper relaciones internacionales con Marruecos, hay que romper relaciones diplomáticas con Marruecos, y evidentemente no entendemos cómo después de un mes y después de haber salido este informe no se ha llamado a consulta a la embajadora marroquí.
0: Y esta es la imagen que nos llega del Congreso de los Diputados, el presidente del Gobierno que vuelve a subir a la tribuna, disculpen, en su turno de réplica. Si les parece, escuchamos unos minutos a Sánchez y enseguida lo comentamos.
2: Yo personalmente he actuado en aras de defender siempre el interés general de España y, por tanto, también de los ceutíes. Y que lo hemos hecho con transparencia. He anunciado en mi primera intervención que vamos a hacer públicos todos los documentos, todos los informes de las fuerzas y cuerpos de seguridad del Estado, de todas las instituciones del Estado, para que los ciudadanos y ciudadanas no tengan ninguna duda de que el Gobierno de España, antes al contrario, tiene ningún interés en ocultar ningún tipo de información. Dos, por tanto, que se sepa la verdad, y eso no significa que nosotros no podamos actuar con la debida contundencia cuando tengamos hechos contundentes, sólidos, para poder concluir la autoría o la participación directa o indirecta de un tercer Estado, como es el caso de Marruecos, que a día de hoy no es el caso. Incluso también en el informe que se ha hecho referencia por parte de los distintos grupos parlamentarios. Y en tercer lugar, soluciones y compromiso con la ciudadanía de Ceuta. Esos son los ejes sobre los que estamos trabajando desde el Gobierno de España para actuar como la ciudadanía ceutí reclama y como yo creo que también el conjunto del país. Bueno, el señor Feijóo, pues bueno, es evidente que desaprueba la gestión, como no puede ser de otra manera, que el Gobierno ha venido haciendo de esta crisis, como de todas las crisis que hemos tenido que gestionar. No deja de ser curioso que cuando vienen mal dadas, por ejemplo, en los incendios de Madrid, pues la Comunidad de Madrid, gobernada por el Partido Popular, pida al malvado Sánchez gestionar ese incendio. Pero en todo caso, me queda claro, señor Feijóo, de que usted desaprueba la gestión de mi Gobierno, como en tantas otras ocasiones. Pero claro, lo que no termina de comprender el jefe de la oposición es que ser jefe de la oposición exige mucho más que eso, porque a eso usted, señor Feijóo, está ganando o cobrando más de 13.000 euros al mes, ¿no? No está solamente aquí para indignarse, ni tampoco para criticar sin más. Yo creo que también su obligación es proponer soluciones, ¿no? Claro, si las soluciones pasan por las amenazas veladas que hace a miembros del Gobierno, ya sean ministros, ministras, o a mí mismo, diciendo, poco menos, que nos van a enchironar a todos, no sé si eso tiene que ser, en fin, la estrategia de la oposición. Por cierto, menudo respeto a la independencia del Poder Judicial si usted se convierte en portavoz, como hace también el señor Abascal, por cierto, porque es verdad que aquí, no hay mucha distinción entre uno y otro en relación con, en fin, el deseo que tienen de ver a todos aquellos que no piensan como ustedes. Ya lo dijeron al principio de la legislatura, que había que ilegalizar a los partidos independentistas, lo que quieren hacer con la oposición en el ámbito judicial, lo cual significa que no tienen argumentos políticos más allá de la amenaza que de nuevo hemos visto desde esta tribuna. Así que, señor Feijóo, yo le pregunto, bueno, ¿qué haría usted de diferente exactamente? Porque usted dice, no, habría que poner más recursos de fuerzas y cuerpos de seguridad del Estado. Es lo que está haciendo el Gobierno de España. Habría que poner más recursos para acelerar los triajes, la filiación y, por tanto, todos los expedientes de devolución y también, lógicamente, de petición de asilo. Es lo que está haciendo el Gobierno de España. Habría que garantizar la salud pública en Ceuta. Bueno, es algo que estamos haciendo con la dotación extraordinaria de más de 45.000 vacunas de profesionales sanitarios. Lo he dicho en mi primera intervención, pero da igual, es que da igual, porque al final los datos no se utilizan con rigor. Bueno, pues no se ha retrasado ninguna consulta ni tampoco intervención quirúrgica en Ceuta, pese a que efectivamente hubo un pico de 1.200 atenciones que fueron perfectamente respondidas por parte de los extraordinarios profesionales sanitarios que están en Ceuta y que también desplazamos. Por tanto, ¿en qué hubiera diferido su gestión de la

nuestra en esta crisis? Y creo que es importante que nos hagamos estas preguntas. Porque en un mundo en el que, en fin, en los discursos belicosos campan a sus anchas y se van extendiendo, aquí el señor Feijóo y el señor Abascal han venido a decir que no hemos protegido nuestras fronteras. Claro, ¿qué es lo que habrían ordenado? ¿Habrían ordenado a la Policía Nacional y a la Guardia Civil que se encontraban en el Tarajal disparar a la población civil? ¿Habría preferido ese gobierno del Partido Popular con Vox matar a cientos, quizá miles de jóvenes, muchos de ellos menores, para evitarse tener que gestionar una crisis de acogida al otro lado de la frontera?

0: Porque que yo, desde luego, en fin, un gobierno del PP con Vox descolgando el teléfono para exigir a las fuerzas y cuerpos de seguridad del Estado que hagan eso, no lo quiero para mi país, como no lo quiero para ningún otro país. Quiero que sepan que no sé cómo creen ustedes que hubiera reaccionado la sociedad española ante esas imágenes, ni tampoco la comunidad internacional, a la cual usted también ha hecho referencia. ¿Cómo habrían respondido también, por cierto, los propios agentes fronterizos? Creo que, en fin, usted desconoce, en fin, no solamente su profesionalidad, sino su calidad humana. ¿Cree que habrían contravenido todas las leyes y códigos éticos que lo que hacen es obligarles a preservar la vida humana por ahorrarse a usted un problema político? Aquí hemos escuchado en reiteradas ocasiones, porque no es la primera crisis migratoria que hemos vivido en este país durante estos últimos, no voy a decir 8 años, 20, 25 años, cada cual con su gravedad y su excepcionalidad o singularidad.
1: Parece que hemos tenido un pequeño problema con esa señal, con la recepción de esa señal del Congreso de los Diputados, pero en fin, ya lo han visto, el tono es el mismo que antes o incluso peor. Pero quiero que vean la imagen de Cibeles del día de ayer. Ya sé que han visto durante todas estas últimas horas todas las manifestaciones, la cantidad de gente. No sé si tenemos una imagen aérea donde se ve precisamente, no la podemos observar. Pues ustedes habrán visto durante estas últimas horas la imagen aérea de Cibeles y de todo Madrid, que la imagen es impresionante. Vamos a tomar por cierta, que es mentira porque son muchos más, pero vamos a tomar por cierta esa versión de la delegación del gobierno de que fueron 50.000 personas. En Ceuta entraron el 30 de julio más de 80.000. Fíjense lo que tuvo que vivir la ciudad de Ceuta a finales del mes de julio, si ayer en Madrid se reunieron 50.000 personas, como dice la delegación del gobierno. La delegación del gobierno pone, desde luego, los pelos de punta. Nos vamos a ir, señores, a la última pausa de publicidad del día de hoy y a la vuelta vamos a hablar ya de otros asuntos, porque no me quiero olvidar en la jornada de hoy de esa ley de nietos, de los municipios en los que ya se han detectado más votantes de fuera que de dentro. No me quiero olvidar tampoco de Óscar Puente y de las gestiones que se han realizado al frente de la red ferroviaria en España, sobre todo en las últimas semanas, que telita. Y de muchos más asuntos de los que hablaremos, pues en nada, en unos minutos. No se marchen.

0: Bueno, ya saben que en la actualidad la miopía se considera, atención, un problema de salud pública por todos los niveles de incidencia que está alcanzando en muchos países. Para hablar de ello, Eduardo Mora, muy buenas tardes. ¿Qué
1: Hola,
0: tal?
1: Muy buenas. Sí, hay que preocuparse. Quiero decir que ya no solo una de las consecuencias de la industrialización y de los países industrializados, el trabajar tanto en posición de cerca, pues es que crece la miopía. Y la miopía, cuando pasa de unos niveles, pues se hace patológica o se puede hacer patológica y, sobre todo, nos da patologías en un futuro ya cuando tenemos una edad adulta, pero hay que evitarla y hay que tratarla durante la edad adolescente. La miopía empieza normalmente a eso de los 5 o 6 años

0: y se va desarrollando pues hasta los 18 o 20 años en algunos casos, en el que en esos momentos, si se actúa sobre ella, podemos ralentizarla casi en un 60%. O sea, que cuando una persona, en vez de acabar en 6, 7 dioptrías, pues acaba en 2, 2 y media, 3, la probabilidad de que ese ojo sea patológico es muchísima, como 30 veces menor. O sea, que decir, siempre en estas épocas de vuelta al cole, de la parte universitaria, pues hay que poner el sistema, que es con lo que nosotros trabajamos, para que luego uno pueda rendir bien, tanto en el trabajo como pueda rendir bien en los estudios, la miopía. Y es que, de hecho, a los menores de 16 años hay una aportación de la administración de 100 euros en las gafas de los niños. Hay que decir que si el niño tiene, necesita gafas, pues tiene 100 euros para poder hacerla y no tiene un sobrecoste en ese sentido a esto de la vuelta al cole ahora con la ropa y con los libros y en ese sentido. Entonces, es importante hacer una revisión específica para saber si la miopía es ese tipo de miopía que puede evolucionar o puede ir creciendo, o como puede haber en algunos casos, que es una miopía como más hereditaria, como más que por mucho que hagamos no tenemos ese efecto. Pero ya le digo, o sea, hay ahora mismo tratamientos que ya sean lentes de contacto, en gafas graduadas con cristales habituales o lentes de contacto que se llama con una terapia que se hace por la noche, en el que se ralentiza el crecimiento de la miopía entre un 50 y un 60%. Y hay un montón de estudios a nivel de evidencia científica. Y entonces, bueno, pues como profesionales de la optometría y como padres, no nos podemos permitir que en cuanto empiece, y si tenemos padres miopes, por supuesto, septiembre hay que pasar por el optometrista y venir a la óptica, hacer una revisión. Si todo va bien, pues mira qué bien. Y si empezamos con ello, pues hay que hacer tratamiento. Uh-huh. Y cuando no hay nada, el mejor tratamiento que tenemos para prevenir la miopía es estar al aire libre. No solo haciendo deporte, sino estar al aire libre. Está demostrado que si se pasa más de 2 horas al día fuera en el aire libre, los niños, el crecimiento de la miopía es menos, o sea, no aparece o se ralentiza. Por eso los países más industrializados, más en el que estamos todos encerrados trabajando con ordenadores, el crecimiento de la miopía es mayor, y en países pues, más africanos, tal, en que el ambiente laboral es mucho más abierto, pues hay muchas miopías. También hay un componente racial, ¿eh? O sea, por ejemplo, la raza oriental tiene mucha más prevalencia de miopía que la caucásica, que nosotros, ¿no? Los europeos. Pero bueno, quiero decir que, como siempre, la píldora que decimos que en positivo, la miopía ya se considera pandemia, ¿eh? Porque más del 50% de la población estudiantil va a tener miopía, y lo que tenemos que hacer es que esa miopía, si aparece, vaya muy despacito y se ralentice para que cuando seamos mayores no tengamos los problemas que genera la miopía, porque es como que se elonga, como que crece el ojo, entonces todos los tejidos pues como que se estiran y se hacen más facilidad que haya más patología en un futuro.
1: Somos, me incluyo también, muchísimos los miopes, como bien dices, Eduardo, se detecta muchísimo en los colegios cuando empieza. Hay que tener especial atención, sobre todo los padres, en estas primeras semanas de vuelta al cole. Los que no veo la pizarra, no lo entiendo bien. Tengo que enfocar para ver exactamente lo que se pone, sobre todo porque la miopía puede tener consecuencias. ¿Cuáles son los principales problemas de salud que están relacionados?
0: Pues, todos los problemas de respecto de envejecimiento retiniano. Toda la parte de retina, como ya digo, como se estira, como tenemos, pues hay bastantes más desprendimientos de degeneraciones maculares, desprendimiento de retinas, que no pasan en la edad infantil, lógicamente, sí pasan ya en la edad adulta, ¿eh? Pero lógicamente ya digo que se multiplica por 20 y por 50, dependiendo que terminemos en una graduación de 7 o 8 dioptrías, que ya es una miopía alta, en el que el ojo pues, tiene unas probabilidades de que tenga mayor problema de, digamos, de degeneraciones a nivel retiniano. Pero sobre todo es la capacidad, los lentes, los cristales que llevamos no son los mismos cuando empezamos con una actividad que a lo mejor para hacer deporte pues no la quitamos. Y es que ahora, antiguamente, hace unos años, no teníamos tratamiento para ese tipo de miopía. Se ponían y iban creciendo y no podíamos actuar sobre ella. Pero ya desde hace unos años está, ya digo, súper demostrado en el que hay que actuar. Y hay que actuar pues, con unos cristales que son específicos para control de miopía o con unas lentes de contacto de estas blandas normales que son específicas para control de miopía. Y luego hay unas lentes que se llaman de terapia nocturna, ortoca, en el que se ponen por la noche y por el día no tenemos que llevar nada. Entonces, quiero decir que en cualquiera de los casos, para adaptarnos un poco dependiendo la edad del niño o de la niña, en ese sentido, dependiendo de la edad y dependiendo en qué, cómo va aumentando, pues podemos utilizar uno u otro. También hay una terapia a nivel farmacológica que la utiliza el oftalmólogo, una atropina, una concentración muy baja de 0,010 en ese sentido, y que también tiene demostrado efectividad.

0: A lo mejor es más difícil el uso y el ponérnosla, y hay veces que las combinamos, ¿eh? O sea, que nosotros, cuando el oftalmólogo está con ese tratamiento, nosotros hacemos la terapia de que las lentes que lleve y las lentes de contacto que pueda llevar sean de control de miopía. Ya digo, hasta los 16 años, o sea, en España, tenemos 100 euros a nivel de la administración, y se hacen las ópticas, y nosotros en Óptica Morán, en los 3 establecimientos, somos establecimiento adherido a ese plan, porque hay más de 7.000 ópticas adheridas en España. Entonces es una cosa que, bueno, que lo paga la Seguridad Social en ese sentido, y que por lo menos si el niño empieza a tener graduación, pues que no sea ese impacto económico tan alto como lo teníamos.
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0: Muchísimas gracias.
1: Gracias, Eduardo. Volvemos al Congreso de los Diputados, porque el que parece que también tiene miopía es el presidente del Gobierno, Pedro Sánchez, que, atención, no solo está criticando la gestión del Partido Popular, sino que incluso ha cargado duramente contra Vivas, contra el Gobierno de Ceuta. Dice que el Ejecutivo de Ceuta no ha hecho casi nada por Ceuta, que la mayoría lo ha hecho el Gobierno central, que afrontan esta crisis sin recursos, sin responsabilidad, sin vocaciones de ayudas, pero con mucho cinismo. Dice Sánchez que este Gobierno puede tener defectos, pero que han demostrado que miren de igual a todas las potencias extranjeras, también a Marruecos.
2: Con el rey Mohamed VI. Por aquel entonces, el ministro de Asuntos Exteriores, el señor Matutes, decía que tener una buena relación con Marruecos es una gran prioridad para el Gobierno de España. El ministro de Industria, el señor Piqué, afirmaba, y cito de nuevo, que nadie estaba más interesado que España en el desarrollo económico, social y la consolidación política de Marruecos, y que nuestro interés, continuaba el señor Piqué, como país estaba en tener una relación estrechísima, privilegiada, amistosa y casi diaria de complicidad con Marruecos. Cierro comillas. Esta era la estrategia del señor Aznar como presidente del Gobierno, señorías. ¿Pero cuál era el señor Rajoy? Bueno, pues les leo lo que declaró el presidente del Gobierno, el señor Rajoy, el año 2012. Y abro comillas. Me considero un amigo de Marruecos y apoyo el proceso de reformas impulsado por Su Majestad el Rey Mohamed VI, que ha puesto a Marruecos a la vanguardia del mundo árabe. Es un ejemplo a seguir para otros muchos países. Cierro comillas. A lo que añadió, por cierto, señor Rajoy, mi visita a Marruecos refleja la importancia estratégica de las relaciones entre nuestros dos países, y que el Gobierno de España considera a Marruecos democrático, próspero, estable, como pilar fundamental de su política exterior. Cierro comillas. Cuando en febrero de 2017, señorías, centenares de migrantes saltaron la valla de Ceuta, el presidente Rajoy describió la colaboración con Marruecos en el control de inmigración como magnífica. Y en noviembre afirmó, y leo palabras textuales, y abro comillas, la estrecha cooperación en materia migratoria entre Marruecos y España solo puede ser calificada de excelente y constituye un verdadero modelo de asociación entre Europa y África. Cierro comillas. Señorías, lo que quiero decir con esto, para todos los ciudadanos que nos estén escuchando, es que no se puede ser más hipócrita, no se puede tener una doble vara de medir de nuevo en este tema para intentar sacar no sé qué tajada política esta posición, pues, en fin, dependiendo de si se está en el Gobierno o en la oposición, de una u otra manera. Es decir, que cuando gobierna la derecha, pues Marruecos es un socio imprescindible, un ejemplo a seguir y un amigo, pero cuando nosotros...
1: En fin, enseguida volveremos a comentar lo de Sánchez, si así lo considera la mesa. Ahí estaremos muy pendientes de lo que sucede en el Congreso, pero vamos con otros asuntos, porque 9 meses han pasado ya de la tragedia de Adamuz y tenemos un informe, Lara Guerra, que apunta a esa rotura del carril, ¿verdad?
3: Buenas tardes, Alba. Pues la investigación judicial sobre el accidente ferroviario ocurrido el pasado 18 de enero en Adamuz tiene una importante novedad, y es que, de acuerdo con el informe técnico de inspección ocular creado por especialistas del Departamento de Escena del Crimen de la Guardia Civil y entregado ante el juzgado de Montoro el pasado 3 de agosto, la tragedia procede del propio acero de la vía de alta velocidad de la línea Madrid-Sevilla. Un informe al que ya ha respondido el propio Óscar Puente a través de su cuenta de Twitter, asegurando que se trata de un bulo. El origen, pues de acuerdo con estas informaciones, se sitúa concretamente en el punto kilométrico 318 más 681 de la vía 1. Justo en ese punto, el carril derecho se quebró por completo. Y no es tanto que se destruyera,

0: sino el porqué, y lo vamos a ver con datos. La fractura se localizó en la unión entre las dos barras de acero. La primera se trata de un tramo antiguo fabricado en 1989, según el sello que tiene de Ensidesa 89, y el otro, colocado en fecha reciente correspondiente al año 2023, bajo la marca Ensidesa 23. Fue la barra más moderna la que se soltó de los anclajes. Además, los peritos del Instituto Armado encontraron sobre las piedras un trozo de rail de 32 centímetros arrancado por el impacto inicial. Fue a partir de esa primera fisura cuando la infraestructura ferroviaria colapsó en cadena. Si seguimos con las gestiones, o en su caso, falta de gestiones en el transporte ferroviario, hay que hablar sobre los trayectos realizados este verano. Que si echamos la vista atrás, Renfe recurre con frecuencia al uso de autobuses para hacer frente a las interrupciones de su servicio. Este verano, en un total de 1.000 trayectos, es decir, el 12% de todas las circulaciones de Renfe durante este agosto, se ha necesitado el autobús para llevar a sus pasajeros hasta sus destinos. Estas cifras resaltan que el 32,8% de los trenes de alta velocidad y larga distancia registraron retrasos superiores a los 5 minutos, un 25,15 minutos y un 1,1% más de una hora. Y por último, Renfe ha abierto otra batalla con los trenes de abril, donde se han tenido que retirar dos de sus trenes de alta velocidad fabricados por Talgo, tras detectar nuevos indicios de fallos en las estructuras que soportan los ejes y las ruedas. Hasta que se refuerce la confianza en estos tipos de trenes, Renfe mantendrá un criterio de máxima exigencia sobre ello, Salva.
1: Gracias, Lara. Pues ya lo saben, Óscar Puente es uno de los ministros, ahí están los datos, Óscar Puente es uno de los ministros que más publica a través de las redes sociales, desde luego es uno de los más productivos con su gestión de su red social. No sé si también su ministerio es uno de los menos productivos de media comparándolo con trabajo...
2: Para que te hagas una idea. En estos momentos, a 30 de junio, mitad de año, ha ejecutado 3.800 millones de euros en total en ministerio, de un presupuesto de 12.500 millones de euros. Presupuesto de 12.500 millones que es inferior al presupuesto ejecutado en el 2023, que fueron de 14.700 millones. Es decir, en el 2023, el ministerio de Óscar Puente, que él fue ministro en los últimos dos meses, ejecutó 14.700 millones. Este año, tiene aprobado un presupuesto, unos créditos de 12.500 millones. Sorprende, ¿no? Porque, vamos a ver, si el presupuesto que se ejecutó fue lo de 14.700, será como máximo el presupuesto que tenía aprobado por las Cortes Generales de 14.700 millones. ¿Cómo es posible que 2024, 2025 y en el 2026... haya 2.200 millones de euros menos en créditos disponibles? Muy sencillo.
3: No basta.
2: Efectivamente, Carmen. Porque ha decidido ceder 2.200 millones para otros usos, es decir, dentro del resto de la Administración Central General del Estado. Anda, el tuitero, el que se mete con todo el mundo, el que además es responsable de lo que pasó en Adamuz, tiene 2.200 millones menos en el 26 de lo que tenía en el 23. Pero si ahora ya vamos a ver, ¿y qué has hecho? Bueno, pues de los 12.500, lo suyo sería que, bueno, al menos llevase el 45%, alrededor del 50% ejecutado. No. En absoluto. Es decir, lleva ejecutado 3.800 millones de euros. O sea, es que esto es lo que es una tomadura de pelo por parte de este señor. Hoy, es decir, lo que quiero es ir preparando, calentando motores con respecto a lo que puede pasar, que es tener presupuestos generales presentar, que el Gobierno presente presupuestos generales para el 2027. Yo estoy de acuerdo contigo, Carmen, me estás diciendo que no. Yo también creo que ni los va a presentar ni lo va a intentar. Tiene tantos problemas.
3: Aprobar
2: imposible. Pero presentar ya sería algo. Es decir, ya nos daría una clara intención de lo que es su objetivo. Yo hoy lo que quiero enseñar es algo que he hecho, que va a ser, es un trocito muy pequeño de todo un informe que estoy trabajando y preparando, que se va a convertir en algunos artículos y otro en un informe global sobre la Administración General del Estado. Lo que tenemos ahí es los 10 ministerios. 10 ministerios. No, es que si no, no podemos ver. Si me pongo los 20.

0: 22 ministerios, no hay manera de entrarlo. Entonces, los 10 ministerios que menos han ejecutado de todo el gobierno, es decir, en lo que va de año. Vamos a ver. Fijaros, 10 ministerios han ejecutado 5.868 millones de euros. Cifra, para que la tengamos en la cabeza. El año pasado todo el Estado se gastó 765.000 millones de euros. Es decir, la Administración General del Estado, que está compuesta por los 22 ministerios, más los organismos autónomos, los entes públicos, más las agencias, más todo, más comunidades autónomas, más corporaciones locales, nos gastamos 765.000 millones. Este año vamos a ritmo, hoy a ritmo, a 30 de junio, de terminar gastándonos 819.000 millones de euros. Bueno, hay 10 ministerios que han ejecutado con 31.381 empleados públicos 5.867 millones. Esto significa que ejecutan 1.417 euros al día, de media. Ahora, si me voy a juventud e infancia, resulta que han ejecutado en todo el ministerio 652 euros por empleado público. En transformación digital, ojito, transformación digital y función pública, Óscar López, 769 euros por empleado público, teniendo 2.786 empleados públicos. En cultura, 1.044. En igualdad, 1.127. Vamos a ver, lo que estoy diciendo con esto es que con 31.300 empleados públicos, 31.000 empleados públicos, solo se han ejecutado en estos 10 ministerios 5.867 millones de euros. La pregunta es, vamos a ver, a 1.400 euros al día en 22 días, si hemos aprobado, ¿cuánto? ¿Un expediente de cuánto? 1.000 por 22, no llega a 25.000 euros. Un expediente de 25.000 euros.
1: Por cada empleado.
0: Por cada empleado.
1: No parece así como muy eficiente el sistema, ¿no?
0: Evidentemente. O sea, lo que estoy diciendo es, de verdad, necesitamos 31.381 empleados públicos para ejecutar 5.867 millones de euros. No. Es decir, aquí es donde tenemos uno de los caos importantes que tenemos en el exceso de ineficiencia en el gasto público. Es decir, tenemos un problema muy serio, muy serio.
2: Cada euro que no se invierte es pobreza para España.
0: Sí, pero es que además, déjame, ahora voy a ser un poquito más animal, ¿vale? Porque de vez en cuando hay que ser bruto para intentar mover el avispero. De estos 5.867 millones, El 80%, es decir, más de 4.000 millones han sido transferencias corrientes y de capital. ¿Qué quiere decir esto? Que se ha recogido simplemente el dinero, se ha hecho una transferencia a un organismo autónomo, o a un ente público, o a una agencia estatal, o a una empresa público-privada, o a una comunidad autónoma, o a un ayuntamiento, o a una diputación. Es decir, que si quitásemos más de 4.500 millones que han hecho, nos quedarían aproximadamente 1.500 millones que han hecho 31.381 personas en esos 6 meses.
2: Bueno, yo...
0: Ese es el problema que tenemos, una ineficiencia. Es decir, si pensamos que el 80% son transferencias corrientes que van a organismos autónomos, y pongo ejemplo, a empresas público-privadas, es decir, las hay de diferentes tipos, agencias estatales, la agencia tributaria, organismos autónomos, es decir, ADIF, etcétera. Es decir, se manda dinero para allá para que ejecuten ellos. Es decir, cojo una partida presupuestaria y les mando 800 millones en el mes de enero para que hagan todos una serie de actividades. Es una transferencia. de 800 millones, de 200, de 300, de 100, de 40, de 50. Oiga, entonces, de verdad, de verdad, de verdad, 1.500 millones dividido entre 31.000, es decir, en seis meses significa que no, nos están...
2: No, yo creo que es muy importante lo que dices, José María, porque estás poniendo encima de la mesa la falta de gestión de un gobierno ante unos presupuestos generales del Estado. Claro. Es decir, y eso es lo que ha pasado en transportes. Es decir, Óscar Puente, ministro de Transportes, no puede convertirse en el tuitero del reino de España, no. Se tiene que convertir en el ministro de Transporte que ejecute su presupuesto y que dé seguridad a los ciudadanos que cogemos todos los días el tren. ¿Por qué digo esto? Miren ustedes, yo llevo viajando en el tren del AVE, Ciudad Real Madrid, hoy Ciudad Real Zaragoza, Ciudad Real Barcelona, efectivamente la ciudad del centro de España, como es Ciudad Real, se comunica con toda España gracias al tren de alta velocidad. Este tren de alta velocidad era la envidia del mundo. No solo, es verdad que Japón tiene alta velocidad muy buena, pero la cantidad de kilómetros de vía ferroviaria solamente la tenía España. Hoy, desgraciadamente, los ciudadanos han perdido la fe en el ferrocarril. Los ciudadanos ya temen, después del trágico accidente de Adamuz, que se pudo evitar. Hoy está el informe de la Guardia Civil ahí encima de la mesa, y de nuevo volvemos a ver a un ministro de Transportes de hablar de bulos. Se pudo evitar. Hoy, desgraciadamente, la inversión en el mantenimiento de la alta velocidad de España ha caído por viajero en un 30%. Uh-huh. ¿Y eso qué quiero decir con esto? Bueno, que tenemos que tomar las medidas que sean cuando llegue el momento ante un nuevo gobierno, porque una infraestructura tan importante para España, también para los ciudadanos, porque aquel ciudadano que llega que se retrasa su tren, llega tarde al trabajo. Yo les voy a decir a ustedes, durante estos 25 años, quien se monta en el tren de alta velocidad Puerto Llano-Ciudad Real-Madrid son trabajadores que vienen a trabajar a Madrid y que han puesto su residencia en Puerto Llano de Ciudad Real, con lo cual mantenemos población, hacemos crecimiento económico de esas ciudades. En segundo lugar, muchos de los catedráticos, médicos, notarios, es decir, profesionales de alta cualificación, pero también otros profesionales de media cualificación, viajan Madrid a Ciudad Real todos los días en ese tren de alta velocidad. Bueno, se ha planteado dejar de viajar en el tren de alta velocidad porque hemos tenido retrasos de hasta 5 y 6 horas, de 3 y 4 horas, como consecuencia de la falta de eficacia, de operatividad por parte del Ministerio de Transporte. Y además, encima, se echan la culpa entre Renfe y Adif. Es decir, con una deuda entre Renfe y Adif monumental, donde efectivamente nadie tiene responsabilidades. Tenemos un Twitter que donde te dicen, perdone usted, o un mensaje donde te dicen, lo siento, pero no va a llegar tarde y tal. En la época, hasta que llegó este señor y hasta que llegó este gobierno, nunca, nunca llegó un tren de alta velocidad con retraso. Nunca. Y al revés, llegaba con retraso de 5 minutos, te devolvían el dinero. Eso ha desaparecido. Y la alta velocidad pues está en entredicho, desgraciadamente.
0: Te doy un dato, Carmen. El número de pasajeros dado oficialmente se ha reducido en un 22%. Sí, sí, sí, sí. Hemos pasado de 13 millones a menos de 11 millones de viajeros en los 6 primeros meses del año. ¿Por qué?
2: La mejor infraestructura del
1: ¿por
2: mundo.
1: ¿Por qué? Por miedo. Claro, porque, por los retrasos. Es que está usted hablando de algo gravísimo, que es la ejecución de presupuestos.
2: De un presupuesto,
1: y usted
2: claro.
1: Está hablando de algo gravísimo, que son los retrasos sistemáticos. A mí me interesa otro tipo de ejecución. Los 47 españoles que fueron ejecutados en Adamuz por esta gentuza que se dedica a colocar a sus pilinguis en las empresas públicas, a llevarse el dinero a las puertas y a subcontratar las reformas de las vías, a vete tú a saber quién. Con lo cual, bueno, yo espero que este señor Óscar Puente le satisfagamos todos dándole la posibilidad de tener muchas horas al día en la celda de una prisión para tuitear lo que le dé la gana, ¿no?

0: Ojalá tenga la razón, Luis, porque de verdad, es inaceptable. O sea, el dato que he dado al principio, antes de contar estos datos, es dato de la Intervención General de la Administración del Estado.
1: Sí.
0: Dato contabilidad nacional, 14.000 millones.

0: suman entre todos 9.600 millones de euros de capacidad de gasto. Un ministerio que debería desaparecer, que es transición ecológica, que debería estar integrado dentro de industria para que fuese un ministerio con potencia, tiene un presupuesto este año de 10.000 200 millones de euros. Es decir, cinco ministerios tienen menos capacidad de gestión, es decir, que un ministerio como Transición Ecológica, que debería ser un ministerio integrado, es decir, en el Ministerio de Industria. Me lo expliqué.
1: Es que la barbaridad es
0: que me lo expliqué porque tengo un problema. O sea, tengo un problema. ¿Cómo puede haber cinco ministerios y un ministerio?
2: Pues porque de algo tiene que comer
0: con
2: Urtasun, por ejemplo.
0: 160 millones de euros de presupuesto, que equivale a una subdirección general en cualquier otro ministerio. Sí. 160 millones equivale a una subdirección general. No, es un ministerio. Es un ministerio.
2: ¿Pero cuánto de Sir Arrego?
0: El de Sir Arrego de Juventud e Infancia. Hombre, 160 millones que equivalen a una subdirección general, no lo podemos convertir en un ministerio. Es una tomadura de pelo.
1: Bueno,
0: integral.
1: Yo quería decir una cosa muy importante. Sí. Mirar, se acaba de paralizar en frontera la exportación de carne de Brasil.
3: Eso vamos, señores, nos lo va a contar nuestra compañera Natalia Fernández Picado, que ya se adelantaba a Carmen, porque es importante, porque han pasado ya cuatro meses de la entrada en vigor de Mercosur y se vetan la entrada de productos de Brasil, ¿no?
4: Eso es, Salva, muy buenas tardes. Y es que desde hoy mismo la Unión Europea suspende la importación de vacuno y aves de corral de origen brasileño. El motivo es que desde Bruselas consideran que el país no ha ofrecido las garantías suficientes en las normas sanitarias europeas. Esto en cifras supone un gran golpe tanto a la economía brasileña como al volumen de carne que entrará en nuestro continente desde finales de esta misma semana. Solo durante este 2026, las importaciones de carne de países de Mercosur se han incrementado un 340% con respecto al mismo periodo del pasado año. Pero ojo, porque un 69% de esa carne tenía su origen precisamente en Brasil. Es decir, casi 7 de cada 10 toneladas de carne proceden de Brasil. Pero además de la carne, son varios los productos que a partir de hoy mismo tendrán restricciones para entrar dentro del mercado europeo. Además de la ya citada carne de vacuno y de aves, se verán reducidas las importaciones de carne de quino, los productos de acuicultura, la miel y las tripas. Unas restricciones que no afectan a todos los países de Mercosur, ya que Argentina, Uruguay o Paraguay sí que cumplen, de momento, con los requisitos exigidos desde el punto de vista sanitario y el uso de antimicrobianos y antibióticos en animales. Este veto a los productos brasileños no tiene una duración fija. Brasil podrá volver a exportar los alimentos restringidos desde hoy mismo una vez vuelvan a demostrar que sí cumplen con los requisitos exigidos por la Unión Europea.
3: Gracias, Natalia. Pues es precisamente lo que decíamos, Carmen. Que...
1: Bueno, yo creo que los mecanismos de control de la entrada de productos agrícolas o de productos ganaderos, de acuerdo con el, entre otros acuerdos, dentro del acuerdo de Mercosur, bueno, nos da garantía que la Unión Europea pone veto a aquellos productos que no cumplen las condiciones que mantiene, que hace la Unión Europea. ¿Para qué? En beneficio de nuestros agricultores, en beneficio de nuestros ganaderos. No podemos estar cumpliendo las normas medioambientales, las normas de calidad sanitaria, las normas de todo aquello que nos impone la Unión Europea y luego, bueno, pues abrir los mercados a otros países donde no cumplen las condiciones también Marruecos.
0: Y de calidad para los ciudadanos.
1: Y de calidad para los ciudadanos.
0: Poder competir en igualdad, porque mis ganaderos tienen que cumplir con una serie de normativas,
1: que la cumplan los demás, claro,
0: porque
1: por eso
0: si no...
3: Mencionado a Marruecos, lo llevamos haciendo todo el programa, ojo a cómo está afectando lo de la sandía a los precios que...
2: Con respecto a esto del vacuno de Brasil, yo supongo que no tiene nada que ver en que la decisión se tome hoy jueves, el hecho de que el domingo hay elecciones en Sajonia-Anhalt, primeras que puede ganar la AFD, Sajonia-Anhalt, ahí... Pues hombre, no son demasiadas, pero 21.000 personas en una elección muy ajustada trabajando para el sector ganadero, un sector ganadero que tiene allí un peso superior al de la media de los Länder de Alemania, seguro que es casualidad que se tome hoy la decisión.
0: Algo que habrá pensado Freddy Merz dándole a von der Leyen. Ah, es lo que yo quiero, que le dé a Alemania la
1: von der Leyen. Bueno, el comisario de Agricultura es una buena persona y un buen profesional. Otra cosa es que le dejen...
3: Aquí lo dejamos, señores. Gracias a los tres por acompañarnos a lo largo de esta mañana en Dando Caña. Gracias a todos ustedes por estar al otro lado de la pantalla. Ya saben que pueden seguirnos a través de las redes sociales y por lo demás les esperamos mañana aquí a las 12 puntuales para seguir dando caña. Que pasen

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Hola, ¿qué tal? El poder de la religión en un estado llamado a ser laico como el turco ha arrojado al gobierno de este país a una lucha abierta en demasiados frentes. Mientras sus diferencias con Grecia han forzado el asentamiento de tropas en Chipre, la eterna rivalidad entre chiíes, suníes y kurdos hacen de Turquía un país todavía inestable. Hoy, en que fue del siglo XX, aprovechamos para repasar la historia reciente del territorio elegido para delimitar Oriente y Occidente.

0: La Europa de los imperios tuvo que ceder en el primer cuarto de siglo ante la lucha del que pasaría la historia como el padre de los turcos. Atatürk encabezó un movimiento independentista que expulsó del país al Imperio Otomano y acabó por borrar las reminiscencias del periodo británico para comenzar una nueva era de soberanía propia. Así se creó en 1923 la República de Turquía. El nuevo Estado se autorretrató desde la colocación de sus primeros cimientos como secular y, por lo tanto, ajeno a cualquier práctica religiosa. Sin embargo, la diversidad confesional obligará al Estado a enviar tropas a diferentes frentes de guerra.
1: Las diferencias entre griegos y turcos datan de 1931. Entonces, una isla llamada Chipre, de mayoría griega pero de influencia turca, planteó su incorporación al gobierno de Atenas. El movimiento, iniciado por los sectores católicos ortodoxos de la isla, despertó la ira del gobierno de Ankara, que envió sus tropas al territorio. Después de décadas de lucha latente, el incipiente Estado en tierra de nadie quedó dividido, con una zona sureña de influencia griega y el norte relegado a la soberanía turca.
0: Sin embargo, para la comunidad internacional fue el territorio bajo dominio ateniense, que ocupa 2/3 del total, el que mereció el respaldo oficial de los organismos competentes. Es lo que hoy conocemos como la República de Chipre, que sí fue aceptada en la Unión Europea. La zona turca permaneció aislada del trato con Europa, mientras Ankara, que se negó a reconocer al vecino del sur, quedó relegada al ostracismo internacional.

Más tarde, ya instalados en el siglo XXI, el Estado transcontinental prometió aceptar la escisión del sur y su entidad como Estado. Palabras que se las llevó el viento cuando todavía hoy no lo ha hecho. Y su castigo ha llegado de la mano del rechazo comunitario a su entrada en la Unión Europea. Pero no todos sus miembros están en contra. Reino Unido o España han manifestado su apoyo a la ampliación.

0: La singularidad de este territorio a medio camino entre Europa y Asia le brinda una situación privilegiada, al tiempo que le ha convertido en un variopinto lugar donde vivir. En este conviven musulmanes chiíes, suníes y kurdos afines al yazidismo. Son las diferencias con estos últimos las que han endurecido la historia presente del país. Las preferencias confesionales están perfectamente marcadas y la población se ha distribuido a sí misma geográficamente según sus afinidades religiosas. Una repartición natural que ha llevado a la población kurda al sudeste del país, a los pies de las montañas de Kurdistán.
1: El tinte laico de la sociedad turca, según la constitución estatal, ha despertado la ambición de los líderes religiosos. Que el Estado sea confesional invita a luchar por la imposición de alguna de las opciones que presenta su amplia amalgama de ideologías y revelaciones. Y más en un país donde la religión no pasa desapercibida. Pese a hacerse llamar secular, lo cierto es que la población turca se encuentra entre las más devotas del mundo. El 95% de sus habitantes dice creer en un dios, mientras que de ellos el 99% son musulmanes. La mayoría de estos son suníes.
0: Los datos refuerzan la hegemonía del Islam, que también ocupa el gobierno encarnado en la figura de su primer ministro, Recep Tayyip Erdogan. Este lidera un partido de centro-derecha que se define de tendencia demócrata musulmán y que plantea el cambio hacia una futura república islámica que ya experimentan en Irán o Pakistán. En este aspecto reside el principal escollo al que se enfrenta la riqueza religiosa del Estado.
1: A pesar de que por ley el país es laico, los poderes están en manos de una formación islámica que gobierna a una población de mayoría aplastante musulmana. Esto pone en peligro la verdadera confesionalidad del Estado y ha despertado la ira de las minorías religiosas. En esta disputa religiosa tiene su origen el Partido de los Trabajadores del Kurdistán, o PKK, la organización terrorista que vulnera la calma del Estado turco.

El marxismo-leninismo ha calado hondo en la idiosincrasia del PKK, que defiende la independencia de una Turquía de población kurda en el norte, es decir, un Kurdistán turco independiente. Esta idea de nuevo Estado planea cimentarse en los valores de una república socialista, creada al amparo de los antiguos principios soviéticos. Su lucha se ha convertido en la mayor lacra del país durante el último cuarto de siglo. Los ataques indiscriminados del PKK contra la población civil han costado la vida a más de 30.000 personas en las últimas tres décadas. Hasta aquí nuestro programa de hoy. Recuerden que les esperamos en una próxima edición de ¿Qué fue del siglo XX? No nos falten.

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Muy buenas noches, señoras, caballeros, bienvenidos al Gato al Agua. Hoy se ha visto en las Cortes la comparecencia del presidente del Gobierno por la invasión de Ceuta. Él ha hablado largo y tendido y más hubiera hablado, más habría mentido, porque es difícil soltar más mentiras juntas. Luego veremos algunas de ellas. Lo que llama la atención, pero bueno, se le deja un estupefacto, es la insistencia en mantener una versión completamente inverosímil. Tan inverosímil, la ausencia de culpa de Marruecos, tan inverosímil que incluso sus propios socios parlamentarios, que no le van a abandonar, incluso ellos han dicho que no se lo creen, porque no se lo cree nadie. Y esto es realmente lo prodigioso, es decir, acabamos de sufrir la mayor agresión a la soberanía nacional española desde los tiempos de la Marcha Verde. Nunca ha habido una cosa igual. Acabamos de ver, además, palmariamente, cómo todas las instituciones del Estado han fallado, todas. Y las que han funcionado las han atado de pies y manos, con lo cual, en la práctica, han fallado. Acabamos de ver cómo somos un país de tercera, de cuarta, un país al que Marruecos le mete 80.000 tiros dentro, es un país de cuarta. Y no pasa absolutamente nada, no puede pasar absolutamente nada. Hoy en las Cortes ha hablado Abascal, ha hablado Feijó, han hablado incluso los otros, han dejado bastante claro lo que está pasando, pero nada va a cambiar. Nada va a cambiar porque hemos descubierto que España no tiene recursos institucionales para enfrentarse a la labor de zapa desde dentro del propio Estado de su arquitectura institucional. Y esto nos coloca en una situación

0: objetivamente delirante. Es como si una máquina que tuviera todas las firmes medidas de precaución, etcétera, de repente encontrara un piloto capaz de saltárselas todas y estrellar la máquina con todo el pasaje dentro. Estamos exactamente en esa situación. Y no querría parecer altisonante, para eso ya está Sánchez, pero algo habrá que hacer. Y esto es algo que concierne fundamentalmente a todos los que en España tienen un puesto de relevancia institucional. No solo porque su continuidad personal en esos cargos dependa de que el Estado siga existiendo, sino porque solo la supervivencia de la nación justifica su existencia. Y eso concierne tanto a los que llevan uniforme como a los que llevan toga, como a los que llevan uniformes diplomáticos del tipo de Álvarez. El que no puede hacer otra cosa es el ciudadano de a pie. Él solo puede, como estos días atrás, manifestarse, salir a la calle y decir, nos habéis abandonado. Y cada vez más nos están abandonando. Quiero hacer mención especial, por cierto, de esas decenas de miles, porque fueron decenas de miles de votantes socialistas y comunistas en Getafe, en Fuenlabrada, en Leganés, en Alcorcón, que salieron a manifestarse y sus alcaldes no salieron. Porque la élite, valga el nombre, del poder obedece órdenes del poder, y también aquí la casta está cada vez más lejos del pueblo de a pie. Ahora mismo los españoles estamos solos, solos enteramente, y si faltaba algo, Bruselas también nos acaba de abandonar. Bueno, pues hay que empezar a pensar en cómo actuar urgentemente, ya, cuanto antes, porque esto va a ser irreversible. ...21:48, 20:48, 41 ya en las Islas Canarias, y nosotros hoy hablaremos de Ceuta, claro, y de muchas más cosas, y de lo que ha pasado en las Cortes. Tenemos a Rubén Pulido dentro de un instante. O sea, ¿cómo será la cosa en Ceuta? Que estaba Rubén Pulido grabando un directo y en ese mismo instante estaban intentando perpetrar una violación a 20 metros de donde él estaba. Es de locura todo. Bueno, lo veremos. Titulares. Pues Sánchez defiende Marruecos contra toda evidencia. Me parece que es el titular de lo que ha pasado hoy en las Cortes. Es asombroso, quiero decir, porque es que todos lo hemos visto. Benditas redes sociales, por cierto, porque si hubiéramos dependido de los medios de comunicación institucionales, se puede usted imaginar, pero todos hemos visto lo que ha pasado. Agentes rusos disfrazados de policía marroquí, agentes del Mossad disfrazados de invasor marroquí, o sea, de verdad. Pues ahí está el tío, insistiendo en la negación. Bueno, y ahora con este pollo, ¿qué hacemos? Me parece que es una pregunta sobre la que hay que reflexionar. Y no es solo Pegasus, ¿eh? No es solo Pegasus, porque hoy el portavoz de la Comisión de Interior de la Comisión Europea ha dicho que no, que Marruecos, chachi, que es un socio estratégico. Que no, esto es una cosa de, si acaso, de españoles, en fin, pero que no. Que no va a haber ningún tipo de represalia comunitaria contra Marruecos. ¿Por qué? Aquí tendemos a decir que, bueno, que es que Marruecos tiene tantas cosas de Pedro con Pegasus que es que las tendrá. Pero de Úrsula, que sepamos, no tiene nada, salvo que el Morocco Gate apuntará por ahí. En todo caso, lo que está haciendo la Comisión Europea respaldando a Marruecos, país que no es socio aún de la Unión, es tanto como abandonar a un país que sí es socio, que es España. Y eso es impresentable por completo. Úrsula, por cierto, es del Partido Popular. Úrsula, pues si no lo sabía alguien. Mientras tanto, en Ceuta, pues todo es irrespirable. Esas imágenes que estamos viendo son las que le contaba hace un instante, que estaba Rubén grabando y de repente llega una horda de jóvenes ingenieros estos y que se quieren llevar a una chica así por las buenas. Se organizó tal follón, y es verdad que enseguida llegó la policía y enseguida llegaron militares y lo frustraron. Pero es de locura, porque es todo así. O sea, fuera de la Ceuta Potemkin que ha montado el gobierno en el entorno del centro de la ciudad, la realidad es esta. Y los jóvenes ingenieros, pues matando delfines, matando patos en los parques, así. O sea, esto se tiene que acabar ya. Hay que echarlos fuera a todos. Bueno, veremos. No se nos olvida que la semana que viene Ángel Víctor Torres, que está en el perejil de todas las salsas, de salsas todas ellas muy agrias, se ve en el Supremo el asunto de la ley de nietos. De momento lo que tenemos es unos aumentos del censo exterior en municipios de Madrid realmente asombrosos. O sea, hay municipios de Madrid donde hay más residentes en el extranjero que en el propio municipio. Y no son ni uno ni dos, muchos. O sea, esto apesta a pucherazo. Lo cual quiere decir que la semana que viene el Supremo tiene en sus manos salvar la democracia en España, ni más ni menos. Y si no paraliza esto, será el Supremo el principal responsable, como lo está siendo en la regularización, el principal responsable de que la democracia en España sea solo una broma siniestra. Y hay, por lo demás, noticia importante en el accidente de la tragedia de Adamuz. Por la Guardia Civil confirma que la causa inmediata fue la rotura de una soldadura, tal y como por otra parte la prensa había informado abundantemente y decía el póngido que eran bulos. Bueno, pues bulos no, y hay un problema general de mantenimiento. Un problema general de mantenimiento que, por supuesto, tiene un responsable político que se llama Óscar Puente. Y ya se pondrá él a gruñir lo que quiera, pero es así. En condiciones normales, un tipo sí estaría fuera del gobierno pidiendo perdón y probablemente ante un tribunal. En España está poniendo tweets. Veremos todo esto en compañía de nuestros contertulios de esta noche, recién llegado del hemiciclo, don Carlos Flores. ¿Cómo estás? ¿Qué tal?
1: Hombre, no tanto.
0: No le quites épica.
1: En primer lugar, encantado de estar aquí. En segundo lugar, encantado de reiniciar con vosotros y en tan buena compañía un nuevo curso político. Pero vamos, no tanto como recién llegado. La comparecencia de Sánchez ha terminado pues aproximadamente al mediodía, después de que se haya, por supuesto, explayado todo lo que ha querido y más con, como tú anticipabas, con escasísimo éxito de crítica. El público era cautivo, así que ahí no había alternativa, pero con escasísimo éxito de crítica. Nadie, ni los partidos de la oposición, ni siquiera sus propios socios, le han comprado el relato. Ya se veía venir, porque en las comparecencias de ministros en las comisiones la semana pasada, esa fue la tónica general, únicamente el Partido Socialista, faltaría más. Pero tampoco con mucho entusiasmo, y ahí, utilizando un símil taurino, habían más palmas que aplausos en la bancada socialista, pero solamente el Partido Socialista le ha comprado el relato. Ni siquiera sus aliados más fieles y más condescendientes, ni siquiera Rufián.
0: Ha tenido mucha gracia lo de Rufián, si luego lo veremos, porque básicamente él ha empezado a decir que va a Marruecos, la culpa de Marruecos y de la derecha.
1: Bueno, ya, pues, venga, sí, por supuesto, la parte en la que implica a la derecha, a Estados Unidos, a Trump y a Israel, esa se la ha comprado todo el mundo, pero me refiero al meollo de la cuestión, el intento injustificado, desesperado, infumable, llamado al fracaso de exculpar al MACZEN, al aparato político marroquí de la invasión del 30 y del 31 de julio. Pero ahí lo tienes, perseverando con más cara que espalda.
0: Por otra parte, la novedad de hoy, la rápida reacción del gobierno ha sido que la Fiscalía General del Estado reclame para sí la instrucción de la juez Tardón. Es un tema complicado que, menos mal que tenemos aquí juristas avezados hoy en la mesa para que nos expliquen exactamente en qué consiste. La cuestión es que el fiscal jefe de la Audiencia Nacional, al parecer, era partidario de que siguiera donde estaba. Y ahí ha intervenido rápidamente en socorro del mal, como siempre, la Fiscalía General del Estado. Bueno, lo contaremos con detalle. Carlos, bienvenido. Buenas noches. Don Borja Montoro, ¿qué tal?
2: Bien hallado.
0: ¿Algo le ha pasado a tu micro? Borja, que estás sin micrófono.
2: ¿Me digas?
0: Sí, o sea, que como no sé lo que has hecho, pero yo...
3: Bueno, eso es bueno, significa...
0: Espera, bueno, mientras te lo colocan como Dios manda... A ver, espera. Vamos, a ver, insistes en... A ver.
4: ¿Se oye o no se oye?
0: ¿Se oye? ¿Se oye a Borja Montoro? Pues ya está. ¿Qué tal?
4: Empezamos de nuevo. Lo siento porque...
0: Mi querido Borja Montoro, muy buenas noches, ¿cómo estás?
4: Buenas noches, muy bien, muy bien hallado. Después del verano, un verano muy alterado, un verano muy... que básicamente ha consistido en estar siguiendo las noticias de lo que ha pasado. Yo he cambiado mi manera de ver el mundo, estoy en estado de guerra. Hay gente que habla de estado de alarma, de estado de excepción. Yo me siento en estado de guerra, sinceramente me siento invadido. Las noticias, las imágenes de la invasión de Ceuta me chocaron.

0: Me sentí violado en mi propia soberanía, en mi propio ser. Yo quiero decir, no contemplo la vida política actual del mismo parámetro que la contemplaba hace un mes cuando nos fuimos todos de vacaciones. Es completamente distinto, estamos en una situación diferente. Hay invasores, hay traidores, es un momento de juicio nacional. Es la nación, se tiene que alzar, se tiene que alzar. Ayer hubo un primer amago, una cosa que luego comentaremos. Yo estuve ahí en el Paseo del Prado y bien, muy bien. Fui muy contento con el resultado, pero tiene que mejorar. La nación puede hacerlo mucho mejor. Y, pero en estado de guerra declarada. Quiero decir, no, lo triste es que ni siquiera es una guerra declarada, es una invasión sin una declaración de guerra oficial.
1: Es una guerra de hecho oficial.
0: Es una, sí. Efectivamente. Entonces, muy preocupado.
1: Bienvenido, Borja. Buenas noches. Doña Marcela Reijía, ¿qué tal?
2: Muy bien, buenas noches. Me ha gustado mucho tu editorial y sobre todo eso que apuntabas de la situación irreversible de la nación y estoy completamente de acuerdo. Creo que estamos en un punto donde ya va a ser difícil a corto plazo revertir esto y sobre todo si sigue este hombre un poco más en el poder.
1: Bienvenida, buenas noches.
2: Gracias.
1: Y cerrando mesa hoy don Miguel Ángel Quintana Paz.
3: Hola, estás? ¿Qué tal? Muy bien. Yo creo que, a propósito de lo que decía Borja, ¿no? El tipo de guerra, que sí que lo es, pero que es distinta a las de antes, que hemos vivido en España, hemos vivido su inicio en España, estamos viviendo todavía, es el tipo de guerra al que nos tenemos que acostumbrar. Va a haber cada vez más guerras de este tipo, guerras no declaradas. Hay una serie finlandesa muy interesante de hace pocos años, que planteaba tal cual esta hipótesis. Imaginemos que en una isla finlandesa entran de repente un montón de soldados. Ahí en ese caso sí van vestidos de soldados, pero no llevan bandera alguna. Con lo cual tampoco puedes... Y Rusia, hablan ruso, pero Rusia se desresponsabiliza, dice que no tiene que ver con ellos. No es muy disímil de cosas que pasaron en Crimea. O sea, que en realidad, ya digo, y eso es 2014, pero me voy a ir más atrás todavía. Hay un libro del año 1973, por lo tanto cumple, como yo, 53 años este año, que ha sido reeditado justo este año. Sí, es que me enorgullece haber nacido en el mismo año que este libro, porque es un libro realmente visionario, es El campamento de los santos.
1: Sí, señor, magnífico libro.
3: Es un libro que todas las personas que lo han leído, o todas las personas que lo estaban leyendo cuando pasó lo de Ceuta, dijo, pero sí, es lo mismo.
1: Es lo mismo, es que es lo mismo.
3: Es lo mismo. Entonces, 50 y tantos años, insisto, pero ahí ya se describe esto, la invasión futura, la invasión presente, la invasión pasada de hace un mes, lo que vamos a vivir ahora va a tener estas características, y que son varias, las comentaremos luego, pero una de ellas, a mí, en cuanto que... apasionado a la ética, me resulta muy interesante. Va a jugar con nuestra empatía.
1: Totalmente.
3: Con nuestra contra.
4: El autor del libro es el Padre Ángel, ¿no? Porque el campamento de los santos...
1: No, y precisamente
3: en realidad es una crítica de esa idea, mira, pero sí. Nunca lo había pensado cuando el Padre Ángel salió. Pero estos son unos santos. Es justo una crítica de esa actitud del Padre Ángel. El autor no lo ha dicho, es un personaje entrañable, interesantísimo, visionario, falleció hace poco, Jean Raspail. Él ya solo como personaje, bueno, no voy a hacer ahora su biografía, pero sí que voy a contar una cosa. Él, cuando la guerra de las Malvinas, invadió con unos cuantos compañeros una isla británica en el canal durante una noche. Se fue con ellos, llegaron allí 20 tíos, pusieron una bandera, él se consideraba cónsul de la Araucaria, que es un reino imaginario que justamente estaría ubicado más o menos por Argentina, Chile. Dejaron la bandera de la Araucaria y se fueron. Bueno, esto en los años 80 generó que Margaret Thatcher tuviera que dar explicaciones. O sea, que no fue tampoco ninguna tontería. Y previamente le habían lanzado una amenaza en la embajada francesa, al cual obviamente no le hicieron ni... Perdón, la embajada británica le hicieron ni caso. O sea, el personaje es apasionante, pero es que es un gran escritor, reconocidísimo, con numerosos premios. O sea, que no es una cosa así sacada de los bajos fondos para muy especialistas. Y de verdad, si leen esta novela, publicada en Biblioteca Homo Legens, Jean Raspail, ya lo he dicho, el nombre es fácil de recordar, El campamento de los santos, es una referencia a un texto del Apocalipsis. Si leen esta novela, de verdad, van a entender mucho mejor qué se juega, qué nos jugamos en estos días.
1: Porque no es la primera gran novela, en este caso de anticipación, pero lo veo con toda claridad, sobre el fenómeno de la inmigración masiva. Y lo interesante de la perspectiva de Raspail es que Raspail no es una novela sobre los que vienen. Eso. En realidad la reflexión es sobre nuestra capacidad de reacción. Y por eso es tan interesante ese libro, que ya digo, es absolutamente deslumbrante. El campo

0: En el momento de los santos dedicaremos un programa específico de Usores a hablar de él. Bueno. Miguel Ángel, bienvenido, buenas noches. Bueno, y ¿puedes sacar la mano, Adolfo? ¿Lo viste?
1: No, no la voy a sacar.
0: ¿Qué tal? Muy buenas noches, ¿cómo estás?
1: Muy buenas noches. 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
0: Don Adolfo, muchísimas gracias por este nuevo aparato. ¿Qué nombre le podemos poner?
1: Bueno, pues es un dispositivo, hermano, Artrosis Stop, dicen, Artrosis pero Stop. Bueno, no sé.
0: Vamos a buscarle un nombre que sea más sencillo de recordar.
1: Vamos a hacer a alguien que lo pruebe Stop. Aquí. Yo estaba hablando de aquí
2: con Borja.
1: Sí, porque Borja yo que pinta mucho, de mano, le he dicho, oye, Borja, pruébamelo.
0: Profesionalmente, efectivamente.
1: Claro, y a ver qué notas.
2: ¿Y este es sustitutivo del producto anterior o es complementario?
1: A ver, son cosas diferentes. El tema del guante trabaja con ondas pulsantes. 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
0: Enseña el aparato, O sea, que pesa poco. Esto lo he hecho para que vea que no pesa.
1: No pesa. Hombre, lo más cómodo es colocarlo evidentemente en la mesa y...
0: Con el brazo en alto.

0: Adolfo, gracias mil.
1: Gracias a ti.
0: Nos vamos a la policía. A la vuelta nos vamos a Ceuta con Rubén Pulido para que nos cuente lo que ha pasado. Entre otras cosas ha pasado que Marruecos ha puesto drones que miren las señales. Marruecos. Bueno, Rubén ha verificado que son drones de ellos, son nuestros. En fin, créeme mundo. Hablamos con él enseguida, público.

0: 22:11, 21:11 en Canarias. Vamos a empezar por Ceuta, como siempre. Y para que se haga usted una idea de lo que está pasando allí, bueno, si usted sigue a Rubén Pulido en redes, pues ya estará perfectamente informado. Y si no, pues ya se lo contamos nosotros. Hoy subía Rubén a redes una escena absolutamente sobrecogedora. Enseguida estamos con él para que nos lo detalle todo eso y alguna cosa más. Pero me parece que vale la pena verlo en toda su crudeza para que la gente sea consciente de lo que está pasando allí, del lío en el que el gobierno ha metido a 80.000 españoles. Lo que pasó fue esto.
1: Impensable esto, un intento de agresión sexual delante mío, es increíble.
2: Increíble, y ahora están discutiendo el rey. ¿Está cerrada la puerta?
3: Sí, por seguridad.
0: Rubén Pulido, muy buenas noches.
4: Buenas noches.
0: Bueno, esta es la típica escena en la que entre periodistas hay que darte la enhorabuena por haberlo localizado, pero entre seres humanos normales y corrientes, lo que te provoca es una indignación descomunal. Pero claro, eso que te pasó a ti al lado, con gente que veía que tú estabas allí con cámaras, imagínate donde no hay cámaras, o sea, aquello tiene que ser de locura.
4: Imagínate donde no hay cámaras y donde no hay policía, porque es que a pesar de que la patrulla acude y pone ya el rotativo, el agresor seguía arrastrando a la víctima, es decir, se la quería llevar por la fuerza. Estábamos grabando en el Tarajal, en el polígono del Tarajal, un reportaje que publiqué hace unos días, de unos 7 minutos, para que vea la gente el aspecto del Tarajal de madrugada, que no tiene absolutamente nada que ver con el aspecto que tiene durante el día. Y ya allí en el Tarajal escuchamos unos gritos desesperantes. El que haya oído los vídeos anteriores, pues lo habrá podido constatar. Y ya decidimos coger y abandonar el polígono del Tarajal, llamar a la policía y dirigirnos rápidamente a la zona de la cual provenían esos gritos, y nos encontramos con esta escena tan desesperante, ¿no? Afortunadamente la policía no se encontraba muy lejos, acudió de forma inmediata. Yo iba acompañado de una persona que tiene experiencia policial, que pudo intervenir en un primer momento, que es esa persona que sale con un polo negro y pantalones vaqueros cortos. Trato de estar bien acompañado y bien protegido, entonces esa persona pues pudo actuar con inmediatez antes de que se bajase la policía del coche. Luego ya cuando los agentes tomaron declaración a testigos, a víctima, a agresor, lo que había ocurrido es que uno de estos menores de origen magrebí, porque todos los implicados son menores, tanto víctima como agresor, había tenido relaciones con la víctima días antes, ¿no? Habían tenido unas relaciones, pero ella decidió cortar esas relaciones, ya no quería saber absolutamente nada más de él. Y la víctima lo que relataba es que desde que ella le dijo que no, pues no paraba de perseguirle por toda la ciudad, de increparla, de proferirle insultos, y que ya esa noche pues la cosa había escalado y la quería obligar a tener relaciones sexuales con él. Lo peor de todo esto, ¿no?, es que, pues, culturalmente, las víctimas de origen marroquí, las mujeres, pues, no suelen denunciar estos hechos, ¿no? Eso me
0: Claro.
4: comentaban también los agentes, que la inmensa mayoría de las víctimas no denuncian porque está mal visto y por el miedo que tienen a cualquier tipo de represalias y ese intento de agresión, donde hubo algunos tocamientos, pues no se denunció. Y así
0: Ministro dice
4: ocurre,
0: que si me llaman 016,
4: desgraciadamente, en
0: que
4: muchísimas ocasiones. Hay una cifra opaca, una cifra de agresiones sexuales que no se ve porque las víctimas, sobre todo esas víctimas de origen marroquí, pues no materializan la denuncia de esas agresiones.
0: bueno, esto ha sido un caso concreto. Sabemos que no es un caso aislado por lo que, entre otras cosas, cuentan los propios profesionales sanitarios en Ceuta, que dan testimonios terribles, testimonios que el Ministerio de Sanidad, por su parte, trata de cortar lo más posible para que la gente no se entere. Pero vamos a ver, ha pasado un mes, más de un mes, y ahí lo que se está viendo es que en torno a Ceuta y en buena parte dentro de la propia ciudad ha crecido un mundo ya ingobernable, o sea, eso es Mad Max.
4: Sí, es que el número de asentamientos crece por momentos. Yo no sé de dónde sale tanta gente. Al final te da por pensar mal y por pensar que todavía siguen entrando, porque es que no es normal. La playa del trampolín ya va por casi 4.000, ya hay allí más de 1.200 tiendas y entre tiendas y chabolas. En lo que es Loma Colmenar también hay un asentamiento ya bastante contundente. Luego te barajas a Tarajal y te encuentras con esto, pero luego te vas a Loma Margarita y te encuentras también con gente. Te trasladas a Benzú y también hay asentamientos. En la zona de Recinto también hay asentamientos. Es que, a ver, nos dice el gobierno que 5.000, 5.000. No voy a hablar mal, pero de 5.000, nada. Hay en torno, según la estimación que yo he hecho dando vueltas por toda Ceuta, porque he quedado vueltas por toda Ceuta, hay en torno a 20.000, seguro. Y cuando cae la noche, pasan muchas cosas. Y pasan muchas cosas que lamentablemente en muchas ocasiones no son atendidas con eficacia porque el gobierno sigue sin enviar los efectivos que la situación requiere. Yo he hecho guardia hasta las 4 o 5 de la noche con Policía Nacional. Hemos ido detrás de ellos a todas las llamadas, que las llamadas son cada 10, 15 minutos pasa algo y en muchas ocasiones cuando se ha acudido a una llamada ya se ha llegado tarde y ya había una persona en el suelo, ya había un herido, ya el altercado se había materializado y no se ha podido se había podido evitar, ¿no? Entonces, eso te deja, a mí me deja que yo ya mañana me voy a volver porque necesito coger fuerzas, necesito un poco ordenarme porque al final termina uno un poco sacudido emocionalmente ante todo lo que se encuentra allí.
0: Los compañeros de la mesa te quieren hacer una pregunta, pero yo antes te quería hacer una concreta de contexto, de situación, y es la siguiente. La información que llega desde allá se presenta aquí como si la violencia, etcétera, tuviera lugar muy fundamentalmente entre los propios invasores y como si la población ceutí no se estuviera viendo afectada más que, bueno, por lo desagradable que es vivir en esas condiciones. Pero al mismo tiempo llegan también en goteo noticias de vecinos ceutíes que sufren las consecuencias directamente de esa violencia, de esa inseguridad.
4: No, sí, efectivamente, cada vez el comportamiento que tienen ellos es más hostil, sobre todo con los vecinos que tratan de plantarle cara, porque es que no es normal, porque ya te digo, ante la falta de espacio en Trampolín, la falta de espacio en Loma Colmenar y la falta de espacio en muchos sitios que ya están totalmente atestados, ya se están ocultando en soportales de residenciales donde hay vecinos que obviamente no quieren que estén allí. Y cuando estos vecinos legítimamente responden ante la ocupación de sus residencias, pues ellos responden de forma violenta y ha habido altercados contra ceutíes, muchos altercados contra ceutíes. No ha habido que lamentar grandes desgracias, pero sí que se ha utilizado contra ceutíes armas blancas, lo de arrojar piedras está a la orden de día. Yo cuando grabé el reportaje en el Tarajal me llovieron los palos, piedras no afortunadas.

0: no me dio ninguno, pero que utilizan cualquier objeto para arrojártelo, y eso es lo que hacen contra los vecinos de Ceuta, que ya están cansados de la situación y que están tratando de que no ocupen sus zonas
1: Claro.
0: residenciales. Entonces, también está ocurriendo contra la población ceutí, totalmente, y la ocupación está a la orden del día, ¿eh? Intentan ocupar cualquier vivienda, intentan ocupar cualquier parcela que esté libre. Yo, en un residencial en el que he estado pernoctando, he sido testigo de cómo los vecinos se han levantado por la mañana para echar a unos subsahariano que estaban en una parcela que había quedado libre por construir, y allí tenían ellos intenciones de establecerse.
1: Carlos Borja, ¿queréis preguntar a
2: Bueno, yo te
1: Rubén?
2: iba a hacer una pregunta, pero conforme la estaba pensando, me estaba dando cuenta de que nuestros oyentes van a pensar que la pregunta es de coña, es de broma. Pero, ¿qué hace el Ministerio de Igualdad o el Ministerio de Asuntos Sociales en relación con esto? Es decir, estoy hablando del ministerio que cuando hay una verbena, hay una fiesta o hay una disco móvil en cualquier pueblo de España, pues te pone el punto violeta para que cualquier persona que sufra una agresión pues pueda acudir, y normalmente el personal que trabaja en ese punto violeta pues se va a su casa a las 3 de la mañana sin haber hecho un solo servicio. ¿Cuántos puntos violeta hay en estos momentos operando en Ceuta, en la noche de Ceuta, en lugares como el Tarajal? ¿Cuántos trabajadores o trabajadoras sociales están en esos lugares, en esa playa, auxiliando, informando, educando, garantizando la seguridad de las mujeres, de las inmigrantes y de las ceutíes? Repito, me temo que la pregunta va a sonar de coña, pero respóndemela.
0: No, no, yo no he visto absolutamente ningún punto violeta, ni absolutamente ningún atisbo de implicación de estas organizaciones humanitarias que, lejos de reconocer lo que está sucediendo, tratan de diluirlo diciendo que, bueno, que son malos entendidos entre chavales, entre jóvenes, y historias de estas que te echan las manos a la cabeza y no le agarras de, bueno, no tomas acciones contra ellos porque no está bien, ¿no? Pero te encuentras con cada razonamiento, con cada argumento y con cada explicación que es para echarse las manos a la cabeza. Para ellos, pues son sus costumbres, ¿no? Como se dice, ¿no? Son sus costumbres y hay que respetar. Y luego, un apunte, la playa del Trampolín. Como decía anteriormente, son ya unas 1.200 chabolas y tiendas de campaña, son ya casi 4.000 individuos, y la población va creciendo cada día. Ya están empezando a surgir líderes en esa playa del
1: Esto es
0: Trampolín. Es decir,
1: justo.
0: dentro de nada tendremos alguien que querrá parlamentar con el ayuntamiento, con la asamblea o algo que se le parezca. Ya están surgiendo voces que son las que tienen interlocución con Cruz Roja, las que tienen interlocución con la policía, con la Guardia Civil. Eso lo he visto yo con mis ojos. He visto cómo en los que siempre se refieren a las autoridades o a las ONGs son siempre los mismos. Hay ciertos líderes, dependiendo si en la zona sur de la playa, la zona centro o la zona norte. Y puede parecer también, como tú has dicho anteriormente, puede parecer mentira, pero yo lo he visto, lo he podido constatar. De hecho, algunos de estos líderes los tengo identificados y los he sacado a la luz pública, y existe ese liderazgo y existe esa representación de ciertas áreas poblacionales de la playa del Trampolín.
1: Carlos, Borja.
3: Sí, precisamente, pues te agradezco mucho. Buenas noches, Rubén. Un placer hablar
0: Buenas
3: contigo de
0: noches.
3: nuevo. Te agradezco mucho porque mi pregunta iba en ese sentido. Eran dos cuestiones. La primera sobre los líderes y la organización y la jerarquía, porque esto es una invasión coordinada, etcétera, pero parece que después de meter a cascoporro a un montón de gente, de alguna manera tiene que haber una organización entre ellos, etcétera. Y si tú, por eso te preguntaba yo cómo he seguido tus entradas en X, etcétera, y sé que has señalado a una persona que va con el pelo pintado de amarillo, lo hemos visto todos, etcétera, que parece que se ha erigido como portavoz o como líder o como de alguna manera. Entonces, ese tipo de jerarquía y esas personas que pueden estar dirigiendo desde dentro, saber si están localizados efectivamente y luego, si tú tienes percepción o tienes conocimiento, ya sé que es muy delicada la información y me imagino que por supuesto, aquí es mucho más discreto de lo que es. nuestra ministra de Defensa, que el otro día dijo que teníamos 25 efectivos del CNI, lo cual es un disparate, dar el número ya de por sí, le faltó dar el nombre, los teléfonos, etcétera. Pero bueno, me imagino que efectivamente tiene que haber agentes de nuestros servicios de inteligencia y me imagino que tiene que haber gente que esté ya trabajando desde dentro y que esté dando información acerca de esa organización interna que pueda tener el invasor.
0: Sí, efectivamente, ese al que haces alusión es el líder de la comunidad subsahariana y más concretamente de la comunidad sudanesa, que dentro de la población subsahariana es la que más presencia tiene en la playa de Trampolín entre los subsaharianos, porque la mayor parte son de origen magrebí o de origen marroquí, que son alrededor del 90% de la comunidad magrebí. Y ese lo identifiqué en concreto porque cuenta con el favor de la dirección del CETI. Es que esto es para echarse las manos a la cabeza. Es decir, el director del CETI confía en este individuo para que este individuo en la playa entreviste a los subsaharianos y decida quién entra y quién no entra en el centro de estancia temporal para inmigrantes, porque aquí se está diciendo que no están entrando más gente en el centro de estancia temporal para inmigrantes y en lo que en el mes de agosto han sido más de 300 los que han entrado con la participación de este individuo. Entonces me parecía pertinente identificarlo, obviamente porque ahí hay una irregularidad manifiesta, porque un interno del CETI no puede seleccionar quién es más apropiado para pasar a ese CETI. Y luego, en las imágenes de la propia agresión que he publicado hoy, se pueden observar los roles que juegan los que están en escena. Es decir, yo he visto en muchas ocasiones cómo hay individuos que parecen ejercer una labor policial, una labor de control de la situación. Le indican a uno que se aparte, ven la escena de lejos, siempre ves a los mismos con una gorra, siempre utilizan incluso el mismo polo, te dan tiempo. Cuando pasas horas en la calle y cuando pasas horas analizando la situación y cuando ya has grabado absolutamente todos los asentamientos, pues ya empiezas a fijarte en pequeños detalles. Y yo me he fijado en esos detalles, en que hay personas que van medianamente bien vestidas y que siempre están en la misma zona y que van rotando de una a otra parte y siempre están observando altercados y observando cómo actúan o no actúan sus paisanos.
3: ¿Son personas que han entrado en esta última oleada o son personas que ya estaban en Ceuta antes?
0: Hay de las dos. Hay personas que están en Ceuta porque, por ejemplo, ahí interviene uno bastante corpulento, que ese me han dicho que es vecino del Príncipe, pero que está en contacto directo con ellos porque en el Príncipe están alojando a bastante gente, no solo en el Príncipe, sino también en otros barrios ceutíes, que cuando toda esa gente salga de todos esos pisos, pues veremos más asentamientos si cabe, ¿no? Y también el uso de drones por parte de las autoridades marroquíes. Es decir, las autoridades marroquíes, y esto lo he publicado hace unas pocas horas, están observando lo que sucede en Ceuta. Ellos tienen un espacio aéreo que limita con el polígono del Tarajal, y mientras yo estaba efectuando el reportaje que publiqué, había un dron sobre nosotros. Yo pregunté a la Guardia Civil, yo pregunté a la Policía Nacional, oye, ¿vosotros tenéis algún dron ahora mismo en el espacio aéreo? Y dice, nosotros no tenemos absolutamente ningún dron, y ese es espacio aéreo marroquí, aunque te parezca mentira, y ese dron es de las autoridades marroquíes y están desde su espacio aéreo observando lo que tú estás haciendo en estos momentos en el polígono del Tarajal, ¿no? Es decir, los tenemos encima, los tenemos dentro de la ciudad y desde el aire pues también están observando lo que hacemos en según qué zona de la ciudad.
1: Un socio fiable que se llama. En fin, don Rubén, enhorabuena por el trabajo. A descansar, aunque sea 24 horas, que me temo que tienes todavía mucho trabajo por delante, me da la impresión. Gracias mil.
0: Pues sí, buenas noches. Gracias a vosotros.
1: Buenas noches. El trabajo impagable de Rubén Pulido, que quiero recordarlo y hay que recordarlo una y mil veces, contó en este programa, no solo en este, pero aquí lo contó, 3-4 días antes de la avalancha, lo que estaba pasando y lo que venía.
2: En fin. A riesgo de volver a parecer que estoy haciendo broma, qué gran idea lo del dron para enterarte de lo que pasa al otro lado de la frontera. Lástima que Marlaska o que Álvarez no cayese en la
1: ¿verdad?
2: Cuenta el 28 o 29 de julio.
1: Efectivamente. En fin, bueno. Marcela.
4: No, la verdad, yo es que tengo que felicitar a Rubén, aunque ya haya colgado, porque lleva muchísimos años, por lo menos desde la primera crisis que hubo migratoria en el 21, en mayo del 21, del tema este en Ceuta, denunciando esto. con a pesar de todas las presiones, etcétera, ¿no? A mí lo que me llama la atención es que él siempre hablaba de que este fenómeno migratorio no era espontáneo, y resulta que ahora tenemos un informe del CENIF que dice precisamente que hay una autoría intelectual, que hay un que no, no, era planificado, que hay una estrategia de zona gris, o sea que realmente esta es la situación de lo que pasaba en Ceuta. Además sabemos que el gobierno tuvo conocimiento y además sabemos que no hizo nada, ¿no? Entonces yo creo que esto

0: Es una, bueno, lo has anunciado tú antes, ¿no? Es una situación sin precedentes en España desde hace muchísimos años. No hemos tenido un ataque a nuestra soberanía así. Yo creo que es algo que siempre ha denunciado Vox y se le hacía una caricatura
1: Sí, siempre, siempre, claro.
0: de esta situación que realmente es eso. Cuando uno no tiene fronteras, no hay soberanía y no hay seguridad, ¿no? Y yo creo que es lo que hemos comprobado en Ceuta. Ayer veía unas imágenes de las personas que fuimos a la manifestación de Cibeles que son como impactantes, ¿no? Y parece que habría pues unas 80.000 personas, ¿no? Por ejemplo. Pues es que eso es lo que entró en una
1: Eso,
0: noche o en una
1: exactamente.
0: tarde en Ceuta, ¿no? O sea, es gravísimo. O sea, cuando uno ve así las cosas visualmente, ¿no? Pues nos podemos dar cuenta de la gravedad que ha podido ser eso para una ciudad. Entonces, bueno, pues hay que resolverlo de
1: Con
0: inmediato.
1: respecto a lo de los drones, es que hace ya, a partir de este verano, cuando se habla siempre, oímos mucho lo de la respuesta proporcionada, cuando siempre en Oriente Medio, y especialmente con respecto a Israel, a que siempre se le exige una respuesta proporcionada, que significa que siempre lo hace mal, porque puedes atacar todo lo que quieras, etcétera, pero todo lo que haga está mal y es sobre. Entonces la respuesta, y ahora no se habla, en cambio, en este caso, que es curioso, porque las personas que siempre recurren a la respuesta proporcionada no nos explican cuál tendría que ser la respuesta proporcionada que tendría que tener España respecto de esto. Y yo creo que tendríamos que tener una respuesta. Y la respuesta proporcionada tendría que ser no solamente expulsar a los invasores, sino que tendríamos que plantearnos ganar terreno. Es que no podemos permitirnos que el enemigo, que ya nos ha demostrado que es capaz de invadirnos, puede tener un dron espiándonos desde, porque sencillamente tiene la frontera ahí.
2: De hecho, o
1: Es
2: sea,
1: muy peliagudo y
2: de
1: va a
2: hecho,
1: ser muy
0: el plan
1: antipático
0: del gobierno es no tener
1: pero es que la
0: respuesta,
1: respuesta
0: ¿no? O sea,
1: proporcionada. Si fuésemos una
2: proporcionada.
1: nación que se respetase como se respeta a Israel, que es una nación que se respeta muchísimo y se hace respetar, y es una lástima tener que recordarlo, a la gente le puede parecer bien o mal, pero Israel es una nación a la que sabes que si tú le pegas, te pega. ¿Qué se le va a hacer? Y entonces, nosotros no, nosotros somos una nación a la que la gente ha aprendido que si tú le pegas, nosotros agachamos la cerviz y puedes venir por más.
2: Quien lo ha aprendido es Bruselas. Y de hecho es interesante lo que ha pasado esta tarde. Vamos a ver, yo quiero recordarle que cuando empezó la invasión, 22 de los 27 miembros de la Unión pusieron pie en pared para pedir una respuesta. Esa indignación duró aproximadamente 24 horas, salvo en el caso de Italia, porque habló Úrsula. Y Úrsula dijo que qué bien lo están haciendo Marruecos y España, y de repente se calmaron las aguas. Uno de los que habló fue el portavoz de Interior de la Comisión Europea, que es un señor que se llama Markus Lammert, y que fue muy criticado por la izquierda por decir que había que devolver de inmediato toda esa gente a Marruecos. Bueno, pues hoy ha hablado Markus Lammert, ha hablado para decir esto que vamos a ver en pantalla, sacamos el titular del debate. Bruselas se desentiende de los informes del informe sobre Ceuta. El informe de la policía, que es evidente, lo que, en fin, Bruselas dice que bueno, que no, que son policías marroquíes, pero Marruecos no era, ¿no? Que Marruecos es un socio estratégico importante y, por tanto, conviene decirlo, o sea, Bruselas nos deja solos. Y me parece que esto es importante subrayarlo, porque en toda esta crisis ni la Unión Europea ni la OTAN han dicho nada.
3: También.
2: Han invadido un país miembro de la UE y de la OTAN y nadie ha dicho nada. No lo ha dicho el gobierno español. Imagínate, Miguel Ángel iba a decir, perdón.
3: No, sí, que quiero decir que sin querer salir en defensa de la Comisión Europea ni de Bruselas, pero obviamente cuando ves que el gobierno del propio país se interesa por esto, que el
0: Efectivamente.
3: propio gobierno de ese país se niega a considerar que haya una mínima hostilidad por parte de Marruecos, se niega a hacer nada como consecuencia de ello, pues obviamente.
0: Sí, que
3: Esperar que
0: como
3: nos saquen las
0: Úrsula
3: castañas
0: ya
3: del
0: llamaba a
3: fuego.
0: Sánchez, poco
3: Claro,
0: iba.
3: es que nos saquen las castañas del fuego desde Bruselas o desde. Bueno, Bruselas están los dos sitios, la OTAN y la Comisión Europea. Desde la OTAN, desde la Comisión Europea, bueno, pues claro, es un poco absurdo. Sobre lo que decía Borja de la respuesta proporcionada a Israel, hay un proceso que probablemente veremos, ya se está incoando, pero veremos desgraciadamente cada vez más, que es una especie de palestinización de Ceuta. Es decir, se va a empezar a difundir el discurso de que Ceuta es un territorio ocupado, al igual que hay territorios ocupados en Oriente Próximo, y que cualquier progresista tiene que estar al lado de los ocupados, en este caso, por lo tanto, serían los musulmanes y los marroquíes, además son musulmanes, o sea, son de la misma religión, y ese discurso va a acentuarse cada vez más. En cuanto a la idea de respuesta proporcionada, lo siento, pero no puedo evitar o sea, lo has dicho muy bien, pero en la comprensión que tiene la gente de la respuesta proporcionada, no puedo evitar mencionar que suele ser equivocada. La gente piensa, normalmente no dicen proporcionada, dicen proporcional, que es todavía peor. Y piensan que una respuesta proporcional es que, bueno, que si tú me has, no sé,
1: es el ojo por ojo,
3: me has puesto un atentado a 7, yo puedo

0: de la violencia en casos problemáticos como estos. En la larga tradición me estoy remontando a San Agustín, Santo Tomás de Aquino, o sea que la cosa está muy pensada. Una respuesta proporcionada significa simplemente, y es una idea ya consolidada, ¿eh? Ahí en otros ámbitos de la ética y de la filosofía política donde hay discusiones, donde hay discrepancias fuertes, en este prácticamente todos los que han pensado sobre ello, todos los filósofos, todos los pensadores, todos los teólogos, están bastante de acuerdo. Una respuesta proporcionada es que aquel bien que se te ha atacado a ti sea el bien que tú defiendas y, por lo tanto, en torno al cual reacciones. No tiene que ver con matemáticas.
1: Claro.
0: Tiene que ver con que si tú vienes a quitarme la vida, yo, en mi defensa, puede suceder que te quite la vida a ti. Esta es la idea. Si tú vienes a robarme el móvil, lo que yo no puedo es sacar una pistola y matarte.
2: Estoy convencido.
0: Esa es la idea de desproporción, porque es un asunto relacionado con el móvil en el cual yo y no puedo coger e irme a tu casa y acabar con todos los criminales de tu mafia, porque es que osasteis venir a por mi móvil. Eso sería un ejemplo de respuesta no proporcionada. Pero si tú vienes a matarme y yo en defensa de mi vida logro que seas tú el que mueras, pero viene otro de tu banda y en mi defensa logro que seas otro el que mueras. Y viene un tercero y logro que sea. Ya sé que esto parece una película de súper forzudo.
1: Es un poco de Tarantino.
0: Pero imaginemos esto. Imaginemos que he conseguido abatir a 30. Y la gente dirá, bueno, es que has matado a 30, pero solo venían a por ti. Es desproporcionada. No, es proporcionada porque yo he atacado eso mismo que se me venía a atacar. Y por lo tanto es plenamente. Y por lo tanto esto cambia completamente toda la propaganda zafia, estúpida que hay sobre Israel. Sí. Porque siempre se saca esta cifra. Es que han muerto tantos de este lado y estos de otro. No, es que no tiene que ver con el número de muertos. Tú aquí has entrado tú a Israel a matar, a secuestrar y a violar. Pues mira, secuestrar y violar no te lo van a hacer a ti, pero sí que van a batir aquello, y es totalmente proporcional, totalmente admisible, según la teoría ética, que por desgracia hoy en día, incluso la teología al respecto, pocos la conocen, y cuando digo pocos, digo incluso ciertos obispos.
2: Carlos.
3: Yo he escuchado muy atentamente esta disquisición filosófica sobre la proporcionalidad y la respuesta a la agresión, pero es inaplicable desde el momento en el que el gobierno español, que es quien tiene en última instancia el monopolio de nuestra voz, de nuestra respuesta, claro, no admite, pues no asume, no hace suya la idea de que ha habido una agresión. Esta mañana Santiago Abascal le ha preguntado repetidas veces a Pedro Sánchez quién nos ha agredido, quién nos ha agredido. Evidentemente Sánchez no ha respondido porque no iba a responder de ninguna de las maneras, pero yo diría que no ha respondido porque niega la mayor. Es que no ha habido ninguna agresión, esto es una crisis humanitaria. Bueno, pues hasta que no asumamos que esto es una agresión, llámalo como quieras, es una guerra híbrida algorítmica o como demonios quieras, pero hasta que no asumamos que esto es una agresión, que estos señores no han venido aquí porque en Ceuta se viva mejor, que dudo que estén viviendo mejor en estos momentos de lo que estaban viviendo antes del 30 de julio, donde quiera que estuviesen, que no han venido aquí, que los han traído, que no están aquí espontáneamente, que están teledirigidos, que están organizados, que están supervisados, que tienen una agenda, aunque probablemente la mayor parte de ellos ni siquiera lo sepa. Hasta que no tengamos asumido que esto es una agresión, no podemos responder, ni proporcional ni desproporcionadamente. No podremos responder. Y no estamos respondiendo, ese es el problema.
2: Claro, claro. Yo estoy completamente de acuerdo, quiero decir, yo no he traído lo de la respuesta proporcionada porque este sea uno de los que alza la voz cuando Israel responde. A mí me parece absolutamente proporcional la respuesta de Israel, más que proporcionada y justa a los ataques que recibe. Lo que me sorprende y lo que estaba pidiendo es esas personas que tanto alzan la voz normalmente cuando hablan de las respuestas y exigen eso que ellos llaman respuesta proporcionada, en cambio ahora mismo no dicen ni mu. No hay.
0: ¿Veis cómo se está produciendo la palestinización del conflicto? Una de las personas a las que sí se echa la culpa, no a Marruecos, pero uno de los países a los que se echa la culpa es a Israel. Israel es el culpable. Estados Unidos es el culpable. Por cierto, se ha utilizado este argumento todo este verano para luego dar el siguiente. Ya sé que esto ya se centra en el campo de del delirio y de la locura. Se ha dicho la culpa es de Israel, la culpa es de Estados Unidos y como Vox se lleva bien. La culpa la tiene Vox, pero atención, la culpa de la invasión es del único partido que, para empezar, no está en el gobierno, pero el único partido que ha pedido reforzar el espigón, reforzar la frontera,
3: romper relaciones con Marruecos, devolver al embajador, llamar a consultas.
0: Este es el nivel del debate.
3: Denunciar el tratado de amistad bilateral, reforzar el control fronterizo, suprimir las ayudas a la cooperación, dejar de organizar el Mundial de Fútbol.
0: Es un debate de casa de locos.
2: Pero ha sido peor.

0: un artículo muy bueno,
1: o sea,
0: sobre
1: es
0: esto,
1: la impostura, es la absoluta impostura.
0: O sea, hiciste un artículo muy bueno, pero es que claro, es bueno impostura. Porque es que a mí me cuesta tratar estos asuntos
2: de puro locos. El contubernio judío-ruso fascista se ha convertido ya en la gran coña nacional, pero hoy en las Cortes todavía había, porque
3: tú tienes
2: Rusia, al final acaba en el contubernio también. Pero claro, ¿cómo lo explicas? Es decir, llevas 15 años negando que esto vaya a pasar, acusando de fascista y agorero y no sé qué al único que dice que va a pasar. Cuando pasa, ¿qué haces?
3: Bueno, la culpa es tuya.
1: Es peor que lo de Cassandra, ¿no?
0: Es peor que lo de Cassandra.
1: La llevo con alegría. Lo de la acusación de prosionista me molesta un poco más, pero ya estoy acostumbrado. Pero lo que me acusen de pro-marroquí me deja tiritando, me deja loco por completo.
2: Y luego encima que han montado una internacional reaccionaria sin avisarnos a ninguno. Vámonos a la publi.
3: Pero Miguel, ¿sabes que tú un artículo muy bueno también sobre la nueva oleada woke, que es muy interesante y que es la que viene y está ahí ya, y tiene que ver con la palestinización?
2: Lo de Ceuta es libanización del Líbano.
3: Es libanización.
2: Mete medio millón de personas, claro. En el Líbano fueron 400.000 palestinos de repente, uh-huh. y un país, porque era un país que vivía en un cierto equilibrio multicultural,
0: la Suiza de Oriente Medio.
2: La Suiza del Mediterráneo.
3: Es la conquista por la mierdización de un territorio, es decir, te van a hacer la vida imposible, te vendrás a Málaga.
1: Lo que me deja loco es lo de la ciudad de las cuatro culturas, la convivencia entre cristianos, musulmanes, judíos y budistas.
0: Hindúes.
1: ¿Cuántos hindúes hay en Ceuta? ¿Desde cuándo?
0: Hombre, más proporción que el resto de España, sí, pero no.
1: Sí, pero bueno, son 0,9 en lugar de
2: 0,4. Ya que saques el tema, una cosa que yo no querría... Vamos a ver, usted sabe que el PP aprovechó el día de Ceuta...
3: Joder.
2: Para
4: sí, eso es increíble.
2: Darle la medalla de la Comunidad de Madrid. Es de la comunidad del
0: ayuntamiento.
3: La medalla de Ceuta.
2: No, en Madrid.
3: Ah, Madrid. No. Es la de Ceuta, pero es para Alimán de allí.
2: Alimán de la mezquita de M30 en Madrid.
3: Sí, sí.
2: Y uno de los premiados en Ceuta, aunque es verdad que luego se soltó el pelo y habló muy bien, era Tarek Mizian. Recogido a título póstumo la condecoración otorgada a su tío Mustafa Mizian, porque fue el primer diputado musulmán allí. O sea, hay una querencia a mostrar siempre, tolerancia sobre la base de que tú estás dispuesto a renunciar a lo que eres para que el otro pueda ser lo que es.
3: Ese tuit de Cuca.
2: Es que es suicida.
3: Ese tuit de Cuca.
1: Es que al mismo tiempo que pasa eso, Marruecos está derruyendo las pocas instalaciones militares españolas que todavía quedaban en los territorios del RIF. Hace muy poco el cuartel de Daraldríos era ese. Correcto.
2: Uno de los primeros de la región, históricos, en fin.
1: Correcto.
2: En fin, bueno, señores, vamos a la publi porque usted quiere saber lo que pasó hoy en las Cortes, ¿no? Bueno, yo no, porque me he tragado toda la sesión y que va estragado. Pero bueno, ¿qué se le va a hacer? Vámonos a la publicidad y a la vuelta lo contamos. Lo que ha dicho Pedro, lo que no ha dicho Pedro. Y traía otro día aquí, bueno, ayer Fuster, aquello que dijo Donald Rumsfeld, un personaje del que nadie se acordaba ya, salvo Fuster, uh-huh. De que de este asunto, hablando de la guerra de Irak, me parece que era, sabemos lo que sabemos, sabemos lo que no sabemos y no sabemos lo que no sabemos. Bueno, pues efectivamente, después de escuchar a Sánchez, es evidente que no sabemos lo que no sabemos, pero huele que apesta. Publi, lo vemos.

0: 22:50, 21:50 en Canarias. Vámonos a las Cortes. Hoy había sesión porque iba a informar Pedro Sánchez de la gestión de la crisis de Ceuta. Resumen. Qué bien lo estamos haciendo, me cago en la mano. Pa' guapo, yo y Mohamed. Eso ha sido el resumen. La verdad es que para no creérselo, pero bueno. En fin, breve resumen del asunto y como Carlos Flores ha sido testigo presencial de los hechos, luego entraremos más a fondo.
1: Pedro Sánchez ha vuelto al Congreso de los Diputados para dar explicaciones sobre la crisis de Ceuta, pero su intervención, lejos de despejar las dudas, han abierto una nueva grieta entre los socios del Gobierno e incluso con algún ministro. El presidente ha defendido su actuación ante lo que definió este martes como una crisis compleja que no estaba prevista ni correctamente advertida. Además, ha echado la culpa a los medios de comunicación por supuestamente difundir bulos y crear confusión entre los ciudadanos. Uno de ellos sería la responsabilidad de Marruecos en el ataque, algo que señala, de momento, no está demostrado.
2: Si existieran esas pruebas sólidas, actuaríamos en consecuencia, con total contundencia como exige la situación.
1: Unos argumentos que no han convencido a la oposición, ya que, entre otras cosas, Sánchez ha afirmado que convocó a la embajadora de Marruecos en España, aunque fuentes han revelado que esta no se encontraba en nuestro país. Y es que no solo le acusan de traidor, sino que además cuestionan la información que tiene Marruecos sobre él y que estaría justificando su falta de actuación.
3: ¿Qué documento, conversación o indicio había en su teléfono para que se comporte de esta manera? ¿Por qué tiene miedo a Marruecos?
4: Traidor a España, traidor a los españoles, traidor a los ceutíes. ¿Qué le debe usted a los atacantes que no se atreve a señalarlos?
1: Y es que la explicación tampoco ha calado entre los socios de gobierno que coinciden con la oposición y señalan al país vecino como responsable de la invasión. Además, no han dudado en mostrar su descontento con la gestión que apunta a que el gobierno cada vez tiene menos apoyos.
5: O usted conoce los avisos y, por tanto, miente a la gente para proteger a Marruecos, o usted no conoce los avisos y, por tanto, miente a la gente cuando dice que usted tiene el control del gobierno y de la seguridad nacional. Las dos opciones le inhabilitan para continuar gobernando.
1: Sánchez también ha descrito las ayudas económicas que van a enviar a la ciudad autónoma y ha señalado que ahora sí considera oportuno que el rey visite Ceuta.
2: Después de 20 años sin una visita del jefe del Estado a Ceuta y a Melilla, el jefe del Estado visite estas dos ciudades españolas en las próximas semanas y transmita el compromiso absoluto del Estado.
1: Una visita que el gobierno no aprobó en el momento de la invasión, de la misma manera que no vieron necesaria la presencia de Felipe VI en el Consejo de Seguridad Nacional.
0: Bueno, había mucha expectación, no por ver la respuesta del gobierno, porque ya hemos venido viendo estos días atrás cuál era, ¿no? Es decir, de hecho hemos sacado otra vez el gorrito de papel de aluminio para los que aún se lo creen. Y, bueno, sino por verla a la oposición, claro. Sabe usted que encima de la mesa está la propuesta de Vox de activar el artículo 102 de la Constitución para que se pueda al menos proponer que se juzgue a Pedro Sánchez por delito de traición. El PP ya ha dicho que no va a entrar por ahí. ¿Por qué?
6: Pues porque es el PP.
0: Pues porque es el PP.
6: En fin. Así de claro.
0: Breve resumen de lo que ha dicho Santiago Abascal.
4: Traición. No hay otra palabra. Según la Real Academia de la Lengua Española, la traición es el hecho de faltar a la lealtad y a la fidelidad debidas. Y el presidente Sánchez es un traidor. Ayer salieron cientos de miles de españoles en todos los barrios, pueblos y ciudades de España a defender Ceuta y a gritar eso al presidente del Gobierno. Traidor a España, traidor a los españoles, traidor a los ceutíes, traidor incluso a su propio partido, a sus propios compromisos y a sus propios electores. Y hoy hemos comprobado que traidor también a los policías, a los que ha querido señalar y convertir en responsables de tomar la decisión de no defender nuestras fronteras. Nadie llama a migración, señorías, a lo que vino después de todo eso. Violaciones y terror sexual, del que Sánchez no ha dicho ni una palabra. Agresiones a los vecinos, agresiones a la Guardia Civil, a la policía, a nuestros soldados. El conocimiento, usted lo sabía, y toda España sabe que usted lo sabía. Rendirán ustedes cuentas. Espero que sea pronto. Y a través de unas elecciones transparentes y libres que con toda seguridad el señor Sánchez va a intentar evitar.
0: Tema importante. Luego veremos lo de la ley de nietos. Feijóo, ¿cómo ha planteado lo suyo? Yo ahora, de verdad, o sea, de buen rollo, ¿eh? No quiero molestar a nadie. Pero uno no puede ser jefe de la oposición y mucho menos presidente del gobierno hablando un español tan lleno de solecismos, anacolutos y todo género de incorrecciones como Alberto Núñez Feijóo. Es que habla muy mal español. Y no lo digo solo yo. Me parece que debería, no sé, que se ponga unos audios o algo, ¿no? Para ir cogiendo, en fin, pero bueno, esto ya aparte. Ya digo de buen rollito, ¿eh? En serio. ¿Qué ha dicho Feijóo esto?
3: Los ceutíes llevan más de un mes sin normalidad, sin seguridad y sin respuesta. Señor Sánchez, no espere de mí la condescendencia con sus actos que tiene usted con el Reino de Marruecos. Señor Sánchez, míreme, la va a pagar ante la justicia y ante las urnas. Y lamento decirlo desde esta tribuna, no está en condiciones de cumplir las obligaciones que tiene para dirigir una nación, porque no puede garantizar la seguridad del Estado. Lo mejor que le ofrece a los ceutíes es que se acostumbren. Y su única salida es que los españoles paguen el resultado de sus deudas personales. En consecuencia, ya no hace nada aquí.
0: Ya está muy bien el discurso, hay que decir, en cuanto a lo que planteaba, pero al final va a quedar en lo de siempre. Nada más. Por lo demás, mencionaba antes nuestra compañera Isabel Rodríguez, algún ministro. Si usted no se ha enterado es porque en varios momentos del discurso de Pedro Sánchez, en los que toda la tribu, la secta, aplaudía al gurú, ella se ha quedado sin aplaudir. Creo que tenemos algunas imágenes además, ¿verdad?, de ese momento que ha llamado mucho la atención y que naturalmente ha sido interpretado. Claro, es que aquí a la que han dejado los pies de los caballos es a ella. Porque cuando se planteó la cuestión de si había información o no había información, la que dijo que sí era ella. Y la han desautorizado. Después de esto, yo creo que lo suyo sería que Margarita Robles, vamos a ver, si fuera una persona de honor, pues presentara su dimisión y diera una rueda de prensa para explicar por qué. Si fuera una persona de honor. La consecutiva ya la saca usted mismo. En fin, Carlos, ¿cómo has visto la sesión allí? Viéndolos en carne mortal, que se han de comer los gusanos.
7: Pues varias cosas. Fíjate, el presidente del gobierno ha comparecido, lo ha dicho al principio, a petición propia. Nosotros pedimos inmediatamente la comparecencia, el Partido Popular también lo pidió, pero ha comparecido cuando él ha querido. Y aún así, habiendo comparecido cuando él ha querido, habiendo comparecido un mes y tres días después de los hechos, se ha enrocado en el que no sabemos lo que pasó. Cuando lo sepamos, lo contaremos. Estamos intentando averiguarlo. No tenemos todos los datos. En estos momentos no podemos dar una información fidedigna o concluyente. No es la primera vez que pasa, ¿eh? El gobierno elige el momento, pero curiosamente ese momento es demasiado temprano como para llegar a conclusiones. Puente compareció para explicar lo de Adamuz, pero las investigaciones todavía no eran concluyentes. Pedro Sánchez compareció para explicar lo de la riada, pero todavía había que investigar. Es decir, es la manera de desactivar la comparecencia, que es al fin y al cabo la dación de cuentas, la explicación ante el Parlamento, con el argumento de yo he venido, pero todavía hay cosas que tenemos que averiguar. Es una táctica parlamentaria muy hábil, pero muy sucia, ¿no? Curiosamente, Pedro Sánchez, que no sabe lo que pasó antes, sí que sabe lo que ha pasado después del 31 de julio en Ceuta, y la culpa la tienen los ceutíes. Son los ceutíes los que están extremando la tensión, brotes de fascismo, de intolerancia, etcétera, etcétera, etcétera, olvidándose de que las agresiones parten de los inmigrantes y de que la inmensa mayoría de los agredidos son también los inmigrantes. También lo son los ceutíes, pero lo son los inmigrantes. Y efectivamente, la última cuestión, que también ha sido señalada en los corrillos, en los pasillos, por muchos diputados, en la tribuna por Rufián, que tiene una extraordinaria afición a meter el dedo en el ojo ajeno, ha sido el silencio, el no aplauso de Margarita Robles. Digamos, por poner contexto, que lo habitual en el Congreso es que los ministros socialistas vayan y aplaudan cuando está controlado o está siendo controlado el presidente del gobierno, pero que los ministros de Sumar o no vayan, o no aplaudan, o se limiten a, uh-huh. a dar dos palmaditas protocolarias y se vuelvan a sentar. Eso es lo habitual, pero en este caso ha resultado muy reseñable. Yo creo que el Partido Socialista está empezando a tener un... Perdón, está empezando no, lo tiene desde hace mucho tiempo. Se están agravando los problemas internos del Partido Socialista. Yo ahí veía máscaras de resignación que de entusiasmo en esos aplausos. Y es lo que estamos viendo en muchos ayuntamientos de España, en donde el Partido Socialista, los concejales del Partido Socialista, pues o acudieron ayer a las concentraciones un poco de tapadillo, o acudieron efectivamente desafiando a su propio partido, o intentaron organizar alguna otra cosa para contravenir la regla de que no había que manifestarse, pero al mismo tiempo poderles decir a sus vecinos, oye, yo me he manifestado en otro lugar o a otra hora. Y lo que está diciendo el diputado socialista por Ceuta respecto de su propio partido es para afirmarlo, no se está cortando un duro. El Partido Socialista está, repito, no empezando a tener problemas, pero viendo cómo sus problemas...

0: problemas internos se agravan considerablemente por el escándalo de Ceuta. Sí.
1: Miguel Ángel Quitarapaz, entonces no sé si has visto el discurso de Pedro algún momento.
2: No, yo ya.
1: Es interesante. Esas cosas te quería plantear, porque te quería plantear que efectos académicos, como ha hecho antes Borja Montoro. Una, pero todavía más pedante aún. Una cuestión. O sea, la posverdad era esto.
2: Sí, pues, mira, este es uno de los motivos por los que ya no le escucho, ¿no? Porque ya. Es insoportable en cierta medida, ¿no? Constatar eso, estamos asistiendo a que el PSOE desde hace tiempo está usando el discurso, la palabra, el lenguaje, eso que sirve para comunicarnos unos a otros y además para referirnos a la realidad, lo está usando para no referirse a la realidad, o sea, para despreocuparse completamente de la realidad y para comunicarse con los demás o entablar contacto con los demás, pero para usarte, para manipularte, para que no veas la realidad. Entonces, ese desprecio hacia mí como, ya no solo como ciudadano, sino meramente como oyente, incluso si fuera tailandés o laosiano, ¿no? Si estuviera escuchando esto y estoy ante una persona al cual no le importa lo más mínimo la verdad, pues entonces a mí no me puede importar ni él ni lo que diga él, y me produce una sensación muy incómoda. Y por desgracia, esto no es solamente él, sino que es ya la actitud generalizada, ya no solo del PSOE, sino de la izquierda, y no estoy hablando solo de los partidos, sino que por desgracia han conseguido que haya masas enteras de la población que están allí. Hay gente con la que ya no se puede hablar, lo que quiero decir. Pero no se puede hablar, puedes hablar, puedes soltar sonidos, ellos sueltan sonidos, pero ya no puedes hablar en el sentido de hablar que he dicho, de estamos juntos intentando a acercarnos a la verdad, a la realidad, y estamos juntos intentando pues convencernos o tratar al otro como un ser racional, y me pone muy incómodo porque la reacción lógica cuando alguien no te trata como racional es tú no tratarla tampoco así. Y claro, eso ya consiguen degradarte, consiguen que esa degradación que ellos ya, en la cual viven, que es la de la posverdad, la de que no importe la verdad, la de que no importes tú, consiguen que tú sientas lo mismo hacia ellos. Es verdad que es culpa de ellos, no es igual, no es equiparable. No es igual que tú llegues a esa posición. Lo digo porque habrá telespectadores que se están sintiendo muy identificados conmigo, ¿no? Es que tengo a esta vecina, es que tengo a este familiar, es que tengo a veces incluso a amigos o a familiares muy cercanos con los cuales ya no puedo hablar. Bueno, esa opción de no hablar a veces es mejor que ese hablar y darte cuenta de que como el otro está despreciando tanto la verdad y a ti mismo como ser racional, tú caigas también en despreciarle. Insisto, ¿eh? Como ser racional, como humano, que estés meramente, estés sintiendo que estás como ante una máquina, que suelta palabras, ¿no? Que es lo que una máquina bien entrenada hoy en día, con la inteligencia artificial, podría hacer lo mismo que Pedro Sánchez. Por cierto, una característica de las diferencias entre la inteligencia artificial y los humanos es esta. Los humanos intentamos hablar, encabezar palabras que tengan sentido, pero que a su vez se refieran a la realidad. A la IA esto no le preocupa, ella simplemente coge discursos y los enlaza, pero claro, la IA no tiene ojos, no tiene manos, no tiene contacto con la realidad real. Bueno, pues esto, ya digo, que lo puede hacer cualquiera, que lo puede hacer incluso una máquina, cuando ves que lo están haciendo contigo, pues es normal que digas, bueno, pues yo también te desprecio a ti. Está justificado, no lo condeno, ni mucho menos, no es lo mismo que hacen ellos, pero es algo muy degradante para el país.
1: Tú no has visto tampoco, tú estás trabajando, claro, no has visto el...
3: Claro. La costumbre a trabajar.
1: Ya, claro.
3: Todos son mala costumbre, pero no, he visto un poquito vídeos y cortes, ¿no?, en redes antes de entrar aquí, pero yo creo que la clave de todo esto, lo ha apuntado Santiago Abascal en este corte que habéis puesto ahora, es usted lo sabía. Y el problema es que Sánchez sabía que iba a haber esta invasión en nuestra nación, sabía que las vías de Adamund no estaban en buen estado, sabía que si había cuando ocurrió lo de la Dana, podía pasar lo que pasó, lo sabían. Siempre estamos viendo aquí que había informes detrás que habían informado de eso. Entonces, por un lado está la responsabilidad penal, administrativa o del tipo que sea, que la resolverán los juzgados si es que este señor o a su gobierno algún día se le juzga, y por otro lado está la responsabilidad política, y es lo que esta gente no tiene. Por eso, en este sentido, sí que yo creo que es clave el tema de lo del 102 de la Constitución Española, ¿no? O sea, para que nuestra Carta Magna entienda que la seguridad nacional, el control de nuestras fronteras, llega a tal nivel para que pueda ser juzgado por un delito de traición el presidente de una nación, es porque no hay nada más importante que la seguridad nacional en este sentido, y que, y no. que quebrar una frontera es gravísimo, ¿no? Entonces, yo creo que esta es la clave, creo que ahí sí que puede haber una salida para la situación en la que nos encontramos en España. Yo cada vez tengo menos esperanza de que las elecciones se produzcan en tiempo y forma y en plazo, porque ya oíamos estos días atrás

0: posible estado de alarma, un posible otra vez confinar a la gente por la crisis de Ceuta, que desde luego seguro que las calles son inseguras y que la gente no quiere salir a su casa, esa es la realidad que estamos viendo en los vídeos, pero la realidad es que si tomamos Ceuta como un reflejo o un espejo de lo que puede pasar en nuestra nación, nos empiezan a repartir estos inmigrantes cada vez que hay una oleada por toda la nación, igual el día de mañana es que no se puede salir en Murcia, y a los dos días nos pasa lo mismo en Galicia y luego en Madrid, ¿no? Entonces, yo creo que esto hay que mirarlo con un poco más de perspectiva y con un poco más de maldad, porque el plan es un plan y es de malos, de malvados, o sea, esta es la realidad.
1: Bueno, el hecho ya de que las manifestaciones de ayer, la violencia que ejerce la policía contra los españoles, sea infinitamente mayor que la que ejercieron para intentar impedir al menos la invasión, nos indica que tenemos a un PSOE que prefiere una España habitada por los invasores, España habitada por marroquíes, a una España habitada por españoles.
0: No, y esto y es el doble rasero siempre, porque en las imágenes del Delfín, que no te pillen a ti, Miguel Ángel Quintana Paz, español de pura cepa, cogiendo un delfín y colgándolo en el vídeo, porque es que, vamos,
1: Porque esa población es la población que quieren tener, es una población mucho más dominable, mucho más... habría unos cuantos marroquíes, como se ha dicho, nos lo ha dicho Rubén, habría unos cuantos sudaneses, habría unos cuantos españoles que quedaríamos por ahí, es decir, es un pueblo absolutamente disgregado que no puede presentar oposición coordinada, ya cuesta hacerlo ahora, al poder. Es lo que quieren, es... Realmente la teoría, citemos otro francés, es la teoría del reemplazo. Nos quieren reemplazar como población. Los españoles no les gustamos, entre otras cosas porque estamos muy hartos de ellos y seguramente en las próximas elecciones vayamos a quitarles de ahí. No les gustamos, quieren sustituirnos por marroquíes, quieren sustituirnos por votantes de Iberoamérica, de Filipinas, de donde sea, que no tienen ninguna relación con España, pero que van a poder votar.
2: En fin, Carlos.
3: Iba a señalar algo que no ha aparecido en el resumen que has hecho y me ha parecido uno de los momentos más tensos del debate. Y es cuando Sánchez le ha preguntado a Abascal cómo pensaba él parar, cómo pensaba él que se debería de haber parado la invasión migratoria, y le ha preguntado si estaba dispuesto a disparar sobre los inmigrantes, ordenar al ejército que disparase sobre los inmigrantes. En primer lugar, es un ejemplo de la falta de respeto a la verdad. Es decir, Sánchez está de entrada ignorando que la disuasión es uno de los instrumentos más eficaces de la defensa, que antes de tener que disparar a alguien, está el recurso de poner una valla el doble de alta, el doble de ancha o el doble de pinchosa, naturalmente, ¿no? Y en segundo lugar...
0: O el doble de agentes también. ¿Eh? El doble de agentes, ¿no?
3: Y en segundo lugar, es que se lo estaba preguntando Sánchez a Abascal con 140 cadáveres en la espalda. Con 140 cadáveres en la espalda. Yo me quedaba con ganas de decir, mire usted, no sé. ¿Cuántas bajas habrían habido si las Fuerzas Armadas Españolas hubiesen abierto fuego? 10, 20, 30, 40, pues serían 100 menos de las que hubo sin abrir fuego gracias a su sistema, entre comillas, a su sistema, a su modelo, a su idea de defensa fronteriza. Ha sido uno de los momentos, repito, más desagradables. No porque estuviésemos abordando una cuestión compleja como es la de la defensa, sino por el absoluto desprecio a la verdad que ha tenido Sánchez.
0: Perdón, que hemos dejado de hablar de indicios, que era lo que teníamos hasta ahora, a pasar a hablar de realidades. O sea, que tenemos un informe que dice que lo sabían, tenemos un informe que dice que esto era premeditado, tenemos un informe que dice que hay un plan detrás de toda esta invasión. O sea, hemos pasado de esos indicios o cosas que sacaba la prensa y de la fachosfera a tener una realidad, que es lo que pasa siempre con este gobierno. O sea, cuando le ponen la prueba ya, pues a otro tema, ¿no?
2: Bueno, ibas a decir, Borja, perdona.
4: Sí, es que en esta situación, o sea, ya Sánchez, yo no presto atención a lo que diga o deje de decir Sánchez. Todo lo que dice es mentira. Todo lo que no se puede interpretar.
2: Luego vamos a hablar de eso, efectivamente.
4: Todo lo que dice Sánchez es mentira. Toda España sabe que es mentira. Todo su partido sabe que es mentira. Su gobierno entero sabe que es mentira y su gobierno entero miente. Todo es mentira. Todo. Entonces, a mí, a partir de ese momento, deja de tener interés lo que pueda decir o deja de decir. No, no me interesa lo más mínimo, no presto la más mínima atención porque sé que está mintiendo, lleva mintiendo desde el principio.

0: principio, pero especialmente desde la invasión de Ceuta, más todavía. Ya he dicho que estamos en una situación de guerra, de conflicto real, porque existe, hay una guerra híbrida y ha habido un ataque, ha habido una invasión por parte de un país limítrofe y el presidente del gobierno está trabajando para ellos, desde mi punto de vista, tal y como yo contemplo las cosas, que puedo estar equivocado, pero para mí es evidente, es más, lo sabe España entera. Ayer salieron 3 millones de personas a lo largo y ancho de la piel de toro en unos lugares y en otros, y todo el mundo sabe quién es el responsable, qué es lo que ha pasado, y todo el mundo, es evidente y clarísimo. A partir de ahí, a mí lo que me interesa es el retrato de dónde está cada uno en estos momentos, porque esto es una situación nacional, de alarma nacional, y a partir del momento en el que suena la corneta, etcétera, le dices, ¿dónde estás tú? Entonces, lo primero, al que primero me sorprende ver es al que es supuestamente el líder del partido, el primer partido de la oposición, que se supone que es un partido que presume de institucional, constitucionalista, pero resulta que los instrumentos de la Constitución no le gustan. No tiene, la moción de censura está ni la contempla. No sé a qué espera ese señor para pensar cuándo es necesaria una moción de censura contra un presidente del gobierno como este. Yo, no hay una sola persona del Partido Popular, y ayer, si paseabas por el Paseo del Prado, te encontrabas con amigos de todos los colores, vamos, de todos los colores, quiero decir que allá había gente de Vox y del Partido Popular. No sé si habría algún socialista, no me encontré con ninguno, pero básicamente te encuentras con muchos amigos. No hay una sola persona del Partido Popular a la que tú le preguntes y le digas, a este señor había que juzgarlo por traición, por supuesto. Digo, pues coño, entonces, ¿por qué sigues votando a un partido que se opone a eso? Porque se opone a eso. Es que se opone a eso. Es otro instrumento de la Constitución que se niega a utilizar. Pero si no lo vas a juzgar tú, no hablan más que de colchón.
1: El Partido Popular se niega a usarlo porque no se le ha ocurrido primero. Eso es lo que viene pasando en nuestra nación permanentemente, porque luego cuando se despistan, reconocen que no hay que repartir que inmigrantes por toda la nación.
0: Lo venderán como una idea propia, efectivamente.
1: Es por eso, porque son acomplejados.
0: Como cuando
1: hasta
0: mi tocayo Borja Sémper ahora te habla de que es que ya no cabe uno más y que hay que...
1: Sí, claro.
0: Pero vamos a ver.
2: Tiene que volver.
1: Y un año anterior habían roto gobiernos,
2: aunque
1: ¿no?
2: su proclividad a robarnos ideas es bastante reconocida.
1: Bueno, pero yo prefiero que la roben y las ejecuten. Yo prefiero que la roben y las ejecuten y por lo menos nos salve la nación
2: Estamos ya en la última etapa de la legislatura, es decir, ¿Qué más? Es decir, ¿qué cartucho quieres guardar para cuándo?
0: Pero porque es que Broncano ha convocado elecciones hoy. Porque Broncano ha dicho que son en marzo.
2: Ah, porque han dicho
0: no lo habéis oído eso.
3: Sí, es verdad. ¿La presentación? Sí, que además ha dicho que sí, que si
0: le escapas del PSOE, cuando haya elecciones en marzo, a lo mejor.
3: Ah, razón de más para.
0: Morante de la Torre es el que va a contar de presentar mi programa. Ha dicho, cuando en marzo me echen, cuando haya elecciones y salga yo. Y la gente ha dicho, ¿este tío cómo sabe que en marzo va a haber elecciones? Y bueno, algo le habrá llegado, no lo sé. El caso es que ha convocado elecciones Broncano.
4: O que antes hubo varias elecciones en marzo.
0: O que a saber.
4: Yo no me fiaría en Broncano como autoridad epistémica.
0: Entiéndase la broma. Pero el caso es que aquí estamos esperando, pero es que. Feijóo le han dicho, bueno, ya, tranquilo, que ya queda poquito, ya queda menos de un año. Entonces ya dices, pero vamos a ver, es que la urgencia nacional no puede esperar a que este señor convoque elecciones, si es que las convoca.
1: Exacto.
0: Porque es que estamos todavía esperando lo del dichoso estado de excepción y no sé qué, es un arma que se clama mucho, que es muy necesaria, que dice, hombre, así se podrían llevar a sí, sí, pero ponle un estado de excepción y dáselo a Pedro Sánchez de la ¿tú sabes? Eso es como, pero vamos, ¿a qué están jugando? ¿A darle un cartucho de dinamita a este señor?
3: Ya le dimos un estado de alarma.
0: Imagínate lo que es capaz de hacer.
3: Antes de irnos a la pública, una pregunta técnica para los juristas de la mesa. Esto de que la Fiscalía General del Estado reclame llevar el asunto de Ceuta, exactamente qué es, porque es una juez la que lo lleva, que es la juez Tardón, de la Audiencia Nacional. El fiscal jefe de la Audiencia Nacional quería mantenerlo ahí. ¿Algo pasa en la Fiscalía? Es decir, ¿esto qué consecuencias va a tener? Porque aunque el titular es muy ruidoso, la Fiscalía General del Estado se quiere quedar con el caso Ceuta. La Fiscalía eso no lo puede hacer. Quiero decir, lo puede hacer a efectos de Fiscalía, pero está en un juzgado y lo tiene una juez, y no se lo puede quitar nadie.
1: No, inicialmente se podría, o sea, estaría personado en la causa como Ministerio Fiscal, que le corresponde, Pero, o sea, yo no le... O sea, acabo de conocer la noticia, ¿eh? No sé la profundidad del asunto, pero bueno, cualquier cosa que quiera controlar el Ministerio Fiscal, que estamos viendo en los dos últimos años, que van a la mano con Abogacía del Estado y que todo es para defender y proteger al Estado, pues cualquier cosa se les habrá ocurrido a estos para incluso poder ocultar información, poder controlar la información o lo que fuere, no lo sé, pero desconozco.
3: Vale, y torpedear la instrucción todo lo que pueda, que al final sería esa la
1: bueno,
3: cuestión.
1: O sea, no voy a decir que la Fiscalía se dedica a torpedear la instrucción, pero bueno, tenemos al fiscal general como, o sea, hemos visto lo que ha pasado en esta nación en los dos últimos años, o sea que eso es una realidad, pues es una forma de controlar la causa, claro.
3: En fin, bueno, seguiremos informando, vamos a la publicidad, hablamos de las mentiras de Pedro. Lo de hoy ha sido tan, en fin, estupefaciente, que nos ha dado por hacer una especie de recordatorio, por cierto. Dentro del debate ha habido un momento en la réplica en la que Santiago Abascal le ha hecho una serie de preguntas a Pedro Sánchez, que está francamente bien, porque, claro, bueno, vamos a la publi y a la vuelta lo vemos. O sea, lo que es sitiar a una persona, eso ha sido la batería de preguntas de Abascal. Así que lo vemos.

0: 23-21, 22-21 en Canarias. Hemos hecho una compilación de las mentiras de Pedro Sánchez. ¿Por qué? Pues, hombre, porque después de lo de hoy... Mire que nos han mentido todos, ¿eh? Claro, desde tiempos inmemoriales. Pero lo de Pedro Sánchez yo creo que ha pulverizado todos los récords mundiales. Natalia Fernández Picado ha hecho el ejercicio... Claro, evidentemente se le han quedado cosas fuera. Pero es que no caben. No caben. Haría falta un largometraje.
1: Algo con dando caña, coño.
2: Hora y 10 minutos de comparecencia de Pedro Sánchez en la que ha habido pocas explicaciones y sí muchas mentiras. Ni rastro de invasión, pero sí de crisis y de situaciones excepcionales. Y cuando todo apunta a la implicación directa de Marruecos, para Sánchez el origen es otro.
3: Estamos ante un episodio en el que confluyen numerosos actores e intereses y varias cuestiones sociales, tecnológicas y geopolíticas.
2: Y si no había dado explicaciones hasta ahora, no ha sido por estar de vacaciones, sino...
3: Hemos dedicado, señorías, quiero decírselo a la ciudadanía, todo este largo mes a atender la emergencia y a tratar también de entenderla, a investigar, a comprender qué ha pasado y aún evidentemente nos quedan muchas cuestiones que analizar y muchas cuestiones también que aclarar.
2: Pero sin duda la primera gran mentira llegaba apenas pasados los 5 primeros minutos.
3: Los agentes españoles desplegados en la frontera tuvieron que tomar una decisión. Dejar pasar momentáneamente a la gente o intentar contenerla a la fuerza en el estrecho del Espigón y también en el mar, algo que evidentemente hubiera provocado muy probablemente una tragedia mayor aún.
2: El sindicato Jupol respondía de inmediato a través de las redes sociales.
4: Los policías y el resto de agentes no tuvieron que elegir. Su número era absolutamente insuficiente y ante un riesgo extremo por una entrada masiva de inmigrantes, solo pudieron proteger su propia integridad.
2: Sánchez ha desmentido también a los sanitarios ceutíes que pedían un plan de emergencia ante el colapso.
3: Lo hicimos sin suspender una sola consulta o intervención programada para los ceutíes.
2: Y sobre si se pudo haber evitado esta invasión, cero dudas.
3: Si en los días previos a la crisis el gobierno recibió alertas o avisos extraordinarios que anticiparan lo que ocurrió después, la respuesta es clara, no lo hizo. No lo hizo.
2: Para el presidente del gobierno, estos informes son falsos o nunca llegaron a entregarse a los ministros competentes. Caso omiso, por tanto, al riesgo extremo que alertaba el informe policial.
3: Y que ninguno, por cierto, previó ni la escala ni la probabilidad de lo que finalmente se produjo.
2: Desmiente también al propio Juan Jesús Vivas.
3: Y tampoco es cierto. El presidente Vivas mantuvo una breve llamada con la Moncloa en la que nos hizo notar que los cruces sanados, señorías, había pasado de 10 a 20 diarios.
2: Y ha mentido también cuando aseguraba que...
3: Convocamos a la embajadora marroquí el pasado 21 de agosto.
2: Pues bien, no solo no existió comunicación a los medios cuando siempre hay un encuentro de este calado, sino que la embajadora marroquí no se encontraba siquiera ese día en España.
0: Esto último de la embajada es impresionante, ¿eh? Porque además han preguntado, bueno, entonces, ¿quién es el tren? Sí que había alguien, ¿quién era? Pero la embajada, no es un semoviente. Un encargado de negocios que tampoco estaba, o sea, de verdad.
5: Hemos hecho una pregunta parlamentaria que seguramente formalizaremos, si no hemos formalizado esta tarde mañana, preguntando quién llamó, a quién, con quién se produjo esa entrevista, dónde, cuáles fueron los temas tratados. Ya veremos lo que nos cuenta.
0: El fundamental contacto con la embajada marroquí, quiero recordarle a usted, fue el mismo día de la invasión en los jardines de la embajada marroquí en Madrid, donde estaba medio gobierno ahí, riéndole las gracias a Mohamed, mientras los invasores perforaban la frontera. En fin, si es que las cosas son lo que parecen. En fin. Bueno, ley de nietos, ¿vale? Hablamos del asunto, porque en los últimos días han empezado a publicarse informaciones

0: muy, muy, muy, muy interesantes sobre el aumento espectacular del CERAX, el Censo de Residentes Ausentes, o sea, el voto exterior, en municipios de Madrid. Y hay municipios que tienen el doble de residentes en el extranjero que residentes en el municipio. ¿Y eso por qué? Bueno, pues Mónica Fuster ha hecho una primera investigación.
1: La Ley de Memoria Democrática, también conocida como Ley de Nietos, ya comienza a surtir efecto. Son más de 2,5 millones de personas las que han solicitado la nacionalidad española a través de esta ley. Una vía que permite a miles de extranjeros formar parte de nuestro censo electoral sin ni siquiera haber vivido en España. Hasta la fecha, más de medio millón de solicitudes han sido aprobadas y apenas un 2% rechazadas. Ya queda menos de un año para las próximas elecciones y algunos han observado algunas anomalías en el voto por correo. Ejemplo de ello es el barrio de Madarcos, en Madrid, donde los votantes por correo desde el extranjero superan a los presenciales. También hay casos de ciudadanos españoles que son adscritos a municipios ajenos, como le sucedió a un joven originario de Pozuelo que había sido adscrito en el registro de Madarcos. Y este no es el único ejemplo que refleja irregularidades en el censo de españoles que viven en el extranjero. CERA son las siglas con las que se hace referencia a estos grupos, que significa el Censo Electoral de Españoles Residentes Ausentes que viven en el extranjero. Dentro de esta categoría, 451 municipios han registrado que tienen un número de votantes provenientes del extranjero que supera la mitad de su población residente. En 220 municipios ya superan el 75%. En otros 123 municipios tienen más electores del extranjero que habitantes residentes. Y en 21 municipios el número de votantes de fuera es igual o superior al doble de toda la población residente. Unas cifras que llaman la atención y que preocupan, teniendo en cuenta las nacionalizaciones que se están repartiendo de manera masiva bajo la Ley de Nietos.
0: Aquí huele azufre, ¿eh? Huele mucho a azufre. Y la semana que viene hay vista en el Supremo de estas cosas, ¿no? De las varias iniciativas legales.
2: Esto que estás señalando obedece... Creo que obedece, habría que ver los casos concretos, creo que obedece a una particularidad de la Ley de Nietos, mejor dicho, del decreto de aplicación de la Ley de Nietos, que es el que establece que cuando se le conceda la nacionalidad española y, por tanto, el derecho de voto a alguien que nunca haya residido en España, perdón, por explicarlo más claramente, cuando un ciudadano español que vive en España se marcha al extranjero, sigue manteniendo su derecho al voto y sigue votando en su último lugar de residencia. ¿Qué es lo que sucede cuando se concede el derecho al voto a alguien que nunca ha vivido en España?
0: Ni ellos, ni sus padres, ni sus abuelos.
2: Ni su padre, ni su abuelo. Bueno, la ley dice que se le adscribe al municipio con el cual hubiese tenido una mayor vinculación. ¿Qué es lo que pasa cuando tienes dos padres de dos municipios o cuatro abuelos de cuatro municipios u ocho bisabuelos de ocho municipios distintos? Y no tienes una preferencia porque no has estado en ninguno de ellos. La administración te asigna un municipio para que votes. Bueno, uno de los recursos que presentamos fue admitido por la Junta Electoral y la Junta Electoral... La Junta Electoral se ha mostrado cauta en lo tocante al otorgamiento de nacionalidades, porque excede su competencia, pero sí que se ha mojado en lo tocante al ejercicio del derecho de voto derivado de la concesión de la nacionalidad, por supuesto. Y ha venido a decir que la Administración no puede asignar un lugar de voto sin una razón y que esa razón tiene que ser explicitada. Es decir, si le voy a adjudicar a usted a Villanueva del Cascajo, que es el pueblo de su bisabuelo paterno, tendré que explicar por qué no le adscribo a ninguno de los otros siete pueblos de sus otros siete bisabuelos, ¿no? Pero claro, antes de que esa interpretación o esa regla interpretativa de la norma entre en vigor, repito, la Administración está haciendo eso y está adjudicando municipios a los nuevos españoles a ojo de buen cubero, y ese municipio que has mencionado, pues yo qué sé, pues le habrá caído simpático al funcionario de turno y está llenando de españoles que nunca han estado en ese municipio el censo electoral de ese.
3: Yo soy aquí un poquito más precavido. Yo no creo que el criterio sea el azar. Bueno. Yo creo que a veces el criterio está siendo el que conviene a la PSOE, ¿no? O sea, porque los que lo están haciendo...
4: El reparto de escaños que afecta...
3: Es decir, claro, porque yo que se pongan a repartir, bueno, mira, ha tocado, que se pongan a repartir en aquellos sitios donde dicen, bueno, aquí sí, de

0: desequilibramos o estamos cerca y gracias a esto podemos desequilibrar. Es verdad que el cálculo es complejo, pero tienen todos los recursos del Estado. Uh-huh. Y además voy a dar otro dato, que es sabido, pero bueno, que a mí me llega especialmente. La persona que está al mando de todo esto, al final de la cadena, es Sofía Puente, cuyo apellido ya nos indica su realidad. Es la hermana de Óscar Puente. Yo he conocido a Óscar Puente en Valladolid, yo he conocido a Sofía menos, pero también la he conocido en Valladolid a Sofía Puente. He de decir que al lado de Sofía Puente, Óscar Puente es un señor moderado, absolutamente solidario con tus ideas pro Vox. O sea, sí, sí, es ya, y esto no lo digo ahora porque venga a cuento, lo he pensado siempre de esa mujer. Pues es una de las personas más sectarias, revenidas, repletas de odio hacia todos aquellos que no piensen como ella, que he conocido en toda mi vida. Ya digo, en persona la he conocido y luego, para mi pasmo, bueno, para mi pasmo, para mi terror, me he enterado que es la que está detrás. Que Sofía Puente esté aplicando el criterio del azar, y mira cuánto se ha tocado, me cuestaría muchísimo,
1: no,
0: muchísimo aceptarlo.
1: Aquí
0: nada hay por azar.
2: No parece que sea la intención, ¿no? ¿No?
3: Eso va un poco en el sentido de lo que estábamos hablando de construirse un pueblo distinto.
0: Completamente.
3: Puesto que esto deja de funcionar.
0: Completamente.
3: Y aquí es donde está el verdadero problema. Vamos a ver. Vaya por delante que desde mi punto de vista, modesto como usted sabe, esto es un puñetero contra Dios. O sea, que tú de repente puedas decidir que son españoles como tú, gente que no ha estado jamás aquí, ni sus padres tampoco, y que ellos puedan decidir sobre el colegio de tus hijos, la educación que van a tener, cuando ellos no viven aquí siquiera, eso es un perfecto absurdo.
1: Y bueno, y luego tienes a un portugués fiscal viviendo 12 años en España y no puede votar y paga impuestos aquí. Que no digo que se le haga español, pero que ese sí paga impuestos. Y, o sea que...
3: Es decir, que aquí hay una finalidad política evidente, que sea partidista evidente.
2: Cuidado, que no solamente lo del voto de las personas que vienen de fuera, hay personas que también olfatean voto de gente que viene de fuera, que está en Madrid en particular. Hay una señora que preside
3: sí,
2: la Comunidad
3: bueno, pero,
2: de Madrid,
3: pero
2: que lo vamos a ver ahora a principios de octubre. La celebración de una semana de esto que van a llamar, va a ser una fiesta.
3: Eso forma parte, eso hay forma parte
4: hay
3: también del proceso.
4: Eso.
2: Y esto quiero decir que hay personas que se benefician del voto de personas que vienen de fuera de todos los colores.
3: No, sí, pero...
1: Claro,
3: pero
1: por eso no ha puesto mucho empeño el Partido Popular.
3: Pero es otra problemática distinta. O sea, tú tienes una realidad de hecho, que es que aquí has metido a un montón de gente que... Como vimos en
2: bueno, que eso es la diferencia es que estos están
3: no
2: aquí
3: se siente
2: ya
3: solidaria de los avatares de la nación, pero es que sí que pueden identificar a quién les va a proteger.
2: Sí,
3: por ejemplo, Isabel Díaz Ayuso con el voto hispanoamericano en Madrid, que es lo que quiere decir, pero como es muy educado no se atreve, pero no es así. Bueno, claro,
2: sí.
3: Y es una evidencia. O el Partido Socialista con el voto musulmán en otros muchos lugares de España.
1: El problema
3: pero
1: es
3: bueno,
1: lo que se ha considerado
3: gente
1: dentro
3: que está
1: del
3: aquí
1: voto cera, porque el voto cera existía, el problema es la ley de nietos. ¿Qué
3: claro,
1: ha metido
3: claro,
1: en el
3: claro,
1: pack
3: claro
1: de voto cera?
3: Pero eso, al fin y al cabo, aunque sea una desde mi punto de vista, una lógica democráticamente suicida, pero lógica tiene. Hay gente que está aquí, vive aquí, pues reside aquí, pues puede votar aquí.
2: Uh-huh.
3: Pero que gente que no está aquí,
2: que, no ha estado
3: que
2: nunca
3: jamás ha pensado en estar aquí, que no estará aquí, salvo cuando se haga mayor para coger lo de la sanidad y eso, como tantos, ¿verdad? Bueno, ya no quedará cuando se hagan mayores esos. Sanidad, digo. Que esos su voto compute como el tuyo, es perfectamente irracional. Entonces tienes una destrucción completa del, no solo de la idea de nacionalidad española, que por supuesto, pero del propio sistema democrático. Claro, para mí, desde mi punto de vista, la entrada masiva de población extranjera que pueda votar, digamos que rompe el demos. Pero el sistema democrático no lo rompe porque tienen derecho a votar. Están aquí viviendo aquí, etc. Cuando tú te inventas un electorado distinto, ajeno por completo, el sistema democrático se va a hacer puñetas.
4: Lo que pasa es que, a ver, a todos nos preocupa la traducción electoral de este aumento de las nacionalidades españolas, porque las elecciones están a la vuelta de la esquina y porque todos tenemos, evidentemente, interés en esa cuestión. Pero poniéndome en la piel... del tataranieto de un asturiano que jamás ha puesto un pie en España y que ahora va a tener un pasaporte español, yo estoy absolutamente convencido de que si vota alguna vez lo hará por diversión, por aquello de
3: claro
4: decir, pero que el pasaporte ese lo va a explotar para tener protección diplomática cuando se meta en
3: por
4: un lío, lo va a explotar para poder venir a España y a cualquier país de la Unión Europea
3: claro
4: cuando las cosas le vengan mal dadas, lo va a explotar para reclamar atención sanitaria, lo va a explotar para reclamar una renta de

0: de supervivencia, lo va a reclamar para jubilarse en este bendito país, etcétera, etcétera, etcétera. Lo del voto, a lo mejor no vota nunca, a lo mejor sí, vota y vota el PSOE, o a lo mejor vota un día y por el experimento y por la diversión de nunca he votado en unas elecciones españolas, no, pero es la primera papeleta que se le ocurra.
1: Hay cálculos sobre eso, ¿eh? Se calcula que de toda la gente que se va a nacionalizar ahora por esta vía, no va a votar más del 10%, pero da igual, porque no necesitan mucho más, y ahí tienes al PSOE, por ejemplo, en Argentina, haciendo campañas ciudad a ciudad, llamándoles y
0: el porcentaje será muy bajo. Y también normalmente los que viven en el extranjero, el porcentaje de votación es muy bajo. Pero claro, un porcentaje muy bajo de una cifra muy alta son muchos votos.
2: Sí, pero que no es necesario que se vote. Porque simplemente el número de censados afecta igualmente al reparto de escaños, votes o no votes. Por eso es importante dónde les censan y por qué.
3: Y otro dato importante que también sabemos por las encuestas, repetidamente una y otra vez nos lo dicen. Los votantes, que no somos españoles originarios, de todos los países, votan mayoritariamente a la izquierda.
1: Porque no sufren sus consecuencias.
3: Con dos excepciones, que son Venezuela.
2: Y cubanos.
3: Uno de ellos. Y cubanos. Pero cuidado, esas excepciones no se invierte, aunque sean dos frente a todos los demás países, y de repente tienes un 80, un 90% de venezolanos o de cubanos que han padecido a la izquierda y por lo tanto vienen escarmentados. No, son porcentajes pequeñitos en los cuales levemente supera la derecha a la izquierda. En todos los demás países se vota más los extranjeros que votan aquí o que viven aquí o votan más a la izquierda. Por lo tanto, la apuesta para el PSOE, de nuevo, me parece muy razonable y muy obvia. O sea, lo que van a meter, aunque sea un 10%, que a veces un 10% o un 20% decide mucho en muchas
1: sobre
3: circunscripciones.
1: Sobre todo si puedes colocarlo en ¿cómo era Villanueva del Cascajo? Claro.
3: Es suyo.
1: Si todo esto, voto,
3: es suyo suponiendo que no hagan nada. Suponiendo que en lugares por ahí perdidos que aquí no podemos controlar, no compren votos, el voto por correo es el más comprable, claro. Porque puedes ir literalmente con la persona a correos a ver a quién está votando. O sea, puedes comprobar la eficacia de tu compra, ¿no? El servicio al cliente, en este caso al partido comprador, es excelente en el voto de correo. Por lo tanto, yo sinceramente creo que es un reto muy duro y yo espero que la justicia pare toda esta locura, porque no es una locura. ¿Por qué tenemos que estar debatiendo de si un señor que no ha pisado España, que no la va a pisar en Guatemala, en Perú, donde sea, va a tener tantos derechos como yo, como español? O sea, ¿por qué me quieren sustituir? ¿Por qué? ¿A quién se le ha ocurrido esto? Y sobre todo va a votar y va a decidir tanto como yo sobre mi vida. Es decir, me va a dominar. Esta es la definición de dominación. Esta es la definición de colonialismo, por cierto, inverso. Sí, inverso. O sea, vamos a ser colonos de lo que decidan un montón de millones de personas que están por allí. Esto es absolutamente de locos, intolerable. Está dirigido por una mujer siniestra como es Sofía Puente. Ya lo he dicho, esto a mí me da mucho miedo.
4: Y se integra de todo. Antes he hecho una crítica cuando he dicho el retrato de dónde está situado cada uno en una situación como la que vivimos ahora de alarma nacional, dónde está cada cual, y he hablado del papel del Partido Popular en particular en su actividad parlamentaria y su, pero esto tiene los jueces, la Iglesia, el Ejército, todos nos estamos retratando todos ahora mismo. Y es muy importante saber cuál es la respuesta frente a él, porque es que no hay vuelta atrás. Ahora mismo estamos viviendo un momento histórico en el que ya no va a haber vuelta atrás. Lo que se traspase ahora va a ser irreversible.
1: Es muy interesante que apuntes a los tribunales. Perdona,
3: sí, no solamente un matiz. No hay vuelta atrás en el sentido de que, efectivamente, si esas masas que empiezan a votar, o no tan masas, pero significativas, de un 10%, pues votaran para que siguiera el gobierno de Sánchez, realmente el futuro para España es tétrico. En ese sentido no hay vuelta atrás. Sí que hay vuelta atrás, y conviene irlo hablando para que cuando pase estemos más acostumbrados, sí que hay vuelta atrás a que se les puede quitar a todos y a cada uno de ellos se les puede quitar la nacionalidad.
1: Esto es importante.
3: Esto es importante recordarlo.
1: Esto es importante.
3: Porque la única nacionalidad que no se le puede quitar, al menos en eso, la Constitución sí que reconoce la realidad de que, hombre, los que somos originarios de España estamos más vinculados con España, a los únicos a los que no se nos puede quitar la nacionalidad es a aquellos que la tenemos desde el origen, desde nuestro nacimiento.
1: Ya.
3: A todos los demás, a todos ellos.
1: Escucha,
3: también a los que están
1: la
3: aquí,
1: instrucción de tu amiga habla de que se le reconoce automáticamente la nacionalidad de origen.
3: Para sortear esto. Claro, ya está nacido, pero eso sí, es un fraude. Será un fraude.
1: Pero es un evidente fraude. Y aquí es donde yo quería llegar y someter la cuestión a nuestros eminentes juristas de esta noche, que no somos ni Borja Montoro ni yo.
4: Eso podríamos discutirlo. Pero
1: y es la siguiente. Por una parte, o sea, hay un evidente fraude de ley porque instrucción que desarrolla la disposición adicional cambie el espíritu de la propia disposición, con lo cual es perfectamente absurdo. En segundo lugar, porque hay constancia objetiva de los, del fraude por las solicitudes, porque el número, vamos, quintuplica el de reales nietos del exilio, etcétera, incluso contando exilios de la guerra de Cuba. Y luego, además, está esta otra cuestión que estamos mencionando. Vamos a ver, yo, recogiendo la idea de Borja, o sea, me parecería absolutamente escandaloso que el Tribunal Supremo, la semana que viene, no decidiera paralizarlo. Fijaos, recordad que con el asunto de la regularización decidió decir, bueno, no sé, no lo veo, y en el informe de la Policía Nacional este se señala exactamente esa regularización como el principal efecto llamada, ¿no? Yo no os voy a pedir que os metáis con el Supremo, pero sí que me parece, en ese sentido, importante llamar a la responsabilidad de esta gente de toga, ¿no? No puede vivir al margen de la realidad.
0: Bueno, tú fíjate que aquí estamos discutiendo acerca de la aplicación desmesurada de la Ley de Memoria Democrática. Porque recordemos, lo que la Ley de Memoria Democrática contemplaba es la concesión de nacionalidad a los descendientes de los exiliados.
1: Eso es,
0: la circular, que no es más que una circular a todo esto, que no es más que una circular de Sofía Puente, lo que venía a decir es, no os compliquéis la vida pidiendo datos, informes, documentos o fotografías para demostrar que el solicitante es descendiente de un exiliado, se presume que cualquiera que se marchase de España desde 1939 hasta 1975 se marchó por razones políticas y andando, ¿vale? Quiero decir, aquí estamos desafiando esa interpretación extensiva, carente de base legal, de darle la nacionalidad a cualquier descendiente de cualquiera que se marchase de España entre el 39 y el 75, sin preguntarle si se marchó porque le perseguían o porque tenía una novia en Argentina, ¿no? Pero si mucho me apuras, es que la propia Ley de Memoria Democrática ya es en sí misma inconstitucional y, de hecho, nosotros la tenemos recurrida. Con lo cual, perdón, aquí hay dos balas en la recámara. El recurso contra la interpretación extensiva de la ley derivada de la circular y el recurso contra la ley mismamente. Porque a mí me parece una barbaridad las dos cosas. Me parece una barbaridad interpretar que cualquiera que se marchó de España se marchó por motivos políticos, pero me parece una barbaridad conceder la nacionalidad a un descendiente de un exiliado político. Puedo entender que queramos reconocerle los derechos a quien los perdió, pero al descendiente de quien los perdió, ¿por qué motivo?
1: Sobre todo cuando desde hace 50 años podía haber vuelto.
0: Sobre todo cuando desde hace 50 años podía haber vuelto, sobre todo cuando podía, cuando hay otras antes maneras de recuperar la nacionalidad.
1: ¿De cuándo es la Ley de Extinción de Responsabilidades Políticas del 67, no? Quiero recordar que sí, que es la ley, creo que sí, la ley con la que el franquismo, digamos, pone punto final al periodo de efectos legales de la guerra. Sí.
0: Y evidentemente, por supuesto, la Ley de Memoria Democrática no se aplica a otros, es decir, tú tienes derecho a solicitar la nacionalidad española si eres nieto de un exiliado del franquismo, pero no si eres tataranieto de un liberal que se tuvo que marchar a Inglaterra en 1820, por ejemplo, ¿no? Repito, ahí hay dos. ¿He acertado, no? Sí.
3: Irse se iría en el 23, ¿no?
1: Que sí, es el final. 23,
3: en el 20 volvería. En el 20 vendría.
0: En el 20 vendría.
3: Bueno, es que, bueno, da igual.
0: En el 14. Ya sabía yo que me habías pillado.
5: Lo que pasa es que precisamente por el hecho de que
0: la discriminación es más que evidente, ¿no?
5: Precisamente por el hecho de que haya dos recursos, y aquí ya es pecando un poco de pesimismo y por la experiencia y por el conocimiento de esto, de la manera de pastelear y de contemporizar de nuestros jueces a lo largo de la historia reciente. Me temo que a lo mejor viene y dice, vamos a dar por válida la extensión y vamos a reservarnos el derecho de sentenciar sobre la causa principal, pero
0: yo apostaría por lo contrario.
5: Y seguramente después de que hayan votado.
0: El
5: problema es, sí, sí.
1: Lo veremos la semana que viene en todo caso. Yo quiero
0: que nos apostamos una cena y la gano. ¿Con ganar una de las dos eliminatorias?
5: A que nos apostamos una cena.
1: Hay varios recursos, etcétera, de acusaciones populares de varias boxes. Ustedes investigan todas, pero bueno, está Justicia Europa, está Ciudad, en fin, está un montón. En la semana que viene los veremos. Y es verdad que aquí, yo estoy apuntando mucho al Supremo, pero al final es la Junta Electoral Central la que va a ser convocada por el Supremo para que se pronuncie. Tal como va apareciendo. Tienen en las manos la supervivencia de la democracia en España. O sea, si esta ley sale adelante, la democracia se acabó. Tal cual. Nos vamos a la publicidad. Y lo más triste que hablar de Adamuz
4: es que va a ser culpa de Israel y de Trump.
1: Y de la internacional, y Putin.
4: Y

0: Putin que lo han metido también.
1: Putin también, ¿no? Claro, sí, sí. Imagínate. Uh-huh. Venga, Publi, y hay que contar lo de Adamuz, porque el Pongido ha reaccionado, es que es un bulo, y enseguida lo vemos.

0: en los últimos años y que tiene novedades importantes hoy desde el punto de vista judicial. Nos lo cuenta Laura Guerra.
1: La investigación judicial sobre el accidente ferroviario ocurrido el pasado 18 de enero en Adamuz tiene una importante novedad. Y es que, de acuerdo con el informe técnico de inspección ocular creado por especialistas del Departamento de Escena del Crimen de la Guardia Civil y entregado ante el juzgado de Montoro el pasado 3 de agosto, la tragedia procede del propio acero de la vía de alta velocidad de la línea Madrid-Sevilla. Un informe al que ya ha respondido el propio Óscar Puente a través de su cuenta de X, asegurando que se trata de un bulo. El origen, de acuerdo con estas informaciones, se sitúa concretamente en el punto kilométrico 318 más 681 de la vía 1. Justo en ese punto el carril derecho se quebró por completo. Y no es tanto que se destruyera, sino el porqué. Y lo vamos a ver con datos. La fractura se localizó en la unión entre las dos barras de acero. La primera se trata de un tramo antiguo fabricado en 1989, según el sello que tiene Densidesa 89. Y el otro, colocado en fecha reciente correspondiente al año 2023, bajo la marca Densidesa 23. Fue la barra más moderna la que se soltó de los anclajes. Además, los peritos del Instituto Armado encontraron sobre las piedras un trozo de rail de 32 centímetros arrancado por el impacto inicial. Fue a partir de esa primera fisura cuando la infraestructura ferroviaria colapsó en cadena. Si seguimos con las gestiones o, en su caso, falta de gestiones en el transporte ferroviario, hay que hablar sobre los trayectos realizados este verano. Que si echamos la vista atrás, Renfe recurre con frecuencia al uso de autobús para hacer frente a las interrupciones de su servicio. Este verano, en un total de 1.000 trayectos, es decir, el 12% de todas las circulaciones de Renfe, en este agosto se ha necesitado el autobús para llevar a sus pasajeros hasta sus destinos. Estas cifras resaltan que el 32,8% de los trenes de alta velocidad y larga distancia registraron retrasos superiores a los 5 minutos, un 25% 15 minutos y un 1,1% más de una hora. Y por último, Renfe ha abierto otra batalla con los trenes de abril, donde se han tenido que retirar dos de sus trenes de alta velocidad fabricados por Talgo tras detectar nuevos indicios de fallos en las estructuras que soportan los ejes y las ruedas. Hasta que se refuerce la confianza en los trenes abril, Renfe mantendrá un criterio de máxima exigencia sobre ellos.
0: Pues muchísimas gracias, Lara. O sea, de una puente al otro puente. Bueno, este es un desastre.
2: No, familia, ¿eh?
0: Es interesante porque son las informaciones que ya habían trascendido, que le habían contado los medios, que estaba permanentemente el gobierno diciendo, esto es mentira, no sé qué. Es que es solo una inspección ocular, ya. ¿Y qué quieres que vayan? ¿Con qué? ¿Con el aparato de IA ese de Miguel Ángel Quintana Paz? Hablar con la vía, decirle. Bueno, claro, las implicaciones políticas, ¿cuáles son? Pues para empezar es el mantenimiento general de la vía. Luego hemos averiguado, además, se supo en su día, que se habían llevado trozos enteros de la vía por parte de Adif para que no se investigaran. Con lo cual, bueno, esto sigue avanzando y desde el punto de vista de la responsabilidad política, lo lógico sería, una vez más, que Puente no estuviera en el ministerio, pero claro, en España es al revés, ¿no?
3: Cuanto
0: más mates, mejor, parece ser.
3: O sea, hubiera salido el informe o no, en el momento que tienes 46 vidas a la espalda de un accidente ferroviario como lo que aconteció en España, no puedes continuar. Lo siento, es que es así. Es lo que no entiende este gobierno, porque ya sabe que no les queda otra si no se aferran a sus sofás, ¿no? Yo creo que la responsabilidad la iremos viendo en los juzgados, pero esto es realmente grave y efectivamente ya se había apuntado por esos sindicatos que también habían sacado las comunicaciones recién sucedido el trágico episodio, ¿no? Bueno, pues lo mismo, lo de siempre, ya lo he dicho antes, aquí siempre había informes de antes, siempre había información y lo que no hay es medios ni un gobierno que quiere tener, dar los servicios óptimos a sus ciudadanos. Estamos en permanente peligro, es así.
0: ¿Y consecuencias? ¿Cómo veis?
2: Pues igual que hablábamos antes de las cosas que el Partido Popular ha desechado ya, la moción de censura y tal, este gobierno desde que viene ejerciendo el poder ha desechado la dimisión, o sea, nos hemos centrado mucho en la actividad judicial, en tal, no sé qué, pero ya la conciencia, meramente la mínima conciencia ciudadana, que antes era un valor que era evidente, que dices de puro civismo. Es decir, llega un momento que dices, bueno, yo entiendo, eso puede que, no sé ya si luego judicialmente se verán las responsabilidades, evidentemente no era el ministro Óscar Puente el que tenía que estar allí soldando esa vía, eso ya lo sabemos. Bueno, es que ha habido 46 españoles que han muerto por una cosa que está bajo su supervisión. Usted es el último de la pirámide, está ahí arriba. Entonces, sea lo que sea, usted promete una investigación, la deja hecha, no sé qué, hace lo que le parezca y luego coge y se va. Porque es que ha habido 46

0: muertos, 46 familias llorando a sus muertos por una cosa que depende de usted, que lo tiene usted bajo su mandato. Entonces, hay cosas que, bueno, igual que también me sorprende que Margarita Torres no haya, Margarita Robles, perdón, no haya dimitido.
1: Para Margarita Torres,
2: si lo peor de todo,
1: la leonesa, fuerte abrazo.
0: No, no,
2: cuando judicialmente se hagan las preguntas oportunas, perdón, Borja, de quién revisó esa soldadura, si alguien certificó el estado de la vía, sí, etcétera, el responsable no sea Puente, que eso es lo peor, será un técnico de
0: supuesto,
2: no sé qué, será
0: sí,
2: una empresa subcontratada que ha contratado al gobierno, qué tal.
0: Claro,
2: ese es el dilema del ámbito judicial, por eso tiene que ser, por un lado, el ámbito jurídico y por otro lado, el juzgarlo políticamente.
3: Lo que pasa es que si la verdad judicial nos muestra que ha habido un descenso en las inversiones, un descenso en el cuidado, eso sí que ya es estrictamente político.
2: Sí, bueno, sí,
3: es verdad que no va a ser condenado, pero manteniendo. O sea, ¿por qué la gente no dimite y por qué la gente dimitía? Es la pregunta.
0: Bueno, aquí el único que ha dimitido ha sido este Mazón en. ¿También?
3: Sí, me refiero a, es verdad, la gente era muy amplio, perdón. ¿Por qué nuestros gobernantes, por qué los socialistas no dimiten, pero antes se dimitía? Pues porque consideran que la dimisión es un reconocimiento de algún tipo de responsabilidad.
0: Sí.
3: Que es de hecho lo que es, en eso tienen razón. Entonces, como no quieren admitir ninguna responsabilidad y que nadie pueda decir que ellos han estado implicados en ello, como no dimiten, pues para una gran parte de su público, eso significa que ellos no han tenido nada que ver
2: porque tampoco les penaliza, ¿no?
3: Es una frase, pero eso es secundario. Pero lo importante es que ya están metiendo en la gente esta idea, que no tienen nada que ver. Es una frase absurda. Fijémonos en que la frase como tal es absurda. El ministro de Infraestructuras no tiene nada que ver con un accidente en el cual han muerto 46 personas en nuestras infraestructuras. La frase es absurda, pero la gente en esta posverdad de la que hablábamos antes lo ha admitido. Por eso no dimiten. ¿Por qué se dimitía antes? Porque decías, bueno, aunque yo no he sido culpable judicialmente, aunque yo no he estado ahí revisando la vía, la última responsabilidad es la mía y que yo permanezca aquí es un insulto a todas las víctimas.
0: Claro, claro.
3: Entonces, como no quiero insultar a las víctimas y decirle, no me importáis, no tenéis nada que ver conmigo, me da igual lo que os ha pasado, yo, lamentablemente, porque no es bonito dimitir, cojo, dimito y me voy. Por esto se dimitía. Por lo tanto, el que no dimite ahora, según esta mentalidad de no reconocer, en el fondo está haciendo esto, le está diciendo a todas las víctimas y a toda la población. Es una cuestión absolutamente nauseabunda, es algo absolutamente hediondo. Nos está diciendo en nuestra cara, me da igual que muera
0: igual.
3: La gente en mi área de gestión. Me da exactamente igual. Quizá insistido mucho en lo siniestra que es Sofía Puente, pero no quiero que parezca que dejo a Óscar
2: hermano
3: Puente fuera, en este caso, de esta hediondez. Entonces, tenemos además un ministro que es que explícitamente está puesto ahí para repartir hediondez. Es decir, hablando, metiéndose con los periodistas, metiéndose con los políticos, metiendo, insultando, siendo zafio, bajo, ruin. Con todo esto, su función específica es, primero, distraer, y segundo, a los suyos decirles, veis, podéis todavía tener orgullo de votar al PSOE, porque yo estoy aquí con mi orgullo intacto, repartiendo insultos, agresiones, desprecios. Esa función, absolutamente, ya digo, nauseabunda, es también la que hay que destacar, que nos ha conducido a tener que presenciar, ya solo nos mancha de verla un poco, nos ha conducido este gobierno a tener que estar ahí.
1: Minuto final, Carlos.
4: Y no contento con eso, se postula como sucesor de Pedro Sánchez,
3: bueno, porque la función
4: es general del PSOE, nada más y nada menos.
3: Porque la función, como he intentado destacar, es muy importante. Es el que está manteniendo a los votantes del PSOE su orgullo de estar en el PSOE.
4: Esa es una parte de la explicación. La otra parte de la explicación es que no tenemos mecanismos constitucionales para eso. En nuestro país se ha acuñado la práctica de la reprobación, de los ministros, pero no tiene la reprobación una base constitucional, ni siquiera una base reglamentaria. El Congreso expresa su disconformidad, desautoriza al ministro, pero en última instancia el mantenimiento del ministro depende exclusivamente de quien lo nombró, que es el presidente del gobierno, y así tenemos un gobierno como el actual, en el que, si no me falla la memoria, Marlaska ha sido reprobado dos veces, Óscar Puente ha sido reprobado otras dos veces, Bolaños ha sido reprobado una vez, Álvarez una, y no recuerdo si también una segunda vez, y así sucesivamente, donde hay cuatro ministros clave han sido reprobados
1: sí,
4: por el Congreso, ya no te cuento por el Senado, ¿no? Pero ahí siguen todos ellos.
1: Señores, se acabó. Don Carlos Flores, don Borja Montoro, Miguel Ángel Quintana Paz, Marcela Rigía, muchísimas gracias a los cuatro por estar aquí esta noche. Nosotros mañana tenemos Gato de Usares con la alineación titular, porque viene Fuster, viene Carlos Esteban, Fernando Paz, Barbadillo, hablaremos de Ceuta. Y no hablaremos de fútbol esta vez, porque para eso ya está parado. Se quedan con el que descansen.
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7: Bienvenidos un día más a Tiempos Modernos. A nuestros ojos, Europa parece funcionar. Hay reuniones en Bruselas, cumbres, tratados, y sin embargo, cada vez más voces dicen lo mismo con otras palabras. El continente ha perdido el rumbo, pero ¿de qué crisis hablamos exactamente? ¿De una, por ejemplo, crisis económica, de una crisis de poder o de algo más hondo, una crisis de identidad, de saber quiénes somos y qué queremos defender? Hay quienes sostienen que antes de perder el rumbo en la acción, las sociedades lo pierden en las ideas. Hoy por ello hablamos sobre la crisis cultural que sufre Europa.

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0: hablamos de nuestro continente, si hablamos de Europa, de la Unión Europea y de las diferentes naciones-estado que la componen, podemos hablar de una situación que en los últimos años o en las últimas décadas se ha ido evidenciando cada vez más. Europa está en crisis, en diversas, pero la que hoy vamos a tratar es la cultural, que además en comparación con otros países del mundo es incluso más acuciada de lo que podríamos destacar. Por ello hoy contamos con Raúl Mir, escritor y autor de la obra La crisis de Europa, que analiza desde ese punto de vista cultural, esa, como bien acabo de comentar, esa crisis en la que nos encontramos inmersos. Así que para contextualizar un poco también a nuestros espectadores, ¿qué tipo de crisis y por qué específicamente cultural, Raúl?
1: Bueno, yo diría que no solamente es una crisis cultural, sino que tiene un añadido, un apellido a más, que es una crisis espiritual. Europa ha perdido el norte porque las ideas se han ido diluyendo. Las políticas europeas están pensadas única y exclusivamente para controlar a los ciudadanos europeos, pero no están priorizando el valor de la persona. A partir de que el valor de la persona, con su identidad, con sus características culturales, sociales, ideológicas también, pero sobre todo espirituales, cuando se pierde el referente de Dios en una cultura europea, porque la configuración de Europa está basada precisamente en los principios cristianos, cuando perdemos eso, perdemos gran parte de los valores que Europa tiene como sociedad. Y en esto estamos.
0: En ese sentido, podríamos decir que a lo largo de las décadas, desde que se configura como tal ya no solo esa comunidad económica europea, sino ya la Unión Europea en sí, en los años 90, podríamos decir que esta pérdida podríamos decir como de ese horizonte moral o ese horizonte cultural que define Europa, se ha ido diluyendo, ha ido desapareciendo.
1: Bueno, hay que tener en cuenta también un contexto importante. Cuando se crea la Unión Europea, los valores fundamentales que tienen de Gasperi, que tienen Konrad Adenauer, etcétera, son valores cristianos. De hecho, la bandera europea tiene un fundamento cristiano. Y a partir de aquí, cuando las políticas y empiezan a llegar gobiernos fundamentalmente de izquierdas que intentan legislar en contra del ciudadano, el referente moral se va perdiendo. Pero la raíz europea es una raíz que basa todo su fundamento en la doctrina social cristiana de la Iglesia. Eso se ha ido diluyendo. A partir de aquí, esos referentes se han ido socavando hasta llegar a la situación en la que nos encontramos en este momento, que es una situación gobernada por personajes sin ninguna cátedra moral, como puede ser Sánchez, como puede ser Macron, etcétera, etcétera, ¿no? Ahora hay un renacer, y es interesante en el caso de Italia, con Meloni, que después de una historia de gobiernos de izquierdas en Italia, está profundizando sobre los valores cristianos. Eso es importante.
0: Se podría hablar entonces, en el caso de Italia, de una suerte de retorno a esos orígenes, a esos fundamentos de los cuales nace la Unión Europea que a día de hoy conocemos.
1: Yo creo que sí, además lo está haciendo introduciendo políticas que favorecen a la familia, que favorecen la identidad del ser humano. Es importante, las políticas que se están generando en Europa están fomentando una disgregación de lo que es la dignidad humana, con un homosexualismo lacerante, con políticas woke lacerantes, con políticas a favor de lo care, de lo trans, etcétera, etcétera, que al final son políticas, podríamos decir, muy autócratas, porque si estás a favor de esto, es todo perfecto, pero si defiendes unos valores cristianos, te estás poniendo al margen de la sociedad.
0: Si hablamos al final de esa historia reciente que tenemos, incluso no nos tenemos que ir muy lejos, tenemos que hablar del mes de junio, que lo tenemos aquí a la vuelta de la esquina. Estamos hablando de que hasta el propio 12 de junio, esa, por ejemplo, política migratoria que la Unión Europea había tenido de puertas abiertas, de prácticamente dejar entrar a cualquier persona, bueno, pues se produce un cambio drástico, una vuelta a 180 grados, y se, bueno, pues se produce un cambio considerable teniendo en cuenta esas políticas más aperturistas que ha habido a lo largo de las décadas. También esa pérdida cultural, esa pérdida moral, podríamos decir, esa pérdida también de los valores cristianos que has comentado, Raúl, ¿podríamos achacarla que también ha venido por no defenderlos frente a otros valores, frente a otras fees?
1: Bueno, la Unión Europea, es cierto lo que dices, pero la Unión Europea, a partir del Tratado de Maastricht, crea una política judicial, podríamos decir, migratoria, que pone en entredicho los valores de la Unión, los valores de Europa. Y eso tiene su fundamento, el más lacerante, en el año 2015, cuando Merkel, en un buenismo, acepta una entrada masiva de inmigración, fundamentalmente de Irak, humanitariamente muy, muy respetable, humanitariamente necesaria, pero sin unas políticas muy claras de cómo acoger a estas personas y que se integren. El problema no es un problema de si acoges o no acoges. El problema es si esas personas están dispuestas a aceptar o no aceptar los valores de una sociedad como es la europea. Yo recuerdo hace unos años que estaba en Libia haciendo unos trabajos y tenía un guía que me acompañaba permanentemente, iba constantemente a la mezquita. Yo le dije, bueno, oye, lo entiendo que tengas que hacer los 5 rezos. Entonces tuvimos una conversación bastante interesante en el coche cuando íbamos a una de las reuniones en las que me tenía que traducir, y me dijo, estoy hablando hace 10 años, en 25 años Europa desaparecerá como sociedad cristiana, porque nosotros os conquistaremos por el vientre de nuestras madres, porque las políticas de muchos de los partidos de extrema izquierda están financiadas por movimientos de países árabes que lo que van a buscar es la desintegración moral de la sociedad. Vuestros propios dirigentes y vuestras propias sociedades están haciendo políticas contra la familia, contra la dignidad humana, y eso es el primer fundamento para que eso desaparezca, para que una sociedad desaparezca. Entonces, al final, lo que hay que articular son políticas que ayuden a consolidar los valores

0: cristianos, que son los que nos ha fundamentado desde la creación de Europa. Y eso Benedicto XVI lo dejó siempre muy claro en muchos de sus discursos, el que hizo en el Bundestag, el que hizo en París, que recibió muchísimas críticas. Pero es que los fundamentos cristianos del monacato medieval, que son los que han creado las universidades, la recuperación de los clásicos, Virgilio, Aristóteles, etcétera, etcétera, ha sido fundamental para aupar a una sociedad que durante muchos siglos tuvo una línea muy clara hacia donde quería ir Europa, ¿no?
1: Raúl, me gustaría ahora pasar un poco a esa, bueno, teniendo en cuenta esta situación que estamos comentando, que no es precisamente la más esperanzadora, teniendo en cuenta además lo que has comentado, esa, bueno, pues esa situación que tú viviste, de dentro de 25 años Europa ya no será, parafraseándote, será lo que es ahora. Me gustaría pues destacar un poco esos ejes en los cuales Europa podríamos decir que ha ido perdiendo esa esencia, esa esencia original que tenía, que como bien has apuntado también Maastricht ahí cercena o cambia por completo. Entonces vamos a analizar un poco cuáles son algunos de esos ejes, de esos puntos en los cuales podríamos decir que Europa pues ha ido perdiendo esos valores. Pero antes de nada hay que también hablar un poco de esa posibilidad de recuperación, dejando un poco de lado esos ejes, esa posibilidad de recuperación. Hablábamos antes de empezar esta entrevista, Raúl, que bueno, pues con la visita del Papa actual, de León XIV, ya dejó algunas ideas, algunos puntos en los cuales esta recuperación cultural, esta recuperación moral, se podría realizar. También has apuntado que Benedicto XVI también lo hizo, y no precisamente sin críticas.
0: Bueno, es que al final cuando la es una cuestión de defender la verdad. Y hay cuestiones que son innegociables, como es la cuestión de la dignidad humana. Uno de los grandes problemas que ha tenido Europa en estos momentos es que el valor intrínseco de la persona se ha puesto en tela de juicio. Y el Papa León XIV, en el famoso discurso en el Parlamento español, dejó muy claro el derecho a la vida, desde el nacimiento hasta el ocaso natural, lo dejó muy claramente dicho, pero no solamente habló de la eutanasia, del aborto, etcétera, etcétera, habló de la libertad que tiene el ser humano para poder manifestar sus convicciones de una manera absoluta, algo que no está ocurriendo en la gran mayoría de gobiernos, y muchas de las leyes que se están aplicando que cercenan la libertad del hombre. Porque el problema que tienen las sociedades europeas es que cada vez están más instrumentalizadas por leyes que imposibilitan a la persona poder manifestarse con libertad. Esto es una realidad, ¿no?
1: También esas decisiones que muchas veces se toman desde Bruselas, que bueno, se imponen directamente en los estados pertenecientes a la Unión Europea. Raúl, me gustaría terminar un poco esta entrevista con una breve reflexión, y es esta situación en la que se encuentra inmersa Europa, en la que se encuentran inmersos los estados y que hemos estado comentando ahora. ¿Cómo podemos, de alguna manera, ir poco a poco revirtiéndola o, de alguna manera, siendo conscientes de que existe esta problemática para poder actuar? ¿Cómo podemos, de alguna manera, empezar a trabajar poco a poco?
0: Pues uno de los males endémicos que tienen las sociedades europeas se basa fundamentalmente en la educación. Estamos creando nuevas generaciones que no crecen con valores éticos, con valores morales, con valores espirituales. Estamos olvidándonos de una formación integral del ser humano para crear autómatas muy manipulables, porque al final lo que le interesa a estas sociedades y lo que les interesa a los grandes lobistas internacionales, como son los que fomentan la Fundación Soros o la Bill Gates, etcétera, etcétera, es crear autómatas que no tengan un libre pensamiento. El hombre necesita tener la capacidad de pensar libremente. A partir de aquí, con un juicio ético, con un juicio moral, con una espiritualidad, la sociedad puede ir cambiando. Pero mientras creamos este tipo de sociedades en las que el miedo se impone, es muy difícil poder avanzar.
1: Además,
0: y hay que y, y

0: Y cuando gobierne, si algún día gobierna la derecha en España, es el momento de cambiar estas políticas. No hay que tener miedo a cambiarlas. Meloni lo ha hecho. Meloni lo ha hecho en Italia. Y estamos observando también referentes en América Latina que están llegando dirigentes que van a cambiar también estas políticas que están imponiendo un totalitarismo ideológico.
1: Pues Raúl, muchísimas gracias por darnos esa visión también sobre esa, bueno, esa problemática, esa decadencia que también se está viendo inmersa Europa en ella. Así que Raúl, muchísimas gracias por darnos esa visión también.
0: Muchísimas gracias a ti.
1: Nosotros nos despedimos. Muchísimas gracias, como siempre, por acompañarnos un día más aquí en Tiempos Modernos. Ya saben que a través de nuestras redes sociales pueden volver a ver estos programas, específicamente también esos momentos más interesantes o esas declaraciones que, bueno, pues apuntalan esos hechos históricos que aquí tratamos en Tiempos Modernos. Como siempre, es un placer tratar la historia con ustedes aquí en este programa. Un saludo.

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Bienvenidos un día más a Tiempos Modernos. Hay lugares donde la historia no solo se cuenta, sino que se respira. En pleno corazón de Roma, junto a la Plaza de España, se levanta un edificio que lleva siglos siendo testigo de intrigas diplomáticas, alianzas estratégicas y cambios de poder. Es el Palacio de España. No solo una embajada, es la más antigua del mundo en funcionamiento continuo. Hoy nos adentramos en su historia y sus muros para entender por qué este lugar es mucho más que una sede diplomática, porque es un símbolo vivo de la historia de España en Europa.

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0: Probablemente muchos de ustedes hayan acudido a realizar algún viaje de turismo a Roma, hayan pasado por esta conocida Plaza de España, recuerden esa escalinata, esa fuente también, pero a lo mejor no tienen tan presente este Palacio de España, esta embajada, pero bueno, ya solamente ese récord histórico de embajada permanente ante la Santa Sede es un hecho más que importante para tenerlo en cuenta si se realiza un viaje o se visita la ciudad de Roma. Y para hablar de este edificio y de la historia que le rodea, hoy contamos de nuevo con Pilar de Aristegui, que es escritora y además tiene esta obra, es autora de esta obra sobre el Palacio de España. Así que, Pilar, me gustaría comenzar un poco por situar esos orígenes históricos de esta embajada, no tanto del edificio actual, que ya hablaremos un poco de alguna manera cómo se establece ya definitivamente, pero sí de esos primeros momentos en los que ya alrededor de finales del siglo XV se decide, bueno, pues en España, por parte de los reyes católicos, enviar esa comitiva o enviar esa embajada a Roma, o por lo menos ante la Santa Sede, para tener esa representación permanente. Así que, Pilar, un poco, ¿cómo surge ese germen de decir vamos a colocar o vamos a trasladar una embajada que esté constantemente allí ante el Papa?
1: Bueno, la primera embajada permanente, quiere decir con sede en la ciudad permanente, es Venecia, pero funda esa embajada en 1480. Venecia no es ya hoy en día una nación. Entonces, la nación con la embajada más

0: Antigua del mundo es España, porque España estableció, los reyes católicos establecen la embajada permanente en Roma en 1482, 10 años antes del descubrimiento de América, nada menos.
1: Entonces, estamos hablando de, bueno, un edificio, mejor dicho, una institución, ante la Santa Sede, que ¿cuál era un poco el objetivo de establecer esta... Sí, de establecer esta misión, si podemos llamarla, de establecer esta institución?
0: El Papa era la autoridad en ese momento. La autoridad en Europa era el Papa. Tenía una relevancia espiritual total, pero también tenía un poder político importante. Hay muchos conflictos, en muchas situaciones se revolvían siempre, se dirigían al Papa para crear un laudo, para crear un compromiso, ¿no? Pero lo interesante es ver también que España se va convirtiendo con el descubrimiento de América y con sucesivas acciones en un imperio. Por ejemplo, hay un dato que es muy interesante porque en 1498, me parece que es, el embajador Garcilaso de la Vega se dirige por primera vez al Papa en español, cuando siempre se hacía en latín, y él marca la posición de España, la importancia de España, hablándole al Papa en español.
1: Esa relación entre el propio Estado español, el Imperio español en aquellos momentos, con la Iglesia, ¿era algún motivo de, bueno, no de recelo, pero sí de decir aquí está España frente a otras naciones europeas?
0: Sin duda, y además hay muchísimos episodios que demuestran, no solo en los grandes asuntos, porque también los hay, sino también en los pequeños asuntos. Hay, por ejemplo, una cosa muy notable: la emperatriz Isabel, cuando Carlos V va a coronarse a Bolonia, al principio el primer proyecto era coronarse en Roma. Y la emperatriz iba a ir acompañando a Carlos V. Tenía ya escogido hasta el almohadón donde se iba a arrodillar, qué medida iba a tener, con esa precisión que tenía la administración española en aquellos tiempos. Sin embargo, la emperatriz se queda en Toledo trabajando y se cambia, como todo el mundo sabe, la coronación en Bolonia.
1: Uh-huh. Si tuviéramos que hablar de los acontecimientos que acogió este enclave relacionado con la historia de España, ¿cuáles fueron algunos de esos conflictos diplomáticos o de esas situaciones diplomáticas que se vivieron dentro de los muros de este edificio? De alguna manera, lo comentábamos un poco al principio, muchas veces a lo mejor se va a la ciudad de Roma y se pasa por alto un edificio con tantísima historia, por lo menos para los españoles. Entonces, ¿qué fue lo que ocurrió dentro de estos muros que pudiera despertarnos esa curiosidad histórica?
0: Bueno, pues hay, por ejemplo, ya un asunto de capital importancia, que es el Tratado de Tordesillas, cuando se divide América, la recién descubierta América, entre Portugal y España. Todo lo que es la parte española, hay que recordar que en este momento se puede ir prácticamente desde el sur de Alaska hasta el sur de Argentina hablando español, por la influencia en este momento el crecimiento, digamos, de los hispanos en Estados Unidos. Hoy en día se puede hablar en español, como le digo, prácticamente desde el sur de Alaska hasta Tierra de Fuego. Eso no hubiera sucedido si no hubiera habido una partición, un documento que divide América entre España y Portugal.
1: Esa unión entre Iglesia, entre Santa Sede, con el Estado español, con la monarquía hispánica, ¿cómo se vio esa relación a lo largo de los siglos? Obviamente es religión y Estado español es algo que siempre ha estado muy ligado a lo largo de los siglos, pero en este caso, esa representación ante la Santa Sede, ¿cómo se veía reflejado de alguna manera? ¿Existía algún tipo de presión que podía ejercer la Santa Sede o viceversa, la monarquía hispánica?
0: Absolutamente. Primero de todo, tiene muchas ramificaciones. Por ejemplo, los reyes católicos son los grandes impulsores de la protección de los santos lugares en Tierra Santa, que es además una protección que ha durado, que dura hoy todavía, hoy en día. Y hay una anécdota que en su momento saldrá. Cuando mi padre era cónsul general en Jerusalén, precisamente por la protección de esos lugares. Pero, en fin, no es el momento de hablar de esto. Lo que yo sí quería decir, sin embargo, es que, por ejemplo, los

0: Los reyes de España, en concreto Felipe II, no quería entrar en la Liga Santa de Lepanto. Y es gracias al Papa Pío V, que luego se canonizarán y será San Pío V, convence a San Pío a intervenir España en la batalla de Lepanto. Y claro, es muy importante, también es capital, porque en ese momento, no olvidemos que Viena había estado asediada por las tropas turcas en 1529, o sea, el ataque otomano era una realidad. También hay que pensar que la extensión hacia Occidente, hacia América, es también un poco la necesidad de estar un Mediterráneo muy controlado por los turcos y sus próximos, sus amigos como Barbarroja y los berberiscos. Pero la Liga Santa es importantísima. Es Venecia con Beniers, Génova con Juan Andrea Doria y el papado con el capitán Marco Antonio Colonna. Es muy gracioso porque, por ejemplo, en el Palacio Colonna, en Roma, aparece la batalla de Lepanto con Marco Antonio Colonna en gloria y majestad, como hubiera sido el gran capitán general, cuando el gran capitán general, todos lo sabemos, era don Juan de Austria, magníficamente asesorado además por los grandes marinos como Álvaro de Bazán o Luis de Requesens, o grandes administradores del Estado.
1: Si habláramos en este caso del propio edificio en el que se ubica, no sé si, me imagino que sí, Pilar, has tenido la oportunidad de ir a verlo, de estar en su interior. De alguna manera, cuando uno se encuentra en este espacio, cuando ve esas salas que tanta historia reúnen, ya no solo por el hecho de haber acogido esos conflictos o esas conversaciones diplomáticas, sino porque, bueno, son muchos, son cientos de años los que han pasado por este edificio, por esta institución. A día de hoy, ¿cómo se tiene a este Palacio de España en el imaginario popular, vamos a decir, o cuál es la función que tiene actualmente?
0: Bueno, por supuesto, es política sin duda ninguna, porque el papado sigue teniendo enorme importancia en el mundo. Pero además, lo que no hay que olvidar es que hay una gran unión de cultura entre la embajada y la ciudad de Roma. Los grandes artistas, tanto romanos como españoles, han trabajado allí. Por ejemplo, la escalera la encargó el embajador de España con planta castellana, para que se notara francamente que aquella era una casa española, una casa castellana. Y es una magnífica escalera de Borromini, hecha por Borromini, que vienen a visitarla a la embajada, porque es una de las grandes escaleras, la única quizá de planta de planta castellana que hay en Roma. Borromini, además de sus magníficas esculturas, el rapto de Proserpina y otras muchas, realiza dos esculturas, dos bustos, que se llaman el alma beata y el alma condenada. Son dos esculturas en las que el mármol tiene sangre, vida, piel, paz, son carne y vida, esas dos esculturas. No son de la embajada, pertenecen a la obra pía, pero están en depósito en la embajada. Entonces, la cultura romana siempre ha estado imbricada en la embajada de España. Por ejemplo, Alfieri, el gran escritor de teatro, estrena Antígona, su obra Antígona, en la embajada. De todas formas, yo he vivido en esa embajada casi 8 años y debo decir que me encontré en esa embajada con el deber de ayudar a que aquello mejorara, porque cuando llegamos mi marido y yo, que era el embajador, yo soy una pintora y escritora, yo soy de las artes, encontramos la embajada, como le decía, muy descuidada. Y había un proyecto, por ejemplo, muy curioso, que era, había muchas termitas en la embajada. Y entonces los dinteles de las puertas que pasaban de un salón a otro estaban carcomidas por las termitas y había que cambiarlos. Y mi marido se encontró con un proyecto de dinteles de mármol, lo cual era una barbaridad porque el suelo, ya que estaba inclinado, hubiera terminado de hundir el suelo. Gracias a Dios vino un arquitecto de Madrid, verificó aquello y dijo, no, no, esto es una barbaridad, esto no se puede hacer. Y hicieron los mismos dinteles, pero con un cemento moderno que hay ahora que tiene muy poco peso. Y los pintaron exactamente igual que estaban en el siglo XVII, cuando el conde de Oñate inauguró la embajada en 1646. Entonces es una embajada que ha habido que cuidar y mimar porque son muchos metros, es muy antigua y hay que cuidarla con mimo.
1: Al final es historia viva de España.
0: Absolutamente.

0: Totalmente.
1: Del momento en el cual se produjeron todos esos acontecimientos históricos, pero también a día de hoy. Y además, como bien has apuntado, que estuviste viviendo allí 8 años, que por cierto, pues, tiene que ser una oportunidad, un lujo, estar en un sitio en el que ha habido tanta historia. Y bueno, eso es algo que yo creo que también nuestros espectadores, y esto es para terminar esta entrevista, les interesará saber, y es cómo es posible que después de tantos siglos siga, digamos, mantenga esa misión original. Brevemente, Pilar, para terminar, ¿cómo continúa teniendo esa misión original de embajada permanente?
0: Bueno, son los intereses de España. Cualquier embajada tiene que defender los intereses de España, para eso están. Lógicamente, cada país defiende sus intereses, Francia y los suyos, Gran Bretaña los suyos, y España tiene que defender sus intereses a través de una gran embajada que tiene grandes siglos de historia. Entre ellos, además, unas anécdotas increíbles. Yo, por ejemplo, que soy pintora y escritora, tenía mi estudio en una buhardilla arriba del todo del palacio. Y hacía un frío espantoso en invierno y un calor espantoso en verano. Pero lo que tiene de curioso es que esa era la vivienda de Casanova, que fue un funcionario de la embajada. Y un día que oyó muchísimo jaleo que venía por la escalera, se dio cuenta que debía de ser un marido celoso y pudo saltar, saliendo por la ventana, saltar de tejado en tejado y librarse del marido celoso.
1: Pues Pilar, muchísimas gracias por acercarnos a la historia de este edificio con tantísima historia ubicado en Roma, que también, pues, para nuestros espectadores, si tienen previsto realizar un viaje a Roma, pues es un punto al que yo creo que hay que ir, por lo menos, ya no sea para hacer una foto, pero para conocer de cerca esa historia española también en Roma. Así que muchísimas gracias, Pilar, por acompañarnos.
0: Bueno, yo quiero añadir que nosotros...
1: Muchísimas gracias por acompañarnos un día más. Como siempre, tienen nuestras redes sociales donde pueden encontrar acerca de las diferentes secciones y programas que hablamos aquí en Tiempos Modernos. Así que, como siempre, es un placer contarles la historia.

0: 7 de la mañana, 6 de la mañana en Canarias. 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

Son las 7:30 de la tarde, una hora menos en las Islas Canarias. Sean todos muy bienvenidos a la redacción abierta aquí en El Toro Televisión, donde estamos dispuestos para abordar la actualidad para ustedes. Y eso lo queremos hacer, es nuestro deseo, siguiendo dos principios que tienen que ir cogidos de la mano y a la vez, la valentía y el rigor. El uno sin el otro apenas vale nada. Y aprovechando un esquema general, el de esta casa, que es un esquema de libertades en el que pues los que invitamos a aparecer, a contarles a ustedes lo que nos parece a nosotros que es de interés, vienen aquí sin argumentarios de sus partidos políticos, vienen aquí en libertad a contar libremente lo que desean sobre los temas que yo les sepa proponer. Ese es el compromiso. Así es que comprobarán, si nos prestan apenas 5 minutos de atención, comprobarán que esto no es ni va a ser nunca una telepedro. Ya lo van a ver enseguida. Empezamos hablando de trenes. ¿Por qué? Porque la estadística pública a veces no está manipulada. Creo que este es uno de los casos. De la estadística pública que les voy a hablar es la de uso de los trenes de alta velocidad. En los 6 primeros meses de este año, la venta de billetes de la alta velocidad española ha caído en 30 millones de billetes. Menos. Esto, Oscarín, deja de ser el insultador oficial de las redes sociales, porque menuda pedrada te han dado los españoles a esos trenes de alta velocidad. Es verdad que el accidente de Adamuz hizo que estuvieran paralizadas muchas líneas demasiado tiempo. Hablando de Adamuz, claro está, siguiente pedrada para Óscar Puente. Resulta que hay un nuevo informe policial.

0: Este nuevo informe policial, ya muy reposado, muy definitivo, confirma que lo que pasó en Córdoba, en Adamuz, es que efectivamente se rompió una soldadura entre un rail que se puso en la vía en 1989 y otro que era de 2023, en un tramo presuntamente renovado en su totalidad, según dijo el ministerio. Puente llegó a calificar esto después de que, bueno, tuviera que cambiar de opinión 4 o 5 veces. Dijo que fue un error. Un error, pero no puede negar nadie que costó 46 vidas. Eso es innegable. Este último informe, que es de la Guardia Civil y que se ha elevado a la juez que lleva el caso en Montoro, Córdoba, lo que viene a ratificar es que la versión oficial del Ministerio de Transportes y de Adif falla. Y que la empresa pública, evidentemente, es la responsable de esa infraestructura ferroviaria y, por tanto, de sus fallos, aunque lo hiciera una empresa subsidiaria en su nombre. En fin, el informe tiene 210 páginas, donde se recopila con todo detalle toda la anomalía, toda la incidencia que se ha detectado y que produjo el choque de aquellos dos trenes, el Albia y el Irio, después de que descarrilase el primero de ellos. Bueno, el informe es tan preciso, tan quirúrgico, que viene a establecer incluso el punto kilométrico en el que está la soldadura. O sea, que aquí no se escapa nada. Y a todo esto, pues los retrasos también son un elemento que hace que el ciudadano decida mover el coche o irse en autobús o no ir, o lo que sea, pero desde luego que descarta el tema de los trenes. Nos lo cuenta Lara Guerra.
1: La investigación judicial sobre el accidente ferroviario ocurrido el pasado 18 de enero en Adamuz tiene una importante novedad. Y es que, de acuerdo con el informe técnico de inspección ocular creado por especialistas del Departamento de Escena del Crimen de la Guardia Civil y entregado ante el juzgado de Montoro el pasado 3 de agosto, la tragedia procede del propio acero de la vía de alta velocidad de la línea Madrid-Sevilla. Un informe al que ya ha respondido el propio Óscar Puente a través de su cuenta de X, asegurando que se trata de un bulo. El origen, de acuerdo con estas informaciones, se sitúa concretamente en el punto kilométrico 318 más 681 de la vía 1. Justo en ese punto el carril derecho se quebró por completo. Y no es tanto que se destruyera, sino el porqué. Y lo vamos a ver con datos. La fractura se localizó en la unión entre las dos barras de acero. La primera se trata de un tramo antiguo fabricado en 1989, según el sello que tiene Densidesa 89. Y el otro, colocado en fecha reciente correspondiente al año 2023, bajo la marca Densidesa 23. Fue la barra más moderna la que se soltó de los anclajes. Además, los peritos del Instituto Armado encontraron sobre las piedras un trozo de rail de 32 centímetros arrancado por el impacto inicial. Fue a partir de esa primera fisura cuando la infraestructura ferroviaria colapsó en cadena. Si seguimos con las gestiones o, en su caso, falta de gestiones en el transporte ferroviario, hay que hablar sobre los trayectos realizados este verano. Que si echamos la vista atrás, Renfe recurre con frecuencia al uso de autobús para hacer frente a las interrupciones de su servicio. Este verano, en un total de 1.000 trayectos, es decir, el 12% de todas las circulaciones de Renfe, en este agosto se ha necesitado el autobús para llevar a sus pasajeros hasta sus destinos. Estas cifras resaltan que el 32,8% de los trenes de alta velocidad y larga distancia registraron retrasos superiores a los 5 minutos, un 25% 15 minutos y un 1,1% más de una hora. Y por último, Renfe ha abierto otra batalla con los trenes de abril, donde se han tenido que retirar dos de sus trenes de alta velocidad fabricados por Talgo tras detectar nuevos indicios de fallos en las estructuras que soportan los ejes y las ruedas. Hasta que se refuerce la confianza en los trenes abril, Renfe mantendrá un criterio de máxima exigencia sobre ellos.
0: Bueno, y después de esta introducción dedicada al fracaso de los trenes de alta velocidad, por lo menos en los últimos tiempos en España, hay que volver a hablar de Ceuta. Lo hacemos con todo el cariño, con todo el interés y con el mejor de nuestros deseos para los ceutíes. Hoy tenemos a un invitado de lujo aquí, don Javier Borrego. Muy buenas tardes. Don Javier, que es abogado y que ejerce en Durán y Durán Abogados, es abogado del Estado, ha sido magistrado de la Sala Tercera del Supremo, ha sido juez en el Tribunal Europeo de Derechos Humanos. En fin, es una autoridad jurídica con la que el jurista de relumbrón que yo necesito para ver cómo se están haciendo las labores del gobierno, las labores de la administración pública española en Ceuta y qué

0: cosas está viendo usted que son anómalas, o por no decir ilegales?
1: Bueno, vamos a ver, don Javier. Mire, en el boletín del miércoles pasado, 26 de agosto, se publica el Real Decreto 681 por el que se declara la situación de interés para la seguridad nacional en la ciudad de Ceuta. ¿Cuál es el objetivo de esta situación que declara este Real Decreto situación de interés para la seguridad nacional? Garantizar tanto la atención adecuada de las personas migrantes como el correcto funcionamiento de la ciudad. Para empezar, fíjese que no habla del normal funcionamiento, sino el correcto funcionamiento. Y antes que el correcto funcionamiento de la ciudad, va la garantía de la atención adecuada a las personas migrantes.
0: Que tampoco está claro que lo sea. Pueden ser invasores.
1: Yo creo que fue una invasión en toda regla, como ha dicho la policía, meticulosa, preparada, etc.
0: Nada que ver con lo migratorio.
1: Y que estamos aplicando, el gobierno está aplicando. Bueno, tengo noticias que cuando se redactó este Real Decreto, Ceuta pidió que se hablara del ataque a la integridad territorial. Por supuesto, Moncloa dijo que no. Esto no es una crisis migratoria y aplicar la ley de extranjería en España, la Ley Orgánica 4/2000, en mi modesta opinión, es un fraude de ley, del artículo 6.4 del Código Civil. Se está aplicando una ley para un supuesto ajeno a la ley. La Ley de extranjería tiene muy claro un precepto, artículo 25, que dice: el extranjero que pretenda entrar en España deberá hacerlo por los puestos habilitados al efecto, haberse provisto del pasaporte o documento de viaje que acredite su identidad, que se considere válido y no está sujeto a prohibiciones expresas. Deberán presentar los documentos que se determine. Esta es la aplicación de la ley. Tiene una excepción para los extranjeros que entren en España para solicitar el asilo. El asilo es una medida cuando alguien es perseguido en un determinado país. Vamos a ver, don Javier, aplicar esta ley a 20.000 personas, 15.000, 10.000, las que hay hoy mismo en Ceuta, ¿esto es un fraude de ley? ¿Pero cómo se pretende aplicar una ley pensada para un supuesto, los extranjeros que entren en España, bien entrado, o que entren como puedan entrar si solicitan el asilo? ¿Qué son? ¿Los 15.000 solicitan el asilo? Todo lo que estamos montando es un coste para disimular la no aplicación de la seguridad nacional, porque la Ley de Seguridad Nacional la coge uno y entre los objetivos, principios, etcétera, en absoluto vienen los problemas de la migración, porque es que un problema de la migración no es un problema de seguridad nacional. El problema de seguridad nacional es la invasión, como dijo el presidente el primer día, y no lo ha vuelto a repetir, la integridad territorial de España. Está ocurriendo hoy, si no he escuchado mal el ratito que he podido oír su intervención, ha dicho que hasta dos colegios se van a dedicar a la atención de los emigrantes.
0: ¿Y eso?
1: Yo, los de Ceuta, no es que tengan paciencia, es que el santo Job se queda corto con ellos. O sea, les han quitado la hípica, les han quitado los centros, la playa del Polvorín, es la locura. Les han quitado la tranquilidad de salir a las calles, no pueden abrir los colegios, todo. Eso es, por lo visto, según dice el gobierno en este decreto, que le animo a leerlo, tiene una palabrería impresionante: garantizar atención adecuada de las personas migrantes. Estamos locos.
0: Por eso los colegios a disposición.
1: Sí, los colegios, los centros, los polideportivos. Yo qué sé lo que están pretendiendo. Pero es que esto es De verdad, este pueblo español, yo es que estamos, yo creo que hay que pasar de la crítica a la acción, no una acción violenta, aunque depende, pero sí hay que decir que esto no se puede seguir tolerando y expresar públicamente lo que expresamos ayer en Cibeles. Por cierto, que felicito a mi compañero de cuerpo, el alcalde de Madrid, cuando dice que el delegado del gobierno, que cuenta también los manifestantes ayer, reduciéndolos a 50.000, cuando para mí había más de 100, estábamos más de 150.000, que se vaya a Ceuta y que nos diga una vez alguien cuántos hay migrantes, cuántos hay invasores.
0: Bueno, entonces tenemos un gobierno que de forma torticera se olvida de esa ley de seguridad nacional, utiliza una inadecuada que es la de extranjería para solucionar un problema de seguridad nacional, es decir, nos toma el pelo, jurídicamente hablando, y eso tendrá pues alguna solución. Ahora que el fiscal de la Audiencia Nacional se ha decidido, porque también ha tardado un mes, señor fiscal de la Audiencia Nacional, no sé si hay que felicitarle o no, pero bueno, al final, mira, bienvenido sea, parece que ha decidido que sí, que vamos a meternos en este asunto, ¿no?
1: Pero no ha dicho cómo se va a meter.
0: No, no, no lo ha dicho, eso sí. Bueno, hoy ha habido una cosa espectacular en el mundo, en el terreno del cual usted es maestro acreditado, que es el mundo judicial. Resulta que ayer, en el ataque de cuernos, con perdón, del ministro del Interior, Fernando Grande Marlaska, que me cuentan que le daba patadas a las papeleras en el ministerio por el informe de la policía al que usted hacía referencia, se puso a escribir notas, una de ellas al director general de la policía, que conocimos ayer, y otra a la señora del Consejo General del Poder Judicial, la señora que siempre lee, que no improvisa nunca. En la nota le dice que está muy sorprendido de que la juez de la audiencia, María Tardón, haya dado instrucciones a algunos policías de que le hagan informes y de que no permitan que se los muestren a sus superiores. Y por una vez en la vida, la señora Perelló, que bueno, tampoco es que sea la persona más decidida de la humanidad, ha contestado al ministro del Interior, mire usted, haga el favor de respetar el trabajo de la juez Tardón, ¿no? Porque está perfectamente dentro de sus atribuciones decirle a la policía que le haga un informe y que no se lo permita ver a nadie más que a ella. ¿Qué le parece?
1: Hombre, me suena. Usted conoce al general Cobo, ¿no?
0: Sí. No sé si ya llegará nunca a general, ¿no? Pérez de los Cobos, dice usted.
1: Bueno, Pérez de los Cobos para mí es general.
0: Sí, señor, para mí también.
1: Con todos los honores.
0: Merecidísimamente.
1: Los jueces pueden requerir informes de quien quieran, de las fuerzas de seguridad y de la administración, como policía judicial. Es decir, que dependen exclusivamente del juez. Y en este caso, la juez Tardón, que es una excepcional juez, meticulosa y muy trabajadora, primero se enteró quién podía hacer el informe. Porque todo el mundo diría, ah, no, para eso está la UDEF. No, la UDEF es económica, financiera. No, la Comisaría de Extranjería, y le pidió de informe. Y estos redactaron un informe totalmente cerrado para que nadie supiera nada. Entonces, aquí es que, mire, es que yo no sé por qué, yo es que no sé, hay que veces que me entran ganas de decir, el presidente, el puto amo, como dice Oscar, como dicen algunos, el yerno de él, no lo sé.
0: De Juan.
1: Pero es que aquí, es que esto, vamos a ver, mire, la frontera se protege. En Polonia, que nos está comiendo por todos lados en la Unión Europea, un soldado disparó a unos invasores desde Bielorrusia. Fue encausado y el juez dijo que cumplió con su deber constitucional de proteger la frontera. A mí hoy, cuando he oído al presidente decir, a quien ocupa la presidencia o el presidente actual, ¿qué quieren, que disparemos o que los tratemos como sacos? No, vamos a ver, mire usted, si usted quiere ser un santo,

un santo diabólico, claro, no un santo normal. No, tenemos a San Martín de Tours, que rompió su capa en dos y se la dio al mendigo. Tenemos a San Francisco de Asís, que se desprendió de toda su vestimenta

0: lo que está ocurriendo, esos barcos que van con cargamento para montar tiendas de campaña y pabellones habilitados, esa limpieza que hay que hacer y que no se puede hacer en la playa Polvorín, todo eso que usted está haciendo, la adecuada atención a las personas migrantes, si usted quiere ser un santo,
1: páguelo.
0: Páguelo, no vaya a la mareta. Quédese allí y reparta bocatas, botellas de agua, haga la cama aquellos. Pero ¿esto qué es? Estamos utilizando dinero público a los invasores de una ciudad autónoma. Estamos imposibilitando, por supuesto, el correcto funcionamiento. Claro, él llama correcto funcionamiento a que aparece un ministro, va rodeado de policías por 20.000 sitios, aparca porque no puede meter el coche en la presidencia de la ciudad autónoma, se baja del coche corriendo, sale, se mete en el coche y la población de Ceuta a 400 metros de distancia para que no le critique. Oiga, por favor, todo eso es un gasto público. Que claro. No, se está haciendo en fraude de ley. ¿Cómo vamos a terminar esta historia? ¿Con 15.000 personas para la península repartidas por aquí y por allí y tal? ¿Y mañana? ¿50.000? ¿Y pasado mañana 200.000? ¿Pero esto qué es? De sí, verdad, pero... no. La legislación, es que yo animo a la gente, al público, a que lea este Real Decreto. Que por cierto, es ese estilo, la bondad infinita. No, oiga, en Polonia disparan a los emigrantes, los soldados. Y el juez dice que cumple su deber constitucional. Esto es como una comunidad de vecinos de varios bloques. Hay una comunidad, un bloque que tiene su jardín perfecto y la piscina suya perfecta, y mañana entra. ¡Oh! ¿Usted ha visto los vídeos saltando las tapias de los colegios? ¿Y eso es correcto funcionamiento de la ciudad de Ceuta? Los de Ceuta, eso sí son santos, como el santo Job. ¡Qué paciencia!
1: ¿Qué expectativas tiene a su juicio todo este trabajo de llevar a los tribunales el criterio de que ni el delegado del gobierno en Ceuta ni el ministro del Interior han perseguido el delito como formalmente están obligados a hacer, es decir, considerar que es un delito el entrar en un país que no es el tuyo sin documentación y sin ser invitado a ello? Y aquí hay que recordar que, claro, es que aquí la justicia siempre anda creando más dudas, más sombras que luces, porque hubo un magistrado que dijo, no, si entran por mar no están violentando ninguna valla fronteriza. Si entran por el mar, pues oiga, no son expulsables, ¿no?
0: No, bueno, lo que dice la sentencia es que ahí no hay ningún puesto de aduana, de frontera, claro, etc. Tanto... Aquí el problema que tenemos es que algo que está ocurriendo desde hace 8 años con este gobierno, que es que son buenistas a costa de los demás. Pero no son solamente ellos. Hay otros sectores de la sociedad que también les apoyan. Yo me acuerdo cuando tuvimos la invasión de Ceuta, cómo el padre Ángel se presentó allí y dijo, son unos santos, porque si estuviéramos en su sitio, ¿qué barbaridades haríamos? ¿Serás tú? Los demás estamos acostumbrados a respetar la ley. Y ahora he leído unas declaraciones del administrador apostólico de la diócesis de Cádiz, Ceuta, que dice que son unas personas, literalmente, son misioneros de la esperanza que ensanchan nuestros corazones.
1: Precioso. Que se lo digan a las
0: entonces, tenemos unos santos diabólicos y granujas, con todo mi respeto, que con el dinero de todos hacen caridad,
1: sí.
0: Que no defienden los intereses de España. Pero tenemos gente, como algunos miembros del episcopado y del clero, que son misioneros de la esperanza. Oiga, explíqueselo a la gente de Ceuta.

0: Así que es. No pueden salir a la calle.
1: Don Javier Borrego, un placer enorme tenerte en el programa, de verdad, porque alguna vez necesitamos que alguien nos cuente cosas incomprensibles. Por ejemplo, ¿tiene que pedirle el gobierno de España ayuda a Marruecos para efectuar un mes después las primeras 40 devoluciones de invasores? Oiga, pero vamos a ver, ¿pero esto qué es? ¿Que la playa no tiene un doble sentido? ¿La playa no puede transitarse de la playa del Tarajal a la de Castillejo, Marruecos? ¿Al revés? Claro que sí, ¿no? Pues, en fin, son muchas cosas las que no se comprenden. Si es que, bueno, aquí hay un error, por mi parte, creer que todo el mundo actúa de buena fe. Y esto está claro que aquí no está siendo, ¿eh?
0: No, hay gente que actúa de muy buena fe a costa de los demás.
1: Sí, sí.
0: O sea, lo que ocurre en Ceuta es a costa de los ceutíes. Y es todo. Yo lo que animo, de verdad, es a pasar de la crítica a la acción. Mire, le voy a contar una anécdota. Yo llevo ya meses que cuando en algún restaurante me dice, ¿tiene usted alergia? Digo, sí, a Pedro Sánchez. Le puedo asegurar que la respuesta ha sido aplausos en muchos restaurantes. Y en otros viene uno a uno los camareros a decirlo y aparece hasta el cocinero con el gorro, yo estoy con usted.
1: También.
0: Es que lo tenemos que decir, esto no es un gobierno, no se está preocupando de los españoles y Ceuta es España. Y encima nos manifestamos y porque hay un grupito por ahí, que yo no sé qué tal, bah. Televisión Española, que pagamos todos, se dedica a contar únicamente los ataques de la policía o a la policía y la manifestación y eso. No, por Dios, eso no. Entonces, al igual que un día el pueblo español salió diciendo basta ya, yo creo que el 102 del Código de la Constitución está ahí.
1: Don Javier, un placer, de verdad, tenerte en el programa. Tenemos que continuar y tengo que hablar de drogas, porque para nosotros es un tema muy importante, es un tema importantísimo, en el que hay que esforzarse en cambiar, en darle un giro a tal como llevamos ese asunto, o de lo contrario, dentro de no se sabe cuánto tiempo, algún lugar de España va a ser como el Estado mexicano de Sinaloa, un lugar donde los que mandan son los narcos, y luego la Policía Federal, el día que quieren, dejarles que se hagan alguna foto, poco más. Hablando de la droga, hoy tenemos que dar una noticia y bastante seria. Tres guardias civiles han sido heridos después de haber sido embestidos por una narcolancha durante una persecución que ha tenido lugar en Águilas, en Murcia. Bueno, ¿esto es normal? ¿Cómo que han sido embestidos por los delincuentes? Pero ¿con qué moral deja esto a la Guardia Civil que está en el mar con unas lanchas que tienen menos potencia, jugándose la vida? Y de verdad, esto, Marlaska, ya está bien, hombre, ya está bien de todo este cuento, ya está bien de todo este cuento. Y algo valioso que nos lleva a la puerta de la esperanza. Son dos operaciones antidroga que han tenido lugar en Valladolid y en Zamora, y que se deben a que han sido denunciados los narcos por notas anónimas, se supone que colaboración ciudadana. Eso ha permitido a la Guardia Civil detener al capo de esta red, que actuaba en Valladolid y en Zamora, y que controlaba cuatro puntos de venta de drogas. Han incautado en la operación 265 gramos de cocaína y 30.000 euros en efectivo, porque el día hoy no había sido muy lucrativo. Bueno, pues este es el día a día, pero es importante, yo creo que es muy importante que ustedes conozcan ese día a día de lo que es la desgracia de la droga en nuestro país y el por qué queremos que ustedes y nosotros juntos vayamos de la mano pidiendo un cambio en las sentencias, en los juzgados, en la manera de afrontar este tema del narcotráfico en España. Bueno, cerramos el capítulo de la droga y hay que hablar del capítulo de los migrantes. Esto sí, claro que sí, hay que reconocer las cosas como son. Miren, hay más de 80 muertos, entre ellos una niña bebé, porque han muerto en un cayuco al sur de las Islas Canarias después de 26 días a la deriva. Salieron de Gambia, llevaban, como digo, 26 días, y de los 128 migrantes que llevaba el cayuco, pues han muerto 45. 45. El mal tiempo ha impedido que los servicios de salvamento españoles pudieran recuperar los cuerpos de algunos de los muertos que han quedado en el cayuco porque no se les ha podido recoger por la mala mar. Entre, como les decía, esta travesía demencial de 26 días, pues ha causado la muerte, entre esos 45, de una niña bebé que trataban de llevar a territorio de las Islas Canarias. Una desgracia más en el Atlántico, de esta gente que se juega la vida porque están, pues, en Gambia, se supone que mucho peor, lo que les anima a emprender en unas travesías muy inciertas, pagando dinero y, desde luego, jugándose la vida. Es una pena que esto ocurra. Y antes de irnos a publicidad, tengo que hablaros del Club de Amigos del Toro Televisión, porque si habéis llegado a la conclusión de que compartimos ideas, vosotros y nosotros, si creéis que va a ser 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Nos vamos a la publicidad.
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0: Las 8 y 5 jóvenes minutos, el momento en el que abrimos nuestra mesa de análisis político, y lo primero será, lógicamente, presentarles a nuestros invitados esta tarde. Doña Elisa Vigil.
1: Muy buenas
0: ¿cómo
1: tardes.
0: ¿Cómo estamos?
1: Feliz de estar contigo.
0: Diputada del Partido Popular en la Asamblea de Madrid. ¿Verano bien?
1: El verano estupendo, con la tesis, estudiando, reflexionando mucho.
0: Hincando codos ahí, ¿no?
1: Hincando codos, no como Sánchez.
0: ¿Cuándo presentas la tesis?
1: Si Dios quiere, el año que viene.
0: Ah, bueno.
1: Me la escribo yo, para que conste.
0: Claro.
1: También en televisión, me la escribo yo, no me la escriben.
0: No conozco otro caso y yo pasé por ello, ya sabes, son 5 años, ¿eh?
1: Sí, sí.
0: Bueno, bueno. En fin, doña Patricia Solana, ¿cómo estamos?
2: Muy bien, encantada.
0: También la veo morena y...
2: También, descansando.
0: Descansada.
2: Sí, mucho.
0: Bueno, doña Patricia es abogada en Alta Ley de Abogados y además es impulsora y miembro de Justicia y Ley, que es una asociación... reciente, podríamos decir, ¿no?
2: Sí.
0: Don Roberto Granda, querido amigo, periodista y analista político.
3: Buenas tardes, don Javier.
0: A usted sí que le veo con un moreno asturiano que flipa.
3: Sí, sí, y además asturiano de verdad, ¿sabes? Que Oviedo es la Marbella del norte y estamos encantados.
1: Con eso. No te chives, que luego nos embañan.
0: La Marbella del norte.
3: No, yo no tengo síndrome de presión postvocacional.
0: O sea, porque... que lo de Vetusta ya se acabó.
3: No, ya tenemos un tiempo, está lleno de guiris.
0: Sí, sí, bueno. Nada. Bueno, vamos a lo que nos ocupa por obligación y por derecho y porque queremos, que es apoyar a la gente de Ceuta como sea. Resulta que hoy publica, artículo 14, publica que el 80% de los españoles cree que Sánchez oculta cosas en eso de la invasión de Ceuta. Ahora lo vais a ver. ¿Estáis más o menos de acuerdo en el... Ya no en que oculta es evidente, pero que... En fin, que las oculta, y si no, fíjate, voy a ser sincero y honesto. Cuando he empezado a contar esto, tal vez porque lo crea, yo no descarto, le dejo un porcentaje a la duda, de que a lo mejor a alguien del sanchismo, a una Leire, a alguno de estos locos fósforos que tiene Pedro Sánchez, se le pudiera haber ocurrido en, bueno... acordar con el Reino de Marruecos, siempre hostil, pues que pasen cosas en Ceuta. Porque desde luego, a este gobierno, si se paran a pensar un poco, a este gobierno qué le puede convenir. Conflictos serios, importantes, que puedan llegar a ser un inconveniente para la celebración de elecciones cuando toque. ¿No?
2: Sí.
0: Bueno, eso es ser muy mal pensado, ¿eh? Yo no tengo ninguna prueba de lo que estoy diciendo. Simplemente digo, ¿qué tal si introducimos esa variable como hipótesis menor? Por supuesto, yo creo en la bondad de todo el mundo, hasta en Papá Noel, creo. Ahora, este gobierno está haciendo cosas muy difíciles de explicar en la honestidad que se les supone, en la buena fe que se les supone. Por lo tanto, pues a lo mejor ha llegado la hora de empezar a pensar mal. Digo yo, ya cuando el arco parlamentario, luego lo veremos, hoy hasta Gabriel Rufián y la señora esta de Junts le dicen al presidente del gobierno que no le creemos, que es evidente que Marruecos está detrás de esto, que le hemos visto los vídeos que hemos visto. Mucha contradicción. No es normal, no es ni medio normal. Que hay el Pegasus, que puede sentirse el tío, que tal. Bueno, sí. ¿Tanto? ¿Tanto?
2: Puede ser, pero lo que estás diciendo es un argumento muy lógico, porque para el gobierno siempre la migración ilegal ha sido un filón. O sea, ha sido un filón porque lo ha utilizado contra la oposición, lo ha utilizado contra la derecha y contra esos argumentos para dejarlos como de racistas. Lo que pasa es que se le ha ido de las manos esta vez. Pero les ha venido siempre bien este tema.
0: Claro, esto, una cosa no invalida la otra. Tú puedes, alguno de tus terminales de las cloacas puede acordar con alguien de homólogo marroquí una invasión que...
2: Bueno, fomentar una situación que se da de siempre.
0: Miles, que caliente el fuego, el brasero ceutí, y luego se les va de las manos porque alguien lo decide así y acabamos teniendo un problema mayor. Es la reacción lo que hace que uno sospeche de si este gobierno actúa de mala fe.
1: Bueno, Sánchez se fue de vacaciones tranquilamente, es decir, mientras nosotros estábamos preocupados de cómo estaban asaltando y cómo estaban invadiendo nuestro país, Sánchez cogió las chanclas y se voló. Y se voló a la mareta y estaba encantado de la vida. Y esto quiere decir que estaba pactado. Y yo, no lo digo yo, lo dice un papel que resulta que ha salido en un informe de la unidad de policía. Uh-huh. Y nos gustaría ver el informe completo. Y yo creo que a todos los españoles nos gustaría saber qué es lo que sabían los servicios de inteligencia. Y Ceuta no está sufriendo una crisis migratoria, está sufriendo una invasión. Y esto es muy serio, porque por supuesto que estamos hablando de personas, pero lo que no puede ser es que de repente lleguen hasta 85.000 personas y el 90% a los tres cuartos de hora prácticamente hayan abandonado el país, se hayan vuelto de nuevo a Marruecos y nos hayan dejado con el paquete que nos han dejado aquí para que lo gestionemos como mejor nos venga. No puede ser. Entonces, si no lo sabía Sánchez, es un incompetente. Y si lo sabía y lo ha permitido, es un delincuente. Y por ambas dos tendría que dimitir. Porque por ambas dos son lo suficientemente razones de peso para que una persona que está al frente de un gobierno como es España se vaya. Porque Ceuta y Melilla son españolas. Y no lo digo yo, lo dice la historia. Porque Marruecos, antes de ser Marruecos, Ceuta y Melilla ya pertenecían a nuestra corona. Claro. Y quisieron independizarse de Portugal y se vinieron al Reino de España. Entonces, ¿qué estamos hablando aquí? Que es que no hay que ser muy listo. Lo que no podemos permitir es que venga una serie de personas a decir no, estamos reiniciando la conquista de la reconquista de Al-Ándalus. Bueno, pues invocamos también el espíritu de don Pelayo, nosotros estamos también en la reconquista de nuestra península, ¿no? Entonces, esto es absurdo. Entonces, aquí es, Ceuta no ha sufrido una crisis migratoria, Ceuta ha sufrido una invasión que se sabía, que se notificó, y por eso Pedro Sánchez se fue tan tranquilo, porque sabía lo que iba a pasar, porque estaba pactado, seguramente. Porque yo no he visto a una persona que tenga tanto flow y buen rollo con el rey de Marruecos como Sugar Pedro. Entonces, esto nos tendría que llevar a todos a una profunda reflexión de si este es el Estado que queremos o si realmente lo que queremos es un país que tome decisiones y que ante un ataque de esta magnitud tome decisiones. Y Ceuta y Melilla son españoles y hay que defenderlos como tal.
0: Por cierto, ya que sigues las andanzas en la Mareta, en algunos días del mes de agosto, cerca de 30 personas de invitados, por ahí ha pasado Juana, su hermana, la prima de la hermana, lo que ha querido, ¿sí? Otro sí, Pedro el buceador. Estuvimos una semana contando que la Guardia Civil lo llevaba como a Jacques Cousteau a buscar los pulpos en el fondo del mar. No ha bajado más que a 1,5 metros. Con tubito, con el snorkel, lo podía hacer, ¿sabes? Porque han considerado que su salud no estaba para ponerse la bombona y bajar más allá de lo previsto. Lo digo porque estas cosas hay que saberlas. Don Roberto.
3: Dice usted que el 80% consideran que hay algo oculto en Ceuta. ¿Eso quiere decir que hay un 20% de personas que llevan varios años en coma o que solo ven Televisión Española y La Sexta, lo que a nivel neurológico es parecido?
0: Terrible.
3: Sí, es terrible. Pero a ver, esto es un ataque a la soberanía nacional. Esto no es una crisis migratoria ni una crisis humanitaria. El que dice eso, ese es al que hay que señalarlo porque ese es el bobo o el cómplice. Es como el que habla de xenofobia o de racismo por los que se manifestaron ayer manifestaciones multitudinales en todas las ciudades y decirles que nada, que son todos nazis. Pero, hombre, es un argumento descabellado. Yo conozco personas que fueron, que no iban a manifestación desde la época dura de la ETA y ayer sí que salieron a la calle porque esto es un ataque de una nación enemiga a una ciudad española. Ceuta da exactamente igual que esté en África, que esté en el archipiélago canario, que esté en el norte. O sea, para que la gente lo entienda más a nivel hollywoodiense, a nivel americano, Hawái no está en el continente americano y Alaska tampoco, en el continente, digamos, de Estados Unidos, está al norte, y tienen la misma soberanía y si atacan a Hawái o Alaska, lo defiende la Sexta Flota o la Marina Americana exactamente igual que si fuera en Los Ángeles, en Nueva York. Entonces, esto es como si 70.000 personas hubieran entrado de golpe en cualquier ciudad mediana de España, en Lugo, en Alicante, en Cáceres, es así. Y para nivel de seguridad y para nivel de las mujeres. Entonces, estamos ante un hecho gravísimo. Y luego el servilismo de Sánchez a Marruecos. ¿Qué hay detrás? Podemos hablar, hablaremos, imagino, de ese informe de la policía, 55 páginas, muy minucioso, donde explica lo que hubo, los policías marroquíes involucrados y también las dos alertas que hubo, tanto de inteligencia del ejército como la Policía Nacional.
0: Vamos a ello. Te cojo la palabra. Bien, el informe. Van a ver el informe. El informe lo van a ver someramente, algunas páginas, tal, para que vean el... Es importante el tema imagen porque pocas veces he visto yo informes policiales, alguna experiencia tengo en verlos, tan minuciosos como este.

0: precisos como este. Explica cómo son los neoprenos que llevaban la primera oleada de moretes que llegaron por nadando, ¿eh? Y luego explica las chancletas, incluso explica dónde las compran, toda la parafernalia, eso es poco importante, dónde se encontraban los policías detectados, los que guiaban a las masas, los gendarmes que guiaban a las masas, y por qué descartan ellos que esto sea una crisis de migrantes y dicen que esto es otra cosa, no califican porque no es su papel. ¿Cuál es el origen? Dejan claro que es un origen político, pero no dicen cuál, ni con qué implicación está detrás de todo ello. Y lo más importante es que el informe, esto cada vez es más común, yo me alegro de que así sea, incluye unos anexos que son vídeos, que son fotografías, que son testimonios de los moretes cuando llegaban. Oye, ¿y a ti quién te ha dicho que? Hombre, es que yo, a mí me han dicho, vente para acá, que han abierto la frontera. Confusiones bestiales inducidas, pues, por quien quería movilizar a esos 70, 80 o 90 mil jóvenes a la frontera. Por ejemplo, es que se acaba el proceso de regularización y si vas corriendo y te metes, ya está, ya te van a dar papeles. Ahora los que están frustrados y caminan y vagan por los barrios de Ceuta dicen, coño, pero si he venido y aquí no me van a dar papeles y quieren devolverme a Marruecos. No, hombre, no, yo no me muevo de aquí, me escondo aunque sea en alcantarillas. Ese es un mensaje de literalidad que aparece en este informe de la policía. El único que no ha entendido el informe es el mostrenco de Óscar Puente. Óscar Puente, que le han dado dos noticias hoy, 30 millones de billetes menos de la alta velocidad, y la Guardia Civil que dice, mira, lo de Adamuz fue por culpa de Adif. Ya, bueno, ya os lo podíais imaginar que esto llegaría. Pero respecto al informe, este tío se balancea en la tesis del, pues no sé yo, la validez del informe que presenta fotos y vídeos como si fueran pruebas. Es que normalmente las fotos y los vídeos en los juzgados, se dice que es abogado con experiencia de no sé cuántos los años, el ilustre letrado
1: dice
0: Puente.
1: Dice muchas cosas, claro.
0: Bueno, pues es alucinante, es alucinante. Bueno, el informe policial, todo el recorrido de esto, ha venido a concretarse en un tío, el del bulo, el ministro del bulo, Marlaska, que le anda dando patadas a las papeleras del ministerio porque se siente traicionado por este informe. Ha sido la pera para él, que es la emperatriz de Lavapiés. ¡Hombre! ¿Cómo? Una conspiración. Quiero que rueden cabezas, decía por el ministerio. Tal. Bueno, y se puso a escribir cartas. Una se la hizo al director general de la policía, que es un tragaldabas que puso allí Bono en su día y que ahí sigue, pero que se supone que es un tío de confianza de Marlaska. Digo, se supone, porque ya verás cómo estos acaban devorándose. Ya lo estamos viendo con la relación de Marlaska con Margarita Robles, los dos jueces que engalanan este gobierno, decían hace unos años. Bueno, la segunda de las cartas escritas por el colérico Marlaska de madrugada, sin poder dormir, con la cara hecha un poema, es a la señora del Consejo del Poder Judicial, Isabel Perelló, y le dice, ¿pero cómo es posible que una juez de la Audiencia Nacional le prohíba a mi policía que nos enseñe los informes que le pide el juzgado? La juez en cuestión es María Tardón, buena amiga. Bueno, y buena juez. Sorprendentemente, la señora Perelló, que tampoco es el defensa central más duro de la liga, una señora que yo siempre que la veo lee, hoy ha estado bastante rápida. Ya ha contestado al ministro, le ha dicho, oiga, haga usted el favor de tratar con la corrección debida a la juez Tardón, porque lo que ha hecho, eso de decirle a la unidad policial en función de policía judicial, esto me lo hace a mí y solo a mí, pues que no, es una disfunción que tiene Marlaska desde aquel tiempo del coronel Pérez de los Cobos. No lo comprende, no entra en su esquema. Él es la emperatriz de Lavapiés, a él le tienen que chuequear todos los tíos de la poli.

0: ¿Cómo que te vas con la juez y no me traes a mí el informe? Esto no lo comprende. Pues la señora Perelló, como digo, le ha mandado una carta y le ha dicho, ya haga usted el favor de tratar con la corrección debida a una magistrada. Esto se lo manden a un tío que lleva 30 años de juez, vamos, ¿a qué? Roberto.
1: A ver, el informe de la policía es bastante minucioso y además no da lugar a equívocos. Dice que la responsabilidad es de Marruecos. Y acusa directamente a Marruecos, con fotos incuestionables y con datos, porque de las fotos no, pero son fotos llevándolos como a las ovejas en la transhumancia, ¿no? Guiados activamente por miembros de la policía marroquí. O sea, señala a Marruecos, no a Rusia, ni a Trump, ni a la ultraderecha, ni al cambio climático.
0: Ni a Elon Musk.
1: Claro, intenta buscar cualquier chivo expiatorio este hombre. Entonces, y que hay una planificación previa y una autoría intelectual. Y eso es curioso, la autoría intelectual, porque es precisamente lo que faltaba en la sentencia del 11M, que se acusaba a todos menos al autor intelectual, que eso nunca se supo. Supuestamente fueron los mineros asturianos y unos moritos en Lavapiés. Y ahí quedó la cosa, de momento, porque no sabemos qué le debe el peso a Marruecos, etc. Entonces, lo que hace Marlaska es desautorizar a los miembros de la policía y decir, oye, ¿por qué pones informe? ¿Pero qué me está contando aquí? ¿Por qué? Prefiere quedar el mal y ser servil más a Marruecos y luego recordar que el director general de la policía, al igual que la directora general de la Guardia Civil, ni son policías ni son guardias civiles, son miembros del PSOE puestos
0: sí,
1: ahí.
0: Sí, sí, pues,
1: o sea, miembros políticos en cargos donde debería estar un policía, al menos un comisario y por lo menos un coronel, ¿no? Un amigo y un general.
0: Bueno, podrían ser del cuerpo. Lo que pasa es que este gobierno ha querido que no lo sea.
1: No, claro.
0: Ese es el asunto, que los ciudadanos lo entiendan bien. El político puede decidir que, oye, ¿quién mejor para ser director general de la Guardia Civil que un general de la Guardia Civil? Así ha sido durante 100 los años, ¿eh? Sí. Pero bueno, luego alguien llegó y dijo, anda, ¿y por qué no nombramos a Luis Roldán? Vaya idea. Y luego lo que ha venido después, pues, oiga, tampoco lo ha mejorado mucho, la verdad. Elisa.
2: Yo creo que lo más preocupante de este informe es que, en primer lugar, no ha salido por parte del Gobierno. No ha sido el Gobierno el que ha querido dar transparencia a los ciudadanos y decir, fijaos, este es el informe que hemos recibido, nos encontramos atónitos, no sé, yo por lo menos fingiría un poco, ¿no? O sea, aunque no pueda bucear a más de metro y medio, me hallaría en una situación que diría, fíjate, yo no tenía ni idea, yo estaba tratando de desconectar,
0: si
2: pasar
0: Marruecos,
2: un tiempo con mi familia y luego
0: si
2: yo paso todo esto.
0: Está traicionando la confianza.
2: Claro, ¿no? Y lo grave de esto es que en el informe, yo tengo varias notas tomadas, pero hay 9 alertas al gobierno entre el 27 de julio y el 4 de agosto. Y el 1 de agosto, cuando ya había pasado todo, Marruecos desplegó vehículos pesados y controles, y el 15 de agosto, control absoluto, 294 detenidos por parte de Marruecos. Y además es que es una cosa que tú ves las imágenes satelitales que se ponen, que te indica la policía y dice... esto no es que de repente apareciese la gente espontáneamente, es que estaba la gente teledirigida, es que estaba gente de paisano, policías de paisano, diciéndoles a los uniformados por dónde tenía que ir la gente. Esto era un ataque absolutamente controlado, y digo ataque porque es un ataque contra nuestra soberanía nacional, es una violación masiva de la soberanía nacional de nuestro país, y no han hecho nada, pero no han hecho nada porque les da igual Ceuta, les da igual Melilla, les da igual España, y yo creo que eso es evidente y cualquier ciudadano lo puede ver. Es que no hay más que ver que mañana mismo tenemos el Consejo de Política Fiscal y Financiera a nivel nacional para concederle a Cataluña todavía más premisas y así estar otra vez de lamebotas del separatismo más rancio catalán. ¿Y qué ha dicho Madrid? ¿Qué ha dicho la presidenta Ayuso? No, vamos a ir. Y Madrid no va a colaborar que se sigan dando premisas y prebendas a una panda de separatistas que tiene un problema a ellos, que deberían acudir a instituciones superiores, sobre todo psicológicas, porque nadie les ha hecho nada nunca contra Cataluña. Entonces, todo esto se está utilizando para hacer una cortina de humo y que no se hable de lo verdaderamente importante, y es que se están quitando miles y miles de millones al resto de comunidades autónomas que justamente, oh sorpresa, 15 están gobernadas por el Partido Popular y algunas con Vox, y oye, y a los separatistas y a los del Partido Socialista lo que necesiten, pero al resto si necesitan ayuda que la pidan. Eso es lo que no puede ser en España. Necesitamos un presidente que gobierne para todos, no este sinvergüenza que solo piensa en él y en su lista de Spotify. Perdón, es Nerón con TikTok, ¿no? Lo ha llamado hoy
0: sí.
2: Feijóo. Nerón con TikTok. Pues literal, Nerón con TikTok.
0: Patricia.
3: ¿Cómo no van a ser los informes minuciosos? Sí, es que no es un problema nuevo, es que es un problema recurrente. en Ceuta.

0: Por lo tanto, tanto la policía como la Guardia Civil como los servicios de inteligencia siempre han puesto el foco en este problema y lo han puesto muchísimas veces, sobre todo en verano, porque saben que el problema se escala. Tienen que tener muchísima información. ¿Qué llamamiento tiene que haber en redes para poder tener tantas personas que hayan entrado, más de 70.000, en 2 días concretos? Porque claro, esto no es un goteo de gente en una temporalidad amplia, no, estamos hablando de 2 días. O sea, ha debido haber una información, que es obvio que llega a la policía y lo haya plasmado en un informe. Respecto a Marlaska, si tú diriges un ministerio y tú no tienes información del director general de policía o de la Guardia Civil, evidentemente tienes un problema de gestión dentro de ese ministerio y eso es una falta de diligencia y responsabilidad. Pero si tú no quieres ver eso, o sea, al revés, si dejas a un lado todos esos informes, es muchísimo peor, o sea, eso sí que tiene una gran responsabilidad. Y lo tenían que saber, lo mismo que Óscar Puente, ante los informes de la policía que no le interesan, incluso ante investigaciones muchas veces periodísticas, hace siempre lo mismo, es como un fractal, utiliza esa metodología hacia el infinito de si me beneficia lo potencia y si no me beneficia, pues lo destierro. Es que esa es la actuación del gobierno.
1: Al informe de la policía han respondido con una campaña de desinformación. Absoluta. Y mientras tanto siguen elogiando a Rabat como un aliado leal. Es que muchas gracias. O sea, ¿quién no habrá en ese móvil de Sánchez que no tendrá el Pegasus para esa sumisión? Y luego lo de las alertas. Hubo alertas el día 27, el día 30, hablando de riesgo extremo, de riesgo inminente. Incluso en el informe lo pusieron con mayúsculas y subrayado, pues a alguno se le pasaba. Era imposible que se les pasara. Esto es exactamente igual que la pandemia, con las 11 alertas de seguridad nacional, cuando estaba Italia cerrada, y esta gente diciendo que había que salir el 8 de marzo porque nos iba la vida en ello. Pero claro, estaban las caraduras del PSOE enfrentadas con las caraduras de Podemos y tenían que salir a la calle, 100.000 muertos, y el ministro de putas y vendiendo mascarillas falsas, o sea, y esto es lo mismo, o sea, las alertas le dio exactamente igual porque lo dejaron, o sea, con esas alertas de inteligencia militar y la Policía Nacional pusieron a 6 guardias civiles en la frontera, a 6, o sea, hubo más resistencia cuando vino Tarik en 711 y llegó hasta Covadonga.
2: O sea, no te quepa ninguna duda, por lo menos podían tirarles piedras. Es que ahora resulta que estás en la frontera y no puedes ni defender tu propia frontera y no se les dan medios y no llevas al ejército, por no hablar de los médicos que han tenido que estar atendiendo, lo veía ayer, 3.000 y pico personas por médico, 7 médicos en urgencias, que han tenido que hacerse cargo de absolutamente todo y la ministra, médica madre ministra, la rima es estupenda, nada, solo tiene que gestionar 2 hospitales en España, los de Ceuta y Melilla, y ni uno ni el otro, no creo que sea tan complicado, entonces al final esto es una serie de catastróficas desdichas y de mala gestión de un gobierno entero, que debería caer en bloque, y la única que se ha echado las manos a la cabeza, y que creo que con razón es Margarita Robles, que ya verás, que como la llamaron algún día pájara miserable, le intentarán cortar la cabeza, no porque le llame yo, por supuesto.
3: Margarita tiene más conchas que un galápago, ya veremos, espérate un mes y ya te diré yo en octubre, a ver dónde está Margarita.
1: No se
3: porque
1: a aplaudir,
3: todos
1: no,
3: los que vamos. Creíais en la bondad de Margarita, en su experiencia, en su seriedad, en sus 30 años en la justicia, etcétera, etcétera, ¿qué? Ah, que nada, vale. ¿Cuánto tardó en cesar a la del CNI? ¿Cuánto? 0,0, ¿no? Ahora lo tiene muy fácil. Descarte usted lo que dice Marlaska y los fieles a Sánchez del gobierno. Muestre algo de ese informe del CNI. Ya está, y los ha matado. Pero no, Margarita. Vamos a publicidad, a ver si me calmo, porque lo de Margarita me sulfura. Vamos.

Bueno, y la verdad es que estamos todos muy perdidos porque entre las mentiras que sabemos que son mentiras, las que tienen toda la pinta de parecer mentiras,

0: y que las mentiras tienen las patas cortas, pues hay un montón de pronunciamientos del presidente del gobierno y de sus ministros principales que han venido a ser cuestionadísimos por el informe de la policía a la juez de la Audiencia Nacional, María Tardón.
1: La crisis migratoria de Ceuta no ha dejado de crear incógnitas sobre si el gobierno era conocedor de la situación días previos a lo ocurrido. Ahora ha llegado el turno de la policía, quienes han remitido un informe a la Audiencia Nacional donde acreditan las mentiras del gobierno de Sánchez. 55 páginas del Centro Nacional de Inmigración y Fronteras, donde no solo se describe la actitud pasiva de Marruecos, sino que se concluye que existió una actuación planificada, monitorizada y ejecutada por fases. La policía asegura que había personas no uniformadas que actuaban como gestores del proceso. El documento los coloca concretamente en el nivel 3 de la estructura organizativa y sostiene que agentes marroquíes en algunos casos participaban guiando el cruce a través del agua y derivando a los inmigrantes hacia la playa del Tarajal. Explica también que efectivos uniformados daban indicaciones para acceder a España, gestionando el flujo de personas y organizando la llegada de vehículos cargados de inmigrantes. Sobre esa supuesta ejemplar colaboración ante los hechos sucedidos, la respuesta policial marroquí durante el día 30 y 31 de julio fue, según el Centro Nacional de Inmigración y Fronteras, cuando menos de total permisividad. Ante los avisos del CNI, el informe revela que el día 27 de julio, la Brigada Provincial de Extranjería y Fronteras de Ceuta remitió un formulario cuyo asunto era entrada masiva a nado de inmigrantes. Y dos días después se emitió una alerta de riesgo de entrada masiva. Otra de las mentiras que presenta la policía gira en torno a la presentación del gobierno de lo ocurrido como una avalancha migratoria alimentada por la desigualdad, mafias y bulos difundidos en redes sociales, donde el informe habla de dirección estratégica y operacional. La cuarta y última habla sobre cifras. La policía argumenta nuevas cifras contradictorias y la falta de datos asegura a la policía que impiden dimensionar la amenaza.
0: Bueno, y luego están mil circunstancias más. Sobre todo, el efecto provocación. Aquí puede pasar algo cualquier noche. Cualquier noche, cualquier ciudadano, ante un intento de violación de una hija, por ejemplo, o de una novia o de lo que sea, pues la puede liar parda. O, bueno, pues se les va la mano a los invasores, atacan a una patrulla de militares y producen la muerte de alguno. Esto también puede ocurrir, ojalá Dios no lo quiera, pero de momento ha pasado algo que ya ha demostrado la falta de coherencia de todos los que están en Ceuta viendo este problema. Ha sido detenida esta mañana a primera hora una mujer en Ceuta, una mujer de la cual no se nos dice que es de origen marroquí, bueno, porque esto es estigmatizar. Claro, hombre, una vecina de Ceuta, ¿no? Una marroquí que vive en Ceuta, estupendo. Porque ha matado a un primo suyo marroquí que a las 10 de la mañana no sabíamos si había sido invasor o pasaba por allí o había ido de vacaciones. Qué mal trabajamos los periodistas las cosas. Fíjate, a final de la mañana había quedado claro que era invasor, que era de los que habían venido por la playa del Tarajal. Bueno, que era primo de esta mujer. No se sabe por qué la mujer lo acuchilló en su domicilio. Bueno, no sabemos por qué, pero desde luego, uy, qué lío. Y entonces es una vecina que se ha cargado a uno que ha entrado en su domicilio. Uf. Vamos muy mal, hemos perdido todos el pulso, estamos todos muy nerviosos y explicamos las cosas fatal. Lo que no hemos explicado fatal es este asunto de, gracias a la policía y a estos que se dedican a la extranjería, ¿no? Los perfiles de los agentes marroquíes que han sido señalados por la Policía Nacional como participantes en la agresión a nuestra soberanía territorial. Marién Vallejo nos lo cuenta.
2: El informe policial sobre la invasión a Ceuta del pasado 30 de julio señala directamente a los agentes marroquíes. Ese escrito concluye que la finalidad era fomentar, impulsar y dirigir una avalancha de personas a la frontera, solo para poner a prueba a nuestros agentes, a los españoles, no porque estuviesen huyendo de una guerra, como ha dicho hoy el presidente en el Congreso. Todo ello bajo la permisividad de los gendarmes marroquíes. Ellos, según el informe, no tomaron ninguna medida para tratar de reducir, dispersar o alejar a su población. Todo lo contrario, guiaron la operación de esa invasión. Estas son las imágenes que aparecen en ese informe y en las que se basa la policía. En una de ellas, en esta, se observa un camión descargando personas en la frontera con un gendarme delante que no hizo nada, simplemente observar y guiar. Esa entrada masiva, tal y como asegura el CENIF, fue planificada previamente con una autoría intelectual anterior y otra material simultánea. Lo que destacan además es que los gendarmes que lo planificaron tenían la capacidad y la experiencia para idear este plan. El informe recoge también fotos en las que los gendarmes marroquíes dieron indicaciones sobre las posiciones que esos inmigrantes tenían que estar, algo que siguieron haciendo una vez empezó la invasión en sí. Algunos de ellos posteriormente fueron identificados vestidos de paisanos.
0: Bueno, las imágenes del tráiler con 300 moretes dentro y un gendarme que les va diciendo, a ver, ir bajando, cuidado, no os caigáis, tal, a ver si... ¿Cuántos kilómetros sois capaces de asegurar que un camión repleto de jóvenes de la nacionalidad que sea puede hacer por carretera en Marruecos sin ser detenido por los gendarmes? Ponerle los grilletes al conductor del camión, porque los tráilers no están pensados para eso. La gente mayor se acordará que en España, excepcionalmente, había un día en el año en el que los transportistas podían llevar personas, que era el 18 de julio. Los demás días no. En Marruecos no hay tal exaltación. Ni el Día del Monarca permite algo parecido. Eso sí, cuando le interesa al monarca, oye, entonces hasta los taxis se pusieron al servicio de... En fin, Roberto.
3: Hay que tener en cuenta que en el régimen alauita ni la policía ni los servicios de inteligencia tienen los mismos miramientos que se tienen en España. Es decir, después del 11S en Estados Unidos llevaron a prisioneros allí a Marruecos para aprender a torturar usando los métodos que utilizan los marroquíes, que creo que son bestiales en cuanto a torturas, me refiero. O sea, que ahí nos andan con chiquitas y la policía es una policía represora, como en los regímenes autoritarios funciona así. Lo que usted ha dicho de Ceuta, de la violación a una hermana, a una novia, a una, y que haya que intervenir, no solamente puede pasar en Ceuta, por desgracia puede pasar en casi cualquier ciudad de España. Y de hecho muchos de los que defienden las bondades de la inmigración descontrolada, que viven en un buenismo suicida, es porque no les ha tocado a ellos. A veces piensas, es que a veces hasta que la realidad no te pega un sopapo en la cara, no es capaz de espabilar. Pero bueno, no se desea una desgracia a nadie. Ceuta es un polvorín. Yo por los testimonios que sé de ahí de primera mano, las mujeres les paran y les dicen, tenemos miedo, dejarnos dormir con vosotros o ahí en los coches de la UIP, no podemos salir a la calle, no puedo ir ni siquiera con mis hijos al colegio.
0: Es tremendo. Me estoy acordando de aquella que se enfrentó con Margarita Robles, una señora pues, sí, de edad, de mediana edad, sí, y le dijo, me han tocado el culo esta mañana. ¿Qué? ¿Cómo me defiendo yo? Ceuta. Claro, es que...
3: ¿Y del Ministerio de Igualdad no sabemos nada?
4: No, pero del Ministerio de Igualdad no. ¿Dónde está Irene? Sí, sí. Pero Montero. ¿Dónde está?
0: Es
4: ¿dónde está con su Palestina? ¿Dónde está? Sí. ¿O Barbigaza repartiendo tarta?
0: Bueno,
4: es decir, es que el problema de esto es que estamos tratando de hacer un show de Truman de una situación calamitosa que está viviendo la gente en primera persona. Es que el gobierno se está riendo de los españoles que viven en Ceuta y Melilla, porque son españoles que viven en Ceuta y Melilla, que pagan sus impuestos, que tienen negocios, que tienen familias y que tienen el mismo derecho que los que vivimos en la península a estar tranquilos, a pasear tranquilos y a que no les violen por las calles. El mismo que tenemos todos los que estamos aquí, el mismo que tienen todos en el Gobierno de España, porque es muy fácil ir a Ceuta escoltado, sin ningún tipo de problema, con toda tu prole alrededor tuyo, pero lo duro es no poder seguir abriendo tus negocios, no ingresar un solo euro en todo este tiempo y que nadie en el Gobierno haga absolutamente nada. Porque a lo mejor tendrías que declarar el estado de emergencia en esa zona y tendrías que decir ni cuotas de autónomos, ni nada, ni impuestos de ningún tipo y vamos a ayudar y vamos a reunirnos con el presidente de Ceuta y Melilla las veces que sea necesario para ver cómo demonios salimos de esto.
0: Pero si...
4: Esto es lo que haría un gobierno si le importasen los españoles, pero fíjate, como les importamos un pepino, pues así estamos.
0: Ceuta vive un estado de emergencia y de recochineo.
4: Total.
0: Porque el gobierno de España no ha sabido exigir a Marruecos que cumpla sus compromisos escritos posteriores a la última invasión territorial, que establecían la apertura de fronteras. Las fronteras no se han reabierto y los comerciantes ceutíes que están en el negocio llevar cosas de España a Marruecos y cosas de Marruecos a España.

0: pues no pueden trabajar. Viven del mercado interior, de la demanda interna de la propia ciudad de Ceuta, que tiene 75.000 habitantes, y eso es lo que hay, y no hay más, y no hay más. Entonces, bueno, ese incumplimiento de la no apertura de fronteras es un pasito de Marruecos para que los que viven en Ceuta y los que son de Ceuta se vayan aburriendo.
1: Claro.
0: Y se vayan marchando.
2: Claro, pero porque, claro, es que porque cuando... quieren conquistarlo, porque, pero es que son una panda, de verdad, o sea, no nos damos cuenta. Es que tendríamos que irnos todos a vivir a Ceuta y Melilla y seguir bajando.
0: No es que no nos demos cuenta, es que nuestro gobierno lo ignora deliberadamente.
1: Claro.
0: Ah, eso es peor.
3: Es que cuando se habla de invasión pacífica, yo creo que ese calificativo de pacífico no es ajustado. Porque cuando...
0: Es un delito invadir un territorio.
3: Claro, es que tú no entres a punta de pistola no significa que tanta cantidad de gente entre en un territorio tan pequeño, rompa la convivencia, quiebre recursos y además están aumentando los delitos. Por lo tanto, de pacífico hay poco.
0: Me llevas a un terreno en el que no, temo que nos vayamos a enfadar.
3: No creo.
0: Porque son los juristas los que lían la troca la mayor parte de las veces.
3: Puede ser.
0: Hay uno que dice, no, hombre, oye, si el que entra en suelo de otro país lo hace por el mar, no violenta ninguna valla. No asalta un territorio, entra por el mar nadando. ¿Y si son 90.000? Majete. Al jurista lo querría yo,
2: porque han
0: viviendo
2: puesto
0: en Ceuta,
3: evidentemente,
0: ahora,
2: porque
0: después de haber hecho
2: esa
0: sentencia.
2: Porque han puesto donuts y boyas para evitar, para continuar el murete. Yo pondría salchichones, salchichones y buenos jamones.
0: Tropa porcina, digamos. ¿No?
2: Bueno, por lo menos sabes que eso no lo saltan.

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0: de las reacciones a lo dicho por Pedro Sánchez en el Congreso, pues vamos a destacar alguna. Primero, el presidente de Ceuta, Juan Jesús Vivas, pues ha escrito un tuit en el que dice que a él le parece penoso que Sánchez proteja en la sede de la soberanía española a Marruecos. Tiene razón y hay que quitarse el sombrero totalmente en el trabajo político que ha hecho este pobre hombre. Digo pobre hombre pues con todo el cariño y respeto, que le conozco personalmente y es buena gente, pero es que ha dado la cara.
1: Sí.
0: Ha dado la cara y el noble pueblo español, cuando ve que un político da la cara, lo premia.
1: Totalmente.
0: Premia. Por eso el PSOE cae estrepitosamente en los sondeos que han hecho en Ceuta, a pesar de que el PSOE ha hecho todo tipo de pactos y compra de votos en Ceuta y en Melilla con los partidos, digamos, de corte islámico no radical, desde que el mundo es mundo. Pues ahora no tiene nada que hacer el PSOE, a pesar de que pacte con quien quiera. Y en parte es por ese trabajo político de Juan Jesús Vivas. Luego está Jupol. Ivonne Domínguez, al que tenemos aquí muy a menudo, comentando la opinión que tienen los policías pues cuando les agreden, cuando les tiran piedras, cuando les tiran cócteles Molotov. También ha salido como un rayo diciendo que Sánchez estaba mintiendo en el Congreso.
2: Creemos que el presidente del Gobierno, el señor Pedro Sánchez, ha faltado gravemente a la verdad en el día de hoy en sede parlamentaria. Lo ha hecho cuando ha afirmado que los policías nacionales y el resto de fuerzas y cuerpos de seguridad del Estado, el pasado 31 de julio, en la frontera de Ceuta, tuvieron que elegir entre dejar pasar a esas personas o cerrar la frontera. Eso significa responsabilizar a Policía Nacional y al resto de fuerzas y cuerpos de seguridad del Estado de la entrada masiva de inmigrantes que supuso un riesgo extremo, lo cual es radicalmente falso.
0: Bueno, al abrazo que les mandábamos a los ceutíes al inicio del programa, hay que ser consecuente y ampliarlo a los policías, guardias civiles y militares que están dando la cara allí, que lo merecen y que seguramente... Ay, ¿por qué no va Margarita Robles a felicitar a los militares que tiene desplegados allí? Muchos pensamos que no es muy correcto ese despliegue, pero que en cualquier caso... Mira, Margarita, si no aplaudes, que hoy no ha aplaudido al gran Pedro Sánchez, se ha significado.
1: Sí, ni se ha levantado.
0: Uy, esto se paga. Bueno, el escándalo internacional sobre el efecto que tiene en un país moderno y serio, cuarta economía de Europa, toda esta gestión nefasta de lo de Ceuta, corre por todas las cancillerías, en todos los periódicos del mundo entero están informando de esto. Trump dice, España es que es un país arruinado, si estos no pintan para nada, estos se hacen ellos se hacen la falta jugando al fútbol, ¿no? Bueno, y el último de estos que ha hablado, valorando lo que pasa en España, es el presidente argentino Javier Milei.
3: Pedro Sánchez y el PSOE están facilitando la inmigración descontrolada por un lado y degradando sistemáticamente la identidad española por el otro. Es decir, les enseñan a los españoles a odiarse y a tener vergüenza de sí mismos, allanando el camino para las hordas extranjeras que terminarán reemplazando. El mismo mal se extiende a todo el viejo continente, donde todas aquellas naciones que están bajo gobiernos progresistas hacen lo posible por eliminar todo rastro de Occidente del imaginario colectivo, reemplazándolo por un falso multiculturalismo.
0: Elisa.
1: No puedo estar más de acuerdo con el presidente Milei, que siempre que sale hablando, y además más en estas materias, es que yo creo que sienta cátedra, y una persona que ha revertido totalmente la situación que vivía Argentina con argentinos que no podían llegar, vamos, no tengo más a fin de mes, sino al principio, el día uno que habían cobrado, y estaban absolutamente en la miseria más absoluta. Entonces, esta es la realidad, es que tienes razón, es que ayer estábamos en todas las plazas de los ayuntamientos de España convocados los españoles, y tendríamos que haber salido los casi 50 millones de habitantes que somos en este país a las calles y haberlo llenado todo de banderas españolas y banderas de Ceuta y Melilla, por una cuestión, porque esto es terrible y porque se nos ha puesto hasta el delegado del Gobierno en la Comunidad de Madrid en contra, diciendo que no se podía hacer esto. Decimos, pero si es una concentración completamente pacífica, que ayer paseabas con total normalidad, que no había ningún problema, que la gente estaba con sus banderas simplemente diciendo que Ceuta no se vende, se defiende. Y ahí estaba Almeida, la presidenta Ayuso, el presidente Feijóo, todo el mundo tan tranquilo, y miles y miles y miles de personas diciendo, oye, lo normal, que es que Ceuta es España. Entonces, frente a eso, pues un gobierno revanchista, que es que, de verdad, yo veía a Sánchez hoy y decía, es que está acabado, o sea, intentando hacer burlas y metiéndose con la gente como si de esa manera, o sea, es que eres el presidente del gobierno, o sea, el legítimo, porque de verdad, gustarme no me gusta nada, pero es el presidente que tenemos, y que un presidente esté haciendo burlas, riéndose en la situación que estamos, de crisis absoluta, con las familias fatal, que no llegas a mitad de mes, con los autónomos jodidos, porque es que no hay otra palabra, y no puedes contratar a gente, seguros sociales, la gente está al cuello, y tienes a un tipo riéndose en tu cara, riéndose de Ceuta, riéndose de todos, y le importa un pepino. 30, es que es vergonzoso.
0: Con 30 invitados diarios en la Mareta.
1: Sí, pero mira, me da igual que tenga 30 invitados diarios en la Mareta, porque se hace su trabajo como si quiere llevar a todos los españoles a pasar por ahí. El problema no son los 30 invitados. El problema es que se cogió las chanclas y se fue y abandonó a los españoles en la mayor crisis que hemos tenido, porque ha sido una invasión a nuestro país, y el primero que tendría que haber estado ahí era él. Él, diciendo algo a Mohamed.
4: Cuando hacemos el apoyo y el saludo extendible hacia la policía y la Guardia Civil que está en Ceuta, es que se están enfrentando a auténtica gandalla, porque han abierto las cárceles, han vaciado las cárceles y han mandado a lo peor allí. Y les dicen los mandos más veteranos, los llamados caimanes, les dicen, fijaos en los tatuajes. Porque en Europa, en Estados Unidos, pueden ser una moda, más o menos, puede gustar más o gustar menos. Allí es un estigma social.
0: Claro,
4: entonces los que lo llevan son
0: la religión prohíbe
4: tatuajes talegueros, quiere decir que son delincuentes, que son criminales, que son gente con antecedentes. Y

eso se están enfrentando. Luego cuando comentamos que es que Sánchez puede buscar un golpe de efecto, algo de verdad, un trauma, claro, él puede buscar un estado de excepción, un estado de alarma que haga pues

0: hay un conato de guerra, tampoco hay elecciones. Sánchez, yo creo que está esperando ese cisne negro. Porque es que además Sánchez, la alternativa que tiene a la presidencia del gobierno no es un retiro dorado de otros expresidentes como Felipe González, que está de lobista. No, no, es la alternativa puede ser la cárcel perfectamente. Entonces, es o mantener el poder o...
1: Patricia.
2: ¿Cuántas veces se le ha llenado a Sánchez la boca hablando en situaciones, en foros nacionales o incluso internacionales, mal de países y de dirigentes? Argentina, Estados Unidos, Israel. Y ahora, a la hora de hablar de Marruecos, es un silencio extremo. O sea, es que es incomprensible. O sea, eres capaz de hablar de la actividad de un rey en una democracia parlamentaria y no eres capaz de hablar de Mohamed VI, que es una monarquía semiconstitucional. O sea, es que no tiene ninguna razón de ser. Ahí hay unos intereses ocultos enormes.
1: Claro, no es de recibo. Bueno, terminamos de hablar de Ceuta. Vamos a hablar de dos temas que son interesantes, que ustedes deben conocer. En primer lugar, el Tribunal Superior de Justicia de Madrid ha decidido no sancionar al juez Juan Carlos Peinado, juez del caso Begoña Gómez, porque en un escrito, en un auto, especuló sobre si la escolta policial que llevaba por ser la esposa del presidente del gobierno, en un caso extremo, podía incluso ayudarla a fugarse. Y esa es la razón que él hilaba con establecer pues unos parámetros de seguridad para que garantizasen que esta señora estaría a disposición de la justicia. Bah, lo han perdonado porque está a punto de jubilarse o si no se ha jubilado ya y no van a perseguirlo, no van a abrirle causa sobre ese particular en el que pues era bastante obvio que iban a llegar a bien poca cosa. Y la segunda otra cosa que me interesa mucho, hay un señor que dice haber sido, y que es cierto que ha sido, chofer de Pedro Sánchez, que afirma que él mantuvo diversas reuniones con Ábalos para asuntos relevantes de la actividad del que era el secretario de organización del PSOE. ¿Y qué asuntos son esos? Pues mira, le acompañó a la alcaidesa para ver si le gustaba la finca que le ponían a disposición gratis et amore, ¿eh? Y entonces, ¿en nombre de quién mantenía este ex-chofer de Pedro Sánchez esas reuniones con Ábalos? También dice que, del mismo modo, ha mantenido reuniones con Víctor de Aldama por asuntos, entiendo que negocios, que luego no prosperaron. Esto me parece... Es que no hay nadie más, Pedro, que tienes que usar a Leire para organizar la Gestapillo, y tienes que utilizar a Santos Cerdán para mandarlo a Waterloo por la mañana y por la tarde a torcer concursos públicos de Servinábar. Pero que hombre, PSOE había tenido manguis de mucha más altura que lo que nos ofrecéis ahora, Roberto.
0: Bueno, Ábalos mandaba mucho en el PSOE, los secretarios de organización mandan mucho en general, pero Ábalos sobre todo, y Ábalos llevaba una vida parecida a Leonardo DiCaprio en el logo de Wall Street, en cuanto a fiestas, sustancias, prostitución. Era un desbocado, un tren, y que además eso lo dejaba constancia en los móviles, porque chateaba con las chicas. ¿Vienes esta noche? Y luego todo eso están...
1: De todas maneras, el gasto mayor que hacía era en Viagra, ¿eh?
0: Sí, claro, a ver, porque era más mayor, era más mayor que Leonardo.
1: Dejemos las cosas claras.
0: Y es un tema tragicómico, yo creo, pero es que es dos secretarios de organización en la cárcel, Santos Cerdán con aquel informe. Es todo tan... Pues sí, que a Sánchez sea una invasión consentida entre medias o a medias entre Marruecos y el PSOE para que se deje hablar durante un tiempo de la corrupción y de Begoña, es una teoría que coge bastante fuerza. Mm-hmm.
1: Elisa.
3: Yo solo puedo decir que Ábalos era un hombre enamorado y no lo supero.
1: Eso es verdad.
3: Yo creo que es la mejor frase de la historia que se ha visto en la judicatura. Yo creo que dices esto, no ha salido en Torrente
1: difícil,
3: presidente, difícil pero deberían hacer la parte segunda y deberían sacar algo así, ¿no? Porque es insuperable toda la corrupción que estamos viviendo, porque no ha acabado con Álvaro Sicoldo en la cárcel la corrupción, es que tenemos todavía el caso Leire, que ahí está, y Leire no de la canción, ¿eh? Tenemos a Begoña a las puertas de un juicio. Y aquí hoy estamos hablando de todo lo demás, pero de lo realmente importante, ¿qué ha hecho Begoña? ¿Qué hace con una cátedra extraordinaria una persona que, sin entrar en los estudios o no estudios, etcétera, qué tiene de extraordinario? ¿Qué ha hecho de extraordinario en la vida? Me refiero, hombre, reconozco que llevar la contabilidad en un prostíbulo debe ser la más de entretenido, pero me refiero...

0: Pero eso no te da para una cátedra extraordinaria. Entonces, a lo que veo aquí es que lo que está pasando en este país es muy grave, es que se han cogido todas las instituciones, tanto públicas como privadas, desde una presidencia de gobierno, porque todo lo que le ha pasado a Begoña Gómez ha sido porque es mujer de, no porque sea ella Begoña Gómez. Entonces, esto es muy grave, es que es la carcoma institucional de nuestro país, es que es atacar a los jueces frontalmente desde el gobierno, vamos insultándolos directamente, por parte de jueces. Gente que ha estado en la judicatura insultando a compañeros de la judicatura. Es todo, mira. Y luego está Mortadelo, que es dos, ya no sé si es tres de ahora de Sánchez, ¿no? Que claro, es que júntalos a todos. Si esto parece de
1: ¿quién
0: verdad.
1: ¿Quién es Mortadelo? Que me
0: Mortadelo
1: estoy perdiendo.
0: Bolaños. Es que, vale, claro, tenemos la Rue del Percebe.
1: Monaguillo.
0: Claro, es que esto es la Rue del Percebe. Y claro, esos cómics que leíamos antiguamente.
1: Mortadelo, sí, también estuvo en la maleta.
0: También estuvo, seguro, hombre, claro, ¿cómo no va a estar en la maleta si están todos con el Moreno?
1: Y Óscar Puente.
0: Pero tú y yo no, ¿verdad?
2: Pero
0: no,
2: hombre, 30 invitados al día, eso ni en las mejores épocas de Julio Iglesias.
1: Ni aunque me invitase.
0: Pero es muy triste.
1: Patricia.
3: ¿Cómo no iba a saber Pedro Sánchez lo que hacía su mano derecha y su ya mano izquierda? Sí. Si es que empezó con ellos, esa escalada de los inicios fueron los tres. Y lo que ha salido ahora de estos dos años no es lo que se haya producido. Esto ha sido a lo largo de todos estos 8 años. Y es que 8 años dan para saber muchas cosas. Por lo tanto, lo tenía que saber.
0: Ay, déjame un apunte porque esto es importante. Es que mintió hasta en el coche. Dijo que iba en un Peugeot. Iba en un Mercedes. O sea, es que vamos, tío, te has pasado el juego.
2: Iba en un 4 latas.
0: Es que esto es 6-7 bro más 1000 de aura. O sea, se ha pasado el juego el gobierno de España. La verdad, todo se ha dicho.
2: Esa foto con Ábalos y Coldo apoyado en la pared y es así con la chaqueta de cuenta.
0: Es que parecen los Power Rangers. Pues, de verdad.
1: Bueno, estamos llegando al final del programa, pero tiene que haber algo, un premio para la audiencia.
0: Totalmente.
1: ¿De dónde son las joyas de Zapatero? Venezolanas. ¿Y por qué se le premia con se le paga en especies un servicio prestado al régimen? ¿Y qué servicio es este? Mantener activa la línea Plus Ultra. ¿Y por qué? Pregúntense, ¿qué podía llevar que fuera tan estratégico para Maduro como para que le compense con rubíes, zafiros, diamantes y esmeraldas, ¿no?
0: Sí.
1: Que tenía en la caja fuerte? Claro, entonces, a la hora de buscar recibos va a ser muy complicado esto, porque, claro, habrá que explicar a qué responde, y eso es inabordable.
0: Desde luego.
1: Por eso, es por lo que él guarda silencio y no nos ofrece una versión plausible del origen de esas joyas, que no está en los Emiratos, ni son regalos de los árabes, que son muy dadivosos. Pero no, aquí estamos pagando servicios prestados por haber contribuido a mantener en pie la compañía esta aérea Plus Ultra, que digo yo que debe ser una de las vías principales de exportación de divisas, de oro y de vete a saber cuántas las cosas, de los gerifaltes del gobierno de Venezuela. Estos que son todos amigos de Roberto Granda.
2: Sí, servicios.
1: Ay, perdón.
2: Servicios prestados a un régimen que es una anárquica dictadura miserable y asesina. Esos son servicios que prestaba Sánchez.
1: Era una broma, ¿eh?
2: No, ya lo sé. Ya lo sé. Y que hizo una diáspora con millones de venezolanos exiliados que han tenido que irse de su país.
1: No tenemos tiempo para más, así es que lo vamos a dejar aquí con mi agradecimiento para ustedes tres. A ustedes, que voy a decir, mucho más agradecido porque demuestran interés y atención por el programa. Mañana la cita a las 7:30 de la tarde.
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0: 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A eso de las 9:45 entrevistaremos a don Javier Santa Marta para hablar de las Jornadas de la Leyenda Negra que van a celebrarse como todos los años en el Escorial. 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Ayer rescataba a don Julio, a quien por cierto también pueden seguir a través de Twitter, en Julio Ariza TV. Ayer rescataba a don Julio aquel episodio en el que Marlaska prohibió a los policías que estaban investigando en un caso en el que él era juez, cuando todavía era juez, prohibió a esos policías informar a sus superiores. Qué cosas, ¿eh? Y ahora Marlaska quejándose de que un juez prohíba a los policías informar a Marlaska. Bueno, doña Carmen Carbonell, ¿qué tal está usted?
1: ¿Qué tal, don Luis? Muy buenos días a todos. La verdad es que todavía estoy asombrada por las declaraciones de ayer de Pedro Sánchez, cómo se jactaba con esa vehemencia diciendo que su gestión había sido excelente en el caso de Ceuta, y que estábamos hablando de nuevo de una crisis humanitaria, que qué pocos solidarios somos cuando realmente están invadiendo nuestro territorio. En fin, hoy les tenemos que preguntar por ese asunto y concretamente, si cree usted que el gobierno de Pedro Sánchez conocía que se iba a producir un asalto a Ceuta coincidiendo con la fiesta del trono marroquí. Ya saben ustedes que hay un informe del CENIF que no solamente recoge datos sobre esa operación planificada y prácticamente minutada, sino que encima hay fotografías de gendarmes uniformados. En fin, ¿esta información le había llegado a Pedro Sánchez? No. ¿Existía, pues como decía Margarita Robles, conocimiento por parte de los servicios secretos que se habían trasladado al gobierno? No. ¿Qué opinan ustedes de todo esto a la luz de los hechos? Lo que les estamos contando pues desde antes de que fuera esa famosa invasión del 29 de julio, porque nosotros empezamos a avisar de que la cosa estaba tensa en Ceuta, pues ya les digo, casi a mediados de julio. Bueno, pues esa es la pregunta que les lanzamos, y si realmente conocía el gobierno de Pedro Sánchez que se iba a producir ese asalto concreto en Ceuta coincidiendo con la fiesta del trono de Marruecos. Cuatro opciones. La primera, conocía y dejó hacer. La segunda, conocía y colaboró. La tercera, trató de frenar ese asalto. Y la cuarta, no conocía la amenaza. ¿Qué cree ustedes que tenía, qué conocimiento tenía el gobierno de Pedro Sánchez al respecto? ¿Cómo se están comportando?
0: Bueno, pues ahí queda hecha esa invitación a la participación. Mientras tanto, vamos con las noticias de las 7 y atentos a la declaración de Donald Trump sobre Ceuta.
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1: Desde Estados Unidos llegan nuevas informaciones y reacciones sobre lo que está pasando en Ceuta. La invasión de territorio español está dejando en muy mal lugar la imagen de España, así como la gestión de nuestro presidente, de Pedro Sánchez. Ahora, el presidente estadounidense Donald Trump compara lo sucedido con una auténtica invasión y afirma que la inmigración masiva puede suponer una amenaza para la estabilidad de los países.
3: España será un país en ruinas y yo mismo he tenido mis propios problemas con España, porque España no se comporta muy bien respecto a la OTAN. No pagan lo que deberían pagar. Es muy triste. Otros países pagan y ellos no quieren pagar. Y es terrible lo que ha pasado allí. Supongo que es el mismo señor. Lo que está pasando allí es muy triste de ver. Esperemos que no suceda en otros países como el Reino Unido, donde tienen sus propios problemas, aunque no son tan visibles como esas miles de personas entrando. Nunca he visto nada igual.
4: I've never seen anything like it.
1: Escuchábamos las palabras de Donald Trump, pero no son las únicas que se han pronunciado respecto al tema de Ceuta. Kevin Roberts, el presidente de la organización conservadora estadounidense Heritage Foundation, durante un acto celebrado en Santiago de Chile, concretamente en el Foro Madrid, expresó su apoyo a Ceuta y defendió la soberanía española ante la situación vivida en la ciudad autónoma.
0: Bueno, pues tenemos en estos momentos en Estados Unidos a un Donald Trump pues calificando lo que ha pasado en Ceuta como una invasión tristísima, una invasión que amenaza por llevar, con llevarse por delante a España. Tenemos al presidente de la principal fundación conservadora en Estados Unidos interviniendo en el Foro Madrid que Vox ha organizado en Chile y donde se han dado cita numerosísimos líderes políticos y del ámbito cultural para reivindicar la lucha contra quienes han pretendido destruir Occidente y la hispanosfera en particular en nombre de las ideologías totalitarias y socializantes. Ambos, tanto Trump como el presidente de la Fundación Heritage, han señalado pues que en estos momentos tenemos un gobierno incapaz, tenemos una invasión migratoria. El presidente de Heritage recalcó distintas veces en su discurso que Ceuta es España. Recordemos que Heritage es uno de los principales think tanks de la órbita de Trump, uno de los principales think tanks que influye sobre lo que la presidencia de los Estados Unidos hace. Y recalquemos una cosa: la política internacional no es argumental. Los argumentos se utilizan pues como excusa, como cobertura para lo que se debe hacer. Y lo que se debe hacer pues está influido por la visión de fondo que uno tenga de las sociedades, está influido por los intereses geopolíticos de los países, intereses geopolíticos que son multiformes, tú te puedes llevar bien con gente que es enormemente distinta entre sí, e intereses geopolíticos que son cambiantes. Según van evolucionando las cosas, tienes que afianzar ciertas alianzas, tienes quizá que distanciarte de otros anteriores aliados. Todo eso exige una labor que es fundamentalmente de relaciones. Insisto, la geopolítica no es argumental. Los intereses internacionales se mueven por intereses y se mueven por relaciones. Y si uno quiere que a su país le apoyen fuera, pues tiene que trazar alianzas. Y eso requiere pues mucho trabajo, eso requiere perseverancia, eso requiere lealtad para con tus aliados, no puedes reclamar lo que tú no das. Y eso requiere muchos años de trabar relaciones, de establecer redes, de tejer complicidades. Y resulta que en España, en estos momentos, tenemos a un partido, que es Vox, que lleva años haciendo eso. Lleva años tejiendo en torno al Foro Madrid una red de relaciones que al final resulta que está fructificando en partidos de la órbita de Vox accediendo al poder en distintos países iberoamericanos. Y está fructificando en gente de esa órbita saliendo en auxilio de España cuando

0: España lo necesita, cuando Vox comunica a sus aliados que España lo necesita. El hecho de que Trump salga a hacer unas declaraciones en una entrevista, pues calificando lo que está sucediendo en Ceuta como invasión, como algo más grave que una invasión, dijo textualmente en la entrevista, como un reemplazo poblacional, llegó a decir. Pues hombre, no es ajeno a que la gente de Vox lleva trabajándose al entorno de Trump muchísimo tiempo, fundamentalmente para transmitir una idea. España no es Sánchez. Sánchez podrá llevarse mal con Estados Unidos, Sánchez podrá ser un traidor, Sánchez podrá dejar a sus aliados a los pies de los caballos, Sánchez podrá aliarse con lo peor de lo peor, desde Hamás hasta la dictadura china, pasando incluso pues, por Marruecos, a quien Sánchez defiende a capa y espada. Pero Sánchez es una cosa, los españoles somos otra. Pero claro, eso hay que transmitirlo, eso hay que dejarlo claro. Alguien tiene que dar el paso de decir, no confundáis a España con Sánchez. Y ese paso, pues, en Estados Unidos, quien lo está dando es Vox. En Europa lo hacen tanto Vox como PP. Pero el PP no ha estado fino a la hora de tejer alianzas en Iberoamérica. Fundamentalmente porque se ha puesto en contra de todos los nuevos gobiernos que iban llegando. Feijóo en su día ni felicitó a Milei por su elección como presidente. En Estados Unidos, el PP hizo campaña por Kamala Harris. Tócate las narices. Claro, ¿quién tiene ahora puerta abierta allí? Pues Vox, que no estuvo haciendo tonterías. Todo lo contrario. Estuvo apoyando a Milei cuando nadie le apoyaba. Estuvo apoyando a Donald Trump. Y recientemente, vamos, y ayer hemos visto cómo, por ejemplo, el secretario de organización de Vox, Ignacio Garriga, se reunía con la número 2 de Marco Rubio para hablarle de Ceuta, para decirle cómo está la cosa. Oye, lo que pasa es esto, y no hay que confundir a Sánchez con España. El que algo quiere, algo le cuesta, y si tú quieres que tus aliados salgan en tu ayuda, te lo tienes que currar. Y aquí, pues quien se lo está currando, y debemos agradecérselo, es Vox. Bueno, en Ceuta, más ataques a militares españoles. Ayer por lo menos 2. Escuchen.
1: Tal y como les estamos contando, al menos 2 nuevos ataques han vuelto a afectar a militares desplegados en Ceuta. En el primero, una patrulla del ejército que intervino tras el allanamiento de una vivienda fue atacada con piedras de gran tamaño por un hombre que posteriormente fue detenido con apoyo de la Policía Nacional. Y en un segundo caso, varios miembros del grupo de regulares número 52 estaban auxiliando a un trabajador del puerto que había denunciado amenazas, y durante esa actuación uno de los sospechosos intentó huir y, según fuentes policiales citadas por el Faro de Ceuta, llegó a sacar un arma blanca contra un soldado antes de tener que ser reducido y detenido. Tras estos nuevos episodios, las asociaciones profesionales han reclamado más protección, recursos y respaldo institucional para los efectivos e insisten en la necesidad de reconocer como profesión de riesgo las labores de militares y fuerzas de seguridad en este tipo de misiones.
0: Pues no sé a qué espera el gobierno Sánchez para solventar la situación. ¿Está esperando a que maten a algún militar español? Porque desde luego no está tomando las medidas necesarias para evitarlo. Ya hemos hablado por activa y por pasiva de que existen maneras de solucionar con carácter urgente la actual situación en Ceuta. Existen maneras legales, por ejemplo, invocando el estado de sitio o el estado de excepción y directamente llevando a todos los invasores a la frontera. Y a ver si tiene Marruecos narices de negarse a aceptar a la gente que nos mandó el día de la fiesta del trono a nuestro territorio. Intuyo que la situación de Marruecos quizá no sea demasiado buena. Hemos hablado por activa y por pasiva de cómo la Unión Europea le ha dado 3 toques a lo largo de agosto a Sánchez. 3 toques que le han ido forzando a Sánchez a recular en cada cosa que quería hacer respecto de Ceuta. Hasta al final terminar admitiendo que hay que, expulsar a los invasores, aunque sigue Sánchez intentando ganar tiempo. Pero es que, igual que a España, se le han dado toques a Marruecos. Por tanto, Marruecos colaborará en la expulsión. ¿Que no se quiere poner el estado de sitio o el de excepción? Pues concentras a todos en alguna zona alejada de cualquier otra cosa en Ceuta. O mejor aún, te incautas de 2 transatlánticos, los acercas a Ceuta y llevas allí a todos los invasores en condiciones dignas mientras se tramitan las expulsiones. Y por supuesto, pones, pues hombre, al menos al mismo número de funcionarios que pusiste a tramitar regularizaciones, 600 tíos, a tramitar las órdenes de expulsión y todos los refuerzos judiciales que haga falta. Y todos para afuera. Pero Sánchez no quiere hacer eso. Y sigue tirando los dados. Y en una de estas, el dado va a caer en soldado español muerto. Y el responsable se llamará Pedro Sánchez. Bueno, quienes han entrado no... Pues que quieran que les diga, ¿no? Es gente a la que queramos aquí. Evidentemente no todos. En todo grupo humano hay gente deseable y gente indeseable. Pero el problema es que ha entrado gente procedente de culturas que chocan radicalmente con lo que nosotros consideramos civilizado. Ayer, un grupo de invasores de los que pululan por Ceuta mató a palos a una cría de delfín. Escuchen.
1: Una grabación difundida en Ceuta muestra a varios inmigrantes trasladando una cría de delfín que habían sacado del agua en la playa del Trampolín. Según la información publicada por el Faro de Ceuta, el animal fue localizado cerca de la orilla. Posteriormente, uno de los individuos le había golpeado en la cabeza con un palo, causándole la muerte. El suceso ha reavivado la preocupación por los episodios que afectan a la fauna en distintos puntos de Ceuta. Los especialistas también ponen el foco en otra especie en peligro de extinción en Ceuta. Son las famosas lapas, que se están recogiendo sin control, por lo que posiblemente esta acción constituye un delito contra la fauna protegida.
0: Están acabando con una especie protegida de lapa en peligro de extinción. Mataron ayer a palos a una cría de delfín y la exhibían por la playa como un trofeo. Las colonias de gatos han desaparecido. Anteayer, otro inmigrante era pillado infraganti después de haber cogido a una oca a la que llevaba atada por las patas. Imaginamos que con la intención de asarla luego, fue sorprendido antes de poder llevarse la oca. La verdad es que me dan un poco de palo estas noticias, es decir, me da un poco de cosa el comentarlas. Por si acaso, me llevo el disgusto de encontrarme que en España hay gente que a lo mejor se conmueve más viendo lo de la cría de delfín que escuchando cómo están violando a niñas, cómo están atracando a los ceutíes, cómo están asaltando sus casas, cómo están haciéndoles la vida imposible. Lo de la cría de delfín es tristísimo, pero personalmente me afectan más las cosas que afectan a seres humanos. Ahora, aunque me afecten más las cosas que afectan a seres humanos, reconozco que el simbolismo de un grupo de invasores matando a palos en la playa del Trampolín a una cría de delfín es potente. ¿Qué español haría eso? ¿Qué persona en España mataría a palos a una cría de delfín? ¿Cómo miraríamos a alguien que hiciera eso? Insisto, no todos los que vienen del Magreb son iguales, pero por desgracia parece que vienen de una cultura donde algunos son capaces de hacer algo como matar a palos a una cría de delfín sin que eso les acarree la inmediata censura social. ¿Queremos a ese tipo de gente en España? Pues yo no, no sé ustedes. Bueno, en Manresa, 2 menores mataron a navajazos a un hombre de 45 años, padre de dos hijos, y ayer había manifestación, pues en protesta, y para pedir seguridad en unas calles donde pues determinada inmigración de determinada procedencia ha hecho que los habitantes ya desconozcan lo que es la palabra seguridad. Escuchen.
1: En Manresa se celebraba ayer mismo una concentración para pedir más seguridad en las calles ante el aumento de la inmigración descontrolada. El portavoz de Vox en el Parlamento de Cataluña, Joan Garriga, criticaba la terrible sensación de inseguridad que se vive después de que un vecino resultara herido de muerte en la calle.
2: La inseguridad no solo son cifras, es una realidad. Es el miedo que pasa a muchas mujeres, que hemos podido ver en muchos medios de comunicación, que les da miedo volver a casa después del tren, a sus domicilios, para ver si les va a pasar algo. Tienen miedo escénico auténtico y eso es una realidad. Y ante eso tenemos a una irresponsable como Nuria Parlón, la consejera de Interior, que dice que hay que poner el foco en quien denuncia la inseguridad y en quien aporta soluciones como es Vox. Desde Vox lo tenemos muy claro, ponemos el foco en las cifras. Desde que ella es consejera de Interior, presidente Illa es presidente de la Generalitat y los socialistas ostentan la presidencia de la Generalitat, más de 100 asesinatos en plena calle, un auténtico drama. Hemos normalizado y hemos importado la cultura del machete, de cortar cuellos, de matar a gente en la calle, y eso no lo podemos aceptar.
0: Pues efectivamente, hemos importado la cultura del machete y no lo debemos normalizar. Como hemos importado otras cosas que yo jamás había visto, y mira que tengo años, saqueos después de grandes desgracias, saqueos después de la Dana. Nunca había yo visto semejante cosa en España después de algún terremoto o inundación o gran desgracia. Nunca lo había visto. Hemos importado la cultura del machete y la cultura del saqueo. Ella creo que va siendo hora de cortar, ¿no? Y todo el que venga a tratar de imponernos ese tipo de culturas, de vuelta para su país. En el caso de Manresa, se da la circunstancia de que estamos hablando de ya gente de segunda generación, menores de origen magrebí nacidos en España, nacidos en Cataluña. Pues mira, lo siento, revocación de la nacionalidad de sus papis. Para su casa. En Alemania, el domingo hay unas elecciones cruciales en las que por primera vez la AfD, el partido que ocupa allí, aunque no son iguales del todo, pero el partido que ocupa allí el nicho de Vox, pues está a un tris de obtener, según los sondeos, la mayoría absoluta en las elecciones regionales de Sajonia-Anhalt. Y bueno, pues está pasando lo habitual, gente en la izquierda pidiendo que se ilegalice al partido, o sea, al partido que va a ganar por casi mayoría absoluta o por mayoría absoluta, quieren ilegalizarlo partidos que no llegan al 8% del voto. Los socialistas están en el 7% según las encuestas. Los comunistas de Die Linke, los de Podemos de allí, están luchando para ver si sobrepasan el umbral del 5%, porque como no lo sobrepasan se quedan sin escaños. Y estos están diciendo que se ilegalice al partido que va a obtener pues la mitad o un poco más o un poco menos de los escaños, porque la gente le vota en masa. Pero no se quedan en eso. Es decir, no solo piden ilegalizar a los contrarios, es que recurren a la violencia contra ellos. Ayer atacaron con ácido un puesto electoral de la AfD en Alemania. Escuchen.
1: Terminamos el repaso a este bloque de noticias en Alemania, donde 9 personas han resultado heridas en un ataque con ácido contra un puesto electoral de la AfD en el estado alemán de Sajonia-Anhalt, donde se celebran elecciones este mismo domingo. Entre los heridos hay 2 diputados de esta formación. El incidente se produce en plena campaña electoral y ha sido condenado por representantes de la AfD, que denuncian el clima de violencia política contra sus simpatizantes. La agresión, como ven, es a solo 2 días de las elecciones regionales, en las que las encuestas sitúan a la AfD como primera fuerza. Las autoridades continúan con la investigación abierta para esclarecer los hechos y determinar así la autoría de este ataque.
0: No falla. ¿Cómo se definiría un progre en Occidente? Pues progre en Occidente es aquel que con una mano está robando dinero público de distintas maneras, en ocasiones legales, porque se han encargado de establecer las leyes que den cobertura a ese robo, y mientras tanto, con la otra mano, está acusando a los demás de lo que ellos mismos hacen. No falla, cuando ustedes escuchen a un progre acusar a alguien de violento, pues lo más probable es que el violento sea el progre. El 99% de las veces, y que además esté usando la violencia contra aquel al que acusa. Dice la izquierda residual en Sajonia-Anhalt que hay que legalizar a la AfD porque es un peligro. O sea, es un peligro aquellos que son votados por 1 de cada 2 ciudadanos allí. Pero esta izquierda residual, que resulta que se dedica a tirar ácido contra los puestos electorales de la AfD, no es un peligro, ¿eh? Siempre hacen lo mismo, acusan a los demás de lo que ellos están haciendo. Allí y también aquí. Bueno, vamos con la noticia de interés general del Banco de Santander con don Eric Gutiérrez.
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0: La Casa de la Moneda de Estados Unidos ha puesto a la venta una moneda conmemorativa de un dólar con el rostro de Donald Trump con motivo del 250 aniversario de la independencia del país. La institución ha anunciado en redes sociales que la pieza ya está disponible para los coleccionistas, aunque también ha señalado que circula como moneda de curso legal. Por ello, recomienda a los ciudadanos revisar el cambio que reciben por si encuentran alguna.
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5: Siete, 30 minutos, 6:30 en las Islas Canarias. Buenos días, don Eric Gutiérrez.
6: Muy buenos días, don Luis.
5: ¿De qué nos va a hablar luego a las 10:10?
6: Pues don Luis, sobre una noticia sorpresa. Un futbolista que ganó el Mundial con la selección española del Atlético de Madrid, Marcos Llorente, ayer anunció su retirada de la selección con tan solo 31 años y quizás en su mejor momento deportivamente hablando. Creo que vio a todo el mundo por sorpresa, después, como digo, de haber ganado el Mundial y no haber tenido un papel ultra importante, pero sí haber jugado varios partidos.
5: ¿Y por qué se retira?
6: Bueno, él dice que habrá mucha gente que no lo entienda, pero que lo ha meditado tranquilamente y que cree que tiene que centrar sus esfuerzos en otras cosas. No da ningún motivo claro de, oye, yo qué sé, no estoy bien físicamente o cualquier cosa. Simplemente cree él que su etapa en la selección ha terminado y que tiene que centrarse en otras cosas. Entiendo que principalmente en el Atlético de Madrid, que todavía le queda carrera por delante.
5: Bueno, 31 años, sí, en sí. Fútbol empieza ya a ser un poquito mucho, ¿no?
6: No, hace igual 30 años puede ser que sí, pero últimamente ya estamos viendo futbolistas que se retiran en la élite con 38, 37 años, todavía vemos a Modric con 41, el propio Messi con 39 llevando a Argentina a la final de un Mundial. Quiero decir, no vamos a esperar.
5: Sí, 31 a lo mejor es demasiado pronto, ¿no?
6: Sí, igual se ve más con 36, 37, retirarse de la selección, con 35, pero bueno, yo creo que todavía le queda un ciclo a Llorente, quizás

0: al siguiente mundial, además como está de bien físicamente, en el que podía estar en la selección, pero bueno, ha decidido irse don Luis.
1: Bueno, pues todo eso y más a partir de las 10:10 en Deportes en Libertad con don Eric Gutiérrez. Ahora vamos con las noticias de las 7:30. Ayer compareció el presunto cómplice de Marruecos en el Parlamento Español.
2: El presidente del gobierno, Pedro Sánchez, ha asegurado que el Ministerio de Exteriores convocó a la embajadora de Marruecos en España, Karima Benyaitz, el pasado 21 de agosto, una información que el Ejecutivo no había hecho pública hasta ayer.
3: Desde el día 1, nuestras tertulias y redes sociales se llenaron de voces que señalaban a Marruecos como el responsable. Y yo me hago cargo de ello. Marruecos es evidente que es nuestra frontera sur y que juega un papel clave en la gestión de los flujos migratorios para nuestro país. Y, por cierto, a lo largo de este mes hemos escuchado a dos ministros suyos hacer declaraciones inaceptables sobre Ceuta y sobre Melilla. Dos declaraciones, señorías. Dos declaraciones, señorías, que, por supuesto, hemos rechazado tajantemente y por las que, quiero informarles, convocamos a la embajadora marroquí el pasado 21 de agosto.
2: Sin embargo, según ha publicado La Razón y ha confirmado el debate, Benyaitz no se encontraba ese día en España. Fuentes del Ministerio de Exteriores han precisado que la reunión se produjo con el encargado de negocios de la embajada, el número 2 de la legación diplomática. Desde el departamento que dirige José Manuel Álvarez señalan que se convocó a la embajadora, se le trasladaron los mensajes oportunos y la embajada atendió la convocatoria en la sede del ministerio. Las mismas fuentes subrayan que lo importante en cualquier caso es que esa convocatoria se produjo y que Marruecos recibió los mensajes de rechazo, pese a lo afirmado por Sánchez durante las 6 horas del pleno en el Congreso.
1: Nueva mentira de Pedro Sánchez ayer en el Congreso. El virrey de Mohamed VI en la Moncloa dijo que habían convocado a la embajadora el 21 de agosto, a la embajadora de Marruecos, para protestar por las palabras inaceptables de varios ministros durante el mes de agosto diciendo que Ceuta y Melilla son marroquíes. Problema, que el 21 de agosto resulta que la embajadora no estaba en España. O sea que no convocaron a la embajadora. Vamos, convocaron a la embajadora, pero les mandaron al Bedel. Bueno, al Bedel no, al encargado de negocios. Otra mentira más de Pedro Sánchez. Otra mentira de la que hubo que salir al paso por parte del Ministerio de Asuntos Exteriores. Pero además, otra mentira estúpida. Dicen que sí convocaron a la embajadora, independientemente del hecho de que no estaba la embajadora en España. Y por supuesto que ellos lo saben, si está la embajadora en España o no. Así que la convocaron justo el día que sabían que no estaba en España, para que no pudiera ir a la convocatoria. Pero además la convocaron en secreto. ¡Qué bonito! La medida de convocar al embajador, convocar al embajador de un país extranjero en tu territorio, es una medida que exige publicidad, porque es una medida de protesta. Si tú protestas en silencio, en secreto, pues entonces nadie se entera. Es una tontería. Las conversaciones no públicas, las conversaciones en secreto entre los gobiernos y los embajadores de los países extranjeros en España y en todas partes se producen de manera continua. No hay que dar tres cuartos al pregonero para muchas cosas de las que se hablan con embajadores extranjeros. Precisamente los embajadores extranjeros están aquí, pues hombre, para hablar muchas veces en secreto, para poder hablar confidencialmente. Si no, pues oiga, se comunican gobierno a gobierno y mediante carta y ya está. Lo que se llama convocar a un embajador es una medida con publicidad que se hace para transmitir el malestar de un gobierno con otro país. Y de hecho, durante agosto, el gobierno de Sánchez convocó a un embajador, al italiano. ¡Ah! Que nos han puesto controles de Schengen. Convocamos al embajador y lo anunciaron a bombo y platillo, porque de lo que se trataba era de transmitir el malestar del gobierno español. Entonces nos dicen que convocaron a la embajadora marroquí, pero la convocaron en secreto porque nadie se enteró. ¿Qué?

Qué asquerosa panda de farsantes. Mienten por sistema, mienten de la mañana a la noche. Mienten por vicio. Cuando llevan 43 minutos sin lanzar una mentira, les empieza a entrar el mono. Uf, Dios mío, necesito decir algo falso porque me estoy empezando a sentir ya un malestar. Tienen síndrome de abstinencia de las mentiras. Son yonkis de la falsedad. Pero a pesar de los pesares, ayer la comparecencia de Sánchez dejó alguna cosa interesante. Bueno, la comparecencia de Sánchez, ni me molesto en comentar las chorradas, salvo esto de la embajadora donde se les volvió a pillar en otra mentira clamorosa. Salvo esto de la embajadora, no me voy a molestar en el resto de las tonterías que dijo Sánchez, porque son las mismas que llevan diciendo desde el 1 de agosto. Intentan a la desesperada lanzar balones fuera. Sánchez está jugando, está luchando por su vida política. O sea, Sánchez está muriendo políticamente y está luchando por su supervivencia. Entonces, pues miente de la mañana a la noche y además no miente para que lo escuchemos nosotros, sino para su grey, para su público, para los cargos de su partido, para los militantes, para los escasos hooligans que le quedan de votantes. Trata de decirles, tomad argumentos, sabemos que son falsos, pero no importa, aquí tenéis argumentos para defenderos de vuestro cuñado en la comida del sábado. Ni me molesto en comentar eso. Tampoco voy a comentar las respuestas de Feijóo y de Abascal. Los dos estuvieron muy bien. Feijóo, pues en fin, no le sale lo de ser así contundente. Pero bueno, estuvo bien. Abascal estuvo bien y además repartiendo a lo bestia. ¿Qué dejó de positivo lo de la comparecencia de ayer de Sánchez? Pues básicamente dejó de positivo un par de constataciones. Primero, ha limado el tono. Ya no iba de chulo. Ya iba en actitud algo más humilde. Está bien. Eso es que es consciente de que está perdiendo la partida de la opinión pública, incluso entre su propio partido. La segunda cosa, pues anunció que por supuesto no hay nada que apunte a Marruecos, pero vamos, que si hubiera algo que apuntar a Marruecos, se tomarían las medidas oportunas. Efectivamente, no tendrías más remedio que tomar las medidas oportunas. Y el caso es que va a haber cosas apuntando a Marruecos. De hecho, ya las hay. Tratas de negarlas. Pero da lo mismo, van a salir más. Interesante el hecho de que Sánchez tenga que envainársela también en esto. Y además yo creo que el origen de ese envaine es no tanto endógeno cuanto exógeno. Es decir, Sánchez se la ha tenido que envainar una tras otra a lo largo de agosto con los tres toques que le dio la Unión Europea. Y yo creo que aquí se lo está envainando también, sobre todo por la Unión Europea. Tú no puedes dejar que se pongan sobre la mesa los datos de que se ha producido una invasión en toda regla por parte de Marruecos de territorio de la Unión Europea y no actuar. Porque entonces pones a los demás países en riesgo y en evidencia. Los demás gobiernos tendrían que justificar ante su opinión pública que Marruecos haya atacado territorio de la Unión Europea y que haya un tío por ahí por el sur que se llama Pedro Sánchez que en vez de decir hay que defender el territorio europeo se dedica a tratar de exculpar a Marruecos. Uf. Estás obligando a los gobiernos europeos a explicar a su opinión pública por qué no hacen nada contra alguien que objetivamente hablando se está comportando como traidor desde el punto de vista militar. Sánchez, muy a su pesar, va a tener que seguir envainándosela, lo cual le coloca en una interesante situación, porque si efectivamente es verdad, como tanta gente supone, que Marruecos tiene cosa,

0: contra él, pues Sánchez está entre la espada de las cosas que tenga Marruecos contra él y la pared de una Unión Europea que no se puede permitir por sí misma que Sánchez actúe objetivamente como un aliado de Marruecos. La verdad es que la situación está interesantísima. Sánchez no tiene escapatoria. Vamos, en términos ajedrecísticos, Sánchez está ahora haciendo movimientos obligados. Y el jaque mate, pues yo creo que no va a tardar mucho en producirse. Bueno, hemos hablado antes del Foro Madrid, esa reunión espectacular que ha organizado Vox en Chile, reuniendo a lo más granado de lo que Sánchez consideraría la fachosfera iberoamericana. Allí estuvo Milei y le volvió a atizar a Sánchez a placer. Escuchen.
1: El presidente de Argentina, Javier Milei, ha arremetido contra Pedro Sánchez y el PSOE durante su intervención en el quinto encuentro regional de Foro Madrid celebrado en Santiago de Chile.
2: España es un ejemplo claro. Pedro Sánchez y el PSOE están facilitando la inmigración descontrolada por un lado y degradando sistemáticamente la identidad española por el otro. Es decir, les enseñan a los españoles a odiarse y a tener vergüenza de sí mismos, allanando el camino para las hordas extranjeras que terminarán reemplazándolos. El mismo mal se extiende a todo el viejo continente, donde todas aquellas naciones que están bajo gobiernos progresistas hacen lo posible por eliminar todo rastro de Occidente del imaginario colectivo, reemplazándolo por un falso multiculturalismo. Y a quienes tienen la bravura de llamar la atención y oponerse a este plan perverso, la asociación deliberadamente a los peores regímenes totalitarios que haya conocido la humanidad, buscando suprimir sus opiniones.
1: Las críticas a Sánchez se han enmarcado en un discurso en defensa de una alianza internacional entre fuerzas patriotas. Milei ha advertido de que sus adversarios políticos actúan de forma coordinada más allá de las fronteras y ha defendido que sus aliados deben responder de la misma manera. En este sentido, el presidente argentino ha puesto a su país como ejemplo de que es posible dar la vuelta a las políticas socialistas y ha reivindicado los resultados de su gestión.
0: Pues miren, da gusto el tener a gobernantes extranjeros señalando a Sánchez con tanta claridad. Ya hemos oído antes a Trump cómo ponía a Sánchez a parir, entre otras cosas, por dejarse invadir en Ceuta. También hemos escuchado ahora a Milei diciendo que Sánchez está colaborando con aquellos que nos mandan hordas extranjeras para tratar de provocar un reemplazo poblacional. Y al final, pues todo este tipo de pronunciamientos por parte de dirigentes extranjeros sobre lo que está haciendo Sánchez, es decir, todo esto que dirigentes extranjeros dicen en un intento de ayuda al pueblo español, pues es el resultado de una labor enormemente callada, enormemente perseverante, que Vox lleva haciendo desde su fundación. Vox se fundó en 2014. Hasta 2018 no consiguió su primer cargo público, los 11 representantes en el Parlamento andaluz, hace 8 años. Estamos en 2026. A lo largo de todo este tiempo, Vox ha estado tejiendo alianzas por toda Iberoamérica y por toda Europa. Y en estos momentos, pues ha conseguido que el Foro Madrid sea el foro de referencia de todo lo que no es progresismo en Iberoamérica. Perdón, de todo lo que no es progresía en Iberoamérica. Y el Grupo Patriots, pues es uno de los referentes de lo que no es progresismo en Europa. Toda esa labor callada, pues al final termina dando sus frutos. Y se da la circunstancia de que Vox es un partido que en España todavía no es preponderante, es el tercer partido, su peso electoral, por tanto es menor que el que pueda tener, yo que sé, Reagrupación Nacional en Francia, lo que es la AfD en Alemania, lo que es el partido de Giorgia Meloni en Italia, lo que es Milei en Argentina, lo que es Kast en Chile, y sin embargo, a pesar de ello, Vox es el referente de todo ese mundo, porque es Vox quien ha trazado las alianzas, ya cuenta ahí con gente de primera fila como son Germán Terz, como Jorge Buxadé, como Jorge Martín Frías y muchísima otra gente menos conocida, pero que lleva trabajando en esto desde hace muchísimos años y estamos viendo los frutos. Hoy toda Iberoamérica sabe que Sánchez es una cosa, que España es otra. Y en toda Iberoamérica van triunfando los movimientos similares a Vox. Y si Santi Abascal descuelga el teléfono, se le pone Milei y se le pone José Antonio Kast en Chile y se le pone Abelardo de la Espriella en Colombia. ¿Por qué? Porque los ha estado apoyando desde el principio, desde antes de que fueran presidentes. Cuando nadie creía en Milei, Vox creía. Cuando nadie en España apoyaba a Trump, Vox lo apoyaba. Cuando nadie conocía en España a Abelardo de la Espriella, ya estaba Vox allí apoyando. Con José Antonio Kast, ni les cuento. El que algo quiere, algo le cuesta. Y si uno quiere tener peso internacional, lo que tiene que hacer es currárselo. Y decía Woody Allen una frase que tiene toda la razón y vale para todos los órdenes del comportamiento humano. El 80% del éxito consiste en dejarse ver, en estar en los sitios adecuados. Y si no hay sitios adecuados, los creas tú. E invitas a los demás para que te vean. ¿Qué es lo que ha estado haciendo Vox? Creando una internacional paralela, una internacional contraria al foro de Puebla, sucesor del foro de Sao Paulo. Bueno, Ceuta. ¡Qué sorpresa! La publicación del informe de la policía que pone las pruebas sobre la mesa de cómo Marruecos fue quien organizó la invasión de Ceuta ha motivado la reacción inmediata de la fiscal general del Estado, doña Álvara García Ortiza, perdón, la señora Peramato, que inmediatamente ha lanzado a la fiscalía a tomar el control de la causa. Escuchen.
1: La Fiscalía General del Estado ha asumido el control de la investigación sobre lo ocurrido en Ceuta. Su máxima responsable, Teresa Peramato, decidirá ahora si el caso debe continuar y qué vía debe seguir. Según ha confirmado el debate, Peramato ha activado un artículo del Estatuto Fiscal que le permite intervenir directamente en asuntos de especial relevancia. Por ello, el fiscal jefe de la Audiencia Nacional, Jesús Alonso, tendrá que enviarle de inmediato un informe sobre el estado de la investigación y plantearle si los hechos pueden ser constitutivos de delito y si corresponde a la Audiencia Nacional investigarlos. La decisión final sobre la posición de la Fiscalía estará en manos de Peramato. Su criterio será obligatorio para los fiscales, aunque no vinculará a la jueza que instruye el caso. Según varias fuentes, la posibilidad de que el asunto llegue al Tribunal Supremo, donde están aforados los miembros del gobierno, ha llevado a Peramato a asumir el control de una investigación que podría adquirir mayor relevancia en el futuro.
0: Sí, no, lo que ha llevado a Peramato a intervenir en la causa es tratar de controlar daños, tratar de entorpecer las investigaciones. Perdóneme, es una sospecha, o sea, no lo puedo afirmar, no la estoy acusando, faltaría más, doña Álvara García Ortiza, no la estoy acusando de obstrucción a la justicia o prevaricación, son meras sospechas que yo tengo. Meras sospechas porque soy mal pensado. Y ha saltado usted como un resorte, probablemente en cuanto a alguien le ha dado un toque, pero ¿qué está pasando en la Audiencia Nacional? ¿Cómo es que no nos avisan de esto que sucede? ¿A quién tenemos ahí en la Fiscalía? ¿De quién depende la Fiscalía? Y entonces doña Álvara García Ortiza pues se ha puesto firmes y ha dicho, hay que controlar esto. Si solo la Fiscalía estuviera participando, ya les auguraba yo que la causa estaba muerta. que ya por supuesto no íbamos a conocer de ningún otro informe policial sobre la invasión a Ceuta. Afortunadamente,

afortunadamente, pues como en todas las investigaciones sobre la corrupción del Partido Socialista, ahí están las acusaciones populares para continuar con la causa, incluso aunque la Fiscalía pase a convertirse en abogada defensora del gobierno, como ha sucedido ya en tantos casos, incluidos los de corrupción que afectan al

0: Álvara García Ortiza. Bueno, al menos, pues oiga, fiscalía independiente no tendremos. Constitucional independiente tampoco. Pero bueno, al menos tenemos una red de alta velocidad que es un orgullo. Ah, no, pues tampoco. El AVE pierde 3 millones de usuarios. Gracias a la gestión de Homo Antecesor. Escuchen.
1: La alta velocidad española perdió 3 millones de viajeros hasta junio respecto al mismo periodo de 2025 por el accidente de Adamuz y el deterioro del servicio. Se trata del mayor retroceso de la historia del AVE y refleja la pérdida de usuarios de un servicio que durante años fue uno de los grandes referentes del transporte español. Según los datos del Instituto Nacional de Estadística, los servicios de larga distancia, que incluyen Avant y otros trenes, registraron un 14,3% menos de usuarios durante el primer semestre. Si se tiene en cuenta únicamente la alta velocidad de Renfe, Ouigo e Irio, la caída alcanza el 15,5%.
0: 15% de caída en número de viajeros, es decir, uno de cada seis aproximadamente viajeros del AVE ya no viaja en AVE. En algunos casos por miedo, en otros casos pues porque ya viajar en AVE es pues como un huevo kinder, nunca sabes lo que te va a tocar. Lo mismo te toca esperar 6 horas en una estación porque cuando no han robado el cobre se han llevado una pieza al tren. Y cuando no se han llevado una pieza al tren resulta que se ha desprendido un talud. Y cuando no se ha desprendido un talud, pues resulta que alguna de las reparaciones que ha hecho Oscar Puente ha saltado por los aires. Y cuando no, pues no funciona la web. Y cuando la web sí funciona, no funciona el sistema de respaldo de emergencia. En fin. Estamos acostumbrados a que algo que antes funcionaba haya dejado de funcionar con normalidad. Pero yo creo que también quizá hay otra razón, ¿no? Económica. Una parte de los usuarios que se pierden es quizá pues porque, en fin, a lo mejor tiene que buscarse la gente otras formas más baratas de viajar. No creo que sea la mayoría de los usuarios que se han perdido por esa razón, pero algunos habrá, algunos que prefieran irse, yo que sé, en BlaBlaCar para ahorrarse un dinerito. En fin, una última noticia triste. Vamos a tener que despedirnos de Seat, de la marca Seat. Parece ser que Volkswagen está estudiando darla por amortizada. Escuchen.
1: El grupo Volkswagen estudia retirar del mercado la tradicional marca española Seat antes de 2030 y centrar su estrategia en Cupra. Según una revista alemana, la decisión responde al objetivo de reducir costes y concentrar recursos en las marcas con mayor potencial. Fuentes citadas por el semanario señalan que mantener Seat en su forma actual consumiría recursos adicionales. Cupra ya superó a Seat en el primer semestre de 2026 con 170.000 vehículos entregados frente a los 129.000 de Seat. Los planes forman parte del programa de reducción de costes impulsado por el consejero delegado de Volkswagen, Oliver Blume, ante la presión de los fabricantes chinos, la crisis del mercado chino y los aranceles estadounidenses. El grupo contempla además reducir hasta 100.000 empleados en todo el mundo antes de 2030, frente a los 50.000 anunciados inicialmente en Alemania.
0: Bueno, pues nada. Seat era esa marca de coches española, creada en tiempos de Franco. España llegó en época de Franco a estar entre las 10 primeras potencias industriales. Oiga, en España se fabricaba y se fabricaba mucho. Incluso a pesar de que España, tras la guerra civil, tuvo que afrontar un boicot internacional, pues España salió adelante y se creó una clase media que nunca había existido en España. Se creó una clase de propietarios. La gente empezó a comprar pisos. Se creó una clase de gente que empezó a comprarse sus primeros utilitarios. Y se fabricaban un montón de coches. Y se exportaban coches. Luego vendimos Seat a Volkswagen. Y al final, pues para lo único que hemos quedado es para ensamblar kits de coche que nos manden desde China.

0: China. Gente en Galicia abriendo fábricas que básicamente consisten en darle a China una puerta para poder saltarse las restricciones de importación de coches a la Unión Europea. Viene el kit de allí, aquí se hace así, clac, clac, clac, pum, ala, ya está, fabricado en España. En realidad nada, no hay valor añadido, no hay nada de nada. Simplemente, pues, le viene bien a los chinos. Oiga, en nombre del planeta, ha habido una clase política donde algunos, porque realmente lo que querían era destruir la economía occidental, otros, pues porque en el proceso se han llevado pasta por un tubo y el resto, porque se dejan llevar. El caso es que hemos tenido una clase política que con el cuento de la alarma climática, con el cuento de la estafa climática, han destruido la industria del automóvil. Al final resulta que para beneficiar a China, porque ellos sí que no hay restricciones de ningún tipo de emisiones de nada, para beneficiar a China hemos terminado pues cerrando SEAT, prescindiendo de la marca. Esa marca que se creó en tiempos de Franco. ¿Qué cosas pasan, verdad? No sé, yo añoro aquellos tiempos donde España era una potencia industrial, ustedes no. Porque ahora, ¿en qué vamos a ser una potencia? Están intentando matar el sector primario, la industria ni les cuento, el sector energético, el turismo. Y encima el gobierno quiere ahora aprobar un decreto para poner todos los obstáculos del mundo para los centros de datos y la inteligencia artificial. ¿En qué vamos a ser una potencia? Pues ya se lo digo yo, en absolutamente nada. Salvo que nos deshagamos de esta infecta clase política que ha estado rigiendo los destinos de España y de Europa en las últimas 3 décadas. Bueno, vamos a hacer una pequeña pausa publicitaria y vamos a las noticias de las 8. Ayer decía Sánchez que había convocado a la embajadora marroquí. Pues Marruecos le contesta que siguen reclamando Ceuta y Melilla. Pausa y a ello.
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1: Ocho y dos minutos. ¿En qué país vivimos? Me pongo a criticar a Sánchez y se me muere el ordenador. Yo creo que aquí hay gato encerrado. A ver si los compañeros de arriba nos bajan otro ordenador lo antes posible o nos arreglan el ordenador, porque no vamos a consentir que el gobierno nos deje aquí sin conexión. En fin, 8 y 2 minutos, 7 y 2 en las Islas Canarias. Vamos con las noticias de las 8 con doña Carmen Carbonell.
2: Actualizamos la información a esta hora de la mañana contándoles que el ministro marroquí de Obras Públicas y Agua, Nizar Baraka, ha reiterado la reivindicación de Marruecos sobre Ceuta y ha afirmado que Rabat no va a retroceder ni un solo palmo de su territorio nacional. Como saben, en las últimas semanas varios representantes marroquíes han vuelto a insistir en las reclamaciones sobre las dos ciudades españolas, sobre Ceuta y sobre Melilla, mientras que Pedro Sánchez sigue defendiendo mantener una buena relación de cooperación con Marruecos. Y es que pese a la dureza de estas declaraciones, Pedro Sánchez dice que Marruecos sigue siendo un socio esencial para España, aunque haya sido vulnerada con la invasión de julio la integridad territorial de Ceuta.
1: Bueno, ayer veía alguna hipótesis circular por redes que, bueno, pues en principio parecía digna de consideración. ¿Y si Sánchez está intentando, pues, escenificar con Marruecos un conflicto para llevarlo hasta el límite y de esa manera envolverse en la bandera española? Y no voy a tolerar que Marruecos... ese tipo de cosas. Yo creo que la gente en el fondo le tiene tanto miedo a Sánchez que cuando Sánchez mete la pata en un agujero lleno de caca, dicen, ¿qué estará tramando? Pues no está tramando nada, simplemente ha metido la pata en un agujero lleno de caca y ahora no sabe cómo sacar el pie y tampoco sabe cómo limpiarse después de sacarlo. Mas Pedro Sánchez no puede estar escenificando nada con Marruecos de cara a luego envolverse en la bandera por la sencilla razón de que eso no le funcionaría con nadie. Ha llevado las cosas a un punto tal que sus hooligans están en estos momentos defendiendo que Marruecos no tuvo nada que ver con la invasión ejecutada el día del trono marroquí en Ceuta. Es más, ha llevado las cosas a un punto donde sus hooligans están en la actitud de Marruecos no tuvo nada que ver, y si hubiera tenido algo que ver es por culpa de Estados Unidos e Israel. Está llevando a sus hooligans a un punto donde dicen Marruecos no tuvo nada que ver, y si hubiera tenido algo que ver sería por culpa de Estados Unidos e Israel. Y si no fuera por culpa de Estados Unidos e Israel, en realidad sería una mera crisis humanitaria. Tú puedes llevar a tus hooligans a defender las mayores barbaridades. Lo que no puedes es luego pretender que los hooligans deshagan todo el camino. Simplemente porque ya no te siguen. Uno tiene un límite de hacer el ridículo delante de su cuñado en la comida del fin de semana. Y si te has puesto a pegarte con tu cuñado para decir que en Marruecos no has ido, pues luego no puedes coger y decir, en realidad se ha ido y son unos canallas los marroquíes, vamos a por ellos. Es una tontería. No puedes manipular a la gente tanto, tan rápido. Con tiempo sí, con tiempo se pueden hacer labores de ingeniería social que a veces tienen éxito. Y en el otro lado del

espectro político ni les cuento. ¿Tendría la posibilidad Sánchez de pescar algún voto entre toda aquella gente que está diciendo es una invasión de Marruecos y Sánchez la está contradiciendo? ¿Podría pescar en ese lado del espectro político algún voto cambiando de opinión mañana y diciendo pues era Marruecos y vamos a por ellos, chicos? Pues ya no. Si Sánchez reconoce en algún momento que ha sido Marruecos, pues le queda dimitir o, bueno, pues seguir aferrado ahí con un reducto cada vez menor de votos, porque se va enajenando gente de uno y otro lado del espectro político. Lo de ayer de Marruecos, insistiendo un ministro marroquí en que Ceuta y Melilla son marroquíes, es una respuesta a lo que Sánchez y algún otro representante del Partido Socialista están diciendo en estos últimos días. Como no tienen más remedio que decir que Ceuta y Melilla son españolas, porque si sale Sánchez a dudarlo en público, pues entonces ya está directamente muerto políticamente, pues Marruecos le responde. Y ayer Sánchez dice: fíjense si somos duros, que hemos convocado en secreto a la embajadora marroquí un día que no estaba en España, para que así además no tuviera que venir ella. Y Marruecos ve eso y dice, ah, o sea, que poniéndote chulo conmigo, pues Ceuta y Melilla son españolas. Y bueno, pues en esas estamos. Sánchez, en estos momentos, es alguien a quien le pueden orinar encima Marruecos, Israel, Estados Unidos, Argelia, Italia, todo el mundo. Los únicos que de momento no se han orinado en la cara de Sánchez, pues son los portugueses, y porque son buena gente y nos estiman a los españoles y dicen, joder, pues tampoco vamos a contribuir a la humillación general. En estos momentos hay alguien con quien se lleve bien Sánchez. Y no, no me digan ustedes China, no. Eso son negocios. Ahí a los chinos Sánchez les importa un soberano bledo si le pueden usar para instalar supuestas fábricas de coches en España, que en realidad no son fábricas de nada y que son simplemente sitios de montaje de kits para saltarse las restricciones europeas de importación de coches chinos, pues lo hará. Pero vamos, si Sánchez cae mañana, pues en China dirán, ¿quién? ¿Quién es Sánchez? ¿Con quién se lleva bien Sánchez? Le han dejado tirado todos los socios europeos. Solo hay uno con el que tiene todavía relativamente una buena relación y no le ha dejado demasiado a los pies de los caballos, que es Macron. Pero Macron está de salida en 2027, fin. No se puede presentar otra vez. Y aparte, Macron, en fin. A Sánchez personalmente, pues no le trata mal. A España nos trata a Francia, pues hombre, de una manera bastante mejorable, ¿no? Por ejemplo, las interconexiones eléctricas. Aquí toda la inversión en renovables, pues, en fin, nos las tenemos que comer. Estamos tirando energía renovable, pero vamos, monstruosamente. No la podemos mandar para el norte porque no tenemos interconexiones eléctricas suficientes, ni Francia quiere esa energía. Pero bueno, eso ya son otras peleas. El caso, Sánchez es hoy un apestado internacionalmente. Si Santi Abascal coge el teléfono, se le pone media Iberoamérica a sus presidentes. ¿Quién se le pone a Sánchez? Fíjense que no se le pone ni la embajadora de Marruecos, que la convocan para protestar en secreto, y ni estaba en Madrid. De verdad, qué patético. Me recuerda mucho Sánchez a esa figura del siglo de oro español, de la novela picaresca, el hidalgo, que en realidad es más pobre que las ratas, y que tiene un chaleco que está todo roto y tal, pero la parte visible, porque llevas la prenda de por encima abotonada, la parte visible está

0: impecable. Pues me recuerda a esa figura. Mantiene lo visible impecable y luego son todos jirones las ropas que lleva. Sánchez, ¿en qué influye? ¿En Europa? Fíjense la carta de los 22 países diciéndole, como sigas tocando las narices, te echamos de Schengen, cretino. ¿En Iberoamérica? Ni siquiera sus cuates, ni siquiera Sheinbaum ni Lula da Silva le tienen en consideración. Con quien se llevaban bien era con Zapatero, y ya Zapatero está políticamente muerto. ¿Quién más? ¿Con quién se lleva bien Sánchez? ¿Qué alianza internacional ha tejido? Solo una. La de Ursula von der Leyen. Y ya ni Ursula von der Leyen le ha defendido. Miren los tweets de Ursula von der Leyen en agosto sobre Ceuta. Ha quedado anulada por la carta de los 22 países que dijeron, se acabó. Nos parece muy bien, Úrsula, que te lleves muy bien con este chico, pero se acabó. No nos va a mandar un solo inmigrante más aquí al continente, este majadero. Así que, o lo arregla él, o lo arregla Frontex, o suspendemos Schengen, tú verás. Y a partir de ese momento, Úrsula von der Leyen, callada. Así que, Sánchez, nadie te apoya ya fuera de España. Y en España ni te cuento. Mira las manifestaciones anteayer de todos los españoles cantando la canción del verano y llamándote lo que eres, un traidor. Y encima Marruecos, con quien nos traicionas, riéndose en tu cara y respondiendo a tu chorradita de ¡uy, convoqué en secreto al bedel de la embajada de Marruecos el 21 de agosto! Pues respondiendo a tu chorradita con una insistencia en reclamar Ceuta y Melilla. Bueno, afortunadamente Sánchez ha tomado medidas para reforzar la frontera de Ceuta. En concreto, se va a gastar 65.000 euros en un sistema de no sé qué. Escuchen.
1: Los vecinos de Ceuta continúan con esos graves problemas de seguridad, como les contamos, y hasta ahora el Ejecutivo de Pedro Sánchez no había tomado medidas serias para controlar la frontera. Pero atención, porque ahora el Gobierno ha adjudicado un contrato de solo 65.000 euros para instalar nuevos sensores y sistemas de alerta en la valla de Ceuta. Según la información publicada por Voz Populi, la cuantía de la inversión contrasta con la magnitud de la inversión vivida en Ceuta. El expediente indica que por la baja cuantía tan solo se presentaron dos ofertas y es que el presupuesto tan solo es de 65.000 euros con los impuestos incluidos. Es decir, más de un mes después de la invasión de finales de julio, cuando miles de personas accedieron a la ciudad autónoma, es ahora cuando decide reforzar los sistemas de seguridad, pero con poco presupuesto.
0: 65.000 euros se va a gastar en unos nuevos sensores. ¡Uah! ¡Hasta que lo tira, Sánchez! Vamos, ya con esto no vuelve a entrar ni uno desde Marruecos. 65.000 euros. 65.000 euros es menos de lo que nos gastamos en mantener a un solo MENA durante un año. ¿Ustedes qué creen? ¿Que se ríe de nosotros? ¿Que lo hace para decir, mira, voy a reforzar la frontera? ¡Toma! 65.000 euros. ¿Ustedes creen que eso? Como Marruecos se ríe de él, él coge y dice, pues yo me voy a reír de los españoles que me tienen que aguantar hasta el año que viene. O simplemente es idiota. No sé. O yo qué sé, algún amigo al que le haya dicho, oye, necesitaría 60.000 eurillos. Pues nada, que ya tenemos unos sensores más, o vamos a tenerlos, por 65.000 euros para reforzar la frontera. Con eso seguro que habíamos evitado el asalto de julio. En fin, mientras tanto, ayer se clausuraba el Foro Madrid en Chile y José Antonio Kast, presidente de Chile, pues fue el encargado de dar el discurso de clausura, un discurso de esperanza.
1: Nos vamos ahora hasta

0: A Chile, donde el presidente José Antonio Kast ha clausurado la quinta edición del Foro Madrid. Como saben, el Foro Madrid se ha convertido en una alianza internacional de líderes, entidades y partidos que defienden la libertad, la democracia y el Estado de Derecho ante el avance de la izquierda y que ha ayudado a cambiar el mapa político de Hispanoamérica. Escuchamos las palabras del presidente de Chile, José Antonio Kast.
1: De aquí me remito al año 2020, cuando en Bogotá nos juntamos y después de eso se firmó un documento. Y para muchos era un papel, un simple papel. Un papel que se difundió poco. La prensa como que no nos consideró. Los medios de comunicación dijeron, mire, se están juntando ahí. Quizás en qué estarán. Lo mismo que nos dijeron algunos pocos cuando iniciamos este recorrido. No, déjenlo, ahí veo a Ignacio. Déjenlo, se van a entretener un momento. Y miren dónde estamos. Miren todo lo que hemos logrado. Y ese papel que algunos dijeron no es una ilusión, es algo nostálgico. Algunos incluso nos trataron de extremistas. Ese papel se llamaba la Carta de Madrid. Muy visionario lo que ustedes lograron. Y no decía nada fuera de lo ordinario. Nos decía que habían más de 700 millones de personas que formamos parte de una comunidad de naciones libres y soberanas con una herencia común y un potencial enorme. Que tenemos todas las condiciones para ser una región en libertad, una región próspera y donde prime la igualdad ante la ley. Más que ganar votaciones, es ganar corazones. Y el punto es mantenerlos ahí. Bogotá, Lima, Buenos Aires, Asunción, Santiago. Si lo seguimos haciendo bien, algún día será Managua. Algún día será La Habana. Porque ahí tenemos personas que siguen sometidas al poder mal entendido. Y cuando ganemos ahí, nadie nos va a preguntar qué dijimos, sino nos van a preguntar qué hicimos. Y ahí vuelvo a lo que he dicho en estos días. Hechos y no palabras. Así que pongámonos a trabajar con más fuerza, con más ganas, con más entusiasmo y que viva Chile, que viva España, que viva la libertad.
2: Qué buen discurso el de José Antonio Kast, el presidente de Chile. Un José Antonio Kast que cuando optaba la presidencia chilena pues no tenía más apoyo en el mundo que el de Vox y el de todos los integrantes del Foro Madrid. Lo ha dicho muy bien en esas palabras que le hemos escuchado. Es que en 2020 la Carta de Madrid, que era pues prácticamente no la carta fundacional de los movimientos de Vox internacionales, pero casi. Ahí es donde surgió la semilla de esa organización de países iberoamericanos y europeos que Vox ha sido capaz de poner en marcha. Es que la gente no es consciente del trabajo enorme que se ha hecho tejiendo alianzas internacionales. En 2020 no era nadie el Foro Madrid. Eran pues un conjunto de gente, cada uno en un país, con una idea, la idea de la libertad y de la soberanía de las naciones y de creación de una internacional iberoamericana y europea que pudiera plantar cara a las internacionales del terror, de la pobreza, de la miseria, al Foro de Puebla, al Foro de Sao Paulo. En aquel momento era una idea. Y efectivamente, en 2020, como decía José Antonio Kast, todo el mundo miraba aquí los partidos estos de la extrema derecha, la ultraderecha, la derecha radical. Pues la derecha radical, extrema derecha, ultraderecha, todo eso a lo que intentaban denostar y a lo que miraban con desprecio no solo los progres, sino también los partidos conservadores tradicionales, pues resulta que ahora gobierna en Argentina y gobierna en Chile y gobierna en Honduras y gobierna en Colombia y gobierna en Ecuador, cada vez en más países iberoamericanos. Y como decía José Antonio Kast, mañana será Managua,

0: será La Habana. Y la libertad, la esperanza y la prosperidad volverán a aquellos países que ahora mismo están bajo la bota de la izquierda más repugnante de Iberoamérica. Y fíjense cómo han cambiado las cosas, ¿eh? En solo 8 años la que ha montado Vox. Y por cierto, no es el único campo donde Vox ha estado trabajando como una hormiguita para crear una estructura que al final está dando sus frutos. Lo llevo diciendo mucho tiempo, son 2 los campos donde Vox ha estado haciendo esa tarea. El otro es el sindical. Y ya estamos empezando a ver frutos y más que vamos a ver en los próximos tiempos. Bueno, hablando de La Habana, una última cosa que es cada vez un rumor más gordo. ¿Se está Raúl Castro muriendo? Escuchen.
1: Según las informaciones difundidas por varios medios de comunicación, Raúl Castro, de 95 años, se encuentra hospitalizado tras sufrir un accidente cerebrovascular. Por el momento, las autoridades cubanas no han confirmado oficialmente su estado de salud ni los rumores sobre un posible traslado para recibir tratamiento especializado fuera de la isla. La última aparición pública del exdirigente cubano tuvo lugar el pasado 13 de agosto durante los actos por el centenario del nacimiento de Fidel Castro. Aunque Raúl Castro abandonó la presidencia de Cuba en 2018 y la jefatura del Partido Comunista en 2021, sigue siendo una figura muy influyente dentro del régimen dictatorial cubano.
0: Bueno, pues en fin, yo no soy alguien que suele alegrarse por la muerte de nadie, pero con alguna gente hago una excepción. ¿Qué quieren que les diga? A quienes han sumido a Cuba en la miseria, en la opresión durante tanto tiempo, pues no les guardo ningún tipo de cariño. Y por tanto creo que el mundo será un país mejor, un lugar mejor, pues cuando fallezcan y vayan a encontrarse con el Creador o vayan al infierno, que posiblemente es donde terminen descansando sus restos. Bueno, vamos con Don Williams Perdomo para que nos cuente qué trae hoy Voz Media en portada. Buenos días, Don Williams.
2: Buenos días, amigos de Mañanas en Libertad. En Voz seguimos informando sobre las noticias más importantes de Estados Unidos y el mundo. En esta oportunidad encontrarán que la población nacida en el extranjero en Estados Unidos ha disminuido en casi 3 millones de personas desde que el presidente Donald Trump regresó a la Casa Blanca. Así lo informó el Washington Times, citando un análisis preliminar de las cifras del gobierno. Esa cifra incluye a los aproximadamente 2,3 millones de extranjeros en situación irregular que se marcharon voluntariamente o fueron deportados, así como una disminución de 600.000 inmigrantes ilegales. Entre tanto, el déficit comercial en bienes y servicios se ubicó en 88.600 millones de dólares, lo que representa un aumento del 24,4% respecto al mes anterior, según las cifras divulgadas por el Departamento de Comercio. Y finalmente contarles que de cara a las elecciones de medio término, el Partido Republicano supera al Partido Demócrata en la boleta general entre los probables votantes. Así lo encontró la última encuesta de Harvard. Es la primera vez desde octubre de 2025 que los republicanos superan a los demócratas entre votantes probables en un sondeo de esta firma. Estas y otras noticias las pueden ampliar en nuestra página web voz.es y nuestras redes sociales.
1: Muchas gracias, Will. Pues ahora vamos al pronóstico meteorológico, después una pequeña pausa publicitaria y a la vuelta a la mesa de análisis y debate político aquí en Mañanas en Libertad. Hoy nos van a acompañar Samuel Vázquez y Carmen Álvarez Vela, pero antes, como siempre, el pronóstico del tiempo.
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1: Vamos con ese calor intenso con temperaturas muy altas para la época del año en la que estamos. Se podrán superar los 40 grados en las depresiones del nordeste y zonas de la vertiente atlántica sur. Y además, durante la noche va a seguir haciendo calor en muchas regiones con mínimas que en algunos puntos no van a bajar de los 25 grados. La jornada de hoy va a estar marcada por ese tiempo estable y los cielos despejados en la mayor parte del país, aunque habrá algunas nubes bajas en los litorales de Galicia, de Asturias, del entorno de Alborán y el Estrecho, donde además podrán formarse brumas y nieblas costeras, así como en Canarias.

0: A medida que avance el día, la aproximación de una dana por el suroeste va a aumentar la nubosidad, dejando cielos más cubiertos en el tercio oeste e intervalos nubosos en el resto. No se descarta algún chubasco en zonas del suroeste y del área cantábrica.
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0: 8:32 minutos, 7:32 en las Islas Canarias. Y hoy me complace tener aquí para nuestra tertulia a don Samuel Vázquez. ¿Qué tal está usted?
1: Pues bueno, bien, no, muy bien, no, mientras esté en el gobierno, mal, pero bueno, cada vez está más cerca su fin, así que vamos a tener esperanza.
0: Pues vamos a hablar de eso largo y tendido. Ahí tengo también a la nueva abuela, doña Carmen Álvarez Vela. ¡Felicidades!
2: Muchísimas gracias.
0: La de abuelo. La de abuelo es la mejor condición del mundo. Ya verá usted cómo le cambia la vida para bien.
2: Sí, sí, yo estoy feliz. Vamos, no tengo...
0: Bueno,
2: no tengo la menor duda.
0: Felicidades a la recién nacida Alejandra y a la mamá, claro.
2: María.
0: María. Sí. Muchas felicidades.
2: Muchísimas gracias.
0: Precioso.
2: Sí.
0: Y vamos, lo que espera pues es un conjunto de maravillas. El ver cómo crece una nieta... Siendo tu abuelo, pues tiene una ventaja, que es que, como al final la responsabilidad no es tuya, pues puedes dedicarte
2: a hacer... Sí, eso me dice todo el mundo. Me dicen, malcríala, digo.
0: ¡Sí!
2: Pues no, yo no quiero malcriarla, que yo quiero mucho a mi nieta, yo quiero que sea una niña bien educada.
1: Yo ya te di la enhorabuena a la manifestación, ¿verdad?
2: Sí, es verdad.
0: Bueno, vamos con la situación. Ayer, pues salió el farsante... a volver a repetir las chorradas de siempre. Lo que pasa es que el farsante ayer pues estaba en una actitud pues bien distinta a la actitud que mostró el lunes en la cadena SER. En la cadena SER, el tío, su primera aparición después de estar 32 días sin decir nada de la invasión de Ceuta, aparece y aparece en plan chulo. O sea, yo tengo derecho a descansar y... Dices, no puede ser, o sea, este, incluso aunque solo fuera por deseo de sobrevivir él, pues hombre, algún asesor le debía haber dicho que tenía que ir en otra actitud. Ayer en el Congreso, pues también sacó sus chulerías contra la oposición y recurrió a sus mentiras, pero ya estaba más suave. Pero le volvimos a pillar en otra mentira clamorosa, dice el tío... una auténtica estupidez. Dice que había convocado el 21 de agosto a la embajadora marroquí pues para mostrarle la protesta por... La había convocado en secreto. O sea, una protesta diplomática nunca es en secreto, porque precisamente la protesta diplomática es verbalizar el malestar de un gobierno con otro. Dice que había convocado a la embajadora marroquí. Luego sale la noticia de que la embajadora marroquí ni estaba en España, cuando dice este farsante que la había... que la había convocado. Yo creo que ya están que no saben muy bien ni por dónde les da el aire. Después de decir eso, sale Marruecos a otra vez meterles el dedo en el ojo. Pues seguimos reivindicando Ceuta y Melilla. Da igual, ¿va a hacer algo Sánchez con Marruecos? No. Situación actual. Tenemos al pueblo en la calle. Además, ha demostrado de una forma masiva lo que piensa de Sánchez. Tenemos a un Sánchez que yo creo que ya ni siquiera controla su partido, porque se le desmarcan alcaldes de la prohibición de convocar concentraciones en favor de Ceuta. Tenemos a un Sánchez que judicialmente pues ya no se tiene solo los casos de corrupción, sino también los casos relativos a las responsabilidades en Ceuta, donde por supuesto que está claro que Marruecos organizó la invasión y cada vez está más difícil que Sánchez pueda desembarazarse de esa conclusión y por tanto cada vez va a estar más obligado a hacer cosas. ¿Qué quieren que les diga? Yo veo a un Sánchez en fase terminal, que precisamente porque está en fase terminal es peligrosísimo porque no sabe lo que hacer y nos va a meter en más de un lío, pero eso sí, le vamos a terminar echando. Yo estoy con usted preocupado, pero vamos, sé que

0: este tío le quedan dos telediarios.
1: Pero hay que estar preocupados porque efectivamente en fase terminal un tipo así es cuando es más peligroso. Lo que sí sabemos ya, que probablemente diferencie esta crisis de todas las anteriores, es que él no se sabe muy bien, porque su gesto es, no se sabe muy bien, interpretar el gesto de este tipo es muy difícil, pero las personas del gobierno, que normalmente siempre cerraban filas, da igual la magnitud del escándalo, da igual Valencia, Paiporta, da igual, pero siempre cerraban filas todos, ¿no? Bueno, eso ya no ha pasado, están muertos de miedo, literalmente muertos de miedo. Es decir, hemos visto a una ministra no aplaudir, hemos visto a un ministro levantarse a las 2 de la mañana a la luz de la vela para hacer una carta que era evidente que tenía una pretensión de cubrirse las espaldas para un futuro judicial incierto. Hemos visto a un director general de la policía hacer a 3 mandos policiales, 3 comisarios generales, incluido el director adjunto operativo, hacer otra carta, otra misiva hacia él mismo, prácticamente redactada por él mismo, diciendo, me mandan una carta diciendo que no sabíamos nada. Esto quiere decir que por primera vez tiene miedo. Marlaska tiene miedo, Pardo Piqueras tiene miedo y la Audiencia Nacional no es una broma. Por eso hemos visto estos movimientos.
0: Estamos hablando de posibles delitos de traición y de delitos contra la seguridad del Estado.
1: Claro, es que las dos notas informativas que conocemos, hay más, pero no las conocemos. Hoy por la mañana ya se sabe también un informe de CIFAS, es decir, la inteligencia militar, después de captar comunicaciones marroquíes, también avisó. Es decir, tenemos que la inteligencia del CNI trabajó, hizo su trabajo, que la inteligencia militar de CIFAS hizo su trabajo, que la inteligencia de los cuerpos policiales, servicios de información, grupos policiales de Policía Nacional y Guardia Civil hicieron su trabajo los días anteriores y posteriores a la invasión, y aquí los únicos que no hicieron su trabajo fueron los miembros del gobierno. Y eso les ha hecho entrar en pánico. Las dos notas informativas previas al día del asalto, una de ellas que incluso acierta el día y el lugar por donde van a entrar, el día, y es la que pone riesgo alto, nivel medio, riesgo alto, probabilidad media, perdón, riesgo alto si llega a suceder. Hay otra del día anterior también, esas dos notas les han hecho temblar, y lo han intentado enmarañar, porque ellos mienten mucho, haciendo creer que nunca les llegó eso porque hay una jueza en la Audiencia Nacional que prohibió.
2: Exactamente.
1: Bueno, yo quiero decirle a los oyentes lo que ya me imagino saben. Una cosa son las notas informativas previas, todavía no había causa judicial, y esas notas son del gobierno, están en la Secretaría de Estado y en la Dirección General, por lo tanto, del gobierno, que sabían perfectamente y tenían los avisos encima de la mesa. Más tarde, días después de la invasión, hay una denuncia, una juez que le toca porque está ese día de guardia, que en este caso se llama Tardón, podría ser cualquier otra, que dice, vamos a ver, aquí hay una denuncia, ¿qué es lo que se ha hecho antes y después? Me lo recopilan ustedes, todos esos informes, y me hacen un análisis operativo de la situación. De ahí sale un informe donde hay fotografías, donde hay geolocalización, donde hay los informes estos previos que tenía el gobierno, todo junto, la jueza lo ve y lo recibe y lo está analizando ahora. Eso es lo que la jueza les dice a los mandos, teniendo en cuenta que no habían hecho absolutamente nada a pesar de las notas informativas. La jueza, como ya ha pasado en casos anteriores, dice, espérate, no vaya a ser que parte de la trama criminal estén implicados miembros de altos cargos del Estado. Entonces, por favor, le dice a los investigadores, bueno, por favor no, les ordena a los investigadores, de todo lo que hagan ustedes, no den cuenta a sus mandos naturales, ni policiales ni políticos. Se ordena y los investigadores hacen lo que tienen que hacer, ¿no? Siguen lo que dice la juez. Y ahora quiero decir una cosa, porque hay tantos periodistas. Es que vivimos en un nivel de desinformación tan alto. Hablando, los mismos periodistas que se pasaron meses desacreditando las investigaciones de la UCO, los mismos periodistas que se pasaron meses desacreditando el informe de la UDEF sobre las joyas de Zapatero, ahora quieren decirnos que el CENIF, de la Policía Nacional, es una basurilla de grupo, es un grupo de élite. Sus informes son informes de élite. Da igual, porque no lo van a conseguir. Los informes son los que son informes técnicos, son informes profesionales. Pero es que han llegado a decir que no eran policía judicial, que el CENIF no era policía judicial. Bueno, yo quiero decirle a los oyentes, efectivamente en España existen unidades orgánicas de policía judicial, lo que llamamos investigadores dentro de las comisarías. Pero cuando uno actúa bajo mandato directo de una autoridad judicial, de un juez, da igual a la unidad policial a la que pertenezca, siempre es policía judicial. Si un juez le dice al de seguridad de una comisaría, tengo ligeras... que puedo creer que los mandos están metiendo droga por la puerta de la comisaría, no diga usted nada a nadie, y acredíteme usted si entran con este tipo de mochilas todos los días o no, el de seguridad de la comisaría pasa a ser policía judicial. todos los policías de España, estén donde estén, que actúen bajo mandato judicial, en este caso de la juez Tardón, son policía judicial.
0: El aunque estén adscritos a otras unidades.
1: Da igual. El nivel de desinformación en el que vivimos en este país, a mí me parece cruel, ¿verdad?
2: Cruel. Esa es la palabra. Sí, todo esto es cruel. Es que sería una broma pesada si no fuera por la gravedad de todo. Ayer... Pedro Sánchez, bueno, el lunes efectivamente, fue de macarra de Villares, más que de bolera de Villares, vestido a la SER, después de las vacaciones diciendo, esto yo me lo como con patatas, esta crisis otra más. Quiero recordar que todas las crisis que llevamos viviendo en los últimos 3 años llevan muertos. La DANA, o sea, todas las crisis por el mal desempeño de este gobierno están conllevando muertos y muchos muertos. Y eso es aterrador. Y aquí no pasa nada. Bueno, en esta ocasión, además, como los muertos son marroquíes, ni le importa al gobierno marroquí, ni por supuesto le importa al gobierno español, que tanto le importan los, comillas, migrantes. Esto ahora mismo da igual. Y entonces el lunes él se fue a comer con patatas y a reivindicar sus vacaciones. Esto no lo tengo que decir. Si cualquier panoli español, señor Sánchez, interrumpimos nuestras vacaciones y para cualquier cosa, teniendo unos trabajos infinitamente, con una responsabilidad infinitamente inferior a la suya, usted, si se queda en vacaciones, es lo que debe hacer, ni más ni menos. Por eso huelga lo que dijo Feijóo, yo no me voy de vacaciones. Es que eso ni se plantea encima de la mesa. Pero bueno, esto lo tenía que decir porque es que es el nivel de discurso y el nivel de trato de la crisis es tan bajo. Sí, no, es tan bajo.
0: Aparte, o sea, dice, yo tengo derecho a vacaciones. El mismo tío que le ha quitado las vacaciones a guardias civiles, militares y policías en Ceuta.
2: Ellos
0: por
2: no
0: la
2: tienen,
0: crisis.
2: Ellos no tienen. Usted, el del Partido Socialista Obrero Español, que ni español ni obrero. Socialista sí, porque la gente, también quiero hacer aquí una acotación. La gente dice, el sanchismo no es socialismo. Cuidado, cuidado, que el sanchismo es un socialista. Ojo, ¿eh? Que el sanchismo tiene mucho socialismo.
1: En las primeras 10.000, no, creo que fueron 9.000 en Ceuta, 12.000 en Melilla, nacionalizaciones extraordinarias, porque estaba la gente por allí ocupando trabajos, no tenían ni papeles ni nada, que se producen en Ceuta, eso en el año 80 y, no recuerdo, 84, 85, con Felipe González.
2: Fueron con Felipe González.
1: Que es el que dice,
2: con Felipe González.
1: Ilegales, 10.000.
2: Efectivamente, efectivamente, ¿sabes? Efectivamente. Entonces, lo de ayer fue...
0: Yo, no es por molestar, pero los votos que en estos momentos tiene el PSOE en Ceuta son poco más de 10.000, ¿eh?
1: Estamos equivocados.
2: Estamos... ¡Ting! Esto es como un Excel que va a que al final nos va a dar la suma todo clavado. Como un Tetris, mejor dicho. Entonces, lo de ayer fue, sí, el tono era un poquito menos desagradable que lo del lunes, pero fue absolutamente vergonzoso. O sea, absolutamente vergonzoso. 6 horas para sacarse de la chistera y decir, sí he hecho algo. Llamé a la embajadora. O sea, usted no la llama porque nos han colado 80.000 tíos. Dice, como dicen en Iberoamérica, dice que la llaman, que la llama porque 2 ministros marroquíes han dicho que Ceuta es marroquí, cosa que llevan años diciéndola, pero está muy bien dicho, es que habría que estar llamándola todos los días, pero habría que hacer lo que dice Vox, cortar el tratado de amistad, pam, pam, pam, pam, vale. Eso, y lo hacen precisamente el día en el que viene el Bedel a tener la reunión. Entonces, el engaño es total y absoluto. Pero de todo esto, a mí, yendo a los hechos, lo que más me tiene aterrada del día de ayer es que la fiscal general del Estado, Pera Mato, ¿Cómo corre la sustituta de Álvaro Ortiz? No nos olvidemos de
0: Doña Álvara García Ortiz.
2: Doña, es ella misma, la fiscala general. Es que hay gente que lo dice en serio, fiscala general del Estado, generala del Estado, coge y está reclamando para ella
0: el caso de
2: Tardón para poder llevar las instrucciones por la especial relevancia del caso. ¿Cuál es la especial relevancia del caso? Que pueden estar, que están,
0: que pueden terminar en la cárcel
2: ministros,
0: Marlaska,
2: ministros, incluido el presidente del Estado, del gobierno. Entonces, estamos otra vez, y aquí se revela la auténtica herida que ha producido, una de las grandes heridas que ha producido Sánchez en España. Es la herida entre el Poder Judicial y el Poder Ejecutivo. Es que el Poder Judicial quiera herirlo de muerte con y que tenga que provocar que ser juez íntegro sea ya un hecho absolutamente y heroico, que cumplir con su deber sea algo heroico y sea algo sospechoso. Es decir, que cualquier juez que toque algo porque le llega de oficio o porque le tenga que investigar, porque le pongan una querella, en este caso es por una querella de Justicia Europa, y se ponga a investigarlo, sea ya tachado sospechoso, por supuesto de fascista, por supuesto que le investigarán a toda la familia si tiene algún sobrino segundo del PP o algún simpatizante de Vox, lo que sea. Y entonces ahora es otro golpe, una investigación de este calado necesaria, imprescindible, y en el cual se están sacando a la luz informes que el Poder Ejecutivo, que el ministro del Interior ha ocultado, se lo quiere llevar la fiscal general del Estado.
0: Lo que pasa es que ahí no puede, o sea, puede neutralizar a la fiscalía, pero las acusaciones populares están personadas y la causa
2: pero
0: va a continuar.
2: Lo que estoy diciendo es la herida profunda en el corazón del Estado y en el corazón de las instituciones. Peramato corriendo a llevarse eso para su campo. A mí me tiene escandalizada, me parece algo terrorífico.
1: Yo estoy de acuerdo en las dos cosas que has dicho. La primera, muy importante, yo creo que la parte del país vive ya metido en una secta, porque es que evidentemente es una crisis con más de 100 muertos y un número indeterminado de niñas violadas.
2: Bueno.
1: Y este tipo dice que se puede ir de vacaciones un mes.
2: Sí, sí, sí.
1: Pero
2: sí,
1: que hay gente que lo acepta. De que no, si es que tiene derecho a las vacaciones.
2: Por supuesto.
1: Discúlpeme, ¿eh? Es el presidente, que es que son 100 muertos, que es que son decenas de niñas violadas, que todavía no sabemos el número del terror sexual que se haya podido vivir allí, se está viviendo.
0: Y al margen de eso, es decir, aunque no hubiera niñas violadas ni hubiera habido muertos en el cruce, que nos ha invadido un país extranjero, ¿cómo te vas a ir de vacaciones, pedazo de traidor?
1: Claro, no.
2: Y que tienes una ciudad como Melilla, que estamos hablando muy poco de ello, y que tenemos una amenaza latente, permanente, seria, segura y verdadera. Y que no vemos que se esté haciendo nada. Esto es como cuando pasa lo de Adamuz. Estamos viendo grandes inversiones para las estructuras ferroviarias. Estamos viendo, el caos ferroviario sigue igual, es que es más, se cancela. Lo único que se ha hecho es que se cancelen trenes, es que tal, no se hace, ha pasado una desgracia, vamos a solucionar este tema porque esto no funciona, o sea, porque esto, hay gente que está en peligro. Hoy había una noticia que han dado esta mañana.
0: Pero un momento, no mezclemos temas.
2: Perdón.
0: Porque le he cortado a don Samuel, estaba dándole la razón.
1: Pero está bien, porque don Luis ha dicho esta mañana.
2: Ha dicho que está bien, ¿eh? Ojo.
1: Que el sistema de alertas que acaban de adquirir es de 60, el sistema de alerta fronterizo es de 60.000 euros. Me imagino que habrán comprado silbatos, porque si no, con ese presupuesto no se entiende.
2: Opposites.
1: No se entiende otra cosa. Pero bueno, a lo que íbamos antes, es que lo que has dicho del juez es un algo malvado, lo que has dicho sobre el Poder Judicial. pero es algo muy eficaz. Es decir, cuanto más coste tenga ser valiente, menos valientes habrá. Y si tú aplicas muchísimo coste, jueces señalados con cara, nombres y algunos con domicilios, donde viven sus hijos y donde vive su familia. Esto es así. Los seres humanos tampoco les podemos pedir que sean superhéroes. Puede ser un juez, pero cuanto más coste tenga, cada vez habrá menos jueces valientes. Por eso creo que una de las grandes determinaciones que tiene que tomar el gobernante que esté, cuando este grupo organizado caiga, es hacer leyes para que no pueda volver a pasar que un tipo como este disfrace la democracia, lo siga llamando democracia, pero convierta a todas las instituciones del Estado en instituciones del partido. Y si necesitas a la Fiscalía, la tienes. Si necesitas a la Abogacía del Estado, la tienes. Si necesitas eso, la Dirección General de la Policía, la tienes. La Dirección General de la Guardia Civil, la tienes.
2: ¿Todo?
1: No puede ser, porque entonces de democracia solo tenemos el nombre.
2: Solo tenemos el nombre.

0: pueblos, y es que hoy estoy sacando muchos temas, pero es que lleva mucho tiempo sin venir a tertulias. Pero es que ya se está hablando de pueblos en los que hay más censado, igual gente
1: Sí.
0: censada externa, que nadie conoce, que gente del pueblo. Pero bueno, el tema de que cualquier juez que le caiga un caso de estos, que lo investigue, sea sospechoso, es que ya. Ya no solo para el juez y para que otro, y ya sea disuasorio para otros jueces para investigar, es que ya tiene otro efecto sobre la ciudadanía. Es que ya la ciudadanía ya ha dejado de confiar en la clase política. He escuchado este verano muchísimo a la gente decir, toda la clase política es fatal, toda, todos los partidos no sirven, ningún partido sirve para nada. Entonces llegará a decir, el Poder Judicial también son todos unos corruptos. Eso es a lo que ellos quieren llegar. A ellos no les importa que les metan en todo, porque ellos saben que tienen una base social, desgraciadamente, fija, sólida y ciega, como sorda, como Shakira, en los 80. Es que ellos saben que lo tienen, pero luego la masa crítica, la que es más crítica en España, ya tiende, se pasa de frenada. Entonces tiende
1: Espera,
0: a no
1: espera,
0: distinguir,
1: Carmen.
0: tiende a no distinguir. Espero.
1: Creo, perdona, don Luis, creo que esto que ha dicho Carmen va a ser lo más importante que digamos hoy en este programa.
0: Anota
1: Y
0: también, don
1: quiero,
0: Luis,
1: lo más
0: porque
1: importante.
0: me está dando muchísima
1: Lo
0: razón,
1: más
0: don
1: importante.
0: Samuel.
1: Y quiero a ver si lo puedo yo también ampliar un poco la explicación. Efectivamente, estamos viviendo tiempos ya agónicos donde la gente empieza a perder la fe en casi todo, ¿verdad?
0: Todo.
1: Va a haber de aquí a las elecciones movimientos en esa dirección que tú señalas a patadas. Y quiero decir una
0: Las
1: cosa,
0: está viendo.
1: porque se están poniendo como ejemplos ya muchas declaraciones espontáneas de gente en Ceuta sobre el terreno que empiezan poniendo a parir al gobierno y la
0: Y
1: gente dice,
0: acaban
1: qué bien, qué valiente, qué valiente. Y acaban diciendo, es
0: en
1: que son todos
0: todos,
1: iguales. Los
0: menos
1: ultras de un
0: vivas,
1: lado, los
0: ojo, menos
1: ultras del otro,
0: vivas.
1: los ultras no sé qué. Claro, eso tiene un peligro
0: Muy
1: evidente,
0: grande.
1: que no tiene nada que ver con la matemática, la ley de Ohm, ni de nada de eso. Es que debemos saber que el PP y el PSOE tienen un número de millones de votantes fijos, hagan lo que hagan, porque llevan 40 años controlando todos los niveles de administración, colocando gente, creando asociaciones. Es decir, da igual lo que hagan, da igual lo que haya hecho este gobierno, que mira lo que es. Habrá un número de millones de votantes socialistas que irán a las urnas, igual que habrá un número de votantes, un número de millones de votantes populares. Cuantas más personas logren convencer de que somos todos iguales,
0: Sí.
1: los que no son votantes fijos del PP y el PSOE, muchos se pensarán quedarse en casa y tendremos bipartidismo para otros 40 años. Y eso es una táctica que se va a utilizar de aquí a las
0: Carmen.
1: elecciones por los medios de comunicación de ambos partidos y de manera masiva. Es decir, convencer a mucha gente del todo son iguales, lo que hace es quedarse en casa a los que no son votantes de estos dos grandes partidos. Porque los que son fijos de estos grandes partidos, les da igual lo que les digas. Van a ir a votar a estos grandes partidos. Sin embargo, mucha gente que ha dejado de confiar ya en esos dos grandes partidos, puede dejar de confiar en todo el sistema. Y entonces decir, ya no
0: Exactamente.
1: merece la pena ir a las urnas para nada. Esto que has dicho es importantísimo y
0: Es
1: yo creo que
0: que
1: es una estrategia en la que se va a invertir dinero.
0: he tenido un verano con ciertas complicaciones y he tenido horas de hospital en el que pues mucho rato me he puesto la tele y me he puesto cuatro, me he puesto la sexta. De verdad que esto yo no quiero que nadie me lo tome en cuenta porque era como un ejercicio sociológico, periodístico de trabajo, ¿eh? No me mire así, don
1: O sea, lo
0: Luis.
1: hacía usted con ánimo entomológico.
0: Exactamente, y también de penitencia. Y sí, me ha venido muy bien, bueno, me ha venido estupendamente. O sea, he conocido otro mundo que yo no conozco porque normalmente a esas horas yo estoy trabajando, ¿no? Y luego por mi salud mental tampoco puedo hacerlo muchas más veces, ¿vale? Lo he hecho un tiempo, no se me pida más. Pero me ha venido muy bien escuchar a muchos ceutíes, me ha venido muy bien ver cómo filtran, escuchar lo que oye y de lo que se nutre muchísimos millones de españoles. Entonces, he flipado, he flipado. Sí me ha gustado ver que es verdad que mucha gente ha podido percibir que lo que pasa en Ceuta es gravísimo, muchas más, porque no se ha podido eludir el tema, pero sí he captado eso de aquí todos
1: Sí.
0: son iguales. Luego,

0: He captado también, era muy, muy fácil, el tema de, que esto es algo también que está muy estudiado políticamente, el tema emocional. Las lágrimas de Vivas, y esto no lo quiero dejar pasar porque Vivas es el único que nos hace caso. Y Vivas realmente, yo lo siento,
1: Ha
0: de verdad.
1: actuado como cooperador necesario para llegar a donde hemos
0: Exactamente.
1: llegado.
0: Entonces yo ahí tengo que decir que me enfadaba un poco, ¿no? Pero me controlaba porque estaba en un hospital y me han educado muy bien.
1: Ah,
0: Yo
1: pues no
0: soy
1: se
0: de la
1: nota.
0: generación, ¿verdad que no? Pero hacían esfuerzo. Soy de la generación que teníamos un cartelito con una enfermera muy guapa, con
1: Sí.
0: un mensaje que decía, silencio, por favor. Entonces yo cuando veía eso, yo recordaba el cartelito y decía, Carmen,
1: Ya no
0: silencio,
1: hay
0: por
1: eso.
0: favor, ya no hay eso, ya no hay ni educación ni hay nada. Entonces, yo decía, digo, ¿qué está dando Vivas? El tío que ha, hasta decía, y
1: Pero,
0: Fátima también, y Fátima, un segundo, y Fátima también, esto lo he oído mucho,
1: hombre,
0: Fátima
1: no, pero
0: también nos defiende.
1: no confunda usted la voz del pueblo con las performances que se organizan. O sea,
0: Yo estoy
1: aquí
0: hablando
1: está el PP a tumba abierta
0: de lo que
1: intentando
0: la gente,
1: rescatar a
0: estoy
1: Vivas de sus
0: hablando de los
1: errores.
0: medios, estoy hablando de los medios, de lo que la gente escucha. Yo no
1: Ya,
0: estoy hablando,
1: pero
0: claro, de la emocionalidad. Entonces, de el mensaje emocional, que el mensaje político siempre ha sido emocional, o sea, se ha nutrido de eso pues desde que existe. O sea, vamos a la Alemania nazi, por ejemplo, y desde que existe, o la Revolución Rusa, o cualquier cosa.
1: apelando a las emociones han creado
0: Exactamente, pero
1: monstruos.
0: ahora, exactamente. Pero yo alucinaba, alucinaba. Y luego, cuando veo las encuestas y veo que Vox va en cabeza en Ceuta, y digo,
1: Hay una diferencia entre los platós y la calle.
0: claro, claro, es que he puesto una cara rara para los que me están oyendo por la radio. Claro, he puesto cara de flipe y digo, hay una divergencia enorme. O sea, porque si tú te nutres de lo que se está diciendo por la tele, es una consagración del bipartidismo a lo que realmente
1: Pero
0: ocurre.
1: porque cada vez menos gente escucha los medios tradicionales era bipartidismo puro. Pues la SER, la COPE, la País, el otro,
0: Bueno.
1: la tal. Y cada vez hay más, sobre todo la gente joven, se separa más y va buscando pues, cosas alternativas, cosas
0: Bueno,
1: diferentes.
0: sí, no he visto nada, apenas muy pocas entrevistas a gente joven, por ejemplo, muy pocas. Y las que han sacado verdaderamente eran pues bastante desesperadas. Y las de mujeres desesperadas, gente joven desesperada, era terrible. Y ya yendo, y otra cosa que me ha.
1: Un momento, si es
0: Ya
1: otra
0: está,
1: cosa,
0: perdón.
1: tendrá que ser después de la pausa publicitaria.
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0: 9:03, 8:03 en las Islas Canarias. ¿Ustedes creen que Sánchez habrá recibido el mensaje de las concentraciones de anteayer?
1: Yo creo que evidentemente sí. ¿Qué? Él tiene una cosa. Él dice, yo voy a seguir. ¿Os acordáis de hoy estamos boomers perdidos? El anuncio de Gillette, creo que era, no sé qué, de hace muchísimos años, que decía, yo sigo.
0: Y no, quedó... no era un anuncio de Gillette. Eso era una muletilla de un humorista que se llamaba Felipito Tacatún, que siempre acababa diciendo, yo sigo.
2: Pues yo ese no lo conozco, lo siento.
1: Vale.
0: O sea, no es usted suficientemente boomer.
1: No.
2: Vale.
1: No, vale. Muy bien, pues sigamos usted y yo con la tertulia. Entonces, bueno, pues decía, yo me quedé con lo de yo sigo y no sé dónde me sacaba lo del anuncio. Yo sigo. Bueno, pues Sánchez es yo sigo. Y cuanto peor se pongan las cosas, antes decía usted que le quedaban dos telediarios. Creo que no, lo siento muchísimo. Cuanto peor se pongan las cosas... él va a seguir más, porque más comprometida está su situación, más comprometida está, por supuesto, la de su familia, sigue comprometida, pero la suya personal, que al fin y al cabo, dada su personalidad, es lo que más le importa su persona, y valga todas las redundancias que acabo de soltar, él no tiene más remedio que seguir. Y si puede evitar unas elecciones... las va a evitar. Si puede alargar el plazo de las elecciones, lo va a alargar. Yo siempre lo he pensado sin llegar a imaginar que íbamos a llegar a estos desastres que van a llegar a más. Porque antes, cuando yo me he ido por Adamuz, que parecía que me iba del tema, pero en realidad no me iba a ir, yo lo que quería decir es que yo no he visto que hayamos mandado el ejército a lo bestia a la frontera de Melilla y a la frontera de Ceuta, de la misma manera que no he visto a miles de operarios por las vías de España arreglando vías. Eso era lo que yo quería decir. Y no he visto grandísimas obras, no solo en Valencia, sino en los pantanos y en toda España para evitar pantanadas y para por si hay riadas y estas cosas. No, yo no veo que cuando hay un drama el gobierno tome nota, como hace un amigo mío, que se chupa así el boli y hace, voy a hacer esto. No, ellos no hacen, ellos siguen y no toman grandes medidas. Bueno, si yo después de esto yo veo que se aceleran las devoluciones porque se mandan ahí 5.000 funcionarios. Oye, que donde caben 8.000, caben 85.000, ¿eh? Manda 5.000 funcionarios a Ceuta de manera que las filiaciones se puedan hacer a toda leche. Y puedas ir haciendo las devoluciones. Eso se puede hacer y eso es legal, porque aquí, como la ley es además algo inamovible, algo que es para está grabado en mármol, entonces esto no se puede cambiar, es algo... No, la ley se puede cumplir, se debe cumplir y se debe hacer con celeridad. Ahora tienes que dotarla de medios. Manda 5.000 funcionarios que filien a la gente y que puedas hacer las evoluciones más fuertes. Y luego, sobre todo, refuérzame la frontera, pero en serio, porque la payasada del 10 de agosto, creo que fue... ¿fue del 10 o del 15?
0: Amago, del 10 de cara a la supuesta segunda invasión del 15.
1: Exactamente, del amago de invasión, que fue una payasada, y de no sé cuántos gendarmes marroquíes impidiendo ellos que esta gente entrara, ahí no estaba todo, no estaba el ejército español, que tenemos medios de sobra, no, estaban en el norte de Europa haciendo prácticas, que está muy bien, pero tenemos para las dos cosas. Y si se tienen que ir del norte de Europa, ese día, que se vengan a Ceuta y a Melilla. Como yo no veo eso, pues entonces creo que esto puede volver a suceder en el momento que a Marruecos le venga bien. Entonces, yo sí que creo, y lo creo firmemente, que el artículo 102, que sí sería viable, pero faltan 55 diputados. Por supuesto que el PP no va a prestar esos 55, ni uno. ¿Por qué? Porque eso sería como la amnistía, significaría hacer algo real. la amnistía que podía haber hecho, haberlo parado, haberlo dificultado con la mesa del Senado. Pero no, porque es que eso no tiene recorrido. Entonces, con esto de que nada tiene recorrido, nada se dificulta. Nada se le ponen palos en las ruedas. Ellos nos ponen a los españoles palos en las ruedas, a los ceutíes, a ti, a mí, a todos. Nos hacen la vida imposible. Pero nosotros a ellos no podemos hacer nada nunca.
2: Yo, dos cosas. Primero la pregunta de don Luis y luego el 102. Yo creo que en este nivel de psicopatía, ya que ya es un nivel de hombre tocando la lira viendo el incendio, total, las manifestaciones ni le rozan. Es una opinión personal. Sí. Yo creo que las manifestaciones ni le rozan a este hombre. También creo que va a aguantar hasta el final y que va a hacer lo moral y lo inmoral por mantenerse. Y cuando digo lo inmoral, también podríamos decir lo ilegal o lo legal, porque veremos a ver si esto de la ley de nietos se judicializa, ya está judicializado, gracias a Dios, ya lo hemos hecho, pero la decisión llega antes o después, porque claro, si nos llega la decisión después de que se hayan celebrado las elecciones, igual lo moral ya se ha convertido en ilegal. Vamos a creer que esto se pueda salvar, pero él va a hacer lo indecible, sí, lo indecible. Con respecto al 102, efectivamente, mire, yo es que, claro, está bien esto que mucha gente me dice. Cuando yo pongo alguna crítica al PP, me dicen, no es el momento, hay que ir todos a una. Y dices, sí, yo entiendo el momento y entiendo que hay que ir todos a una.
1: Yo también lo
2: pero,
1: creo.
2: Pero ante este monstruo hay que agotar todas las vías. ¿Pero qué te cuesta darle al dedito? ¿Qué te cuesta a ti darle al dedito y que iniciemos ya este proceso para intentar llevar a este tipo frente al tribunal por traición? ¿Pero por qué dices que no? Yo es que no encuentro sentido al no.
0: Yo estoy dispuesto, a mí también alguna gente me ha... Oh, es que tal, ahora es el momento efectivamente de aunar y tal. Digo, mira, sí, es el momento de, pues a lo mejor, intentar suavizar críticas hacia todas partes. Ahora bien, mientras siga vigente la declaración de Santiago Abascal como persona non grata en Ceuta y Vivas no presente inmediatamente una moción para quitar esa declaración, lo siento mucho, pero no me creo nada. Si estamos como estamos, es porque un señor llamado Vivas prefirió pactar con el PSOE y con los promarroquíes antes que con Vox en Ceuta. Entonces ahora pues pueden hacer todas las campañas de marketing que les salga del pito. Me dan exactamente igual. Yo se lo voy a seguir recordando a Vivas. ¿Cuándo vas a quitar la declaración de persona non grata de Santi Abascal en Ceuta? ¿Me lo puedes decir? Porque hay que quitarla. Hay que hacer una declaración de la Asamblea de Ceuta diciendo, este señor es bienvenido aquí, quienes no son bienvenidos son los que se dedican a fomentar invasiones marroquíes. ¡Qué leches! Yo estoy ya aquí de los llamamientos a vamos a llevarnos bien, pero con carácter unilateral, es decir, te voy a tratar como una escoria, pero chico, tú tienes que unirte conmigo porque hay que echar al sanchismo. Mira, no, chaval, yo estoy dispuesto a unirme contigo, pero aquí jugamos todos a lo mismo. Entonces, ¿cuándo se va a declarar esa declaración de persona non grata de Abascal caducada en Ceuta? Empecemos por ahí.
2: Claro, es que al final podemos unirnos, como usted dice, y debemos unirnos, como usted dice, para buscar el bien de España, de los españoles y de nuestro futuro y el futuro de nuestros hijos. Ahora, unirnos para buscar o perseguir aquello que le va bien al PP, pues hombre, pues no. Buscarnos, claro, si hay un partido que solo mira los momentos, solo estudia y analiza los momentos en función de lo que le va a venir demoscópicamente bien a ese

0: ese partido y hoy te dice el lunes una cosa y si sus asesores le dicen, oye, cambia el discurso aquí porque si no vas a bajar dos puntos y de repente el viernes cambia, no, mire, no. Nosotros nos unimos y nos damos la mano y nos abrazamos para buscar un futuro mejor para nuestros hijos y un país mejor para nuestros hijos. Pero no para buscar la mejora de la marca, para no para que la marca no caiga en la intención de voto. Para eso yo no creo que haya que estar unidos. Entonces hay cosas que llaman mucho la atención, como lo del 102, que llama la atención, igual que llama la atención mucho lo de la persona no grata, es que no tiene ya ningún sentido que el único tipo que acertó todo lo que iba a pasar en Ceuta, que el único tipo que se arriesgó cuando tenía un coste altísimo denunciar ciertas cosas en Ceuta, en el propio Ceuta, que rodearon, o sea, el hotel donde estaba Abascal fue rodeado e intentaron penetrar dentro a las habitaciones donde estaba Santiago Abascal. Entonces, el único tipo que asumió ese coste hace unos años, al menos vete ahora, si quieres ser amigo, vete al Parlamento de allí y di, oye, es que este tipo acertó. Este tipo que decía estas cosas es el que ha acertado. ¿Cómo es posible que siga siendo persona non grata en esta ciudad el tipo que vino aquí a asumir el coste incluso físico? Porque intentaron asaltar el hotel. Físico. Sí. Y ha acertado en todas sus predicciones, ¿no?
1: Y el tipo que ganó las últimas elecciones, tío, acepta la realidad. Pues es un detalle sin importancia. Pero vamos, que aquí tienes bastante gente que le vota. Aunque yo a eso no le doy mucha importancia porque en el País Vasco muchísima gente, bueno, la mayoría vota al PNV y a Bildu y a mí ciertas mayorías me horrorizan. Es decir, que ahí yo misma me llamo al orden porque las mayorías tampoco me dicen demasiado en ocasiones. El tema de Vivas es para mí bastante sangrante. Está haciéndose una campaña. Sé que esto puede doler mucho, puede cabrear a muchísima gente, lo siento, yo vengo aquí a decir lo que pienso. Se está haciendo una campaña impresionante y está reclamándole a la gente con quien pactó y que les ha, que a su vez ha pactado o se ha sometido, mejor dicho, al rey de Marruecos. Tus compañeros, tus socios con los que tú esto. Es que además yo lo he puesto en Twitter alguna vez. Digo, pero que son tus amigos, son tus socios para gobernar, aunque gobierna en minoría. Pero
2: de todas formas, dejemos el tema de Vivas. O sea, vamos a ver, lo que estamos asistiendo, que es una campaña de marketing para tratar de salvar
1: muy
2: al
1: fuerte,
2: soldado
1: ¿eh?
2: Vivas, sí,
1: pero
2: que,
1: muy fuerte,
2: que es normal. O sea, si estamos donde estamos, es, entre otras cosas, por culpa de Vivas, que se prefirió apoyarse en los promarroquíes y en el PSOE para gobernar Ceuta teniendo mayoría absoluta con Vox, y no lo hizo. Pero ahora, claro, se ha encontrado con que 100.000 tíos le invaden el territorio, y entonces ahora pues intenta salvarse a toda costa y el PP intenta salvarle. Pues bueno, pues es humano.
1: Y
2: yo eso,
1: salvar,
2: eso
1: ¿eh?
2: Lo entiendo.
1: Vamos,
2: bueno,
1: pero
2: me parece bien.
1: Van a hacer un monumento.
2: Bueno, me parece bien que lo salven. O sea, yo no dejaré de recordar sus responsabilidades y no se va a poder librar de ellas. La gente no es idiota. Y por eso en la encuesta de Electomanía, ¿quién sale como primera fuerza en Ceuta? Pues Vox. Que es quien sube. ¿Por qué? Pues porque la gente le puedes dar campañas de marketing chorras, pero la gente tiene memoria. Los ceutíes han escuchado cómo se nombraba a Abascal persona no grata. Los ceutíes han escuchado a Vivas diciendo que hay que llevarse bien con Marruecos. Los ceutíes han visto cómo Vivas nombraba a Fátima Hamed, la del partido pro-marroquí, vicepresidenta de la Asamblea, para no pactar con Vox. O sea, los ceutíes no son idiotas. Entonces tú les puedes hacer las campañas de marketing que sea, que al final, pues eso tiene un efecto limitadito. Con lo cual, yo tampoco voy a perder mucho tiempo en atizar a Vivas. A mí me interesa más otra cosa, que es lo que he estado detectando a lo largo de agosto, que es que en estos momentos entre el PP y Vox, arriba, en la cúpula, hay una colaboración cada vez más estrecha. O sea, yo he percibido, no tengo información, ¿eh? No he hablado con Santiago Abascal, no he hablado con Feijóo, pero yo lo que percibo mirando de fuera es que ha habido una coordinación constante de acciones entre PP a nivel cúpula y Vox a nivel cúpula de cara a responder a un Sánchez que se percibe como un peligro sí. para el Estado cada vez mayor. Y a mí me ha parecido inteligente la postura por parte de ambos sí. y me ha encantado el que de cara a la manifestación, a las concentraciones a mí, del sí, otro día, actuaran notar, coordinadamente, sí. precisamente, entre otras cosas, para quitar de en medio a todos los que intentan pescar en río revuelto, intentan en plan romerales llevarse el agua al molino del PSOE con concentraciones fake, concentraciones con nazis de opereta, dividiendo esfuerzos y todas esas cosas. Yo creo que PP y Vox han actuado de forma enormemente sí, responsable y pienso. Muy inteligente.
1: Estoy completamente de acuerdo. A ver... yo me puedo meter con el PP y me pueden cabrear en ocasiones, pero es evidente y en esa vida hay que ser práctico, que cuando haya elecciones, Dios quiera que sea pronto y Dios quiera que haya, tienen que reinar, iba a decir, tienen que gobernar juntos, no puede pasar lo de la otra vez, PP y Vox, porque esto es lo que hay. Y tienen que reducir el grado de ataque y de todo. Pero sí es cierto que lo tienen que reducir los dos. O sea, que no puede ser siempre que Vox sea
2: el que tenga que decir, venga,
1: sí,
2: vale.
1: Sí, sí, sí, venga, el de, vale, esa pégame, sí. Pégame
2: yo creo, flojito. Yo creo que ambos están en esa, sí, sí, en exactamente. Esa, en ese camino,
1: sí, sí, sí.
2: Pero insisto, y de hecho, ayer... hay una cosa en Ceuta que se tiene que resolver, y es que formalmente se tiene que derogar esa declaración de Abascal como persona non grata, porque en las actas de la Asamblea de Ceuta queda esa declaración. Y mira, no, solo faltaba que encima en las actas pasen como buenos a la historia los canallas del PSOE que jugaban para Marruecos y los del partido pro-marroquí que jugaba para Marruecos, ¿no? Sí, sí.
0: No, pero al final estamos en la discusión de antes. Esa declaración, revertir esa declaración de la que usted habla, en realidad deja en mal lugar al PP, porque el PP se abstuvo claro. para permitir que fuera claro. profesora no grata. Entonces,
1: y cuando uno busca una papeleta.
0: Lo mejor para la marca y no lo mejor para el conjunto...
2: No, pues... Un momento. Yo es que creo que no es así. Ese razonamiento es incorrecto. Cuando salió Sánchez el lunes en la cadena SER, yo lo dije en estos micrófonos. Digo, hace falta, aparte de malvado, hace falta ser idiota. O sea, si el lunes Sánchez se presenta en la cadena SER diciendo, pues reconozco que puedo haber hecho cosas mal. No es verdad que haya estado de vacaciones. He estado en la mareta 24 horas al día hablando por teléfono con unos, con otros. Lo que sí, pasa es que no podía hablar de ello. Sí. Te presentas y pido disculpas a los ceutíes, lo siento. Se presenta en plan humilde y habría ganado muchísimo más sí. que presentándose en plan chulo. Y si el Partido Popular en Ceuta, si el señor Vivas sale a la palestra a decir... Reconozco que me equivoqué cuando decía que había que llevarse bien con Marruecos. Reconozco que me equivoqué cuando tal. Y reconozco que me equivoqué cuando el PP se abstuvo en esa declaración y quiero enmendar mi error. Yo creo que ganaría muchísimo más que tratando de... que pagando campañas de marketing, pero sinceramente.
1: Humilde, yo se lo veo complicado.
0: Para hacer eso sí. hay que hacer ser humilde.
2: Hombre, claro, hay que tragarse el orgullo y decir me equivoqué.
1: Y tienes que decirle adiós, Fátima, adiós, pero nunca jamás. Y tienes que decir...
0: Es que la declaración la propone Fátima.
1: Claro, por
0: lo
1: eso...
0: Lo que hace Vivas
1: claro,
0: es abstenerse para que salga adelante.
1: Exactamente. Entonces, yo creo que eso no se va a hacer, Fátima. Y ya lo siento, porque a mí es algo que me molesta enormemente. Pero creo que eso no se va a hacer. Pero sí, efectivamente, entre PP y Vox, las cosas... Y yo me alegro muchísimo. Es necesario hacer que sacar este país adelante. Y el hecho... ¡Ay! Tengo que decir una cosa. ¿Puedo saludar? A Aurelio, el taxista que me ha traído en varias ocasiones y que siempre hablamos
2: y que escucha Radio Libertad. Gracias, don Aurelio.
1: Y que es un encanto de hombre. Y que los dos, esta mañana íbamos hablando, que es que cuando gobierne PP y Vox, que es para cambiar el país, no es para cambiar las siglas y para cambiar que ahora gobiernen los nuestros, es decir, que ahora se lo lleven los nuestros. No. Entonces, hemos recordado cuando Vox se salió de los gobiernos regionales. que le echo unas narices enormes, porque la gente pues no sabe lo que supone eso para un partido a nivel interno. O sea, la gente no tiene ni idea de lo que supone eso, y de hecho, pues más de uno que en su momento se tuvo que ir, luego se vio que no le había caído muy bien el asunto.
0: Es que el poder, entonces, el

0: Poder
1: Sí, la
0: dejarlo
1: erótica del
0: cuesta, ¿eh?
1: poder.
0: Cuesta
1: Sí,
0: dejarlo, ¿eh?
1: aunque sea regional, molesta, molesta. Entonces, pero eso le ha hecho saber al PP que Vox quiere cambiar cosas, no quiere gobernar. O quiere gobernar
0: Para cambiar
1: para
0: cosas.
1: cambiar las cosas. Entonces, creo que fue duro, creo que las elecciones del 23 fue durísimo para todos los españoles, fue duro para ambos partidos el resultado, fue horrible, fue un desastre porque están pasando las cosas que están pasando, porque hemos tenido a Sánchez estos años más. Si no hubiera pasado eso, si PP y Vox hubieran gobernado en un entendimiento de que hay que cambiar España, pues no estaríamos pasando las que estamos pasando, cuyas cosas pueden ser irreversibles. Lo de Ceuta puede tener mal arreglo, pero puede tener arreglo. Entonces, yo desde luego, ojalá que sigan en las regiones trabajando bien, que sigan entendiéndose. Y ahora tienen una prueba de fuego, que es que, bueno, que Europa está echando un cable, como les ha dicho, que nada de traer gente a la península. El tema de los MENAs en las regiones está teniendo ahí una parada, que está atemperando algo que Sánchez quería. Sánchez quería: me traigo los MENAs a la península y allá que se maten los gobiernos PP Vox. Y
0: Y
1: eso parece
0: resulta
1: que no va
0: que
1: a suceder porque Europa se lo ha impedido.
0: sí,
1: Es
0: no,
1: decir,
0: es que la gente
1: no todo le está saliendo bien a Sánchez, no.
0: no es consciente de hasta qué punto se la ha tenido que envainar Sánchez. Ha
1: Sí,
0: sido
1: sí.
0: 3 veces en agosto. La primera, cuando se le dice, lo dice la Unión Europea porque 22 países se plantan y le dicen a von der Leyen, se acabó lo de tu chaval este de España. O lo arreglas, Sánchez. O le dices a Frontex que lo arregle o te echamos de Schengen. Es lo que se le plantea la primera vez. ¿Qué hace Sánchez? Empieza a, pues su táctica, la de ganar tiempo. Y a ver, que se
1: Sí,
0: pudra la
1: sí.
0: situación y al
1: Yo
0: final pues
1: sigo.
0: hago lo que me da la gana. Yo sigo. Bueno, pues entonces al final coge Sánchez y empieza a deslizar pasadas un par de semanas. Bueno, y vamos a mandar a las pobres niñas a la península. Y sale el comisario europeo y le dice, no se manda a nadie. Te hemos dicho que lo arregles. Y entonces va Sánchez, ya tiene que nombrar mando único, convoca al Departamento de Seguridad Nacional y saca una esta de mando único donde ni menciona las expulsiones. Y entonces desde Bruselas se le llamó y se le mandó una carta. Y dice, solicita ya la ayuda de Frontex, visto que tú no quieres solucionar el asunto. Y tuvo que solicitar formalmente la ayuda de Frontex, que no quería para no molestar a Marruecos. 3 veces se lo ha envainado y por fin han empezado a hablar de expulsiones. Y ahora, pues a lo que está jugando Sánchez es otra vez a ganar tiempo, a ver si, hablando de expulsiones, pero sin ejecutarlas, pues puede al final enviar a mandar, empezar a enviarnos gente a la península. Pero tiene usted toda la razón, doña Carmen, porque Europa se ha plantado esta vez y le ha dicho que ni
1: Sí,
0: un
1: sí.
0: solo invasor iba a la península,
1: Pero
0: que si no, ya teníamos aquí
1: una de las
0: 2.000.
1: carambolas que tenía previsto Sánchez era decir: ahora provoco crisis en todo. Por ejemplo, el gobierno de Andalucía era un gobierno muy propicio para una crisis PP-Vox total. El corazón así de grande de Moreno Bonilla, con Gavira. Y Gavira es un carácter, ¿eh? Es un señor carácter. Y aparte que es que Vox es un partido nacional. Vox no son 17 taifas que aquí piensan una cosa y ahí piensan otra. O sea, en Vox se piensa lo mismo en toda España. Entonces, esto es algo. Mira, voy a, como dice Gonzalo Gonasaurius en Twitter, todo le sale bien a Vox. No sé si le siguen,
0: Sí,
1: pero
0: yo sí.
1: es una frase que utiliza bastante.
0: Gran
1: Pero esto
0: tuitero,
1: sí
0: muy bueno.
1: es muy bueno. Y esto es algo que yo lo vimos al principio de decir, bueno, es que además está provocando esto. Pero no, pero es que era una desestabilización de Ceuta, era otra desestabilización dentro de la península. Pero bueno, la realidad, y tenemos que pensar en Ceuta, Y ahora quisiera hablar de Ceuta, que estamos hablando de los efectos de Ceuta en Sánchez, en la política nacional, pero vamos
0: un momento,
1: a ver.
0: Pues si vamos a hablar de Ceuta, Ceuta, pausa publicitaria y seguimos.
1: No es hora.
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1: Bueno, una de las estupideces hirientes que dijo ayer el traidor en su comparecencia en el Congreso fue que, claro, que es que el día de la invasión los policías y los miembros de las fuerzas y cuerpos de seguridad que estaban, y soldados que estaban ahí en la frontera, habían tenido que elegir entre atender una crisis humanitaria o disparar a la gente, y eligieron la humanidad. Algo así, una chorrada de... Bueno, este hombre no tiene ningún respeto por ningún servidor público. Es una cosa espectacular. No le importa mentir, tergiversarlo todo y demostrar que es que le importan un pepino los servidores públicos que aquel día estaban en la frontera, ¿no?
2: Que dejará tirado a quien sea, donde sea y cuando sea. Es un sinvergüenza, es una persona vil, no hubo ninguna capacidad de elegir nada, los policías no eligieron nada de esto que él dice que eligieron. Probablemente, si se hubiera dejado actuar a los profesionales desde el primer minuto, probablemente se habrían evitado muchas muertes en el mar, probablemente, no, seguro, se habrían evitado decenas de agresiones sexuales en tierra, y jamás tuvimos la capacidad de decidir nada porque no había personal para decidir absolutamente nada, porque la frontera, a pesar de los avisos, estaba abandonada. Y la única posibilidad de decisión que había era la de proteger la propia vida de los que estaban allí, porque cuando entran miles de personas no sabes si algunos tienen esas intenciones y de repente pueden intentar cualquier cosa física. No hubo ninguna capacidad de elegir. Gracias a Dios los sindicatos policiales han salido rápidamente. Creo que Jupol ha hecho incluso un vídeo, un comunicado llamándole de todo y poniéndole en su lugar. Y claro, el problema es que no tenemos nadie que nos defienda a nivel político, porque el tipo que debería estar defendiéndonos a nivel político se llama Fernando Grande Marlaska, que es un tipo que es todavía, bueno, no sé si más sinvergüenza que el presidente, porque creo que no se puede ser más sinvergüenza que el presidente, pero que evidentemente va a dejarnos tirados igual que el presidente en todo tiempo y lo igual, siempre que sea para salvarse él y para salvar al gobierno al que pertenece. No tiene respeto por nada. Nuestros compañeros, mis compañeros sobre el terreno, No puedo decir lo que me dicen, que piensan de él y de esas afirmaciones, porque hablé con algunos policías de Ceuta ayer que me llamaron y me dijeron, pero tú has visto lo que ha dicho este tipo, pero tú has visto lo que ha dicho este... Bueno, me han dicho muchas más cosas que esa, vamos a dejarlo.
1: Dejémoslo en tipo.
2: Sí. Que son personas que viven allí, que tienen escolarizadas a sus hijos y a sus hijas allí, que llevan con todos sus hijos durante este verano encerrados en casa, sin poder salir a los parques y a las piscinas, ni a la playa, y que ahora llega al cole, porque llega al cole, y los coles van a estar militarizados. Entonces, con esta presión psicológica que lleva ya un mes, con este estrés emocional que lleva ya un mes, escuchan a su presidente faltarles al respeto de esa manera en la sede de la soberanía popular. Bueno, como digo, no
1: porque
2: voy a decir lo que me dijeron.
1: Porque lo que pasó allí fue que se encontraron a 100.000 invasores. ¿Cuánta gente había en la frontera en ese momento?
2: Mira, en el espigón, me dijo a mí un radiopatrulla, esto me lo dijo un radiopatrulla, la tarde esta, en el espigón había un guardia civil.
1: ¿Un guardia civil?
2: Eso me lo dijo a mí.
1: Para enfrentarse a 100.000 tíos que están invadiendo, y dice Sánchez en el Congreso. Y entonces el guardia civil decidió entre la humanidad, sí, y disparar la humanidad. Pero qué sinvergüenza es.
2: Qué sinvergüenza.
1: Bueno, hablemos de Ceuta. Lo que está pasando en Ceuta es que siguen pasando los días, sigue sin resolverse el tema. Efectivamente, el lunes se supone que tienen que empezar a ir los niños al colegio. Ni de palo. O sea, estamos todavía intentando ver cómo evitamos que entren por las noches a defecarse ahí los invasores. Pero es que, además, estamos viendo que los invasores que han entrado, al menos una parte de ellos, desde luego parece que no comparten mucho de lo que es nuestra cultura. Ayer mataron a palos a un delfín, a una cría de delfín en la playa. A palos. Las colonias de gatos han desaparecido. Existe la sospecha de que se los han comido a todos. A uno otro que había secuestrado a una oca y la llevaba atada por las patas y le pillaron infragante y salió corriendo. Pero, o sea, es que es realmente peculiar de qué especie de estrato social, cultural, viene toda esta gente que está entrando.
3: No es estrato social, es que es otra gente, otro tipo de cultura, otro tipo de todo. Pero esta mañana creo que usted lo ha comentado. A lo mejor esto hace reaccionar a mucha gente de la izquierda, que reacciona mucho más al maltrato animal que al maltrato de los ceutís.
1: Sí. A lo mejor.
3: Seguramente.
1: O llega alguno y dice, bueno, tal, las violaciones de la niña, bueno, que estén ocupando es la ciudad, pero la cría de delfín, que no me la toquen, ¿no?
2: Eso pasa,
3: sí, sí.
2: Eso
3: efectivamente. No sé dónde están todas las feministas que no están diciendo nada de las violaciones. Es que es más, la ministra de Igualdad rebajando la importancia de las violaciones, diciendo, no tenemos llamadas al 016. Hombre, señora.
2: ¿De visitas a los puntos morados, no sinvergüenza?
3: Sí, digo, las niñas inmigrantes, las niñas inmigrantes que están siendo violadas y cuyos gritos se oyen por las noches y tal, no tienen un móvil para llamar, ni siquiera saben lo que es el 016. Entonces, por favor, no insulte nuestra inteligencia y deje abanderar el feminismo ahí a un lado, de verdad, porque es que y nos ocupa más a las mujeres.
2: ¿Qué nivel de terror sexual se estará viviendo para que incluso haciendo un directo Rubén Pulido, Rubén Pulido, justo a 10 metros detrás se esté produciendo una agresión sexual? Justo a 10 metros detrás. Y vaya con la cámara Rubén Pulido, que lo tiene documentado, que se puede ver en Twitter, y con la chica tirada en el suelo, llorando, demás, los otros intentando separarla, por supuesto no quiere denunciar. Cuando llega la patrulla policial, por supuesto no quiere denunciar. ¿Qué nivel de terror sexual para que tú estés haciendo aleatoriamente un directo y a 10 metros de ti estén intentando agredir sexual a una niña, a una chica? Y no sabemos lo que sabremos en el futuro lo que ha pasado estos días allí.
3: Tendremos
2: de momento no tenemos ni la más remota idea de lo que está pasando estos días allí.
3: ¿Por qué no se sabe? ¿Por qué no hay denuncias españolas? Porque no están saliendo. Porque no están saliendo de casa. Porque las mujeres y las niñas españolas van, lo están diciendo, van acompañadas o simplemente no pueden salir. No pueden salir. Y entonces, ¿y dónde está la gente escondida? ¿Dónde están los inmigrantes escondidos? Bueno, inmigrantes, los invasores escondidos y tal. Pues entonces eso es un terreno, un territorio sin ley. Ahí no sabemos lo que pasa.
2: Y que no olvide la gente, porque la gente igual no tiene la perspectiva de lo que es Ceuta. Ahora mismo, yo estuve allí. Que no olvide la gente que todas estas salvajadas de las que estamos hablando son nada, con lo que estaría pasando de no ser que les quiero recordar a todos los oyentes que Ceuta está militarizada, que hay militares por todos los sitios. Y aún así pasan estas salvajadas. ¿Usted se imagina que no hubieran ordenado a la guarnición bajar a la ciudad de Ceuta? Es decir, todo lo que está pasando con una ciudad militarizada. Si no fuera así, imagínese las barbaridades que podríamos estar viendo.
3: Y aún así, insisto, la gente no para de decir en todas las conexiones que están sin salir. O salen muy en el centro a determinadas horas a tomarse un algo. Y
2: por la zona. Si a mí me lo decía la gente, cuando yo llegué allí el tercer día, que fue, yo estaba de vacaciones, fue cuando pude llegar, porque sabes que los helicópteros no estaban todos cogidos. Cuando yo llego, nos dicen que el ferry lo van a cerrar la Guardia Civil, que voy a entrar, pero que ya no voy a poder salir. Bueno, luego al final no lo cerraron. Bueno, pero cuando yo llego allí, yo lo primero que voy es a la playa. En la playa, cada 10 metros hay un regular o un legionario, cada 10 metros. Y empiezan a bajar las familias cuando, el tercer día, salen por primera vez de casa y muchas familias que me conocen de la tele y vienen a verme, me dicen, he bajado a por el pan por primera vez en las últimas 72 horas porque he visto a los regulares y a los legionarios. Si yo no los veo, yo sigo encerrado en mi casa, sin pan, sin leche y sin nada. Yo he bajado porque los he visto. Pero claro, toda la ciudad de Ceuta no hay un soldado para ti. A ver si hay unas zonas donde te permiten bajar un poco de pan y tal. Hay otras zonas más boscosas, más escondidas, donde se están produciendo auténticas barbaridades.
3: Exactamente, ese es el tema. Entonces, pues eso, lo que son las mujeres ceutís y tal, están protegidas, están en sus casas, bajan acompañadas, tal, y es ahí por lo cual la ministra de Igualdad, la sinvergüenza, se puede agarrar a decir que no tiene registradas llamadas 016, que no tiene registradas determinadas denuncias, y además es que, como feministas, ya digo, se están comportando muy mal porque están tratando a las inmigrantes, que son las que están soportando todas estas agresiones, como mujeres de segunda. Absolutamente, esto es así. Aquí, las progres.
2: Mire, me atrevo a decir una cosa. La ideología de género es una de las mayores perversiones del siglo XXI y todas las mujeres, da igual raza, condición, que no se sometan o no sean provechosas para el discurso reinante, son mujeres de segunda. Totalmente. Son mujeres de segunda. Da igual que sea marroquí, española, de Madrid, si tú no te sometes al argumentario o lo que ha pasado contigo no sirve al argumentario de la ideología de género, eres una mujer de segunda. Y esto... Oye, que aquí hace años, cuando empezaba toda esta movida y todavía los líderes de la ideología y los que lideraban las pancartas eran tipos como Rejón, Monedero y Pablo Iglesias, en las manifestaciones feministas, llegaron a escupir, insultar y derribar a una mujer embarazada, a Begoña Villacís, de 7 meses, recuerdo que lo recordaron. Y salió un socialista asturiano, lamentablemente, pido perdón, yo soy asturiano, y se bajó las posaderas y a 2 metros le enseñó. Sí. Esa mujer es una mujer de segunda para ellos, como cualquier otra mujer, que da igual el partido, da igual el color, cualquier mujer que no se someta o que no sustente el relato de la ideología de género es una mujer de segunda. Por eso la ideología de género, yo creo, es una de las mayores perversiones del siglo XXI.
3: Completamente, de acuerdo.
1: Bueno, estoy viendo que ya está nuestro invitado de hoy y fuera del estudio. ¿Creen ustedes, porque esa es la pregunta que hacíamos a nuestra audiencia, que Sánchez estaba en el ajo? ¿Was Sánchez in the garlic? ¿Qué preguntarían? Le preguntamos a la gente, teniendo en cuenta que estamos conociendo informes policiales que apuntan directamente a la implicación de Marruecos. ¿Ustedes creen que, y teniendo en cuenta que conocemos informes policiales que avisaban de que la invasión se iba a producir, ¿ustedes creen que Sánchez sabía de la invasión? ¿Ustedes creen que Sánchez colaboró en la invasión? ¿Que Sánchez la trató de frenar? ¿O que Sánchez en realidad no recibió el pobre ningún aviso? Ha entrado doña Carmen Carbonell para traernos la opinión de los oyentes, pero antes de darnos la opinión,

0: de los oyentes, me gustaría que planteara las cuatro opciones concretas que hemos dado y que nuestros tertulianos se pronuncien.
1: Concretamente, además, don Luis, tengo que decir que ya hay quejas. Manuel Blanco 416 en YouTube dice que falta la opción verdadera, que es la de que Pedro Sánchez lo organizó personalmente todo. Concretamente, la pregunta ya la ha dicho don Luis del Pino, y las cuatro opciones era: conocía y dejó hacer; la segunda, conocía y colaboró; la tercera, trató de frenar el asalto; y la cuarta, no conocía la amenaza. No tenía ni idea, Pedro Sánchez, una persona ingenua donde las haya.
0: ¿Ustedes qué creen, queridos?
2: ¿Cuáles son la primera y la segunda, perdona?
1: La primera es: conocía y dejó hacer. Y la segunda: conocía y además colaboró. No solo dejó hacer, sino que además contribuyó.
2: Yo creo que son complementarias. Yo creo que dejando hacer colaboró.
3: Yo creo lo mismo que... Yo creo que dejó hacer, por lo tanto, colaboró.
0: Claro. Bueno, ¿y qué dice la gente, doña
1: Esto es
0: Carmen?
1: Lo que dicen nuestros contertulios. El 61% de la opción más votada es esa, que conocía y que es que además colaboró. Pero es que la segunda opción más apoyada, con un 38% de los votos, es la de conocía y dejó hacer. La primera, ya ven, conocía y colaboró con un 61%, y conocía y dejó hacer un 38%. Hay un 0% de votos para la opción de trató de frenar el asalto. Está claro que nuestra audiencia sabe
4: ni uno por ciento.
1: Pero ni Begoña Gómez ha votado aquí en esto. Es que esto es una cosa un poco dramática, ¿no? Un 0%.
3: Hemos perdido a ese votante.
1: La militancia, que vote, por favor, desde Ferraz, que alguien vote en esta encuesta. Y hay un 1% diciendo que no conocía la amenaza. Esas son algunas delegaciones socialistas que dicen, bueno, pues vamos a justificarlo de alguna manera. Ya lo ven ustedes, que lo tiene muy claro nuestra audiencia. Aquí hay una relación directa con el gobierno de Pedro Sánchez. Tenían conocimiento.
0: Bueno, o sea, 99% de la audiencia cree que sabía. Y que o dejó hacer o colaboró.
1: Y solo hay un 1% que se cree la versión de que no tenían ni idea, que fue una sorpresa.
0: Esos son los 1000 asesores de Moncloa más todas sus familias, ¿no?
1: Sí, entiendo que son los que tienen que justificar lo que dijo ayer el presidente del gobierno en sede parlamentaria. Voy con comentarios. En Twitter, Rebe dice que Sánchez actúa como los malos de las series turcas. Y además tiene un poco rostro, ¿no? De galán de serie turca que de repente es un poco siniestro y acaba siendo un mafioso. Dice que miente y
0: sí,
1: miente.
0: Sí, de las series esas donde una se casa con uno que parecía tal y luego sale, que es un, en fin, psicópata.
3: Usted es el que las ve.
0: Todas, no me pierdo ninguna.
1: A mí me dejó impactada don Luis del Pino con el conocimiento de la serie del Príncipe, ¿se acuerdan ustedes? Con Alex González e Iba Buc. Iba Buc era una joven marroquí que se debatía entre si casarse con una persona que estaba vinculada a los servicios secretos marroquíes o seguir su corazón e irse con ese policía que estaba dentro del CNI. Bueno,
2: José Coronado estaba de...
1: José Coronado estaba de...
2: Su inspector, ¿no?
1: De, sí, pero que
0: de
1: ya...
0: jefe era de boomer, hacía de boomer.
1: No, de un tío...
0: Espía boomer.
1: No, que tenía ya callo, que llevaba mucho tiempo en Ceuta, que se conocía el barrio del Príncipe y que le decía al nuevo: oye, tío, es que aquí las cosas se hacen de otra manera, ¿no? Era... A mí, la verdad es que tengo que decirle que yo seguí esta serie apasionadamente y les recomiendo que la recuperen para ver pues cómo es en Ceuta.
2: ¿Por el argumento o por
3: no, pero no nos digas el final, por Dios,
1: El final nadie lo puede sospechar. ¿Qué puede de pasar en Ceuta con esto? Y luego, no sé si se acuerdan, hubo como una serie de protestas porque decían, no, para nada es el príncipe así. Aquí no hay inmigración ilegal ni tráfico de estupefacientes. Y era como, bueno, pues
3: ahora ya la hay.
1: Será una ficción bueno. La de esa serie. Bueno, espere, que voy con un par de comentarios más, que yo me lío aquí a hablar de telenovelas y me puedo quedar sola. Calixto, en Twitter, dice: Sánchez es un traidor y como tal lo sabía todo, pero como mentiroso profesional que es, lo termina negando. En las publicaciones de YouTube me quedo con un comentario de alguien que se hace llamar Reflexiones desde mi accent, que dice: ¿cómo es posible que no hayan sido detenidos ya todos los miembros del gobierno por colaboracionismo? ¿Dónde estaban las Fuerzas Armadas que no están cumpliendo su juramento? Hay que decirles que una cosa es lo que juran y otra cosa es lo que les dejan hacer, que también es muy importante. Y termino con una pregunta que lanza Pablo G4205 en el chat de YouTube, que dice: ¿es legal lo que hace Sánchez? ¿Se puede compaginar el cargo de presidente del gobierno de España con el de embajador de Marruecos en España?
0: Esto yo no creo que no. Creo Oye, que a sí. lo mejor hay le podemos meter mano por ahí, ¿no?
3: Compatibilidades, claro.
0: Muy bueno. ¿Quién decía eso? ¿Qué oyente?
1: Un oyente que en el chat de YouTube se hace llamar Pablo G4205.
0: Pues
1: Pablo,
0: muy bien visto, sí,
3: muy
0: señora.
3: Bien visto. Hay que pillarle por ahí.
0: Hay que pillarle por ahí, como con Al Capone. Hay que buscarla.
1: Sí, el subterfugio.
0: Ha violado la ley de incompatibilidades.
2: Claro. Cualquier vía es una vía buena.
0: Bueno, pues muchísimas gracias, doña Carmen Carbonell. Vamos a ir

0: irnos a despedir la tertulia, pero antes les recuerdo lo que ha dicho ayer en GB News, una entrevista en el medio GB News británico, Donald Trump. Textual: lo que ha sucedido en Ceuta es, en muchos aspectos, peor que una invasión militar normal. Dice, y tengo experiencia, le dice la entrevistadora, han entrado 70.000 personas, y dice, no, yo tengo experiencia calculando multitudes. Han entrado muchos más de 70.000. Les voy a poner ahora en Twitter el corte con concreto de la entrevista donde Trump dice, donde Trump se pronuncia sobre Ceuta.
1: Ah, eso lo ha dicho Trump, lo de que han entrado mucho más. Bueno, la gente tiene que saber que Trump tiene tecnología para saber el número exacto de personas que han entrado en Ceuta, pero sin fallar ni uno, ¿eh?
0: Bueno, pues eso, peor que una invasión militar lo que ha sucedido en Ceuta, dice Trump ayer. Y por cierto, los atontados que intentan decir que la culpa de lo de Ceuta es de Trump, de Israel y tal, pero nunca de Marruecos. Dejad de hacer el ridículo, chavalotes. Bueno, muchísimas gracias. La verdad es que hace usted una enorme labor, don Samuel.
1: Gracias.
0: Qué gran ministro del Interior sería, ¿verdad?
2: Será, será.
0: Doña Carmen Álvarez Vela, muchísimas gracias. Y felicidades de nuevo a María y a la recién nacida Alejandra. Gracias, doña Carmen Carbonell. Ponemos punto final a la tertulia con don Paco Linares, que nos viene a recordar que hay traidores en el poder. Buenos días, don Paco.
3: Gracias y saludos. Ayer continué sorprendiéndome con las declaraciones de Pedro Sánchez en el Congreso de los Diputados y de esos buenos samaritanos que te quitan el pan de la boca, el pan ganado con el sudor de tu frente para dárselo a otros, mientras que la vida decente la chupan los extremistas para engordar su apetito de poder, sus apetitos de poder. Cada vez pagamos más por menos. Las infinitas mentiras de Sánchez y la demagogia de sus izquierdas viven muy bien a costa del trabajo y la degradación de nuestro sistema de salud, de nuestros precarios sueldos, de la imposibilidad real de vivir con una mínima dignidad en una vivienda, mientras los bancos se hinchan y los sueldos y prebendas continúan siendo exclusivos del poder. Sube la inseguridad ciudadana a la misma velocidad que el Falcon de Sánchez, y el nivel de vida que se dan estos políticos extremistas es enorme, porque el PSOE y sus colegas son de extrema derecha. Se es fascista, facha, cuando no se admiten otras opiniones, cuando todo vale para seguir en el poder, incluso con traiciones si les es necesario. No existe una extrema derecha, solo una extrema poca vergüenza a las que muchos votan porque creen sus mentiras. Y son precisamente esos traidores los que tienen el poder, los que tienen el poder en nuestra España. Sánchez y compañía, sois unos mentirosos y unos esbirros de Marruecos. Mañana más y mejor, mejor dicho, el lunes más y mejor. Punto final.

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1: Bueno, tengo con nosotros a un amigo mío y de toda la audiencia, don Javier Santamarta. ¿Qué tal está usted?
2: Don Luis, pues ilusionadísimo. O sea, después además de casi mi renacimiento, que empezar el primer día, o sea, delante de un micrófono, vamos.
1: Ayer ponía un tuit muy bonito, don Javier Santamarta, donde recordaba una famosa frase: las dos palabras más bonitas en español no son te quiero, sino es benigno.
2: Es benigno.
1: Sí, ha estado usted un tanto preocupado estos últimos tiempos.

pruebas y tal, y claro, cuando te dicen la gran C y tal, que hombre, que es verdad que ahora mismo no es lo mismo, pero claro, pues mi querido hermano José Luis, el único que tengo, pues falleció además de lo mismo que me dijeron. Y la verdad que, y además la misma dama que yo tengo ahora, la verdad que me acojoné, porque los hombres somos así, que un uñero ya nos supone ya, en fin, necesitar Vicodina, pues imagínese que le digan que puede pasar por estas cosas. Pero bueno, lo importante.

0: le habían detectado. Además es que le necesitamos trabajando, porque está
1: Sí,
0: usted que se sale, tiene don Javier Santa Marta el mérito, aparte de eso, sus libros excelentes de divulgación histórica, tiene el mérito de haber puesto en marcha las jornadas sobre la leyenda negra, que desde el principio fueron un éxito y cada año más. Y ya vamos por la
1: por
0: octava
1: la octava.
0: edición.
1: Es que no se habían hecho, no se había realizado nunca. A mí me sorprendió mucho encontrármelo. Y claro, ya viviendo como estaba en San Lorenzo del Escorial, y yo digo, bueno, pues qué mejor sitio, efectivamente, en un lugar donde, bueno, pues en fin, Felipe II, todo lo que supone además con la relación a él y a la leyenda negra, pues es el sitio perfecto para llevar a cabo las jornadas. Y para mi sorpresa, porque no sabías cómo iba a funcionar. Es que todos los años está siendo ya un éxito, vamos cambiando temas, el año pasado fue el desastre del 98, que además tuvimos también aquí a Radio Libertad para hablar de ello, el siglo XVIII, el propio Felipe II, que por cierto, claro, el año que viene ya la tenemos, ya empezamos, ya estamos trabajando para la novena, aprovechando el quinto centenario que viene del nacimiento de Felipe II, bueno, pues este año dedicada a los reyes católicos. Y claro, es una locura porque estamos viendo, nada, hemos empezado, el primer medio al que vengo es este, precisamente que ya tenemos más de la mitad del aforo vendido solamente por redes sociales y que tenemos gente que ha comprado en Alemania, en Suiza, en Austria, en Países Bajos y en Edimburgo, en Escocia. O sea, gente que nos está viendo de toda Europa y, por supuesto, de Galicia, del País Vasco, de Cataluña, de toda
0: Pues
1: España para venir a
0: esto
1: esto.
0: contiene un mensaje críptico, pero quizá no tanto, de don Javier Santa Marta. Tienen ya vendidas la mitad de las entradas. Así que, queridos oyentes
1: Sí,
0: de Mañanas en
1: yo lo
0: Libertad,
1: siento.
0: o se dan ustedes prisa en comprar la otra mitad o se van a quedar
1: Sí,
0: sin
1: porque en
0: asistir.
1: cuanto ya empecemos efectivamente a ir a los medios, pues la cosa ya va a ir rodada, porque esto ha sido una cosita de que uno lo pone en medios y tal, y te encuentras con. Es verdad que los reyes católicos siempre gustan, o sea, es un tema, porque hay temas a lo mejor que siempre a lo mejor son más complicados y tal, pero es verdad que acabamos siempre teniendo lista de espera. Claro, esto llevarlo a cabo como lo hacemos en el Paraninfo del Colegio Alfonso XII, de los agustinos, claro que era el antiguo salón de baile del Palacio Monasterio, claro, estás en un teatro de 1570, es que eso no tiene, en fin, no, y ya digo, son 500 plazas que se llenan. Pero luego además lo hemos complementado ya también con el domingo, aparte de las charlas que se van a dar durante todo, a lo largo de todo el día, con un concierto en el Coliseo Carlos III, que es una bombonera preciosa. De hecho, bueno, la Comunidad de Madrid tiene dos teatros reales, el Teatro Real de Madrid, pero el Teatro Real de San Lorenzo del Escorial. Y con además, pues, vamos, va a ser una maravilla, porque claro, siempre hacemos, el año pasado ya lo iniciamos, ahí en este lugar tan increíble, con un concierto también de época, pero en este vamos a hacer un concierto con Carlos Bernicke, que ha hecho también, incluso, si alguien tiene Spotify, puede buscar Música para un Imperio, que es una maravilla, se dedicaba a Carlos V, pero va a estar Cecilia Lavilla Berganza, la hija de Teresa Berganza, en un montaje visual increíble. Y luego, después, ese mismo domingo, terminaremos con la recreación histórica de la rendición de Granada, con gente que va a venir de voluntarios de Madrid,
0: ¡Oh, qué
1: de
0: bonito!
1: Úbeda, o sea, vamos a ver a la propia Isabel la Católica y a Fernando el Católico a caballo, llegando
0: Ya
1: ahí a las
0: escucharemos eso
1: afueras.
0: de llora como mujer, lo que no supiste defender como hombre, ¿o eso no?
1: Ya, vamos a ver si ya la madre de Boabdil estará también, y ahí son el tema. Entonces ya digo que es algo en donde se mezcla no solamente las charlas divulgativas e históricas que puedan ser interesantes, sino también vamos a hacer también una emisión especial de la serie Isabel, que Javier Olivares, su director, pues nos ha permitido, que también incluso estuvo colaborando en otra edición, sino que también además eso va a ser música, recreación, en fin. Y todo esto por 25 euros. O sea, sábado y domingo.
0: 25
1: Sábado y
0: euros,
1: domingo, completos. Vamos a
0: señores,
1: ver,
0: por
1: vamos a ver,
0: 25 euros.
1: vamos a ver.
0: Programa completo, sábado y domingo, con las conferencias, con el concierto, recreación histórica. Vamos, lo tienen ustedes tirado de precio, Eva.
1: Y para que sepan, Alberto Gil Ibáñez, que es un crack para hablar del tema, Inés
0: Sí, señor.
1: Montano, también una mujer que se ha implicado mucho eso, en el tema de bueno, la mayor experta en Cárdenas Cisneros, como es la catedrática Teresa Jiménez Calvente, Ana Velasco Molpe, Ana Isabel del Val Valdivieso, que también es una experta en esta época, pero Esteban Miracaballos, tengo unas ganas de escucharle, Armando Vesga Marroquín, o Pepe Soto Chica, José Soto Chica, el Floristán, Vesga Marroquín, si es que

0: Que un pedazo de catedráticos, de divulgadores, de un nivel que no es lo habitual y además de una manera en que además también van a tener, porque también hacemos una especie de zona de mercado en donde van a poder comprar juegos de mesa relacionados con la historia de España. Camisetas, merchandising, pues eso, tipo de los Delegado Hispánico, de Risco Negro, de Nightwar Games, de Draco Ideas. Es que esto es como una especie de fiesta de la
1: A ver,
0: historia.
1: pare, pare, pare. Porque está la gente, me dicen, llamando aquí a la centralita, que cómo se pueden apuntar, dónde se pueden apuntar, cómo puede alguien apuntarse al evento, cómo puede
0: Pues
1: sacar su entrada.
0: claro, pues muy, en el fondo muy fácil porque uno pone ya en Google Jornada Leyenda Negra San Lorenzo El Escorial y te aparece el enlace a Eventbrite, que parece una cosa de estropajo, pero no, que es un sitio muy bueno en donde van a ver todo lo que es la programación. Si alguien nada más no puede el domingo, puede comprar nada más su entrada para el sábado. De todas maneras, es fácil también entrar tanto en Facebook como en Twitter, en mi perfil, y van a ver cómo van a tener el enlace perfectamente ahí preparado para poder llegar ahí. Hay un QR, en fin, para poder comprar las entradas y eso. Animo que de verdad que esto luego va a ser, bueno, las que tenemos, se nos inventó una cosa que era el Real Pase Imperial, una especie de pase
1: ¿De
0: VIP
1: fila
0: especial.
1: cero?
0: No,
1: No.
0: no, no, de pase
1: Ah.
0: VIP, en el que comen además con los ponentes, se recibe una cosa así, tienen un sitio especial, en
1: Eso está ya
0: horas,
1: agotado.
0: en 9 horas, en 9 horas, y no lo habíamos ni anunciado. O sea, 1 de agosto. O sea, pero que la gente ya. Y es gente que. Matrimonios que ya vienen de Valencia, de Málaga, de Zaragoza, de Barcelona. Que ya dicen, no, no, es que es nuestro fin de semana para disfrutar San Lorenzo del Escorial. Entonces, claro.
1: 26 y 27 de
0: De septiembre.
1: septiembre.
0: Último, siempre se hace último fin de semana de septiembre. Y
1: Entra,
0: también.
1: entran ustedes en Google,
0: Sí.
1: ponen
0: No,
1: jornadas,
0: Leyenda Negra.
1: leyenda negra,
0: San Lorenzo del Escorial.
1: San Lorenzo del Escorial,
0: Y ya
1: y
0: está.
1: el primer enlace que les sale es de eventbrite.es, que es este de venta de entradas, y ahí tienen ustedes la octava jornada de la leyenda negra. Y yo que ustedes iba
0: No,
1: ya
0: no,
1: haciéndolo
0: la
1: porque
0: Real
1: si no.
0: Academia de la Historia nos avala y luego pues está ahí la Oficina del Español de la Comunidad de Madrid, que la verdad que nos ha hecho junto con también el Ayuntamiento, porque hay que reconocer, pues una ayuda también porque todo esto no es gratis, o sea, y cuesta y saliendo adelante como la Fundación Universitaria Española o Allianz, que la verdad que nos da una alegría porque es que cada vez quiere venir incluso más gente a intentar ayudar, a patrocinar, a ayudar, pero que el mejor patrocinio es tener, de verdad, esas 500 plazas llenas, que vean además las imágenes, incluso cuando entren en el Brite van a ver el lugar donde se lleva a cabo tanto el Coliseo Carlos III como este Paraninfo, porque es también parte de ese entorno, o sea, es algo maravilloso. Y luego además va a haber pero lugares especiales para poder ir a comer en el Real Sitio de San Lorenzo del Escorial, con menús especiales
1: Por fin,
0: adecuados. Es
1: ¿cómo se
0: que, ¿cómo
1: come
0: se
1: en cualquier
0: come?
1: sitio en
0: Por
1: el
0: Dios.
1: Escorial?
0: En cualquier sitio, la verdad, que yo tengo mis favoritos, no voy a decir tal, porque luego me
1: Yo
0: dicen que tal
1: tampoco,
0: y que cual, pero la verdad es
1: tampoco,
0: que.
1: pero tenemos usted y yo pendiente un
0: Sí, es verdad, es
1: cocido en
0: verdad, es
1: un
0: verdad. Sí,
1: sitio que es
0: sí, pues esos 13 vuelcos, esos 13 vuelcos. ¡Ah, oh, qué ganas que haga frío!
1: Bueno. Pues la verdad es que es una maravilla todo. El que ha asistido a alguna jornada de la leyenda negra en el Escorial en las 7 ediciones anteriores, pues ha salido encantado, porque son ponentes extraordinarios, historiadores de peso, gente que conoce los temas que se han ido tratando cada año. Cada año la temática donde se
0: Y
1: centran
0: que
1: los
0: hay debate, o
1: esfuerzos es
0: sea, no es
1: distinta.
0: una cosa ahí como una especie de acto. No, no, que haya debate, hay autores que prenden una cosa, e incluso hasta los propios asistentes para poder preguntarles. O sea, no, no, esto es una cosa mucho más abierta de lo que imaginamos.
1: Y al final lo que estamos viendo, don Javier, es que con el paso del tiempo, pues cada vez se están desmontando más mitos sobre nuestra
0: Sí,
1: historia
0: completamente.
1: y cada vez pues nos damos cuenta más de que, caramba, qué historia de España tan maravillosa tenemos. Es una cosa
0: Sí,
1: espectacular.
0: la verdad que sí. Yo además, dentro de un par de meses, seguramente tendré que volver porque va a salir la edición décimo aniversario ampliada y renovada de Siempre tuvimos héroes, que es con el primer libro con el que yo empecé la divulgación. Pero es que efectivamente es un libro que incluso era un poquito rara, la aportación de España al humanitarismo, tan rara, que no lo quería nadie. Y ahora mismo va por no sé cuántas ediciones en la normal y vamos a sacar una novísima edición ampliada, con nuevos capítulos, actualizada. Gracias a ese libro pues se reconoció y ya tiene en Madrid una calle Fidel Pajés. A ver si conseguimos una calle para un madrileño que nació en Goya. que era un madrileño que además, bueno, un polímata, un tal Julián Juderías, que es el que empieza a trabajar este tema de la leyenda negra de una manera, o sea, es la referencia. Y Madrid no tiene una calle. Un madrileño nacido en Madrid, que muere en Madrid y que es, vamos, y que hizo esa lucha para la historia de España, pero eso tenemos la plaza de Margaret Thatcher o de Rafael Acarra.
1: Pues yo le vuelvo a lanzar la idea para unas futuras ediciones. ¿Qué tal desmontar la leyenda negra de Fernando VII, que además juega el Escorial un papel fundamental?
0: Entonces, pues nació allí claro. Y sí, porque además sí, también hay mucha relación con esa también lo que supusieron las emancipaciones americanas, más llamadas independencias, de una manera en que, bueno, qué papel jugó ahí Fernando VII, los liberales, la realidad de ahí, que era el tema. Estamos en ello, de hecho, ya tenemos las 5 próximas ediciones programadas.
1: Y ¡hombre! Ya se va a
0: sí, pues, somos así.
1: Entonces, es que con más motivo tenemos que tomarnos ese cocido.
0: Eso sí, por supuestísimo.
1: Venga.
0: Don Luis, muchísimas gracias.
1: Muchísimas gracias, don Javier. Y recuerden, como no se den prisa en llamar, se quedan ustedes sin entradas. Vamos con pausa publicitaria y terminamos el programa.
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0: 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No es solo el calor y el estrés, es esa sensación de que la mente sigue encendida y de que el cuerpo no encuentra el momento de relajarse. Si eres de los que han probado de todo sin resultados, pues es importante que sepas que el nervio vago tiene un papel clave en todo este proceso. El nervio vago es la vía que activa la serenidad y permite pasar del estado de alerta al de calma profunda. Vago Relax es un dispositivo portátil diseñado precisamente para estimular el nervio vago y para favorecer un estado de relajación profunda. Así, ayuda al cuerpo a prepararse para un descanso más reparador, incluso en las noches más difíciles. Don Adolfo Albistur es responsable de Protege tu Vida. Muy buenos días, don
1: Buenos días, don Luis.
0: ¿Cómo actúa Vago Relax sobre el nervio vago?
1: Bueno, hay que decir que el nervio vago, que muchas personas, es normal que no se conozca, ¿no? Porque no es algo que se hable diariamente, ¿no? El nervio vago, pero todo lo que has dicho es así, es decir, es muy importante. Es un nervio el más largo que tenemos. Se dice vago porque vaga, porque va, no es que sea vago porque de perezoso, sino es porque vaga, porque es un nervio errante, ¿no? Va desde el bulbo raquídeo hasta el intestino, pasando por las zonas más importantes, como es el corazón, como es el esófago, como es el estómago, el intestino. 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
1: 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Lo que sí es verdad, que según lo vas usando durante más días, esto es como un músculo que lo vas entrenando. Entonces hay veces ya que lo tienes que usar menos, a lo mejor un día ya no lo usas y también entras en sueño. 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
1: 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Muy fácil.
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1: Gracias, don Luis.
0: Bueno, muchísimas gracias, queridos oyentes, por habernos aguantado un día más, una semana más. Ahora les dejo con don Eric Gutiérrez y Deportes en Libertad. Nosotros volveremos el próximo lunes a las 7 de la mañana. Hasta entonces, un abrazo muy fuerte. Pórtense bien.
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1: Buenos días y bienvenidos a Deportes en Libertad.

Buenos días deportivos en este viernes 4 de septiembre, previo a ese fin de semana que empieza la jornada 4 de la Liga. Pero antes de hablar de la Liga hay que hablar de un anuncio sorpresivo del día de ayer. Marcos Llorente, que empezó como titular en este Mundial 2026 que ganó la selección española, en ese lateral derecho, ha anunciado que se retira definitivamente de la selección española. Tres retiradas de la selección seguidas, primero Messi, después Rüdiger y ahora Marcos Llorente. Como digo, a sus 31 años dejará la selección. Lo hace en uno de sus puntos más altos en su carrera internacional, en un gran momento en Atlético de Madrid, una gran temporada la pasada. Además, como digo, llegó a ese Mundial que acabó ganando el título más importante, evidentemente, de su carrera y de la de todo futbolista que gane un Mundial. El polivalente de jugador madrileño comunicó su adiós a través de un emotivo mensaje en sus redes sociales, acompañado de una fotografía en blanco y negro junto al trofeo mundialista. Hay que decir que Llorente deja la selección después de 27 internacionalidades, que para el nivel que ha dado Llorente estos últimos años me parece un nivel, o sea, un número de partidos bajo. Si uno piensa en el nivel, como digo, de Llorente, pensaría que son más, pero finalmente solo son 27. Es decir, hay que decir que en su despedida quiso destacar los últimos 52 días compartidos en esa concentración mundialista, y además la noticia pues provocó varios adioses destacados, ¿no? Varias despedidas destacadas, entre ellas Ferran Torres, Mikel Merino, Pedro Porro, que respondieron a ese mensaje en redes sociales pues dándole el apoyo, diciendo que había sido un honor haber jugado con él. A partir de este momento Llorente pues se va a centrar evidentemente en su energía física y mental de forma exclusiva en Atlético de Madrid, donde parece que va a renovar próximamente y donde, según ha comentado alguna vez, puede que se retire relativamente joven. Ya no sé lo que es joven en el fútbol, porque antes joven eran 34 años, pues claro, ahora los futbolistas

se juegan hasta los 40. Igual joven son 37, que puede ser, porque físicamente está hecho un toro. Nos vamos al otro lado de Madrid, donde hay una otra noticia. Ayer en Las Palmas arrancó el juicio oral de los futbolistas del Real Madrid, de los que hoy solo se mantiene en plantilla Raúl Asencio, por el caso de filtración de imágenes de contenido sexual. Recordemos, se les juzgaba a los excompañeros de Asencio, Ferran Ruiz, Juan Rodríguez y Andrés García, junto evidentemente al futbolista del Real Madrid, Raúl Asencio. Y en ese juicio público oral, el que puso el Ministerio Público, porque quería comprobar que el perdón que dio la víctima, ¿no? La supuesta víctima, no estaba condicionado por esa indemnización a la que había acordado con los jóvenes. Perdón que le dio la víctima finalmente, perdonó a las cuatro personas que estaban imputadas en este caso, y provocando que se retirase la acusación para los cuatro de delitos de revelación de secretos. Para los otros tres todavía hay delitos que se están investigando. Para Asencio, que solo recaía sobre él esta revelación de secretos, pues ya se cierra este juicio. Hay que decir que tras el suceso el jugador ha querido pronunciarse en redes sociales. Recordemos también que ha tenido suceso últimamente de esa situación, ¿no?, en la que dio por 4 el nivel permitido de alcohol. Pues también le criticó su propio entrenador, José Mourinho. Pues hizo un comunicado en el que dice que espera que tras ser absuelto se den tantas noticias como cuando había las noticias relacionadas con su posible culpabilidad. También pide responsabilidad a la prensa, recordando que detrás de esas noticias hay familias, hay personas. Evidentemente, pues se refiere a él mismo y a toda su familia. Muestra gratitud a su familia, amigos, agentes y evidentemente también a Real Madrid, que le ha respaldado en todo momento, y asume plenamente la responsabilidad de su incidente de alcoholemia, expresando su sincero arrepentimiento y asegurando que ha aprendido la lección. Además, finaliza declarando que ha cerrado este capítulo con respeto y sin buscar polémicas, reafirmando su compromiso de seguir creciendo tanto dentro como fuera del campo bajo los valores del club, cosa que dejó caer Mourinho en esa rueda de prensa. Por otro lado, el Madrid, para cerrar el capítulo del Madrid, ha enviado a la UEFA la lista de jugadores inscritos para disputar la Champions League, en la que no está Ferland Mendy, futbolista en el que se ha hecho muchos memes con la Champions del Madrid, siempre estamos hablando del tema. Pues este año no va a jugar. ¿Por qué? Porque va a ser inscrito Sergio Martínez, el futbolista que llega procedente del Racing Club de Santander, que va a ocupar ese puesto que iba a ocupar Mendy a causa de ciertas bajas que tiene el Madrid en esa posición, teniendo en cuenta que supuestamente venía para el Castilla, pero parece que le ha convencido a Mourinho hasta tal punto que lo ha incluido en esa lista de 25 futbolistas. Ahora nos vamos al otro lado de Madrid, otro de los lados, no paramos de hablar de Madrid, Atlético, Real Madrid, y ahora nos vamos al Rayo Vallecano, porque ha anunciado a través de sus redes sociales un comunicado diciendo que el partido ante el Racing de Santander, que se disputa este sábado a las 6:30 de la tarde, se jugará, como ya ocurrirá frente al Alavés, en el estadio de Butarque. El club, en un comunicado, como digo, denuncia que la Comunidad de Madrid no ha respondido a la solicitud de levantar la medida cautelar sobre el estadio de Vallecas, a pesar de que, según dicen, ya han presentado toda la documentación, e inspecciones técnico-sanitarias aprobadas. Califica de atropello la imposibilidad de jugar en su estadio y además advierte que no jugar como local en Vallecas aumenta el riesgo de perder puntos y sufrir un potencial descenso de categoría. Está ya el Rayo Vallecano hablando de que esta situación que están viviendo entre la Comunidad de Madrid y ellos podría provocar el descenso, y lo que con eso conlleva, evidentemente, bajar a la segunda categoría del fútbol español. Ante la urgencia, la entidad prepara la organización del partido, como digo, en Butarque, pero sí que han dicho que el servicio jurídico del Rayo agotará las vías para solicitar el aplazamiento del encuentro. Por tanto, a pesar de que parece que se va a jugar en Leganés, hasta el último momento el Rayo Vallecano va a intentar que no se juegue ese partido en estos momentos y que se juegue en algún otro, que todavía, pues como acabamos de empezar esta liga y esta temporada, pues todavía hay algún hueco para meter algún partido. Veremos si lo consigue el Rayo, aunque parece complicado. Y hablando de esta jornada, ese partido que se va a jugar, como digo, entre el Rayo y el Racing, vamos a hablar de otros partidos, porque ayer, recordemos, se jugaba ese primer partido de la jornada 6, partido entre la Real Sociedad y Celta, que cuando se juegue esa jornada 6 jugarán sus respectivos partidos de Europa League. Pues se jugó ese partido entre ellos y fue un 0-0 en Anoeta. La Real dominó la primera parte y gracias a un espectacular Radu, el Celta consiguió llevar el partido al 0-0 al descanso, porque hizo varias paradas y decisivas. En el segundo tiempo las sustituciones equilibraron un poquito el duelo, pero a pesar de que se acercó al gol el equipo celtarra con tiros de Iago Aspas, por ejemplo, entre otros, quien si no, no consiguió batir la portería de la Real Sociedad. Por tanto, reparto de puntos que no le viene bien a ninguno de los dos, digamos. Ahora nos vamos con la jornada 4, porque hay muchos partidos. Hoy empieza con un gran partido, igual el mejor de la jornada, junto a ese Athletic Club Atlético de Madrid que hablaremos ahora, pero ese Real Betis Real Madrid hoy a las 9 de la noche es de los grandes partidos de la jornada. El sábado tendremos
tendremos ese Athletic Club Atlético de Madrid a las 4 y cuarto, Rayo Vallecano Racing, del que hablábamos antes, a las 6 y media, y Villarreal Deportivo de La Coruña a las 9. Ese es un gran partido, cuidado, Villarreal que no viene en su mejor momento y el Depor que parece que sí, veremos quién se acaba imponiendo teniendo en cuenta que juegan en Villarreal. El domingo a las 4 y cuarto, Valencia Fútbol Club Barcelona, parece un partido que en otros momentos de la historia pues hubiese sido un partidazo y ahora no tanto, el Barcelona está en muy buen momento y el Valencia cada vez peor. Deportivo Alavés Osasuna a las 6 y media, también a las 6 y media Málaga Levante, el duelo que se pues será por el descenso, yo creo, porque creo que van a ser dos equipos que van a estar ahí abajo, esperemos que no, pero bueno, lo normal es que sí. Y por último a las 9 Español-Sevilla, y el lunes hablaremos de eso ya el lunes, pero bueno, para remarcarlo, Getafe-Celta, perdón, Getafe-Celta no, he cometido aquí una equivocación, Juan, el... A ver, denme un segundo porque quiero comprobar exactamente cuáles son los partidos del lunes. Efectivamente, Getafe-Celta, sí. Claro, correspondiente, perdón, claro, a la jornada 4, porque estaba pensando cómo va a ser Getafe-Celta si ha jugado ahora. Pero claro, el Celta jugó la jornada 6. Yo también me hago líos con esto de las jornadas. Como digo, Getafe-Celta a las 7 y a las 9 y media Elche-Real Sociedad. Y por último, hablamos de la Vuelta a España, porque la duodécima etapa de la Vuelta cerró ayer con ciertas emociones. Ganó Jacob Omrzel haciendo un ataque en los últimos kilómetros. Y además, Enric Mas se coronó como todavía más líder. A 12 kilómetros del final, Enric Mas arrancó con fuerza y consiguió separarse de sus perseguidores, de bueno, sus varios perseguidores, pero de los que le están persiguiendo en la general, Gal y Roglic, sacándoles 27 segundos extra a los segundos que ya les sacaba en las anteriores vueltas. Esperemos que Enric Mas consiga esas últimas victorias. Todavía quedan 9 etapas, o 11, creo que son 21 o 23, ahora tengo dudas, pero quedan unas cuantas etapas. Esperemos que Enric Mas todavía mantenga esa distancia sobre sus perseguidores y se proclame campeón de esta vuelta después de, desgraciadamente, esa caída de Pogacar que parecía el claro vencedor. Ahora nos vamos al mano a mano con uno que hace tiempo que no está, pero que bueno, lo esperábamos con muchas ganas, Gonzalo Sánchez Arjona.

0: Vamos con ellos. Saluda a Gonzalo Sánchez Arjona.
1: ¿Qué tal, Eric? ¿Cómo estás?
0: ¿Cómo han ido esas vacaciones? Creo que has estado por Grecia, por Turquía.
1: Sí,
0: oye, qué bien.
1: Muy bien, muy bien, la verdad. Muy bien. Estoy contento de volver aquí contigo, pero me hubiera quedado un tiempecito más.
0: Hombre, no, claro, claro. No, las vacaciones siempre son cortas, evidentemente. Oye, quería hablar. Ayer estaba pensando, oye, ¿de qué vamos a hablar con Gonzalo? Tal, vamos a hablar un poquito de que el Madrid juega hoy, de cómo ve el Madrid este inicio de temporada. Pero claro, de repente Marcos Llorente anuncia su despedida de la selección y digo, oye, hay que traerlo, ¿no? ¿Tiene sentido que Marcos Llorente se retire ahora o crees que es un poquito precipitado?
1: Yo creo que es un poco precipitado, viendo cómo está físicamente, que ya lo has comentado tú, que bueno, al final son 31 años, que para mí hoy en día es nada. O sea, Rodri ha fichado por el Barcelona y tiene 30 años, ¿no? Y más un jugador como él, ¿no? Que creo que se cuida mucho. Creo que es un poco precipitado, pero bueno, también ha dicho que se quiere retirar joven. Igual es que para él es en 2 años retirarse. Entonces, pues igual pues no le interesa tanto seguir en la etapa de la selección. Yo creo que hubiera aguantado un poco, por lo menos aunque fuera hasta la Eurocopa, ¿no? Por lo menos para ver también, porque en verdad de un año para otro te puede cambiar mucho, mucho la vida. Mira Carvajal, ¿no? Ganó la Eurocopa y al año siguiente pues fue el cruzado y de ahí ya pues nada. Pero yo creo que sí que se ha precipitado un poco, pero bueno, sus motivos tendrá. Y pues nada, pues que le vaya bien con el Atleti.
0: Sí, a mí otra, a ver, lo que más me da es pena, porque creo que es un futbolista que puede aportar a la selección, es un futbolista muy polivalente, te puede jugar de lateral, te puede jugar de pivote, te puede jugar en un 4-4-2 de extremo, incluso yo creo que te puede jugar hasta delantero, creo que funcionaría prácticamente en todas las demarcaciones, ya lo ha hecho en el Atlético de Madrid, y me da pena perder a un futbolista así para la selección. Es cierto que pues sorprendentemente no ha sido tan clave como yo esperaba que iba a ser. Yo ya dije al principio del Mundial que pensaba que iba a ser el lateral derecho titular, que pensaba que iba a ser muy importante para la selección, que creo que podía hacer una gran dupla con Lamine Yamal en esa banda derecha, y al final Pedro Porro le acabó quitando el puesto y siendo una de las claves de este Mundial, porque creo que es uno de los 5 o 6 mejores futbolistas de la selección en este Mundial. No creo que sea el motivo porque Marcos Llorente se va, evidentemente, pero sí que me da un poco de pena por eso, porque creo que cuando recordemos a Llorente pensando en la selección, vamos a recordar un Llorente mucho menor al que vamos a recordar en el Atlético de Madrid.
1: A ver, es que yo creo que al final Llorente no ha tenido un papel tan grande en la selección, no solo ya en este Mundial, en general. O sea,
0: sí,
1: cuando
0: no,
1: ha ido,
0: claro,
1: no ha sido tampoco pieza clave o titular indiscutible. O sea,
0: además, le costó entrar.
1: Le costó entrar mucho. Además, yo creo que es un jugador que, bueno, igual por lo que dices tú, es muy polivalente, pero no termina igual de convencer en una posición en concreto. Igual al poder encajar en mucho, prefieren llevarse un lateral más puro o un medio centro más puro. A mí es un jugador que me gusta mucho por eso, porque te puede cubrir mucho. Me recordaba un poco a Nacho.

0: dentro de lo que cabe, ¿no? Que era un jugador que te juega de central, lateral izquierdo, lateral derecho. Bueno, a ver, se le recordará porque, bueno, al final es campeón del mundo, ¿no?
1: Sí, está claro.
0: Y bueno, y ahí está. Pero yo creo que no va a ser uno de los grandes jugadores que
1: De esta
0: digamos,
1: generación,
0: guau,
1: ¿no?
0: este jugadorazo, ¿no? Yo creo que no lo recordaremos así, por lo menos en la selección. En el Atleti, pues supongo que los colchoneros, pues sí.
1: Sí, yo creo que va. Es que creo que le pasa un poco como le ha pasado a Coque, que a nivel Atlético de Madrid, yo, vamos, no tengo ninguna duda que todo el mundo lo va a recordar como una de las grandísimas leyendas del Atleti, pero a nivel selección, pues no sé por qué, cuál es el motivo concreto,
0: Mucha
1: pero
0: competencia, ¿no? Para Coque,
1: sí,
0: yo creo.
1: pero Coque ha jugado partidos y ha tenido, porque después de esas retiradas, ¿no? De la selección de Xavi, de Iniesta, parecía que Coque podía ser el siguiente en llegar ahí. Coque, Thiago, creo que los dos se han quedado un poco por el camino en cuanto a la selección. Ya digo que Coque en cuanto al club, ni mucho menos, y Thiago tuvo sus momentos también. Pero creo que a Llorente le puede pasar un poco. Ya digo que a mí me da pena porque creo que sí podría haber llegado a un gran nivel a la Eurocopa. Tenía 31 con 33 años, creo que podías haberlo hecho sin ningún tipo de problemas. Además, creo que es una demarcación en la que la selección
0: Vamos justos, yo
1: va un
0: creo,
1: poco
0: sí.
1: justo. Y pues te pregunto directamente, ¿quién puede ser ese sustituto de Llorente en esto? Bueno, es que se va a ser ya en septiembre.
0: A ver, yo creo que igual Pubil puede pasar ahí. Ori García.
1: Yo creo que Eric García, yo voto por Eric
0: Son
1: García.
0: centrales que, bueno, que al final también están jugando de lateral y que han jugado. Hombre, me encantaría que de aquí a estos 2 años de la Eurocopa salga un lateral increíble y que le haga competencia a Porro. A ver, yo estoy contento con él, pero creo que siempre tienes que tener dos posiciones, o sea, dos jugadores por posición y bien cubiertas, en el sentido de que no haya mucha diferencia entre el titular y el suplente por si hay lesión, por ejemplo, con lo que pasó en la Eurocopa, ¿no? Con Pedri, que se lesionó, pues bueno, pues sale otro y, joder, da mejor nivel incluso que el que estaba dando el titular. Yo creo que va a tirar por ahí Luis de la Fuente de momento. O Eric García o Pubil.
1: Yo creo
0: Los
1: que
0: probará.
1: van a ir los dos, Eric García y Pubil, pero sí que creo que Pubil igual va a ser más cómodo central. Y yo sí que considero que la opción a priori de primeras va a ser Eric García, porque al final te vas a estar llevando el lateral titular del FC Barcelona. Porque yo ya lo digo, salvo sorpresa, porque igual llega Koundé un día y de repente vuelve a ser el Koundé de hace 2 años y pues tengo que retractarme, pero creo que Eric García va a ser el titular en el FC Barcelona y eso puede provocar que, además, teniendo en cuenta que por esa banda juega Lamine Yamal, pues puede provocar que Eric García sea el elegido. No sé si para titular, pero sí para ir. Pero sí que digo que igual es pues la demarcación de la selección en la que menos efectivos hay. O sea, es que pensando, dando una vuelta, es que no se me ocurre
0: Yo
1: mucho
0: ahora mismo
1: más.
0: no me acuerdo de así de un lateral decir, buah, un lateral buenísimo. Ahora mismo no lo tengo en mente. Por eso he tirado más por centrales que pueden ser reconvertidos.
1: Dejando el Atlético de Madrid de lado, que evidentemente lo vamos a seguir viendo en el Atlético de Madrid, es un gusto verlo. Además, creo que también para el tema grupo, creo que es un futbolista
0: Sí.
1: que hace mucho grupo, que hay muchos futbolistas que, pues como tienen como un referente, ¿no? Por sus
0: Sí, bueno,
1: excentricidades,
0: se
1: pero
0: vio, ¿no?
1: seguro
0: Un
1: que es.
0: poco con Ferran Torres, con Pubil, que estaban todos ahí tomando el sol y tal. Bueno.
1: Sí, no, creo que a nivel grupo sí que es un futbolista que aporta mucho. En el Atlético de Madrid yo creo que también lo hemos visto. También es un futbolista bastante líder, ya muchos años ya en la élite, y evidentemente, a pesar de que, como, no sé por qué a mí me pasa un poco con él, que no sé si es porque lo veo muy joven o porque está tan bien físicamente, que a mí me cuesta pensar que tiene 31
0: Sí,
1: años.
0: no, no. A ver, es que yo creo que no nos damos cuenta que el tiempo pasa muy rápido y hay jugadores que los ves y dices, joder, pero este hombre, ¿cuándo ha cumplido tantos años? Vinicius lleva, no sé si son 8 temporadas ya en el Madrid.
1: No, no,
0: Entonces,
1: es una
0: claro,
1: cosa tremenda.
0: que son
1: Es
0: las
1: una
0: mismas que
1: cosa.
0: estuvo Cristiano Ronaldo, es que claro.
1: Sí, no, es una cosa tremenda. Si es que Cubarsí lleva casi 3-4 temporadas siendo titular. El Barça tiene 19 años. Bueno, es lo que hay. Vamos a ir ahora con el Madrid, que juega hoy contra el Betis. Te pregunto directamente qué te está pareciendo este inicio de temporada, que imagino que bien, y si tú crees que esta es la primera gran prueba del Madrid a Mourinho, porque sí que es verdad que juega contra la Real Sociedad, pero lo hace en el Bernabéu. Esta vez tiene que ser fuera en la
0: A
1: Cartuja.
0: ver, por equipo, creo que la Real Sociedad era el mismo nivel de dificultad o más. Es verdad que bueno, el jugar en el Bernabéu te lo reduce un poco, pero bueno, yo creo que la primera prueba fue la Real Sociedad, la verdad.
1: O sea, ¿tú crees que es
0: En
1: más
0: casa,
1: que...?
0: sí. O sea, es verdad que bueno, ahora vas a jugar fuera. El Betis es un rival que al Madrid no se le termina de dar bien normalmente siempre que juega fuera de casa. Pero bueno, veo al Madrid relativamente bien, les veo confiados, veo mejor ambiente que el año pasado, aparentemente por lo que se ve.
1: También te voy a decir
0: No
1: una
0: veo
1: cosa. No,
0: puñetazos,
1: no,
0: claro.
1: no es muy difícil. No es muy
0: Claro. No,
1: difícil.
0: pero creo que Mourinho ha llegado y creo como que ha puesto un poco las cosas un poco más en orden y creo que es también lo que necesitaba un poco el vestuario del Madrid, ¿no? Un entrenador que tenga las cosas claras. Le veo más tranquilo que en su primera etapa, como
1: sí,
0: más,
1: mucho más,
0: mucho más sosegado, mucho más, ¿no? Explicando mucho más a la prensa, que eso también viene bien. Y creo que en el vestuario es igual. Creo que él dice sus cosas, explica sus cosas y las cosas se hacen así, si lo haces bien y si no, pues fuera. Y creo que eso le viene bien al Madrid. Y le veo bien, le veo jugando relativamente bien. Le falta un poco de todavía de creatividad, creo. Le falta un poco cuando el equipo se encierra mucho, o sea, el rival se encierra mucho, le falta un poco. Pero bueno, creo que está de momento lo que he visto jugando bien a lo que quiere Mourinho y bueno, espero un buen partido, la verdad.
1: Yo soy más optimista con el Madrid, a mí me está gustando muchísimo.
0: O sea, me está gustando, pero quiero verle carburar un poco más, ¿no? Al final son tres partidos, sí, que al final el único partido importante ha sido la Real Sociedad, como tú has dicho, es en casa, pues quiero ver un poco también cómo va el partido del Inter, creo que va a ser muy importante, aunque también es en casa, pero...
1: Sí, yo creo que estos dos partidos seguidos, Betis fuera, Inter en casa, creo que pueden demostrar a qué nivel está el Madrid ahora. Porque como digo, además el Madrid es especialista en esto, de los valles de, oye, hoy estoy fatal, y de repente llega la Champions y estoy espectacular. Entonces, ahora, pues vamos a ver cómo está el Madrid. Yo ya digo que me gusta mucho lo que está presentando este Madrid de Mourinho, que quiero verlo contra este Betis, y como bien dices, ese partido contra el Inter, creo que también puede ser clave.
0: No viene bien el Betis, ¿eh?
1: Por eso
0: le han metido 5 el Levante.
1: Totalmente, eso es cierto. Por eso, bueno, hay que verlo. Igual vemos un Betis muy mal y no... Pues no hay partido, ¿no? Por último, te quería preguntar sobre un tema. Oye, Mendy fuera de la Champions.
0: Bueno, el talismán se va, ¿no? Bueno, creo que al final Mourinho ha pensado que tiene dos laterales que son Carreras y Cucurella, que está muy bien cubierto ese lado. Creo que el año pasado igual sí que hacía más falta porque al final Fran García no te daba tanta seguridad. Y creo que se ha visto un poco también influenciado con tantas bajas, ¿no? El Madrid al final tiene 3 bajas para este partido por sanción, que son Arda Güler, Tchouaméni está por lesión y Bernardo Silva también tiene roja. Entonces al final pues no tienes mediocentros. Entonces,
1: sí,
0: y Camavinga creo que también era la otra que tenía roja. Y entonces al final solo tienes a Valverde como mediocentro como tal puro. Y al final, pues bueno, acaban de fichar a este chico.
1: Tiago Pitas tiene
0: está con molestias también. Entonces, bueno, al final, pues acaban de fichar a este chico, a Sergio Martínez del Racing. Pues aparentemente pues le habrá gustado y habrá dicho, joder, tengo que hacer la lista. Es medio, me sobran 3 laterales. Mendy está lesionado. Hasta octubre, finales de octubre, no tienen pensado que pueda llegar a jugar, han dicho, mira, pues metemos a este chaval y igual pues no soluciona el partido.
1: A ver, a mí...
0: Igual se va a Mendy incluso en enero, es que al final es que tiene 2 laterales, que pueden estar
1: viendo
0: hasta ese nivel de decir, es que igual Mendy no juega.
1: O sea, a mí ya digo que me da una pena que no esté Mendy, porque los memes eran históricos, me encantaban los memes, pero bueno, es lo que hay. El lunes estaremos aquí, evidentemente, hablando de toda esta jornada de Liga y viendo si el Madrid ha conseguido ganar al Betis o no, y el resto de la jornada, evidentemente. Nos vemos el lunes.
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6: Muy buenas noches, señoras, caballeros, bienvenidos al Gato al Agua. Hoy se ha visto en las Cortes la comparecencia del presidente del Gobierno por la invasión de Ceuta. Él ha hablado largo y tendido y más hubiera hablado, más habría mentido, porque es difícil soltar más mentiras juntas. Luego veremos algunas de ellas. Lo que llama la atención, pero bueno, se le deja un estupefacto, es la insistencia en mantener una versión completamente inverosímil. Tan inverosímil, la ausencia de culpa de Marruecos, tan inverosímil que incluso sus propios socios parlamentarios, que no le van a abandonar, incluso ellos han dicho que no se lo creen, porque no se lo cree nadie. Y esto es realmente lo prodigioso, es decir, acabamos de sufrir la mayor agresión a la soberanía nacional española desde los tiempos de la Marcha Verde. Nunca ha habido una cosa igual. Acabamos de ver, además, palmariamente, cómo todas las instituciones del Estado han fallado, todas. Y las que han funcionado las han atado de pies y manos, con lo cual, en la práctica, han fallado. Acabamos de ver cómo somos un país de tercera, de cuarta, un país al que Marruecos le mete 80.000 tiros dentro, es un país de cuarta. Y no pasa absolutamente nada, no puede pasar absolutamente nada. Hoy en las Cortes ha hablado Abascal, ha hablado Feijó, han hablado incluso los otros, han dejado bastante claro lo que está pasando, pero nada va a cambiar. Nada va a cambiar porque hemos descubierto que España no tiene recursos institucionales para enfrentarse a la labor de zapa desde dentro del propio Estado de su arquitectura institucional. Y esto nos coloca en una situación objetivamente delirante. Es como si una máquina que tuviera todas las firmes medidas de precaución, etcétera, de repente encontrara un piloto capaz de saltárselas todas y estrellar la máquina con todo el pasaje dentro. Estamos exactamente en esa situación. Y no querría parecer altisonante, para eso ya está Sánchez, pero algo habrá que hacer. Y esto es algo que concierne fundamentalmente a todos los que en España tienen un puesto de relevancia institucional. No solo porque su continuidad personal en esos cargos dependa de que el Estado siga existiendo, sino porque solo la supervivencia de la nación justifica su existencia. Y eso concierne tanto a los que llevan uniforme como a los que llevan toga, como a los que llevan uniformes diplomáticos del tipo de Álvarez. El que no puede hacer otra cosa es el ciudadano de a pie. Él solo puede, como estos días atrás, manifestarse, salir a la calle y decir, nos habéis abandonado. Y cada vez más nos están abandonando. Quiero hacer mención especial, por cierto, de esas decenas de miles, porque fueron decenas de miles, de votantes socialistas y comunistas en Getafe, en Fuenlabrada, en Leganés, en Alcorcón, que salieron a manifestarse y sus alcaldes no salieron. Porque la élite, valga el nombre, del poder obedece órdenes del poder, y también aquí la casta está cada vez más lejos del pueblo de a pie. Ahora mismo los españoles estamos solos, solos enteramente. Y si faltaba algo, Bruselas también nos acaba de abandonar. Bueno, pues hay que empezar a pensar en cómo actuar urgentemente, ya, cuanto antes. Porque esto va a ser irreversible. ...21:48, 20:48, 41:49 ya en las Islas Canarias, y nosotros hoy hablaremos de Ceuta, claro, y de muchas más cosas, y de lo que ha pasado en las Cortes. Tenemos a Rubén Pulido dentro de un instante. O sea, ¿cómo será la cosa en Ceuta, que estaba Rubén Pulido grabando un directo, y en ese mismo instante estaban intentando perpetrar una violación a 20 metros de donde él estaba? Pues, es de locura todo. Bueno, lo veremos. Titulares. Sánchez defiende Marruecos contra toda evidencia. Me parece que es el titular de lo que ha pasado hoy en las Cortes. Es asombroso, quiero decir, porque es que todos lo hemos visto. Benditas redes sociales, por cierto, porque si hubiéramos dependido de los medios de comunicación institucionales, se puede usted imaginar. Pero todos hemos visto lo que ha pasado. Agentes rusos disfrazados de policía marroquí, agentes del Mossad disfrazados de invasor marroquí. O sea, de verdad. Pues ahí está el tío, insistiendo en la negación. Bueno, y ahora con este pollo, ¿qué hacemos? Me parece que es una pregunta sobre la que hay que reflexionar. Y no es solo Pegasus, ¿eh? No es solo Pegasus, porque hoy el portavoz de la Comisión de Interior de la Comisión Europea ha dicho que no, que Marruecos...

0: Los Chachi, que es un socio estratégico. Que no, esto es una cosa de, si acaso, de españoles, en fin, pero que no. Que no va a haber ningún tipo de represalia comunitaria contra Marruecos. ¿Por qué? Aquí tendemos a decir que, bueno, que es que Marruecos tiene tantas cosas de Pedro con Pegasus que es que las tendrá. Pero de Úrsula, que sepamos, no tiene nada, salvo que el Morocco Gate apuntará por ahí. En todo caso, lo que está haciendo la Comisión Europea respaldando a Marruecos, país que no es socio aún de la Unión, es tanto como abandonar a un país que sí es socio, que es España. Y eso es impresentable por completo. Úrsula, por cierto, es del Partido Popular. Úrsula, pues si no lo sabía alguien. Mientras tanto, en Ceuta, pues todo es irrespirable. Esas imágenes que estamos viendo son las que le contaba hace un instante, que estaba Rubén grabando y de repente llega una horda de jóvenes ingenieros estos y que se quieren llevar a unas chicas y por las buenas. Se organizó tal follón, y es verdad que enseguida llegó la policía y enseguida llegaron militares y lo frustraron. Pero es de locura, porque es todo así. O sea, fuera de la Ceuta Potemkin que ha montado el gobierno en el entorno del centro de la ciudad, la realidad es esta. Y los jóvenes ingenieros, pues matando delfines, matando patos en los parques, así. O sea, esto se tiene que acabar ya. Hay que echarlos fuera a todos. Bueno, veremos. No se nos olvida que la semana que viene Ángel Víctor Torres, que está el perejil de todas las salsas, de salsas todas ellas muy agrias, se ve en el Supremo el asunto de la ley de nietos. De momento lo que tenemos es unos aumentos del censo exterior en municipios de Madrid realmente asombrosos. O sea, hay municipios de Madrid donde hay más residentes en el extranjero que en el propio municipio. Y no son ni uno ni dos, muchos. O sea, esto apesta a pucherazo. Lo cual quiere decir que la semana que viene el Supremo tiene en sus manos salvar la democracia en España, ni más ni menos. Y si no paraliza esto, será el Supremo el principal responsable, como lo está siendo en la regularización, el principal responsable de que la democracia en España sea solo una broma siniestra. Y hay, por lo demás, noticia importante en el accidente de la tragedia de Adamuz, porque la Guardia Civil confirma que la causa inmediata fue la rotura de una soldadura, tal y como por otra parte la prensa había informado abundantemente y decía el Póngido que eran bulos. Bueno, pues bulos no, y hay un problema general de mantenimiento. Un problema general de mantenimiento que por supuesto tiene un responsable político que se llama Óscar Puente. Y ya se pondrá él a gruñir lo que quiera, pero es así. En condiciones normales, un tipo sí estaría fuera del gobierno pidiendo perdón y probablemente ante un tribunal. En España está poniendo tweets. Veremos todo esto en compañía de nuestros contertulios de esta noche, recién llegado del hemiciclo, don Carlos Flores. ¿Cómo estás? ¿Qué tal?
1: Hombre, no tanto.
0: No le quites épica.
1: En primer lugar, encantado de estar aquí. En segundo lugar, encantado de reiniciar con vosotros y en tan buena compañía un nuevo curso político. Pero vamos, no tanto como recién llegado. La comparecencia de Sánchez ha terminado pues aproximadamente al mediodía, después de que se haya, por supuesto, explayado todo lo que ha querido y más con, como tú anticipabas, con escasísimo éxito de crítica. El público era cautivo, así que ahí no había alternativa, pero con escasísimo éxito de crítica. Nadie, ni los partidos de la oposición, ni siquiera sus propios socios, le han comprado el relato. Ya se veía venir, porque en las comparecencias de ministros en las comisiones la semana pasada, esa fue la tónica general, únicamente el Partido Socialista, faltaría más. Pero tampoco con mucho entusiasmo, ahí, utilizando un símil taurino, habían más palmas que aplausos en la bancada socialista, pero solamente el Partido Socialista le ha comprado el relato, ni siquiera sus aliados más fieles y más condescendientes, ni siquiera Rufián.
0: Ha tenido mucha gracia lo de Rufián, si luego lo veremos, porque básicamente él ha empezado a decir que va a Marruecos, la culpa de Marruecos y de la derecha.
1: Bueno, por supuesto, la parte en la que implica a la derecha, a Estados Unidos, a Trump y a Israel, esa se la ha comprado todo el mundo, pero me refiero al meollo de la cuestión, el intento injustificado, desesperado, infumable, llamado al fracaso de exculpar al MACZEN, al aparato político marroquí de la invasión del 30 y del 31 de julio. Pero ahí lo tienes, perseverando con máscara que espalda.
0: Por otra

0: Aparte, la novedad de hoy, la rápida reacción del Gobierno ha sido que la Fiscalía General del Estado reclame para sí la instrucción de la juez Tardón. Es un tema complicado que menos mal que tenemos aquí juristas avezados hoy en la mesa para que nos expliquen exactamente en qué consiste. La cuestión es que el fiscal del jefe de la Audiencia Nacional, al parecer, era partidario de que siguiera donde estaba. Y ahí ha intervenido rápidamente en socorro del mal, como siempre, la Fiscalía General del Estado. Bueno, lo contaremos con detalle. Carlos, bienvenido. Buenas noches. Don Borja Montoro, ¿qué tal?
1: Hola, bien, bien hallado,
0: Algo le ha pasado a tu micro. Borja, que estás sin micrófono.
1: No me digas.
0: Sí, o sea, que como no sé lo que has hecho, pero yo...
2: Bueno, eso es bueno, significa...
1: ¿Puedo saludar?
0: Espera, bueno, mientras te lo colocan como Dios manda... A ver, espera. Vamos, a ver, insistes en... A ver.
3: ¿Se oye o no se oye?
0: ¿Se oye? ¿Se oye a Borja Montoro? Pues ya está. Ah. ¿Qué tal? Empezamos
3: ya lo siento porque
0: mi querido Borja Montoro, muy buenas noches, ¿cómo estás?
3: Buenas noches, muy bien hallado. Después del verano, un verano muy alterado, un verano muy... que básicamente ha consistido en estar siguiendo las noticias de lo que ha pasado. Yo he cambiado mi manera de ver el mundo, estoy en estado de guerra. Hay gente que habla de estado de alarma, de estado de excepción. Yo me siento en estado de guerra, sinceramente me siento invadido. Las noticias, las imágenes de la invasión de Ceuta me chocaron, me sentí violado en mi propia soberanía, en mi propio ser. Yo quiero decir... No contemplo la vida política actual desde el mismo parámetro que la contemplaba hace un mes cuando nos fuimos todos de vacaciones. Es completamente distinto, estamos en una situación diferente. Hay invasores, hay traidores, es un momento de juicio nacional. Es la nación, se tiene que alzar, se tiene que alzar. Ayer hubo un primer amago, una cosa que luego comentaremos. Yo estuve ahí en el Paseo del Prado y... Bien, muy bien. Fui muy contento con el resultado, pero tiene que mejorar. La nación puede hacerlo mucho mejor. Pero en estado de guerra declarada. Quiero decir, no, lo triste es que ni siquiera es una guerra declarada, es una invasión sin una declaración de guerra oficial.
0: Es una guerra de hecho oficial.
3: Es una, sí. Efectivamente. Entonces, muy preocupado.
0: Bienvenido, Borja. Buenas noches. Doña Marcela Reigía, ¿qué tal?
4: Muy bien, buenas noches. Me ha gustado mucho tu editorial y sobre todo eso que apuntabas de la situación irreversible de la nación y estoy completamente de acuerdo. Creo que estamos en un punto donde ya va a ser difícil a corto plazo revertir esto y sobre todo si sigue este hombre un poco más en el poder.
0: Bienvenida, buenas noches.
4: Gracias.
0: Y cerrando mesa hoy don Miguel Ángel Quintana Paz.
5: Hola, estás? ¿Qué tal? Muy bien. Yo creo que, a propósito de lo que decía Borja, ¿no? El tipo de guerra, que sí que lo es, pero que es distinta a las de antes, que hemos vivido en España, hemos vivido su inicio en España, estamos viviendo todavía, es el tipo de guerra al que nos tenemos que acostumbrar. Va a haber cada vez más guerras de este tipo, guerras no declaradas. Hay una serie finlandesa muy interesante de hace pocos años, que planteaba tal cual esta hipótesis. Imaginemos que en una isla finlandesa entran de repente un montón de soldados. Ah, en ese caso sí van vestidos de soldados, pero no llevan bandera alguna. Con lo cual tampoco puedes... Y Rusia, hablan ruso, pero Rusia se desresponsabiliza, dice que no tiene que ver con ellos. No es muy disímil de cosas que pasaron en Crimea. O sea, que en realidad, ya digo, y eso es 2014. Pero me voy a ir más atrás todavía. Hay un libro del año 1973, por lo tanto cumple, como yo, 53 años este año, que ha sido reeditado justo este año. Sí, es que me enorgullece haber nacido en el mismo año que este libro, porque es un libro realmente visionario, es El campamento de los santos.
0: Sí, señor, magnífico libro.
5: Es un libro que todas las personas que lo han leído, o todas las personas que lo estaban leyendo cuando pasó lo de Ceuta, dijo, pero sí, es lo mismo.
0: Es lo mismo, es que es lo mismo.
5: Es lo mismo. Entonces, 50 y tantos años, insisto, pero ahí ya se describe esto, la invasión futura, la invasión presente, la invasión pasada de hace un mes, lo que vamos a vivir ahora va a tener estas características, y que son varias, las comentaremos luego, pero una de ellas, a mí, en tanto en cuanto que... apasionado a la ética, me resulta muy interesante. Va a jugar con nuestra empatía.
0: Totalmente.
5: Con nuestra contra.
6: El autor del libro es el Padre Ángel, ¿no? Porque el campamento de los santos...
0: No, y precisamente
5: en realidad es una crítica de esa idea, mira, pero sí. Nunca lo había pensado cuando el Padre Ángel salió. Pero estos son unos santos. Es justo una crítica de esa actitud del Padre Ángel. El autor no lo ha dicho, es un personaje entrañable, interesantísimo, visionario, falleció hace poco, Jean Raspail. Él ya solo como personaje, bueno, no voy a hacer ahora su biografía, pero sí que voy a contar una cosa. Él, cuando la guerra de las Malvinas, invadió con unos cuantos compañeros una isla británica en el canal durante una noche. Se fue con ellos, pusieron invadió, a ver, llegaron allí 20 tíos, pusieron una bandera, él se consideraba cónsul de la Araucaria, que es una, un reino imaginario que justamente estaría ubicado más o menos por Argentina, Chile, dejaron la bandera de la Araucaria y se fueron. Bueno, esto en los años 80 generó que Margaret Thatcher tuviera que dar explicaciones, o sea que no fue tampoco ninguna tontería, y previamente le habían lanzado una amenaza en la embajada francesa, al cual obviamente no le hicieron ni, perdón, la embajada británica, la embajada en Francia, británica, donde no le hicieron ni caso. O sea, el personaje es apasionante, pero es que es un gran escritor, reconocidísimo, con numerosos premios, o sea que no es una cosa así sacada de las de los bajos fondos para muy especialistas. Y de verdad, si leen esta novela, publicada en Homolegue, Biblioteca Homolegens, Jean Raspail, ya lo he dicho, el nombre es fácil de recordar, El campamento de los santos, es una referencia a un texto del Apocalipsis. Si leen esta novela, de verdad, van a entender mucho mejor qué se juega, qué nos jugamos en estos días.
0: Porque no es la primera gran novela, en este caso de anticipación, pero lo veo con toda claridad, sobre el fenómeno de la inmigración masiva. Y lo interesante de la perspectiva de Raspail es que Raspail no es una novela sobre los que vienen. Eso. En realidad la reflexión es sobre nuestra capacidad de reacción. Y por eso es tan interesante ese libro que, ya digo, es absolutamente deslumbrante. El campamento de los santos, dedicaremos un programa específico de Usores a hablar de él.
5: Bueno,
0: Miguel Ángel, bienvenido, buenas noches. Bueno, y ¿puedes sacar la mano, Adolfo, ahora mismo?
7: No, no la voy a sacar.
0: ¿Qué tal? Buenas noches, ¿cómo estás?
7: Muy buenas noches. 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
1: Don Adolfo, muchísimas gracias por este nuevo aparato. ¿Qué nombre le podemos poner?

0: anterior o es complementario?
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2: Enseña el aparato. O sea, que pesa poco. Esto lo he hecho para que vea que no pesa nada.
1: No, pesa no. Hombre, lo más cómodo es colocarlo, evidentemente, en la mesa y...
2: Con el brazo en alto. Adolfo, gracias mil.
1: Gracias a ti.
2: Nos vamos a la policía. A la vuelta nos vamos a Ceuta con Rubén Pulido para que nos cuente lo que ha pasado. Entre otras cosas ha pasado que Marruecos ha puesto drones que miren las señales. Marruecos. Bueno, Rubén ha verificado que son drones de ellos, son nuestros. En fin, tremebundo. Hablamos con él enseguida, público.

0: Cristian. 22-11, 21-11 en Canarias. Vamos a empezar por Ceuta, como siempre. Y para que se haga usted una idea de lo que está pasando allí, bueno, si usted sigue a Rubén Pulido en redes, pues ya estará perfectamente informado. Y si no, pues ya se lo contamos nosotros. Hoy subía Rubén a redes una escena absolutamente sobrecogedora. Enseguida estamos con él para que nos lo detalle todo eso y alguna cosa más. Pero me parece que vale la pena verlo en toda su crudeza para que la gente sea consciente de lo que está pasando allí. Del lío en el que el gobierno ha metido a 80.000 españoles. Lo que pasó fue esto.
1: Impensable esto, un intento de agresión sexual delante mío, es increíble.
2: Increíble. Y ahora están discutiendo el rey. Está cerrado la punta.
3: Sí, por seguridad.
0: Rubén Pulido, muy buenas noches.
4: Buenas noches.
0: Bueno, esta es la típica escena en la que entre periodistas hay que darte la enhorabuena por haberlo localizado, pero entre seres humanos normales y corrientes, lo que te provoca es una indignación descomunal. Pero claro, eso que te pasó a ti al lado, con gente que veía que tú estabas allí con cámaras, imagínate donde no hay cámaras, o sea, aquello tiene que ser de locura.
4: Imagínate donde no hay cámaras y donde no hay policía, porque es que a pesar de que la patrulla acude y pone ya el rotativo, el agresor seguía arrastrando a la víctima, es decir, se la quería llevar por la fuerza. Estábamos grabando en el Tarajal, en el polígono del Tarajal, un reportaje que publiqué hace unos días, de unos 7 minutos, para que vea la gente el aspecto del Tarajal de madrugada, que no tiene absolutamente nada que ver con el aspecto que tiene durante el día. Y ya allí en el Tarajal escuchamos unos gritos desesperantes. El que haya oído los vídeos anteriores

0: pues lo
1: Sí.
0: habrá podido constatar. Y ya decidimos coger y abandonar el polígono del Tarajal, llamar a la policía y dirigirnos rápidamente a la zona de la cual provenían esos gritos. Y nos encontramos con esta escena tan desesperante, ¿no? Afortunadamente, la policía no se encontraba muy lejos, acudió de forma inmediata. Yo iba acompañado de una persona que tiene experiencia policial que pudo intervenir en un primer momento, que es esa persona que sale con un polo negro y pantalones vaqueros cortos. Trato de estar bien acompañado y bien protegido, entonces esa persona pues pudo actuar con inmediatez antes de que se bajase la policía del coche. Luego ya cuando los agentes tomaron declaración a testigos, a víctima, a agresor, lo que había ocurrido es que uno de estos menores de origen magrebí, porque todos los implicados son menores, tanto víctima como agresor, había tenido relaciones con la víctima días antes, ¿no? Habían tenido unas relaciones pero ella decidió cortar esas relaciones, ya no quería saber absolutamente nada más de él. Y la víctima lo que relataba es que desde que ella le dijo que no, pues no paraba de perseguirle por toda la ciudad, de increparla, de proferirle insultos y que ya esa noche pues la cosa había escalado y la quería obligar a tener relaciones sexuales con él. Lo peor de todo esto no es que, pues, culturalmente, las víctimas de origen marroquí, las mujeres, pues no suelen denunciar estos hechos, ¿no? Eso me
1: Claro.
0: comentaban también los agentes, que la inmensa mayoría de las víctimas no denuncian porque está mal visto y por el miedo que tienen a cualquier tipo de represalias y ese intento de agresión, donde hubo algunos tocamientos, pues no se denunció. Y así
1: Esto dice
0: ocurre,
1: que si me llaman del
0: desgraciadamente,
1: 016,
0: en
1: que
0: muchísimas
1: no
0: ocasiones.
1: sé.
0: Hay una cifra opaca, una cifra de agresiones sexuales que no se ve porque las víctimas, sobre todo esas víctimas de origen marroquí, pues no materializan la denuncia de esas agresiones.
1: Bueno, esto ha sido un caso concreto. Sabemos que no es un caso aislado por lo que, entre otras cosas, cuentan los propios profesionales sanitarios en Ceuta, que dan testimonios terribles, testimonios que el Ministerio de Sanidad, por su parte, trata de cortar lo más posible para que la gente no se entere. Pero vamos a ver, ha pasado un mes, más de un mes, y ahí lo que se está viendo es que en torno a Ceuta y en buena parte dentro de la propia ciudad ha crecido un mundo ya ingobernable, o sea, eso es Mad Max.
0: Sí, es que el número de asentamientos crece por momentos. Yo no sé de dónde sale tanta gente. Al final te da por pensar mal y por pensar que todavía siguen entrando, porque es que no es normal. La playa de Trampolín ya va por casi 4.000, ya hay allí más de 1.200 tiendas y entretiendas y chabolas. En lo que es Loma Colmenar también hay un asentamiento ya bastante contundente. Luego te barajas a Tarajal y te encuentras con esto, pero luego te vas a Loma Margarita y te encuentras también con gente. Te trasladas a Benzú y también hay asentamientos. En la zona de Recinto también hay asentamientos. Es que, a ver, nos dice el gobierno que 5.000, 5.000. No voy a hablar mal, pero de 5.000, nada. Hay en torno, según la estimación que yo he hecho dando vueltas por todo Ceuta, porque he quedado vueltas por toda Ceuta, hay en torno a 20.000, seguro. Y cuando cae la noche, pasan muchas cosas. Y pasan muchas cosas que lamentablemente en muchas ocasiones no son atendidas con eficacia porque el gobierno sigue sin enviar los efectivos que la situación requiere. Yo he hecho guardia hasta las 4 o 5 de la noche con Policía Nacional. Hemos ido detrás de ellos a todas las llamadas, que las llamadas son cada 10, 15 minutos pasa algo. Y en muchas ocasiones cuando se ha acudido a una llamada ya se ha llegado tarde y ya había una persona en el suelo, ya había un herido, ya el altercado se había materializado y no se ha podido. Se había podido evitar, ¿no? Entonces, eso te deja, a mí me deja que yo ya mañana me voy a volver porque necesito coger fuerzas, necesito un poco ordenarme porque al final termina uno un poco sacudido emocionalmente ante todo lo que se encuentra allí.
1: Los compañeros de la mesa te quieren hacer una pregunta, pero yo antes te quería hacer una concreta de contexto, de situación, y es la siguiente. La información que llega desde allá se presenta aquí como si la violencia, etcétera, tuviera lugar muy fundamentalmente entre los propios invasores y como si la población ceutí no se estuviera viendo afectada más que, bueno, por lo desagradable que es vivir en esas condiciones. Pero al mismo tiempo llegan también en goteo noticias de vecinos ceutíes que sufren las consecuencias directamente de esa

0: de esa violencia, de esa inseguridad.
1: No, sí, efectivamente, cada vez el comportamiento que tienen ellos es más hostil, sobre todo con los vecinos que tratan de plantarle cara, porque es que no es normal, porque ya te digo, ante la falta de espacio en trampolín, la falta de espacio en Loma Colmenar y la falta de espacio en muchos sitios que ya están totalmente atestados, ya se están ocultando en soportales de residenciales donde hay vecinos que obviamente no quieren que estén allí. Y cuando estos vecinos legítimamente responden ante la ocupación de sus residencias, pues ellos responden de forma violenta y ha habido altercados contra ceutíes, muchos altercados contra ceutíes. No ha habido que lamentar grandes desgracias, pero sí que se ha utilizado contra ceutíes armas blancas, lo de arrojar piedras está a la orden del día. Yo cuando grabé el reportaje en el Tarajal me llovieron los palos, piedras no afortunadamente, no me dio ninguno, pero que utilizan cualquier objeto para arrojártelo y eso es lo que hacen contra los vecinos de Ceuta que ya están cansados de la situación y que están tratando de que no ocupen sus zonas
0: Claro.
1: residenciales. Entonces, también está ocurriendo contra la población ceutí. Totalmente, y la ocupación está a la orden del día. Intentan ocupar cualquier vivienda, intentan ocupar cualquier parcela que esté libre. Yo, en un residencial en el que he estado pernoctando, he sido testigo de cómo los vecinos se han levantado por la mañana para echar a unos subsahariano que estaban en una parcela que había quedado libre por construir y allí tenían ellos intenciones de establecerse.
0: Carlos Borja, ¿queréis preguntar a
2: Bueno, yo
0: Rubén?
2: te iba a hacer una pregunta, pero conforme la estaba pensando, me estaba dando cuenta de que nuestros oyentes van a pensar que la pregunta es de coña, es de broma. Pero, ¿qué hace el Ministerio de Igualdad o el Ministerio de Asuntos Sociales en relación con esto? Es decir, estoy hablando del Ministerio que cuando hay una verbena, hay una fiesta o hay una disco móvil en cualquier pueblo de España, pues te pone el punto violeta para que cualquier persona que sufra una agresión pues pueda acudir y normalmente el personal que trabaja en ese punto violeta pues se va a su casa a las 3 de la mañana sin haber hecho un solo servicio. ¿Cuántos puntos violeta hay en estos momentos operando en Ceuta, en la noche de Ceuta, en lugares como el Tarajal? ¿Cuántos trabajadores o trabajadoras sociales están en esos lugares, en esa playa, auxiliando, informando, educando, garantizando la seguridad de las mujeres, de las inmigrantes y de las ceutíes? Repito, me temo que la pregunta va a sonar de coña, pero respóndemela.
1: No, no, yo no he visto absolutamente ningún punto violeta ni absolutamente ningún atisbo de implicación de estas organizaciones humanitarias que lejos de reconocer lo que está sucediendo, tratan de diluirlo diciendo que, bueno, que son malos entendidos entre chavales, entre jóvenes, y historias de estas que te echan las manos a la cabeza y no le agarras de, bueno, no tomas acciones contra ellos porque no está bien, ¿no? Pero te encuentras con cada razonamiento, con cada argumento y con cada explicación que es para echarse las manos a la cabeza. Para ellos, pues son sus costumbres, ¿no? Como se dice, ¿no? Son sus costumbres y hay que respetar. Y luego un apunte, la playa del trampolín, como decía anteriormente, son ya unas 1.200 chabolas y tiendas de campaña, son ya casi 4.000 individuos y la población va creciendo cada día. Ya están empezando a surgir líderes en esa playa del
0: Esto es
1: trampolín. Es
0: justo.
1: decir, dentro de nada tendremos alguien que querrá parlamentar con el ayuntamiento, con la asamblea o algo que se le parezca. Ya están surgiendo voces que son las que tienen interlocución con Cruz Roja, las que tienen interlocución con la policía, con la Guardia Civil. Eso lo he visto yo con mis ojos. He visto cómo en los que siempre se refieren a las autoridades o a las ONGs son siempre los mismos. Hay ciertos líderes, dependiendo si en la zona sur de la playa, la zona centro o la zona norte. Y puede parecer también, como tú has dicho anteriormente, puede parecer mentira, pero yo lo he visto, lo he podido constatar. De hecho, algunos de estos líderes los tengo identificados y los he sacado a la luz pública y existe ese liderazgo y existe esa representación de ciertas áreas poblacionales de la playa del Trampolín.
0: Borja.
3: Sí, precisamente, pues te agradezco mucho. Buenas noches, Rubén. Un placer hablar contigo de
1: Muchas.
3: nuevo. Te agradezco mucho porque mi pregunta iba en ese sentido. Eran dos cuestiones. La primera sobre los líderes y la organización y la jerarquía, porque esto es una invasión coordinada, etcétera, pero parece que después de

0: meter a cascoporro a un montón de gente, de alguna manera tiene que haber una organización entre ellos, etcétera. Y si tú, por eso te preguntaba yo cómo he seguido tus entradas en X, etcétera, y sé que has señalado a una persona que va con el pelo pintado de amarillo, lo hemos visto todos, etcétera, que parece que se ha erigido como portavoz o como líder o como de alguna manera. Entonces, ese tipo de jerarquía y esas personas que pueden estar dirigiendo desde dentro, saber si están localizados efectivamente y luego, si tú tienes percepción o tienes conocimiento, ya sé que es muy delicada la información y me imagino que por supuesto, aquí es mucho más discreto de lo que es nuestra ministra de Defensa, que el otro día dijo que teníamos 25 efectivos del CNI, lo cual es un disparate, dar el número ya de por sí, le faltó dar el nombre, los teléfonos, etcétera. Pero bueno, me imagino que efectivamente tiene que haber agentes de nuestros servicios de inteligencia y me imagino que tiene que haber gente que esté ya trabajando desde dentro y que esté dando información acerca de esa organización interna que pueda tener el invasor.
1: Sí, efectivamente, ese al que haces alusión es el líder de la comunidad subsahariana y más concretamente de la comunidad sudanesa, que dentro de la población subsahariana es la que más presencia tiene en la playa de Trampolín entre los subsaharianos, porque la mayor parte son de origen magrebí o de origen marroquí, que son alrededor del 90% de la comunidad magrebí. Y ese lo identifiqué en concreto porque cuenta con el favor de la dirección del CETI. Es que esto es para echarse las manos a la cabeza. Es decir, el director del CETI confía en este individuo para que este individuo en la playa entreviste a los subsaharianos y decida quién entra y quién no entra en el centro de estancia temporal para inmigrantes. Porque aquí se está diciendo que no están entrando más gente en el centro de estancia temporal para inmigrantes y en el mes de agosto han sido más de 300 los que han entrado con la participación de este individuo. Entonces me parecía pertinente identificarlo, obviamente porque ahí hay una irregularidad manifiesta, porque un interno del CETI no puede seleccionar quién es más apropiado para pasar a ese CETI. Y luego, en las imágenes de la propia agresión que he publicado hoy, se pueden observar los roles que juegan los que están en escena. Es decir, yo he visto en muchas ocasiones cómo hay individuos que parecen ejercer una labor policial, una labor de control de la situación. Le indican a uno que se aparte, ven la escena de lejos, siempre ves a los mismos con una gorra, siempre utilizan incluso el mismo polo, te dan tiempo. Cuando pasas horas en la calle y cuando pasas horas analizando la situación y cuando ya has grabado absolutamente todos los asentamientos, pues ya empiezas a fijarte en pequeños detalles. Y yo me he fijado en esos detalles, en que hay personas que van medianamente bien vestidas y que siempre están en la misma zona y que van rotando de una a otra parte y siempre están observando altercados y observando cómo actúan o no actúan sus paisanos.
0: ¿Son personas que han entrado en esta última oleada o son personas que ya estaban en Ceuta antes?
1: Hay de las dos. Hay personas que están en Ceuta porque, por ejemplo, ahí interviene uno bastante corpulento, que ese me han dicho que es vecino del Príncipe, pero que está en contacto directo con ellos porque en el Príncipe están alojando a bastante gente, no solo en el Príncipe, sino también en otros barrios ceutíes, que cuando toda esa gente salga de todos esos pisos, pues veremos más asentamientos si cabe, ¿no? Y también el uso de drones por parte de las autoridades marroquíes. Es decir, las autoridades marroquíes, y esto lo he publicado hace unas pocas horas, están observando lo que sucede en Ceuta. Ellos tienen un espacio aéreo que limita con el polígono de Tarajal y mientras yo estaba efectuando el reportaje que publiqué, había un dron sobre nosotros. Yo pregunté a la Guardia Civil, yo pregunté a la Policía Nacional, oye, ¿vosotros tenéis algún dron ahora mismo en el espacio aéreo? Y dice, nosotros no tenemos absolutamente ningún dron y ese espacio aéreo marroquí, aunque te parezca mentira, y ese dron es de las autoridades marroquíes y están desde su espacio aéreo observando lo que tú estás haciendo en estos momentos en el polígono del Tarajal, ¿no? Es decir, los tenemos encima, los tenemos dentro de la ciudad y desde el aire pues también están observando lo que hacemos en qué zona de la ciudad.
2: Un socio fiable que se llama. En fin, don Rubén, enhorabuena por el trabajo. A descansar, aunque sea 24 horas, que me temo que tienes todavía mucho trabajo por delante, me da la impresión. Gracias, pues
1: sí.
2: Mil.
1: Pues sí, buenas noches. Gracias a vosotros.
2: Buenas noches. El trabajo impagable de Rubén Pulido, que quiero recordarlo y hay que recordarlo una y mil veces, contó en este programa, no solo en este, pero aquí lo contó, 3-4 días antes de la avalancha, lo que estaba pasando y lo que venía. En fin.
3: a riesgo de volver a parecer que estoy haciendo broma, qué gran idea lo del dron para enterarte de lo que pasa al otro lado de la frontera. Lástima que Marlaska o que Álvarez no cayesen en la cuenta el 28 o 29 de julio.
2: Efectivamente. En fin, bueno. Marcela.
4: La verdad, yo es que tengo que felicitar a Rubén, aunque ya haya colgado, porque lleva muchísimos años, por lo menos desde la primera crisis que hubo migratoria, sí, en el 21, en mayo del 21, del tema este en Ceuta, denunciando esto, con a pesar de todas las presiones, etcétera, ¿no? A mí lo que me llama la atención es que él siempre hablaba de que este fenómeno migratorio no era espontáneo, y resulta que ahora tenemos un informe del CENIF que dice precisamente que hay una autoría intelectual, que hay un que no, no, era planificado, que hay una estrategia de zona gris, o sea que realmente esta es la situación de lo que pasaba en Ceuta. Además sabemos que el gobierno tuvo conocimiento y además sabemos que no hizo nada, ¿no? Entonces, yo creo que esto es una, bueno, lo has anunciado tú antes, ¿no? Es una situación sin precedentes en España desde hace muchísimos años. No hemos tenido un ataque a nuestra soberanía así. Yo creo que es algo que siempre ha denunciado Vox y se le hacía una caricatura de...
2: Sí, siempre, claro.
4: De esta situación que realmente es eso, cuando uno no tiene fronteras no hay soberanía y no hay seguridad, ¿no? Y yo creo que es lo que hemos comprobado en Ceuta. Ayer veía unas imágenes de las personas que fuimos a la manifestación de Cibeles que son como impactantes, ¿no? Y parece que habría pues unas 80.000 personas, ¿no? Por ejemplo, pues es que eso es lo que entró en una noche o en una tarde en Ceuta, ¿no? O sea, es gravísimo. O sea, cuando uno ve así las cosas con, visualmente, ¿no? Pues nos podemos dar cuenta de la gravedad que ha podido ser eso para una ciudad. Entonces, bueno, pues hay que resolverlo de inmediato.
0: Con respecto a lo de los drones, es que hace ya, a partir de este verano, cuando se habla siempre, oímos mucho lo de la respuesta proporcionada, cuando siempre en Oriente Medio, y especialmente con respecto a Israel, a que siempre se le exige una respuesta proporcionada, que significa que siempre lo hace mal, porque ya puedes atacar todo lo que quieras, etcétera, pero todo lo que haga está mal y es sobre... tú dices la respuesta, y ahora no se habla, en cambio, en este caso, que es curioso, porque las personas que siempre recurren a la respuesta proporcionada no nos explican cuál tendría que ser la respuesta proporcionada que tendría que tener España respecto de esto, y yo creo que tendríamos que tener una respuesta, y la respuesta proporcionada tendría que ser no solamente expulsar a los invasores, sino que tendríamos que plantearnos ganar terreno. Es que no podemos permitirnos que el enemigo, que ya nos ha demostrado que es capaz de invadirnos, puede tener un dron espiándonos, porque sencillamente tiene la frontera ahí.
2: De hecho,
0: es muy peliagudo y va a ser muy antipático.
4: El plan del gobierno es no tener respuesta.
0: Pero es que la respuesta proporcional es la respuesta. Si fuésemos una nación que se respetase como se respeta a Israel, que es una nación que se respeta muchísimo y se hace respetar, y es una lástima tener que recordarlo, a la gente le puede parecer bien o mal, pero Israel es una nación a la que sabes que si tú le pegas, te pega. ¿Qué se le va a hacer? Y entonces, nosotros no, nosotros somos una nación a la que la gente ha aprendido que si tú le pegas, nosotros agachamos la cerviz y puedes venir por más.
2: Quien lo ha aprendido es Bruselas, y de hecho es interesante lo que ha pasado esta tarde. Vamos a ver, yo quiero recordarle que cuando empezó la invasión, 22 de los 27 miembros de la Unión pusieron pie en pared para pedir una respuesta. Esa indignación duró aproximadamente 24 horas, salvo en el caso de Italia, porque habló Úrsula. Y Úrsula dijo que qué bien lo están haciendo Marruecos y España, y de repente se calmaron las aguas. Uno de los que habló fue el portavoz de Interior de la Comisión Europea, que es un señor que se llama Markus Lammert, y que fue muy criticado por la izquierda por decir que había que devolver de inmediato toda esa gente a Marruecos. Bueno, pues hoy ha hablado Markus Lammert, ha hablado para decir esto que vamos a ver en pantalla, sacamos el titular del debate. Bruselas se desentiende de los informes del informe sobre Ceuta. El informe de la policía, que es evidente, Bruselas dice que bueno, que no, es un policía marroquí, pero Marruecos no era, ¿no? Que Marruecos es un socio estratégico importante y, por tanto, conviene decirlo, o sea, Bruselas nos deja solos. Y me parece que esto es importante subrayarlo, porque en toda esta crisis ni la Unión Europea ni la OTAN han dicho nada. También. Han invadido un país miembro de la UE y de la OTAN y nadie ha dicho nada. No lo ha dicho el gobierno español, imagínate. Miguel Ángel iba a decir perdón.
5: No, sí, que quiero decir que sin querer salir en defensa de la Comisión Europea ni de Bruselas, pero obviamente cuando ves que el gobierno del propio país se interesa por esto, que el propio gobierno de ese país se niega a considerar que haya una mínima hostilidad por parte de Marruecos, se niega a hacer nada como consecuencia de ello, pues obviamente esperar que nos saquen las castañas del fuego.
4: Úrsula ya llamaba a Sánchez, poco
5: claro,
4: iba.
5: Claro, es que nos saquen las castañas del fuego desde Bruselas o desde... Bueno, Bruselas están los dos sitios, la OTAN y la Comisión Europea. Desde la OTAN, desde la Comisión Europea, bueno, pues claro, es un poco absurdo. Sobre lo que decía Borja de la respuesta proporcionada a Israel, hay un proceso que probablemente veremos, ya se está incoando, pero veremos desgraciadamente cada vez más, que es una especie de palestinización de Ceuta. Uh-huh. Es decir, se va a empezar a difundir el discurso de que Ceuta es un territorio ocupado, al igual que hay territorios ocupados en Oriente Próximo, y que cualquier progresista tiene que estar al lado de los ocupados, en este caso, por lo tanto, serían los musulmanes y los marroquíes, además son musulmanes, o sea, son de la misma religión, y ese discurso va a acentuarse cada vez más. En cuanto a la idea de respuesta proporcionada, lo siento, pero no puedo evitar, o sea, lo has dicho muy bien, pero en la comprensión que tiene la gente de la respuesta proporcionada, no puedo evitar mencionar que suele ser equivocada.
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8: 7 de la mañana, 6 de la mañana en Canarias. 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

0: 23-21, 22-21 en Canarias. Hemos hecho una compilación de las mentiras de Pedro Sánchez. ¿Por qué? Pues hombre, porque después de lo de hoy, pero yo mire que nos han mentido todos, ¿eh? Claro, desde tiempos inmemoriales. Pero lo de Pedro Sánchez yo creo que va a pulverizar todos los récords mundiales. Natalia Fernández Picado ha hecho el ejercicio, claro, evidentemente se le han quedado cosas fuera, pero es que no caben, no caben, haría falta un largometraje.
1: Algo con dando caña, coño.
2: Hora y 10 minutos de comparecencia de Pedro Sánchez en la que ha habido pocas explicaciones y sí muchas mentiras. Ni rastro de invasión, pero sí de crisis y de situaciones excepcionales. Y cuando todo apunta a la implicación directa de Marruecos, para Sánchez el origen es otro.
3: Estamos ante un episodio en el que confluyen numerosos actores e intereses y varias cuestiones sociales, tecnológicas y geopolíticas.
2: Y si no había dado explicaciones hasta ahora, no ha sido por estar de vacaciones, sino...
3: Hemos dedicado, señorías, quiero decírselo a la ciudadanía, todo este largo mes a atender la emergencia y a tratar también de entenderla.

0: a investigar, a comprender qué ha pasado y aún evidentemente nos quedan muchas cuestiones que analizar y muchas cuestiones también que aclarar.
1: Pero sin duda la primera gran mentira llegaba apenas pasados los 5 primeros minutos.
0: Los agentes españoles desplegados en la frontera tuvieron que tomar una decisión. Dejar pasar momentáneamente a la gente o intentar contenerla a la fuerza en el estrecho del Espigón y también en el mar, algo que evidentemente hubiera provocado muy probablemente una tragedia mayor aún.
1: El sindicato Jupol respondía de inmediato a través de las redes sociales.
2: Los policías y el resto de agentes no tuvieron que elegir. Su número era absolutamente insuficiente y ante un riesgo extremo por una entrada masiva de inmigrantes, solo pudieron proteger su propia integridad.
1: Sánchez ha desmentido también a los sanitarios ceutíes que pedían un plan de emergencia ante el colapso.
0: Lo hicimos sin suspender una sola consulta o intervención programada para los ceutíes.
1: Y sobre si se pudo haber evitado esta invasión, cero dudas.
0: Si en los días previos a la crisis el gobierno recibió alertas o avisos extraordinarios que anticiparan lo que ocurrió después, la respuesta es clara, no lo hizo, no lo hizo.
1: Para el presidente del gobierno, estos informes son falsos o nunca llegaron a entregarse a los ministros competentes. Caso omiso, por tanto, al riesgo extremo que alertaba el informe policial.
0: Y que ninguno, por cierto, previó ni la escala ni la probabilidad de lo que finalmente se produjo.
1: Desmiente también al propio Juan Jesús Vivas.
0: Y tampoco es cierto. El presidente Vivas mantuvo una breve llamada con la Moncloa en la que nos hizo notar que los cruces anados, señorías, había pasado de 10 a 20 diarios.
1: Y ha mentido también cuando aseguraba que
0: convocamos a la embajadora marroquí el pasado 21 de agosto.
1: Pues bien, no solo no existió comunicación a los medios cuando siempre hay un encuentro de este calado, sino que la embajadora marroquí no se encontraba siquiera ese día en España.
3: Esto último de la embajada es impresionante, ¿eh? Porque además han preguntado, bueno, entonces, ¿quién es el... Sí que había alguien, ¿quién era? Pero la embajada, no, la embajada no es un semoviente. Un encargado de negocios que tampoco estaba, o sea, de verdad.
4: Hemos hecho una pregunta parlamentaria que seguramente formalizaremos si no hemos formalizado esta tarde mañana, preguntando quién llamó, a quién, con quién se produjo esa entrevista, dónde, cuáles fueron los temas tratados. Ya veremos lo que nos cuenta.
3: El fundamental contacto con la embajada marroquí, quiero recordarle a usted, fue el mismo día de la invasión en los jardines de la embajada marroquí en Madrid, donde estaba medio gobierno ahí, riéndole las gracias a Mohamed, mientras los invasores perforaban la frontera. En fin, si es que las cosas son lo que parecen. En fin. Bueno, ley de nietos, ¿vale? Hablamos del asunto, porque en los últimos días han empezado a publicarse informaciones muy, muy, muy, muy interesantes sobre el aumento espectacular del CERAX, el Censo de Residentes Ausentes, o sea, el voto exterior, en municipios de Madrid. Hay municipios que tienen el doble de residentes en el extranjero que residentes en el municipio. ¿Y eso por qué? Bueno, pues Mónica Fuster ha hecho una primera investigación.
5: La Ley de Memoria Democrática, también conocida como Ley de Nietos, ya comienza a surtir efecto. Son más de 2,5 millones de personas las que han solicitado la nacionalidad española a través de esta ley. Una vía que permite a miles de extranjeros formar parte de nuestro censo electoral sin ni siquiera haber vivido en España. Hasta la fecha, más de medio millón de solicitudes han sido aprobadas y apenas un 2% rechazadas. Ya queda menos de un año para las próximas elecciones y algunos han observado algunas anomalías en el voto por correo. Ejemplo de ello es el barrio de Madarcos, en Madrid, donde los votantes por correo desde el extranjero superan a los presenciales. También hay casos de ciudadanos españoles que son adscritos a municipios ajenos, como le sucedió a un joven originario de Pozuelo que había sido adscrito en el registro de Madarcos. Y este no es el único ejemplo que refleja irregularidades en el censo de españoles que viven en el extranjero. CERA son las siglas con las que se hace referencia a estos grupos, que significa el Censo Electoral de Españoles Residentes Ausentes que viven en el extranjero. Dentro de esta categoría, 451 municipios han registrado que tienen un número de votantes provenientes del extranjero que supera la mitad de su población residente. En 220 municipios ya superan el 75%. En otros 123 municipios tienen más electores del extranjero que habitantes residentes. Y en 21 municipios el número de votantes de fuera es igual o superior al doble de toda la población residente. Unas cifras que llaman la atención y que preocupan, teniendo en cuenta las

0: nacionalizaciones que se están repartiendo de manera masiva bajo la ley de nietos.
1: Aquí huele a azufre, ¿eh? Huele mucho a azufre. Y la semana que viene hay vista en el Supremo de estas cosas, ¿no? De las varias iniciativas legales.
2: Esto que estás señalando obedece, creo que obedece, habría que ver los casos concretos, creo que obedece a una particularidad de la ley de nietos, mejor dicho, del decreto de aplicación de la ley de nietos, que es el que establece que cuando se le conceda la nacionalidad española y, por lo tanto, el derecho de voto a alguien que nunca haya residido en España, perdón, por explicarlo más claramente, cuando un ciudadano español que vive en España se marcha al extranjero, sigue manteniendo su derecho al voto y sigue votando en su último lugar de residencia. ¿Qué es lo que sucede cuando se concede el derecho al voto a alguien que nunca ha vivido en España?
1: Ni ellos, ni sus padres,
2: ni él,
1: ni sus abuelos.
2: Ni su padre, ni su abuelo. Bueno, la ley dice que se le adscribe al municipio con el cual hubiese tenido una mayor vinculación. ¿Qué es lo que pasa cuando tienes dos padres de dos municipios o cuatro abuelos de cuatro municipios u ocho bisabuelos de ocho municipios distintos? Y no tienes una preferencia porque no has estado en ninguno de ellos. La administración te asigna un municipio para que votes. Bueno, uno de los recursos que presentamos fue admitido por la Junta Electoral y la Junta Electoral, la Junta Electoral se ha mostrado cauta en lo tocante al otorgamiento de nacionalidades porque excede su competencia, pero sí que se ha mojado en lo tocante al ejercicio del derecho de voto derivado de la concesión de la nacionalidad, por supuesto, y ha venido a decir que la administración no puede asignar un lugar de voto sin una razón y que esa razón tiene que ser explicitada. Es decir, si le voy a adjudicar a usted a Villanueva del Cascajo, que es el pueblo de su bisabuelo paterno, tendré que explicar por qué no le adscribo a ninguno de los otros siete pueblos de sus otros siete bisabuelos, ¿no? Pero claro, antes de que esa interpretación o esa regla interpretativa de la norma entre en vigor, repito, la administración está haciendo eso y está adjudicando municipios a los nuevos españoles a ojo de buen cubero. Y ese municipio que has mencionado, pues yo qué sé, pues le habrá caído simpático al funcionario de turno y está llenando de españoles que nunca han estado en ese municipio el censo electoral de ese.
3: Yo soy aquí un poquito más precavido. Yo no creo que el criterio sea el azar. Bueno. Yo creo que a veces el criterio está siendo el que conviene a la PSOE, ¿no? O sea, porque los que lo están haciendo.
4: He de recordar el reparto de escaños que afecta.
3: Es decir, claro. Es decir, claro, porque yo que se pongan a repartir, bueno, mira, ha tocado. Que se pongan a repartir en aquellos sitios donde dicen, bueno, aquí sí desequilibramos o estamos cerca y gracias a esto podemos desequilibrar. Es verdad que el cálculo es complejo, pero tienen todos los recursos del Estado. Y además voy a dar otro dato, que es sabido, pero bueno, que a mí me llega especialmente. La persona que está al mando de todo esto, al final de la cadena, es Sofía Puente, cuyo apellido ya nos indica su realidad. Es la hermana de Óscar Puente. Yo he conocido a Óscar Puente en Valladolid, yo he conocido a Sofía, menos, pero también la he conocido en Valladolid, a Sofía Puente. He de decir que al lado de Sofía Puente, Óscar Puente es un señor absolutamente solidario con tus ideas pro Vox. O sea, sí, es, y esto no lo digo ahora porque venga a cuento, lo he pensado siempre de esa mujer. Pues es una de las personas más sectarias, revenidas, repletas de odio hacia todos aquellos que no piensen como ella, que he conocido en toda mi vida. Ya digo, en persona la he conocido y luego, para mi terror, me he enterado que es la que está detrás. Que Sofía Puente esté aplicando el criterio del azar, y mira cuánto se ha tocado, me cuestaría muchísimo, aceptarlo. Aquí nada hay por azar.
5: No parece que sea la intención, ¿no?
6: Eso va un poco en el sentido de lo que estábamos hablando de construirse un pueblo distinto.
3: Completamente.
6: Puesto que se deja de funcionar.
3: Completamente.
6: Y aquí es donde está el verdadero problema. Vamos a ver. Vaya por delante que desde mi punto de vista, modesto como usted sabe, esto es un puñetero contra Dios. O sea, que tú de repente puedas decidir que son españoles como tú, gente que no ha estado jamás aquí, ni sus padres tampoco, y que ellos puedan decidir sobre el colegio de tus hijos, la educación que van a tener, cuando ellos no viven aquí siquiera, eso es un perfecto absurdo.
4: Y bueno, y luego tienes a un portugués viviendo 12 años en España y no puede votar y paga impuestos aquí. Que no digo que se le haga español, pero que ese sí paga impuestos. Y, o sea que.
6: Es decir, que aquí hay una finalidad política evidente que

0: enfermedad partidista, evidente.
1: Cuidado, que no solamente lo del voto de las personas que vienen de fuera, las personas, hay personas que también olfatean voto de gente que viene de fuera y que está en Madrid en particular. Hay una señora que preside
0: sí,
1: la
0: bueno, pero,
1: de Madrid,
0: pero
1: que
0: no
1: lo
0: es...
1: vamos a ver ahora a principio de octubre, la celebración de una semana de esto que van a llamar, va a ser una fiesta.
2: Eso forma parte, eso
3: hay
2: forma parte
3: también del proceso.
1: Y esto quiero decir que hay personas que se benefician del voto de personas que vienen de fuera de todos los colores.
2: No, no, sí, pero...
4: Claro, por eso no ha puesto mucho empeño el Partido Popular.
2: Pero es otra problemática distinta. O sea, tú tienes una realidad de hecho, que es que aquí has metido a un montón de gente que... Como vimos en
1: bueno, que eso es la diferencia
2: ayer,
1: es que estos están
2: no
1: aquí
2: se siente
1: ya.
2: solidaria de los avatares de la nación, pero es que sí que pueden identificar a quién les va a proteger.
1: Sí,
2: por ejemplo, Isabel Díaz Ayuso con el voto hispanoamericano en Madrid, que es lo que quiere decir, pero como es muy educado no se atreve, pero no es así. Bueno, claro,
1: sí.
2: y es una evidencia. O el Partido Socialista con el voto musulmán en otros muchos lugares de España.
4: El problema
2: pero,
4: es
2: bueno,
4: lo que se ha consignado dentro
2: que
4: del
2: aquí.
4: Voto cera, porque el voto cera existía, el problema es la ley de nietos,
2: claro,
4: que ha metido
2: claro,
4: en el
2: claro,
4: pacto
2: claro.
4: de voto cera.
2: Pero eso, al fin y al cabo, aunque sea una desde mi punto de vista, una lógica democráticamente suicida, pero lógica tiene. Hay gente que está aquí, vive aquí, pues reside aquí, pues puede votar aquí. Pero que gente que no está aquí,
1: que, no ha estado
2: que
1: nunca.
2: Jamás ha pensado en estar aquí, que no estará aquí, salvo cuando se haga mayor para cogerlo de la sanidad y eso, como tantos, ¿verdad? Bueno, ya no quedará cuando se hagan mayores esos. Sanidad, digo. Que esos, su voto compute como el tuyo, es perfectamente irracional. Entonces tienes una destrucción completa
1: eso.
2: Del, no solo... de la idea de nacionalidad española, que por supuesto, pero del propio sistema democrático. Claro, para mí, desde mi punto de vista, la entrada masiva de población extranjera que pueda votar, digamos que rompe el demos. Pero el sistema democrático no lo rompe porque tienen derecho a votar. Están aquí viviendo aquí, etc. Cuando tú te inventas un electorado distinto, ajeno por completo, el sistema democrático se va a hacer puñetas.
3: Lo que pasa es que, a ver, a todos nos preocupa la traducción electoral de este aumento de las nacionalidades españolas, porque las elecciones están a la vuelta de la esquina y porque todos tenemos, evidentemente, interés en esa cuestión. Pero poniéndome en la piel del tataranieto de un asturiano que jamás ha puesto un pie en España y que ahora va a tener un pasaporte español... yo estoy absolutamente convencido de que si vota alguna vez lo hará por diversión, por aquello de
2: claro.
3: decir, pero que el pasaporte se lo va a explotar para tener protección diplomática cuando se meta en
2: por
3: un lío, lo va a explotar para poder venir a España y a cualquier país de la Unión Europea
2: claro.
3: cuando las cosas le vengan mal dadas, lo va a explotar para reclamar atención sanitaria, lo va a explotar para reclamar una renta de supervivencia, lo va a reclamar para jubilarse en este bendito país, etcétera, etcétera, etcétera. Lo del voto, a lo mejor no vota nunca, a lo mejor sí, vota y vota el PSOE, o a lo mejor vota un día y por el experimento y por la diversión de nunca he votado en unas elecciones españolas,
2: no, pero
3: la primera papeleta que se le ocurra.
2: Hay cálculos sobre eso, ¿eh? Se calcula que de toda la gente que se va a nacionalizar ahora por esta vía, no va a votar más del 10%, pero da igual, porque no necesitan mucho más, y ahí tienes al PSOE, por ejemplo, en Argentina, haciendo campañas ciudad a ciudad, llamándoles y si...
3: El porcentaje será muy hecho, porque normalmente los que viven en el extranjero, el porcentaje de votación es muy bajo, pero claro, un porcentaje muy bajo de una cifra muy alta son muchos votos.
4: Sí, pero que no es necesario que se vote. Porque simplemente el número de censados afecta igualmente al reparto de escaños,
2: bueno,
4: votes o no votes. Por eso es importante dónde les censan y por qué.
5: Y otro dato importante que también sabemos por las encuestas, repetidamente una y otra vez nos lo dicen, los votantes que no somos españoles originarios, de todos los países, votan mayoritariamente a la izquierda.
2: Porque no sufren dos consecuencias.
5: Con dos excepciones, que son Venezuela.
4: Y cubanos.
5: Uno de ellos. Y cubanos. Pero cuidado, esas excepciones no se invierte, aunque sean dos frente a todos los demás países, y de repente tienes un 80, un 90% de venezolanos o de cubanos que han padecido a la izquierda y por lo tanto vienen escarmentados. No, son porcentajes pequeñitos en los cuales levemente supera la derecha a la izquierda. En todos los demás países se vota más los extranjeros que votan aquí o que viven aquí o votan más a la izquierda. Por lo tanto, la apuesta para el PSOE, de nuevo, me parece muy razonable y muy obvia. O sea, lo que van a meter, aunque sea un 10%, que a veces un 10% decide mucho en muchas
0: circunscripciones. Sobre todo si puedes colocarlo en mi cámara, Villanueva del Cascajo. Claro.
5: Es suyo. Si todo esto, el voto, es suyo suponiendo que no hagan nada. Suponiendo que en lugares por ahí perdidos, que aquí no podemos controlar, no compren votos, el voto por correo es el más comprable. Claro. Porque puedes ir literalmente con la persona a correos a ver a quién está votando. O sea, puedes comprobar la eficacia de tu compra, ¿no? El servicio al cliente, en este caso al partido comprador, es excelente en el voto de correo. Por lo tanto, yo sinceramente creo que es un reto muy duro. Yo espero que la justicia pare toda esta locura, porque no es una locura. ¿Por qué tenemos que estar debatiendo de si un señor que no ha pisado España, que no la va a pisar en Guatemala, en Perú, donde sea, va a tener tantos derechos como yo, como español? O sea, ¿por qué me quieren sustituir? ¿Por qué? ¿A quién se le ha ocurrido esto? Y sobre todo va a votar y va a decidir tanto como yo sobre mi vida. Es decir, me va a dominar. Esta es la definición de dominación. Esta es la definición de colonialismo, por cierto, inverso. Sí, o sea, vamos a ser colonos de lo que decidan un montón de millones de personas que están por allí. Esto es absolutamente de locos, intolerable. Está dirigido por una mujer siniestra como es Sofía Puente. Ya lo he dicho, esto a mí me da mucho miedo.
1: Y se integra de todo. Antes he hecho una crítica cuando he dicho el retrato de dónde está situado cada uno en una situación como la que vivimos ahora de alarma nacional, dónde está cada cual, y he hablado del papel del Partido Popular en particular en su actividad parlamentaria y su, pero esto tiene los jueces, la Iglesia, el Ejército, todos nos estamos retratando todos ahora mismo. Y es muy importante saber cuál es la respuesta frente a él, porque es que no hay vuelta atrás. Ahora mismo estamos viviendo un momento histórico en el que ya no va a haber vuelta atrás. Lo que se traspase ahora va a ser irreversible.
0: Es muy interesante que apuntes a los tribunales. Perdona,
5: Jorge. Sí, no solamente un matiz. No hay vuelta atrás en el sentido de que, efectivamente, si esas masas que empiezan a votar, o no tan masas, pero significativas, de un 10%, pues votaran para que siguiera el gobierno de Sánchez, realmente el futuro para España es tétrico. En ese sentido, no hay vuelta atrás. Sí que hay vuelta atrás, y conviene irlo hablando para que cuando pase estemos más acostumbrados, sí que hay vuelta atrás a que se les puede quitar a todos y a cada uno de ellos se les puede quitar la nacionalidad.
0: Esto es importante.
5: Esto es importante recordarlo.
0: Esto es importante.
5: Porque la única nacionalidad que no se le puede quitar, al menos en eso, la Constitución sí que reconoce la realidad de que, hombre, los que somos originarios de España estamos más vinculados con España, los únicos a los que no se nos puede quitar la nacionalidad es a aquellos que la tenemos desde el origen, desde nuestro nacimiento. Ya. A todos los demás, a todos ellos.
0: Escucha,
5: también a los que están
0: la
5: aquí.
0: La instrucción de tu amiga habla de que se le reconoce automáticamente la nacionalidad de origen.
5: Para sortear esto. Claro, ya está nacido, pero eso sí, es un fraude. Sí, eso será un fraude.
0: Pero es un evidente fraude. Y aquí es donde yo quería llegar y someter la cuestión a nuestros eminentes juristas de esta noche, que no somos ni Borja Montoro ni yo.
1: Eso podríamos discutirlo.
0: Y es la siguiente. Por una parte, o sea, hay un evidente fraude de ley porque la instrucción que desarrolla la disposición adicional cambia el espíritu de la propia disposición, con lo cual es perfectamente absurdo. En segundo lugar, porque hay constancia objetiva del fraude por las solicitudes, porque el número, vamos, quintuplica el de reales nietos del exilio, etcétera, incluso contando exilios de la guerra de Cuba. Y luego, además, está esta otra cuestión que estamos mencionando. Vamos a ver, yo, recogiendo la idea de Borja, o sea, me parecería absolutamente escandaloso que el Tribunal Supremo, la semana que viene, no decidiera paralizarlo. Fijaos, recordad que con el asunto de la regularización decidió decir, bueno, no sé, no lo veo, y en el informe de la Policía Nacional este se señala exactamente esa regularización como el principal efecto llamada, ¿no? Yo no os voy a pedir que os metáis con el Supremo, pero sí que me parece, en ese sentido, importante llamar a la responsabilidad de esta gente de toga, ¿no? No puede vivir al margen de la realidad.
3: Bueno, tú fíjate que aquí estamos discutiendo acerca de la aplicación desmesurada de la Ley de Memoria Democrática, porque recordemos lo que la Ley de Memoria Democrática contemplaba es la concesión de nacionalidad a los descendientes de los exiliados.
0: Eso es,
3: la circular, que no es más que una circular a todo esto, que no es más que una circular de Sofía Puente, lo que venía a decir es, no os compliquéis la vida pidiendo datos, informes, documentos o fotografías para demostrar que el solicitante es descendiente de un exiliado, se presume que cualquiera que se marchase de España desde 1931 hasta 1975 se marchó por razones políticas y andando, ¿vale? Quiero decir, aquí estamos desafiando esa interpretación extensiva, carente de base legal, de darle la nacionalidad a cualquier descendiente de cualquiera que se marchase de España entre el 39 y el 75, sin preguntarle si se marchó porque le perseguían o porque tenía una novia en Argentina, ¿no? Pero si mucho me apuras,

0: Es que la propia ley de memoria democrática ya es en sí misma inconstitucional y, de hecho, nosotros la tenemos recurrida. Con lo cual, perdón, aquí hay dos balas en la recámara. El recurso contra la interpretación extensiva de la ley derivada de la circular y el recurso contra la ley mismamente. Porque a mí me parece una barbaridad las dos cosas. Me parece una barbaridad interpretar que cualquiera que se marchó de España se marchó por motivos políticos, pero me parece una barbaridad conceder la nacionalidad a un descendiente de un exiliado político. Puedo entender que queramos reconocerle los derechos a quien los perdió, pero al descendiente de quien los perdió, ¿por qué motivo?
1: Sobre todo cuando desde hace 50 años podía haber vuelto.
0: Sobre todo cuando desde hace 50 años podía haber vuelto, sobre todo cuando podía, cuando hay otras antes maneras de recuperar la nacionalidad.
1: ¿De cuándo es la ley de extinción de responsabilidades políticas del 67, no?
0: Quiero
1: recordar que sí, que es la ley, creo que sí, es la ley con la que el franquismo, digamos, pone punto final al periodo de efectos legales de la guerra. Sí.
0: Y evidentemente, por supuesto, la ley de memoria democrática no se aplica a otros, es decir, claro, tú tienes derecho a solicitar la nacionalidad española si eres nieto de un exiliado del franquismo, pero no si eres tataranieto de un liberal que se tuvo que marchar a Inglaterra en 1820, por ejemplo, ¿no? Repito, ahí hay dos. ¿He acertado, no? Sí.
2: Irse se iría en el 23, ¿no?
1: Que sí, es el final. 23,
2: en el 20 volvería. En el 20 vendría.
0: En el 20 vendría.
2: Bueno, da igual.
0: En el 14. Da igual, era un... Ya sabía yo que me habíais pillado.
3: Lo que pasa es que precisamente por el hecho de que
0: la discriminación es más que evidente, ¿no?
3: Precisamente por el hecho de que haya dos recursos, y aquí ya es pecando un poco de pesimismo y por la experiencia y por el conocimiento de esto, de la manera de pastelear y de contemporizar de nuestros jueces a lo largo de la historia reciente. Me temo que a lo mejor viene y dice: vamos a dar por válida la extensión y vamos a reservarnos el derecho de sentenciar sobre la causa principal, pero...
0: Yo apostaría por lo contrario.
3: Y seguramente después de que hayan votado.
0: El
3: problema es, sí, sí.
1: Lo veremos la semana que viene en todo caso. Yo quiero
0: que nos apostamos una cena y la gano. ¿Con ganar una de las dos eliminatorias?
3: A que nos apostamos una cena.
1: Hay varios recursos, etcétera, de acusaciones populares de varias boxes. Ustedes investigan todas, pero bueno, está Justicia Europa, está Civil, en fin, está un montón. En la semana que viene los veremos. Y es verdad que aquí, yo estoy apuntando mucho al Supremo, pero al final es la Junta Electoral Central la que va a ser convocada por el Supremo para que se pronuncie. Tal como va apareciendo. Tienen en las manos la supervivencia de la democracia en España. O sea, si esta ley sale adelante, la democracia se acabó. Tal cual. Nos vamos a la publicidad.
3: Y lo más triste de todo es que va a ser culpa de Israel y de Trump.
1: Y de la internacional. Y Putin.
3: Y Putin que lo han metido también.
1: Putin también, hombre, claro. Sí, sí. Imagínate. Uh-huh. Venga, Publi. Y hay que contar lo de Adamuz. Porque el Pongido ha reaccionado. Es que es un bulo. Y enseguida lo vemos.
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0: porque es el personaje. Sí,
1: 23.50, sí, 22.50 en Canarias, recta final del gato al agua, y vámonos al asunto de Adamuz, una de las grandes tragedias que han sacudido a España en los últimos años y que tiene novedades importantes hoy desde el punto de vista judicial. Nos lo cuenta Laura Guerra.
2: La investigación judicial sobre el accidente ferroviario ocurrido el pasado 18 de enero en Adamuz tiene una importante novedad, y es que de acuerdo con el informe técnico de inspección ocular creado por especialistas del Departamento de Escena del Crimen de la Guardia Civil y entregado ante el juzgado de Montoro el pasado 3 de agosto, la tragedia procede del propio acero de la vía de alta velocidad de la línea Madrid-Sevilla, un informe al que ya ha respondido el propio Óscar Puente a través de su cuenta de X asegurando que se trata de un bulo. El origen, de acuerdo con estas informaciones, se sitúa concretamente en el punto kilométrico 318 más 681 de la vía 1. Justo en ese punto el carril derecho se quebró por completo. Y no es tanto que se destruyera, sino el porqué. Y lo vamos a ver con datos. La fractura se localizó en la unión entre las dos barras de acero. La primera se trata de un tramo antiguo fabricado en 1989, según el sello que tiene Densidesa 89. Y el otro, colocado en fecha reciente correspondiente al año 2023, bajo la marca Densidesa 23. Fue la barra más moderna la que se soltó de los anclajes. Además, los peritos del Instituto Armado encontraron sobre las piedras un trozo de rail de 32 centímetros arrancado por el impacto inicial. Fue a partir de esa primera fisura cuando la infraestructura ferroviaria colapsó en cadena. Si seguimos con las gestiones o, en su caso, falta de gestiones en el transporte ferroviario, hay que hablar sobre los trayectos realizados este verano. Que si echamos la vista atrás, Renfe recurre con frecuencia al uso de autobús para hacer frente a las interrupciones de su servicio. Este verano, en un total de 1.000 trayectos, es decir, el 12% de todas las circulaciones de Renfe, en este agosto se ha necesitado el autobús para llevar a sus pasajeros hasta sus destinos. Estas cifras resaltan que el 32,8% de los trenes de alta velocidad y larga distancia registraron retrasos superiores a los 5 minutos, un 25% 15 minutos y un 1,1% más de una hora. Y por último, Renfe ha abierto otra batalla con los trenes de abril, donde se han tenido que retirar dos de sus trenes de alta velocidad fabricados por Talgo tras detectar nuevos indicios de fallos en las estructuras que soportan los ejes y las ruedas. Hasta que se refuerce la confianza en los trenes abril, Renfe mantendrá un criterio de máxima exigencia sobre ellos.
1: Pues muchísimas gracias, Lara. O sea, de una puente al otro puente. Bueno, este es un desastre.
3: No, familia,
1: Es interesante porque son las informaciones que ya habían trascendido, que le habían contado los medios, que estaba permanentemente el gobierno diciendo, esto es mentira, no sé qué. Es que es solo una inspección ocular, ya. ¿Y qué quieres que vayan? ¿Con qué? ¿Con el aparato de IA ese de Miguel Ángel Quintana Paz? Hablar con la vía, decirle. Bueno, claro, las implicaciones políticas, ¿cuáles son? Pues para empezar es el mantenimiento general de la vía. Luego hemos averiguado, además, se supo en su día, que se habían llevado trozos enteros de la vía por parte de Adif para que no se investigaran. Con lo cual, bueno, esto sigue avanzando y desde el punto de vista de la responsabilidad política, lo lógico sería, una vez más, que Puente no estuviera en el ministerio. Pero claro, en España es al revés, ¿no?
4: Cuanto
1: más mates, mejor, parece ser.
4: O sea, hubiera salido el informe o no, en el momento que tienes 46 vidas a la espalda de un accidente ferroviario como lo que aconteció en España, no puedes continuar. Lo siento, es que es así. Es lo que no entiende este gobierno, porque ya sabe que no les queda otra si no se aferran a sus sofás, ¿no? Yo creo que la responsabilidad la iremos viendo en los juzgados, pero esto es realmente grave y efectivamente ya se había apuntado por esos sindicatos que también habían sacado las comunicaciones recién sucedido el trágico episodio, ¿no? Bueno, pues lo mismo, lo de siempre, ya lo he dicho antes, aquí siempre había informes de antes, siempre había información y lo que no hay es medios ni un gobierno que quiere tener, dar los servicios óptimos a sus ciudadanos. Estamos en permanente peligro, es así.

0: Puro civismo. Es decir, llega un momento que dice, bueno, yo entiendo, eso puede que, no sé ya si luego judicialmente se verán las responsabilidades, evidentemente no era el ministro Óscar Puente el que tenía que estar allí soldando esa vía, eso ya lo sabemos. Pero bueno, es que ha habido 46 españoles que han muerto por una cosa que está bajo su supervisión. Usted es el último de la pirámide, está ahí arriba, entonces sea lo que sea, usted promete una investigación, la deja hecha, no sé qué, hace lo que le parezca, y luego coge y se va. Porque es que ha habido 46 muertos, 46 familias llorando a sus muertos por una cosa que depende de usted, que lo tiene usted bajo su mandato. Entonces, hay cosas que, bueno, igual que también me sorprende que Margarita Torres no haya, Margarita Robles, perdón, no haya dimitido.
1: Para Margarita Torres,
2: si lo peor de todo,
1: Leonesa, fuerte abrazo.
0: No.
2: Cuando judicialmente se hagan las preguntas oportunas, perdón, Borja, de quién revisó esa soldadura, si alguien certificó el estado de la vía, sí, etcétera, el responsable no sea Puente. Que eso es lo peor, será un técnico de no sé qué, será una empresa subcontratada que ha contratado al gobierno, qué tal. Ese es el dilema del ámbito judicial, por eso tiene que ser, por un lado, el ámbito jurídico y por otro lado, el juzgarlo políticamente.
3: Lo que pasa es que si la verdad judicial nos muestra que ha habido un descenso en las inversiones, un descenso en el cuidado, eso sí que ya es estrictamente político.
2: Sí, bueno, sí,
3: es verdad que no va a ser condenado, pero mantenido. O sea, ¿por qué la gente no dimite y por qué la gente dimitía? Es la pregunta.
0: Bueno, aquí el único que ha dimitido ha sido Mazón en... ¿También?
3: Sí, me refiero a... Es verdad, la gente era muy amplio, perdón. ¿Por qué nuestros gobernantes, por qué los socialistas no dimiten, pero antes se dimitía? Pues porque consideran que la dimisión es un reconocimiento de algún tipo de responsabilidad.
0: Sí.
3: Que es de hecho lo que es, en eso tienen razón. Entonces, como no quieren admitir ninguna responsabilidad y que nadie pueda decir que ellos han estado implicados en ello, como no dimiten, pues para una gran parte de su público, eso significa que ellos no han tenido nada que ver
2: porque tampoco les penaliza, ¿no?
3: Es una frase, pero eso es secundario. Pero lo importante es que ya están metiendo en la gente esta idea, que no tienen nada que ver. Es una frase absurda. Fijémonos en que la frase como tal es absurda. El ministro de Infraestructuras no tiene nada que ver con un accidente en el cual han muerto 46 personas en nuestras infraestructuras. La frase es absurda, pero la gente en esta posverdad de la que hablábamos antes lo ha admitido. Por eso no dimiten. ¿Por qué se dimitía antes? Porque decías, bueno, aunque yo no he sido culpable judicialmente, aunque yo no he estado ahí revisando la vía, la última responsabilidad es la mía y que yo permanezca aquí es un insulto a todas las víctimas.
0: Claro.
3: Entonces, como no quiero insultar a las víctimas y decirle, no me importáis, no tenéis nada que ver conmigo, me da igual lo que os ha pasado, yo... lamentablemente, porque no es bonito dimitir, cojo, dimito y me voy. Por esto se dimitía. Por lo tanto, el que no dimite ahora, según esta mentalidad de no reconocer, en el fondo está haciendo esto, le está diciendo a todas las víctimas y a toda la población. Es una cuestión absolutamente nauseabunda, es algo absolutamente hediondo, nos está diciendo a nuestra cara, me da igual que muera
0: igual
3: la gente en mi área de gestión. Me da exactamente igual. Quizá insistido mucho en lo siniestra que es Sofía Puente, pero no quiero que parezca que dejo a Óscar Puente fuera, en este caso, de esta hediondez. Entonces, tenemos además un ministro que es que explícitamente está puesto ahí para repartir hediondez. Es decir, hablando, metiéndose con los periodistas, metiéndose con los políticos, insultando, siendo zafio, bajo, ruin. Con todo esto, su función específica es... primero, distraer, y segundo, a los suyos decirles, veis, podéis todavía tener orgullo de votar al PSOE, porque yo estoy aquí con mi orgullo intacto, repartiendo insultos, agresiones, desprecios. Esa función, absolutamente, ya digo, nauseabunda, es también la que hay que destacar, que nos ha conducido a tener que presenciar, ya solo nos mancha de verla un poco, nos ha conducido este gobierno
1: minuto,
3: a tener que estar ahí.
1: Minuto final, Carlos.
4: Y no contento con eso, se postula como sucesor de Pedro Sánchez,
3: bueno, porque la función
4: es muy del PSOE, nada más y nada menos.
3: Porque la función, como he intentado destacar, es muy importante. Es el que está manteniendo a los votantes del PSOE su orgullo de estar en el PSOE.
4: Esa es una parte de la explicación. La otra parte de la explicación es que no tenemos mecanismos constitucionales para eso. En nuestro país se ha acuñado la práctica de la reprobación, de los ministros, pero no tiene la reprobación una base constitucional, ni siquiera una base reglamentaria. El Congreso expresa su disconformidad, desautoriza al ministro, pero en última instancia el mantenimiento del ministro depende exclusivamente de quien lo nombró, que es el presidente del gobierno, y así tenemos un gobierno como el actual, en el que, si no me falla la memoria, Marlaska ha sido reprobado dos veces, Óscar Puente ha sido reprobado otras dos veces, Bolaños ha sido reprobado una vez, Álvarez una

0: y no recuerdo si también una segunda vez, y así sucesivamente, donde hay cuatro ministros clave han sido reprobados, sí, por el Congreso, ya no te cuento por el Senado, ¿no? Pero ahí siguen todos ellos.
1: Señores, se acabó. Don Carlos Flores, don Borja Montoro, Miguel Ángel Quintana Paz, Marcela Rigía, muchísimas gracias. A los cuatro por estar aquí esta noche. Nosotros mañana tenemos Gato de Usares con la alineación titular, porque viene Fuster, viene Carlos Esteban, Fernando Paz, Barbadillo, hablaremos de Ceuta. Y no hablaremos de fútbol esta vez, porque para eso ya está parado. Se quedan con el que descansen.

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1: Ceuta se ha convertido en el epicentro de la marejada política nacional. La ciudad autónoma no solo sufre un impacto ininterrumpido de la inmigración ilegal y el caos derivado, sino también el peso de la propaganda institucional y la inacción de Moncloa frente a la presión diplomática de Marruecos. El relato del Ejecutivo ha vuelto a romperse en el Pleno del Congreso. Sánchez presumió ayer ante la Cámara Baja de haber convocado a la embajadora marroquí para expresar la protesta formal de España tras los constantes envites soberanistas de Rabat sobre Ceuta y Melilla. Sin embargo, la realidad diplomática desmiente al presidente porque la embajadora ni siquiera estaba en Madrid. La reunión en el Ministerio de Asuntos Exteriores del pasado 21 de agosto se saldó con la recepción del encargado de negocios de la ligación a la UITA, el segundo de a bordo. Lo que Sánchez pretendió vender como una respuesta firme no fue más que un trámite descafeinado, incapaz de frenar esas intenciones del reino vecino. Las aspiraciones territoriales marroquíes no dan ningún tipo de tregua y encuentran voz en su propio gabinete. El ministro de Obras Públicas, el que viene a ser el Óscar Puente marroquí, ha insistido públicamente en reclamar las ciudades autónomas, advirtiendo de que a pesar de la buena sintonía comercial con España, Rabat, y es literal, no va a retroceder ni un solo palmo de territorio nacional. Esta línea de presión ya alcanzó su punto álgido con el titular de Asuntos Religiosos, quien en presencia del rey Mohamed VI aludió abiertamente a la liberación de Ceuta y Melilla. Frente a esta escalada, el silencio dentro del gobierno español ha sido la tónica general, roto únicamente por esa ministra de Defensa, por Margarita Robles, al proclamar durante el mes de agosto la completa españolidad de ambas plazas. Un posicionamiento firme que, paradójicamente, le ha valido duras críticas procedentes del propio ala socialista. La invasión ceutí ha destapado, además, una auténtica guerra de guerrillas dentro de la bancada azul del gobierno. Durante más de un mes, la Moncloa ha intentado imponer una narrativa única ante las distintas fases del conflicto. Las advertencias previas, la reacción marroquí, el despliegue fronterizo y las discusiones por el mando único. Sin embargo, los recelos internos no han dejado de crecer. Unos sectores señalan directamente al titular de Interior, a Fernando Grande Marlaska, por perder el control del propio ministerio. Otros acusan a Robles de maniobrar para acaparar parcelas de información reservada. Pero el verdadero torpedo contra la versión oficial proviene de los tribunales. La investigación incoada por la magistrada de la Audiencia Nacional, María Tardón, para depurar responsabilidades sobre esa viabilidad y previsión de la entrada masiva, ha desatado el pánico total en el gobierno. La magistrada ordenó a la unidad investigadora de la Policía Nacional no remitir su informe ni a la Dirección General ni a la cúpula de Interior. Las conclusiones de ese documento secreto hicieron añicos el discurso de la Moncloa, obligando al propio Sánchez a admitir en el Congreso lo que el texto policial acreditaba, que la gendarmería en marroquí permitió el cruce de la frontera aquel 30 de julio. Las miradas están puestas ahora en otro informe, el encargado a la Guardia Civil el 4 de agosto, que será clave para determinar si el Ejecutivo desoyó las alertas previas de los servicios de inteligencia. Marlaska ha intentado desacreditar a la magistrada quejándose formalmente ante el Consejo General del Poder Judicial. La respuesta de la presidenta del Consejo General del Poder Judicial y del Tribunal Supremo, Isabel Perello, ha sido tajante. Ha recordado al titular de Interior que la juez Tardón actuó en pleno ejercicio de sus funciones constitucionales y ha exigido el máximo respeto, subrayando que el órgano de los jueces tiene por ley tajantemente vedado censurar o orientar decisiones judiciales. Sánchez se tambalea entre la mentira diplomática y la presión judicial, incapaz de defender la soberanía española mientras usa el Estado para tapar sus propias vergüenzas.

0: días, es viernes, es 4 de septiembre, terminamos la semana aquí en Dando Caña con muchos asuntos encima de la mesa. Por supuesto que trataremos en profundidad la cuestión de la invasión de Ceuta a lo largo de estas próximas dos horas, donde no solo volveremos a ver qué es lo que está sucediendo allí, porque en estas últimas horas se ha atacado a uno de nuestros militares con un arma blanca, sino que también por esa mesa pasará nuestro compañero Yago Soler, que en estas últimas horas, como saben, ha estado precisamente en la ciudad para conocer de primera mano qué es lo que estaba sucediendo en las calles, pudiendo también hablar con los diferentes vecinos, en fin, siendo nuestros ojos sobre el terreno. Hablaremos de muchas más cuestiones a lo largo de la mañana de hoy, en un momento donde también hoy la cita política en clave nacional, en clave doméstica, era ese Consejo de Política Fiscal, donde la presidenta de la Comunidad de Madrid, Isabel Díaz Ayuso, pues decía directamente que no iba a acudir, plantaba al Ejecutivo y animaba a otras comunidades del Partido Popular a que hiciesen lo mismo. Veremos qué es lo que ha sucedido en una jornada donde también, desde luego, es histórica, o por lo menos en lo que se refiere para Giorgia Meloni en Italia. Su gobierno es el más longevo del país en la historia de la democracia italiana. Enseguida hablaremos de ello y trataremos de analizarlo, pero antes de meternos en faena, además hoy tengo una mesa muy taurina, saludamos a los invitados que nos acompañan hoy. Don Enrique Calvet, muy buenos días.
1: Buenos días a esta excelsa mesa y buenos días a los telepacientes que aquí me recobran y hablaremos. Gracias.
0: Álvaro Ballarín, ¿qué tal?
2: Buenos días. Hemos tenido una mini tertulia taurina, pero no ha habido debate porque estábamos todos de acuerdo prácticamente. Espero que haya más debate político en esta mesa.
1: Es que somos gente de buen gusto.
2: La gente Eso también es verdad.
1: Siempre se entiende.
0: Paula Ciorda, que también nos acompaña en esta primera hora de programa. ¿Qué tal? ¿Cómo estás?
3: Muy buenos días. Pues muy bien. Y bueno, yo me imagino que Pedro Sánchez, siguiendo el ardor taurino, los toros que le están saliendo por la puerta de Chiqueros, no sé yo si aquí hay torero a la enfermería. Yo creo que sí.
0: Pues vamos a tratar de torear la actualidad y los diferentes temas que se presentan encima de la mesa en la jornada de hoy. Como no podía ser de otra forma, empezamos hablando de la cuestión de Ceuta. En primer lugar, en clave internacional, porque este asunto se ha comentado también fuera de nuestras fronteras. La prensa extranjera, por supuesto, se ha hecho eco de lo que ha estado sucediendo a lo largo de este, bueno, ya más de un mes, pero es que en estas últimas horas el presidente de Estados Unidos, Donald Trump, también ha hecho referencia a este asunto.
4: España será un país arruinado y yo he tenido mis propios problemas con ellos porque España no se comporta muy bien respecto a la OTAN. No pagan lo que deberían estar pagando y es muy triste. Otros países pagan y ellos no quieren pagar. Simplemente dicen, no voy a pagar, y eso es terrible. Lo que está ocurriendo allí es muy triste de ver. Hay países como Reino Unido donde tienen sus propios problemas, pero no tan obvios como esos. No tienen miles de personas simplemente irrumpiendo en su país. Nunca había visto una cosa así.
0: También en estas últimas horas, Javier Milei.
5: Pedro Sánchez y el PSOE están facilitando la inmigración descontrolada por un lado y degradando sistemáticamente la identidad española por el otro. Les enseñan a los españoles a odiarse y a tener vergüenza de sí mismos, allanando el camino para las hordas extranjeras que terminarán reemplazándolos.
0: Y en clave nacional, la portada o la casi todas las portadas de la jornada de este viernes con las que desayunábamos esta mañana era con la foto del presidente del gobierno, de Pedro Sánchez, y con los diferentes titulares que nos dejaba su comparecencia en el día de ayer. Titulares que vamos a desgranar más en profundidad, señalando todas y cada una de sus mentiras.
6: Hora y 10 minutos de comparecencia de Pedro Sánchez en la que ha habido pocas explicaciones y sí, muchas mentiras. Ni rastro de invasión, pero sí de crisis y de situaciones excepcionales. Y cuando todo apunta a la implicación directa de Marruecos, para Sánchez el origen es otro.
7: Estamos ante un episodio en el que confluyen numerosos actores e intereses y varias cuestiones sociales, tecnológicas y geopolíticas.
6: Y si no había dado explicaciones hasta ahora, no ha sido por estar de vacaciones, sino...
7: Hemos dedicado, señorías, quiero decírselo a la ciudadanía, todo este largo mes a atender la emergencia y a tratar también de entenderla, a investigar

0: comprender qué ha pasado y aún evidentemente nos quedan muchas cuestiones que analizar y muchas cuestiones también que aclarar.
1: Pero sin duda la primera gran mentira llegaba apenas pasados los 5 primeros minutos.
0: Los agentes españoles desplegados en la frontera tuvieron que tomar una decisión. Dejar pasar momentáneamente a la gente o intentar contenerla a la fuerza en el estrecho del Espigón y también en el mar, algo que evidentemente hubiera provocado muy probablemente una tragedia mayor aún.
1: El sindicato Jupol respondía de inmediato a través de las redes sociales.
2: Los policías y el resto de agentes no tuvieron que elegir. Su número era absolutamente insuficiente y ante un riesgo extremo por una entrada masiva de inmigrantes, solo pudieron proteger su propia integridad.
1: Sánchez ha desmentido también a los sanitarios ceutíes que pedían un plan de emergencia ante el colapso.
0: Lo hicimos sin suspender una sola consulta o intervención programada para los ceutíes.
1: Y sobre si se pudo haber evitado esta invasión, cero dudas.
0: Si en los días previos a la crisis el gobierno recibió alertas o avisos extraordinarios que anticiparan lo que ocurrió después, la respuesta es clara, no lo hizo. No lo hizo.
1: Para el presidente del gobierno, estos informes son falsos o nunca llegaron a entregarse a los ministros competentes. Caso omiso, por tanto, al riesgo extremo que alertaba el informe policial.
0: Y que ninguno, por cierto, previó ni la escala ni la probabilidad de lo que finalmente se produjo.
1: Desmiente también al propio Juan Jesús Vivas.
0: Y tampoco es cierto. El presidente Vivas mantuvo una breve llamada con la Moncloa en la que nos hizo notar que los cruces a nado, señorías, había pasado de 10 a 20 diarios.
1: Y ha mentido también cuando aseguraba que
0: convocamos a la embajadora marroquí el pasado 21 de agosto.
1: Pues bien, no solo no existió comunicación a los medios cuando siempre hay un encuentro de este calado, sino que la embajadora marroquí no se encontraba siquiera ese día en España.
3: Bueno, desde luego no es baladí que no se informase a la opinión pública, a todos los españoles, de que se habían producido precisamente una reunión con Marruecos. Sin embargo, es que ahora sabemos que no se produjo con la embajadora, porque la embajadora no estaba en España, sino que fue con el número 2. Una decisión, desde luego, una reunión, disculpen, un tanto descafeinada, pero es que hoy volvemos a tener nuevas palabras por parte de Marruecos que insisten precisamente en lo que Margarita Robles ya venía rectificando en estas últimas semanas. Marín Vallejo.
4: Sí, así es, Alba. Muy buenas tardes. Ceuta y Melilla son españolas y eso es indiscutible, pero parece que no para todos, porque este jueves el ministro de Obras Públicas y Agua marroquí, Nizar Baraka, ha asegurado que España es un socio esencial para Rabat, pero que Marruecos no va a retroceder ni un solo palmo y es textual de su territorio nacional.
2: España es un socio esencial, pero Rabat no retrocederá ni un solo palmo de su territorio nacional. ¿Qué debemos decirle a nuestra vecina España después de lo ocurrido en Ceuta? Nos han dicho que consideran que su seguridad nacional se ha visto perjudicada. Esa parte es una parte de nosotros.
4: Esas palabras llegan tras la comparecencia de Sánchez en el Congreso. Recordemos que el presidente puso esa línea roja a Marruecos asegurando la españolidad de esas dos ciudades autónomas que no era discutible. Y aunque no quiso abrir una posible crisis diplomática con ese país culpándole de esa invasión, sí que aseguró la soberanía española sobre Ceuta y Melilla. Pero recordemos que ese ministro no ha sido el único que ha reclamado parte de nuestro territorio. Ya lo hicieron el pasado 12 de agosto, lo hizo el titular de Justicia marroquí, que señaló que ese asunto seguía sobre la mesa. Después fue el de asuntos religiosos, el que pidió al rey, a Mohamed VI, la liberación de Ceuta y Melilla a manos de España, Alba.
3: Gracias, Marín. Pues entendemos, seguro que lo comparten aquí en la mesa, que después de estas palabras del titular de Obra Pública, el que viene a ser el Óscar Puente de Marruecos, pues lo que hará inmediatamente este ejecutivo es llamar a consultas a la embajadora.
5: Eso es lo que debería hacer, repitiendo el intento que hizo en agosto y en esta ocasión de manera más contundente. Mira, cuando España cedió de una manera, desde mi punto de vista, ignominiosa, el Sáhara a Marruecos, en aquel momento y cuando ha habido hace 4 o 5 años un reconocimiento de España de la marroquindad del Sáhara, tendría que haber atado Ceuta, Melilla e incluso Canarias con el reino alagüita de alguna manera para que no se volviera a repetir una reivindicación de Ceuta y de Melilla. ¿Por qué? Porque en esta vida conviene llevar la iniciativa en política, pero sobre todo nunca jugar a la defensiva. De esta manera vamos a estar siempre teniendo que decir Ceuta y Melilla son españolas, que el hecho de repetirlo muchas veces hace que hasta Marruecos lo pueda poner en duda y salga siempre al ataque intentando reivindicar estas dos ciudades españolas. La política exterior española por parte del Partido Socialista se ha hecho muy mal. Y cuando tú, que fue con el gobierno de Pedro Sánchez, le das, cuando aquello de las Naciones Unidas, el censo y la condición de marroquí al Sáhara, se debió atar, pero no de palabra, sino incluso por escrito, de que Ceuta y Melilla eran españolas y lo reconocía Marruecos. Si no, vamos a estar siempre como ahora, porque además ahora no tenemos ya ningún otro territorio con el cual amenazarles a ellos. Y esta es la gran desgracia que tenemos. Yo estoy convencido de que en ningún caso van a dejar de serlo, porque incluso ahí ni siquiera la voluntad de Pedro Sánchez prevalecería, pero siempre es bastante incómodo tener que defender algo que es tuyo. Y eso no es conveniente.
3: Paula, ¿tú cómo lo ves?
6: Bueno, lo que dice Marruecos es falso. Es un relato que se ajusta al Gran Marruecos, esa idea expansionista, que ha puesto en sí sobre la mesa algo que los propios españoles desconocíamos. Que no solamente es que Ceuta y Melilla nunca fueron Marruecos, sino que tampoco lo son las Islas Chafarinas, como tampoco son el Peñón de Vélez, tampoco el Peñón de Alhucemas, y ya no te digo las Islas Canarias. Pero sí que hay una cuestión de fondo. Y es, ahora mismo se está replanteando la soberanía, ya no de naciones concretas, sino de los tránsitos de comercio y, sobre todo, energéticos. Estamos hablando en el Cáucaso, estamos hablando en la zona de Israel-Palestina, estamos hablando lo que ha pasado y el acuerdo que han llegado y que han anunciado Javier Milei y CAS en el Foro Madrid, en Santiago de Chile, y ahora sucede en España, en ese estrecho nuestro de Gibraltar, porque Marruecos tiene un puerto impresionante en Tánger, que rivaliza con toda esa, con esa fuerza de influencia, y también con Nador. Entonces, lo que no interesa es que la Unión Europea, en este sentido, España, tenga presencia en lo que sería mucho más fácil de controlar por las grandes potencias, ese estrecho donde no esté presente un país democrático, un país de la Unión Europea, porque es muchísimo más fácil verdaderamente negociar con un régimen que es una democracia fake. O sea, hablemoslo claro y sin paños calientes. Entonces, aquí hay un trasfondo. Ahora bien, España, y esto es lo que se ha visto, por ejemplo, con lo que ha sucedido en el Foro de Madrid, que nos ha dado titulares a tope, porque no solo es Donald Trump, es también Sarah Rogge de la administración Trump defendiendo a España. O el think tank más influyente trumpista con Robert Kevin diciendo que hay que defender la soberanía de España. Entonces, claro, luego está el propio país cómo teje sus alianzas y, por supuesto, ahí se ve Pedro Sánchez de qué lado está.
3: Enrique, ¿tú cómo lo ves?
7: Pues lo veo enormemente complejo en cuanto a política exterior y geopolítica. Nada complejo en cuanto a concepto. O sea, evidentemente, Marruecos es un invento francés de los años 50. Yo estaba en Tánger cuando vi por primera vez a Mohamed V, no el sexto, el quinto, el abuelo, pasar por debajo de l'avenue Foucault y la famosa independencia y tal. Y desde ese momento nace Marruecos. Antes había una cosa que se llamaba el sultanato de Fez, una cosa así no muy reconocida internacionalmente, cuya frontera variaba y tal, pero que tampoco nunca tuvo entre sus posesiones territoriales ni Ceuta ni Melilla, que existen y son españolas, son primero portuguesas y después españolas desde mucho antes del Sultanato de Fez y de Marruecos. O sea, y además la ONU ha dicho, nunca ha considerado, en absoluto ha considerado esas dos ciudades autónomas.

0: aromas, como colonia, como es lógico, porque no corresponden a... porque para la gente también hay que decirle que se utiliza colonia coloquialmente, ¿no? Como hace el superamnistiable Puigdemont, que le llama colonia a cualquier cosa, a tabacalera española, a lo que sea. No, eso es un término jurídico establecido y absolutamente tasado en derecho internacional. Y en derecho internacional, y la ONU considera que Gibraltar es una colonia, pero jamás ha considerado ni puede considerar que ni Canarias, ni Ceuta, ni Melilla, ni la isla de la Reunión para Francia, ni Guadalupe y tal son colonias. Eso está clarísimo que no. Son ciudades españolas como desde antes que lo fuera Pamplona, por dar una idea, ¿no? Según el derecho internacional. Bien. Otra cosa es la realidad política del momento. La realidad es que de esta crisis, que yo creo que tampoco se le ha ido la mano a quien sea en Marruecos, y después tendré ocasión a lo mejor de explicar un poco, pero no quiero ahora alargarme, ante esta crisis que ella tampoco ha podido gobernar, limitar, en fin, por lo que sea, y sus problemas internos, ha optado por su política... sin base jurídica, pero siempre posible en el aspecto revolucionario, de soberanismo sobre los territorios. Y es verdad que hasta ahora España ha mantenido un bajo perfil de respuesta. Se admiten muchos tipos de respuestas. Se puede considerar de casus belli directamente, o sea, bueno, usted dice que... y además me hace la guerra híbrida, yo reconozco que guerra híbrida, además de reclamarlo formalmente, decir, usted está invadiendo mi territorio, es casus belli, eso es una guerra. Hasta el decir, bueno, pues ni caso, o sea, que ya les da por ahí de vez en cuando, pero no. Probablemente se haya pasado de lenidad, pero España, y es con esto que termino, perdón, en este momento no es autónoma en sus decisiones en cuanto a las relaciones con Marruecos, en mi opinión, hablando de geopolítica y de política internacional, que es hablar de manera amoral, ¿eh? Olvídense de la moral. En este momento hay dos cosas. Una presupuesta, que es cómo tiene Marruecos, servicios secretos, el Najden, el gobierno, lo que sea, sujeto a, por cosas personales parece ser, a Pedro Sánchez. Hay tanta evidencia que no hay más remedio que considerar que eso limita la posibilidad de reacción de Pedro Sánchez, por eso me extraña que ayer... Pero sobre todo es que es verdad que tanto Estados Unidos como la Unión Europea consideran globalmente geopolítica muy bueno para sus intereses, por los intereses de los europeos, etcétera, mantener a Marruecos como socio privilegiado. Luego no le dejarían por sacar los pies del tiesto. Es muy característico, y termino, que el primer día dice Sánchez, esto es una invasión del territorio nacional, no lo vuelve a repetir, se calla y todo lo lleva a problema migratorio.
1: Pero hay también una clara lectura económica, porque todas las ayudas que se envían, que se destinan directamente a Marruecos, están sometidas a que por parte de Marruecos se respete la territorialidad de España, además del cumplimiento de otros compromisos. Y estamos viendo precisamente cómo se están incumpliendo diferentes compromisos comerciales. También vemos y observamos la aduana de Melilla y, sin embargo, lo contabilizaba el debate en estos últimos días. Entre el año 2019 y el año 2025, tan solo el Ministerio de Asuntos Exteriores había otorgado 45 millones de euros a Marruecos precisamente para proteger la frontera y, sin embargo, vemos la permisividad con la que se actúa.
2: Esta es la clave. Yo creo que ese es el punto esencial. Como no tenemos nada con qué amenazar o incluso atacar a Marruecos desde el punto de vista territorial, hay otras medidas que podemos tomar que son intermedias y es hacerle daño a Marruecos de alguna manera que Mohamed VI sienta el daño y sienta que no es impune y que no puede faltarnos al respeto cuando le venga en gana. Hay que tomar medidas económicas, comerciales, de todo tipo, llegando incluso a retirar al embajador y a romper relaciones con Marruecos, si eso es conveniente en algún momento, para poner a Mohamed VI en contra de su propia gente. Es verdad que eso va

0: Va a ser muy difícil poner a Mohamed VI contra su propia gente, porque ha demostrado cómo le ha dado igual que mueran 150 personas hace 5 semanas. Pero con todo y con eso, tenemos que ponerle contra su propia circunstancia para que él vea que no puede hacer todo lo que quiere, todo lo que dice y todas las amenazas que está profiriendo sobre la españolidad de Ceuta y Melilla, y que cada acción que tiene, que haga, tiene una reacción por parte de España, y que si no podemos llegar a otro tipo de amenazas, sí que vamos a intentar hacerle daño, muchas veces desde el punto de vista que más duele a su ciudadanía, incluso a su soberanía como nación, y que estamos ahí de una manera absolutamente firme. Y si de alguna manera se estaba discutiendo la presencia del rey durante el mes de agosto en Ceuta y Melilla, después de estas declaraciones del ministro de Obras Públicas y Agua, es casi perentoria la presencia durante este mes de septiembre del jefe del Estado en Ceuta.
1: Si algo está claro, que nuestro gobierno trabaja a los servicios de Marruecos, primero es poner a los pies de los caballos la institución de la jefatura del Estado, diciendo que lo que sabemos, ¿no? Que ni en 20 años había estado visitando Ceuta.
2: Encima con una mentira. Pero bueno.
1: En su estilo. Su estilo de toreo, mentir. Y por otro lado, también poner en la esfera internacional el descrédito de nuestros servicios de inteligencia. Y ahí es donde está la brecha en el gobierno, y que vimos en el Congreso ayer con esa ministra de Defensa, Margarita Robles, que no aplaude y baja la cabeza, se toca el cuello, se apoya la mano en una clara expresión de ¿dónde me meto? Porque la deslegitimación de nuestros servicios de inteligencia en la esfera internacional es lo que más daño puede hacer a un país. Es tu seguridad, tu inteligencia y tu contrainteligencia. Y ahí está la gran brecha, y donde debe de caer este gobierno por muchas cosas. Pero esto no es tolerable. O sea, no es tolerable teniendo informes y luego cómo el director de la Policía Nacional le da tiempo a Marlaska diciendo que, bueno, vamos a mirarlo. Cuando este señor es un claro instrumento de Marlaska, teniendo en cuenta que pasó las vacaciones en Marruecos. Mano derecha de José Bono. En el caso Koldo. O sea, ¿hay alguna duda?
3: No, yo lo que quería decir es, estoy en parte de acuerdo y en parte no. Es decir, Esto tiene tantos enfoques. Seguimos hablando de lo de la soberanía de nuestras ciudades autónomas y de Marruecos. Yo sí creo que, evidentemente, la gestión no podía ser peor que la que ha hecho este gobierno. Y algunas cosas sí se tenían que haber hecho sí o sí, vamos, sin discusión. O sea, y eso ni la Unión Europea ni nadie podía decir ni mu. Por ejemplo, la presencia del rey. Por ejemplo, la presencia del rey, eso tenía que haber sido automático. No sé, acuérdense cómo fue la reacción a las Malvinas o cómo. No, eso es automático.
1: O por lo menos no desacreditarla.
3: ¿No desacreditar? No, bueno, ya después es que este hombre se ha vuelto todavía más loco. Es decir, las declaraciones, no de ayer, que ya, sino las del otro día de la prensa.
1: La del lunes.
3: Es la primera vez que yo, que no le suelo prestar oídos a las cosas fáciles, decir, no, es que está loco, pero las que hizo en la entrevista y tal, me dice, no, este hombre ya está muy pasado, es muy pasado meterse contra el rey, o comparar un derecho laboral universal, como es el derecho a vacaciones, con su obligación de dar un estado de emergencia absoluto, único en la historia de los últimos 500 años a pie de cañón. Pero es que este hombre...
2: No, y que además por esa regla de tres se le caen otros discursos, porque entonces también Carlos Mazón tenía derecho a comer, ¿no?
3: Hombre, no, es decir, no, es de todo. Ahora, entonces, lo del rey, sí, como muy bien ha dicho don Álvaro, y hombre, ponerse mucho más serio. En cambio, en las cosas económicas, los cambios, de alguna manera, el cambiar el estatus de socio preferente con la UE, no lo puede hacer, eso lo tiene que hacer la UE. El trabajo sería convencer a la UE, o bien, que es lo que no quiere y de lo que Marruecos está aprovechando y la UE prefiere, o bien no ha

0: admitir lo primero que dijo, que era una invasión territorial, sino decir que es solo un problema migratorio. Que es el gran debate finalmente que está habiendo también en España, entre quien se lo toma peor de todo, que es Vox, que dice, es una invasión, casus belli, y yo me lo llevo por traidor al... Me parece exagerado, no vamos a llegar a ninguna parte. Y la otra es decir, no, esto es un problema migratorio más, como el que hubo y tal. No lo es, evidentemente, pero es el discurso oficial de puertas para afuera que le interesa mantener también a la UE. Ayer aquí hubo un debate muy interesante con una señora llamada Quintanilla, Luis del Pino.
1: Carmen estaba, Quintanilla.
0: Carmen Quintanilla, en que se alabó con razón el apoyo y la pronta respuesta que ha tenido la UE en cada momento, que sencillamente lo que se ha enfrentado es que a España no lo quería y no se lo pedía esa famosa ayuda hasta el final. Pero sí tenía razón un poco José Ramón Riera al decir, pero la UE ha prometido y ha puesto en marcha toda la ayuda, etcétera, desde el punto de vista migratorio. Pero ni España ha pedido ni la UE ha hablado de un atentado contra la integridad territorial. Eso lo tendría que pedir España y claro, eso ya mueve muchas cosas y rompe una geoestrategia que tanto a los Estados Unidos como a la UE no le interesa. No le interesa llevar hasta ahí, eso es verdad. Y por lo tanto, o se le convence a la UE y en particular se le convence de la importancia, que antes decía, no sé si Mayrín, de la importancia de que Europa, la UE y por lo tanto España mantenga Ceuta y Melilla ahí, en ese famoso estrecho, porque los otros que lo tienen son Marruecos y Gran Bretaña, que no le interesa que esté la UE. Es decir, o mantenemos la UE es de máximo interés y mucho más ahora que por dominar a los estrechos te van a pagar dinero.
1: Vamos a seguir hablando de ello, pero tendrá que ser, señores, tras una breve pausa de publicidad a la que nos marchamos en apenas unos minutos y a la vuelta les contamos qué es lo que ha pasado en ese Consejo de Política Fiscal. En unos minutos.

0: invasión y de la inmigración ilegal, sino que ha ido más allá al defender a Margarita Robles, a la titular de defensa, después de todo este enfrentamiento público del que todos hemos sido testigos, a cuenta de si hubo o no aviso por parte del CNI. Una Margarita Robles, de la que luego hablaremos, por cierto, pero ha ascendido a coronel Antonio Balas. Ha salido esta misma mañana en el boletín oficial del Ministerio de Defensa y ha salido que va a seguir precisamente al frente de ese departamento de anticorrupción de la UCO, de la Guardia Civil. Así que, desde luego, no deja de ser interesante, no solo por el momento político que está viviendo en estos momentos Margarita Robles, que ayer se quedó sin levantarse de su escaño y sin aplaudir el discurso de Pedro Sánchez, sino también por toda la actualidad en página de tribunales que hay. Pero de política y corrupción hablaremos en unos minutos. Antes volvemos con la cuestión de Ceuta. Poníamos el foco en la Unión Europea. Creo que Álvaro quería añadir algo más a lo que comentaba antes Calvet.
1: Sí, Alba, muy brevemente. Cuando surgió el problema hace 5 semanas de Ceuta, se planteó por la Unión Europea si era un problema de inmigración o era un problema de soberanía. Como ha dicho muy bien Enrique, ellos lo enfocaron por la parte de inmigración, pero sabían que era un problema de soberanía, como ha dicho, por cierto, el informe de la policía que conocimos hace 2 días, y los problemas de soberanía no se mete la Unión Europea, y resulta que esta es la madre del cordero. Si nosotros esperamos de la OTAN o de la Unión Europea, que en problemas de soberanía, en problemas que no sean estrictamente comerciales, económicos o financieros, venga alguien a ayudar a España, no conocemos muy bien ni la naturaleza de la OTAN, ni mucho menos la naturaleza de la Unión Europea. La Unión Europea ha sido un gran éxito económico como sistema de regionalización económica y ha sido tal éxito que ha conseguido llegar a la moneda única, uniendo políticas económicas, estableciendo, allanando fronteras para la libertad de movimientos de capital, de factores productivos. Sin embargo, ha sido un gran fracaso desde el punto de vista político. Ni hay una política común exterior, ni hay una política de defensa, ni hay una política para la integridad de los países, porque sigue mandando, como le vas a decir a Macron o le vas a decir al canciller alemán, que ponga los intereses de Europa por delante de Francia o Alemania, siguen mandando los intereses nacionales. Y si nosotros esperamos que en cualquier relación económica o de boicot o de aislamiento de Marruecos por parte de España, por esas faltas de respeto, venga la Unión Europea a defendernos, teniendo Marruecos detrás a Francia, y no digamos que de otra manera ejerce también su influencia a Estados Unidos, estamos muy equivocados, porque yo creo, pero una cosa es lo que yo creo, otra cosa es lo que tenemos que garantizar. Si vis pacem, parabellum. Yo creo que en el caso de que hubiese un ataque de Ceuta, de Marruecos a Ceuta o a Melilla, yo creo que ahí sí que se mantendrían al margen Francia y Estados Unidos. Pero por si acaso, nosotros tenemos que trabajar, como nos enseñaban en el ejército, con la maniobra que más nos perjudica, no con la que más nos beneficia. Por tanto, nosotros tenemos que hacer una política con Marruecos, porque eso es un tema de soberanía, no es un tema económico ni comercial, directa, atendiendo a los intereses generales de España y no esperando ni la solidaridad, que no la vamos a tener, de Europa, ni tampoco de la OTAN, como país soberano. Y es verdad lo que decía Enrique, de que hay algunas políticas, sobre todo en materia agrícola y en materia comercial, que estamos dentro de la Unión Europea, pero siempre hay márgenes para conseguir castigar, cuando venga a cuento, a Marruecos, porque somos el primer importador de Marruecos y seguramente somos también el primer exportador. Y por turismo y por muchas relaciones, incluso de frontera, ellos, para pasar a Europa, tienen que pasar por el estrecho de Gibraltar.
2: Paula. A ver, la OTAN no respondería, a no ser que sea de carácter extraordinario, sus miembros concordasen que... Pero la Unión Europea sí. Pero, sin embargo, el jefe de la delegación de Vox en Europa, Jorge Buxadé, hacía público ayer que le había respondido el comisario europeo de Asuntos de Interior y de Migración, el señor Magnus Brunner, que el Ejecutivo Comunitario prevé entregar 160 millones de euros a Marruecos hasta 2027 en apoyo a su Estrategia Nacional de Inmigración y Asilo. O sea, es que esto es un cachondeo. Y al mismo tiempo solicitaban una respuesta de la Unión Europea, al menos formalmente, como sí que la hubo en la agresión de Rusia a Ucrania. Es que son nuestras fronteras, es que es nuestra soberanía. ¿Qué pasa aquí? No, es que como es

0: territorio pequeño y claro, es que está ahí en África, ¿qué pintamos nosotros ahí? Pero eso es un argumento del siglo XXI, porque eso es lo que subyace en todos estos comentarios.
1: No es por lo del territorio pequeño ni tal, es por geoestrategia.
0: No, por supuesto, pero es que subyace en la gente, en la población, está produciéndose esa duda. ¿Nos merece la pena estar ahí? ¿Total? Claro, la gente no es consciente del puerto de Nador, del puerto de Tánger, del estrecho de Gibraltar. Absolutamente.
1: Del estrecho.
0: Pero claro, el relato en la democracia es lo que prima, lo que la gente piensa.
1: Sobre todo si se hace mal, en eso estoy de acuerdo. Vamos a ver, la posición de la OTAN es fácil, es decir, sí, son atacadas manifiestamente Ceuta y Melilla, no se pone en marcha el artículo que prevé la intervención automática de la OTAN.
2: La OTAN.
1: Pero lo que se pone es, lo que se pone en marcha es que a solicitud del gobierno español, la OTAN puede prestar su ayuda. Eso por parte de la OTAN.
0: Y tiene que haber acuerdo.
1: Exacto. Y por parte de la Unión Europea sí hay una obligación de solidaridad y ayuda en caso de la integración. Y si no recuerdo mal es el artículo 7, pero no soy jurista luego. Sí la hay. Pero claro, siempre es a petición del país que ha sido invadido o atacado. Es una cosa que le reproché a François Hollande cuando, creo que fueron del Bataclan o no sé qué, que no acudió al artículo 7 cuando pidió ayuda europea, porque esto lo soluciona solo Francia. Esa idea también la tiene España, esto del problema es solo español, y no ha pedido ayuda por invasión. Fíjate que cuando no hace falta ir a lo de Ucrania, cuando Alemania ha dicho que ha sido atacada por Rusia, inmediatamente se moviliza ese. Entonces, España no ha pedido eso. No, España formalmente no ha pedido que intervenga Europa o ayude como en el caso de un atentado contra su territorio. Sigue hablando de inmigración. Hay una frase ayer, dentro de los engaños y mentiras, del improbable presidente de gobierno que tenemos, que dice, bueno, viene a decir, he leído eso, me lo confirma, viene a decir, bueno, si quieren, pues lanzamos, digamos, contra Marruecos ya la ofensiva, de defensa, la ofensiva, y dice, pero no hay vuelta atrás. Es decir, eso supondría un cambio de 180 grados dentro de la política española de buena vecindad española y la política europea de buena vecindad y una especie de reto en este momento para los Estados Unidos. Es verdad que sería una decisión de gravísimas consecuencias, o positivas, no lo sé, pero de importantísimas consecuencias para la población española, el cambiar de considerar ya país enemigo, vamos, como Rusia en Ucrania, digamos. Y evidentemente ni ha sido lo que ha hecho hasta ahora el gobierno se ha pasado en lo demás, como hemos dicho, lo del rey y tal, el gobierno en una cosa es intentar aguantar que el niño te dé hasta que no le des el cachete y otra cosa es sacralizarlo como fuera tu Dios y bajarte los pantalones, que es lo que hemos hecho, eso yo reconozco que nos hemos pasado, pero cambiar del todo y pasar de socio preferente a enemigo declarado, hay que planteárselo muy bien.
2: No, sí, tampoco hay que ir paso a paso, pero teniendo en cuenta que Marruecos tiene que saber en todo momento que sus acciones no son gratuitas y no son impunes. Podemos llegar a las Naciones Unidas y volver a hablar del tema del Sáhara. Tenemos que encontrar puntos débiles donde podamos atacar. Es decir, que Mohamed VI no crea nunca, porque además va a ser así, de que cualquier ataque o amenaza a España le puede salir gratis.
1: Sí, que se va a quedar impune. Y lo que decías antes, que España, claro, no tiene problema ella digamos, disminuir la territorialidad de Marruecos, y justo en ese momento me acuerdo y dice, un momento, podemos dar mucha guerra con lo del Sáhara todavía, ¿eh?
2: Pues mira,
1: ahí podemos cambiar. Y eso es una cosa posible. Eso es una cosa posible. Por supuesto que España tenía que haber hecho mucho más.
0: Lo que no se puede es que el gobierno de España vaya el día de la fiesta del trono a la

0: Embajada de Marruecos en Madrid, después de haberse producido lo que se ha producido. Más de 100.000 tíos saltando tu frontera y aquí como si nada. Eso es lo que no se puede tolerar. Y eso es lo que eso es lo que induce de que ha habido una entrega de una manera no declarada, ¿verdad? Pero ahí se han entregado dos ciudades. Porque me advierten y advierten la gente de Melilla. Sí. Aquí en esta mesa se sabe bien. Ese efecto gemelo. Claro. No hace falta atacar Melilla para que suceda lo mismo en esta ciudad. Pero claro, es muchísimo más fácil saltar la frontera de Ceuta que la de Melilla, que está protegida por el RIF, que además los rifeños no son la misma población que la que sí que tiene Marruecos con la frontera de Ceuta, y además tiene que saltar el puerto, no tiene nada que ver que una playita. O sea, el efecto es el mismo. Y eso hay que tenerlo muy en cuenta, que se han atacado las dos ciudades
1: con un solo golpe. Doña Paula, que estoy de acuerdo con usted, no es que vaya a la fiesta del rey y todo eso y tal, sino que la versión oficial, 24 horas después de lo de la invasión, es felicitar muy calurosamente y aplaudir la gran ayuda que
0: y el gran sacrificio
1: que ha hecho Marruecos. O sea, no es solo... Claro, ahí es donde nos pasamos, eso es idiota. O sea, no, hombre, tú di, hombre, fin.
0: Y la respuesta,
1: ya basta, ¿no?
0: El miércoles en las calles, hasta el pueblo más remoto de España. Una concentración, pero hasta el pueblo más remoto. Y, por cierto, ha salido Paje hoy como el salvador del Partido Socialista, pues no hay que olvidar que su federación socialista en los municipios en Castilla y La Mancha dio la orden de que ningún alcalde socialista convocase una concentración. De ahí que luego sale el miércoles celebrando Ceuta y diciendo, bueno, pero... O sea, en su campaña de confusión... ¿Es una continuidad? ¿Ahora mismo no hay socialista bueno? Es que esto hay que insistir. No, no.
1: Yo reivindico ese puesto.
0: Me parece genial.
2: El otro punto, el militar, que también durante todos estos últimos meses nos hemos fijado mucho en el gasto militar y la defensa de la propia Unión Europea. Recordemos que son nuestras fronteras, las fronteras del sur, no de solo de España, sino también de toda Europa. Pero tenemos un documento, Isabel Toscano, que parece que nuestras previsiones, desde luego, no pueden ser muy esperanzadoras, ¿no?
3: Efectivamente, Alba, el Tribunal de Cuentas Europeo ha elaborado un informe en el que señala que duda que la Unión Europea pueda tener independencia militar en 2030, que recordemos era el objetivo marcado como respuesta a la agresión rusa y al descuelgue de Estados Unidos. Según este informe, los principales obstáculos para alcanzar esa independencia son la fragmentación de los ejércitos nacionales, los solapamientos y las saturaciones en las capacidades, la falta de coordinación y la excesiva dependencia de Washington. Además, añaden en el informe que la financiación prevista podría ser insuficiente para atender las prioridades en defensa y cumplir las metas. Y es que, por ejemplo, la movilidad militar necesitaría una inversión de 70.000 millones de euros y el presupuesto que se ha destinado para ello en el periodo de 2028 a 2034 es de 17.700 millones. El tribunal apunta que el principal problema es la planificación de capacidades de Bruselas y la insuficiente coordinación entre las fuentes de financiación nacionales y de la Unión, que pueden derivar en inversiones fragmentadas, duplicidades y carencia en las capacidades. Por ello, plantean como solución orientar el gasto nacional de cada país a las prioridades que se hayan acordado de forma conjunta y así garantizar que los recursos se destinen a subsanar las carencias más graves en la preparación de la defensa europea en su conjunto. Además, el informe alerta que si no se ejecuta debidamente el plan, la Unión Europea se enfrenta a riesgos de aplicación y saturación en el suministro de materiales, componentes o personal, entre muchas otras cosas. En palabras textuales, hemos leído que alcanzar la autonomía estratégica y la capacidad de mantener de forma independiente operaciones militares de alta intensidad de aquí a 2030 supondría un reto, Alba.
2: Gracias, Isabel. Pues parece que esa independencia militar se complica, ¿eh?
4: Se complica mucho, lo ha dicho muy bien. Duplicidades, solapamiento y, sobre todo, fragmentación del gasto. Si nosotros queremos un ejército europeo, como dice el Tribunal de Cuentas, tendría que haber un mando europeo que dijese, tú haces esto, complementario con esto, en una especie de cadena, tú te dedicas a la infantería, tú a la artillería, tú a ingeniería.

0: ingenieros, toda la logística. Eso no es que no esté, es que brilla por su ausencia. Europa ha conseguido una soberanía económica, monetaria y fiscal, en eso sobresaliente, en todo lo demás, suspenso. Unión Europea, iba a haberse llamado Unión Económica, adjetivo económico europea, le quitaron el adjetivo de económica para dejarlo en Maastricht, en Unión Europea, para que fuese una unión no solo económica, sino política e incluso militar. En eso se ha fracasado. Y con ese presupuesto tan ridículo, pero si es que eso es imposible. ¿Qué ha coincidido además? Que todos los países occidentales, por muchos motivos, tienen unos déficits públicos extraordinarios y unas deudas públicas ingentes, y si no llegamos para aportar lo que dice Trump para la OTAN, ¿cómo vamos a llegar a tener autonomía en Europa para un ejército? Porque durante casi 70 años, desde la Segunda Guerra Mundial, en Europa, incluso la Gran France, el país de la Grandeur, pues resulta que nos hemos acostumbrado a que venga el hermano mayor americano a salvarnos, como en los Balcanes, los problemas. Por tanto, eso es una entelequia, eso va a ser imposible porque significa a lo que se van a negar el canciller alemán, Meloni y Macron, y es renunciar a la soberanía territorial, a lo último ya, a lo esencial de una nación. Y a eso Europa, los países que forman Europa, que son los que mantienen intereses eminentemente nacionales y no regionalizados, no confederados, a eso no van a renunciar nunca, pero o por lo menos en los próximos 50 años.
1: Sí, pero para lo que sí que está sirviendo este debate es para poner en la esfera pública de cada país qué hacemos con nuestro ejército, qué hacemos con nuestro armamento, y ahí hay en Europa, mientras nosotros en España estamos discutiendo, bueno, discutiendo no, sino que los niños se cambien de sexo y que sus padres no, ahí se está diciendo, bueno, aquí la mili obligatoria, en Alemania, en Francia. Y además, Alemania armándose porque quiere su armamento nuclear. La entera, o sea, el trasfondo es, bueno, es que ahora que nos hemos puesto en canción, pues no llegamos, pero nosotros sí que nos tenemos que proteger ante. O sea, a mí me parece un absoluto pretexto. Es más, este mismo tribunal publicaba en febrero la incapacidad que tenía la Unión Europea para fiscalizar el gasto que se había producido del plan de recuperación del COVID. No tenemos capacidad para hacer eso. Pero sí es un pretexto para armarse las soberanías, mientras otras, como es nuestro caso, en vez de poner serios y decir qué estamos haciendo, si nos desarmamos ante nuestros vecinos, como ha sido este caso de Marruecos.
2: En fin, señores, es la 1:10, nos vamos a ir en breve a una breve pausa de publicidad. Antes, desde el punto de vista político, a no ser que Enrique quiera añadir algo sobre esta cuestión, ¿les quieres añadir algo sobre esto que estaban comentando del otro lado de la mesa?
3: Dos frases. Una, bueno, lo de llevo tantos años, decenios, lustros, luchando por el ejército europeo, que es una de las grandes carencias y catástrofes de la Unión Europea, no haberlo conseguido, como han dicho muy bien mis compañeros, pero vamos, es un tema aparte que se debatirá. Ahora lo que nos estamos dando cuenta del tiempo que hemos perdido, pero lo que aquí se planteaba era la independencia militar de Ceuta. Eso me indigna, es decir, una de las grandes ridiculeces, pero ridiculeces ya letales, que ha ocurrido en esta invasión, vamos a llamarla así, ocupación, es que durante mucho tiempo, no ya lo militar, que eso es el colmo del absurdo, sino lo civil, el problema migratorio, el problema sanitario y todo eso y tal, lo tenía que resolver Ceuta. Oiga, ya basta, ¿no? O sea, ya basta de aldeanismo, de leyes autonómicas, con etcétera, etcétera. Es sacrificar, es anular, aniquilar a los ceutíes, decir que ellos son los que tienen que ocuparse de una ocupación de 80.000 señores y de la sanidad y de tal. Hombre, por favor, esto es de un estado de alarma nacional como poco, y probablemente sería bueno que fuera a nivel europeo. Entonces, pretender que además militarmente Ceuta, que el señor Vivas va a decidir entonces quién ataca cuando no ataca.

Acá, si vamos a hacer un red por nadador y tal. ¿Qué ridiculez es esa? Eso es un problema de enorme economía de escala y de geopolítica internacional. A mí me parece que es esa cosa que permite ese delirio de las autonomías.

0: Y ni una sola palabra, a todas estas feministas, ni una sola palabra de las violaciones que se están produciendo, de las agresiones y del miedo. Ni una sola palabra.
1: Es que canalla, ser canalla. Y es lo que quería decir. Lo ha dicho mejor que yo, lo ha dicho doña Paula.
0: Es que me enciendo.
2: Desde luego, no es para menos, no es para menos. Y desde el punto de vista político, como les decía, también andan encendidos los ánimos dentro del Ejecutivo a cuenta de Fernando Grande Marlaska y de Margarita Robles. Como les comentaba al inicio de este programa, hay dos alas enfrentadas por quienes ven que Fernando Grande Marlaska, el titular de Interior, no es capaz de controlar a su propio ministerio, y los que ven en Margarita Robles un deseo de acaparar toda la información. En Voz Populi ya están hablando precisamente y están haciendo un análisis más a fondo de ello, e incluso los diferentes miembros de la bancada azul estarían comentando entre ellos que ese adelanto electoral sería posible. En fin, anda que no llevamos meses y meses hablando de ese adelanto electoral, y de momento aquí desde luego no se ha visto. Por su parte, La Razón también habla de esa guerra, aunque sin hablar precisamente de esas elecciones. Lo que sí que es cierto es que Fernando Grande Marlaska sigue en cuestión por esos informes policiales que dicen no conocer, en los que se ha filtrado los diferentes medios de comunicación que no habría tenido constancia de los mismos, incluso una carta que ha enviado en estas últimas horas al máximo órgano de los jueces, al Consejo General del Poder Judicial. Pero es que esta misma mañana Isabel Perelló le respondía, respaldaba por supuesto esa decisión de la magistrada de la Audiencia Nacional de que ese informe policial no fuese remitido a sus superiores, pero es que incluso Marlaska ha sacado a la propia Audiencia Nacional en su contra. La Sala de Gobierno ha emitido esta misma mañana ese comunicado que están leyendo en sus pantallas. La Sala del Gobierno de la Audiencia Nacional quiere manifestar su absoluto respaldo a la actuación de la magistrada de instrucción, la juez María Tardón, que no solo no ha interferido en la seguridad nacional con su actuación jurisdiccional, sino que antes, al contrario, está actuando para la preservación y la defensa del interés general de España, dentro del marco del respeto escrupuloso a sus funciones jurisdiccionales. Fíjense, la sala de gobierno de la Audiencia Nacional, que ha tenido que salir a responder a Fernando Grande Marlaska ante los constantes ataques por parte del Ejecutivo a la justicia. Paula.
0: Es que aquí está la clave de lo que dijo ayer Pedro Sánchez. Voy a ordenar un informe, un dossier de todo lo que se escribió. Claro, pero es que Margarita Robles, la ministra de Defensa, en la comisión de agosto, dijo, hubo información, es secreto. ¿De qué tipo, de qué material estamos hablando? Porque el CNI, los servicios de inteligencia y de contrainteligencia no solo informan con dosieres y de una manera escrita. Así él se lava las manos y puede demostrar que esa alerta no se produjo. Pero es que no funciona así nuestro sistema. Entonces, aquí ese juego que hizo el presidente, por eso Margarita Robles no se levanta, y ahí está la cisma, el cisma está ahí, en ese juego y en esa manipulación del relato, en no ser conscientes de cómo trabajan estos organismos.
3: A ver, yo creo, Alba, que Marlaska tiene muy mala conciencia de la pésima gestión que ha hecho en Ceuta. Él, que es juez, además, tendría que saber que ese informe que emite la policía a requerimiento de la jueza Tardón de la Audiencia Nacional, en ese caso la policía actúa como agente judicial, y si le dicen que tienen que mantenerlo en secreto y solamente para las partes, tiene que hacerlo así, porque es la primera obligación del jefe de policía de inmigración. Pero es que además, es que esto todo huelga. Si ese informe hubiese sido previo a la entrada, a la invasión en Ceuta, el jefe de la policía tendría que haber informado a su superior. Pero ese informe se emite una semana o 10 días después de que se haya producido la invasión. Por tanto, ya no la puedes evitar, ya están dentro. ¿Qué quiere Marlaska? ¿Que a brocha gorda nos confundamos con todo eso, o los que utilizamos el bisturí nos demos cuenta de que no podría haber evitado nada si le hubiesen elevado a él ese informe? Es como cuando te dicen el diagnóstico de un paciente cuando desgraciadamente ya no tiene ninguna viabilidad, no tiene ya ningún aprovechamiento, porque ya es demasiado tarde. Ese informe que le ha llamado la atención el Consejo General, la Audiencia y todos los que saben de derecho, ese informe no tendría por qué haberlo conocido. Lo que ocurre es que Marlaska mandando una carta a la

0: 4 de la mañana a su jefe de la Policía Nacional para que a su vez se entreviste con el jefe de fronteras, lo que hace es una sobreactuación del que no lleva la iniciativa, del que tiene mala conciencia, del que lo ha hecho muy mal y está esgrimiendo una especie de pataleta. Solo demuestra el fracaso de Marlaska y del gobierno en la crisis de Ceuta.
1: Paula, que nos tenemos que despedir de ti, te tienes que marchar, pero gracias por haber estado aquí con nosotros, ha sido un placer tenerte, aunque eso haya sido un ratito.
2: Muchas gracias a ustedes.
1: Nosotros, breve pausa de publicidad y a la vuelta seguimos hablando de Ceuta y veremos qué ha pasado en ese Consejo de Política Fiscal donde Isabel Díaz Ayuso se ha quedado sola.
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0: Ya estamos de vuelta en Dando Caña. Pasan 3 minutos de la 1 en punto de la tarde y hemos pasado el ecuador de este programa. Vamos a seguir durante unos minutos más hablando de Ceuta y ya cerramos esta cuestión para pasar a hablar de otros asuntos que, por supuesto, también son importantes, aunque en menor medida, por supuesto, en la jornada de hoy. En la situación en la que vivimos, y esto desde luego resulta a todas luces sorprendente, lo que ha hecho el Ejecutivo es reducir el número de agentes policiales. Es una información que publica OK Diario y sí que es cierto que todos esos agentes van a pasar a hacer esas labores de, pues, que practican muchos funcionarios en lo que es el trámite de la regulación de todos esos expedientes, pero no deja de ser llamativo que de los 12 agentes que hay en el puesto fronterizo que están vigilando precisamente esa frontera, pues se reduzcan precisamente a 8, sobre todo cuando hay otra alerta para el próximo día 23 de septiembre, que es lo que se ha estado con en estos últimos días. Por su parte, en el Confidencial se desvela hoy cómo Pedro Sánchez habría debatido el día 25 de agosto en ese Consejo de Seguridad el riesgo de nuevos asaltos sobre Ceuta, por lo que esa alerta sobre el 23 de septiembre podría ser el 23 o puede ser mañana mismo, está encima de la mesa. Mientras tanto, en Ceuta la situación sigue siendo la de caos y de hecho vamos a precisamente hablar con Marco Antonio Gómez, es el presidente de ADME, con él hemos estado hablando en estos últimos días y le seguimos para conocer de primera mano la situación de nuestros militares en Ceuta. Muy buenas tardes.
1: Hola, ¿qué tal? Muy buenas tardes.
0: Bueno, en estas últimas horas se ha registrado un nuevo ataque a un militar, ¿no?
1: Efectivamente, un compañero nuestro pues casi ha recibido un apuñalamiento al intentar reducir a un inmigrante y bueno, nuestra asociación ya ha puesto los servicios jurídicos a disposición de nuestro compañero para ayudarle en todo lo posible en cualquier situación que se pueda dar. Nos alegramos de que no ha ocurrido nada, no ha tenido ningún tipo de percance, está todo correcto, está todo bien. Pero bueno, una vez más vemos las actuaciones de nuestra Fuerza Armada que siguen cumpliendo con su deber, aún no siendo agentes de la autoridad y no siendo considerado una profesión de riesgo, algo que lamentamos profundamente.
0: ¿Cómo se produjo ese ataque? Porque se habla de que esa persona le sacó un arma blanca. ¿De qué arma? ¿Qué características tiene?
1: Bueno, pues la situación fue que hubo gente en la zona del puerto, pues esto fue la zona del puerto, donde vieron una persona que hacía pues unos gestos sospechosos, andaba con un palo amenazando a gente, amenazó incluso a propios inmigrantes que también estaban allí. Y bueno, la patrulla de militares que estaba por allí fue alertada. Nuestro compañero pues intentó de identificar a esta persona para ver qué es lo que estaba ocurriendo. Esta persona salió corriendo, nuestro compañero y el grupo de militares salieron detrás de él hasta una zona donde no tenía salida y esta persona pues al verse sin salida y demás, pues sacó un arma blanca, parece ser que ha sido un cuchillo, tipo navaja, no sabemos exactamente, pero un arma blanca, y entonces pues intentó agredir a nuestro compañero con el arma blanca. Nuestro compañero, gracias al adiestramiento que tiene, a los profesionales que somos, pues pudo reducir a esta persona, ayudado también por sus compañeros, y puesto a disposición de los cuerpos y fuerzas de seguridad del Estado, de la policía. Entonces, nuestro compañero realizó su trabajo, como evidentemente, con las órdenes que tiene recibidas. No resultó herido, pero está claro que la situación se está tornando cada vez más complicada, más insostenible, y nuestros militares lo que tienen que gozar es de esa legalidad jurídica para poder seguir actuando en tiempo y forma, y sobre todo con los elementos que tenemos los militares, ¿no?, que son nuestra herramienta de trabajo, ¿no?
0: Bueno, lo hemos estado hablando aquí, esa alerta, lo acabamos de recordar, esa alerta para el 23 de septiembre. Ustedes durante todas estas últimas semanas vienen manifestando y vienen expresando una exigencia que además resulta muy clara y muy evidente para muchos de nosotros, y es que se les otorgue esa, siendo una profesión de riesgo, para que puedan actuar además sabiendo a lo que se pueden atener y qué es lo que pueden hacer y qué es lo que no.
1: Efectivamente, además que nosotros somos muy claros y además que lo dice nuestro propio nombre, vamos a decir las cosas como son, nosotros somos las Fuerzas Armadas, no somos las Fuerzas Armadas los fines de semana, ni somos las Fuerzas Armadas de hoy te doy un fusil o un arma corta para cada 4, para cada 5, o hoy porque me apetece te doy otra arma, no. Nuestros militares cumplen su función. Nosotros en tiempo de paz, haciendo maniobras y en todos los sitios, vamos con nuestro armamento, pues vamos con nuestros cargadores, vamos con todo el equipo que se supone de las Fuerzas Armadas. Esto no quiere decir que tengamos que utilizarlo, pero eso es nuestra herramienta de trabajo. Nuestros compañeros ahora mismo pues van un poco con la sensación de qué es lo que podemos hacer y qué responsabilidad tenemos. Si tenemos ahora mismo un compañero, uno por patrulla de 4, 5, hasta 6 personas, que va con su armamento reglamentario, y es el que tiene que dar seguridad al resto, ¿qué responsabilidad ponemos sobre los hombros de nuestros compañeros? que él va a determinar esa seguridad y ese riesgo de la vida de los demás. Estamos entrando en un problema bastante complicado a la hora de que nuestros compañeros puedan desempeñar esa función. Y es llamativo, además, que no siendo, porque no somos una profesión de riesgo, el día 1 estuvimos con Núñez Feijóo en Madrid y le pedimos expresamente que hiciera lo que hizo, y lo cual nosotros lo agradecemos, hay que decir la verdad. Interpeló al presidente del Gobierno en el Congreso de Diputados diciéndole lo que le hemos pedido nosotros por activa y por pasiva y por escrito. Designe usted a

0: los militares como agentes de la autoridad, para que podamos tener esa salvaguarda legal y poder actuar como tenemos que actuar los militares, igual que un policía, un guardia civil, ante una situación que no se ha dado nunca en España, una crisis total. Pero necesitamos ese amparo legal para que podamos hacer nuestro trabajo y que luego un juez no nos tenga que decir si usted actuó mal, si actuó de aquella manera o si su proporcionalidad fue excesiva.
1: Bueno, y es que además, lo estamos mencionando, no están amparados de esa legalidad ni de la protección jurídica que sería necesaria, sino que además tampoco tienen ni munición ni órdenes. Es decir, si vuelve a haber un nuevo salto masivo, ¿ustedes saben qué pueden hacer y qué no? ¿Qué órdenes tienen del Ministerio de Defensa?
0: Pues esa es una gran pregunta que tendrá que responder sobre todo el Ministerio de Defensa. ¿Por qué? Porque nuestros militares van a cumplir las órdenes. Si hay un nuevo salto masivo y dicen que todo el mundo se ponga en fila y que entren, nos pondremos en fila y que entren. Si nos dicen que repelamos ese nuevo salto, le puedo asegurar que cuando le den esa orden a los militares se van a dejar la vida por hacerlo. Y me da igual que estén con armamento, sin armamento o con lo que quieran, ¿no? Se lo dice una persona que fue de los últimos militares de España que hizo frontera a finales de los años 90 en Ceuta, donde yo estuve destinado. Entonces, yo he vivido los saltos masivos, yo he estado haciendo frontera, sé lo que es que te vengan 300 o 400 personas encima. El número ahora mismo es totalmente desorbitado, pero las órdenes que nosotros teníamos es que no pasa nadie, y no pasaba nadie, y el que pasaba era porque te pasaba por encima, literalmente. A mí me han pasado por encima. Entonces, la situación es muy clara. Si nos dan las órdenes precisas, los militares las vamos a cumplir como auténticos profesionales que somos. Pero la orden tiene que ser clara, la orden tiene que llegar. Esto es lo que se puede hacer y esto es lo que no se puede hacer. Y estas son las herramientas. Si es una defensa, un casco, un chaleco, nuestro armamento, lo que nos den es lo que vamos a actuar. Lo tiene un policía, lo tiene un guardia civil. ¿Usted se imagina una patrulla de la Guardia Civil que le diga a la patrulla, oye, de la patrulla de guardia civiles, uno va a llevar la pistola, el otro no lleva pistola? Y tiene que dar seguridad a los dos. Esto hay alguien que nosotros como militares no entendemos este tipo de órdenes, porque las tenemos claras, las vamos a cumplir, por supuesto que sí, nadie lo pone en duda ni las cuestionamos, pero evidentemente nuestra seguridad personal y la de nuestros compañeros sí que están dejándola sobre nuestros hombros y eso es muy grave.
1: Marco Antonio Gómez, presidente de la Asociación de Tropa y Marinería Española, muchísimas gracias por estar con nosotros en directo, seguiremos denunciándolo, un abrazo.
0: Un fuerte abrazo.
1: Y nos acompaña ya en esta mesa nuestro compañero Yago Soler, que ha estado estos días en Ceuta. Muy buenas tardes.
2: Muy buenas tardes.
1: ¿Cómo se le queda a uno el cuerpo después de haber estado allí, viendo las consecuencias de toda esta invasión?
2: Pues se le queda un cuerpo de una ciudad que está absolutamente rota. Está rota, está gastada. Lo escuchaban todos los espectadores en los testimonios que hemos recogido durante estos días allí en Ceuta. Y que pedían delante de nuestro micrófono, pues ayuda, una llamada de auxilio, que por favor que no nos olvidásemos de ellos, que estaban cerquita pero no juntos, y sobre todo una división entre comunidades, porque yo a Ceuta le tengo especial cariño, he ido allí de pequeño, de mediano y ahora ya de adulto, y era una ciudad donde, bueno, pues convivían cuatro religiones, donde había dos comunidades perfectamente en armonía, en convivencia. Y como decían las crónicas que he realizado durante este viaje, pues, por ejemplo, los barrios de la periferia, los barrios de mayoría musulmana, son los más perjudicados. Gente enseñando armas blancas, no delante de la cámara, porque obviamente no quieren, pero diciendo, eran musulmanes, diciendo que la próxima vez que alguien entre en una casa y que le pase a algún familiar, que iban a empezar a actuar. Gente que ya está cansada de las cámaras, en el sentido de que, bueno, pues actúan por su cuenta. Y es una normalidad que creo que la clase política en general desconoce y que debería ir a esos barrios donde ya hace dos días o hace un día empezó a correr la sangre. O sea, uno de estos invasores va a una casa de la prima y la prima le dice que se puede ir por donde ha venido y al final pues acabó con ese homicidio. Esto pasó cuando este humilde reportero, 24 horas antes, estaba en Loma Colmenar y uno de esos vecinos le sacó una mariposa y dijo eso, que atacaría si alguien volvía a entrar en su casa. Luego en los barrios cristianos, pues tres cuartos de lo mismo. Gente con palos, gente. O sea, y luego una división, sobre todo dentro de los barrios musulmanes, porque están los que ayudan a los invasores y los que no quieren oír, ni ver, ni hablar con los

0: invasores. Entonces ya la comunidad musulmana está dividida. Luego están los cristianos, por ejemplo. El último día, recogiendo ya todo después de la manifestación, yo me paré allí en la Plaza de África, en el monumento a los españoles caídos en la Guerra de África. Y bueno, es bastante llamativo porque parece que había un atentado, realmente. Hay un montón de pancartas, sobre todo de niños, centenares de velas, centenares de carteles, ¿no? Entonces había una madre musulmana con su hijo. Y el hijo, no, como buen niño que es, no paraba de preguntarle: mamá, ¿qué es esto? Mamá, ¿por qué hay tantas velas? Mamá. Y la madre le explicaba: no, hijo, es que hemos sido invadidos. Ojo, la madre musulmana. Y el niño: ¿pero ha muerto alguien? Y obviamente la madre le dice: no, no, no ha muerto nadie, no ha muerto nadie. Ocultando los 80 o 100 y pico muertos. Y dice el niño: es verdad que da miedo. Y le responde la madre: uf, bueno, sí, en verdad un poco de miedo da. Y entra una madre cristiana, bueno, no sé si cristiana o no, no sé qué religión procesa, pero bueno, entra una madre y dice: no, miedo no da esto, miedo da la invasión. Entonces creo que es un ejemplo, junto con el que también transmitían en el directo con el gato al agua, que al finalizar la manifestación se empezaron a liar a palos entre ceutíes de origen marroquí y ceutíes de ningún origen, ceutíes de origen español, por así decirlo. Entonces creo que la normalidad y la convivencia en esa ciudad, por mucho que desde las autoridades y que algunos vecinos digan que no, que yo creo que se ha roto. Y hay una degradación social en la ciudad, consecuencia de esta invasión, tremenda. O sea, la playa del trampolín, que es una cosa ya, vamos, o sea, eso es de otro mundo. O sea, lo que hay ahí es un mundo de... O sea, están a dos días, yo creo, que te planten un checkpoint y que no te dejen pasar. Porque eso es un territorio que ahora mismo tú no puedes poner una toalla, donde tú no puedes dar un paseo. Bueno, sí que lo puedes dar, pero por ejemplo, delante de la cámara no quieren que les graben, no quieren nada. Si vas allí con una plumilla y una libreta, sí, pero que es el objetivo de la cámara, les molesta mucho. Yo, de hecho, estaba grabando unas imágenes y me saltó uno de estos marroquíes y me empezó a decir que no cámara, amigo, no cámara. Y le dije: ¿no cámara qué es? Y yo inglés no entiendo. Y me lo dices en español o no... No, no, no, sé qué. Entonces son un poco hostiles hacia, vuelvo a repetir, hacia la prensa, o sea, sobre todo audiovisual. Y la gente es que ya no puede más. Había una señora que la entrevistamos, bueno, yo no he votado, luego fuera de la cámara me dijo: mira, yo no he votado a la derecha en mi vida. Dice: ni la voy a votar. Lo que me dijo a continuación no lo puedo reproducir aquí, vamos, pero a mí, yo creo que Alba me echa luego una bronca increíble.
1: Di nalgas.
0: O sea, increíble. O sea, la gente está con una tensión que... La gente está llorando en la manifestación.
2: Es que es evidente. Imagínense lo que es estar ahí abandonados desde hace ya más de un mes. Que es una situación, desde luego, el sentimiento que deben tener los ceutíes debe ser muy similar a todos los valencianos, ¿no? El espaldarazo por parte del Ejecutivo y de ver cómo siguen pasando los días y sigue sin solucionarse y siguen al final pues casi peor que el primer día, porque encima todos esos inmigrantes, todos esos invasores siguen por sus calles, algunos perpetrados frente a muchos de esos campamentos, incluso con peleas internas entre ellas, con saturación en los hospitales. En fin, desde luego es más que entendible la situación por la que están viviendo. Incluso ya creo que también muchos de ellos te contaban que habían ciertas calles de la ciudad a las que desde luego ni se les ocurría poner un pie allí. No.
0: Nosotros, donde estuvimos grabando, en Loma Colmenar y en el trampolín, creo que son dos de los principales epicentros del problema que tiene Ceuta ahora. Si uno visita Ceuta, el centro de la ciudad, es una ciudad normal, entre comillas. Te puedes ver alguno que otro, pero la periferia ahora está pagando las consecuencias. Han expulsado a todos del centro y están en esos barrios. Y hay unas calles por allí que es imposible. Uno de estos ceutíes me dijo: oye, móntate en la furgoneta conmigo y nos vamos a ir a grabar por el polígono cercano al Tarajal. Y bueno, las imágenes que hemos ido poniendo en las redes de esta cadena, las pueden ustedes comprobar, son centenares de chabolas en un polo industrial donde tendría que haber un comercio que Marruecos desde hace 4 años ha bloqueado por el cierre de las aduanas. Se lo comentaba Alba también por privado, varias calles

0: donde parece La Habana, por las niñas,
1: Ya.
0: por un proxenetismo que hay en las calles de la ciudad, vecinos del Príncipe, que hace 4 meses no tenían a 2 calles de su casa uno de estos clubs donde ahora mismo hay proxenetas invasores con el consentimiento de ceutíes que están ejerciendo estas, bueno, pues, como se quiera denominar. Y lo que decía Alba, y ahí la palabra del trampolín, por ejemplo, otras zonas del Príncipe donde uno no puede transitar. Donde uno no puede transitar. Hay zonas en Ceuta que ya son zonas donde, bueno, la inseguridad pues es algo cotidiano.
1: Es que yo creo que este punto que manifiesta Yago es muy importante. A ver, un problema que empezó siendo de soberanía, y que fíjate, tú podemos hacer casi números. Si entraron 80.000 y quedan 10.000 como mínimo, podemos decir que el 90% del problema era de soberanía, y lo que queda ahora ya es un problema que no deja de ser de soberanía, pero se ha convertido en un problema de inmigración. Migratorio. ¿Qué hacen 10.000 personas en una ciudad de 90.000? Pero es que la solución es muy difícil. Primero, estos que quedan los 10.000 ya no quieren volver. Como quisieron volver, problema de soberanía, los que entraron ilegalmente. Bueno, entraron ilegalmente todos. Nosotros tenemos que hacer una política, que es lo que creo que está intentando el gobierno, pero de una manera bastante humillante, de paños calientes con Marruecos para que los reciba. Porque 10.000 jóvenes, sean menas o no sean menas, no se pueden repartir tan fácilmente por el resto de la geografía española. De hecho, ya hay muchas comunidades autónomas que se han negado. ¿Por qué? Porque un problema que ha generado la ineficiencia del gobierno de España, tema de soberanía, no lo pueden arreglar las comunidades autónomas que tienen la responsabilidad material en el tema de los menores. Por tanto, no es un problema fácil. Pero la culpa y la responsabilidad es del Gobierno de España por no prevenir y permitirlo. Pero ese problema de 10.000 o 15.000 personas, jóvenes todos, unos menores de 18 y otros mayores, no va a ser fácil de solucionar porque necesitas, en parte, porque creo que es la solución que vuelvan todos a Marruecos, necesitas la colaboración de Marruecos. Pero al mismo tiempo, ante la falta de respeto, tienes que mostrar firmeza. Por tanto, es un problema ahora difícil porque cuando era fácil de solucionarlo, el gobierno de España no estuvo y estuvo de vacaciones. Os dije aquí un día, Alba, todo empieza porque Pedro Sánchez priorizó sus vacaciones a la seguridad y a la integridad del territorio
2: Y
1: español.
2: volvemos a uno de los puntos de partida con los que arrancábamos al inicio de este programa. Hay que fijarse en las ayudas económicas a Marruecos. Sí, lo que está acordado y esos compromisos nos están manteniendo, nos están cumpliendo, pues habrá que empezar a recortar
1: Que
2: y
1: les
2: a
1: haga daño.
2: cortar todo con todo ese chorro de dinero. Yago, gracias por estar con
0: Muchas gracias.
2: nosotros.
0: Lo que sí, antes de terminar, decir que muchos ceutíes agradecían a esta cadena por la programación que hemos estado dando todas estas semanas. Se me han acercado muchas personas, tengo que decir, así que un fuerte abrazo a todos los ceutíes que nos siguen y que, bueno, muestran este compromiso.
2: Un abrazo a todos ellos, de parte de todo el equipo, de parte de toda esta familia que es el Toro Televisión y también, por supuesto, de nuestros tertulianos que forman parte de esta familia. Conexión con la redacción, Natalia Fernández Picado, a esta hora. ¿Qué ha pasado en ese Consejo de Política Fiscal? Parece que Isabel Díaz Ayuso se ha quedado sola.
3: Eso es, Alba, muy buenas tardes. Pues el Consejo de Política Fiscal y Financiera arrancaba a las 10:30 de la mañana, continúa celebrándose, aunque ya saben, estaba previsto para finales del mes de julio, pero se pospuso hasta el día de hoy. Sobre la mesa, ese tema central, esa financiación autonómica que no se toca desde el pasado 2014. A estas horas sabemos que todas las comunidades autónomas del Partido Popular van a votar en contra. Ya saben, en la propia comunidad madrileña ni siquiera ha asistido a este Consejo, pero ojo, porque también hay dos comunidades gobernadas por el Partido Socialista que van a votar en contra. Una es el Principado de Asturias y otra Castilla-La Mancha. Por el otro lado, los que sí que van a votar a favor va a ser Cataluña, como era de esperar, pero también Canarias. En las últimas horas conocíamos que Canarias va a votar a favor porque habría llegado a un acuerdo con el Gobierno central para apoyar esa agenda de Canarias. Esto es lo que decían algunos consejeros de Hacienda antes de entrar en este Consejo.
4: Este modelo no nos representa y en el caso de Extremadura, además, es que es muy claro. Recibimos 0 euros de 21.000 millones, 0 euros de los 21.000 millones que se ponen encima de la mesa.
5: Pensamos que se puede mejorar esa propuesta de sistema de financiación que tiene importantes debilidades y no trata equitativamente a todas las comunidades autónomas.
6: Vamos a votar que no a la propuesta del Ministerio, como digo, porque no cumple con los parámetros que para nosotros debe presidir un modelo de financiación autonómica, que es una distribución de recursos para prestar servicios públicos en un plano de equidad en todo el territorio.
4: Hoy estamos satisfechos de poder venir, de poder votar favorablemente a este modelo, que se apruebe y empiece el trámite para que esto pues, tenga su final en el Congreso de los Diputados en las próximas semanas.
3: Una reforma de la financiación autonómica que sí se debatirá en el Congreso de los Diputados, pese a no contar con el apoyo de la mayoría, ya que tan solo necesitaban para llevarlo a la Cámara Baja el apoyo de una comunidad autónoma. Eso sí será en el Congreso de los Diputados cuando se necesite la mayoría para poder sacar adelante esta reforma.
2: Gracias, Natalia, por esta información de última hora. Desde luego, desde el punto de vista político, es bastante sorprendente que Isabel Díaz Ayuso haya sido la única líder del Partido Popular que haya dado este plantón al Ejecutivo. No le hayan seguido las demás autonomías del Partido Popular. No sé si Álvaro se va a meter en ese meollo, en el político, o más bien va a hablar precisamente de los números.
1: Pues me voy a meter un poco en todo. Mira, para nuestros inteligentes telespectadores, El modelo de financiación autonómica es tremendamente complejo, pero voy a decir una generalidad para que vayan entendiendo de qué se trata. Se trata de meter una serie de criterios en una batidora, dispersión geográfica, población mayor, población menor, insularidad, para que la población real que recibe los servicios de sanidad, educación y servicios sociales de cada comunidad autónoma se cambie, y si, por ejemplo, la Comunidad de Madrid tiene 7 millones de habitantes, resulten 6 en lo que se llama población ajustada. Y, por ejemplo, Cataluña, que tiene casi 9 millones de habitantes, pues que resulte que salga 10 para que reciba más dinero. Es decir, una cosa es la población real de las personas que recibimos servicios sociales y otra es la población ajustada. ¿Qué se hace? Se meten todos estos criterios en una batidora que lo hizo Zapatero y sale ¿qué? Lo que yo quiero. Sale lo que quiere el presidente del gobierno de aquel momento, Zapatero, y luego hay un fondo de garantía de los servicios públicos, un fondo de convergencia, un fondo de compensación, se compensa con dinero del propio Estado. ¿Qué ha ocurrido, por tanto? Que desde que hizo la reforma última Zapatero, se ha perjudicado a las comunidades autónomas del Partido Popular, que en aquel momento eran menos de las que hay ahora, y se beneficiaba principalmente a Cataluña. ¿Y qué ha ocurrido en este tiempo? Pues que el Consejo de Política Fiscal y Financiera ha quedado sin ningún papel, o mejor dicho, es un papel mojado, porque desde que hace un año el gobierno de Pedro Sánchez permitió lo que es la soberanía fiscal de Cataluña, es decir, la autonomía fiscal de Cataluña, que ya no tiene nada que ver con la contribución, como una región más de España, a los intereses generales y a la financiación global, resulta que de cada 100 euros que van a esos fondos, 75 lo ponía la Comunidad de Madrid, 20 lo ponía Cataluña y 5 lo ponía Baleares. Repito, de cada 100 euros que iban a esos fondos de garantía de los servicios públicos, 75 lo ponía Madrid, 20 lo ponía Cataluña y 5 lo ponía Baleares. ¿Qué ocurre ahora? Que con Cataluña fuera en una especie de cupo a lo vasco, resulta que de cada 100 euros tendrá que poner, porque el resto de comunidades autónomas son deficitarias fiscalmente, y la que es contribuyente fiscal es la Comunidad de Madrid. La Comunidad de Madrid tendrá que poner el 95% de la financiación y Baleares el 5%. Esta es la realidad del Consejo de Política Fiscal y Financiera.
2: Luego quiero que sigamos hablando de datos, ¿eh? Porque esta semana hemos conocido las cifras del paro, estamos sufriendo cómo la factura de la luz ha vuelto a subir, en fin, tenemos muchos asuntos en Página Económica, pero antes cambiamos radicalmente de asunto y saludamos en nuestra mesa a Adolfo Elbistur. Muy buenas tardes.
7: Muy buenas tardes, Alba.
2: ¿Vienes a hablarnos de un nuevo producto?
7: Pues vengo encantadísimo, porque cuando hay un producto nuevo, que vamos a hablar de él, que es el Manotec, evidentemente detrás de este producto hay anteriormente mucho estudio, mucho trabajo, mucho ingeniero, mucho médico, mucho reumatólogo que han sacado un producto que es una maravilla y voy a intentar explicarlo a la altura que se merece, ¿no? Es un producto que lo que va es para las manos, ¿para qué tipo de problemas? Pues mirad, desde artritis y artrosis, evidentemente, que siempre hemos comentado ello, pero también lesiones deportivas, es decir, que una vez que tenemos el producto en casa, oye, gente que juega al golf, pádel, tenis, pues también, porque trabaja mano y muñeca. Luego también lo que es la rizartrosis, que este es un desgaste del cartílago, pero específicamente en la base del dedo pulgar, que es muy doloroso. Una tendinitis, que son dolorosísimas, que se llama la tendinitis de Kerbein. Es una tendinitis que, ¿por qué se genera? Por los móviles. Que es ese trabajo con el móvil que escribimos rápidamente, pues genera una tendinitis, que las tendinitis son muy dolorosas y también lo trabaja. Y luego también, fijaos, el síndrome del túnel carpiano, porque como repito, aquí trabajamos mano y muñeca. 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Pues fíjate, trabaja como si estuviera un fisio, porque trabaja estiramientos de dedos, compresión para que haya buena circulación y todo, claro, el estiramiento de dedos cuando tenemos un problema en articular va muy bien porque te está trabajando que esos dedos no se vayan agarrotando y todo esto, ¿no? Luego la compresión y descompresión hace que haya irrigación y luego trabaja también lo que es la luz de todo lo que es la terapia de luz y también trabaja lo que es la presoterapia y con termoterapia, es decir, con calor. Es decir, es completísimo para que esos dolores de manos, esos problemas en las manos que tenemos, esos problemas que también es muy importante, Alba, a partir de ahora prevenir. Claro. Es decir, si yo empiezo ya y empiezo a ver que la puntita de un dedo ya me empieza a doler y que va a ser una artrosis, vamos a prevenir. Así que tengamos este producto en casa porque nos va a ir súper bien.
2: ¿Cómo funciona, Adolfo? ¿Con batería? ¿Cómo
7: sí, es como los móviles, ¿sí? O sea, se tiene una batería de litio dentro, se carga de vez en cuando y ya está. Realmente tenemos, por un lado, tenemos lo que son cuatro modos diferentes que tú vas buscando, pues que esos estiramientos sean de una manera y otra, que es bueno cambiarlos. Por otro lado, también tenemos el calor, que podemos ponerle más y podemos ponerle menos, y luego tenemos la presoterapia, que también podemos hacerla más o menos, ¿no? Eso ya vamos buscando nosotros lo que también sea más placentero, ¿no? Porque lo importante es también que cuando coloquemos las manos, pues digamos, traes qué gusto, ¿no? Además va ubicado de tal manera que vale para una mano y para la otra. O sea, lo único que sacamos es el dedo gordo por aquí, los demás todo va puesto como una especie de guante interior y trabajamos las dos manos sin ningún problema. 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
2: Gracias, Adolfo. Y antes de irnos a la última pausa de publicidad y hablando precisamente de salud, creo que don Enrique quiere dedicar unas palabras a los que hace apenas unos días, porque ha sido prácticamente ayer, te ayudaron mucho, ¿no?
8: Pues sí, además, don Adolfo empezó hace tiempo ya con aparatos para el corazón. Bueno, pues es verdad, hace una semana exactamente, viniendo a este programa, por lo tanto, una semana, hora y media antes, me desplomé con un síncope braquicárdico porque mi pulso se puso a 25, me desplomé. Y solo quería... No sé, si hubiera sido músico, a lo mejor componía una canción de agradecimiento. O sea, yo aprovecho que tengo esta ventana al mundo solo para agradecer desde los vecinos de la calle Abascal 33, 35, 37, que es por donde me caí, los vecinos o transeúnte que se precipitaron en ayudarme y en llamar al SAMUR. A quien hizo esa incidencia del SAMUR, la doctora, me acuerdo muy bien de ella, y me llevaron de urgencia al clínico, por supuesto, a las urgencias del clínico, a la UCI del clínico y al servicio cardiológico del clínico, que en ese mismo momento tomaron la sabia decisión de ponerme un marcapasos permanente, de excelente calidad, como he podido ver después, a todos ellos, que evidentemente me salvaron la vida, pues aprovecho que yo modestamente tengo para agradecérselos y si alguno me escucha, que agradezca a los demás. Nada más.
2: Pues Enrique, menos mal que estás aquí con nosotros, ¿eh?
8: Sí, tengo mucha guerra que dar todavía, por lo visto.
2: Pues a seguir dando caña, pero después de la última pausa, enseguida volvemos.

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crecimiento de empleo histórico con datos que son muy importantes. El primero, casi 680.000 afiliados más a la Seguridad Social que hace un año y con un ritmo de crecimiento interanual de más del 3%. El segundo, ese crecimiento nos sitúa en el entorno de los 22,3 millones de afiliados

0: tanto en términos medios como desestacionalizados. Y el tercer dato, llevamos más de 5 años y medio sumando afiliados mes a mes. Este último mes, de hecho, hemos sumado 83.000 afiliados. Además, hay un dato que es especialmente relevante en ese marco. Hay casi 340.000 afiliados en alta que proceden del proceso extraordinario de regularización de personas extranjeras.
1: Saca pecho la titular, la ministra Elma Saiz, de los buenos datos del paro, pero lo cierto es que agosto no ha sido un buen mes en lo que se refiere a empleo. Ha subido, se trata de una subida del paro del doble que en agosto del año 2025, y es que fíjense que ese número de parados ha aumentado en 44.419 personas durante este mes. Sí que es cierto que la Seguridad Social ha cerrado con un crecimiento interanual del 3,13%, pero los datos del empleo siguen sin ser buenos. Yolanda Díaz, por cierto, ha asegurado que esa regularización sí que ha suavizado esa caída del empleo, pero que ha elevado la tasa de paro.
2: Al acabar las vacaciones, sube el paro por el empleo estacional. Este agosto suben 44.419 personas y la afiliación baja en 162.840. Esta bajada de la afiliación es menor que lo habitual por la regularización de las personas migrantes. En condiciones normales habría bajado más. Es otro efecto positivo que de un proceso que incorpora a cientos de miles de personas con plenos derechos al mercado laboral.
1: Enseguida comentamos aquí los datos del paro, pero en la jornada de hoy la máxima preocupación es qué va a pasar precisamente con SEAT, ¿no? Lara, ¿qué tal?
3: Efectivamente, Alba, buenas tardes. Pues el Consejo de Supervisión del Grupo Volkswagen aprobaba este jueves por unanimidad el plan de ajuste del Consejo de Administración con el objetivo de transformar la compañía, mejorar la eficiencia y la competitividad de la marca. Con el nombre Plan de Futuro 2030, al que pertenecen los modelos de Volkswagen, Audi, Porsche, SEAT, Cupra, se contempla la eliminación de hasta 50.000 puestos de trabajo a nivel mundial de cara a los próximos años. Sumado a esto, 4 plantas de la marca están en riesgo en Alemania. La compañía argumenta que esto se produce ante el aumento de la presión competitiva mundial, los cambios en las estructuras de demanda y la transformación tecnológica de la industria del automóvil. Según la información del medio alemán, la supervivencia de SEAT corre bastante peligro, y es que tras 76 años de historia, la marca podría dar un paso a una dimensión empresarial e industrial con Cupra. En la reunión del grupo de supervisión se decidirá el rumbo del gigante alemán y está previsto que se conozca a su vez el fin de la inversión de SEAT. Ahora vamos a ver qué pasaría si SEAT desaparece y soy uno de los que tiene este vehículo o tengo pensado tenerlo. Por ejemplo, aquellos que opten por la compra flexible de la marca pueden alcanzar los 60 meses bajo contrato, por lo que si un comprador firma a día de hoy este tipo de financiación podría llegar a 2030-2031 con su contrato finalizado cuando SEAT ya no haga coches nuevos. ¿Y qué significa esto? Que no podría renovar el vehículo de esta misma línea. Pero la cuestión importante es otra. La legislación española obliga a los productores a garantizar el servicio técnico adecuado y que haya asistencia de repuestos durante al menos 10 años desde que el producto deja de fabricarse. Por lo tanto, si desaparece finalmente en 2029, tendríamos estos 10 años. Otro punto importante es que si en unos años quisiéramos revender nuestro SEAT, aquí tendríamos algunas dificultades, ya que perdería valor al tener esos menos años para poder hacer las revisiones y repuestos correspondientes. Recordemos que aún no es oficial su retirada, pero conviene, Alba, conocer qué puede ocurrir con la marca y sus derivados.
1: Gracias, Lara. Pues desde luego esta histórica enseña española pierde peso, está pendiente de un hilo, y desde luego en este debate aquí no podemos obviar la introducción en el mercado, y es que solo falta, como solo basta con mirar a nuestras carreteras y ver cómo cada vez son más y más los automóviles chinos que hay en nuestras carreteras.
4: Esta es la clave. Es China y la competencia que ya vende en Europa casi tanto o más que los coches japoneses. A ver, la cuestión es muy clara. Si ya hay 4 fábricas en peligro en Alemania, no te voy a decir lo que puede pasar con SEAT en España. ¿Y de dónde vienen estos polvos de aquellos lodos? Despatrimonializamos industrialmente España, Iberia, Telefónica, todo, incluso SEAT. No tenemos una marca de coches propia. De lo poco que teníamos en industria, que es la contribución del factor trabajo con el factor capital, que hace una combinación, una simbiosis perfecta para que haya productividad y para que haya valor añadido y, por tanto, sueldos altos, y estamos condenados, luego hablaremos del paro, a sueldos muy bajos y a precarización.

0: ¿Qué ocurre? Que SEAT está condenada al final a desaparecer porque no hemos mantenido, como los franceses, Citroën, Peugeot, una marca propia que permita en momentos de no bonanza, incluso que el Estado pudiese ayudar. Eso es lo que pasó en la época de Boyer con toda la industria, que como había años en que había una cierta, un cierto déficit, pues se prefirió quitar el déficit y, de hecho, un 30, un 35% de la contribución de la industria al PIB ha desaparecido y ha caído al 9% en España. Estamos desindustrializando España, ya lo que nos faltaba era SEAT y sobre todo cuando no tienes la soberanía, cuando sobre tu industria mandan los alemanes, van a priorizar el interés de Alemania antes que el de España. Ya no teníamos los beneficios, porque los beneficios de SEAT iban a Alemania, pero por lo menos teníamos el empleo y algún sueldo bueno. Pues hasta eso está en riesgo de desaparecer. Y la razón no es otra que la falta de competitividad por productividad que hay en Europa y particularmente en España, que están invadiendo con muchos menos derechos sociales, que yo eso también lo critico, japoneses y sobre todo ahora los chinos, como bien has dicho tú.
1: Enrique.
2: Pues yo veo esto como muy, muy, muy natural, digamos, en un mundo abierto, globalizado, donde existe la competencia y bueno, pues existen los ciclos, existe la evolución y claro, España, dice muy bien, don Álvaro, puede no haber hecho bien todas las cosas, porque la famosa desindustrialización, la reconversión industrial en la que yo participé desde un sindicato, por cierto, era la UGT, se debió también en gran parte a que no éramos competitivos, evidentemente, ¿cierto? Si no eres competitivo, ¿y eso a qué se debe? Pues se debe a la falta de productividad que, como siempre dice el Banco de España, nos podemos defender en muchas cosas macroeconómicas, pero nuestra productividad sistemáticamente está muy por debajo de los países de nuestro entorno y en nuestra comparación. Es decir, hubiéramos tenido una marca, no sé si se consiguió tener una marca en el mundo de los camiones, porque no lo seguí, lo del famoso Pegaso. Pero claro, el problema es que Peugeot, Citroën y Renault existían, o sea, se crean como marca francesa. SEAT la crea Fiat, o sea, ya entramos mal, o sea, ya entramos como una industria de destornillador, como se llama, es decir, que va ajustando, pero la investigación de otro lado y tal. Entonces, nunca hemos tenido algo, una gran autonomía, bueno, pues, porque la historia es lo que es y porque no hemos acertado, bueno, en otros sí, ¿no? Yo, pues, nuestra industria agroalimentaria es muy brillante. Por ejemplo, esto es irreparable. No se ha comentado aquí de las muchas cosas que están cambiando, pero el famoso desarrollo tecnológico, esto es un aspecto más, visto con perspectiva, de la irrupción brutal de la inteligencia artificial, tanto en los sistemas de producción como en los sistemas de investigación, claro. Pero claro, España pues, no tiene bueno, esto es el fracaso o es un ajuste de una empresa alemana. Otra cosa es que tenga el centro de producción aquí, pero no es una empresa española. Y las empresas españolas, pues lo que es la investigación, y las europeas, por cierto, comparadas con las americanas, no digamos con la China, su inversión en investigación es es mucho menos de lo deseable, digamos, ¿no? Todas las grandes naciones, por ejemplo, digo por las cosas con perspectivas, se han creado digamos, siguiendo una columna vertebral, un eje que es un eje militar o industrial. Lo quiere usted como no, Estados Unidos es. Lo quiere usted como no lo quiera, eso es. Pero Europa, y se ha comentado antes, para mí un enorme error, no ha tenido ese eje militar o industrial. Se ha dedicado a comprar fuera. Amigo. Eso llega un momento, y eso tiene unos enormes efectos negativos en la propia investigación. Muchísimas de las cosas fundamentales, desde los cinturones de seguridad, lo que estamos utilizando y que nos han mejorado la vida, son fruto de una investigación primero militar, ¿no? Y espacial. Bueno, quiero decir que esto es

0: Eso es un poco, estás donde estás, es un poco imparable. Lo que habría que ver es si, bueno, lo que va a hacer SEAT es reconvertir, o sea, una cosa dice, va a cerrar estas plantas. Bueno, van a dejar de ser plantas de producción de un sistema, pero va a seguir produciendo. Entonces, a ver si algunas de las plantas de SEAT caben en la reforma, ¿no? De Volkswagen, pero los tiempos, la ciencia avanza que es una barbaridad, ¿no?
1: No,
0: Dicen y
1: pero
0: tal. Pues,
1: aquí básicamente hay un problema de empleo. Lo que dice la
0: claro.
1: noticia es que va a haber 50.000 empleos menos en ese universo de Porsche, de Audi, de Volkswagen y de SEAT. La cuestión está en cuánto afecta ese desempleo a España y un empleo que era industrial de
0: Sí.
1: primer nivel. El tema está en que el mundo se ha globalizado, se ha empequeñecido. Y los coches de China se ponen en Europa en tiempo real. Y en China hay muy baja productividad, pero es que el coste laboral está muy mal pagado. Y entonces son capaces de ser competitivos
0: Sí.
1: a pesar de la famosa devaluación interna de que pagan salarios muy, muy bajos
0: Muy
1: a su gente. Y aunque tengan baja productividad, siguen siendo competitivos. El problema es que hay una nueva regla del juego, no a nivel nacional, ni siquiera regional como la Unión Europea, sino mundial, cuando hay distintas legislaciones, distintos derechos sociales,
0: claro.
1: compiten en peores condiciones los países del primer mundo con derechos sociales para los trabajadores y con productividades mayores en el tercer mundo, aunque tengan menos conocimiento. Bueno, la globalización se ha impuesto y el que quiera eliminarla es como intentar tapar el
0: No,
1: sol con un dedo,
0: no, no.
1: imposible.
0: Lo que tú citas es el dumping social, sí,
1: Efectivamente, ese es el dumping
0: que
1: social.
0: es que no, pero sí, parecería, por ejemplo, ahora diciendo, pero entonces, evidentemente los sueldos en España son más baratos, son más bajos que en Alemania. La tendencia natural sería, si lo que yo quiero ahorrar en empleo es en sueldo, pues antes cerraría a los alemanes y utilizaría a los españoles que me cobran menos. Es que no es así, es decir, el sueldo no se asocia en término bruto. Como España es más barata, el sueldo se asocia a tu productividad. Es decir, a tu productividad, incluso a tu producción marginal. Es decir, aunque tú tengas un sueldo alto, si me produces más, bueno, yo te lo pago porque voy a sacar un mayor margen. Si tú tienes un sueldo muy, muy bajo, pero lo único que haces es barrer, hoy me sobras porque tengo máquinas barredoras. No sé si me explico. Eso es difícil de entender, es antiintuitivo, pero España tiene que luchar, evidentemente, por aumentar su calificación y su productividad, utilizando incluso ahora pues, la inteligencia artificial, las nuevas tecnologías. Pero claro, los países más ricos tienen ventaja en esa carrera.
2: Nos quedan menos de 10 minutos y no me gustaría que terminásemos el programa de hoy sin precisamente repasar lo que es toda la experiencia al frente del gobierno de Italia de Giorgia Meloni, porque se ha convertido ya en el ejecutivo más longevo en la historia democrática del país.
0: Que ya es mérito, ¿eh? Que ya es mérito.
3: 1.413 días consecutivos en el poder es la cifra con la que Giorgia Meloni se convierte en el gobierno más longevo de la Italia democrática, uno más que con el segundo gobierno de Silvio Berlusconi. Desde octubre de 2022, la primera mujer en dirigir un gobierno en Italia asegura que la estabilidad se construye cuando una alianza comparte valores objetivos y una visión de la nación y no cuando la única razón para permanecer unidos es impedir que otros gobiernen. Asimismo, en sus redes sociales ha destacado el esfuerzo de una coalición unida que ha trabajado durante años para hacer realidad un proyecto para Italia. Celebra este récord con gratitud y con un profundo sentimiento de responsabilidad. Destaca el esfuerzo de su gobierno para aumentar el empleo, reducir el paro, apoyar a las familias y a las empresas, fortalecer la seguridad, gestionar las finanzas públicas con integridad y recuperar el peso y la credibilidad de Italia en el ámbito internacional. Ahora, superadas las celebraciones, la primera ministra comenzará un nuevo camino que tiene como objetivo las elecciones de 2027, donde se enfrentará al ex general Roberto Bannacci, quien reivindica la derecha pura y cuyo futuro nacional ya ha superado en sondeos a la propia Meloni, Forza Italia y La Liga. El propio Financial Times lo presentaba como el posible caballo de Troya y la influencia rusa en Italia.
2: Decía Enrique que eso ya tenía mucho mérito y, por supuesto, además, lo que está haciendo ya Meloni es mirar al año 2027, que ya vienen las elecciones.
1: Pues, pues yo, profesor, tiene mucho mérito o tampoco tiene tanto mérito, porque en Italia cada año había 3 o 4 gobiernos, sí, y batir ese récord tampoco era tan complicado. Yo recuerdo que aquel primer ministro, que era brillante y que era...

0: las ideas claras, con los principios claros, con políticas económicas liberales, con políticas de prioridad nacional, termina habiendo un gobierno estable que la gente respeta y que está sacando una vez más a Italia adelante. Porque Italia ha sido un país que se ha distinguido por tener una iniciativa al margen de la política, porque son muy creativos, son muy trabajadores, tienen una altísima productividad y funcionaban, de otra manera no podría ser, con esa inestabilidad al margen del propio gobierno. Si en este caso se ha unido una política estable como, como Meloni, con ese dinamismo y esa fuerza de los italianos, ahí están los resultados. Un gobierno estable, que es casi un contrasentido en Italia, y con un PIB altísimo, y otra vez Italia pitando en Europa y en el mundo entero.
1: Sí, yo creo que, bueno, era conocida la frase de Gasperi, ¿no?, que decía, más o menos en italiano, decía, dicen que Italia es imposible gobernar. Bueno, no es imposible. Inútil.
0: Eso no de, muy bien, eso no lo conocía. Sí, sí. Eso demuestra el dinamismo de la sociedad. Es inútil. Déjala, es casi peor, ¿no?
1: Déjala ir, ¿no? Y la verdad es que algunos buenos gobiernos que ha tenido han tenido que hacer cosas tan impopulares que evidentemente han sido muy breves. Y estoy pensando en el de Monti. Monti saneó Italia en un momento dado de que estaba la cosa muy frágil, ¿no? Pero claro, eso es austeridad, eso es tal y cual. Entonces, a los 7 meses, cuando había saneado, lo echaron. Pero bueno, hablando de Meloni, yo tendría que saber más, ¿no? Porque me parece un fenómeno muy interesante de esa famosa extrema derecha, derecha que se dice ahora que llega al poder, pero que sí, pero. Es decir, evidentemente es conservadora, tiene la gran ventaja de combatir lo woke, que es una cosa que ha confundido y que ha destrozado a la izquierda y al centro izquierda, pero también tiene la inteligencia, o la ha tenido hasta ahora, ¿verdad?, de aprovechar de el hecho de estar en Europa y desde luego jugar el juego, es decir, a través además de un amigo de España, que está Gianni, que fue presidente del Parlamento Europeo y tal, y que no, en fin, ahí ha tenido esa, y después de no parecer, aunque la llamen de extrema derecha, no parecer extremista. Ahora, el resultado de eso, ya lo veremos en las urnas, es curioso porque en efecto, la izquierda, que se había suicidado en Italia de los tiempos de Craxi y tal, no ha aparecido, pero lo que pasa es que entonces le nace uno a la derecha como alternativa, y reconozco que no sé cuál es su propuesta electoral, pero desde luego si fuera su propuesta electoral fuese pues lo que dicen aquí todos estos patrios de acabar con la con lo que se haya conseguido de la Unión Europea, pues muy malo para Italia. Espero que no caigan en ese pecado. Yo creo que es la historia de un éxito por ahora, uh-huh, lo de Meloni, porque económicamente ha ido muy bien también, muy bien. O sea, no es eso de rebajar los impuestos a lo tonto, ni, o sea, no ha ido a eslóganes, hombre, ha puesto a profesionales y ha logrado mantener los 4 años, pues yo creo que es la historia de un éxito.
0: Yo también creo que es la historia de un éxito que se ha comunicado de alguna manera con el gobierno de Draghi. Fíjate tú, es aquello de poner al frente a un profesional o a un catedrático o a uno que venía de presidir el Banco Central Europeo, sí, o a un general, alguien de prestigio. En la película, porque no quería el gobierno, y si lo aceptaba era solo por sentido del deber, no por ambición ni interés personal. En la película de El Gladiator, cuando Marco Aurelio le dice al hispano, tienes que ser tú el emperador, lo acorto, no, yo me quiero ir a Nápoles, que hace 2 años que no voy, con mi mujer y mi hijo, que tengo un huerto ahí, dice, precisamente porque no quieres.
1: Claro.
0: Eres la persona idónea para hacerlo, porque lo haces no por interés personal ni ambición, sino por sentido del deber. Meloni ha gobernado, el poder, quieras que no ha ejercido el poder, modera, le ha salido un partido a la derecha, pero lo que está claro es que Draghi y Meloni es el derrumbamiento de la democracia cristiana italiana, del modelo que fue hijo de la Segunda Guerra Mundial.
2: Y en estos últimos días en Santiago de Chile se ha celebrado el 5º Encuentro Regional de Foro Madrid. Por allí han pasado Germán Terch, José María Figaredo, Ignacio Garriga y también el propio Javier Milei. Todos ellos han dicho cosas interesantísimas. Milei, por su parte, pues ha hablado de las Malvinas, pero también se ha referido a la cuestión ceutí, a la cuestión española.

Podrán ver todos esos discursos íntegros el domingo aquí en el Toro Televisión. Nosotros nos hemos quedado sin tiempo. Gracias, señores, por acompañarnos. Gracias a todos ustedes por estar al otro lado de la pantalla. Les deseo que pasen un buen fin de semana. Hasta el lunes. Adiós.

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4: Ceuta se ha convertido en el epicentro de la marejada política nacional. La ciudad autónoma no solo sufre un impacto ininterrumpido de la inmigración ilegal y el caos derivado, sino también el peso de la propaganda institucional y la inacción de Moncloa frente a la presión diplomática de Marruecos. El relato del Ejecutivo ha vuelto a romperse en el Pleno del Congreso. Sánchez presumió ayer ante la Cámara Baja de haber convocado a la embajadora marroquí para expresar la protesta formal de España tras los constantes envites soberanistas de Rabat sobre Ceuta y Melilla. Sin embargo, la realidad diplomática desmiente al presidente porque la embajadora ni siquiera estaba en Madrid. La reunión en el Ministerio de Asuntos Exteriores del pasado 21 de agosto se saldó con la recepción del encargado de negocios de la ligación alauita, el segundo de a bordo. Lo que Sánchez pretendió vender como una respuesta firme no fue más que un trámite descafeinado, incapaz de frenar esas intenciones del reino vecino. Las aspiraciones territoriales marroquíes no dan ningún tipo de tregua y encuentran voz en su propio gabinete. El ministro de Obras Públicas, el que viene a ser el Óscar Puente marroquí, ha insistido públicamente en reclamar las ciudades autónomas, advirtiendo de que a pesar de la buena sintonía comercial con España, Rabat, y es literal, no va a retroceder ni un solo palmo de territorio nacional. Esta línea de presión ya alcanzó su punto álgido con el titular de Asuntos Religiosos, quien en presencia del rey Mohamed VI aludió abiertamente a la liberación de Ceuta y Melilla. Frente a esta escalada, el silencio dentro del gobierno español ha sido la tónica general, roto únicamente por esa ministra de Defensa, por Margarita Robles, al proclamar durante el mes de agosto la completa españolidad de ambas plazas. Un posicionamiento firme que, paradójicamente, le ha valido duras críticas procedentes del propio ala socialista. La invasión ceutí ha destapado además una auténtica guerra de guerrillas dentro de la bancada azul del gobierno. Durante más de un mes, la Moncloa ha intentado imponer una narrativa única ante las distintas fases del conflicto: las advertencias previas, la reacción marroquí, el despliegue fronterizo y las discusiones por el mando único. Sin embargo, los recelos internos no han dejado de crecer. Unos sectores señalan directamente al titular de Interior, a Fernando Grande Marlaska, por perder el control del propio ministerio. Otros acusan a Robles de maniobrar para acaparar parcelas de información reservada. Pero el verdadero torpedo contra la versión oficial proviene de los tribunales. La investigación incoada por la magistrada de la Audiencia Nacional, María Tardón, para depurar responsabilidades sobre esa viabilidad y previsión de la entrada masiva, ha desatado el pánico total en el gobierno. La magistrada ordenó a la unidad investigadora de la Policía Nacional no remitir su informe ni a la Dirección General ni a la cúpula de Interior. Las conclusiones de ese documento secreto hicieron añicos el discurso de la Moncloa, obligando al propio Sánchez a admitir en el Congreso lo que el texto policial acreditaba, que la gendarmería marroquí permitió el cruce de la frontera aquel 30 de julio. Las miradas están puestas ahora en otro informe, el encargado a la Guardia Civil el 4 de agosto, que será clave para determinar si el Ejecutivo desoyó las alertas previas de los servicios de inteligencia. Marlaska ha intentado desacreditar a la magistrada quejándose formalmente ante el Consejo General del Poder Judicial. La respuesta de la presidenta del Consejo General del Poder Judicial, el del Tribunal Supremo, Isabel Perello, ha sido tajante. Ha recordado al titular de Interior que la juez Tardón actuó en pleno ejercicio de sus funciones constitucionales y ha exigido el máximo respeto, subrayando que el órgano de los jueces tiene por ley tajantemente vetado censurar, orientar decisiones judiciales. Sánchez se tambalea entre la mentira diplomática y la presión judicial, incapaz de defender la soberanía española mientras usa el Estado para tapar sus propias vergüenzas. Su gestión en Ceuta ya no es solo un fracaso de gobierno, sino la constatación de un proyecto agotado que antepone su supervivencia al interés nacional.

0: buenos días. Es viernes, es 4 de septiembre. Terminamos la semana aquí en Dando Caña con muchos asuntos encima de la mesa. Por supuesto que trataremos en profundidad la cuestión de la invasión de Ceuta a lo largo de estas próximas dos horas, donde no solo volveremos a ver qué es lo que está sucediendo allí, porque en estas últimas horas se ha atacado a uno de nuestros militares con un arma blanca, sino que también por esa mesa pasará nuestro compañero Yago Soler, que en estas últimas horas, como saben, ha estado precisamente en la ciudad para conocer de primera mano qué es lo que estaba sucediendo en las calles, pudiendo también hablar con los diferentes vecinos, en fin, siendo nuestros ojos sobre el terreno. Hablaremos de muchas más cuestiones a lo largo de la mañana de hoy, en un momento donde también hoy la cita política en clave nacional, en clave doméstica, era ese Consejo de Política Fiscal, donde la presidenta de la Comunidad de Madrid, Isabel Díaz Ayuso, pues decía directamente que no iba a acudir, plantaba al Ejecutivo y animaba a otras comunidades del Partido Popular a que hiciesen lo mismo. Veremos qué es lo que ha sucedido en una jornada donde también, desde luego, es histórica, o por lo menos en lo que se refiere para Giorgia Meloni en Italia. Su gobierno es el más longevo del país en la historia de la democracia italiana. Enseguida hablaremos de ello y trataremos de analizarlo, pero antes de meternos en faena, además hoy tengo una mesa muy taurina, saludamos a los invitados que nos acompañan hoy. Don Enrique Calvet, muy buenos días.
1: Buenos días a esta excelsa mesa y buenos días a los telepacientes que aquí me recobran y hablaremos. Gracias.
0: Álvaro Ballarín, ¿qué tal?
2: Buenos días. Hemos tenido una mini tertulia taurina, pero no ha habido debate porque estábamos todos de acuerdo prácticamente. Espero que haya más debate político en esta mesa.
1: Es que somos gente de buen gusto. La gente de buen gusto siempre se entiende.
0: Paula Ciorda, que también nos acompaña en esta primera hora de programa. ¿Qué tal? ¿Cómo estás?
3: Muy buenos días. Pues muy bien. Y bueno, yo me imagino que Pedro Sánchez, siguiendo el ardor taurino, los toros que le están saliendo por la puerta de Chiqueros, no sé yo si aquí hay torero a la enfermería. Yo creo que sí.
0: Pues vamos a tratar de torear la actualidad y los diferentes temas que se presentan encima de la mesa en la jornada de hoy. Como no podía ser de otra forma, empezamos hablando de la cuestión de Ceuta. En primer lugar, en clave internacional, porque este asunto se ha comentado también fuera de nuestras fronteras. La prensa extranjera, por supuesto, se ha hecho eco de lo que ha estado sucediendo a lo largo de este, bueno, ya más de un mes. Pero es que en estas últimas horas el presidente de Estados Unidos, Donald Trump, también ha hecho referencia a este asunto.
4: España será un país arruinado y yo he tenido mis propios problemas con ellos porque España no se comporta muy bien respecto a la OTAN. No pagan lo que deberían estar pagando y es muy triste. Otros países pagan y ellos no quieren pagar. Simplemente dicen, no voy a pagar y eso es terrible. Lo que está ocurriendo allí es muy triste de ver. Hay países como Reino Unido donde tienen sus propios problemas, pero no tan obvios como esos. No tienen miles de personas simplemente irrumpiendo en su país. Nunca había visto una cosa así.
0: También en estas últimas horas, Javier Milei.
5: Pedro Sánchez y el PSOE están facilitando la inmigración descontrolada por un lado y degradando sistemáticamente la identidad española por el otro. Les enseñan a los españoles a odiarse y a tener vergüenza de sí mismo, allanando el camino para las hordas extranjeras que terminarán reemplazándolos.
0: Y en clave nacional, la portada o la casi todas las portadas de la jornada de este viernes con las que desayunábamos esta mañana era con la foto del presidente del gobierno, de Pedro Sánchez, y con los diferentes titulares que nos dejaba su comparecencia en el día de ayer. Titulares que vamos a desgranar más en profundidad, señalando todas y cada una de sus mentiras.

0: Hora y 10 minutos de comparecencia de Pedro Sánchez en la que ha habido pocas explicaciones y sí, muchas mentiras. Ni rastro de invasión, pero sí de crisis y de situaciones excepcionales. Y cuando todo apunta a la implicación directa de Marruecos, para Sánchez el origen es otro.
1: Estamos ante un episodio en el que confluyen numerosos actores e intereses y varias cuestiones sociales, tecnológicas y geopolíticas.
0: Y si no había dado explicaciones hasta ahora, no ha sido por estar de vacaciones, sino...
1: Hemos dedicado, señorías, quiero decírselo a la ciudadanía, todo este largo mes a atender la emergencia y a tratar también de entenderla, a investigar, a comprender qué ha pasado y aún evidentemente nos quedan muchas cuestiones que analizar y muchas cuestiones también que aclarar.
0: Pero sin duda la primera gran mentira llegaba apenas pasados los 5 primeros minutos.
1: Los agentes españoles desplegados en la frontera tuvieron que tomar una decisión. Dejar pasar momentáneamente a la gente o intentar contenerla a la fuerza en el estrecho del Espigón y también en el mar, algo que evidentemente hubiera provocado muy probablemente una tragedia mayor aún.
0: El sindicato Jupol respondía de inmediato a través de las redes sociales.
2: Los policías y el resto de agentes no tuvieron que elegir. Su número era absolutamente insuficiente y ante un riesgo extremo por una entrada masiva de inmigrantes, solo pudieron proteger su propia integridad.
0: Sánchez ha desmentido también a los sanitarios ceutíes que pedían un plan de emergencia ante el colapso.
1: Lo hicimos sin suspender una sola consulta o intervención programada para los ceutíes.
0: Y sobre si se pudo haber evitado esta invasión, cero dudas.
1: Si en los días previos a la crisis el gobierno recibió alertas o avisos extraordinarios que anticiparan lo que ocurrió después, la respuesta es clara, no lo hizo. No lo hizo.
0: Para el presidente del gobierno, estos informes son falsos o nunca llegaron a entregarse a los ministros competentes. Caso omiso, por tanto, al riesgo extremo que alertaba el informe policial.
1: Y que ninguno, por cierto, previó ni la escala ni la probabilidad de lo que finalmente se produjo.
0: Desmiente también al propio Juan Jesús Vivas.
1: Y tampoco es cierto. El presidente Vivas mantuvo una breve llamada con la Moncloa en la que nos hizo notar que los cruces a nado, señorías, había pasado de 10 a 20 diarios.
0: Y ha mentido también cuando aseguraba que...
1: Convocamos a la embajadora marroquí el pasado 21 de agosto.
0: Pues bien, no solo no existió comunicación a los medios cuando siempre hay un encuentro de este calado, sino que la embajadora marroquí no se encontraba siquiera ese día en España.
3: Bueno, desde luego no es baladí que no se informase a la opinión pública, a todos los españoles, de que se habían producido precisamente una reunión con Marruecos. Sin embargo, es que ahora sabemos que no se produjo con la embajadora, porque la embajadora no estaba en España, sino que fue con el número 2. Una decisión, desde luego, una reunión, disculpen, un tanto descafeinada, pero es que hoy volvemos a tener nuevas palabras por parte de Marruecos que insisten precisamente en lo que Margarita Robles ya venía rectificando en estas últimas semanas. Marín Vallejo.
4: Sí, así es, Alba. Muy buenas tardes. Ceuta y Melilla son españolas y eso es indiscutible, pero parece que no para todos, porque este jueves el ministro de Obras Públicas y Agua marroquí, Nizar Baraka, ha asegurado que España es un socio esencial para Rabat, pero que Marruecos no va a retroceder ni un solo palmo y es textual de su territorio nacional.
5: España es un socio esencial, pero Rabat no retrocederá ni un solo palmo de su territorio nacional. ¿Qué debemos decirle a nuestra vecina España después de lo ocurrido en Ceuta? Nos han dicho que consideran que su seguridad nacional se ha visto perjudicada. Esa parte es una parte de nosotros.
4: Esas palabras llegan tras la comparecencia de Sánchez en el Congreso. Recordemos que el presidente puso esa línea roja a Marruecos asegurando la españolidad de esas 2 ciudades autónomas que no era discutible. Y aunque no quiso abrir una posible crisis diplomática con ese país culpándole de esa invasión, sí que aseguró la soberanía española sobre Ceuta y Melilla. Pero recordemos que ese ministro no ha sido el único que ha reclamado parte de nuestro territorio. Ya lo hicieron el pasado 12 de agosto, lo hizo el titular de Justicia marroquí, que señaló que ese asunto seguía sobre la mesa. Después fue el de asuntos religiosos, el que pidió al rey, a Mohamed VI, la liberación de Ceuta y Melilla a manos de España. Alba.
3: Gracias, Marien. Pues entendemos, seguro que lo comparten aquí en la mesa, que después de estas palabras del titular de Obra Pública, el que viene a ser el Óscar Puente de Marruecos, pues lo que hará inmediatamente este ejecutivo es llamar a consultas a la embajadora.
6: Eso es lo que debería hacer, repitiendo el intento que hizo en agosto y en esta ocasión de manera más contundente. Mira, cuando España cedió de una manera, desde mi punto de vista, ignominiosa el Sáhara a Marruecos, en aquel momento y cuando ha habido hace 4 o 5 años un reconocimiento de España

0: de la marroquindad del Sáhara. Tendría que haber atado Ceuta, Melilla, incluso Canarias, con el reino alawita de alguna manera para que no se volviera a repetir una reivindicación de Ceuta y de Melilla. ¿Por qué? Porque en esta vida conviene llevar la iniciativa en política, pero sobre todo nunca jugar a la defensiva. De esta manera vamos a estar siempre teniendo que decir Ceuta y Melilla son españolas, que el hecho de repetirlo muchas veces hace que hasta Marruecos lo pueda poner en duda y salga siempre al ataque intentando reivindicar estas dos ciudades españolas. La política exterior española por parte del Partido Socialista se ha hecho muy mal. Y cuando tú, que fue con el gobierno de Pedro Sánchez, le das, cuando aquello de las Naciones Unidas, el censo y la condición de marroquí al Sáhara, se debió atar, pero no de palabra, sino incluso por escrito, de que Ceuta y Melilla eran españolas y lo reconocía Marruecos. Si no, vamos a estar siempre como ahora, porque además ahora no tenemos ya ningún otro territorio con el cual amenazarles a ellos. Y esta es la gran desgracia que tenemos. Yo estoy convencido de que en ningún caso van a dejar de serlo, porque incluso ahí ni siquiera la voluntad de Pedro Sánchez prevalecería, pero siempre es bastante incómodo tener que defender algo que es tuyo. Y eso no es conveniente.
1: Paula, ¿tú cómo lo ves?
2: Bueno, lo que dice Marruecos es falso. Es un relato que se ajusta al Gran Marruecos, esa idea expansionista, que ha puesto en sí sobre la mesa algo que los propios españoles desconocíamos, que no solamente es que Ceuta y Melilla nunca fueron Marruecos, sino que tampoco lo son las Islas Chafarinas, como tampoco son el Peñón de Vélez, tampoco el Peñón de Alhucemas y ya no te digo las Islas Canarias. Pero sí que hay una cuestión de fondo y es, ahora mismo se está replanteando la soberanía ya no de naciones concretas, sino de los tránsitos de comercio y sobre todo energéticos. Estamos hablando en el Cáucaso, estamos hablando en la zona de Israel-Palestina, estamos hablando lo que ha pasado y el acuerdo que han llegado y que han anunciado Javier Milei y Kass en el Foro Madrid, en Santiago de Chile, y ahora sucede en España, en ese estrecho nuestro de Gibraltar, porque Marruecos tiene un puerto impresionante en Tánger, que rivaliza con toda esa, con esa fuerza de influencia y también con Nador. Entonces, lo que no interesa es que la Unión Europea, en este sentido, España, tenga presencia en lo que sería mucho más fácil de controlar por las grandes potencias, ese estrecho donde no esté presente un país democrático, un país de la Unión Europea, porque es muchísimo más fácil verdaderamente negociar con un régimen que es una democracia fake. O sea, hablemoslo claro y sin paños calientes. Entonces, aquí hay un trasfondo. Ahora bien, España, y esto es lo que se ha visto, por ejemplo, con lo que ha sucedido en el Foro de Madrid, que nos ha dado titulares a tope, porque no solo es Donald Trump, es también Sarah Rogge de la administración Trump defendiendo a España. O el think tank más influyente trumpista con Robert Kevin diciendo que hay que defender la soberanía de España. Entonces, claro, luego está el propio país cómo teje sus alianzas y, por supuesto, ahí se ve Pedro Sánchez de qué lado está.
1: Enrique, ¿tú cómo lo ves?
3: Pues lo veo enormemente complejo en cuanto a política exterior y geopolítica. Nada complejo en cuanto a concepto. O sea, evidentemente, Marruecos es un invento francés de los años 50. Yo estaba en Tánger cuando vi por primera vez a Mohamed V, no el sexto, el quinto, el abuelo, pasar por debajo de l'avenue Foucault y la famosa independencia y tal. Y desde ese momento nace Marruecos. Antes había una cosa que se llamaba el Sultanato de Fez, una cosa así no muy reconocida internacionalmente, cuya frontera variaba y tal, pero que tampoco nunca tuvo entre sus posesiones territoriales ni Ceuta ni Melilla, que existen y son españolas. Son primero portuguesas y después españolas desde mucho antes del Sultanato de Fez y de Marruecos. O sea, y además la ONU ha dicho, nunca ha considerado, en absoluto ha considerado esas dos ciudades autónomas como colonia, como es lógico, porque no corresponden a porque para la gente también hay que decirle que se utiliza colonia coloquialmente, ¿no? Como hace el superamnistiable Puigdemont, que le llama colonia a cualquier cosa, a Tabacalera española, a lo que sea. No, eso es un término jurídico establecido y absolutamente tasado en derecho internacional. Y en derecho internacional, y la ONU considera que Gibraltar es una colonia, pero jamás ha considerado ni puede considerar que ni Canarias, ni Ceuta, ni Melilla, ni la isla de la Réunion para Francia, ni Guadalupe, ni tal, son colonias. Eso está clarísimo que no. Son ciudades españolas como desde antes que lo fuera Pamplona, por dar una idea, ¿no? Según el derecho internacional. Bien, otra cosa es la realidad política del momento. La realidad es que de esta crisis, que yo creo que tampoco se le ha ido la mano a quien sea en Marruecos, y después tendré ocasión a lo mejor de explicar un poco, pero no quiero ahora alargarme, ante esta crisis que ella tampoco ha podido gobernar, limitar, en fin, por lo que sea, y sus problemas internos, ha optado por su política sin base jurídica, pero siempre posible, el aspecto revolucionario, de soberanismo sobre los territorios. Y es verdad que hasta ahora España ha mantenido un bajo perfil de respuesta. Se admiten muchos tipos de respuestas. Se puede considerar de casus belli directamente. O sea, bueno, usted dice que y además me hace la guerra híbrida, yo reconozco que guerra híbrida, además de reclamarlo formalmente, decir usted está invadiendo mi territorio, es casus belli, eso es una guerra. Hasta el decir, bueno, pues ni caso, o sea, que bueno, ya les da por ahí de vez en cuando, pero no. Probablemente se haya pasado de lenidad, pero España, y es con esto que termino, perdón, en este momento no es autónoma en sus decisiones en cuanto a las relaciones con Marruecos, en mi opinión. Hablando de geopolítica y de política internacional, que es hablar de manera amoral, ¿eh? Olvídense de la moral. En este momento hay dos cosas. Una presupuesta, que es cómo tiene Marruecos, servicios secretos, el Nasdén, el gobierno, lo que sea, sujeto a, por cosas personales parece ser, a Pedro Sánchez. Hay tanta evidencia que no hay más remedio que considerar que eso limita la posibilidad de reacción de Pedro Sánchez, por eso me extraña que ayer. Pero sobre todo es que es verdad que tanto Estados Unidos como la Unión Europea consideran globalmente geopolítica muy bueno para sus intereses, por los intereses de los europeos, etcétera, mantener a Marruecos como socio privilegiado. Luego no le dejarían por sacar los pies del tiesto. Es muy característico, y termino, que el primer día dice Sánchez, esto es una invasión del territorio nacional, no lo vuelve a repetir, se calla y todo lo lleva a problema migratorio.
1: Pero hay también una clara lectura económica, porque todas las ayudas que se envían, que se destinan directamente a Marruecos, están sometidas a que por parte de Marruecos se respete la territorialidad de España, además del cumplimiento de otros compromisos. Y estamos viendo precisamente cómo se están incumpliendo diferentes compromisos comerciales. Hoy también vemos y observamos la aduana de Melilla, y sin embargo, lo contabilizaba el debate en estos últimos días, entre el año 2019 y el año 2025, tan solo el Ministerio de Asuntos Exteriores había otorgado 45 millones de euros a Marruecos precisamente para proteger la frontera, y sin embargo vemos la permisividad con la que se actúa.
0: Esta es la clave. Yo creo que ese es el punto esencial. Como no tenemos nada con qué amenazar o incluso atacar a Marruecos.

0: Marruecos desde el punto de vista territorial, hay otras medidas que podemos tomar que son intermedias, y es hacerle daño a Marruecos de alguna manera que Mohamed VI sienta el daño y sienta que no es impune y que no puede faltarnos al respeto cuando le venga en gana. Hay que tomar medidas económicas, comerciales, de todo tipo, llegando incluso a retirar al embajador y a romper relaciones con Marruecos, si eso es conveniente en algún momento, para poner a Mohamed VI en contra de su propia gente. Es verdad que eso va a ser muy difícil, poner a Mohamed VI contra su propia gente, porque ha demostrado cómo le ha dado igual que mueran 150 personas hace 5 semanas, pero con todo y con eso tenemos que ponerle contra su propia circunstancia para que él vea que no puede hacer todo lo que quiere, todo lo que dice y todas las amenazas que está profiriendo sobre la españolidad de Ceuta y Melilla, y que cada acción que tiene, que haga, tiene una reacción por parte de España, y que si no podemos llegar a otro tipo de amenazas, sí que vamos a intentar hacerle daño, muchas veces desde el punto de vista que más duele a su ciudadanía, incluso a su soberanía como nación, y que estamos ahí de una manera absolutamente firme. Y si de alguna manera se estaba discutiendo la presencia del rey durante el mes de agosto en Ceuta y Melilla, después de estas declaraciones del ministro de Obras Públicas y Agua, es casi perentoria la presencia durante este mes de septiembre del jefe del Estado en Ceuta.
1: Pues, si algo está claro, que nuestro gobierno trabaja a los servicios de Marruecos, primero es poner a los pies de los caballos la institución de la jefatura del Estado, diciendo que lo que sabemos, ¿no? Que ni en 20 años había estado visitando Ceuta.
2: Encima con una mentira. Pero bueno.
1: En su estilo. Su estilo de toreo, mentir. Y por otro lado, también poner en la esfera internacional el descrédito de nuestros servicios de inteligencia. Y ahí es donde está la brecha en el gobierno, y que vimos en el Congreso ayer con esa ministra de Defensa, Margarita Robles, que no aplaude y baja la cabeza, se toca el cuello, se apoya la mano en una clara expresión de dónde me meto. Porque la deslegitimación de nuestros servicios de inteligencia en la esfera internacional es lo que más daño puede hacer a un país. Es tu seguridad, tu inteligencia y tu contrainteligencia. Y ahí está la gran brecha, y donde debe de caer este gobierno por muchas cosas. Pero esto no es tolerable. O sea, no es tolerable teniendo informes y luego cómo el director de la Policía Nacional le da tiempo a Marlaska diciendo que, bueno, vamos a mirarlo. Cuando este señor es un claro instrumento de Marlaska, teniendo en cuenta que pasó las vacaciones en Marruecos. Mano derecha de José Bono. En el caso Koldo. O sea, ¿hay alguna duda?
3: No, yo lo que quería decir es, estoy en parte de acuerdo y en parte no. Es decir, Esto tiene tantos enfoques. Seguimos hablando de lo de la soberanía de nuestras ciudades autónomas y de Marruecos. Yo sí creo que, evidentemente, la gestión no podía ser peor que la que ha hecho este gobierno. Y algunas cosas sí se tenían que haber hecho sí o sí, vamos, sin discusión. O sea, y eso ni la Unión Europea ni nadie podía decir ni mu. Por ejemplo, la presencia del rey. Por ejemplo, la presencia del rey, eso tenía que haber sido automático. No sé, acuérdense cómo fue la reacción a las Malvinas o cómo. No, eso es automático.
1: O por lo menos no desacreditarla.
3: ¿No desacreditar? No, bueno, ya después es que este hombre se ha vuelto todavía más loco. Es decir, las declaraciones no de ayer, que ya, sino las del otro día de la prensa.
1: Del lunes.
3: Es la primera vez que yo, que no le suelo prestar oídos a las cosas fáciles, decir, no, es que está loco, pero las que hizo en la entrevista y tal, me dice, no, este hombre ya está muy pasado, es muy pasado meterse contra el rey, o comparar un derecho laboral universal, como es el derecho a vacaciones, con su obligación de estar en un estado de emergencia absoluto, único en la historia de los últimos 500 años, a pie de cañón. pero es que este hombre...
2: No, y que además por esa regla de tres se le caen otros discursos, porque entonces también Carlos Mazón tenía derecho a comer, ¿no?
3: Hombre, no, es de todo. Ahora, entonces lo del rey, sí, como muy bien ha dicho don Álvaro, y hombre, ponerse mucho más serio. En cambio, en las cosas económicas, los cambios, de alguna manera, el cambiar el estatus de socio preferente con la UE, no lo puede hacer, eso lo tiene que hacer la UE. El trabajo sería convencer a la UE, o bien, que es lo que no quiere y de lo que Marruecos está aprovechando y la UE prefiere, o bien no admitir lo primero que dijo, que era una invasión territorial, sino decir que es solo un problema migratorio. Que es el gran debate finalmente que está habiendo también en España, entre que se lo toma peor de todo, que es Vox, que dice, es una invasión, casus belli, y yo me lo llevo por traidor al... Me parece exagerado, no vamos a llegar a ninguna parte. Y la otra es decir, no, esto es un problema migratorio más, como el que hubo y tal. No lo es, evidentemente, pero es el discurso oficial de puertas para afuera que le interesa mantener también a la UE. Ayer aquí hubo un debate muy interesante con una señora que se llama Quintanilla, Luis del Pino.
2: Sí, Carmen Quintanilla.
3: Carmen Quintanilla, en que se alabó con razón el apoyo y la pronta respuesta que ha tenido la UE en cada momento, que sencillamente lo que se ha enfrentado es que a España no lo quería y no se lo pedía esa famosa ayuda hasta el final. Pero sí tenía razón un poco José Ramón Riera al decir, pero la UE ha prometido y ha puesto en marcha toda la ayuda, etcétera, desde el punto de vista migratorio. Pero ni España ha pedido ni la UE ha hablado de un atentado contra la integridad territorial. Eso lo tendría que pedir España y claro, eso ya mueve muchas cosas y rompe una geoestrategia que tanto a los Estados Unidos como a la UE no le interesa. No le interesa llevar hasta ahí, eso es verdad. Y por lo tanto, o se le convence a la UE y en particular se le convence de la importancia, que antes decía, no sé si Mayrín, de la importancia de que Europa, la UE y por lo tanto España mantenga Ceuta y Melilla ahí, en ese famoso estrecho, porque los otros que lo tienen son Marruecos y Gran Bretaña, que no le interesa que esté la UE. Es decir, o mantenemos la UE, es de máximo interés y mucho más ahora que por dominar a los estrechos te van a pagar dinero.
2: Vamos a seguir hablando de ello, pero tendrá que ser, señores, tras una breve pausa de publicidad a la que nos marchamos en apenas unos minutos y a la vuelta les contamos qué es lo que ha pasado en ese Consejo de Política Fiscal. En unos minutos.

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0: cuál es el problema de fondo? Que el debate llega muy tarde. Incluso querían que fuera más tarde. De manera que ya ha dado tiempo a que la gente tenga la opinión absolutamente definida sobre lo que ha sido esto. Ha sido un desastre antes, durante y lo es todavía hoy, un desastre de planteamiento, de enfoque y de gestión.
1: Críticas de Emiliano García Page. El castellano manchego no se ha quedado solo en la crítica a la gestión del Ejecutivo acerca de la invasión y de la inmigración ilegal, sino que ha ido más allá al defender a Margarita Robles, a la titular de Defensa, después de todo este enfrentamiento público del que todos hemos sido testigos a cuenta de si hubo o no aviso por parte del CNI. Una Margarita Robles, de la que luego hablaremos, por cierto, pero ha ascendido a coronel Antonio Balas. Ha salido esta misma mañana en el boletín oficial del Ministerio de Defensa y ha salido que va a seguir precisamente al frente de ese departamento de anticorrupción de la UCO, de la Guardia Civil. Así que desde luego no deja de ser interesante, no solo por el momento político que está viviendo en estos momentos Margarita Robles, que ayer se quedó sin levantarse de su escaño y sin aplaudir el discurso de Pedro Sánchez, sino también por toda la actualidad en página de tribunales que hay. Pero de política y corrupción hablaremos en unos minutos. Antes volvemos con la cuestión de Ceuta. Poníamos el foco en la Unión Europea. Creo que Álvaro quería añadir algo más a lo que comentaba antes Calvet.
2: Sí, Alba, muy brevemente. Cuando surgió el problema hace 5 semanas de Ceuta, se planteó por la Unión Europea si era un problema de inmigración o era un problema de soberanía. Como ha dicho muy bien Enrique, ellos lo enfocaron por la parte de inmigración, pero sabían que era un problema de soberanía, como ha dicho, por cierto, el informe de la policía que conocimos hace 2 días, y los problemas de soberanía no se mete la Unión Europea, y resulta que esta es la madre del cordero. Si nosotros esperamos de la OTAN o de la Unión Europea, que en problemas de soberanía, en problemas que no sean estrictamente comerciales, económicos o financieros, venga alguien a ayudar a España, no conocemos muy bien ni la naturaleza de la OTAN, ni mucho menos la naturaleza de la Unión Europea. La Unión Europea ha sido un gran éxito económico como sistema de regionalización económica y ha sido tal éxito que ha conseguido llegar a la moneda única, uniendo políticas económicas, estableciendo, allanando fronteras para la libertad de movimientos de capital, de factores productivos. Sin embargo, ha sido un gran fracaso desde el punto de vista político. Ni hay una política común exterior, ni hay una política de defensa, ni hay una política para la integridad de los países, porque sigue mandando, como le vas a decir a Macron o le vas a decir al canciller alemán, que ponga los intereses de Europa por delante de Francia o Alemania, siguen mandando los intereses nacionales. Y si nosotros esperamos que en cualquier relación económica o de boicot o de aislamiento de Marruecos por parte de España, por esas faltas de respeto, venga la Unión Europea a defendernos, teniendo Marruecos detrás a Francia, y no digamos que de otra manera ejerce también su influencia a Estados Unidos, estamos muy equivocados, porque yo creo, pero una cosa es lo que yo creo y otra cosa es lo que tenemos que garantizar. Si vis pacem, parabellum. Yo creo que en el caso de que hubiese un ataque de Ceuta, de Marruecos a Ceuta o a Melilla, yo creo que ahí sí que se mantendrían al margen Francia y Estados Unidos. Pero por si acaso, nosotros tenemos que trabajar, como nos enseñaban en el ejército, con la maniobra que más nos perjudica, no con la que más nos beneficia. Por tanto, nosotros tenemos que hacer una política con Marruecos, porque eso es un tema de soberanía, no es un tema económico ni comercial, directa, atendiendo a los intereses generales de España y no esperando ni la solidaridad, que no la vamos a tener, de Europa, ni tampoco de la OTAN, como país soberano. Y es verdad lo que decía Enrique, de que hay algunas políticas, sobre todo en materia agrícola y en materia comercial, que estamos dentro de la Unión Europea, pero siempre hay márgenes para conseguir castigar, cuando venga a cuento, a Marruecos, porque somos el primer importador de Marruecos y seguramente somos también el primer exportador. Y por turismo y por muchas relaciones, incluso de frontera, ellos, para pasar a Europa, tienen que pasar por el estrecho de Gibraltar.
3: Paula. A ver, la OTAN no respondería, a no ser que sea de carácter extraordinario, sus miembros concordasen que... Pero la Unión Europea sí. Pero, sin embargo, el jefe de la delegación de Vox en Europa, Jorge Buxadé, hacía público ayer que le había respondido el comisario europeo de Asuntos de Interior y de Migración, el señor Magnus Brunner, que el Ejecutivo Comunitario prevé entregar 160 millones de euros a Marruecos hasta 2027 en apoyo a su Estrategia Nacional de Inmigración y Asilo. O sea, es que esto es un cachondeo. Y al mismo tiempo solicitaban una respuesta de la Unión Europea, al menos formalmente, como sí que la hubo en la agresión de Rusia a Ucrania. Es que son nuestras fronteras, es que es nuestra soberanía. ¿Qué pasa aquí? No, es que como es un territorio pequeño y claro, es que está ahí en África, ¿qué pintamos nosotros ahí? Pero eso es un argumento del siglo XXI, porque eso es lo que subyace en todos estos comentarios.
4: No es por lo del territorio pequeño ni tal, es por geoestrategia.
3: No, por supuesto, pero es que subyace en la gente, en la población, está produciéndose esa duda. ¿Nos merece la pena estar ahí? ¿Total? Claro, la gente no es consciente del puerto de Nador, del puerto de Tánger, no, del estrecho de Gibraltar. Absolutamente.
4: Del estrecho.
3: Pero claro, el relato en la democracia es lo que prima, lo que la gente piensa.
4: Sobre todo si se hace mal, en eso estoy de acuerdo. Vamos a ver, la posición de la OTAN es fácil, es decir, sí, son atacadas manifiestamente Ceuta y Melilla, no se pone en marcha el artículo que prevé la intervención automática de la OTAN.
2: La OTAN.
4: Pero lo que se pone es, lo que se pone en marcha es que a solicitud del gobierno español, la OTAN puede prestar su ayuda. Eso por parte de la OTAN.
3: Y tiene que haber acuerdo.
4: Exacto. Y por parte de la Unión Europea, sí hay una obligación de solidaridad y ayuda en caso de la integración. Si no recuerdo mal, es el artículo 7, pero no soy jurista luego. Sí, sí la hay. Pero claro, siempre es a petición del país que ha sido invadido o atacado. Es una cosa que le reproché a François Hollande cuando, creo que fue lo del Bataclan o no sé qué, que no acudió al artículo 7 cuando pidió ayuda europea, porque esto lo soluciona solo Francia. Esa idea también la tiene España, esto del problema es solo español, y no ha pedido ayuda por invasión. Fíjate que cuando no hace falta ir a lo de Ucrania, cuando Alemania ha dicho que ha sido atacada por Rusia, inmediatamente se moviliza ese. Entonces, España no ha pedido eso. No, España formalmente no ha pedido que intervenga Europa o ayude como en el caso de un atentado contra su territorio. Sigue hablando de inmigración. Hay una frase ayer, dentro de los engaños y mentiras, del improbable presidente de gobierno que tenemos, que dice, bueno, viene a decir, he leído eso, me lo confirma, viene a decir, bueno, si quieren, pues lanzamos, digamos, contra Marruecos ya la ofensiva, de defensa, la ofensiva. Y dice, pero no hay vuelta atrás. Es decir, eso supondría un cambio de 180 grados dentro de la política española de buena vecindad española y la política europea de buena vecindad, y una especie de reto en este momento para los Estados Unidos. Es verdad que sería una decisión de gravísimas consecuencias, o positivas, no lo sé, pero de importantísimas consecuencias para la población española, el cambiar de considerar ya país enemigo, vamos, como Rusia en Ucrania, digamos. Y evidentemente ni ha sido lo que ha hecho hasta ahora el gobierno se ha pasado en lo demás, como hemos dicho, lo del rey y tal, el gobierno en una cosa es intentar aguantar que el niño te dé hasta que no le des el cachete, y otra cosa es sacralizarlo como fuera tu Dios y bajarte los pantalones, que es lo que hemos hecho. Eso yo reconozco que nos hemos pasado. Pero cambiar del todo y pasar de socio preferente a enemigo declarado, hay que planteárselo muy bien.
2: No, sí, tampoco hay que ir paso a paso, pero teniendo en cuenta que Marruecos tiene que saber en todo momento que sus acciones no son gratuitas y no son impunes. Podemos llegar a la Unión, a las Naciones Unidas y volver a hablar del tema del Sáhara. Tenemos que encontrar puntos débiles donde podamos atacar. Es decir, que Mohamed VI no crea nunca, porque además va a ser así, de que cualquier ataque o amenaza a España le puede salir gratis.
4: Sí, que se va a quedar impune. Y lo que decías antes, que España, claro, no tiene problema ella de disminuir la territorialidad de Marruecos, y justo en ese momento me acuerdo y dice, un momento, podemos dar mucha guerra con lo del Sáhara todavía, ¿eh?
2: Pues mira.
4: Ahí podemos cambiar. Y eso es una cosa posible. Por supuesto que España tenía que haber hecho mucho más.
3: Lo que no se puede es que el gobierno de España vaya el día de la fiesta del trono a la embajada de Marruecos en Madrid después de haberse producido lo que se ha producido. Más de 100.000 tíos saltando tu frontera y aquí como si nada. Eso es lo que no se puede tolerar. Y eso es lo que eso es lo que induce de que ha habido una entrega de una manera no declarada, ¿verdad? Pero ahí se han entregado dos ciudades. Porque me advierten, y advierten la gente de Melilla, sí. Aquí en esta mesa se sabe bien, ese efecto gemelo, claro. No hace falta atacar Melilla para que suceda lo mismo en esta ciudad. Pero claro, es muchísimo más fácil saltar la frontera de Ceuta que la de Melilla, que está protegida por el RIF, que además los rifeños no son la misma población que la que sí que tiene Marruecos con la frontera de Ceuta, y además tiene que saltar el puerto, no tiene nada que ver que una playita. O sea, el efecto es el mismo. Y eso hay que tenerlo muy en cuenta, que se han atacado las dos ciudades
4: con un solo golpe. Doña Paula, que estoy de acuerdo con usted, no es que vaya a la fiesta del rey y todo eso y tal, sino que la versión oficial, 24 horas después de lo de la invasión, es felicitar muy calurosamente y aplaudir la gran ayuda que y la gran sacrificio
3: castaña.
4: Que ha hecho Marruecos. O sea, no es solo... Claro, ahí es donde nos pasamos, eso es idiota. O sea, no, hombre, tú di, hombre, fin.
3: Y la respuesta,
4: basta, ¿no?
3: El miércoles en las calles, hasta el pueblo más remoto de España. Una concentración, pero hasta el pueblo más remoto. Y, por cierto, ha salido Paje hoy como el salvador del Partido Socialista, pues no hay que olvidar que su federación socialista en los municipios en Castilla y La Mancha dio la orden de que ningún alcalde socialista convocase una concentración. De ahí que luego sale el miércoles celebrando Ceuta y diciendo, bueno, pero... O sea, en su campaña de confusión, una continuidad... Ahora mismo no hay socialista bueno. Es que esto hay que insistir. No.
4: Yo reivindico ese puesto.
3: Me parece genial.
1: El otro punto, el militar, que también durante todos estos últimos meses nos hemos fijado mucho en el gasto militar y la defensa de la propia Unión Europea. Recordemos que son nuestras fronteras, las fronteras del sur, no de solo de España, sino también de toda Europa. Pero tenemos un documento, Isabel Toscano, que parece que nuestras previsiones, desde luego, no pueden ser muy esperanzadoras, ¿no?
5: Efectivamente, Alba, el Tribunal de Cuentas Europeo ha elaborado un informe en el que señala que duda que la Unión Europea pueda tener independencia militar en 2030, que recordemos era el objetivo marcado como respuesta a la agresión rusa y al descuelgue de Estados Unidos. Según este informe, los principales obstáculos para alcanzar esa independencia son la fragmentación de los ejércitos nacionales, los solapamientos y las saturaciones en las capacidades, la falta de coordinación y la excesiva dependencia de Washington. Además, añaden en el informe que la financiación prevista podría ser insuficiente para atender las prioridades en defensa y cumplir las metas. Y es que, por ejemplo, la movilidad militar necesitaría una inversión de 70.000 millones de euros y el presupuesto que se ha destinado para ello en el periodo de 2028 a 2034 es de 17.700 millones. El tribunal apunta que el principal problema es la planificación de capacidades de Bruselas y la insuficiente coordinación entre las fuentes de financiación nacionales y de la Unión, que pueden derivar en inversiones fragmentadas, duplicidades y carencia en las capacidades. Por ello, plantean como solución orientar el gasto nacional de cada país a las prioridades que se hayan acordado de forma conjunta y así garantizar que los recursos se destinen a subsanar las carencias más graves en la preparación de la defensa europea en su conjunto. Además, el informe alerta que si no se ejecuta debidamente el plan, la Unión Europea se enfrenta a riesgos de aplicación y saturación en el suministro de materiales, componentes o personal, entre muchas otras cosas. En palabras textuales, hemos leído que alcanzar la autonomía estratégica y

0: la capacidad de mantener de forma independiente operaciones militares de alta intensidad de aquí a 2030 supondría un reto, Alba.
1: Gracias, Isabel. Pues parece que esa independencia militar se complica, ¿eh?
2: Se complica mucho, lo ha dicho muy bien. Duplicidades, solapamiento y, sobre todo, fragmentación del gasto. Si nosotros queremos un ejército europeo, como dice el Tribunal de Cuentas, tendría que haber un mando europeo que dijese, tú haces esto, complementario con esto, en una especie de cadena, tú te dedicas a la infantería, tú a la artillería, tú a ingenieros, tú a la logística. Eso no es que no esté, es que brilla por su ausencia. Europa ha conseguido una soberanía económica, monetaria y fiscal, en eso sobresaliente, en todo lo demás, suspenso. Unión Europea, iba a haberse llamado Unión Económica, adjetivo económico europea, le quitaron el adjetivo de económica para dejarlo en Maastricht, en Unión Europea, para que fuese una unión no solo económica, sino política e incluso militar. En eso se ha fracasado. Y con ese presupuesto tan ridículo, pero si es que eso es imposible. ¿Qué ha coincidido además? Que todos los países occidentales, por muchos motivos, tienen unos déficits públicos extraordinarios y unas deudas públicas ingentes, y si no llegamos para aportar lo que dice Trump para la OTAN, ¿cómo vamos a llegar a tener autonomía en Europa para un ejército? Porque durante casi 70 años, desde la Segunda Guerra Mundial, en Europa, incluso la Gran France, el país de la Grandeur, pues resulta que nos hemos acostumbrado a que venga el hermano mayor americano a salvarnos, como en los Balcanes, los problemas. Por tanto, eso es una entelequia, eso va a ser imposible porque significa a lo que se van a negar el canciller alemán, Meloni y Macron, y es renunciar a la soberanía territorial, a lo último ya, a lo esencial de una nación. Y a eso Europa, los países que forman Europa, que son los que mantienen intereses eminentemente nacionales y no regionalizados, no confederados, a eso no van a renunciar nunca. Pero o por sí, lo menos en los próximos 50 años.
3: Sí, pero para lo que sí que está sirviendo este debate es para poner en la esfera pública de cada país qué hacemos con nuestro ejército, qué hacemos con nuestro armamento. Y ahí hay, en Europa, mientras nosotros en España estamos discutiendo, bueno, discutiendo no, sino que los niños se cambien de sexo y que sus padres no, ahí se está diciendo, bueno, aquí la mili obligatoria, en Alemania, en Francia. Y además, Alemania armándose porque quiere su armamento nuclear. La entera, o sea, el trasfondo es, bueno, es que ahora que nos hemos puesto en canción, pues no llegamos, pero nosotros sí que nos tenemos que proteger ante. O sea, a mí me parece un absoluto pretexto. Es más, este mismo tribunal publicaba en febrero la incapacidad que tenía la Unión Europea para fiscalizar el gasto que se había producido del plan de recuperación del COVID. No tenemos capacidad para hacer eso. Pero sí es un pretexto para armarse las soberanías, mientras otras, como es nuestro caso, en vez de poner serios y decir qué estamos haciendo, si no, nos desarmamos ante nuestros vecinos, como ha sido este caso de Marruecos.
1: En fin, señores, es la 1:10. Nos vamos a ir en breve a una breve pausa de publicidad. Antes, desde el punto de vista político, a no ser que Enrique quiera añadir algo sobre esta cuestión. ¿Quieres añadir algo sobre eso que estaban comentando del otro lado de la mesa?
4: Dos frases. Una, bueno, lo del llevo tantos años, decenios, lustros, luchando por el ejército europeo, que es una de las grandes carencias y catástrofes de la Unión Europea, no haberlo conseguido, como han dicho muy bien mis compañeros, pero vamos, es un tema aparte que se debatirá. Ahora lo que nos estamos dando cuenta del tiempo que hemos perdido, pero lo que aquí se planteaba era la independencia militar de Ceuta. Eso me indigna, es decir, una de las grandes ridiculeces, pero ridiculeces ya letales, que ha ocurrido en esta invasión, vamos a llamarla así, ocupación, es que durante mucho tiempo, no ya lo militar, que eso es el colmo del absurdo, sino lo civil, el problema migratorio, el problema sanitario y todo eso y tal, lo tenía que resolver Ceuta. Oiga, ya basta, ¿no? sea, ya basta de aldeanismo, de leyes autonómicas, con, etcétera, etcétera. Es sacrificar, es anular, aniquilar a los ceutíes, decides

0: no ataca, si vamos a hacer un red por nadador y tal. ¿Qué ridiculez es esa? Eso es un problema de enorme economía de escala y de geopolítica internacional. A mí me parece que esa cosa que permite ese delirio de las autonomías que hemos hecho en España, de que no cada pueblecito es el que puede solucionar eso cuando eso es una crisis internacional de un estrecho internacional
1: que todo el mundo reivindica. Hay que ser canalla ayer, hay que ser canalla, decir ayer el presidente del gobierno. Bueno, el problema de los menores ya sabemos que la jurisdicción la tiene Ceuta. Hay que ser canalla.
0: Canalla.
1: O sea, violando y ni una sola palabra. A todas estas feministas, ni una sola palabra de las violaciones que se están produciendo, de las agresiones y del miedo, ni una sola palabra.
0: Es hay que canalla, ser canalla. Y es lo que quería decir, lo ha dicho mejor que yo lo ha dicho doña Paula.
1: Es que me enciendo.
2: Desde luego, no es para menos, no es para menos. Y desde el punto de vista político, como les decía, también andan encendidos los ánimos dentro del Ejecutivo a cuenta de Fernando Grande Marlaska y de Margarita Robles. Como les comentaba al inicio de este programa, hay dos alas enfrentadas por quienes ven que Fernando Grande Marlaska, el titular de Interior, no es capaz de controlar a su propio ministerio, y los que ven en Margarita Robles un deseo de acaparar toda la información. En Voz Populi ya están hablando precisamente y están haciendo un análisis más a fondo de ello, e incluso los diferentes miembros de la bancada azul estarían comentando entre ellos que ese adelanto electoral sería posible. En fin, anda que no llevamos meses y meses hablando de ese adelanto electoral y de momento aquí, desde luego, no se ha visto. Por su parte, La Razón también habla de esa guerra, aunque sin hablar precisamente de esas elecciones. Lo que sí que es cierto es que Fernando Grande Marlaska sigue en cuestión por esos informes policiales que dicen no conocer, en los que se ha filtrado los diferentes medios de comunicación que no habría tenido constancia de los mismos, incluso una carta que ha enviado en estas últimas horas al máximo órgano de los jueces, al Consejo General del Poder Judicial, pero es que esta misma mañana Isabel Perelló le respondía, respaldaba, por supuesto, esa decisión de la magistrada de la Audiencia Nacional de que ese informe policial no fuese remitido a sus superiores, pero es que incluso Marlaska ha sacado a la propia Audiencia Nacional en su contra. La Sala de Gobierno ha emitido esta misma mañana ese comunicado que están leyendo en sus pantallas. La Sala del Gobierno de la Audiencia Nacional quiere manifestar su absoluto respaldo a la actuación de la magistrada de instrucción, la juez María Tardón, que no solo no ha interferido en la seguridad nacional con su actuación jurisdiccional, sino que antes, al contrario, está actuando para la preservación y la defensa del interés general de España, dentro del marco del respeto escrupuloso a sus funciones jurisdiccionales. Fíjense, la sala de gobierno de la Audiencia Nacional, que ha tenido que salir a responder a Fernando Grande Marlaska ante los constantes ataques por parte del Ejecutivo a la justicia. Paula.
1: Es que aquí está la clave de lo que dijo ayer Pedro Sánchez. Voy a ordenar un informe, un dossier de todo lo que se escribió. Claro, pero es que Margarita Robles, la ministra de Defensa, en la comisión de agosto, dijo, hubo información, es secreto, ¿de qué tipo, de qué material estamos hablando? Porque el CNI, los servicios de inteligencia y de contrainteligencia no solo informan con dosieres y de una manera escrita. Así él se lava las manos y puede demostrar que esa alerta no se produjo. Pero es que no funciona así nuestro sistema. Entonces, aquí ese juego que hizo el presidente, por eso Margarita Robles no se levanta. Y ahí está la cisma. El cisma está ahí, en ese juego y en esa manipulación del relato, en no ser conscientes de cómo trabajan estos organismos.
3: A ver, yo creo, Alba, que Marlaska tiene muy mala conciencia de la pésima gestión que ha hecho en Ceuta. Él, que es juez, además, tendría que saber que ese informe que emite la policía a requerimiento de la jueza Tardón de la Audiencia Nacional, en ese caso la policía actúa como agente judicial, y si le dicen que tienen que mantenerlo en secreto y solamente para las partes, tiene que hacerlo así porque es la primera obligación del jefe de policía de inmigración. Pero es que además, es que esto todo huelga. Si ese informe hubiese sido previo a la entrada, a la invasión en Ceuta, el jefe de la policía tendría que haber informado a su superior. Pero ese informe se emite una semana o 10 días después de que se haya producido la invasión. Por tanto, ya no la puedes evitar, ya están dentro. ¿Qué quiere Marlaska? ¿Que a brocha gorda nos confundamos con todo eso?

0: o los que utilizamos el bisturí nos demos cuenta de que no podría haber evitado nada si le hubiesen elevado a él ese informe. Es como cuando te dicen el diagnóstico de un paciente cuando desgraciadamente ya, ya no tiene ninguna viabilidad, no tiene ya ningún aprovechamiento porque ya es demasiado tarde. Ese informe que le ha llamado la atención el Consejo General, la Audiencia y todos los que saben de derecho, ese informe no tendría por qué haberlo conocido. Lo que ocurre es que Marlaska, mandando una carta a las 4 de la mañana a su jefe de la Policía Nacional para que a su vez se entreviste con el jefe de fronteras, lo que hace es una sobreactuación del que no lleva la iniciativa, del que tiene mala conciencia, del que lo ha hecho muy mal y está esgrimiendo una especie de pataleta. Solo demuestra el fracaso de Marlaska y del gobierno en la crisis de Ceuta.
1: Paula, que nos tenemos que despedir de ti, te tienes que marchar, pero gracias por haber estado aquí con nosotros. Ha sido un placer tenerte, aunque eso haya sido un ratito.
2: Muchas gracias a ustedes.
1: Nosotros, breve pausa de publicidad y a la vuelta seguimos hablando de Ceuta y veremos qué ha pasado en ese Consejo de Política Fiscal donde Isabel Díaz Ayuso se ha quedado sola.
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0: Ya estamos de vuelta en Dando Caña. Pasan 3 minutos de la 1 en punto de la tarde. Ya hemos pasado el ecuador de este programa. Vamos a seguir durante unos minutos más hablando de Ceuta y ya cerramos esta cuestión para pasar a hablar de otros asuntos que, por supuesto, también son importantes, aunque en menor medida, por supuesto, en la jornada de hoy. En la situación en la que vivimos, y esto desde luego resulta a todas luces sorprendente, lo que ha hecho el Ejecutivo es reducir el número de agentes policiales. Es una información que publica OK Diario y sí que es cierto que todos esos agentes van a pasar a hacer esas labores de, pues, que practican muchos funcionarios en lo que es el trámite de la regulación de todos esos expedientes, pero no deja de ser llamativo que de los 12 agentes que hay en el puesto fronterizo que están vigilando precisamente esa frontera, pues se reduzcan precisamente a 8, sobre todo cuando hay otra alerta para el próximo día 23 de septiembre, que es lo que se ha estado con en estos últimos días. Por su parte, en el Confidencial se desvela hoy cómo Pedro Sánchez habría debatido el día 25 de agosto en ese Consejo de Seguridad el riesgo de nuevos asaltos sobre Ceuta, por lo que esa alerta sobre el 23 de septiembre podría ser el 23 o puede ser mañana mismo, está encima de la mesa. Mientras tanto, en Ceuta la situación sigue siendo la de caos y de hecho vamos a precisamente hablar con Marco Antonio Gómez, es el presidente de ADME, con él hemos estado hablando en estos últimos días y le seguimos para conocer de primera mano la situación de nuestros militares en Ceuta. Muy buenas tardes.
1: Hola, ¿qué tal? Muy buenas tardes.
0: Bueno, en estas últimas horas se ha registrado un nuevo ataque a un militar, ¿no?
1: Efectivamente, un compañero nuestro pues casi ha recibido un apuñalamiento al intentar reducir a un inmigrante y bueno, nuestra asociación ya ha puesto los servicios jurídicos a disposición de nuestro compañero para ayudarle en todo lo posible en cualquier situación que se pueda dar. Nos alegramos de que no ha ocurrido nada, no ha tenido ningún tipo de percance, está todo correcto, está todo bien. Pero bueno, una vez más vemos las actuaciones de nuestra Fuerza Armada que siguen cumpliendo con su deber, aún no siendo agente de la autoridad y no siendo considerado una profesión de riesgo, algo que lamentamos profundamente.
0: ¿Cómo se produjo ese ataque? Porque se habla de que esa persona le sacó un arma blanca. ¿De qué arma? ¿Qué características tiene?
1: Bueno, pues la situación fue que hubo gente en la zona del puerto, pues esto fue la zona del puerto, donde vieron una persona que hacía pues unos gestos sospechosos, andaba con un palo amenazando a gente, amenazó incluso a propios inmigrantes que también estaban allí. Y bueno, la patrulla de militares que estaba por allí fue alertada. Nuestro compañero pues intentó de identificar a esta persona para ver qué es lo que estaba ocurriendo. Esta persona salió corriendo, nuestro compañero y el grupo de militares salieron detrás de él hasta una zona donde no tenía salida y esta persona pues al verse sin salida y de demás, pues sacó un arma blanca, parece ser que ha sido un cuchillo, tipo navaja, no sabemos exactamente, pero un arma blanca, y entonces pues intentó agredir a nuestro compañero con el arma blanca. Nuestro compañero, gracias al adiestramiento que tiene, a los profesionales que somos, pues pudo reducir a esta persona, ayudado también por sus compañeros, y puesto a disposición de los cuerpos y fuerzas de seguridad del Estado, de la policía. Entonces, nuestro compañero realizó su trabajo, como evidentemente, con las órdenes que tiene recibidas, no resultó herido, pero está claro que la situación se está tornando cada vez más complicada, más insostenible y nuestros militares lo que tienen que gozar es de esa legalidad jurídica para poder seguir actuando en tiempo y forma y sobre todo con los elementos que tenemos los militares, ¿no? Que son nuestra herramienta de trabajo, ¿no?
0: Bueno, lo hemos estado hablando aquí, esa alerta, lo acabamos de recordar, esa alerta para el 23 de septiembre. Ustedes durante todas estas últimas semanas vienen manifestando y vienen expresando una exigencia que además resulta muy clara y muy evidente para muchos de nosotros, y es que se les otorgue esa, siendo una profesión de riesgo, para que puedan actuar además sabiendo a lo que se pueden atener y qué es lo que pueden hacer y qué es lo que no.
1: Efectivamente, además que nosotros somos muy claros y además que lo dice nuestro propio nombre, vamos a decir las cosas como son, nosotros somos las Fuerzas Armadas, no somos las Fuerzas Armadas los fines de semana, ni somos las Fuerzas Armadas de hoy te doy un fusil o un arma corta para cada 4, para cada 5, o hoy porque me apetece te doy otra arma, no. Nuestros militares cumplen su función, nosotros en tiempo de paz, haciendo maniobras y en todos los sitios vamos con nuestro armamento, pues vamos con nuestros cargadores, vamos con todo el equipo que se supone de las Fuerzas Armadas. Esto no quiere decir que tengamos que utilizarlo, pero son nuestra herramienta de trabajo. Nuestros compañeros ahora mismo pues van un poco con la sensación de qué es lo que podemos hacer y qué responsabilidad tenemos. Si tenemos ahora mismo un compañero, uno por patrulla de 4, 5, hasta 6 personas, que va con su armamento reglamentario y es el que tiene que dar seguridad al resto, ¿qué responsabilidad ponemos sobre los hombros de nuestros compañeros? ¿Que él va a determinar esa seguridad y ese riesgo de la vida de los demás? Estamos entrando en un problema bastante complicado a la hora de que nuestros compañeros puedan desempeñar esa función. Y es llamativo, además, que no siendo, porque no somos una profesión de riesgo, el día 1 estuvimos con Núñez Feijóo en Madrid y le pedimos expresamente que hiciera lo que hizo, y lo cual nosotros lo agradecemos, hay que decir la verdad. Interpeló al presidente del gobierno en el Congreso de Diputados diciéndole lo que le hemos pedido nosotros por activa y por pasiva y por escrito. Designe usted a los militares como agentes de la autoridad para que podamos tener esa salvaguarda legal y poder actuar como tenemos que actuar los militares, igual que un policía, un guardia civil, ante una situación que no se ha dado nunca en España, una crisis total. Pero necesitamos ese amparo legal para que podamos hacer nuestro trabajo y que luego un juez no nos tenga que decir si usted actuó mal, si actuó de aquella manera o si su proporcionalidad fue excesiva.
0: Bueno, y es que además, lo estamos mencionando, no están amparados de esa legalidad ni de la protección jurídica que sería necesaria, sino que además tampoco tienen ni munición ni órdenes. Es decir, si vuelve a haber un nuevo salto masivo, ¿ustedes saben qué pueden hacer y qué no? ¿Qué órdenes tienen del Ministerio de Defensa?
1: Pues esa es una gran pregunta que tendrá que responder sobre todo el Ministerio de Defensa. ¿Por qué? Porque nuestros militares van a cumplir las órdenes. Si hay un nuevo salto masivo y dicen que todo el mundo se ponga en fila y que entren, nos pondremos en fila y que entren. Si nos dicen que repelamos ese nuevo salto, le puedo asegurar que cuando le den esa orden a los militares se van a dejar la vida por hacerlo. Y me da igual que estén con armamento, sin armamento o con lo que quieran, ¿no? Se lo dice una persona que fue de los últimos militares de España que hizo frontera a finales de los años 90 en Ceuta, donde yo estuve destinado. Entonces, yo he vivido los saltos masivos, yo estaba haciendo frontera, sé lo que es que te vengan 300 o 400 personas encima. El número ahora mismo es totalmente desorbitado, pero las órdenes que nosotros teníamos es que no pasa nadie, y no pasaba nadie, y el que pasaba era porque te pasaba por encima, literalmente. A mí me han pasado por encima. Entonces, la situación es muy clara. Si nos dan las órdenes precisas, los militares las vamos a cumplir como auténticos profesionales que somos. Pero la orden tiene que ser clara. La orden tiene que llegar. Esto es lo que se puede hacer y esto es lo que no se puede hacer. Y estas son las herramientas. Si es una defensa, un casco, un chaleco, nuestro armamento, lo que nos den es lo que vamos a actuar. Lo tiene un policía, lo tiene un guardia civil. ¿Usted se imagina una patrulla de la Guardia Civil que le diga a la patrulla, oye, de la patrulla de guardias civiles, uno va a llevar la pistola, el otro no lleva pistola? Y él tiene que dar seguridad a los dos. Esto hay alguien que no, nosotros como militares no entendemos este tipo de órdenes, porque las tenemos claras, las vamos a cumplir, por supuesto que sí, nadie lo pone en duda ni las cuestionamos, pero evidentemente nuestra seguridad personal y la de nuestros compañeros sí que están dejándola sobre nuestros hombros y eso es muy grave.
0: Marco Antonio Gómez, presidente de la Asociación de Tropa y Marinería Española. Muchísimas gracias por estar con nosotros en directo. Seguiremos denunciándolo. Un abrazo.
1: Un fuerte abrazo.
0: Y nos acompaña ya en esta mesa nuestro compañero Yago Soler, que ha estado estos días en Ceuta. Muy buenas tardes.
2: Muy buenas tardes.
0: ¿Cómo se le queda a uno el cuerpo después de haber estado allí, viendo las consecuencias de toda esta invasión?
2: Pues se le queda un cuerpo de una ciudad que está absolutamente rota. Está rota, está gastada. Lo escuchaban todos los espectadores en los testimonios que hemos recogido durante estos días allí en Ceuta y que pedían delante de nuestro micrófono, pues ayuda, una llamada de auxilio, que por favor que no nos olvidásemos de ellos, que estaban cerquita, pero no juntos. Y sobre todo una división entre comunidades, porque yo a Ceuta le tengo especial cariño, he ido allí de pequeño, de mediano y ahora ya de adulto. Y era una ciudad donde, bueno, pues convivían cuatro religiones, donde había dos comunidades perfectamente en armonía, en convivencia. Y como decían las crónicas que he realizado durante este viaje, pues, por ejemplo, los barrios de la periferia, los barrios de mayoría musulmana, son los más perjudicados. Gente enseñando armas blancas, no delante de la cámara, porque obviamente no quieren, pero diciendo, eran musulmanes, diciendo que la próxima vez que alguien entre a una casa y que le pase a algún familiar, que van a empezar a actuar. Gente que ya está cansada de las cámaras, en el sentido de que, bueno, pues actúan por su cuenta. Y es una normalidad que creo que la clase política en general desconoce.

0: gustaría ir a esos barrios donde ya hace dos días o hace un día empezó a correr la sangre. Uno de estos invasores va a una casa de la prima y la prima le dice que se puede ir por donde ha venido y al final pues acabó con ese homicidio. Esto pasó cuando este humilde reportero 24 horas antes estaba en Loma Colmenar y uno de esos vecinos le sacó una mariposa y dijo eso, que atacaría si alguien volvía a entrar en su casa. Luego en los barrios cristianos, pues tres cuartos de lo mismo. Gente con palos, gente... O sea, y luego una división, sobre todo dentro de los barrios musulmanes, porque están los que ayudan a los invasores y los que no quieren oír, ni ver, ni hablar con los invasores. Entonces ya la comunidad musulmana está dividida. Luego están los cristianos, por ejemplo. El último día, recogiendo ya todo después de la manifestación, yo me paré allí en la Plaza de África en el monumento a los españoles caídos en la Guerra de África. Y bueno, es bastante llamativo porque parece que había un atentado, realmente. Hay un montón de pancartas, sobre todo de niños, centenares de velas, centenares de carteles, ¿no? Entonces había una madre musulmana con su hijo. Y el hijo, no, como buen niño que es, no paraba de preguntarle, mamá, ¿qué es esto? Mamá, ¿por qué hay tantas velas? Mamá, y la madre le explicaba, no, hijo, es que hemos sido invadidos. Ojo, la madre musulmana. Y el niño, ¿pero ha muerto alguien? Y obviamente la madre le dice, no ha muerto nadie, no ha muerto nadie. Ocultando los 80 o 100 y pico muertos. Y dice el niño, es verdad que da miedo. Y le responde la madre, uf, bueno, sí, en verdad un poco de miedo da. Y entra una madre cristiana, bueno, no sé si cristiana o no, no sé qué religión procesaba, pero bueno, entra una madre y dice, no, miedo no da esto, miedo da la invasión. Entonces creo que es un ejemplo, junto con el que también transmitían en el directo con el gato al agua, que al finalizar la manifestación se empezaron a liar a palos entre ceutíes de origen marroquí y ceutíes de ningún origen, ceutíes de origen español, por así decirlo. Entonces creo que la normalidad y la convivencia en esa ciudad, por mucho que desde las autoridades y que algunos vecinos digan que no, que yo creo que se ha roto. Y hay una degradación social en la ciudad, consecuencia de esta invasión, tremenda. O sea, la playa del trampolín, que es una cosa ya, vamos, o sea, eso es de otro mundo. O sea, lo que hay ahí es un mundo de... O sea, están a dos días, yo creo, que te planten un checkpoint y que no te dejen pasar. Porque eso es un territorio que ahora mismo tú no puedes poner una toalla, donde tú no puedes dar un paseo. Bueno, sí que lo puedes dar, pero, por ejemplo, delante de la cámara no quieren que les graben, no quieren nada. Si vas allí con una plumilla y una libreta, sí. Pero que es el objetivo de la cámara, les molesta mucho. Yo, de hecho, estaba grabando unas imágenes y me saltó uno de estos marroquíes y me empezó a decir que no cámara, amigo, no cámara. Y le dije, ¿no cámara qué es? Y yo inglés no entiendo. ¿Me lo dices en español o no? No sé qué. Entonces son un poco hostiles hacia, vuelvo a repetir, hacia la prensa, o sea, sobre todo audiovisual. Y la gente es que ya no puede más. Había una señora que la entrevistamos, bueno, yo no he votado, luego fuera de la cámara me dijo, mira, yo no he votado a la derecha en mi vida. Dice, ni la voy a votar. Lo que me dijo a continuación no lo puedo reproducir aquí, vamos, pero yo creo que Alba me echa luego una bronca increíble.
1: Di nalgas.
0: O sea, increíble. O sea, la gente está con una tensión que la gente está llorando en la manifestación.
2: Es que es evidente, imagínense lo que es estar ahí abandonados desde hace ya más de un mes, ¿eh? Que es una situación, desde luego, el sentimiento que deben tener los ceutíes debe ser muy similar a todos los valencianos, ¿no? El espaldarazo por parte del Ejecutivo y de ver cómo siguen pasando los días y sigue sin solucionarse y siguen al final pues casi peor que el primer día, porque encima todos esos inmigrantes, todos esos invasores siguen por sus calles, algunos perpetrados frente a muchos de esos campamentos, incluso con peleas internas entre ellas, con saturación en los hospitales. En fin, desde luego es más que entendible la situación por la que están viviendo. Incluso ya creo que también muchos de ellos te contaban que habían ciertas calles de la ciudad a las que desde luego ni se les ocurría poner un pie allí. No.
0: Nosotros, donde estuvimos grabando, en Loma Colmenar y en el trampolín, creo que son dos de los principales epicentros del problema que tiene Ceuta ahora. Si uno visita Ceuta, el centro de la ciudad,

0: es una ciudad normal, entre comillas. Te puedes ver alguno que otro, pero la periferia ahora está pagando las consecuencias. Han expulsado a todos del centro y están en esos barrios. Y hay unas calles por allí que es imposible. Uno de estos ceutíes me dijo, oye, móntate en la furgoneta conmigo y nos vamos a ir a grabar por el polígono cercano al Tarajal. Y bueno, las imágenes que hemos ido poniendo en las redes de esta cadena, lo pueden ustedes comprobar, son centenares de chabolas en un polígono industrial donde tendría que haber un comercio que Marruecos desde hace 4 años ha bloqueado por el cierre de las aduanas. Se lo comentaba Alba también por privado, varias calles donde parece La Habana, por las niñas.
1: Ya, ya, ya.
0: Por un proxenetismo que hay en las calles de la ciudad, vecinos que del Príncipe, que hace 4 meses no tenían a dos calles de su casa, uno de estos clubs donde ahora mismo hay proxenetas invasores con el consentimiento de ceutíes que están ejerciendo estas, bueno, pues, como se quiera denominar. Y lo que decía Alba, y ahí la palabra del trampolín, por ejemplo, otras zonas del Príncipe donde uno no puede transitar. Donde uno no puede transitar. Hay zonas en Ceuta que ya son zonas donde, bueno, la inseguridad pues es algo cotidiano.
2: Es que yo creo que este punto que manifiesta Yago es muy importante. A ver, un problema que empezó siendo de soberanía, y que fíjate, tú podemos hacer casi números. Si entraron 80.000 y quedan 10.000 como mínimo, podemos decir que el 90% del problema era de soberanía, y lo que queda ahora ya es un problema que no deja de ser de soberanía, pero se ha convertido en un problema de inmigración, migratorio. ¿Qué hacen 10.000 personas en una ciudad de 90.000? Pero es que la solución es muy difícil. Primero, estos que quedan, los 10.000, ya no quieren volver. Como quisieron volver, problema de soberanía, los que entraron ilegalmente. Bueno, entraron ilegalmente todos. Nosotros tenemos que hacer una política, que es lo que creo que está intentando el gobierno, pero de una manera bastante humillante, de paños calientes con Marruecos para que los reciba. Porque 10.000 jóvenes, sean menas o no sean menas, no se pueden repartir tan fácilmente por el resto de la geografía española. De hecho, ya hay muchas comunidades autónomas que se han negado. ¿Por qué? Porque un problema que ha generado la ineficiencia del gobierno de España, tema de soberanía, no lo pueden arreglar las comunidades autónomas que tienen la responsabilidad material en el tema de los menores. Por tanto, no es un problema fácil, pero la culpa y la responsabilidad es del gobierno de España por no prevenir y permitirlo. Pero ese problema de 10.000 o 15.000 personas, jóvenes todos, unos menores de 18 y otros mayores, no va a ser fácil de solucionar, porque necesitas, en parte, porque creo que es la solución que vuelvan todos a Marruecos, necesitas la colaboración de Marruecos, pero al mismo tiempo, ante las faltas de respeto, tienes que mostrar firmeza. Por tanto, es un problema ahora difícil, porque cuando era fácil de solucionarlo, el gobierno de España no estuvo, y estuvo de vacaciones. Lo dije aquí un día, Alba, todo empieza porque Pedro Sánchez priorizó sus vacaciones a la seguridad y a la integridad del territorio español.
3: Y volvemos a uno de los puntos de partida con los que arrancábamos al inicio de este programa. Hay que fijarse en las ayudas económicas a Marruecos. Sí, lo que está acordado y esos compromisos nos están manteniendo, nos están cumpliendo, pues habrá que empezar a recortar y a cortar todo, con todo ese chorro de dinero. Yago, gracias por estar con nosotros.
0: Muchas gracias. Lo que sí, antes de terminar, decir que muchos ceutíes agradecían a esta cadena por la programación que hemos estado dando todas estas semanas. Se me han acercado muchas personas, tengo que decir, así que un fuerte abrazo a todos los ceutíes que nos siguen y que, bueno, muestran este compromiso.
3: Un abrazo a todos ellos, de parte de todo el equipo, de parte de toda esta familia que es el Toro Televisión, y también, por supuesto, de nuestros tertulianos que forman parte de esta familia. Conexión con la redacción, Natalia Fernández Picado, a esta hora. ¿Qué ha pasado en ese Consejo de Política Fiscal? Parece que Isabel Díaz Ayuso se ha quedado sola.
4: Eso es, Alba, muy buenas tardes. Pues el Consejo de Política Fiscal y Financiera arrancaba a las 10:30 de la mañana, continúa celebrándose, aunque ya saben, estaba previsto para finales del mes de julio, pero se pospuso hasta el día de hoy. Sobre la mesa, ese tema central, esa financiación autonómica que no se toca desde el pasado 2014. A estas horas sabemos que todas las comunidades autónomas del Partido Popular van a votar en contra. Ya saben, en la propia comunidad madrileña ni siquiera ha asistido a este Consejo, pero ojo,

0: Porque también hay dos comunidades gobernadas por el Partido Socialista que van a votar en contra. Una es el Principado de Asturias y otra Castilla-La Mancha. Por el otro lado, los que sí que van a votar a favor va a ser Cataluña, como era de esperar, pero también Canarias. En las últimas horas conocíamos que Canarias va a votar a favor porque habría llegado a un acuerdo con el Gobierno central para apoyar esa agenda de Canarias. Esto es lo que decían algunos consejeros de Hacienda antes de entrar en este Consejo.
1: Este modelo no nos representa y en el caso de Extremadura además es que es muy claro, recibimos 0 euros de 21.000 millones, 0 euros de los 21.000 millones que se ponen encima de la mesa.
2: Pensamos que se puede mejorar esa propuesta de sistema de financiación que tiene importantes debilidades y no trata equitativamente a todas las comunidades autónomas.
3: Vamos a votar que no a la propuesta del Ministerio, como digo, porque no cumple con los parámetros que para nosotros debe presidir un modelo de financiación autonómica, que es una distribución de recursos para prestar servicios públicos en un plano de equidad en todo el territorio.
4: Hoy estamos satisfechos de poder venir, de poder votar favorablemente a este modelo, que se apruebe y empiece el trámite para que esto pues, tenga su final en el Congreso de los Diputados en las próximas semanas.
0: Una reforma de la financiación autonómica que sí se debatirá en el Congreso de los Diputados, pese a no contar con el apoyo de la mayoría, ya que tan solo necesitaban para llevarlo a la Cámara Baja el apoyo de una comunidad autónoma. Eso sí será en el Congreso de los Diputados cuando se necesite la mayoría para poder sacar adelante esta reforma.
5: Gracias, Natalia, por esta información de última hora. Desde luego, desde el punto de vista político, es bastante sorprendente que Isabel Díaz Ayuso haya sido la única líder del Partido Popular que haya dado este plantón al Ejecutivo. No le hayan seguido las demás autonomías del Partido Popular. No sé si Álvaro se va a meter en ese meollo, en el político, o más bien va a hablar precisamente de los números.
6: Pues me voy a meter un poco en todo. Mira, para nuestros inteligentes telespectadores, El modelo de financiación autonómica es tremendamente complejo, pero voy a decir una generalidad para que vayan entendiendo de qué se trata. Se trata de meter una serie de criterios en una batidora, dispersión geográfica, población mayor, población menor, insularidad, para que la población real que recibe los servicios de sanidad, educación y servicios sociales de cada comunidad autónoma se cambie y si, por ejemplo, la Comunidad de Madrid tiene 7 millones de habitantes, resulten 6 en lo que se llama población ajustada. Y, por ejemplo, Cataluña, que tiene casi 9 millones de habitantes, pues que resulte que salga 10 para que reciba más dinero. Es decir, una cosa es la población real de las personas que recibimos servicios sociales y otra es la población ajustada. ¿Qué se hace? Se meten todos estos criterios en una batidora que lo hizo Zapatero y sale ¿qué? Lo que yo quiero. Sale lo que quiere el presidente del gobierno de aquel momento, Zapatero, y luego con hay un fondo de garantía de los servicios públicos, un fondo de convergencia, un fondo de compensación, se compensa con dinero del propio Estado. ¿Qué ha ocurrido, por tanto? Que desde que hizo la reforma última Zapatero, se ha perjudicado a las comunidades autónomas del Partido Popular, que en aquel momento eran menos de las que hay ahora, y se beneficiaba principalmente a Cataluña. ¿Y qué ha ocurrido en este tiempo? Pues que el Consejo de Política Fiscal y Financiera ha quedado sin ningún papel, o mejor dicho, es un papel mojado, porque desde que hace un año el gobierno de Pedro Sánchez permitió lo que es la soberanía fiscal de Cataluña, es decir, la autonomía fiscal de Cataluña, que ya no tiene nada que ver con la contribución como una región más de España a los intereses generales y a la financiación global, resulta que de cada 100 euros que van a esos fondos, 75 lo ponía la Comunidad de Madrid, 20 lo ponía Cataluña y 5 lo ponía Baleares. Repito, de cada 100 euros que iban a esos fondos de garantía de los servicios públicos, 75 lo ponía Madrid, 20 lo ponía Cataluña y 5 lo ponía Baleares. ¿Qué ocurre ahora? Que con Cataluña fuera en una especie de cupo a lo vasco, resulta que de cada 100 euros tendrá que poner, porque el resto de comunidades autónomas son deficitarias fiscalmente, y la que es contribuyente fiscal es la Comunidad de Madrid. La Comunidad de Madrid tendrá que poner el 95% de la financiación y Baleares el 5%. Esta es la realidad del Consejo de Política Fiscal y Financiera.
5: Luego quiero que sigamos hablando de datos, ¿eh? Porque esta semana hemos conocido las cifras del paro, estamos sufriendo cómo la factura de la luz ha vuelto a subir, en fin, tenemos muchos asuntos en Página Económica, pero antes cambiamos radicalmente de asunto y saludamos en nuestra mesa a Adolfo Elbistur. Muy buenas tardes.
7: Muy buenas tardes, Alba.
5: ¿Vienes a hablarnos de un nuevo producto?
7: Pues vengo encantadísimo, porque cuando hay un producto nuevo, que vamos a hablar de él, que es el Manotec, evidentemente detrás de este producto hay anteriormente mucho estudio, mucho trabajo, mucho ingeniero, mucho médico, mucho reumatólogo que han sacado un producto que es una maravilla y voy a intentar explicarlo a la altura que se merece, ¿no? Es un producto que lo que va es para las manos. ¿Para qué tipo de problemas? Pues mirad, desde artritis y artrosis, evidentemente, que siempre hemos comentado ello, pero también lesiones deportivas, es decir, que una vez que tenemos el producto en casa, oye, gente que juega al golf, pádel, tenis, pues también, porque trabaja mano y muñeca. Luego también lo que es la rizartrosis, que este es un desgaste del cartílago, pero específicamente en la base del dedo pulgar, que es muy doloroso. Una tendinitis, que son dolorosísimas, que se llama la tendinitis de Kerbein. Es una tendinitis que, ¿por qué se genera? Por los móviles. Que es ese trabajo con el móvil que escribimos rápidamente, pues genera una tendinitis, que las tendinitis son muy dolorosas y también lo trabaja. Y luego también, fijaos, el síndrome del túnel carpiano, porque como repito, aquí trabajamos mano y muñeca. 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Pues fíjate, trabaja como si estuviera un fisio, porque trabaja estiramientos de dedos, compresión para que haya buena circulación y todo, claro, el estiramiento de dedos cuando tenemos un problema en articular va muy bien porque te está trabajando que esos dedos no se vayan agarrotando y todo esto, ¿no? Luego la compresión y descompresión hace que haya irrigación y luego trabaja también lo que es la luz de todo lo que es la terapia de luz y también trabaja lo que es la presoterapia y con termoterapia, es decir, con calor. Es decir, es completísimo para que esos dolores de manos, esos problemas en las manos que tenemos, esos problemas que también es muy importante, Alba, a partir de ahora prevenir. Claro. Es decir, si yo empiezo ya y empiezo a ver que la puntita de un dedo ya me empieza a doler y que va a ser una artrosis, vamos a prevenir. Así que tengamos este producto en casa porque nos va a ir súper bien.
5: ¿Cómo funciona, Adolfo? ¿Con batería? ¿Cómo
7: sí, es como los móviles, ¿sí? O sea, se tiene una batería de litio dentro, se carga de vez en cuando y ya está. Realmente tenemos, por un lado, tenemos lo que son cuatro modos diferentes que tú vas buscando, pues que esos estiramientos sean de una manera y otra, que es bueno cambiarlos. Por otro lado también tenemos el calor, que podemos ponerle más y podemos ponerle menos, y luego tenemos la presoterapia, que también podemos hacerla más o menos, ¿no? Eso ya vamos buscando nosotros lo que también sea más placentero, ¿no? Porque lo importante es también que cuando coloquemos las manos en pues digamos, traes qué gusto, ¿no? Además va ubicado de tal manera que vale para una mano y para la otra. O sea, lo único que sacamos es el dedo gordo por aquí, los demás todo va puesto como una especie de guante interior y trabajamos las dos manos sin ningún problema. 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
5: Gracias, Adolfo, y antes de irnos a la última pausa de publicidad y hablando precisamente de salud, creo que don Enrique quiere dedicar unas palabras a los que hace apenas unos días, porque ha sido prácticamente ayer, te ayudaron mucho, ¿no?
8: Pues sí, además, don Adolfo empezó hace tiempo ya con aparatos para el corazón. Bueno, pues es verdad, hace una semana exactamente, viniendo a este programa, por lo tanto una semana, hora y media antes, me desplomé con un síncope braquicárdico porque mi pulso se puso a 25, y me desplomé. Y solo quería... No sé, si hubiera sido músico, a lo mejor componía una canción de agradecimiento. Yo aprovecho que tengo esta ventana al mundo solo para agradecer desde los vecinos de la calle Abascal 33, 35, 37, que es por donde me caí. Los vecinos o transeúnte que se precipitaron en ayudarme y en llamar al SAMUR. A quien hizo esa incidencia del SAMUR, la doctora, me acuerdo muy bien de ella, y me llevaron de urgencia al clínico. Por supuesto, a las urgencias del Clínico, a la UCI del Clínico y al servicio cardiológico del Clínico, que en ese mismo momento tomaron la sabia decisión de ponerme un marcapasos permanente, de excelente calidad, como he podido ver después. A todos ellos, que evidentemente me salvaron la vida, pues aprovecho que yo modestamente tengo para agradecérselos, y si alguno me escucha, que agradezca a los demás. Nada más.
5: Pues Enrique, menos mal que estás aquí con nosotros, ¿eh?
8: Sí, tengo mucha guerra que dar todavía, por lo visto.
5: Pues a seguir dando caña, pero después de la última pausa, enseguida volvemos.

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0: segmento de empleo histórico con datos que son muy importantes. El primero, casi 680.000 afiliados más a la Seguridad Social que hace un año y con un ritmo de crecimiento interanual de más del 3%. El segundo, ese crecimiento nos sitúa en el entorno de los 22,3 millones de afiliados, tanto en términos medios como desestacionalizados. Y el tercer dato, llevamos más de 5 años y medio sumando afiliados mes a mes. Este último mes, de hecho, hemos sumado 83.000 afiliados. Además, hay un dato que es especialmente relevante en ese marco. Hay casi 340.000 afiliados en alta que proceden del proceso extraordinario de regularización de personas extranjeras.
1: Saca pecho la titular, la ministra, Elma Saiz, de los buenos datos del paro, pero lo cierto es que agosto no ha sido un buen mes en lo que se refiere a empleo. Ha subido, se trata de una subida del paro del doble que en agosto del año 2025, y es que fíjense que ese número de parados ha aumentado en 44.419 personas durante este mes. Sí que es cierto que la Seguridad Social ha cerrado con un crecimiento interanual del 3,13%, pero los datos del empleo siguen sin ser buenos. Yolanda Díaz, por cierto, ha asegurado que esa regularización sí que ha suavizado esa caída del empleo, pero que ha elevado la tasa de paro.
2: Al acabar las vacaciones, sube el paro por el empleo estacional. Este agosto suben 44.419 personas y la afiliación baja en 162.840. Esta bajada de la afiliación es menor que lo habitual por la regularización de las personas migrantes. En condiciones normales habría bajado más. Es otro efecto positivo que de un proceso que incorpora a cientos de miles de personas con plenos derechos al mercado laboral.
1: Enseguida comentamos aquí los datos del paro, pero en la jornada de hoy la máxima preocupación

0: preocupación es qué va a pasar precisamente con SEAT, ¿no? Lara, ¿qué tal?
1: Efectivamente, Alba, buenas tardes. Pues el Consejo de Supervisión del Grupo Volkswagen aprobaba este jueves por unanimidad el plan de ajuste del Consejo de Administración con el objetivo de transformar la compañía, mejorar la eficiencia y la competitividad de la marca. Con el nombre Plan de Futuro 2030, al que pertenecen los modelos de Volkswagen, Audi, Porsche, SEAT, Cupra, se contempla la eliminación de hasta 50.000 puestos de trabajo a nivel mundial de cara a los próximos años. Sumado a esto, cuatro plantas de la marca están en riesgo en Alemania. La compañía argumenta que esto se produce ante el aumento de la presión competitiva mundial, los cambios en las estructuras de demanda y la transformación tecnológica de la industria del automóvil. Según la información del medio alemán, la supervivencia de SEAT corre bastante peligro y es que tras 76 años de historia, la marca podría dar un paso a una dimensión empresarial e industrial con Cupra. En la reunión del grupo de supervisión se decidirá el rumbo del gigante alemán y está previsto que se conozca a su vez el fin de la inversión de SEAT. Ahora vamos a ver qué pasaría si SEAT desaparece y soy uno de los que tiene este vehículo o tengo pensado tenerlo. Por ejemplo, aquellos que opten por la compra flexible de la marca pueden alcanzar los 60 meses bajo contrato, por lo que si un comprador firma a día de hoy este tipo de financiación podría llegar a 2030-2031 con su contrato finalizado cuando SEAT ya no haga coches nuevos. ¿Y qué significa esto? Que no podría renovar el vehículo de esta misma línea. Pero la cuestión importante es otra. La legislación española obliga a los productores a garantizar el servicio técnico adecuado y que haya existencia de repuestos durante al menos 10 años desde que el producto deja de fabricarse. Por lo tanto, si desaparece finalmente en 2029, tendríamos estos 10 años. Otro punto importante es que si en unos años quisiéramos revender nuestro SEAT, aquí tendríamos algunas dificultades, ya que perdería valor al tener esos menos años para poder hacer las revisiones y repuestos correspondientes. Recordemos que aún no es oficial su retirada, pero conviene, Alba, conocer qué puede ocurrir con la marca y sus derivados.
0: Gracias, Lara. Pues desde luego esta histórica enseña española pierde peso, está pendiente de un hilo y desde luego en este debate aquí no podemos obviar la introducción en el mercado y es que solo falta, solo basta con mirar a nuestras carreteras y ver cómo cada vez son más y más los automóviles chinos que hay en nuestras carreteras.
2: Esta es la clave. Es China y la competencia que ya vende en Europa casi tanto o más que los coches japoneses. A ver, la cuestión es muy clara. Si ya hay cuatro fábricas en peligro en Alemania, no te voy a decir lo que puede pasar con SEAT en España. ¿Y de dónde vienen estos polvos de aquellos lodos? Despatrimonializamos industrialmente España, Iberia, Telefónica, todo, incluso SEAT. No tenemos una marca de coches propia. De lo poco que teníamos en industria, que es la contribución del factor trabajo con el factor capital, que hace una combinación, una simbiosis perfecta para que haya productividad y para que haya valor añadido y, por tanto, sueldos altos, y estamos condenados, luego hablaremos del paro, a sueldos muy bajos y a precarización. ¿Qué ocurre? Que SEAT está condenada al final a desaparecer porque no hemos mantenido, como los franceses, Citroën, Peugeot, una marca propia que permita en momentos de no bonanza incluso que el Estado pudiese ayudar. Eso es lo que pasó en la época de Boyer con toda la industria, que como había años en que había una cierta, un cierto déficit, pues se prefirió quitar el déficit y de hecho un 30, un 35% de la contribución de la industria al PIB ha desaparecido y ha caído al 9% en España. Estamos desindustrializando España, ya lo que nos faltaba era SEAT y sobre todo cuando no tienes la soberanía, cuando sobre tu industria mandan los alemanes, van a priorizar el interés de Alemania antes que el de España. Ya no teníamos los beneficios, porque los beneficios de SEAT iban a Alemania, pero por lo menos teníamos el empleo y algún sueldo bueno. Pues hasta eso está en riesgo de desaparecer. Y la razón no es otra que la falta de competitividad por productividad que hay en Europa y particularmente en España, que están invadiendo con muchos menos derechos sociales, que yo eso también lo critico, japoneses y sobre todo ahora los chinos, como bien has dicho tú.
0: Enrique.
3: Pues yo veo esto como muy, muy, muy natural, digamos, en un mundo abierto, globalizado, donde existe la competencia y bueno, pues existen los ciclos, existen la, la evolución y, claro, España, como dice muy bien don Álvaro, puede no haber hecho bien todas las cosas, porque la famosa desindustrialización, la reconversión industrial en la que yo participé desde un sindicato, por cierto, que era la UGT, se debió también en gran parte a que no éramos competitivos, evidentemente, ¿cierto? Si no eres competitivo, ¿y eso a qué se debe? Pues se debe a la falta de productividad, que como siempre dice el Banco de España, nos podemos defender en muchas cosas macroeconómicas, ¿eh? Pero nuestra productividad sistemáticamente está muy por debajo de los países de nuestro entorno y nuestra comparación. Es decir, hubiéramos tenido una marca, no sé si se consiguió tener una marca en el mundo de los camiones, porque no lo seguí, lo del famoso Pegaso. Pero, claro, el problema es que Peugeot, Citroën y Renault existían, o sea, se crean como marca francesa. Seat la crea Fiat. O sea, ya entramos mal, o sea, ya entramos como una industria destornillador, como se llama, es decir, que va ajustando, pero la investigación de otro lado y tal. Entonces, nunca hemos tenido algo, una gran autonomía, bueno, pues, porque la historia es lo que es y porque no hemos acertado, bueno, en otros sí, ¿no? Yo, pues, nuestra industria agroalimentaria es muy brillante, por ejemplo. Esto es irreparable. No se ha comentado aquí de las muchas cosas que están cambiando, pero el famoso desarrollo tecnológico, esto es un aspecto más, visto con perspectiva, de la irrupción brutal de la inteligencia artificial, tanto en los sistemas de producción como en los sistemas de investigación, claro. Pero claro, España pues, no tiene el bueno, esto es el fracaso o es un ajuste de una empresa alemana. Otra cosa es que tenga el centro de producción aquí, pero no es una empresa española. Y las empresas españolas, pues lo que es la investigación, y las europeas, por cierto, comparadas con las americanas, no digamos con la china, su inversión en investigación es es mucho menos de lo deseable, digamos, ¿no? Todas las grandes naciones, por ejemplo, digo por las cosas con perspectivas, se han creado digamos, siguiendo una columna vertebral, un eje que es un eje militar o industrial. Lo quiere usted como no, Estados Unidos es. Lo quiere usted como no lo quiera, eso es. Pero Europa, y se ha comentado antes, para mí un enorme error, no ha tenido ese eje militar o industrial. Se ha dedicado a comprar fuera. Amigo. Eso llega un momento, y eso tiene unos enormes efectos negativos en la propia investigación. Muchísimas de las cosas fundamentales, desde los cinturones de seguridad, que estamos utilizando y que nos han mejorado la vida, son fruto de una investigación primero militar, ¿no? Y espacial. Bueno, quiero decir que esto es un poco. Pues, estás donde estás, es un poco imparable. Lo que habría que ver es si, bueno, lo que va a hacer SEAT es reconvertir, o sea, una cosa que dice, va a cerrar estas plantas. Bueno, van a dejar de ser plantas de producción de un sistema, pero va a seguir produciendo. Entonces, a ver si alguna de las plantas de SEAT caben en la reforma, ¿no? de Volkswagen. Pero los tiempos, la ciencia avanza que es una barbaridad, ¿no? Dicen.
2: Aquí básicamente hay un problema de empleo. Lo que dice la noticia, claro, es que va a haber 50.000 empleos menos en ese universo de Porsche, de Audi, de Volkswagen y de SEAT. La cuestión está en cuánto afecta ese desempleo a España y un empleo que era industrial de primer nivel. Mm. El tema está en que el mundo se ha globalizado, se ha empequeñecido. Y los coches de China se ponen en Europa en tiempo real. Y en China hay muy baja productividad, pero es que el coste laboral está muy mal pagado. Y entonces son capaces de ser competitivos, sí, a pesar de la famosa devaluación interna, de que pagan salarios muy, muy bajos a su gente. Y aunque tengan baja productividad, siguen siendo competitivos. El problema es que hay una nueva regla del juego, no a nivel nacional, ni siquiera regional como la Unión Europea, sino mundial, cuando hay distintas legislaciones, distintos derechos sociales, claro, compiten en peores condiciones los países del primer mundo con derechos

0: derechos sociales para los trabajadores y con productividades mayores en el tercer mundo, aunque tengan menos conocimiento. Bueno, la globalización se ha impuesto y el que quiera eliminarla es como intentar tapar el sol con un dedo, imposible.
1: No, lo que tú citas es el dumping social.
0: Sí, ese es el dumping social.
1: Pero sí, parecería, por ejemplo, ahora diciendo, pero entonces, evidentemente los sueldos en España son más baratos, son más bajos que en Alemania. La tendencia natural sería, si lo que yo quiero ahorrar en empleo de sensual, pues antes cerraría a los alemanes y utilizaría a los españoles que me cobran menos. Es que no es así, es decir, el sueldo no se asocia en término bruto. Como España es más barata, el sueldo se asocia a tu productividad. Es decir, a tu productividad, incluso a tu producción marginal. Es decir, aunque tú tengas un sueldo alto, si me produces más, y tienes, bueno, yo te lo pago porque voy a sacar un mayor margen. Si tú tienes un sueldo muy, muy bajo, pero lo único que haces es barrer, hoy me sobras porque tengo máquinas barredoras. No sé si me explico. Eso es difícil de entender, es antiintuitivo, pero España tiene que luchar, evidentemente, por aumentar su calificación y su productividad, utilizando incluso ahora pues la inteligencia artificial, las nuevas tecnologías. Pero claro, los países más ricos tienen ventaja en esa carrera.
2: Nos quedan menos de 10 minutos y no me gustaría que terminásemos el programa de hoy sin precisamente repasar toda la experiencia al frente del gobierno de Italia de Giorgia Meloni, porque se ha convertido ya en el ejecutivo más longevo en la historia democrática del país.
1: Que ya es mérito, ¿eh? Que ya es mérito.
3: 1.413 días consecutivos en el poder es la cifra con la que Giorgia Meloni se convierte en el gobierno más longevo de la Italia democrática, uno más que con el segundo gobierno de Silvio Berlusconi. Desde octubre de 2022, la primera mujer en dirigir un gobierno en Italia asegura que la estabilidad se construye cuando una alianza comparte valores objetivos y una visión de la nación, y no cuando la única razón para permanecer unidos es impedir que otros gobiernen. Asimismo, en sus redes sociales ha destacado el esfuerzo de una coalición unida que ha trabajado durante años para hacer realidad un proyecto para Italia. Celebra este récord con gratitud y con un profundo sentimiento de responsabilidad. Destaca el esfuerzo de su gobierno para aumentar el empleo, reducir el paro, apoyar a las familias y a las empresas, fortalecer la seguridad, gestionar las finanzas públicas con integridad y recuperar el peso y la credibilidad de Italia en el ámbito internacional. Ahora, superadas las celebraciones, la primera ministra comenzará un nuevo camino que tiene como objetivo las elecciones de 2027, donde se enfrentará al ex general Roberto Banacci, quien reivindica la derecha pura y cuyo futuro nacional ya ha superado en sondeos a la propia Meloni, Forza Italia y La Liga. El propio Financial Times lo presentaba como el posible caballo de Troya y la influencia rusa en Italia.
2: Decía Enrique que eso ya tenía mucho mérito y, por supuesto, además, lo que está haciendo ya Meloni es mirar al año 2027, que ya vienen las elecciones.
0: Pues yo, profesor, ¿tiene mucho mérito o tampoco tiene tanto mérito? Porque en Italia cada año había 3 o 4 gobiernos, sí, o sea, y batir ese récord tampoco era tan complicado. Yo recuerdo que aquel primer ministro, que era brillante y que era sabio, Andreotti, fue siete veces primer ministro, sí, sí. Aquel que dijo que en España, en la política española, en la época de Felipe González, manca finezza, faltaba un poco de finura. Pero fíjate tú, Meloni es un ejemplo de que con las ideas claras, con los principios claros, con políticas económicas liberales, con políticas de prioridad nacional, termina habiendo un gobierno estable, que la gente respeta, y que está sacando una vez más a Italia adelante. Porque Italia ha sido un país que se ha distinguido por tener una iniciativa al margen de la política, porque son muy creativos, son muy trabajadores, tienen una altísima productividad y funcionaban, de otra manera no podría ser, con esa inestabilidad al margen del propio gobierno. Si en este caso se ha unido una política estable como Meloni, con ese dinamismo y esa fuerza de los italianos, ahí están los resultados. Un gobierno estable, que es casi un contrasentido en Italia, y con un PIB altísimo, y otra vez Italia pitando en Europa y en el mundo entero.
1: Sí, yo creo que, bueno, era conocida la frase de Gasperi, ¿no?, que decía, más o menos en italiano, decía, dicen que

0: Italia es imposible de gobernar. Ma non è impossibile, è inutile.
1: Eso no, muy bien, eso no lo conocía. Sí, sí. Eso demuestra el dinamismo de la sociedad, es inútil. Déjala, es casi peor, ¿no?
0: Déjala ir, ¿no? Y la verdad es que algunos buenos gobiernos que ha tenido

0: derecha que se dice ahora que llega al poder, pero que sí, pero. Es decir, evidentemente es conservadora, tiene la gran ventaja de combatir lo woke, que es una cosa que ha confundido y que ha destrozado a la izquierda y al centro izquierda, pero también tiene la inteligencia, o la ha tenido hasta ahora, ¿verdad?, de aprovechar de el hecho de estar en Europa y desde luego jugar el juego, es decir, a través además de un amigo de España, que está Gianni, que fue presidente del Parlamento Europeo y tal, y que no, en fin, ahí ha tenido esa, y después de no parecer, aunque la llamen de extrema derecha, no parecer extremista. Ahora, el resultado de eso, ya lo veremos en las urnas, es curioso porque, en efecto, la izquierda, que sabía suicidar en Italia de los tiempos de Craxi y tal, no ha aparecido, pero lo que pasa es que entonces le nace uno a la derecha como alternativa, y reconozco que no sé cuál es su propuesta electoral, pero desde luego si fuera su propuesta electoral fuese pues lo que dicen aquí todos estos patrios de acabar con lo que se haya conseguido de la Unión Europea, pues muy malo para Italia. Espero que no caigan en ese pecado. Yo creo que es la historia de un éxito por ahora, uh-huh, lo de Meloni, porque económicamente ha ido muy bien también, muy bien. O sea, no es eso de rebajar los impuestos a lo tonto, ni, o sea, no ha ido a eslóganes, hombre, ha puesto a profesionales y ha logrado mantener los 4 años, pues yo creo que es la historia de un éxito.
1: Yo también creo que es la historia de un éxito, que se ha comunicado de alguna manera con el gobierno de Draghi. Fíjate tú, es aquello de poner al frente a un profesional o a un catedrático o a uno que venía de presidir el Banco Central Europeo, sí, o a un general, alguien de prestigio. En la película de, porque no quería el gobierno, y si lo aceptaba era solo por sentido del deber, no por ambición ni interés personal. En la película de El Gladiator, cuando Marco Aurelio le dice al hispano, tienes que ser tú el emperador, lo acorto, no, yo me quiero ir a Nápoles, que hace 2 años que no voy, con mi mujer y mi hijo, que tengo un huerto ahí, dice, precisamente porque no quieres.
0: Claro.
1: Eres la persona idónea para hacerlo, porque lo haces no por interés personal ni ambición, sino por sentido del deber. Meloni ha gobernado, el poder, quieras que no ejerció el poder, modera, le ha salido un partido a la derecha, pero lo que está claro es que Draghi y Meloni es el derrumbamiento de la democracia cristiana italiana, del modelo que fue hijo de la Segunda Guerra Mundial.
2: Y en estos últimos días en Santiago de Chile se ha celebrado el 5º Encuentro Regional de Foro Madrid. Por allí han pasado Germán Terch, José María Figaredo, Ignacio Garriga y también el propio Javier Milei. Todos ellos han dicho cosas interesantísimas. Milei, por su parte, pues ha hablado de las Malvinas, pero también se ha referido a la cuestión ceutí, a la cuestión española. Podrán ver todos esos discursos íntegros el domingo aquí en el Toro Televisión. Nosotros nos hemos quedado sin tiempo. Gracias, señores, por acompañarnos. Gracias a todos ustedes por estar al otro lado de la pantalla. Les deseo que pasen un buen fin de semana. Hasta el lunes. Adiós.

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0: 8:32 minutos, 7:32 en las Islas Canarias. Y hoy me complace tener aquí para nuestra tertulia a don Samuel Vázquez. ¿Qué tal está usted?
1: Pues bueno, bien, no, muy bien, no, mientras esté en el gobierno, mal, pero bueno, cada vez está más cerca su fin, así que vamos a tener esperanza.
0: Pues vamos a hablar de eso largo y tendido. Ahí tengo también a la nueva abuela, doña Carmen Álvarez Vela. ¡Felicidades!
2: Muchísimas gracias.
0: La de abuelo es la mejor condición del mundo.
2: Ya
0: verá usted cómo le cambia la vida para bien.
2: Sí, sí, yo estoy feliz. Vamos, no tengo...
0: Bueno,
2: no tengo la menor duda.
0: Felicidades a la recién nacida Alejandra y a la mamá, claro.
2: María.
0: María. Sí. Muchas felicidades.
2: Muchísimas gracias.
0: Precioso.
2: Sí.
0: Y vamos, lo que espera pues es un conjunto de maravillas. El ver cómo crece una nieta siendo tu abuelo, pues tiene una ventaja, que es que, como al final la responsabilidad no es tuya, pues puedes dedicarte
2: a hacer... Sí, eso me dice todo el mundo. Me dicen, malcríala, digo.
0: Sí.
2: Pues no, yo no quiero malcriarla, que yo quiero mucho a mi nieta, yo quiero que sea una niña bien educada.
1: Yo ya te di la enhorabuena a la manifestación, ¿verdad?
2: Sí, es verdad.
0: Bueno, vamos con la situación. Ayer, pues salió el farsante a volver a repetir las chorradas de siempre. Lo que pasa es que el farsante ayer pues estaba en una actitud pues bien distinta a la actitud que mostró el lunes en la cadena SER. En la cadena SER, el tío, su primera aparición después de estar 32 días sin decir nada de la invasión de Ceuta, aparece y aparece en plan chulo. O sea, yo tengo derecho a descansar y... Dices, no puede ser. O sea, este, incluso aunque solo fuera por deseo de sobrevivir él, pues hombre, algún asesor le debía haber dicho que tenía que ir en otra actitud. Ayer en el Congreso, pues también sacó sus chulerías contra la oposición y recurrió a sus mentiras, pero ya estaba más suave. Pero le volvimos a pillar en otra mentira clamorosa. Dice el tío... una auténtica estupidez. Dice que había convocado el 21 de agosto a la embajadora marroquí pues para mostrarle la protesta por... La había convocado en secreto. O sea, una protesta diplomática nunca es en secreto, porque precisamente la protesta diplomática es verbalizar el malestar de un gobierno con otro. Dice que había convocado a la embajadora marroquí. Luego sale la noticia de que la embajadora marroquí ni estaba en España, cuando dice este farsante que la había... que la había convocado. Yo creo que ya están, que no saben muy bien ni por dónde les da el aire. Después de decir eso, sale Marruecos a otra vez meterles el dedo en el ojo. Pues seguimos reivindicando Ceuta y Melilla. Da igual, ¿va a hacer algo Sánchez con Marruecos? No. Situación actual. Tenemos al pueblo en la calle. Además, ha demostrado de una forma masiva lo que piensa de Sánchez.

0: Tenemos a un Sánchez que yo creo que ya ni siquiera controla su partido, porque se le desmarcan alcaldes de la prohibición de convocar concentraciones en favor de Ceuta. Tenemos a un Sánchez que judicialmente, pues ya no se tiene solo los casos de corrupción, sino también los casos relativos a las responsabilidades en Ceuta, donde por supuesto que está claro que Marruecos organizó la invasión y cada vez está más difícil que Sánchez pueda desembarazarse de esa conclusión y por tanto cada vez va a estar más obligado a hacer cosas. ¿Qué quieren que les diga? Yo veo a un Sánchez en fase terminal, que precisamente porque está en fase terminal es peligrosísimo porque no sabe lo que hacer y nos va a meter en más de un lío, pero eso sí, le vamos a terminar echando. Yo estoy con usted preocupado. Pero vamos, sé que a este tío le quedan dos telediarios.
1: Pero hay que estar preocupados porque efectivamente en fase terminal un tipo así es cuando es más peligroso. Lo que sí sabemos ya, que probablemente diferencie esta crisis de todas las anteriores, es que él no se sabe muy bien, porque su gesto es, no se sabe muy bien, interpretar el gesto de este tipo es muy difícil, pero las personas del gobierno, que normalmente siempre cerraban filas, da igual la magnitud del escándalo, da igual Valencia, Paiporta, da igual, pero siempre cerraban filas todos, ¿no? Bueno, eso ya no ha pasado, están muertos de miedo, literalmente muertos de miedo. Es decir, hemos visto a una ministra no aplaudir, hemos visto a un ministro levantarse a las 2 de la mañana a la luz de la vela para hacer una carta que era evidente que tenía una pretensión de cubrirse las espaldas para un futuro judicial incierto. Hemos visto a un director general de la policía hacer a 3 mandos policiales, 3 comisarios generales, incluido el director adjunto operativo, hacer otra carta, otra misiva hacia él mismo, prácticamente redactada por él mismo, diciéndome, mándame una carta diciendo que no sabíamos nada. Esto quiere decir que por primera vez tiene miedo. Marlaska tiene miedo, Pardo Piqueras tiene miedo y la Audiencia Nacional no es una broma. Por eso hemos visto estos movimientos.
0: Estamos hablando de posibles delitos de traición y de delitos contra la seguridad del Estado.
1: Claro, es que las dos notas informativas que conocemos, hay más, pero no las conocemos. Hoy por la mañana ya se sabe también un informe de CIFAS, es decir, la inteligencia militar, después de captar comunicaciones marroquíes, también avisó. Es decir, tenemos que la inteligencia del CNI trabajó, hizo su trabajo, que la inteligencia militar de CIFAS hizo su trabajo, que la inteligencia de los cuerpos policiales, servicios de información, grupos policiales de Policía Nacional y Guardia Civil hicieron su trabajo los días anteriores y posteriores a la invasión, y aquí los únicos que no hicieron su trabajo fueron los miembros del gobierno. Y eso les ha hecho entrar en pánico. Las dos notas informativas previas al día del asalto, una de ellas que incluso acierta el día y el lugar por donde van a entrar, el día, y es la que pone riesgo alto, nivel medio, riesgo alto, probabilidad media, perdón, riesgo alto si llega a suceder. Hay otra del día anterior también, esas dos notas les han hecho temblar, y lo han intentado enmarañar, porque ellos mienten mucho, haciendo creer que nunca les llegó eso porque hay una jueza en la Audiencia Nacional que prohibió.
2: Exactamente.
1: Bueno, yo quiero decirle a los oyentes lo que ya me imagino saben. Una cosa son las notas informativas previas, todavía no había causa judicial, y esas notas son del gobierno, están en la Secretaría de Estado y en la Dirección General, por lo tanto, del gobierno, que sabían perfectamente y tenían los avisos encima de la mesa. Más tarde, días después de la invasión, hay una denuncia, una juez que le toca, porque esta sería de guardia, que en este caso se llama Tardón, podría ser cualquier otra, que dice, vamos a ver, aquí hay una denuncia, qué es lo que se ha hecho antes y después. Me lo recopilan ustedes, todos esos informes, y me hacen un análisis operativo de la situación. De ahí sale un informe donde hay fotografías, donde hay geolocalización, donde hay los informes estos previos que tenía el gobierno, todo junto, la jueza lo ve y lo recibe y lo está analizando ahora. Eso es lo que la jueza les dice a los mandos, teniendo en cuenta que no habían hecho absolutamente nada a pesar de las notas informativas. La jueza, como ya ha pasado en casos anteriores, dice, espérate, no vaya a ser que parte de la trama criminal estén implicados miembros de altos cargos del Estado. Entonces, por favor, le dice a los investigadores, bueno, por favor no, les ordena a los investigadores, de todo lo que hagan ustedes, no den cuenta a sus mandos naturales, ni policiales ni políticos. Se ordena y los investigadores hacen lo que tienen que hacer, ¿no? Siguen lo que dice la juez. Y ahora quiero decir una cosa, porque hay tantos periodistas. Es que vivimos en un nivel de desinformación tan alto. Hablando, los mismos periodistas que se pasaron meses desacreditando las investigaciones de la UCO, los mismos periodistas que se pasaron meses desacreditando el informe de la UDEF sobre las joyas de Zapatero, ahora quieren decirnos que el CENIF, de la Policía Nacional, es una basurilla de grupo, es un grupo de élite. Sus informes son informes de élite. Da igual, porque no lo van a conseguir. Los informes son los que son informes técnicos, son informes profesionales. Pero es que han llegado a decir

0: que no eran policía judicial. Que el CNIF no era policía judicial. Bueno, yo quiero decirle a los oyentes. Efectivamente, en España existen unidades orgánicas de policía judicial, lo que llamamos investigadores dentro de las comisarías. Pero cuando uno actúa bajo mandato directo de una autoridad judicial, de un juez, da igual a la unidad policial a la que pertenezca. Siempre es policía judicial. Si un juez le dice al de seguridad de una comisaría, tengo ligeras... que puedo creer que los mandos están metiendo droga por la puerta de la comisaría. No diga usted nada a nadie. Y acredíteme usted si entran con este tipo de mochilas todos los días o no. El de seguridad de la comisaría pasa a ser policía judicial. Todos los policías de España, estén donde estén, que actúen bajo mandato judicial, en este caso de la juez Tardón, son policía judicial.
1: Aunque estén adscritos a otras unidades.
0: Da igual. El nivel de desinformación en el que vivimos en este país a mí me parece cruel, ¿verdad?
2: Cruel. Esa es la palabra. Sí, todo esto es cruel, es que sería una broma pesada si no fuera por la gravedad de todo. Ayer Pedro Sánchez, bueno, el lunes efectivamente, fue de macarra de Villares, más que de bolera de Villares, vestido a la SER, después de las vacaciones, diciendo, esto yo me lo como con patatas, esta crisis, otra más. Quiero recordar que todas las crisis que llevamos viviendo en los últimos 3 años llevan muertos. La DANA, o sea, todas las crisis por el mal desempeño de este gobierno están conllevando muertos, y muchos muertos. Y eso es aterrador. Y aquí no pasa nada. Bueno, en esta ocasión, además, como los muertos son marroquíes, ni le importa al gobierno marroquí, ni por supuesto le importa al gobierno español, que tanto le importan los, comillas, migrantes. Esto ahora mismo da igual. Y entonces el lunes él se fue a comer con patatas y a reivindicar sus vacaciones. Esto no lo tengo que decir. Si cualquier panoli español, señor Sánchez, interrumpimos nuestras vacaciones y para cualquier cosa, teniendo unos trabajos infinitamente, con una responsabilidad infinitamente inferior a la suya, usted, si se queda en vacaciones, es lo que debe hacer, ni más ni menos. Por eso huelga lo que dijo Feijóo, yo no me voy de vacaciones. Es que eso ni se plantea encima de la mesa. Pero bueno, esto lo tenía que decir porque es que es el nivel de discurso y el nivel de trato de la crisis es tan bajo,
1: Aparte, o sea, dice, yo tengo derecho a vacaciones. El mismo tío que le ha quitado las vacaciones a guardias civiles, militares y policías en Ceuta,
2: ellos
1: por
2: no
1: la
2: tienen,
1: crisis.
2: Ellos no tienen. Usted, el del Partido Socialista Obrero Español, que ni español ni obrero, socialista sí, porque la gente, también quiero hacer aquí una acotación, la gente dice, el sanchismo no es socialismo, cuidado, cuidado, que el sanchismo es un socialista, ojo, que el sanchismo tiene mucho socialismo.
0: Las primeras 10.000, no, creo que fueron 9.000 en Ceuta, 12.000 en Melilla, nacionalizaciones extraordinarias, porque estaba la gente por allí ocupando trabajos, no tenían ni papeles ni nada, que se producen en Ceuta, eso en el año 80 y, no recuerdo, 84, 85, con Felipe González.
2: Fueron con Felipe González.
0: Que dice,
2: con Felipe González.
0: Ilegales, 10.000,
2: Efectivamente. Entonces, lo de ayer fue...
1: Yo, no es por molestar, pero los votos que en estos momentos tiene el PSOE en Ceuta son poco más de 10.000,
0: Estamos equivocados.
2: Esto es como un Excel que va que al final nos va a dar la suma todo clavado, como un Tetris, mejor dicho. Entonces, lo de ayer fue, sí, el tono era un poquito menos desagradable que lo del lunes, pero fue absolutamente vergonzoso. O sea, absolutamente vergonzoso. 6 horas para sacarse de la chistera y decir, sí he hecho algo. Llamé a la embajadora. O sea, usted no la llama porque nos han colado 80.000 tíos. Dice, como dicen en Iberoamérica, dice que la llaman, que la llama porque dos ministros marroquíes han dicho que Ceuta es marroquí, cosa que llevan años diciéndola, pero está muy bien dicho, es que habría que estar llamándola todos los días, pero habría que

0: hacer lo que dice Vox, cortar el tratado de amistad, pa, pam, pam, pam, pam, vale. Eso, y lo hacen precisamente el día en el que viene el bedel a tener la reunión. Entonces, el engaño es total y absoluto. Pero de todo esto, a mí, yendo a los hechos, lo que más me tiene aterrada del día de ayer es que la fiscal general del Estado, Pera Mato, cómo corre la sustituta de Álvaro Ortiz, no nos
1: Sí,
0: olvidemos de
1: doña
0: quién es.
1: Álvara García Ortiza.
0: Doña, es ella misma, la fiscala general, es que hay gente que lo dice en serio, fiscala general del Estado, generala del Estado, coge y está reclamando para ella
1: El caso
0: el
1: de la
0: caso
1: investigación
0: de
1: de
0: que
1: Ceuta,
0: está
1: sí.
0: de Tardón para poder llevar las instrucciones por la especial relevancia del caso. ¿Cuál es la especial relevancia del caso? Que pueden estar, que están
1: Que pueden terminar en la
0: involucrados
1: cárcel
0: ministros,
1: Marlaska,
0: incluso
1: Sánchez.
0: ministros, incluido el presidente del Estado, del gobierno. Entonces, estamos otra vez, y aquí se revela la auténtica herida que ha producido, una de las grandes heridas que ha producido Sánchez en España. Es la herida entre el Poder Judicial y el Poder Ejecutivo. Es que el Poder Judicial quiera herirlo de muerte con y que tenga que provocar que ser juez íntegro sea ya un hecho
1: Una profesión de
0: absolutamente
1: riesgo.
0: y heroico. Que cumplir con su deber sea algo heroico y sea algo sospechoso. Es decir, que cualquier juez que toque algo porque le llega de oficio o porque le tenga que investigar, porque le pongan una querella, en este caso es por una querella de Justicia Europea, Europa, y se ponga a investigarlo, sea ya tachado sospechoso, por supuesto de fascista, por supuesto que le investigarán a toda la familia si tiene algún sobrino segundo del PP o algún simpatizante de Vox, lo que sea. Y entonces ahora es otro golpe, una investigación de este calado necesaria, imprescindible, y en el cual se están sacando a la luz informes que el Poder Ejecutivo, que el ministro del Interior ha ocultado, se lo quiere llevar la fiscal
1: Sí, lo
0: general
1: que
0: del
1: pasa es que ahí
0: Estado.
1: no puede, o sea, puede
0: Esté
1: neutralizar a
0: diciendo,
1: la fiscalía, pero las acusaciones
0: claro,
1: populares están personadas y la causa va a
0: pero lo que
1: continuar.
0: estoy diciendo es la herida profunda en el corazón del Estado y en el corazón de las instituciones.
1: Eso.
0: Pera Mato corriendo a llevarse eso para su campo. A mí me tiene escandalizada, me parece algo terrorífico.
1: Yo estoy de acuerdo en las dos cosas que has dicho. La primera, muy importante. Yo creo que la parte del país viviría metido en una secta porque es que evidentemente es una crisis con más de 100 muertos y un número indeterminado de niñas
0: Bueno.
1: violadas. Y este tipo dice que se puede ir de vacaciones un mes,
0: Sí, sí, sí,
1: pero que
0: sí.
1: hay gente que lo acepta. De que no, si es que tiene derecho a las vacaciones.
0: Por
1: Oiga,
0: supuesto.
1: discúlpeme, ¿eh? Es el presidente, que es que son 100 muertos, que es que son decenas de niñas violadas, que todavía no sabemos el número del terror sexual que se haya podido vivir allí, se está Y viviendo
0: al margen
1: todavía.
0: de eso, es decir, aunque no hubiera niñas violadas ni hubiera habido muertos en el cruce, que nos ha invadido un
1: Sí,
0: país
1: que nos ha invadido,
0: extranjero, ¿cómo te vas
1: claro.
0: a ir de vacaciones, pedazo de
1: Claro,
0: traidor?
1: no.
0: Y que tienes una ciudad como Melilla, que estamos hablando muy poco de ello, y que tenemos una amenaza latente, permanente, seria, segura y verdadera. Y que no vemos que se esté haciendo nada. Esto es como cuando pasa lo de Adamuz. Estamos viendo grandes inversiones para remendar, no he dicho bien el verbo, las estructuras ferroviarias. Estamos viendo, no, o sea, el caos ferroviario sigue igual, es que es más, se cancela. Lo único que se ha hecho es que se cancelen trenes, es que tal, no se hace, ha pasado una desgracia, vamos a solucionar este tema porque esto no funciona, o sea, porque esto, hay gente que está en peligro. Hoy había una noticia que han dado esta
1: Pero un
0: mañana,
1: momento, no mezclemos temas,
0: perdón,
1: porque le he cortado a don
0: perdón,
1: Samuel, que
0: sí.
1: estaba dándole No,
0: la razón en dos
1: pero está
0: cosas.
1: bien porque don Luis ha dicho esta
0: Claro, ha
1: mañana
0: dicho que está bien, ¿eh? Ojo.
1: que el sistema de
0: Ojo.
1: alertas que acaban de adquirir es de 60, el sistema de alerta fronterizo es de 60.000 euros. Me imagino que habrán comprado silbatos, porque si no, con
0: Sí.
1: ese presupuesto no se entiende
0: Opposites.
1: otra cosa. Pero bueno, a lo que íbamos antes es que lo que has dicho.

0: del es un algo malvado, lo que has dicho sobre el Poder Judicial, pero es algo muy eficaz. Es decir,
1: A
0: cuanto
1: mí me lo
0: más
1: parece.
0: coste tenga ser valiente,
1: A mí me lo parece.
0: menos valientes habrá. Y si tú
1: Claro.
0: aplicas muchísimo coste, jueces señalados con cara, nombres y algunos con domicilios, donde
1: Eso
0: viven
1: es.
0: sus hijos y donde vive su
1: Eso es.
0: familia. Esto es así. Los seres humanos tampoco les podemos pedir que sean superhéroes. Puede ser un juez, pero cuanto más coste tenga, cada vez habrá menos jueces valientes. Por eso creo que una de las grandes determinaciones que tiene que tomar el gobernante que esté cuando este grupo organizado caiga es hacer leyes para que no pueda volver a pasar que un tipo como este disfrace la democracia, lo siga llamando democracia, pero convierta a todas las instituciones del Estado en instituciones del partido. Y si necesitas a la Fiscalía, la tienes, si necesitas a la Abogacía del Estado, la tienes, si necesitas eso, la Dirección General de la Policía, la tienes, la Dirección General de la Guardia Civil, la tienes.
1: Todo.
0: No puede ser, porque entonces de democracia solo tenemos el nombre. Solo
1: Es que
0: tenemos.
1: solo tenemos el nombre.
0: Y esto, lo que no va a soportar este país es otro Rajoy que se tire otros 4 años sin hacer absolutamente nada para que
1: Bueno,
0: sea en un lapso hasta la vuelta de estos sinvergüenzas.
1: que la vuelta de estos sinvergüenzas va a ser letal. Las siguientes elecciones pueden ser letales, porque ahí nos vamos a la ley de nietos, a una serie de cosas que ya se está hablando de. De cómo hay pueblos, y es que hoy estoy sacando muchos temas, pero es que lleva mucho tiempo sin venir a tertulias. Pero es que ya se está hablando de pueblos en los que hay más censado, igual
0: Sí.
1: gente censada externa que nadie conoce, que gente del pueblo. Pero bueno, el tema de que cualquier juez que le caiga un caso de estos, que lo investigue, sea sospechoso, es que ya. Ya no solo para el juez y para que otro, y ya sea disuasorio para otros jueces para investigar. Es que ya tiene otro efecto sobre la ciudadanía. Es que ya la ciudadanía ya ha dejado de confiar en la clase política. He escuchado este verano muchísimo a la gente decir, toda la clase política es fatal. Toda. Todos los partidos no sirven, ningún partido sirve para nada. Entonces llegará a decir, el Poder Judicial también son todos unos corruptos. Eso es a lo que ellos quieren llegar. A ellos no les importa que les metan en todo, porque ellos saben que tienen una base social, desgraciadamente, fija, sólida y ciega, como sorda, como Shakira, en los 80. Es que ellos saben que lo tienen, pero luego la masa crítica, la que es más crítica en España, ya tiende. Se pasa de frenada. Entonces tiende
0: Espera,
1: a no
0: espera,
1: distinguir.
0: Carmen.
1: Tiende a no distinguir. Espero.
0: Creo, perdona, don Luis, creo que esto que ha dicho Carmen va a ser lo más importante que digamos hoy en este programa.
1: Anota
0: Y
1: también, don
0: quiero,
1: Luis,
0: lo más
1: porque
0: importante.
1: me está dando muchísima
0: Lo
1: razón,
0: más
1: don
0: importante.
1: Samuel.
0: Y quiero a ver si lo puedo yo también ampliar un poco la explicación. Efectivamente, estamos viviendo tiempos ya agónicos donde la gente empieza a perder la fe en casi todo, ¿verdad?
1: Todo.
0: Va a haber de aquí a las elecciones movimientos en esa dirección que tú señalas a patadas. Y quiero decir una
1: Las
0: cosa,
1: está viendo.
0: porque se están poniendo como ejemplos ya muchas declaraciones espontáneas de gente en Ceuta sobre el terreno que empiezan poniendo a parir al gobierno y la
1: Y
0: gente dice,
1: acaban
0: qué bien, qué valiente, qué valiente. Y acaban diciendo, es
1: en
0: que son todos
1: todos,
0: iguales. Los
1: menos
0: ultras de un
1: vivas,
0: lado,
1: ojo,
0: los
1: menos
0: ultras del otro,
1: vivas.
0: los ultras no sé qué. Claro, eso tiene un peligro
1: Muy
0: evidente,
1: grande.
0: que no tiene nada que ver con la matemática, la ley de Ohm, ni de nada de eso. Es que debemos saber que el PP y el PSOE tienen un número de millones de votantes fijos, hagan lo que hagan, porque llevan 40 años controlando todos los niveles de administración, colocando gente, creando asociaciones. Es decir, da igual lo que hagan, da igual lo que haya hecho este gobierno, que mira lo que es. Habrá un número de millones de votantes socialistas que irán a las urnas, igual que habrá un número de millones de votantes populares. Cuantas más personas logren convencer de que somos todos iguales,
1: Sí.
0: los que no son votantes fijos del PP y el PSOE, muchos se pensarán quedarse en casa y tendremos bipartidismo para otros 40 años. Y eso es una táctica que se va a utilizar de aquí a las
1: Totalmente.
0: elecciones por los medios de comunicación de ambos partidos y de manera masiva. Es decir, convencer a mucha gente del todo son iguales, lo que hace es quedarse en casa a los que no son votantes de estos dos grandes partidos. Porque los que son fijos de estos grandes partidos, les da igual lo que les digas. Van a ir a votar a estos grandes partidos. Sin embargo, mucha gente que ha dejado de confiar ya en esos dos grandes partidos, puede dejar de confiar en todo el sistema. Y entonces decir, ya no merece la pena ir a las urnas para nada. Esto que has dicho es importantísimo y yo creo que es una estrategia en la que se va a invertir dinero.
1: Es que he tenido un verano con ciertas complicaciones y he tenido horas de hospital en el que pues mucho rato me he puesto la tele y me he puesto cuatro, me he puesto la sexta. De verdad que esto yo no quiero que nadie me lo tome en cuenta porque era como un ejercicio sociológico, periodístico, de trabajo, ¿eh? No me mire así, don
2: Luis. O sea, lo hacía usted con ánimo entomológico.
1: Exactamente, y también de penitencia. Y sí, me ha venido muy bien, bueno, me ha venido estupendamente. O sea, he conocido otro mundo que yo no conozco porque normalmente a esas horas yo estoy trabajando, ¿no? Y luego, por mi salud mental, tampoco puedo hacerlo muchas más veces, ¿vale? Lo he hecho un tiempo, no se me pida más. Pero me ha venido muy bien escuchar a muchos ceutíes, me ha venido muy bien ver cómo filtran, escuchar lo que oye y de lo que se nutre muchísimos millones de españoles. Entonces, he flipado, he flipado. Sí me ha gustado ver que es verdad que mucha gente ha podido percibir que lo que pasa en Ceuta es gravísimo, muchas porque no han podido no se ha podido eludir el tema, pero sí he captado eso de aquí todos sí, sí. son iguales. Luego he captado también, era muy, muy fácil, el tema de, que esto es algo también que está muy estudiado políticamente, el tema emocional. Las lágrimas de Vivas, y esto no lo quiero dejar pasar porque Vivas es el único que nos hace caso. Y Vivas realmente, yo lo siento,
2: ha
1: de verdad.
2: Ha actuado como cooperador necesario para llegar a donde hemos llegado.
1: Entonces yo ahí tengo que decir que me enfadaba un poco, ¿no? Pero me controlaba porque estaba en un hospital y me han educado muy bien. ¿Verdad que no? Pero hacían esfuerzos. Soy de la generación que teníamos un cartelito con una enfermera muy guapa, con un eso que decía, silencio, por favor. Entonces yo cuando veía eso, yo recordaba el cartelito y decía, Carmen, silencio, por favor. Ya no hay eso, ya no hay ni educación ni hay nada. Entonces, entonces yo decía, digo, ¿qué está dando Vivas? El tío que ha... hasta decía, y Fátima también, y Fátima, un segundo, y Fátima también. Esto lo he oído mucho.
2: Pero
1: Fátima
2: no, también. Pero no confunda, no confunda usted la voz del pueblo con las performances que se organizan. O sea, aquí está el PP a tumba abierta intentando rescatar a Vivas de sus errores.
1: Estoy hablando de los medios, de lo que la gente escucha. Yo no estoy hablando, claro, de la emocionalidad. Entonces, de el mensaje emocional, que el mensaje político siempre ha sido emocional, o sea, se ha nutrido de eso pues desde que existe. O sea, vamos a la Alemania nazi, por ejemplo, y desde que existe, o la Revolución Rusa, o cualquier cosa.
0: Apelando a las emociones han creado
1: exactamente,
0: monstruos.
1: Pero ahora, exactamente. Pero yo alucinaba. Y luego, cuando veo las encuestas y veo que Vox va en cabeza en Ceuta, y digo...
0: ¿Hay una diferencia entre los platós y la calle?
1: Claro, claro, es que he puesto una cara rara para los que me están oyendo por la radio. Claro, he puesto cara de flipe y digo, hay una divergencia enorme. O sea, porque si tú te nutres de lo que se está diciendo por la tele, es una consagración del bipartidismo a lo que realmente ocurre.
0: Pero porque cada vez menos gente escucha los medios. Los medios tradicionales era bipartidismo puro. Pues la SER, la COPE, la País, la otro. Bueno. Y cada vez hay más, sobre todo la gente joven, se separa más y va buscando pues, cosas alternativas, cosas diferentes.
1: Bueno, sí, no he visto nada, apenas muy pocas entrevistas a gente joven, por ejemplo, muy pocas. Y las que han sacado verdaderamente eran pues bastante desesperadas. Y las de mujeres desesperadas, gente joven desesperada, era terrible. Y ya yendo, y otra cosa que me ha...
2: Un momento, si es otra cosa, perdón. Tendrá que ser después de la pausa publicitaria.
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0: 9 y 3 minutos, 8 y 3 minutos en las Islas Canarias. ¿Ustedes creen que Sánchez habrá recibido el mensaje de las concentraciones de anteayer?
1: Yo creo que evidentemente sí. ¿Qué? Él tiene una cosa. Él dice, yo voy a seguir. ¿Os acordáis de hoy estamos boomers perdidos? El anuncio de Gillette, creo que era, no sé qué, de hace muchísimos años, que decía, yo sigo.
0: Y no, quedó... no era un anuncio de Gillette, eso era una muletilla de un humorista que se llamaba Felipito Tacatún, que siempre acababa diciendo, yo sigo.
2: Pues yo ese no lo conozco, lo siento.
1: Vale.
0: O sea, no es usted suficientemente boomer.
1: No.
2: Vale.
1: Muy bien, pues sigamos usted y yo con la tertulia. Entonces, bueno, pues decía, yo me quedé con lo de yo sigo y no sé dónde me he sacado lo del anuncio. Yo sigo. Bueno, pues Sánchez es yo sigo. Y cuanto peor se pongan las cosas, antes decía usted que le quedaban dos telediarios. Creo que no, lo siento muchísimo. Cuanto peor se pongan las cosas... él va a seguir más, porque más comprometida está su situación, más comprometida está, por supuesto, la de su familia, sigue comprometida, pero la suya personal, que al fin y al cabo, dada su personalidad, es lo que más le importa su persona, y valga todas las redundancias que acabo de soltar, él no tiene más remedio que seguir. Y si puede evitar unas elecciones, las va a evitar. Si puede alargar el plazo de las elecciones, lo va a alargar. Yo siempre lo he pensado sin llegar a imaginar que íbamos a llegar a estos desastres que van a llegar a más. Porque antes, cuando yo me he ido por Adamuz, que parecía que me iba del tema, pero en realidad no me iba a ir, yo lo que quería decir es que yo no he visto que hayamos mandado el ejército a lo bestia a la frontera de Melilla y a la frontera de Ceuta, de la misma manera que no he visto a miles de operarios por las vías de España arreglando vías. Eso era lo que yo quería decir. Y no he visto grandísimas obras, no solo en Valencia, sino en los pantanos y en toda España para evitar pantanadas y para por si hay riadas y estas cosas. No, yo no veo que cuando hay un drama el gobierno tome nota, como hace un amigo mío que se chupa así el boli y hace, voy a hacer esto. No, ellos no hacen, ellos siguen y no toman grandes medidas. Bueno, si yo después de esto yo veo que se aceleran las devoluciones porque se mandan ahí 5.000 funcionarios. Oye, que donde caben 8.000, caben 85.000, ¿eh? Manda 5.000 funcionarios a Ceuta, de manera que las filiaciones se puedan hacer a toda leche. Y puedas ir haciendo las devoluciones. Eso se puede hacer y eso es legal, porque aquí, como la ley es además algo inamovible, algo que es para está grabado en mármol, entonces esto no se puede cambiar, es algo no, la ley se puede cumplir, se debe cumplir y se debe hacer con celeridad. Ahora tienes que dotarla de medios. Manda 5.000 funcionarios que filien a la gente y que puedas hacer las evoluciones más fuertes. Y luego, sobre todo, refuérzame la frontera, pero en serio, porque la payasada del 10 de agosto, creo que fue del 10 o del 15,
0: del 10 de cara a la supuesta segunda invasión.
1: Exactamente,
0: del
1: amago de invasión, que fue una payasada, y de no sé cuántos gendarmes marroquíes impidiendo ellos que esta gente entrara, ahí no estaba todo, no estaba el ejército español, que tenemos medios de sobra, no, estaban en el norte de Europa haciendo prácticas, que está muy bien, pero tenemos para las dos cosas. Y si se tienen que ir del norte de Europa ese día, que se vengan a Ceuta y a Melilla. Como yo no veo eso, pues entonces creo que esto puede volver a suceder en el momento que a Marruecos le venga bien. En el momento que a Marruecos le venga bien. Entonces, yo sí que creo, y lo creo firmemente, que el artículo 102 que ha propuesto, la articulación del artículo 102 que ha propuesto Vox, sí sería viable, pero faltan 55 diputados. Por supuesto que el PP no va a prestar esos 55, ni uno. ¿Por qué? Porque eso sería como la amnistía, significaría hacer algo real. En la amnistía, ¿qué podía haber hecho? Haberlo parado, haberlo dificultado con la mesa del Senado. Pero no, porque es que eso no tiene recorrido. Entonces, con esto de que nada tiene recorrido, nada se dificulta. Nada se le ponen palos en las ruedas. Ellos nos ponen a los españoles palos en las ruedas, a los ceutíes, a ti, a mí, a todos. Nos hacen la vida imposible. Pero nosotros a ellos no podemos hacer nada nunca.
3: Yo, dos cosas. Primero la pregunta de don Luis y luego el 102. Yo creo que en este nivel de psicopatía, ya que ya es un nivel de hombre tocando la lira viendo el incendio, total, las manifestaciones ni le rozan. Es una opinión personal. Sí. Yo creo que las manifestaciones ni le rozan a este hombre. También creo que va a aguantar hasta el final y que va a hacer lo moral y lo inmoral por mantenerse. Y cuando digo lo inmoral, también podríamos decir lo ilegal o lo legal, porque veremos a ver si esto de la ley de nietos se judicializa, ya está judicializado, gracias a Dios, ya lo hemos hecho, pero la decisión llega antes o después, porque claro, si nos llega la decisión después de que se hayan celebrado las elecciones, igual lo moral ya se ha convertido en ilegal. Vamos a creer que esto se pueda salvar, pero él va a hacer lo indecible, sí, lo indecible. Con respecto al 102, efectivamente, mire, yo es que, claro, está bien esto que mucha gente me dice. Cuando yo pongo alguna crítica al PP, me dicen, no es el momento, hay que ir todos a una. Y dices, sí, yo entiendo el momento y entiendo que hay que ir todos a una.
1: Yo también.
3: Pero
1: lo creo,
3: ante este monstruo hay que agotar todas las vías. Pero ¿qué te cuesta darle al dedito? ¿Qué te cuesta a ti darle al dedito y que iniciemos ya este proceso para intentar llevar a este tipo frente al tribunal por traición? ¿Pero por qué dices que no? Yo es que no encuentro sentido al no.
0: Yo estoy dispuesto, a mí también alguna gente me ha dicho, es que tal, ahora es el momento efectivamente de aunar y tal. Digo, mira, sí, es el momento de, pues a lo mejor, intentar suavizar críticas hacia todas partes. Ahora bien, mientras siga vigente la declaración de Santiago Abascal como persona non grata en Ceuta y Vivas no presente inmediatamente una moción para quitar esa declaración, lo siento mucho, pero no me creo nada. Si estamos como estamos, es porque un señor llamado Vivas prefirió pactar con el PSOE y con los promarroquíes antes que con Vox en Ceuta. Entonces ahora pues pueden hacer todas las campañas de marketing que les salga del pito. Me dan exactamente igual. Yo se lo voy a seguir recordando a Vivas. ¿Cuándo vas a quitar la declaración de persona non grata de Santiago Abascal en Ceuta? ¿Me lo puedes decir? Porque hay que quitarla. Hay que hacer una declaración de la Asamblea de Ceuta diciendo, este señor es bienvenido aquí, quienes no son bienvenidos son los que se dedican a fomentar invasiones marroquíes. ¡Qué leches! Estoy ya aquí de los llamamientos a vamos a llevarnos bien, pero con carácter unilateral, es decir,

0: Te voy a tratar como una escoria, pero chico, tú tienes que unirte conmigo porque hay que echar al sanchismo. Mira, no, chaval, yo estoy dispuesto a unirme contigo, pero aquí jugamos todos a lo mismo. Entonces, ¿cuándo se va a declarar esa declaración de persona non grata de Abascal caducada en Ceuta? Empecemos por ahí.
1: Claro, es que al final podemos unirnos, como usted dice, y debemos unirnos, como usted dice, para buscar el bien de España, de los españoles y de nuestro futuro y el futuro de nuestros hijos. Ahora, unirnos para buscar o perseguir aquello que le va bien al PP, pues hombre, pues no. Buscarnos, claro, si hay un partido que solo mira los momentos, solo estudia y analiza los momentos en función de lo que le va a venir demoscópicamente bien a ese partido, y hoy te dice el lunes una cosa, y si sus asesores le dicen, oye, cambia el discurso aquí porque si no vas a bajar 2 puntos, y de repente el viernes cambia, no, mire, no. Nosotros nos unimos y nos damos la mano y nos abrazamos para buscar un futuro mejor para nuestros hijos y un país mejor para nuestros hijos. Pero no para buscar la mejora de la marca, para no para que la marca no caiga en la intención de voto. Para eso yo no creo que haya que estar unidos. Entonces hay cosas que llaman mucho la atención, como lo del 102, que llama la atención, igual que llama la atención mucho lo de la persona non grata. Es que no tiene ya ningún sentido que el único tipo que acertó todo lo que iba a pasar en Ceuta, que el único tipo que se arriesgó cuando tenía un coste altísimo denunciar ciertas cosas en Ceuta, en el propio Ceuta, que rodearon, o sea, el hotel donde estaba Abascal fue rodeado e intentaron penetrar dentro de las habitaciones donde estaba Santiago Abascal. Entonces, el único tipo que asumió ese coste hace unos años, al menos vete ahora, si quieres ser amigo, vete al Parlamento de allí y di, oye, es que este tipo acertó. Este tipo que decía estas cosas es el que ha acertado. ¿Cómo es posible que siga siendo persona non grata en esta ciudad el tipo que vino aquí a asumir el coste incluso físico? Porque intentaron asaltar el hotel. Físico. Sí. Y ha acertado en todas sus predicciones, ¿no?
2: Y el tipo que ganó las últimas elecciones, tío, acepta la realidad. Es un detalle sin importancia. Pero vamos, que aquí tienes bastante gente que le vota. Aunque yo a eso no le doy mucha importancia porque en el País Vasco muchísima gente, bueno, la mayoría vota al PNV y a Bildu, y a mí ciertas mayorías me horrorizan. Es decir, que ahí yo misma me llamo al orden, porque las mayorías tampoco me dicen demasiado en ocasiones. El tema de Vivas es para mí bastante sangrante. Está haciéndose una campaña. Sé que esto puede doler mucho, puede cabrear a muchísima gente, lo siento, yo vengo aquí a decir lo que pienso. Se está haciendo una campaña impresionante y está reclamándole a la gente con quien pactó y que les ha, que a su vez ha pactado o se ha sometido, mejor dicho, al rey de Marruecos. Tus compañeros, tus socios con los que tú esto... es que además yo lo he puesto en Twitter alguna vez. Digo, pero que son tus amigos, son tus socios para gobernar, aunque gobierna en minoría, pero...
0: De todas formas, dejemos el tema de Vivas. O sea, vamos a ver, lo que estamos asistiendo, que es una campaña de marketing para tratar de salvar
2: muy
0: al
2: fuerte,
0: soldado
2: ¿eh?
0: Vivas, sí,
2: pero
0: que,
2: muy fuerte,
0: que
2: ¿eh?
0: Es normal. O sea, si estamos donde estamos, es, entre otras cosas, por culpa de Vivas, que se prefirió apoyarse en los promarroquíes y en el PSOE para gobernar Ceuta teniendo mayoría absoluta con Vox, y no lo hizo. Pero ahora, claro, se ha encontrado con que 100.000 tíos le invaden el territorio, y entonces ahora pues intenta salvarse a toda costa, y el PP intenta salvarle. Pues bueno, pues es humano.
2: Y
0: yo
2: eso
0: lo entiendo.
2: Vamos,
0: bueno,
2: lo
0: y me parece,
2: van a
0: y me parece
2: un,
0: bien.
2: Y van a hacer un monumento.
0: Bueno, me parece bien que lo salven. O sea, yo no dejaré de recordar sus responsabilidades, y no se va a poder librar de ellas. La gente no es idiota. Y por eso en la encuesta de Electomanía, ¿quién sale como primera fuerza en Ceuta? Pues Vox. ¿Qué es quien sube? ¿Por qué? Pues porque la gente le puedes dar campañas de marketing chorras, pero la gente tiene memoria, los ceutíes han escuchado cómo se nombraba a Abascal persona non grata, los ceutíes han escuchado a Vivas diciendo que hay que llevarse bien con Marruecos, los ceutíes han visto cómo Vivas nombraba a Fátima Hamed, la del partido pro-marroquí, vicepresidenta de la asamblea, para no pactar con Vox. O sea, los ceutíes no son idiotas, entonces tú les puedes hacer las campañas de marketing que sea, que al final, pues eso tiene un efecto limitadito. Con lo cual, yo tampoco voy a perder mucho tiempo en atizar a vivas. A mí me interesa más otra cosa, que es lo que he estado detectando a lo largo de agosto, que es que en estos momentos entre el PP y Vox, arriba, en la cúpula, hay una colaboración cada vez más estrecha. O sea, sí, yo he percibido, no tengo información, ¿eh? No he hablado con Santiago Abascal, no he hablado con Feijóo, pero yo lo que percibo mirando de fuera es que ha habido una coordinación constante de acciones entre PP a nivel cúpula y Vox a nivel cúpula de cara a responder a un Sánchez que se percibe como un peligro, sí, para el Estado cada vez mayor. Y a mí me ha parecido inteligente la postura por parte de ambos, sí, y me ha encantado el que de cara a la manifestación, a las concentraciones, a mí, del, sí, otro día, actuaran notar, sí, coordinadamente, precisamente, entre otras cosas, para quitar de en medio a todos los que intentan pescar en río revuelto, intentan en plan romerales llevarse el agua al molino del PSOE con concentraciones fake, concentraciones con nazis de opereta, dividiendo esfuerzos y todas esas cosas. Yo creo que PP y Vox han actuado de forma enormemente, sí, responsable y pienso, muy inteligente.
2: Estoy completamente de acuerdo. A ver, yo me puedo meter con el PP y me pueden cabrear en ocasiones, pero es evidente, y en esta vida hay que ser práctico, que cuando haya elecciones, Dios quiera que sea pronto y Dios quiera que haya, tienen que reinar, iba a decir, tienen que gobernar juntos, no puede pasar lo de la otra vez, PP y Vox, porque esto es lo que hay. Y tienen que reducir el grado de ataque y de todo. Pero sí es cierto que lo tienen que reducir los dos. O sea, que no puede ser siempre que Vox sea
0: el que tenga que decir, venga,
2: sí, sí,
0: vale,
2: sí, sí, venga, el de, vale, esa, pégame, sí, pégame, ah,
0: yo creo,
2: flojito.
0: Yo creo que ambos están en esa, sí, sí, en exactamente, esa, en ese camino.
2: Sí, sí, sí.
0: Pero insisto, hecho, ayer, hay una cosa en Ceuta que se tiene que resolver, y es que formalmente se tiene que derogar esa declaración de Abascal como persona non grata, porque en las actas de la Asamblea de Ceuta queda esa declaración. Y mira, no, solo faltaba que encima en las actas pasen como buenos a la historia los canallas del PSOE que jugaban para Marruecos y los del Partido Pro-Marroquí que jugaba para Marruecos, ¿no? Sí, sí.
1: No, pero al final estamos en la discusión de antes. Esa declaración, revertir esa declaración de la que usted habla, en realidad deja en mal lugar al PP, porque el PP se abstuvo, claro, para permitir que fuera, claro, profesora no grata. Entonces,
2: y
1: cuando uno busca
2: una papeleta,
1: lo mejor para la marca y no lo mejor para el conjunto...
0: No, pues... un momento. Yo es que creo que no es así. Ese razonamiento es incorrecto. Cuando salió Sánchez el lunes en la cadena SER, yo lo dije en estos micrófonos. Digo, hace falta, aparte de malvado, hace falta ser idiota. O sea, si el lunes Sánchez se presenta en la cadena SER diciendo, pues reconozco que puedo haber hecho cosas mal. No es verdad que haya estado de vacaciones. He estado en la mareta 24 horas al día hablando por teléfono con unos, con otros. Lo que, sí, pasa es que no podía hablar de ello. Sí. Te presentas y pido disculpas a los ceutíes, lo siento. Se presenta en plan humilde y habría ganado muchísimo más, sí, que presentándose en plan chulo. Y si el Partido Popular en Ceuta, si el señor Vivas sale a la palestra a decir... Reconozco que me equivoqué cuando decía que había que llevarse bien con Marruecos. Reconozco que me equivoqué cuando tal. Y reconozco que me equivoqué cuando el PP se abstuvo en esa declaración y quiero enmendar mi error. Yo creo que ganaría muchísimo más que tratando de que pagando campañas de marketing, pero sinceramente.
2: Humilde, yo se lo veo complicado.
1: Para hacer eso hay que hacer ser humilde.
0: Hombre, claro, hay que tragarse el orgullo y decir, me equivoqué.
2: Y tienes que decirle adiós, Fátima, adiós, pero nunca jamás. Y tienes que decir...
1: Es que la declaración la propone Fátima.
2: Claro, por eso...
1: Lo que hace
2: Vivas,
1: claro, es abstenerse para que salga adelante.
2: Exactamente. Entonces, yo creo que eso no se va a hacer, Fátima. Y ya lo siento, porque a mí es algo que me molesta enormemente. Pero creo que eso no se va a hacer. Pero sí, efectivamente, entre PP y Vox, las cosas, y yo me alegro muchísimo. Es necesario hacer que sacar este país adelante. Y el hecho Ay, tengo que decir una cosa, quiero saludar, ¿puedo saludar? A Aurelio, el taxista que me ha traído, en varias ocasiones y que siempre hablamos
0: y que nos escucha. Que escucha Radio Gracias, Libertad, don Aurelio.
2: Y que es un encanto de hombre y que los dos, esta mañana íbamos hablando, que es que si que cuando gobierne Pepe y Vox, que es para cambiar el país, no es para cambiar las siglas. Y para cambiar que ahora gobiernen los nuestros, es decir, que ahora se lo lleven los nuestros. No, no, no. Entonces, hemos recordado cuando Vox se salió de los gobiernos regionales, que le echó unas narices enormes, porque la gente pues no sabe lo que supone eso para un partido a nivel interno. O sea, la gente no tiene ni idea de lo que supone eso, y de hecho, pues más de uno que en su momento se tuvo que ir, luego se vio que no le había caído muy bien el asunto.
1: Es que el poder, entonces, el poder
2: sí,
1: dejarlo,
2: la erótica
1: cuesta,
2: del poder.
1: Cuesta dejarlo,
2: sí, sí, aunque sea regional, molesta, molesta. Entonces, pero eso le ha hecho saber al PP que Vox quiere cambiar cosas, no quiere gobernar. O quiere gobernar para cambiar las cosas. Entonces, creo que fue duro. Creo que las elecciones del 23 fue durísimo para todos los españoles, fue duro para ambos partidos el resultado, fue horrible, fue un desastre porque están pasando las cosas que están pasando, porque hemos tenido a Sánchez estos años más. Si no hubiera pasado eso, si PP y Vox hubieran gobernado en un entendimiento de que hay que cambiar España, pues no estaríamos pasando las que estamos pasando, cuyas cosas pueden ser irreversibles. Lo de Ceuta puede tener mal arreglo, pero puede tener arreglo. Entonces, yo desde luego, ojalá que sigan en las regiones trabajando bien, que sigan entendiéndose, y ahora tienen una prueba de fuego, que es... Qué bueno, que Europa está echando un cable, como les ha dicho, que nada de traer gente a la península. El tema de los menas en las regiones está teniendo ahí una parada que está atemperando algo que Sánchez quería. Sánchez quería, me traigo los menas a la península y allá que se maten los gobiernos PP-Vox. Y eso y parece que no va a suceder porque Europa se lo ha impedido. No todo le está saliendo bien a Sánchez, no.
0: La gente no es consciente de hasta qué punto se lo ha tenido que envainar Sánchez.
2: Ha sido tres
0: veces en agosto. La primera, cuando se le dice, lo dice la Unión Europea porque 22 países se plantan, y le dicen a von der Leyen, se acabó lo de tu chaval este de España. O lo arreglas, Sánchez. O le dices a Frontex que lo arregle o te echamos de Schengen. Es lo que se le plantea la primera vez. ¿Qué hace Sánchez? Empieza a su táctica, la de ganar tiempo. Y a ver, que se pudra la situación y al final pues hago lo que me da la gana. Yo sigo. Bueno, pues entonces al final coge Sánchez y empieza a deslizar pasadas un par de semanas. Bueno, íbamos a mandar a las pobres niñas a la península. Y sale el comisario europeo y le dice... No se manda a nadie. Te hemos dicho que lo arregles. Y entonces va Sánchez, ya tiene que nombrar mando único, convoca al Departamento de Seguridad Nacional y saca una esta de mando único donde ni menciona las expulsiones. Y entonces desde Bruselas se le llamó y se le mandó una carta. Y dice, solicita ya la ayuda de Frontex, visto que tú no quieres solucionar el asunto. Y tuvo que solicitar formalmente la ayuda de Frontex, que no quería para no molestar a Marruecos. Tres veces se lo ha envainado y por fin han empezado a hablar de expulsiones. Y ahora, pues a lo que está jugando Sánchez es otra vez a ganar tiempo, a ver si, hablando de expulsiones, pero sin ejecutarlas, pues puede al final empezar a enviarnos gente a la península. Pero tiene usted toda la razón, doña Carmen, porque Europa se ha plantado esta vez y le ha dicho que ni un solo invasor iba a la península.
2: Pero
0: que si no, ya teníamos aquí
2: 2000. De las carambolas que tenía previsto Sánchez era decir, ahora provocó crisis en todo. Por ejemplo, el gobierno de Andalucía era un gobierno muy propicio para una crisis PP-Vox total. El corazón así de grande de Moreno Bonilla con Gavira. Y Gavira es un carácter, ¿eh? Es un señor carácter. Y aparte que es que Vox es un partido nacional. Vox no son 17 taifas que aquí piensan una cosa y ahí piensan otra. O sea, en Vox se piensa lo mismo en toda España. Entonces, esto es algo... mira, voy a, como dice Gonzalo Gonasaurius en...

0: en Twitter todo le sale bien a Vox. No sé si le siguen,
1: Sí,
0: pero
1: yo
0: es
1: sí.
0: algo, es una frase que utiliza bastante.
1: Gran
0: Pero esto
1: tuitero,
0: sí
1: muy
0: le,
1: bueno.
0: es muy bueno. Y esto es algo que yo lo vimos al principio de decir, bueno, es que además está

0: Estamos hablando de los efectos de Ceuta en Sánchez en la política nacional, pero
1: Un
0: vamos a ver.
1: momento, pues si vamos a hablar de Ceuta, Ceuta,
0: Son
1: pausa
0: 27
1: publicitaria
0: y
1: y
0: 27 es verdad,
1: seguimos.
0: no es hora.
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1: Bueno, una de las estupideces hirientes que dijo ayer el traidor en su comparecencia en el Congreso fue que, claro, que es que el día de la invasión los policías y los miembros de las fuerzas y cuerpos de seguridad que estaban, y soldados que estaban ahí en la frontera, habían tenido que elegir entre atender una crisis humanitaria o disparar a la gente, y eligieron la humanidad. Algo así, una chorrada de... Bueno, este hombre no tiene ningún respeto por ningún servidor público. Es una cosa espectacular. No le importa mentir, tergiversarlo todo y demostrar que es que le importan un pepino los servidores públicos que aquel día estaban en la frontera, ¿no?
2: Que dejará tirado a quien sea, donde sea y cuando sea. Es un sinvergüenza, es una persona vil, no hubo ninguna capacidad de elegir nada, los policías no eligieron nada de esto que él dice que eligieron. Probablemente, si se hubiera dejado actuar a los profesionales desde el primer minuto, probablemente se habrían evitado muchas muertes en el mar, probablemente, no, seguro, se habrían evitado decenas de agresiones sexuales en tierra, y jamás tuvimos la capacidad de decidir nada porque no había personal para decidir absolutamente nada, porque la frontera, a pesar de los avisos, estaba abandonada. Y la única posibilidad de decisión que había era la de proteger la propia vida de los que estaban allí, porque cuando entran miles de personas no sabes si algunos tienen aviesas intenciones y de repente pueden intentar cualquier cosa física. No hubo ninguna capacidad de elegir. Gracias a Dios los sindicatos policiales han salido rápidamente. Creo que Jupol ha hecho incluso un vídeo, un comunicado, llamándole de todo y poniéndole en su lugar. Y claro, el problema es que no tenemos nadie que nos defienda a nivel político, porque el tipo que debería estar defendiéndonos a nivel político se llama Fernando Grande Marlaska, que es un tipo que es todavía, bueno, no sé si más sinvergüenza que el presidente, porque creo que no se puede ser más sinvergüenza que el presidente, pero que evidentemente va a dejarnos tirados igual que el presidente en todo tiempo y lo igual, siempre que sea para salvarse él y para salvar al gobierno al que pertenece. No tiene respeto por nada. Nuestros compañeros, mis compañeros, sobre el

0: terreno. No, no puedo decir lo que me dicen, qué piensan de él y de esas afirmaciones, porque hablé con algunos policías de Ceuta ayer que me llamaron y me dijeron, pero tú has visto lo que ha dicho este tipo. Pero tú has visto lo que ha dicho este. Bueno, me han dicho muchas más cosas que esa. Vamos a dejarlo.
1: Dejémoslo en tipo.
0: O sea, sí, sí. Que son personas que viven allí, que tienen escolarizadas a sus hijos y a sus hijas allí, que llevan con todos sus hijos durante este verano encerrados en casa, sin poder salir a los parques y a las piscinas, ni a la playa, y que ahora llega al cole, porque llega al cole, y los coles van a estar militarizados. Entonces, con esta presión psicológica que lleva ya un mes, con este estrés emocional que lleva ya un mes, escuchan a su presidente faltarles al respeto de esa manera en la sede de la soberanía popular. Bueno, como digo,
1: Porque lo que pasó allí fue que se encontraron a 100.000 invasores. ¿Cuánta gente había en la frontera en ese momento?
0: Mira, en el espigón, me dijo a mí un radiopatrulla, esto me lo dijo un radiopatrulla, la tarde esta, en el espigón había un guardia civil.
1: ¿Un guardia civil?
0: Eso me lo dijo a mí.
1: Para enfrentarse a 100.000 tíos que están invadiendo, y dice Sánchez en el Congreso. Y entonces el guardia civil decidió entre la humanidad y disparar la humanidad. Pero qué sinvergüenza es. Bueno, hablemos de Ceuta. Ceuta, lo que está pasando en Ceuta es que siguen pasando los días, sigue sin resolverse el tema. Efectivamente, el lunes se supone que tienen que empezar a ir en los niños al colegio, ni de palo. O sea, estamos todavía intentando ver cómo evitamos que entren por las noches a defecarse ahí los invasores. Pero es que además estamos viendo que los invasores que han entrado, al menos una parte de ellos, desde luego parece que no comparten mucho de lo que es nuestra cultura. Ayer mataron a palos a un delfín, a una cría de delfín en la playa. A palos. Las colonias de gatos han desaparecido. Existe la sospecha de que se los han comido a todos. A uno otro que había secuestrado a una oca y la llevaba atada por las patas y le pillaron infragante y salió corriendo. Pero, o sea, es que es realmente peculiar de qué especie de estrato social, cultural viene toda esta gente que está entrando.
2: No es estrato social, es que es otra gente, otro tipo de cultura, otro tipo de todo. Pero esta mañana creo que usted lo ha comentado. A lo mejor esto hace reaccionar a mucha gente de la izquierda, que reacciona mucho más al maltrato animal que al maltrato de los ceutís.
1: Sí, a lo mejor.
2: Seguramente.
1: O llega alguno y dice, bueno, tal, las violaciones de la niña, bueno, que estén ocupando la ciudad, pero la cría de delfín que no me la toquen, ¿no?
0: Eso pasa,
2: sí,
0: ¿eh? Eso
2: efectivamente. Pasa, ¿eh? No sé dónde están todas las feministas. Que no están diciendo nada de las violaciones. Es que es más, la ministra de Igualdad rebajando la importancia de las violaciones, diciendo, no tenemos llamadas al 016. Hombre, señora.
0: ¿Y visitas a los puntos morados, no sinvergüenza?
2: Sí. Digo, las niñas inmigrantes, las niñas inmigrantes que están siendo violadas y cuyos gritos se oyen por las noches y tal, no tienen un móvil para llamar, ni siquiera saben lo que es el 016. Entonces, por favor, no insulte nuestra inteligencia y deje abanderar el feminismo ahí a un lado, de verdad, porque es que y nos ocupa más a las mujeres.
0: ¿Qué nivel de terror sexual se estará viviendo para que incluso haciendo un directo Rubén Pulido, Rubén Pulido, justo a 10 metros detrás se esté produciendo una agresión sexual? Justo a 10 metros detrás. Y vaya con la cámara Rubén Pulido, que lo tiene documentado, que se puede ver en Twitter, y con la chica tirada en el suelo, llorando, demás, los otros intentando separarla, por supuesto no quiere denunciar. Cuando llega la patrulla policial, por supuesto no quiere denunciar. ¿Qué nivel de terror sexual para que tú estés haciendo aleatoriamente un directo y a 10 metros de ti estén intentando agredir sexual a una niña, a una chica? Y no sabemos lo que sabremos en el futuro lo que ha pasado estos días allí.
2: Tendremos
0: de momento no tenemos ni la más remota idea de lo que está pasando estos días allí.
2: ¿Por qué no se sabe? ¿Por qué no hay denuncias españolas? Porque no están saliendo. Porque no están saliendo de casa. Porque las mujeres y las niñas españolas van, lo están diciendo, van acompañadas o simplemente no pueden salir. No pueden salir. Y entonces, ¿y dónde está la gente escondida? ¿Dónde están los inmigrantes escondidos? Bueno, inmigrantes, los invasores escondidos y tal. Pues entonces eso es un territorio sin ley. Ahí no sabemos lo que pasa.
0: Y que no olvide la gente, porque la gente igual no tiene la perspectiva de lo que es Ceuta. Ahora mismo, yo estuve allí. Que no olvide la gente que todas estas salvajadas de las que estamos hablando son nada, nada, con lo que estaría pasando de no ser que, les quiero recordar a todos los oyentes, que Ceuta está militarizada, que hay militares por todos los sitios. Y aún así pasan estas salvajadas. ¿Usted se imagina que no hubieran ordenado a la guarnición bajar a la ciudad de Ceuta? Es decir, todo lo que está pasando con una ciudad militarizada. Si no fuera así, imagínese las barbaridades que podríamos estar viendo.
2: Y aún así, insisto, la gente no para de decir en todas las conexiones que están sin salir. O salen muy en el centro a determinadas horas a tomarse un algo. Y
0: por la zona. Sí, a mí me lo decía la gente. Cuando yo llegué allí el tercer día, que fue, yo estaba de vacaciones, fue cuando pude llegar, porque sabes que los helicópteros no estaban todos cogidos. Cuando yo llego nos dicen que el ferry lo van a cerrar la Guardia Civil, que voy a entrar pero que ya no voy a poder salir. Bueno, luego al final no lo cerraron. Bueno, pero cuando yo llego allí, yo lo primero que voy es a la playa. En la playa cada 10 metros hay un regular o un legionario, cada 10 metros. Y empiezan a bajar las familias cuando el tercer día, salen por primera vez de casa, y muchas familias que me conocen de la tele y vienen a verme, me dicen: he bajado a por el pan por primera vez en las últimas 72 horas porque he visto a los regulares y a los legionarios. Si yo no los veo, yo sigo encerrado en mi casa, sin pan, sin leche y sin nada. Yo he bajado porque los he visto. Pero claro, toda la ciudad de Ceuta no hay un soldado para ti. A ver, si hay unas zonas donde te permiten bajar a comprar un poco de pan y tal. Hay otras zonas más boscosas, más escondidas, donde se están produciendo auténticas barbaridades.
2: Exactamente. Exactamente, ese es el tema. Entonces, pues eso, lo que son las mujeres ceutíes y tal, están protegidas, están en sus casas, bajan acompañadas, tal, y es ahí por lo cual la ministra de Igualdad, la sinvergüenza, se puede agarrar a decir que no tiene registradas llamadas 016, que no tiene registradas determinadas denuncias, y además es que, como feministas, ya digo, se están comportando muy mal porque están tratando a las inmigrantes, que son las que están soportando todas estas agresiones, como mujeres de segunda. Absolutamente, esto es así. Aquí, las progres.
0: Mire, me atrevo a decir una cosa. La ideología de género es una de las mayores perversiones del siglo XXI. Y todas las mujeres, da igual raza, condición, que no se sometan o no sean provechosas para el discurso reinante, son mujeres de segunda. Totalmente. Son mujeres de segunda. Da igual que sea marroquí, española, de Madrid, si tú no te sometes al argumentario o lo que ha pasado contigo no sirve al argumentario de la ideología de género, eres una mujer de segunda. Y esto, oye, que aquí hace años, cuando empezaba toda esta movida y todavía los líderes de la ideología y los que lideraban las pancartas eran tipos como Rejón, Monedero y Pablo Iglesias, en las manifestaciones feministas, llegaron a escupir, insultar y derribar a una mujer embarazada, a Begoña Villacís, de 7 meses, recuerdo que lo recordaron. Y salió un socialista asturiano, lamentablemente, pido perdón, yo soy asturiano, y se bajó las posaderas y a 2 metros le enseñó. Sí. Esa mujer es una mujer de segunda para ellos, como cualquier otra mujer, que da igual el partido, da igual el color, cualquier mujer que no se someta o que no sustente el relato de la ideología de género es una mujer de segunda. Por eso la ideología de género, yo creo, es una de las mayores perversiones del siglo XXI.
2: Completamente, de acuerdo.
1: Bueno, estoy viendo que ya está nuestro invitado de hoy y fuera del estudio. ¿Creen ustedes, porque esa es la pregunta que hacíamos a nuestra audiencia, que Sánchez estaba en el ajo? ¿Was Sánchez in the garlic? ¿Qué preguntarían? Le preguntamos a la gente, teniendo en cuenta que estamos conociendo informes policiales que apuntan directamente a la implicación de Marruecos. ¿Ustedes creen que, y teniendo en cuenta que conocemos informes policiales que avisaban de que la invasión se iba a producir, ¿ustedes creen que Sánchez sabía de la invasión? ¿Ustedes creen que Sánchez colaboró en la invasión? ¿Que Sánchez la trató de frenar? ¿O que Sánchez en realidad no recibió el pobre ningún aviso? Ha entrado doña Carmen Carbonell para traernos la opinión de los oyentes, pero antes de darnos la opinión de los oyentes, me gustaría que planteara las 4 opciones concretas que hemos dado y que nuestros tertulianos se pronuncien.
3: Concretamente, además, don Luis, tengo que decir que ya hay quejas. Manuel Blanco 416 en YouTube dice que falta la opción verdadera, que es la de que Pedro Sánchez

0: Sánchez lo organizó personalmente todo. Concretamente la pregunta ya la ha dicho don Luis del Pino y las cuatro opciones era: conocía y dejó hacer; la segunda, conocía y colaboró; la tercera, trató de frenar el asalto; y la cuarta, no conocía la amenaza. No tenía ni idea, Pedro Sánchez, una persona ingenua donde las haya.
1: ¿Ustedes qué creen, queridos?
2: ¿Cuáles son la primera y la segunda, perdona?
0: La primera es: conocía y dejó hacer. Y la segunda, conocía y además colaboró. No solo dejó hacer, sino que además contribuyó.
2: Yo creo que son complementarias. Yo creo que dejando hacer, colaboró.
3: Yo creo lo mismo que... Yo creo que dejó hacer, por lo tanto, colaboró.
1: Claro. Bueno, ¿y qué dice la gente, doña
0: Esto
1: Carmen?
0: Es lo que dicen nuestros contertulios. El 61% de la opción más votada es esa. Que conocía y que es que además colaboró. Pero es que la segunda opción más apoyada, con un 38% de los votos, es la de conocía y dejó hacer. La primera, ya ven, conocía y colaboró con un 61% y conocía y dejó hacer un 38%. Hay un 0% de votos para la opción de trató de frenar el asalto. Está claro que nuestra audiencia sabe que
4: ni
0: no
4: 1%.
0: Dijo, pero ni Begoña Gómez ha votado aquí en esto.
2: Es
0: que esto es una cosa un poco dramática, ¿no? Un 0%.
3: Hemos perdido a ese votante.
0: La militancia, que vote, por favor, desde Ferraz, que alguien vote en esta encuesta. Y hay un 1% diciendo que no conocía la amenaza. Esas son algunas delegaciones socialistas que dicen, bueno, pues vamos a justificarlo de alguna manera. Ya lo ven ustedes, que lo tiene muy claro nuestra audiencia. Aquí hay una relación directa con el gobierno de Pedro Sánchez. Tenían conocimiento.
1: Bueno, o sea, 99% de la audiencia cree que sabía. Y que o dejó hacer o colaboró.
0: Y solo hay un 1% que se cree la versión de que no tenían ni idea, que fue una sorpresa.
1: Esos son los 1000 asesores de Moncloa más todas sus familias, ¿no?
0: Sí, entiendo que son los que tienen que justificar lo que dijo ayer el presidente del gobierno en sede parlamentaria. Voy con comentarios. En Twitter, Rebe dice que Sánchez actúa como los malos de las series turcas. Y además tiene un poco rostro, ¿no? De galán de serie turca que de repente es un poco siniestro y acaba siendo un mafioso. Dice que miente y
1: sí,
0: miente.
1: De las series esas donde una se casa con uno que parecía tal y luego sale, que es un psicópata.
3: Usted es el que las ve.
1: Todas, no me pierdo ni una.
0: A mí me dejó impactada don Luis del Pino con el conocimiento de la serie del Príncipe, ¿se acuerdan ustedes? Con Alex González e Iba Buc. Iba Buc era una joven marroquí que se debatía entre si casarse con una persona que estaba vinculada a los servicios secretos marroquíes o seguir su corazón e irse con ese policía que estaba dentro del CNI. Bueno,
2: José Coronado estaba de su inspector, ¿no?
0: Tenía yacayo que llevaba mucho tiempo en Ceuta, que se conocía el barrio del Príncipe y que le decía al nuevo: oye, tío, es que aquí las cosas se hacen de otra manera, ¿no? A mí, la verdad es que tengo que decirle que yo seguí esta serie apasionadamente y les recomiendo que la recuperen para ver pues cómo es en Ceuta.
2: ¿Por el argumento o por
3: no, pero no nos digas el final, por Dios, ¿eh?
0: Al final nadie lo puede sospechar. ¿Qué puede pasar en Ceuta con esto? Y luego, no sé si se acuerdan, hubo como una serie de protestas porque decían, no, para nada es el Príncipe así. Aquí no hay inmigración ilegal ni tráfico de estupefacientes. Y era como, bueno, pues
3: ahora ya la hay.
0: Será una ficción la de esa serie. Bueno, espere, que voy con un par de comentarios más, que yo me lío aquí a hablar de telenovelas y me puedo quedar sola. Calixto, en Twitter, dice: Sánchez es un traidor y como tal lo sabía todo, pero como mentiroso profesional que es, lo termina negando. En las publicaciones de YouTube me quedo con un comentario de alguien que se hace llamar Reflexiones desde mi accent, que dice: ¿cómo es posible que no hayan sido detenidos ya todos los miembros del gobierno por colaboracionismo? ¿Dónde estaban las Fuerzas Armadas que no están cumpliendo su juramento? Hay que decirles que una cosa es lo que juran y otra cosa es lo que les dejan hacer, que también es muy importante. Y termino con una pregunta que lanza Pablo G4205 en el chat de YouTube, que dice: ¿es legal lo que hace Sánchez? ¿Se puede compaginar el cargo de presidente del gobierno de España con el de embajador de Marruecos en España?
1: Esto yo creo que no. Oye, a lo mejor le podemos meter mano por ahí, ¿no?
3: Compatibilidades, claro.
1: Muy bueno. ¿Quién decía eso? ¿Qué oyente?
0: Un oyente que en el chat de YouTube se hace llamar Pablo G4205.
1: Pues muy bien visto, sí, señora.
3: Hay que pillarle por ahí.
1: Hay que pillarle por ahí, como con Al Capone. Hay que buscarla.
0: Sí, subterfugio.
1: Ha violado la ley de incompatibilidades.
2: Claro. Cualquier vía es una vía buena.
1: Bueno, pues muchísimas gracias, doña Carmen Carbonell. Vamos a irnos a despedir la tertulia, pero antes les recuerdo lo que ha dicho ayer en GB News, una entrevista en el medio GB News británico, Donald Trump. Textual. Lo que ha sucedido en

0: Ceuta es, en muchos aspectos, peor que una invasión militar normal. Dice, y tengo experiencia, le dice la entrevistadora, han entrado 70.000 personas y dice, no, yo tengo experiencia calculando multitudes. Han entrado muchos más de 70.000. Les voy a poner ahora en Twitter el corte con concreto de la entrevista donde Trump dice, donde Trump se pronuncia sobre Ceuta.
1: Ah, eso lo ha dicho Trump, lo de que han entrado mucho más. Bueno, sí, la gente tiene que saber que Trump tiene tecnología para saber el número exacto de personas que han entrado en Ceuta, pero sin fallar ni uno, ¿eh?
0: Bueno, pues eso, peor que una invasión militar lo que ha sucedido en Ceuta, dice Trump ayer. Y por cierto, los atontados que intentan decir que la culpa de lo de Ceuta es de Trump, de Israel y tal, pero nunca de Marruecos. Dejad de hacer el ridículo, chavalotes. Bueno, muchísimas gracias. La verdad es que hace usted una enorme labor, don Samuel.
1: Gracias.
0: Qué gran ministro del Interior sería,
2: oh, ¿verdad? Será, será.
0: Doña Carmen Álvarez Vela, muchísimas gracias. Y felicidades de nuevo a María y a la recién nacida, Alejandra. Gracias, doña Carmen Carbonell. Ponemos punto final a la tertulia con don Paco Linares, que nos viene a recordar que hay traidores en el poder. Buenos días, don Paco.
3: Gracias y saludos. Ayer continué sorprendiéndome con las declaraciones de Pedro Sánchez en el Congreso de los Diputados y de esos buenos samaritanos que te quitan el pan de la boca, el pan ganado con el sudor de tu frente para dárselo a otros, mientras que la vida decente la chupan los extremistas para engordar su apetito de poder, sus apetitos de poder. Cada vez pagamos más por menos. Las infinitas mentiras de Sánchez y la demagogia de sus izquierdas viven muy bien a costa del trabajo y la degradación de nuestro sistema de salud, de nuestros precarios sueldos, de la imposibilidad real de vivir con una mínima dignidad en una vivienda, mientras los bancos se hinchan y los sueldos y prebendas continúan siendo exclusivos del poder. Sube la inseguridad ciudadana a la misma velocidad que el Falcon de Sánchez y el nivel de vida que se dan estos políticos extremistas es enorme porque el PSOE y sus colegas son de extrema derecha. Se es fascista, facha, cuando no se admiten otras opiniones, cuando todo vale para seguir en el poder, incluso con traiciones si les es necesario. No existe una extrema derecha, solo una extrema poca vergüenza a las que muchos votan porque creen sus mentiras. Y son precisamente esos traidores los que tienen el poder, los que tienen el poder en nuestra España. Sánchez y compañía, sois unos mentirosos y unos esbirros de Marruecos. Mañana más y mejor, mejor dicho, el lunes más y mejor. Punto final.

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1: Bueno, tengo con nosotros a un amigo mío y de toda la audiencia, don Javier Santamarta. ¿Qué tal está usted?
2: Don Luis, pues ilusionadísimo. O sea, después además de casi mi renacimiento, que empezar el primer día, o sea, delante de un micrófono, vamos.
1: Ayer ponía un tuit muy bonito, don Javier Santamarta, donde recordaba una famosa frase: las dos palabras más bonitas en español no son te quiero, sino es benigno.
2: Es benigno. No,
1: ha estado usted un tanto preocupado estos últimos tiempos.
2: Y con pruebas y tal, y claro, cuando te dicen la gran C y tal, que hombre, que es verdad que ahora mismo no es lo mismo, pero claro, pues mi querido hermano José Luis, el único que tengo, pues falleció además de lo mismo que me dijeron. Y la verdad que, y además la misma edad que yo tengo ahora, la verdad que me acojoné, porque

0: los hombres somos así, que un uñero ya nos supone ya, en fin, necesitar Vicodina, pues imagínese que le digan que puede pasar por estas cosas. Pero bueno, lo importante es que se ha pasado y seguramente nada, pues lo que voy a tener es una cirrosis clásica, porque claro, si es que el buen comer, el buen beber, el buen llantar es lo que tiene, no, no lo siento, o sea, es así.
1: Bueno, don Javier Santamarta, nos alegramos todos muchísimo de que al final pues fuera benigno, benigno eso que benigno le habían detectado. Además es que le necesitamos trabajando, porque está usted, sí, que se sale, tiene don Javier Santamarta el mérito, aparte de eso, sus libros excelentes de divulgación histórica, tiene el mérito de haber puesto en marcha las jornadas sobre la leyenda negra, que desde el principio fueron un éxito y cada año más. Y ya vamos por la octava edición.
0: Es que no se habían hecho, no se había realizado nunca. A mí me sorprendió mucho encontrármelo. Y claro, ya viviendo como estaba en San Lorenzo del Escorial, y yo digo, bueno, pues qué mejor sitio, efectivamente, en un lugar donde bueno, pues Felipe II, todo lo que supone además con la relación a él y a la leyenda negra, pues es el sitio perfecto para llevar a cabo las jornadas. Y para mi sorpresa, porque no sabes cómo iba a funcionar, es que todos los años está siendo ya un éxito, vamos cambiando temas. El año pasado fue el desastre del 98, que además tuvimos también aquí a Radio Libertad para hablar de ello, el siglo XVIII, el propio Felipe II, que por cierto, claro, el año que viene ya la tenemos, ya empezamos, ya estamos trabajando para la novena, aprovechando el quinto centenario que viene del nacimiento de Felipe II. Bueno, pues este año dedicada a los reyes católicos. Y claro, es una locura porque estamos viendo, nada, hemos empezado, el primer medio al que vengo es este, precisamente, que ya tenemos más de la mitad del aforo vendido solamente por redes sociales, y que tenemos gente que ha comprado en Alemania, en Suiza, en Austria, en Países Bajos y en Edimburgo, en Escocia. O sea, gente que nos está viendo de toda Europa, y por supuesto de Galicia, del País Vasco, de Cataluña, de toda España. Pues,
1: esto contiene un mensaje críptico, pero quizá no tanto, de don Javier Santamarta. Tienen ya vendidas la mitad de las entradas. Así que, queridos oyentes, sí, de Mañanas en Libertad, o se dan ustedes prisa en comprar la otra mitad, o se van a quedar,
0: sí,
1: sin asistir.
0: En cuanto ya empecemos efectivamente a ir a los medios, pues la cosa ya va a ir rodada, porque esto ha sido una cosita de que uno lo pone en medios y tal, y te encuentras con... Es verdad que los reyes católicos siempre gustan. O sea, es un tema, porque hay temas a lo mejor que siempre a lo mejor son más complicados y tal, pero es verdad que acabamos siempre teniendo lista de espera. Claro, esto, llevarlo a cabo como lo hacemos en el Paraninfo del Colegio Alfonso XII, de los Agustinos, claro que era el antiguo salón de baile del Palacio Monasterio. Claro, estás en un teatro de 1570, es que eso no tiene, en fin, no, y ya digo, son 500 plazas que se llenan. Pero luego además lo hemos complementado ya también con el domingo, aparte de las charlas que se van a dar durante a lo largo de todo el día, con un concierto en el Coliseo Carlos III, que es una bombonera preciosa. De hecho, bueno, la Comunidad de Madrid tiene dos teatros reales, el Teatro Real de Madrid, pero el Teatro Real de San Lorenzo del Escorial. Y con además, pues vamos, va a ser una maravilla, porque claro, siempre hacemos, el año pasado ya lo iniciamos ahí en este lugar tan increíble, con un concierto también de época, pero en este vamos a hacer un concierto con Carlos Bernicke, que ha hecho también, incluso si alguien tiene Spotify puede buscar Música para un Imperio, que es una maravilla, se dedicaba a Carlos V, pero va a estar Cecilia Lavilla Berganza, la hija de Teresa Berganza, en un montaje visual increíble. Y luego, después, ese mismo domingo, terminaremos con la recreación histórica de la rendición de Granada, con gente que va a venir de voluntarios de Madrid, de Úbeda. O sea, vamos a ver a propia Isabel la Católica y a Fernando el Católico a caballo, llegando
1: ya
0: ahí a la
1: escucharemos eso de llora como mujer, lo que no supiste defender como hombre, o eso no.
0: Ya, vamos a ver si ya la madre de Boabdil estará también, y ahí son el tema. Entonces ya digo que es algo en donde se mezcla no solamente las charlas divulgativas e históricas que puedan ser interesantes, sino también vamos a hacer también una emisión especial de la serie Isabel, que Javier Olivares, su director, pues nos ha permitido, que también incluso estuvo colaborando en otra edición, sino que también además eso va a ser música, recreación, en fin, y todo esto por 25 euros. O sea,
1: ¡25 euros!
0: Sábado y domingo, completo.
1: Señores, vamos a ver, por vamos 25 a ver, euros, programa completo, sábado y domingo, con las conferencias, con el concierto, recreación histórica. Vamos, lo tienen ustedes tirado de precio, ¿verdad?
0: Y para que sepan, ¿no? Alberto Gil Ibáñez, que es un crack para hablar del tema. Inés
1: sí,
0: Montano,
1: señor.
0: También una mujer que se ha implicado mucho eso. En el tema bueno, la mayor experta en Cárdenas Cisneros, como es la catedrática Teresa Jiménez Calvente, Ana Velasco Molpe, Ana Isabel del Val Valdivieso, que también es una experta en esta época, pero Esteban Miracaballos, te tengo unas ganas de escucharle, Armando Vesga Marroquín, o Pepe Sotochica, José Sotochica, el floristán, Vesga Marroquín, si es que pedazo de catedráticos, de divulgadores, de un nivel que no es lo habitual, y además de una manera en que además también van a tener, porque también hacemos una especie de zona de mercado en donde van a poder comprar juegos de mesa relacionados con la historia de España. Camisetas, merchandising, que de, pues eso, tipo de los Delegado Hispánico, de Risco Negro, de Nightwar Games, de Draco Ideas. Es que esto es como una especie de fiesta de la historia.
1: A ver, pare. Porque está la gente, me dicen, llamando aquí a la centralita, que cómo se pueden apuntar, dónde se pueden apuntar, cómo puede alguien apuntarse al evento, cómo
0: pues,
1: puede sacar su entrada.
0: Claro, pues muy, en el fondo muy fácil, porque uno pone ya en Google Jornada Leyenda Negra San Lorenzo del Escorial y te aparece el enlace a Eventbrite, que es que parece una cosa de estropajo, pero no, que es un sitio muy bueno en donde van a ver todo lo que es la programación. O sea, si alguien nada más no puede el domingo, puede comprar nada más su entrada para el sábado. De todas maneras, es fácil también entrar en tanto en Facebook como en Twitter, en mi perfil, y van a ver cómo van a tener el enlace perfectamente ahí preparado para poder llegar ahí. Hay un QR, en fin, para poder comprar las entradas y eso. Animo que de verdad que esto luego va a ser bueno, las que tenemos, se nos inventó una cosa que era el Real Pase Imperial, una especie de pase VIP.
1: ¿De fila especial. Cero? No,
0: no, no, no, de pase VIP, en el que comen además con los ponentes, reciben una cosa así, tienen un sitio especial.
1: Eso
0: horas,
1: está ya agotado.
0: En nueve horas, y no lo habíamos ni anunciado. O sea, 1 de agosto. O sea, pero que la gente ya... Y es gente que... Matrimonios que ya vienen de Valencia, de Málaga, de Zaragoza, de Barcelona, que ya dicen, no, es que es nuestro fin de semana para disfrutar San Lorenzo del Escorial. Entonces, claro...
1: 26 y 27 de septiembre.
0: Último, siempre se hace último fin de semana de septiembre.
1: Y entran ustedes en Google, sí. Ponen jornadas, leyenda negra...
0: San Lorenzo del Escorial.
1: San Lorenzo del Escorial. Y el primer enlace que les sale es de eventbrite.es, que es este de venta de entradas. Y ahí tienen ustedes la octava jornada de la leyenda negra. Y yo que ustedes iba ya haciéndolo.
0: La Real Academia de la Historia nos avala. Y luego pues está ahí la Oficina del Español de la Comunidad de Madrid, que la verdad que nos ha hecho, junto con también el Ayuntamiento, porque hay que reconocer, pues una ayuda también, porque todo esto no es gratis, o sea, y cuesta, y saliendo adelante, como la Fundación Universitaria Española o Allianz, que la verdad que nos da una alegría, porque es que cada vez quiere venir incluso más gente a intentar ayudar, a patrocinar, a ayudar, pero que el mejor patrocinio es tener, de verdad, esas 500 plazas llenas, que vean además las imágenes, incluso cuando entren en el Brite van a ver el lugar donde se lleva a cabo tanto el Coliseo Carlos III como este Paraninfo, porque es también parte de ese entorno, o sea, es algo maravilloso. Y luego además va a haber claro, lugares especiales para poder ir a comer en Real Sitio de San Lorenzo del Escorial, con menús especiales adecuados.
1: ¿Cómo se come? En cualquier sitio, en el Escorial.
0: En cualquier sitio, la verdad, que yo tengo mis favoritos, no voy a decir tal, pues luego
1: yo
0: me dicen
1: tampoco,
0: que tal.
1: Yo tampoco,
0: cual,
1: porque...
0: Pero la verdad
1: tampoco,
0: es
1: pero
0: que...
1: pero tenemos usted y yo pendiente un cocido en un sitio que...
0: Sí, pues esos 13 vuelcos... ¡Oh, qué ganas que haga frío!
1: Bueno... Pues la verdad es que es una maravilla todo. El que ha asistido a alguna jornada de la leyenda negra en el Escorial en las 7 ediciones anteriores, pues ha salido encantado, porque son ponentes extraordinarios, historiadores de peso, gente que conoce los temas que se han ido tratando cada año la temática donde se centra.
0: Y que hay debate, o sea, no es una cosa ahí como una especie de especie de acto, no, que haya un debate, hay autores que prenden una cosa, e incluso hasta los propios asistentes para poder preguntarles, o sea, esto es una cosa mucho más abierta de lo que imaginamos.
1: Y al final lo que estamos viendo, don Javier, es que con el paso del tiempo, pues cada vez se están desmontando más mitos sobre nuestra historia.
0: Completamente.
1: Y cada vez pues nos damos cuenta más de que, caramba, qué historia de España tan maravillosa tenemos. Es una cosa espectacular.
0: Sí, la verdad que sí. Yo además, dentro de un par de meses, seguramente tendré que volver, porque va a salir la edición 10º aniversario ampliada y renovada de

0: siempre tuvimos héroes, que es con el primer libro con el que yo empecé la divulgación, pero es que efectivamente es un libro que incluso era un poquito rara, la aportación de España al humanitarismo, tan rara, que no lo quería nadie, y ahora mismo va por no sé cuántas ediciones en la normal y vamos a sacar una novísima edición ampliada, con nuevos capítulos, actualizada. Gracias a ese libro pues se reconoció y ya tiene una, en Madrid una calle Fidel Pajés. A ver si conseguimos una calle para un madrileño que nació en Goya, que era un madrileño que además, bueno, un polímata, un tal Julián Juderías, que es el que empieza a trabajar este tema de la leyenda negra de una manera, o sea, es la referencia, o sea, y Madrid no tiene una calle. Un madrileño nacido en Madrid, que muere en Madrid y que es, vamos, y que hizo esa lucha para la historia de España, pero eso sí, tenemos la plaza de Margaret Thatcher, o de Rafael Acarra.
1: Pues yo le vuelvo a lanzar la idea para unas futuras ediciones. ¿Qué tal desmontar la leyenda negra de Fernando VII, que además juega el Escorial un papel fundamental?
0: Entre otras cosas, pues nació allí claro. Y sí, porque además sí, también hay mucha relación con esa también lo que supusieron las emancipaciones americanas, más llamadas independencias, de una manera en que, bueno, qué papel jugó ahí Fernando VII, los liberales, la realidad de ahí, que era el tema. Estamos en ello, de hecho, ya tenemos las 5 próximas ediciones programadas.
2: Y ¡hombre! Ya se va a
0: sí, somos así.
1: Entonces, es que, con más motivo, tenemos que tomarnos ese cocido.
0: Eso sí, por supuestísimo.
1: Venga.
0: Don Luis, muchísimas gracias.
1: Muchísimas gracias, don Javier. Y recuerden, como no se den prisa en llamar, se quedan ustedes sin entradas. Vamos con pausa publicitaria y terminamos el programa.
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Bueno, muy buenas tardes, ¿cómo les va? A todos los amigos de Que No Te La Cuenten, una vez más con la catequesis para bárbaros. No me repongo todavía de esta tos. Estamos en la clase número 25 de la catequesis para bárbaros, esta vez comenzando a tocar la Santa Eucaristía, la comunión, el sacramento de, en que nuestro Señor Jesucristo se queda en los altares para siempre, para toda la eternidad, hasta el fin de los tiempos. Vamos a ver si esto funciona bien, si está andando bien. Perfecto. Bien, entonces por lo tanto nos encontramos en la clase 25. Vamos a hacer primero la oración al Espíritu Santo para que nos ilumine, para que nos dé luces, no solamente para poder entender bien, sino para que también este catequista también trate de dar una buena clase, para los bárbaros, ¿no?, que están de aquel lado. Antes que nada, quiero comentar una pequeña noticia. Lamentablemente, con el libro de catequesis para bárbaros que venimos haciendo, venimos trabajando, por un problema de diseño gráfico, de editorial, no llegamos con el tiempo para poder publicarlo ahora como tenía pensado yo, al final de este curso de catequesis. Va a tardar un par de meses más, por esas cosas que llevan la burocracia y la edición, así que bueno, sepan disculpar. También sepan que al final de esta catequesis, que son de 30 clases, hay un pequeño examen que estamos armando, incluso terminando de confeccionar, para que cada uno pueda hacer su propia evaluación y que en base a eso vea si está o no apto para tomar el sacramento que estaba buscando. Dios mediante se va a otorgar también un pequeño certificado avalado con el aval de un arzobispo que ha podido ver las clases y ha podido también avalar que están aptos para ello. Pero el libro finalmente que yo quería publicar a fin de año de la catequesis para bárbaros va a durar un par de meses más. Lamentablemente, ya les informaremos después cuándo podrá salir, un tema ajeno a nuestra voluntad realmente. Bien, comenzamos con la oración entonces, pidiendo luces al Espíritu Santo. En el nombre del Padre, y del Hijo, y del Espíritu Santo. Amén. Ven Espíritu Santo, llena los corazones de tus fieles, enciende en ellos el fuego de tu amor. Envía, Señor, tu Espíritu, y renovarás la faz de la tierra. Oremos. Oh Dios, que has instruido nuestros corazones con las luces del Espíritu Santo, dadnos de gustar todo lo recto y bueno y gozar siempre de tus celestiales consuelos. Por Jesucristo nuestro Señor. Amén. Ave María Purísima, sin pecado concebida. Santo Tomás de Aquino, ruega por nosotros. En nombre del Padre, y del Hijo, y del Espíritu Santo. Como verán, está un poquito afónico, así que muchas clases. Déjeme tomar un poquito de esta agua con miel y limón para que pueda seguir adelante. Bien, nos encontramos en la clase número 25 de nuestra catequesis. Nos quedan nada más que con esta. Son las últimas 5 clases, así que a estar atentos, a afilar el seso, como se dice, y a estar preparados. Estamos viendo los sacramentos, esos signos sagrados de la gracia, el modo ordinario, el canal ordinario por el cual Dios envía su gracia, la misma participación de la vida divina desde el cielo hasta la tierra. Y hemos visto ya el sacramento del bautismo, aquel que nos inicia en la vida cristiana, nos borra el pecado original, nos hace hijo de Dios y por lo tanto herederos del cielo. Hemos visto el sacramento de la confirmación, ¿no?, que nos hace firmes en la fe, nos acrecientan los dones del Espíritu Santo que hemos recibido en el sacramento del bautismo. Pero como la vida del alma es parecida en ese sentido, análoga a la vida del cuerpo, cuando uno va creciendo necesita esa fortaleza del alimento, no solamente corporal, sino principalmente espiritual. Y ese alimento espiritual es el que conocemos como la Sagrada Comunión o la Sagrada Eucaristía, ¿no?, que nuestro Señor Jesucristo quiso dejarnos, por cierto, escondido, vamos a ver enseguida, bajo las especies eucarísticas hasta el final de los tiempos. Déjenme chequear a ver si acá se está escuchando todo esto bien. Esperemos un segundito, momento que soy lento. Perfecto, bien, buenísimo. Nos encontramos entonces, decimos, con este hermoso sacramento, este gran sacramento, como lo va a llamar justamente Santo Tomás de Aquino, este sagrado convite, esta sagrada cena, y comenzamos con las primeras diapositivas que tenemos.
para preguntarnos, bueno, ¿de dónde surge todo esto? ¿De dónde se encuentra? Bueno, nuestro Señor Jesucristo en la última cena, ya de por sí, promete la Eucaristía, pero a su vez, esta Eucaristía venía prefigurada, preanunciada, preordenada, por ejemplo, en el Antiguo Testamento, ¿no? Jesús va a decir en un momento, ¿se acuerdan, no? Vuestros padres en el desierto comieron del maná y murieron. El pan que yo les daré es el verdadero pan bajado del cielo. En fin, bien. También lo prefiguró con los 5 panes y con los 2 peces, ¿no? Perdón, con los 5 panes y con los 2 peces, quiero decir, alrededor de 12.000 personas cuando fueron alimentadas. Sobraron 12 cestos de mendrugos, de sobras, ¿no? Vosotros me buscáis, dice Jesús, por ejemplo, al día siguiente, porque yo os di ayer comer del pan, pero os daré otro pan. Esto se encuentra en San Juan capítulo 6, versículo 26. Yo soy el pan bajado del cielo. Y dice nuestro Señor, si no coméis mi carne, ¿no?, y no bebéis mi sangre, no tendréis vida en vosotros. Y nuestro Señor cumple la promesa de quedarse bajo las apariencias del pan y del vino. Vamos a verlo en concreto en la Sagrada Escritura. Vamos a la primera carta del apóstol San Pablo a los Corintios. Nos encontramos en la primera carta de los Corintios, capítulo 11, en concreto versículo 22 por ahí, ¿no? Leo. San Pablo está hablando a los Corintios, aquellos que se encontraban venidos del mundo pagano al mundo cristiano, ¿no? Dice así San Pablo: yo he recibido del Señor lo que también he transmitido a vosotros, que el Señor Jesús, la misma noche en que fue entregado, el Jueves Santo, tomó pan y, habiendo dado gracias, lo partió y dijo: esto es mi cuerpo entregado por vosotros, haced esto en memoria mía. De la misma manera, sigue diciendo San Pablo, en los textos de la carta a los Corintios, primera carta, capítulo primero, versículo, capítulo 11, perdón, versículo 25, de la misma manera tomó el cáliz después de cenar y dijo: este cáliz es la nueva alianza en mi sangre, haced esto cuantas veces bebáis en memoria mía. Bien, por lo tanto lo encontramos en la Sagrada Escritura. Los primeros cristianos, desde el principio nomás, desde el principio del cristianismo, después de la muerte y resurrección de nuestro Señor Jesucristo, comenzaron a hacer este mandato. Es un mandato, no es una opinión de nuestro Señor, ¿no? Haced esto, tomad y comed, tomad y bebed. Es un mandato de nuestro Señor Jesucristo por medio del cual se nos va a quedar bajo estas apariencias de pan y de vino. Vamos muy de poquito, acá hay algunos términos que necesariamente vamos a tener que utilizar, que para los que por primera vez lo escuchan van a ser un poco nuevos. Hay palabras nuevas, por ejemplo, cuando digamos transustanciación, ¿no? Cambio de sustancia, una palabra muy antigua, propiamente utilizada para la Sagrada Eucaristía, ¿no? Bien, ¿qué es la Eucaristía entonces? La Eucaristía, al menos desde el punto de vista, si queremos, del alimento espiritual, es quizás el más importante de los 7 sacramentos. ¿Por qué? Porque es el sacramento que contiene a Cristo mismo. Uno dirá: menos padre, pero no, se equivocó, porque usted dijo la clase, hace 2 clases, que el bautismo era el más importante de los sacramentos, porque es el sacramento que nos abre las puertas del cielo, ¿no? Sí, es cierto, nos abre las puertas del cielo, pero para poder mantenernos en la vida de la gracia, para poder caminar en este estado de viador, vía significa camino, en latín, la vida militante, esta vida aquí abajo, nos hace falta ese alimento espiritual. Y en este sentido, el más importante de los sacramentos, de los 7 sacramentos, es la Eucaristía. ¿Por qué? Porque es Cristo mismo el que se entrega. Es sacramento, sí, pero es Cristo mismo. Bajo la apariencia de pan y bajo la apariencia de esas gotas de vino, o ese poquito de vino, ya no hay más pan, sino que hay cuerpo de Cristo. Y no hay más vino, sino que hay sangre verdadera de Cristo. Vamos a ver enseguida
algunos ejemplos en concreto, ¿no? Bien, es por eso que es tan importante y yo voy a dedicarle más de una clase, probablemente dos clases, a este tema de la Eucaristía. Uno podrá preguntarse, bueno, pero ¿cuándo instituyó nuestro Señor Jesucristo la Eucaristía? Y esto lo acabamos de ver en la última cena. Por las dudas, aviso nomás, explico. Nuestro Señor durante 30 años, ustedes esto pueden verlo en los evangelios, sería bueno que cada tanto un católico leyera, ¿no?, los evangelios. Es Cristo mismo el que habla en los evangelios, es Dios mismo el que nos va hablando, sobre todo en el Nuevo Testamento, junto con el Antiguo Testamento. Todo es palabra inspirada, palabra de Dios, ¿no? Pero es bueno que uno conozca. A veces hay católicos que no leen los evangelios, hay que hacerlo. Incluso uno puede leer los evangelios y al leer estar rezando, porque cuando uno lee y medita y hace como las vacas que van comiendo, masticando, entra un estómago, lo sacan, comen de vuelta, van rumiando, ¿no? La Sagrada Escritura, uno está rezando con la misma palabra de Dios. Bien. La última cena es en el contexto de la Pascua judía, ¿no? La Pascua judía, la Pesaj judía, había más de un cáliz, por cierto, el que utiliza nuestro Señor Jesucristo para la consagración es el tercer cáliz, no me detengo mucho en esto. Hemos hecho alguna que otra vez una entrevista en nuestro canal de YouTube acerca del Santo Cáliz de Valencia. Pueden ver un poco ahí de qué se trata esta cosa realmente del Santo Grial, el Santo Cáliz, una cosa apasionante, ¿no? Pero era una comida solemne llamada la Pascua o la comida pascual en conmemoración, ustedes seguramente se recordarán, de esos 40 años que el pueblo elegido, el pueblo de Israel, debió pasar en el desierto, ante el exilio. Esto lo cuenta, ¿qué parte? Toda la parte de, si ustedes van a la Biblia, esto se encuentra, tenemos el primero el Génesis, bien, y el segundo libro de la Biblia, muy cortito al principio, es el libro del Éxodo, ¿no? Éxodo significa la salida, ¿no? El exilio, ¿no? La retirada, ¿no? Bueno, el libro del Éxodo cuenta estas peripecias del pueblo de Israel saliendo de su cautividad, de su cautiverio en Egipto. Y entonces los judíos, una vez por año, se juntaban para poder rememorar esa comida que tuvieron que hacer los judíos antes de la salida de Egipto. Bien, donde estaban esclavos, por cierto, ¿no? Bien, muy bien, sigamos entonces. A ver, esperen que paso acá la diapositiva, si la ven también ustedes. En esta cena pascual, los judíos comieron el cordero pascual que había sido sacrificado por el sacerdote. El sacrificio principal, más importante de los judíos. Y aunque todavía no lo sabían, esto era un símbolo del futuro sacrificio de nuestro Señor Jesucristo. ¿Por qué? Porque la Santa Misa, la misa misma, es principalmente el sacrificio del cordero. ¿De qué cordero? Del cordero inmolado, del cordero sin mancha, del cordero que va a quitar los pecados del mundo. Por eso cuando el sacerdote en la Santa Misa diga, levante la hostia y diga, eche años dei, he aquí el cordero de Dios. Años significa cordero, eche significa eche homo, aquí y aquí, ¿no? Dei significa de Dios. Eche años dei, he aquí el cordero de Dios que quita el pecado del mundo. Los antiguos corderos, los antiguos animalitos que los judíos sacrificaban, eran simplemente un símbolo de este último cordero sin mancha que por medio de su sangre va a lavar los pecados de toda la humanidad. De toda la humanidad. Vamos a ver cuando lleguemos a ese punto la fórmula misma de la consagración. Bien. En la última cena, Cristo va a instituir la Eucaristía, Eucaristía. Eu significa en griego bueno, jari significa gracia, la buena gracia, la Eucaristía, ¿no? Como la ceremonia por la cual su sacrificio del próximo día, al día siguiente en el Calvario, Viernes Santo, esto lo recordamos siempre en Semana Santa, ¿no? Va a ser continuado por todos los siglos. Por eso la Santa Misa es la celebración de esta misma ceremonia, pero es a la vez un sacramento, no meramente una ceremonia conmemorativa, sino que verdaderamente contiene lo que la ceremonia significa, el sacrificio mismo de Cristo. Fue este el modo en que nuestro Señor quiso quedarse, quiso que, por el medio del cual nos alimentáramos, por medio suyo, ¿no?
Esto lo pueden ver también en los evangelios. Se encuentra en la última cena, en el evangelio de San Juan, San Mateo, San Lucas, ¿no? San Marcos. ¿Quiénes son los que estuvieron presentes en la última cena, en la Eucaristía? Bueno, los que estuvieron presentes principalmente fueron los 12 apóstoles, incluido, por cierto, Judas, el traidor, a quien también nuestro Señor Jesucristo le da de comulgar, ¿no? Y termina diciendo el texto de la Santa Misa, que en un momento de la última cena, Judas escapa, ¿por qué? Porque había traicionado al Señor. Acuérdense, Judas se tiene que ir, ha vendido a nuestro Señor Jesucristo, y después de todo esto, los apóstoles, 12 apóstoles con nuestro Señor, los 11 apóstoles, van al huerto de los olivos, y ahí entonces va a ser entregado. ¿Cómo instituyó Jesús la Eucaristía? La instituyó diciendo, después de bendecir el pan, ¿no?, y dárselo a sus discípulos, diciendo, tomen y coman, tomad y comed, y después tomó una copa de vino, la bendijo, ¿no?, y dándosela dijo, tomen y beban, tomad y bebed, este es el cáliz de mi sangre, sangre de la alianza nueva y eterna. ¿Por qué dice la alianza nueva y eterna? Porque la antigua alianza había sido perimida, el pueblo escogido, el pueblo de Israel, había traicionado esa alianza. El pueblo de las promesas había traicionado las promesas, por eso estaba entregando al Mesías. Por eso Jesús dice, este es el cáliz de la nueva y eterna, ya no va a haber otra alianza, ya no va a haber otro salvador, ya no va a traer... No va a haber una nueva venida, salvo la última venida de nuestro Señor Jesucristo, pero es la última alianza, ¿no? La última alianza, ¿no? Que será derramada, dice sí, por ustedes y por muchos, para el perdón de los pecados. Termina diciendo, hagan esto, haced esto en conmemoración mía. Cuando hace unos años, tiene que haber sido, estamos en el año 2022, me parece que fue para allá por el año 2008, 9, por ahí, me parece. Los que hablamos en la lengua española, el castellano, nos dimos cuenta que en la Santa Misa cambiaron una traducción bien cambiada en tiempos del Papa Benedicto XVI, porque cuando yo era chico, la misa en español, digo, decía, este es el cáliz de mi sangre, sangre de la alianza nueva y eterna, que será derramada por vosotros y por todos los hombres. Y cuando el Papa Benedicto XVI hizo retraducir al español esta fórmula de la consagración, puso esto que, como ustedes pueden escuchar hoy en día en la Santa Misa en español, este es el cáliz de la nueva alianza, será derramada por vosotros y por muchos, o por ustedes y por muchos, ¿no? Es lo mismo. Pero ¿por qué? Si antes decía por todos los hombres, ahora dice por muchos. Porque acaso la redención, es la salvación de Jesucristo, nuestro Señor, ¿no fue para todos los hombres? Sí, lo que pasa es que no todos los hombres se salvan. Por eso dice, por muchos. ¿Por qué? Porque si bien la redención objetiva de Cristo, su sangre derramada, fue para toda la humanidad entera, para que todo el mundo pueda salvarse, lo cierto es que no todo el mundo quiere salvarse. O hace esfuerzos para no salvarse. Por eso se dice que por vosotros y por muchos, porque hay muchos otros que no quieren salvarse y por lo tanto no se salvan. Y a su vez, ¿por qué? Porque está en el texto original. Cuando uno va al texto de San Pablo que recién leímos, la 1 Corintios 11, dice pro poloi. Poloi significa muchos. Poloi en griego significa muchos. En latín, ¿cómo se dice? Pro multis. Multis, muchos. No, por todos, ¿no? Por todos, ¿no? Bien, importante esto porque a veces, como dice el texto, o dice los malos refranes, traductore, traditore. Un traductor muchas veces es traidor, ¿no? Bien. Nos encontramos entonces con esto. Perfecto, buenísimo. A ver, sigo por acá. ¿Cómo instituyó Cristo la Eucaristía? Como vimos recién en la última cena, hay un famoso cuadro de Leonardo da Vinci que se encuentra en Milán acerca de la última cena, ni más ni menos, ¿no? La famosa imagen de nuestro Señor en la última cena. Bien. ¿Qué sucedió cuando Jesús dijo, nuestro Señor, esto es mi cuerpo, este es mi cuerpo, este es el cáliz de mi sangre, ¿no? Fíjense qué interesante. Por las palabras del sacerdote, las palabras de la, se llama así la consagración, por las dudas, nuestro Señor consagra el pan y el vino, por las palabras de la consagración,
El pan deja de ser pan y se transustancia, se dice transustancia porque cambia por completo al cuerpo de Cristo. Y el vino a la sangre. ¿Y por qué? Por las palabras mismas de Jesucristo. Por las palabras mismas del otro Cristo que hace las veces de Jesús en la consagración, que es justamente el sacerdote. Por el más pecador que sea, por más santo que sea, sea el padre Pío, sea el padre Javier, sea el padre X, cuando un sacerdote dice las palabras de la consagración y hay materia apta, pan, pan de trigo, ¿sí? Panásimo, y a su vez dice las palabras de la consagración sobre el vino de la vid, de uva, ¿no? Vino de manzana, lo que sea, ¿no? Una cosa química, no, no, vino puro, por las mismas.

representa a mi sangre. No hablo de una cierta teatralidad. Bueno, hagamos esto porque, mira, ¿saben qué? Hagamos esto porque, para que ustedes no se olviden de que yo soy nuestro Señor Jesucristo, Dios hecho hombre, de que yo quiero quedarme con ustedes hasta el fin del mundo, hagan esta obra de teatro. Entonces, acuérdense, como una cuestión puramente anecdótica. No, no, no. Esto es mi cuerpo. Este es el cáliz de mi sangre, ¿no? Bien. Entonces, seguimos. Seguimos entonces. Vamos a ver ahora enseguida cómo esto se ha dado en algunos casos en los famosos milagros eucarísticos, ¿no? Por ende, queda algo de pan o del vino después de que las sustancias del pan y del vino se convierten por parte de la consagración. No, después de las sustancias del pan y del vino, solamente quedan los accidentes de pan y de vino. Bueno, acá tenemos que, entonces, un momentito, dice padre, yo no sé mucho de filosofía, ¿qué es esto de accidente? Es cuando va un vehículo así y otro viene así, ¡pah! Y chocan. No, no, no. ¿Qué es un accidente? Uy, se me cayó el café, tuve un accidente. No, no, no. En filosofía, voy a sacar la imagen acá un segundito, en filosofía se habla de accidentes como aquellas realidades que no pertenecen exactamente a la sustancia de la cosa. A ver cómo puedo explicarlo. Vamos a ver. Si queremos definir qué es una sustancia, para medir a uno. Bueno, la sustancia es aquella realidad a la cual le compete ser por sí misma, por ejemplo, y no en otra cosa. Ejemplo, la sotana, de algún modo, es una sustancia. Es una sustancia. Pero la sustancia, a su vez, perdón, pero la sotana, a su vez, no es solamente sotana, también tiene un color, tiene una textura, tiene un, qué sé yo, un olor. pongámosle, usemos el color negro de la sotana. La sotana es algo por sí misma, ¿no? Sin embargo, posee una cierta cualidad, podemos decir, ¿no? La cualidad, por ejemplo, el color negro, el olor, si está lavada, más rico, más feo, de una textura más suave o más áspera. Pero la aspereza, o el negro, o la negritud, o el olor rico o feo, no existen por sí mismos. Existen en una sustancia. Otro. Un ser humano, Juan, tiene el cabello de color negro. O de color rubio, ¿no? Es alto o bajo. Pero esas cosas son meramente accidentales. Él no deja de ser un ser humano porque tenga pelo o no tenga pelo, tenga cabello rubio o morocho, se mida 1,85 m o 1,75 m. Son cualidades, son accidentes, decimos en filosofía. Una realidad a la cual le compete ser en otro. La altura no existe en sí misma, sino que sí que existe la altura de esta persona alta o baja. El peso, cuando uno pesa, no existe en abstracto. Existe, es un accidente, una cualidad. Existe en la persona de tantos kilos. Bien, a eso llamamos en filosofía los accidentes. Los accidentes, algo que no es propio de la... algo que no existe en sí mismo, quiero decir, ¿no? Bien, por lo tanto, dice el texto del catecismo, que estamos siguiendo, la catequesis para bárbaros, después que las sustancias del pan y del vino se convirtieron, se transustanciaron, cambiaron de sustancia en el cuerpo y la sangre de Cristo por las propias palabras de Jesús, quedan solamente los accidentes de pan y de vino. En la consagración, fíjese qué interesante, es un caso donde cambia la sustancia, pero no cambian los accidentes. En todo cambio sustancial, pongámosle, vamos a ver si acá encuentro, acá vamos a hacer un ejemplo, espero no hacer ningún accidente, en el sentido

0: filosófico de la palabra, sino un sentido vulgar. Acá tenemos un pedacito de papel, ¿no? Muy bien. Acá tenemos un poquito, unos fósforos. Acá encuentro un fósforo. Esto estamos haciendo algo, una prueba nada más, ¿eh? Pero para que vean. Fíjense, fíjense lo que voy a hacer ahora. Yo voy a hacer un cambio sustancial. Miren, fuego, papel, ¿no? Está cambiando la sustancia. Cambió la sustancia. Se quemó. Listo, ya se quemó todo. Bueno, perfecto. Bien. Pero esto, que está acá, es ceniza. Miren. Esto es ceniza. Entonces no es más papel. Por lo tanto, cambió la sustancia y también cambiaron los accidentes, las cualidades. Ya no es más de color blanco como era esto que estaba acá, sino que es de color negro, ¿no? Cambió la sustancia, esto se transformó en ceniza. No es más papel. Cambió la sustancia y también cambió el accidente. En todo cambio sustancial hay un cambio de la sustancia y también cambian también los accidentes. Deja de ser el papel de color blanco, se transforma en ceniza, deja de ser pesado y se convierte mucho más liviano, ¿sí? Cuando uno quema un papel de diario, por ejemplo. Sucede eso, ¿no? Sucede eso.
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En el caso de la Eucaristía, cambia la sustancia, pero permanecen los accidentes del pan y del vino. Lo que comemos tiene gusto a pan. Lo que tomamos tiene gusto a vino. Pero por las palabras de la consagración de nuestro Señor Jesucristo en la última cena, en la cual Él quiso quedarse de alimento para los que estamos aquí abajo, hasta el fin de los tiempos, cambia la sustancia, transustanciación, cambia del pan al cuerpo de Cristo, pero permanecen los accidentes. Es el único caso donde cambia la sustancia, pero permanecen como colgados del ser divino de Dios los accidentes, ¿no? Bien. Dice por eso el catecismo que estamos siguiendo. ¿Qué quiere decir que quedaron solo los accidentes de pan y de vino? Los accidentes de pan y de vino se refieren al color, al gusto, a la forma y cualquier otra cosa que perciben nuestros propios.

propios sentidos. La sustancia es aquello que es, ¿no? Los accidentes es cómo se ve, cómo se siente, cómo sabe algo, ¿no? Por ejemplo, una manzana es una sustancia. Sus apariencias, sus cualidades son que es redonda, roja, suave, dulce, no sé, jugosa, ¿sí? Jugosa. Por lo tanto, el cuadrito es muy sencillo. El pan, por las palabras de la consagración, esto es mi cuerpo, cambian la sustancia de nuestro Señor Jesucristo. Pero permanecen los accidentes. Tiene gusto a pan, olor a pan, figura de pan. El vino, este es el cáliz de mi sangre, ¿no? Cambia el vino a la sangre, pero permanecen los accidentes. El gusto a vino, el olor a vino, la figura del vino. Dios prefiere que se conserven los accidentes del pan y del vino para que comamos la Eucaristía sin dificultad. Santo Tomás de Aquino se pregunta esto. Bueno, ¿por qué nuestro Señor Jesucristo no se quedó Él mismo en carne propia, en carne así, para que uno pueda comer? ¿Por qué dice, entre otras cosas, Santo Tomás? Porque sería muy fuerte para el hombre estar comiendo un pedazo de carne humana, porque también por eso no se queda bajo esa apariencia. Esta es la razón por la cual, por cierto lo digo de antemano, entre los primeros cristianos, ante las persecuciones del Imperio Romano, cuando escuchaban hablar que comían al Dios, a su Dios, que era un Dios hecho hombre, decían de los cristianos, brutos como eran algunos romanos, que estaban comiendo carne humana. Eran antropófagos, entre otras acusaciones sin sentido, ¿no? Bien, ¿cómo puede nuestro Señor Jesucristo convertir el pan y el vino en su cuerpo y en su sangre? Y lo puede convertir en su cuerpo y en su sangre porque Dios mismo es todopoderoso, ¿no? Es el creador de cielos y tierra, que no depende de nada para hacer, para obrar, para crear, que nos hizo de la nada, nos hizo sin materia previa existente, hizo toda la creación sin materia previa, Él no siendo material. Ustedes se les imagina que si Dios, que existe, creador, que hizo todo de la nada, no va a poder permanecer bajo los accidentes, bajo las apariencias de pan y de vino? Obviamente que sí, ¿no? ¿Por qué? Porque Dios es omnipotente, omnipotente, todopoderoso, eso significa, ¿no? Bien, y acá está la pregunta, ¿cómo se llama el cambio de la sustancia del pan y del vino en el cuerpo y la sangre de nuestro Señor Jesucristo? Ese cambio de sustancia no se llama transformación, no cambia la forma sustancial, estamos hablando acá de filosofía. ¿Cómo? No se llama memorial simplemente, ¿no? ¿No? Se llama transustanciación. Es un nombre muy específico que la Iglesia lo adoptó después de varios siglos para decir, bueno, a ver, ¿cómo le llamamos a esto en concreto? Porque es algo único. Es el único caso en que cambia la sustancia, pero no cambia los accidentes, como veíamos acá con el tema del el ejemplo de casi me quemo. Bien, la transustanciación, el cambio de sustancia. ¿Por qué? Porque deja de ser la sustancia del pan para transformarse en la sustancia del cuerpo. Y deja de ser la sustancia del vino para transustanciarse, cambiarse en la sustancia de la sangre de nuestro Señor Jesucristo. Bien, ¿qué sucedió después de la última cena? ¿Se siguió realizando en la iglesia este cambio del pan y del vino en el cuerpo y la sangre de nuestro Señor Jesucristo? Este cambio del pan se sigue así realizando en la iglesia por medio de los sacerdotes católicos. Por eso que en cada misa, donde un sacerdote católico consagre diciendo las palabras de nuestro Señor Jesucristo en la última cena, hay palabras que no pueden faltar. Tiene que haber un sacerdote válidamente ordenado. Si no es válidamente ordenado, no consagra, obviamente. Tiene que haber pan sin levadura, el pan para la consagración, y tienen que estar las palabras de quién. Podría decir, esto representa mi cuerpo, esto es el cuerpo del Señor, tienen que decir las palabras de la consagración, se llama así en teología, la materia de la consagración, o sea, por donde se hace o sobre lo cual se hace el sacramento es el pan, y la forma, la fórmula de la consagración es, esto es mi cuerpo. Hoc est enim corpus meum. En latín se dice así. Latín es la lengua de la iglesia, es muy precisa, muy específica, ¿no? Bien, este cambio se da entonces cuando
se sigue realizando

en la Santa Misa por el mejor cura del mundo o el peor cura del mundo, por el Papa, por el Obispo, no importa por quién sea, hay consagración. Por lo tanto, cuando uno vaya a una Santa Misa, fíjese que el cura va a decir esas palabras, ¿no? Si no dice esas palabras, no hay consagración, muy fácil. Y Jesús, esto es muy importante, está presente en todas las hostias consagradas, en todas las hostias. Esta es la razón por la cual el sacerdote, cuando termina la Santa Misa, coloca el copón en el sagrario. Y esta es la razón por la cual, cuando uno pasa frente a un sagrario, hace una genuflexión, se arrodilla. Especialmente lo hacemos con una rodilla y uno se levanta, ¿no? A veces hacemos la señal de la cruz, a veces no la hacemos, no es una cosa mandada, arreglada. Y esta es la razón por la cual también, cuando uno pasa frente a una iglesia, esta es la razón por la cual cuando éramos chiquititos, nuestras mamás, papás, nos enseñaron que cuando uno pasa frente a un templo, una iglesia, católico estoy diciendo, se persigna. ¿Por qué? Porque recuerdo, rememora, muestro incluso públicamente que saludo al Santísimo Sacramento que se encuentra en la iglesia, al fondo, en el sagrario, ¿no? Sigue diciendo el catecismo. A ver, ¿dónde estamos acá? Acá. Jesús está entero en cada parte en que se divide la hostia. Esto es muy importante. Cristo está presente total y enteramente, aún bajo la pequeña partícula de la hostia. Ahora que Él ha resucitado, no puede morir nunca más ni puede ser dividido. Su cuerpo glorioso en el cielo. Su cuerpo eucarístico se encuentra en una hostia grande, gigantesca, en una hostia chiquitita, o también en un pedacito del cuerpo del Señor. Importante este tema, ¿por qué? Porque siempre y cuando haya materia apta, es decir, o si queremos decir más rápidamente, siempre y cuando existan las cualidades o los accidentes de pan y de vino, que yo vea pan, que guste vino, está verdadera, real y sustancialmente el cuerpo del Señor, ¿no? Por lo tanto, si hay una micro, minimísima partícula atómica que ya a la vista común, al ojo común, no se ve como los accidentes de pan, entonces ya no hay más presencia real. ¿Esto quién lo dice? ¿El padre Javier? No. Santo Tomás de Aquino, si en polvillo, minimísimo, que yo ya no reconozco como pan, porque es muy extremadamente micro, mini, chiquitísimo. Bueno, entonces no hay apariencia de pan y por lo tanto no hay presencia real. Esto no significa que yo tenga que tratarlo de modo despectivo, ¿no? Ahora, si hay una amiguita muy chiquitita, sí, chiquitita, muy chiquitita, pero yo la veo como una amiguita mínima de pan. Entonces ahí hay presencia real. Hay presencia real, hay presencia eucarística, siempre y cuando al ojo común, a sentido común, de nuestros sentidos externos, reconozca como una partícula de pan. Chiquitísima, sí. Ahora, si es una micromilésima chiquitísima, no, porque ya no hay pan, no hay apariencia de pan, ¿sí? ¿Por qué digo todo esto? Porque cuando se habla de la discusión famosa de la comunión en la mano, ¿no? La Iglesia. Al principio, ustedes saben, al principio en la iglesia, en los primeros siglos del cristianismo, era habitual que la gente comulgara en la mano, hasta más o menos el siglo IV, por ahí. A partir de ese siglo, por ver ya la gran reverencia que existía por la Eucaristía, algunos hablan del cuarto, otros del sexto, no me meto en ese tema, yo he hecho un video en YouTube y tengo un par de escritos sobre el tema este de la historia de la comunión en la mano. Recomiendo un libro muy bueno de Monseñor Laice, por las dudas, pero está resumido por este servidor en internet, en escrito o hecho video, quiero decir. A partir de estos siglos, entre el cuarto y el sexto, comenzó a verse con gran reverencia el hecho de la Eucaristía y comenzó a tomarse mayor dimensión de lo que implica la Eucaristía y las especies eucarísticas. Por lo tanto, por reverencia al sacramento, por respeto, por ese desarrollo y sana evolución del dogma, desde Roma hacia afuera comenzó a imponerse, sí, es la verdad, a imponerse en toda la Iglesia Universal que la comunión debía ser hecha simplemente y solamente en la boca y no en la mano, por esa reverencia que existe.

esté hacia el cuerpo del Señor. Solamente allá por la segunda mitad del siglo XX, a partir de 1970, por una mala praxis que existía en algunas iglesias, en algunos países de tradición más bien protestante, el Papa Pablo VI, por un texto llamado Memoriale Domini, acerca de la memoria del Señor, dio un indulto, una excepción, un permiso, un perdón, para que aquella gente que comulgase en la mano no cometiera un pecado, porque ya se había difundido en muchos lugares esto de comulgar en la mano. Aún antes de la reforma litúrgica, por cierto, alguna gente en la misa antigua, en latín, ya comulgaba en la mano, especialmente en Bélgica, Holanda, Alemania, por esa costumbre que tenían también los protestantes. Por eso el Papa Pablo VI, para evitarles un pecado a esa gente, les dio un indulto a los obispos para que permitieran en sus diócesis, si lo veían conveniente, ese tipo de modo de comulgar para aquellos. ¿Qué sucedió en la práctica? Que hoy en algunos lugares hasta te imponen la comunión en la mano, ¿no? Eso no está bien, eso no está en la legislación de la Iglesia y tenemos siglos de lo contrario. ¿Y por qué uno dice, bueno, pero es mucho más recomendable y esto es lo que hay que tratar de hacer y buscar la comunión en la boca? Primero porque se evita la posibilidad de profanaciones de las pequeñas, bueno, profanaciones de Eucaristía. Hay gente que se ha robado hostias consagradas para hacer algún maleficio. En segundo lugar, porque uno se evita la posibilidad de profanación de las partículas clarísimas que se ven como pequeñas miguitas de la Eucaristía, que hay presencia real, ¿no? Y en tercer lugar, porque va disminuyendo la devoción al Santísimo Sacramento del altar. Si yo, que soy sacerdote, que me consagraron las manos, ¿no? Entonces, ¿me las consagraron para qué? Para saludar, no, no, para consagrar. Entonces consagro. Y otra persona que no tiene las manos consagradas coloca toca la comunión con la mano. Y entonces uno poquito a poco se va perdiendo un poco esa devoción eucarística. Uno dirá, no, pero padre, yo conozco, yo sé también, o yo mismo comulgo en la mano y con muchísima devoción, y hay otra gente que comulga en la boca y de rodillas con poca devoción. Es cierto, eso, no, nadie niega eso. Pero para favorecer como regla general, la Iglesia ya desde, digo, hace más de 1500 años, nos viene diciendo que es el modo más adapto, más reverente y más conveniente de incluso de comulgar, ¿no? Bien, ¿cuándo dio Cristo a los sacerdotes? Uno podrá decir esta potestad, este poder de convertir el pan y el vino en su cuerpo y en su sangre. Cristo les dio esta potestad, ni más ni menos que en la última cena. Les mandó, hacer esto en conmemoración mía. No dijo, si les parece, cada tanto, muchachos, ustedes se juntan, se reúnen, bueno, para acordarse de mí. No, no, haced esto en conmemoración mía. Hagan esto para que no se olvide, para que yo me quede con ustedes. Esto es mi cuerpo, este es el cáliz de mi sangre, ¿no? Bien, ¿cómo convierten los sacerdotes en el pan y el vino en el cuerpo y la sangre de Cristo? Respuesta: los sacerdotes convierten el pan y el vino en el cuerpo y la sangre de Cristo, repitiendo en la misa las palabras de Cristo: esto es mi cuerpo, este es el cáliz de mi sangre. Es el momento más importante de la Santa Misa. El momento sublime es el momento de la consagración. En la Santa Misa, por las dudas, para que ustedes sepan, el sacerdote, después de consagrar el cuerpo del Señor, habitualmente deja el dedo índice y el pulgar, después de consagrar el cuerpo, ¿no? Este es el cáliz, es el cuerpo, este es el cuerpo, esto es mi cuerpo que se entrega por vosotros, hoc est in corpus meum, deposita el pan eucarístico, la sagrada hostia, Jesucristo mismo, real, verdadero y sustancialmente presente en la Eucaristía. Y hay un hermoso gesto que viene de la misa tradicional, de la misa antigua. El cura, desde ahí hasta prácticamente el final de la comunión, no separa estos dos dedos. No lo separa para decir, oh, sí, está perfecto. No, no, un chico una vez me dijo, para, usted dice así porque está perfecto todo. No, no. ¿Por qué no lo separa? Porque puede quedar, y de hecho quedan a veces, pedacitos de Jesucristo entre el índice y el pulgar. Y para incluso mostrar catequéticamente a la gente que tanto es el cuidado por las partículas de pedacitos de Jesucristo que pueden quedar, no digo los micromilésimas, porque ya no hay más apariencia de pan, por eso digo que no hay presencia real, pero sí pequeñas miguitas que uno las basta, las puede tocar, ¿no? Las puede perfectamente palpar, por eso entonces mantiene los dedos juntos, ¿no?
hasta el final, hasta que se lava los dedos con un poquito de vino y agua, ¿no? O con agua. Bien, ¿por qué Cristo nos da su propio cuerpo y sangre en la Eucaristía? Nos lo da, primero, para ser ofrecido como un sacrificio, conmemorando y renovando para siempre el sacrificio de la cruz, ¿no? De ese modo, Él conmemora, rememora aquel sacrificio eterno que de modo cruento, doloroso, padeció por nosotros. Por eso en la misma última cena se culmina en el altar de la cruz. En el altar de la cruz. Ese es todo está cumplido. Ahí culmina el sacrificio de Cristo y ahí cuando nuestro Señor Jesucristo expira. Por eso hay que entender desde la última cena hasta el día siguiente, Viernes Santo, la pasión del Señor, todo una única y misma cosa. Ese es el modo en que nuestro Señor nos termina de salvar. Antes nos venía predicando. Ahí nos redime, nos salva. Todo está cumplido, ¿no? El segundo modo, el segundo lugar, es para ser recibido por los fieles en la Santa Comunión. No hace la comunión para que uno solamente la deje ahí, ¿no? Está muy bien la adoración al Santísimo Sacramento. Yo mismo acá en la capilla tenemos adoración al Santísimo Sacramento. Por ejemplo, los días viernes, de viernes para el sábado, los fieles tienen la sana costumbre de hacer la adoración eucarística toda la noche. Todos los días tenemos la adoración al Santísimo Sacramento, algunas horas. Ojalá pudiera ser las 24 horas, como muchas capillas muy, muy buenísimas, ¿no? Bien, pero principalmente la Eucaristía está en orden a la comunión, a ser el alimento de los viandantes, de los que estamos acá en el camino. En tercer lugar, para permanecer para siempre en nuestros altares como prueba de su amor por nosotros y para que lo veneremos, ¿no? Para que lo veneremos. Por eso es que, además de poder comulgar su cuerpo, además de ser el sacrificio que conmemora y renueva, reactualiza de modo incruento, sin derramamiento de sangre, significa lo que sucedió en la cruz, también se encuentra para nuestra veneración. Acá hay algunas imágenes que dejo por las dudas para que vean, las imágenes que se encuentran ahí abajo, ¿no? Eso es un cáliz, arriba hay una palia, esa cosa cuadradita que está allí se llama palia, en el punto, en el A, ¿no? Perdón. Después, ese pañuelo que está debajo se llama corporal, corporal. Muy interesante que está siempre, hasta el día de hoy incluso, se dobla como en nueve partes, tres, tres y tres, ¿no? Fíjense cómo hay tres, tres y tres cuadraditos en cada lado. ¿Por qué? Porque son las tres personas de la Santísima Trinidad. Todo tiene una simbología en la liturgia muy, muy hermosa, ¿no? El punto número B. Bueno, está el cáliz, obviamente. El punto B es el copón, se llama copón, donde se colocan las hostias, ¿no? Que van a ser consagradas. El sacerdote consagra, cuando consagra la hostia magna, la hostia grande, y también el cáliz pequeñito, depende de la capilla, depende de la parroquia. Y por último, el punto C se llama la custodia. Custodia. ¿Por qué? Porque a veces el sacerdote, aparte de consagrar la hostia grande que va a comulgar él mismo, también consagra otra hostia grande para colocarla en la custodia. La custodia para poder hacer la adoración al Santísimo Sacramento. Cuando es la fiesta, la solemnidad de Corpus Christi, ahora voy a explicar enseguida incluso cómo nace eso, surge entonces que la gente, a partir de ese momento, comienza una devoción mayor hacia la adoración al sacramento que habitualmente comulgamos, recibimos, ¿no? Por las dudas, esto ya lo he dicho, pero por las dudas lo digo, el sacramento del cuerpo del Señor solamente puede ser recibido en gracia de Dios. O sea, ¿por qué? Porque es aquello que San Pablo dice, que el que come indignamente el cuerpo del Señor, perdón, el que come indignamente el cuerpo del Señor está tragando su propia condenación. Por lo tanto, para poder recibir el cuerpo de nuestro Señor Jesucristo, hace falta que yo, ¿qué? ¿Esté cómo? ¿Esté en pecado mortal o en gracia de Dios? No, tengo que estar en gracia de Dios. Porque si estoy en pecado mortal y a sabiendas comulgo la Sagrada Comunión, la Eucaristía, estoy cometiendo un nuevo pecado mortal que es más grave todavía,
que se llama así,

sacrilegio, ¿no? Jugar con sa cosas sagradas, eso es sacrilegio, ¿no? Bien. La última diapositiva de esta parte nada más. Dios ha confirmado esta presencia real, se llama así, la presencia real. ¿Qué es la presencia real? La presencia real de Jesucristo en la Eucaristía. Dios ha confirmado la presencia real de Él mismo en la Eucaristía muchas veces, muchísimas veces. Yo los invito a ustedes a ver en Internet, ahora que tenemos acceso a Internet, muchos de nosotros, y es más una cosa que en todos lados del mundo se puede ver. Escriban después ustedes milagros eucarísticos, milagros eucarísticos. Yo he conocido incluso más de un protestante que no cree en la presencia real de Jesucristo. Hoy conocí a uno, por ejemplo, con quien ya venía hablando hace un tiempo, hace un par de años, que terminó de convertirse hoy, al menos hoy lo hizo público, al catolicismo por haber investigado los milagros eucarísticos. Bien, ¿qué son los milagros eucarísticos? Habitualmente nuestro Señor, después de la consagración, se queda simplemente como bajo las apariencias del pan y del vino. Jesús queda bajo los accidentes del pan, bajo los accidentes del vino, y así entonces se da de comer, se da de comulgar, se da de beber en la Eucaristía, ¿sí? Bien, sin embargo, en algunos casos, para aumento de nuestra propia fe, para aumento de nuestra propia fe, quiso entonces él mostrarse también como abierta y directamente su cuerpo verdadero. Y estos son los que son llamados los milagros eucarísticos. Cuando el sacerdote en la consagración misma, después de decir las palabras de la consagración sobre el pan, eso no solamente realmente se transustancia, sino que también cambia accidentes. Y estos son los milagros eucarísticos, que lo que era pan ya no sigue viéndose como pan, aunque sea el cuerpo del Señor, sino que lo que era pan cambia incluso no solamente de sustancia, sino que también de accidentes. Y se transforma, se convierte, se transustancia, aun con sus cualidades, con sus accidentes, en cuerpo humano. Cuerpo humano que ha sido analizado desde el punto de vista médico. Y en muchos de estos casos, cuando ha sido analizado, ha mostrado la compatibilidad con la sangre misma del Santo Sudario de Turín, de la Sábana Santa. Mismo ADN. ¿Qué parte de la carne es ese pedacito? En algunos estudios que se han hecho, por ejemplo, famoso milagro eucarístico de Buenos Aires, que es muy conocido, lo pueden ver en internet, es parte del tejido del corazón. Un ejemplo concreto y muy conocido, por el cual de hecho se instituye la fiesta o solemnidad de Corpus Christi, es el famoso milagro eucarístico de Bolsena, o también conocido como el milagro eucarístico de Orvieto, 1263-1264. Un sacerdote, ¿no? que venía, un tal Pedro de Praga, creo que era de Praga, era sacerdote, pero tenía problemas de fe, tenía dudas de fe. Y cuando consagraba, pensaba que no estaba consagrando, que realmente no estará presente acá Jesucristo, no estará presente, será que sí, será que no. Entonces este cura decidió hacer una promesa. Es decir, tenía dudas de fe. Si él, verdaderamente esto que estaba haciendo era verdad o no. Y entonces emprendió una peregrinación desde Praga hacia Roma, hasta la tumba de San Pedro, en el Vaticano, en Roma, está enterrado San Pedro en el altar, abajo del altar mayor. Y entonces, llegando todavía cerca de Roma, unos cuantos kilómetros, pide celebrar misa en una pequeña iglesia, en una ciudad llamada Bolsena. Esto queda muy cerquita de Orvieto, otra ciudad grande en Italia. Y en el momento de la celebración de la Santa Misa, eleva la hostia y a la vista de todos, eso cambia las cualidades, los accidentes del pan y mutan, cambian en un pedazo de carne, a la vista de todos. Se pega un susto tremendo al cura, obviamente. Y justo en Orvieto estaba el Papa, porque era una de las residencias papales,
Entonces el Papa mismo, él va caminando hacia la ciudad de Bolsena y se encuentran, traen en procesión este milagro eucarístico que había sido visto por mucha gente, y el Papa llega, y a partir de ahí entonces el Papa decide instaurar, por otra serie de milagros que habían habido, no me detengo en el tema, y que lo hacen llevar a que hacía falta instaurar una fiesta, una solemnidad propia, que hablase acerca de, o que nos recordase, la presencia real de nuestro Señor Jesucristo en la Eucaristía. Y esto es lo que se conoce como la solemnidad del Corpus Christi. Corpus, cuerpo, Christi, de Cristo. Corpus Christi, ¿no? Solemnidad del cuerpo y sangre de Cristo. Más todavía, estaba en aquella época vivo quien, ni más ni menos que el gran santo Tomás de Aquino. Y el Papa, según cuenta la historia, tenía que hacer escribir la misa propia de la Eucaristía, la misa propia del cuerpo sangre de Cristo. Y ese como una especie de concurso. Bueno, a ver, los mejores teólogos de la época escribir la letra y la música para la misa, porque también se escribía con partitura. La secuencia, ¿no? Los himnos. Bueno, entonces, por entonces había dos santos que eran amigos. Esto es histórico, año 1200. Por un lado, por los franciscanos, San Buenaventura, el gran teólogo, doctor franciscano, y por otro lado, Santo Tomás de Aquino, que mutuamente se conocían. Y por sus partes, cada uno escribió la misa propia para presentársela al Papa, a ver si le gustaba y si la aprobaba, perfecto. Cuentan que por esas cosas de la vida, alguien expolió, como dicen los chicos, una copia de la misa de Santo Tomás de Aquino y se la llevó a San Buenaventura, que ya había terminado con su texto para presentársela al Papa. Cuando San Buenaventura, lee lo de Santo Tomás, dijo, no, yo no puedo competir con esto, agarró sus hojas, rompió todo y quemó todo, diciendo que siga Santo Tomás. Listo, yo con esto no puedo competir. Santo Tomás escribe ahí la letra del oficio, de la misa, y también la música. El famoso himno, Laudation Salvatore, Laudan, en fin, Laudation, lindísimo, una letra impresionante, impresionante que se canta siempre para la solemnidad del Corpus Christi. Búsquenlo, una teología hermosísima, realmente vale la pena. Bien, pero hay otros milagros eucarísticos más. En Lourdes, todos los años, muchos enfermos se curan milagrosamente ante el paso de nuestro Señor en la Eucaristía. En Manzaneda, España, estando expuestos al Santísimo Sacramento y presentes el Padre Pedro Rodríguez y el Padre Mariscal, la iglesia llena de gente, se vio en lugar la custodia del niño que sonriente tendía las manos a los fieles. Todos lo vieron y los diarios publicaron incluso lo sucedido. En Turín, toda la hostia vio resplandecer incluso en el aire el Santísimo Sacramento. La gente lo vieron. Bueno, hay muchísimos milagros eucarísticos, muchísimos. Lo que pasa es que nosotros muchas veces no lo conocemos, no los predicamos, no los recordamos. Pero son motivos de credibilidad, son motivos de credibilidad. Cuando se dan los milagros eucarísticos es para dar gracias a Dios. Y si se dan los milagros eucarísticos es porque muchas veces a nosotros nos cuesta creer, y como nuestro Señor es un padre amoroso que quiere cuidar a sus hijos, nos da motivos para creer. Bien, la Sagrada Eucaristía entonces, instituida en la Última Cena, el Jueves Santo, te estoy resumiendo, el momento de la Pascua judía, para que sea alimento de nosotros los viandantes, ¿no? El culmen y centro de la Última Cena, de ese sacrificio, culmina, todo está cumplido, todo está terminado, nuestro Señor, en la cruz, ¿no? Por eso Última Cena y sacrificio de la cruz tienen que ir unidos íntimamente. Sacerdote que cuando consagra, transustancia, un pedazo de pan en el cuerpo del Señor, permaneciendo las cualidades, los accidentes, dijimos, el gusto, el sabor, el olor, el color. Bien, pero cambió la sustancia, por eso transustanciación, y por eso es que uno tiene que tomarla, recibirla con enorme reverencia. ¿Quién la puede hacer? Cualquier sacerdote, el más santo o el más pecador, el mejor o el peor, siempre cuando diga las palabras de la consagración sobre la materia apta. Está transustanciando porque está haciendo lo que nuestro Señor nos dijo. Hagan esto, haced esto en conmemoración mía. Nos mandó esto a todos los sacerdotes del mundo. Por eso una gran reverencia al recibirlo. Por eso es que siempre la Iglesia ha recomendado la comunión
en la boca y ha tolerado la comunión en la mano, no se puede decir que sea un pecado per se, por sí mismo, la comunión en la mano, no se puede decir, no. Sí que lo otro es mucho más conveniente, es lo que siempre la Iglesia a lo largo de los siglos nos ha dicho. A su vez, que debo comulgar estando en gracia de Dios, añado algo más, que debo comulgar teniendo una hora de ayuno, es decir, no haber comido nada antes, algo que esté necesitado por una cuestión de enfermedad, ¿no? Ya hemos dicho el tema este de que a los niños, etcétera, no juegue ese tema, a la gente ya incluso grande, bueno, en fin, que ya ha pasado cierta edad, hasta los 70 años, de ahí para arriba, quiero decir. Bien, y entonces, hasta la comunión, comenzamos con la Santa Eucaristía. Bien, terminemos ahora porque no quiero ser muy larga, seguiremos Dios mediante la clase número 26, también con la Eucaristía, ya puntualmente viendo el santo sacrificio de la Santa Misa. Para terminar, les doy la bendición. Reitero entonces, aprovechar que estamos muy cerca de las últimas clases, ¿no? Aquellos que vayan a hacer el examen, a ponerse a ver los videos o a repasar los apuntes que muchos han tomado. No, como habíamos dicho, íbamos a sacar el libro ahora al final del curso, pero va a tardar un par de meses más, así que si uno está viendo esto, pasados unos meses, después de diciembre del 2022, sepa que un par de meses después el libro va, Dios mediante, a ser publicado y va a estar seguramente disponible en Amazon o en alguna plataforma de ese estilo. Les doy la bendición ahora para terminar. En nombre del Padre, y del Hijo, y del Espíritu Santo. Amén. Te damos gracias, omnipotente Dios, por todos los beneficios que hemos recibido de tu generosidad a ti, que vives y reinas por los siglos de los siglos. Amén. El Señor esté con vosotros y con tu espíritu. Os bendiga Dios Todopoderoso, el Padre, el Hijo, el Espíritu Santo. Amén. Dios los bendiga mucho y nos vemos, si Dios quiere, la próxima vez en la clase número 26 de la Catequesis para Barros. Si les gustó el video, aparte de suscribirse, activar la campanita y comentar, en la descripción de este video se van a encontrar con el link de la plataforma Patreon, un modo concreto de apoyar este apostolado que intenta hacer una contrarrevolución cultural y espiritual. Dios los bendiga y que no te la cuenten.

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0: Tal día como hoy, pero en 2005, Estados Unidos solicita tanto a la Unión Europea como a la OTAN ayuda de emergencia para hacer frente a las terribles consecuencias que dejó el huracán Katrina tras su paso. Se trata del huracán que ha provocado más daños económicos de la historia estadounidense, así como uno de los más mortíferos. Tras su paso dejó un total de 1.833 fallecidos y los daños fueron valorados en 125.000 millones. Las áreas más afectadas fueron las Bahamas, Florida, Cuba, Luisiana, Mississippi y Alabama. El mayor número de muertes se registró en Nueva Orleans, que quedó totalmente inundada tras fallar el sistema de diques. El 80% de la ciudad quedó anegada, manteniéndose así durante varias semanas. En 1987, en Madrid, un incendio causó la destrucción de los almacenes Arias en el que fallecieron 10 bomberos al ser sepultados. Pese a ello, se continuó con la extinción del edificio debido a que era imposible realizar rescates. El último bombero fallecido fue rescatado el día 9 de septiembre. El alcalde de Madrid, Juan Barranco, impuso sobre los féretros de los fallecidos la Medalla de Oro de Madrid. En 1994, varios presos de ETA iniciaron una huelga de hambre. Eran presos de 37 de las 65 cárceles españolas y el objetivo final era frenar los efectos que la política de reinserción estaba produciendo entre los reclusos etarras. En 1998, en California, Estados Unidos, Larry Page y Sergey Brin fundaron la empresa Google. Sin embargo, su motor de búsqueda no empezó hasta el 27 de septiembre, que superó al más popular de la época, AltaVista. En 2016, en la Ciudad del Vaticano, el Papa Francisco proclama santa a la Madre Teresa de Calcuta, 9 años después de su muerte. Decenas de miles de personas se reunieron para la ceremonia, entre ellas 15 delegaciones gubernamentales oficiales. Hoy, 4 de septiembre, se celebra San Moisés Profeta.
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Bienvenidos un día más a Tiempos Modernos. En la primera parte del programa sobre la crisis de la democracia, hablamos del diagnóstico, cómo está y cómo ha ido vaciándose por dentro a través de la polarización, las tentaciones autoritarias o el relativismo, entre otros. Hoy vamos a dar un paso más allá y nos preguntamos qué hace falta para regenerar, para salvarla de alguna manera, podríamos decir. No con reformas técnicas o cambios de gobierno, sino en términos más profundos. Por ello, hoy la pregunta sobre la mesa es qué ocurre cuando una sociedad deja de cuidar los principios que hace

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0: Tal y como comentábamos al principio de este programa, esto se trata de la segunda parte, podríamos decir, del volumen 2 de ese debate que tratamos hace unos programas sobre la crisis de la democracia. Ya analizamos los problemas o las problemáticas que ha ido teniendo y tiene a día de hoy, y hoy nos vamos a centrar en analizar un poco cuáles son esas características o esas, de alguna manera, recomendaciones que podemos incorporar o conocer para intentar regenerarla. Por ello, un programa más contamos aquí en Tiempos Modernos con Julio Borges, que es coordinador también de este volumen 2 de la crisis espiritual de la democracia, que específicamente se centra en la ética, en la cultura y en la regeneración, de lo que justo además vamos a hablar hoy. Así que, bueno, Julio, para entender un poco esta regeneración democrática, ya analizamos los problemas, pero por recordarlos brevemente, de alguna manera, esa democracia que se construyó a lo largo del siglo XX, que poco a poco, como bien comentamos en ese programa, se fue perdiendo un poco esa importancia frente a otros modelos o, bueno, a las situaciones que se estaban dando en los diferentes países en Occidente. ¿Cómo, de alguna manera, podemos empezar a atajar esa situación? ¿Cuál es, digamos, esa primera recomendación para decir, vale, tenemos esta situación, cómo podemos encauzarla de alguna manera?
1: Claro, gracias, Mario, gracias por estar aquí de nuevo. Bueno, quería comentarte que este esfuerzo del volumen 1, que ya comentamos en otro programa, y de este volumen 2, realmente es un esfuerzo grande, porque ahí convocamos a más de 30 autores de más de una docena de países, y creo que hay gente de primer orden en el pensamiento político, en el pensamiento filosófico, tanto de Estados Unidos, de aquí de Europa, hay varios de España, por supuesto, de Hispanoamérica, y trajimos a los mejores pensadores. En este caso, la introducción la hace Jaime Mayor Oreja, que nos honra con sus palabras, y de resto hay unos grandes pensadores que, como tú bien dices, se enfocan en si el primer tomo era diagnóstico, bueno, cuál es la cura de lo que podemos hacer. Y ahí hay un tema que es interesante, diría yo. Hay una primera conciencia que se dice mucho y se dice fácil, pero que es también el principio de todo, que es el tema que la democracia no es solamente votar. Cuando la gente piensa que la democracia es votar y que votando se arreglan todos los problemas del mundo, ese es el principio de todos los conflictos. Hay algo más allá de votar y hay algo previo a votar que es esencial. Por ejemplo, tú no puedes votar en una sociedad para traer de nuevo la esclavitud y decir, bueno, es que lo votó y ganó con el 80% de los votos y por eso la esclavitud es legal y es democrática y está bien. Entonces, ahí hay un primer problema fundamental. Nosotros tenemos que lograr entender que esto es como un árbol cuyas raíces se tienen que nutrir de unos valores que no son muchos. Al final la gente piensa que esto es como si uno tuviera que tener un código estricto de 1000 reglas, 1000 normas, 1000 funciones. No, no. Es tener un consenso o una visión compartida sobre unas verdades, y subrayo la palabra verdad, que son las raíces sobre las cuales puede crecer todo el árbol. ¿Cuáles son esas verdades? La dignidad humana, por ejemplo. ¿Cuál es otra de esas raíces? La posibilidad de que existe un núcleo, por más pequeño que sea, de verdad. Así todo lo demás sea discutible, sea opinable, sea relativo. Está bien, 99% de las cosas en la vida son discutibles, opinables, debatibles y dependen de cada visión, cada perspectiva. Pero hay un 1%.

0: 1% que no es negociable. Eso es otro principio fundamental y básico. Otro más que te diría, para el momento actual, entender que estamos viviendo un momento donde la política y la geopolítica está desplazando a la democracia. Y eso para Europa es vital. Tenemos a Rusia por un lado, Estados Unidos por el otro, China. Están comportándose, como han dicho algunos, como neoimperios. ¿Qué significa eso? No hay derecho internacional, sino simplemente hay posiciones de poder. Y Europa está allí un poco como el sánduche en la mitad, queriendo hacer valer a la democracia liberal y a las instituciones y el derecho internacional. Y eso es una tendencia muy interesante, donde la democracia está también en un momento definitivo. Y por citar una última, que es importantísima, que es el emerger de las redes sociales, que han cambiado completamente la dinámica, no solamente personal, sino política. Y han cambiado también la manera como se comporta la democracia o cómo vive la democracia. Entonces, volviendo a la pregunta, ¿dónde nacen, digamos, esos elementos sanos de la democracia? En que las raíces estén planteadas en algunos pocos valores, pero son los que le van a dar mantenimiento a todo el árbol de la sociedad.
1: Uh-huh. Al final, la propia democracia ha tenido sus altibajos, por decirlo de alguna manera, desde que comienza a concebirse como un modelo político viable en diferentes naciones. Podemos recordar, por ejemplo, esas cientos de miles de caricaturas que a lo largo de la historia, desde el propio siglo XIX, han ido surgiendo, pero si tuviéramos que hacer una comparativa histórica, y aquí me gustaría preguntarte, Julio, ¿con qué época histórica podríamos comparar la situación que estamos teniendo en estos tiempos en los que vivimos? ¿Cuál sería, de alguna manera, ese momento histórico en el que la democracia también pues tuvo esa debilidad, por decirlo de alguna manera?
0: Bueno, es que la democracia, Mario, al final es un fenómeno muy, muy reciente. Es decir, a principios del siglo XX, a finales del siglo XIX... países democráticos no había ni una docena en el mundo. Hoy por hoy, la población entera del mundo viviendo en gobiernos democráticos puede ser más o menos uno de cada cuatro. Es decir, el 75% del mundo o vive en lo que se llaman democracias híbridas, es decir, que son más totalitarias que democracias, o viven en regímenes no democráticos. La democracia se convirtió en un gran ideal después de la Segunda Guerra Mundial, pero hoy por hoy sigue siendo una excepción, no la regla. Y nosotros pensamos que la regla es vivir en democracia. Por el contrario, la regla lamentablemente en el mundo de hoy no es la democracia. Y en sitios donde formalmente hay democracia, son democracias que se han vaciado de sus valores y se han convertido simplemente en mecanismos de mayorías y minorías, pero no que tengan una sustancia y que tengan una visión y que tengan un sentido de trascendencia. Es un problema global y muy complejo.
1: Podemos, por ejemplo, hablar en ese sentido de diferentes fenómenos en esa primera parte que comentábamos al principio, que pudieron ver nuestros espectadores. Hablábamos de diferentes problemáticas, entre ellas esa polarización. Podemos hablar también ahora mismo, por ejemplo, de esa cultura de la cancelación, en el cual si uno no comulga con esas ideas que se proponen, y no estamos hablando simplemente en redes sociales, estamos hablando también, por ejemplo, desde el punto de vista político.
0: Sí.
1: Tenemos, de alguna manera, visiones enfrentadas que, en vez de buscar, digamos, ese consenso, que es además uno de esos principios de la democracia, lo que acaba habiendo es, uno, polarización, y segundo, una división total. Podemos incluso tener esos ejemplos, Colombia recientemente, Perú también. Y no son precisamente históricos, son de absoluta actualidad. Y, claro, ante esa situación, ¿cuál realmente podríamos decir que es el sector de la población o el sector, digamos, de un Estado, de un país, que tiene esta crisis con la democracia, que tiene que ser ya no solo consciente, sino trabajar para regenerarla?
0: Sí,
1: ¿es el político? ¿Son los ciudadanos? ¿Son los dos?
0: Bueno, yo en mi forma de ver la vida, creo que si tú esperas todo del Estado o de la política, estás completamente equivocado. Y creo que un mantra, digamos, un lema que hay que tener claro es que todos tenemos que asumir la política. lo cual no significa que todo el mundo se tenga que inscribir en un partido político, sino que digo, todos tenemos que asumir lo público, tenemos que asumir la comunidad, tenemos que asumir el otro, tenemos que asumir el bien común. Y vivimos en una época donde más bien lo que estamos experimentando es cómo cada quien se convierte en un caracol, cada quien se encierra

0: Ahí, por ejemplo, el tema de las redes me parece que juega un papel esencial. Creo que las redes, por su propia dinámica, apelan demasiado a lo emocional, a lo subjetivo, a lo emotivo, y ya la política no se hace en los partidos o en la calle o en los parlamentos, sino que se hace en el móvil. Y un meme es mucho más poderoso que 10 libros sobre teoría política o una organización como un movimiento político o hasta una ONG. Es decir, el poder de las redes es enorme y creo que es una alarma en la cual nosotros no podemos ir en contra de ello, pero sí estar conscientes de que es un instrumento que podemos utilizarlo para bien, para organizarnos, para concientizar, para buscar luchas que sean a favor de la dignidad humana. O simplemente son mecanismos de odio, de cancelación, de ver al otro como amigo o como enemigo, que también eso es absolutamente mortal. Y al final, el truco o el engaño es que todo esto se hace en base a creer ver que se está promoviendo el pluralismo, cuando en realidad no es pluralismo lo que se está promoviendo, sino homogenizar a que el que no piensa igual es castigado. Entonces, en nombre del pluralismo, que es una ideología, no la pluralidad, que la pluralidad es buena, sino en nombre del pluralismo, el que no piensa igual es atacado y es cancelado, lo cual es una gran contradicción.
1: Pues justo además, desde ese punto de vista, esos elementos o esas recomendaciones que al principio de este programa comentábamos, se podrían incluso establecer dentro de una suerte de triángulo de regeneración democrática, digamos, una serie de ideas o una serie de puntos sobre las que los estados o los diferentes gobiernos, incluso la sociedad, las propias poblaciones, deberían trabajar. En este caso, la ética en lo público. También hay que entender los límites y tener también, pues, presente esa responsabilidad personal que cada persona tiene que tener dentro de un estado democrático. Pero ni muchísimo menos es bueno, el único punto sobre el cual hay que tener, por lo menos, hay que tenerlo en cuenta o trabajar. Hay otros sobre los que hay que también bueno, pues, tener en cuenta un poco esa importancia, que vamos a verlos a continuación para entender un poco exactamente, pues, cuáles son esos diferentes puntos. Pero mientras tanto, mientras los vamos viendo, Julio, me gustaría ir terminando con una reflexión que, como bien hicimos en esa primera parte, me gustaría también hacerla desde esta segunda. Ya que estamos hablando de recomendaciones, ya que estamos hablando de, bueno, puedes entender cómo hay que regenerar o cómo se puede regenerar la democracia. ¿Cuál son o cuál sería, digamos, una idea principal, un pilar sobre el cual deberíamos a partir de ahí trabajar?
0: Bueno, hay varias cosas importantes. Las menciono rápido. Creo que hay que rescatar algo que se ha perdido, que podemos llamarlo el centro político. ¿Qué es el centro político? Y esto es un tema muy polémico. Esto es como para hacer 10 programas. Malentender el centro político es pensar que tú puedes tener un pie en el agua fría y un pie en el agua caliente. Ese no es el centro político. El centro político es partir que puedes tener todas las diferencias del mundo, pero hay un núcleo en el cual tú puedes lograr una visión compartida. Y sobre ese núcleo construir un centro político virtuoso. No es el promedio hecho ahí para quedar bien con uno y con otro, no. Es buscar la construcción de esa visión compartida. Eso en la democracia ahorita está dinamitado porque la polarización es o blanco o negro. Y eso creo que es mortal. Y lo otro que me parece que también es muy importante para entenderlo es que la democracia no es solamente voto y consenso, sino también la posibilidad de lograr acuerdos de autoridad sobre temas importantes y sobre todo temas que tengan que ver con la persona humana.
1: Julio, pues muchísimas gracias por darnos esa segunda visión, digamos, esas recomendaciones acerca de la democracia, que al final es bueno, el sistema político que tenemos a día de hoy y que, como bien comentamos en aquel primer programa, es el menos malo y el cual tenemos que seguir trabajando para regenerarlo, para convertirlo en lo que originalmente era. Así que, Julio, muchísimas gracias por acudir a Tiempos
0: Gracias a
1: Modernos.
0: ti.
1: Nosotros nos despedimos. Muchísimas gracias, como siempre, por acompañarnos en un programa más. Recuerden que a través de nuestras redes sociales pueden seguir toda la actualidad, toda la historia que tratamos aquí, en Tiempos Modernos. Muchísimas gracias.

Bienvenidos un día más a Tiempos Modernos, en plena Guerra Fría, mientras España seguía bajo el régimen de Franco, apartada formalmente de las democracias occidentales, una sofisticada red cultural impulsada y financiada desde Estados Unidos empezó a tejerse aquí. Era el Congreso por la Libertad de la Cultura. Becas, revistas, conferencias, tertulias intelectuales y contactos discretos con la embajada norteamericana convirtieron a España en uno de los escenarios donde se libraba una guerra silenciosa. La batalla por las mentes de las élites culturales entre el antifranquismo, el anticomunismo y los intereses de la CIA.

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0: Probablemente algunos de nuestros espectadores estarán pensando, ¿ha dicho CIA al terminar la introducción de este programa? Pues sí, he dicho la palabra CIA. Y es que hoy vamos a hablar de ese Congreso por la Libertad de la Cultura, de la mano de Iván Vélez, que ya le hemos traído recientemente a este programa aquí a Tiempos Modernos. Así que, de nuevo, un placer tenerte por aquí.
1: Gracias a vosotros.
0: Pues, como comentaba, ese Congreso por la Libertad de la Cultura y que bien me has plasmado en este libro, del cual eres autor, Nuestro Hombre en la CIA. Una organización que, cuanto menos curiosa, tiene esos lazos con Estados Unidos, con el Congreso. Pero claro, para entender un poco cómo surge, hay que comprender en qué consistía, dónde nace también.
1: Claro, claro. Hay que entender el contexto. El contexto es la Guerra Fría y la geopolítica de bloques, el bloque soviético, el bloque norteamericano, y es el bloque soviético el que da el primer paso en lo que hoy se llama batalla cultural, desembarca en Nueva York, y lo que intentan desde el otro lado del espectro ideológico, pues es contragolpear. Y el contragolpe lo hacen articulando una organización que se llama Congreso por la Libertad de la Cultura. Los propios el nombre de libertad se opondría al determinismo soviético, o al dirigismo soviético, aunque también había mucho dirigismo, claro, porque se hace desde los servicios secretos y amparado por una serie de fundaciones, la Fundación Ford y demás. Y lo que hacen es implantar una serie de comités, en España uno de ellos, porque España es una nación muy interesante en ese tablero, porque aunque no es una democracia homologable con la democracia norteamericana de mercado, sí que es un régimen el franquista anticomunista. Entonces, evitando también que caiga en la órbita soviética, porque la única oposición era el Partido Comunista de España, pues se tantea a una serie de personas distinguidas de la sociedad, ideólogos, se convertirán en ideólogos, pues que propaguen una serie de planteamientos diseñados desde Norteamérica, como son el intento de una especie de configuración de Estados Unidos europeos en los cuales cada nación ocuparía una posición y bajo la idea del federalismo sería como se construiría esa realidad, ese dique anticomunista, ¿no? Entonces las personas que tantean en España son gente opositora al franquismo, pero no desde las posiciones comunistas, sino desde otras, pues que podríamos llamar en algunos casos falangistas decepcionados, liberales, monárquicos, en fin, una oposición, ya digo, que les une el anticomunismo y que son fomentados por estas

0: estructuras.
1: Tuvo mucho recorrido, mucho impacto esta CLC, vamos a decirlo así un poco sí. Por sus siglas, aquí en España.
0: Sí, porque si decimos los nombres, pues todo el mundo que tenga una mínima noción de la transición verá que son importantes, ¿no? Pedro Lain Entralgo, José Luis San Pedro, Julián Marías, Dionisio de Ridruejo, en fin, son personas con una... con un poder mediático e ideológico que afloró a finales de los años 70 con mucha fuerza. Es cierto que se les hizo un poco largo el periodo de tiempo, sobre todo a Ridruejo, que murió antes que Franco, pero bueno, son gente que está en la base del nuevo régimen, pues por lo que tiene que ver con las comunidades autónomas, que ellos llamaban comunidades diferenciadas, por lo que tiene de la ideología ética dominante, porque una de las figuras importantes es Aranguren, y algunos que peinamos canas nos acordamos de Aranguren con una presencia en medios muy importante, y luego una red de escritores, pues que ya digo, van configurando una ideología que establece las bases ideológicas del actual régimen con comunidades autónomas, con la idea de federalismo que tiene un enorme prestigio y demás.
1: Según un trabajo, digamos, desde el punto de vista cultural, desde el punto de vista de revistas, del intelectualismo, de ir subversivamente introduciendo esas ideas dentro de ese régimen de Franco en el que se encontraba en aquella época. Hablemos un poco de ese funcionamiento que tenía la propia CLC en España. ¿Cuál era, digamos, esa estructura, a través de qué métodos, de alguna manera también, pues hacía llegar esa información aquí en España? Hay que tener en cuenta una cosa, principalmente, y es que, y esa referencia la hacía, y es que se financiaba en parte, pues que eso, con fondos encubiertos de Estados Unidos, aparte también de otras fundaciones pantalla, y como bien has apuntado al principio, tenía ese objetivo de ganar la batalla cultural dentro de la Guerra Fría que comenzó la Unión Soviética. Claro, ¿cómo entra un poco a España? ¿Cómo se va metiendo poquito a poco? Pues, digamos, con tres ejes, podríamos decir. En primer lugar, tendríamos ese apoyo discreto a publicaciones culturales, a diferentes colecciones de ensayo en castellano, pero también a través de invitaciones a seminarios, estancias fuera de Europa, estancias internacionales a diferentes autores españoles. Y poco a poco así, pues, tejer un círculo de escritores y ensayistas anticomunistas, críticos con Franco, pero eso sí, siempre alineados con Occidente o por lo menos con el Congreso, con Estados, con Estados Unidos. Y, ¿qué buscaba de esta manera este Congreso? Pues debilitar la influencia del comunismo dentro de la élite cultural española, el promover una oposición presentable, que esto es curioso, que podemos comentarlo ahora, que fuera democrática, europeísta, pero siempre integrada en lo occidental, y de alguna manera pues normalizar a España dentro de Europa a través de esos circuitos, de esos entornos más modernos que... pues buscaban sacar desde el punto de vista cultural, desde el punto de vista intelectual, a España de, pues, no desde el punto de vista autárquico, claro, pero sí de esa situación en la que se encontraba más cerrada internacionalmente. Apuntabas, Iván, que hay diversos nombres que aquellas personas que ya tengan una edad reconocerán o les sonarán. Podríamos decir que entonces la CLC... bueno, no impuso, pero sí dejó pozo dentro de esas élites culturales aquí en España.
0: Sí, sí, sin duda, sin duda. Ya digo que la idea del federalismo, que está tan asumida en muchos ámbitos ideológicos españoles, la impulsan ellos de una manera decidida. La idea de que en España hay una serie de naciones diferentes y que se ajustan en gran medida después al sistema autonómico, la desarrollan en ellos en unos encuentros Cataluña-Castilla, pues que se hacen en la mansión de Félix Millet Maristany, que creo que sonará, ¿no? por las andanzas de su hijo, por ejemplo, ¿no? Y entonces, bueno, pues ahí lo curioso es que la lectura que hacen los invitados a esos seminarios, que por cierto luego se establece una empresa llamada Seminarios y Ediciones, que responde a lo que realmente hacían, seminarios y ediciones de libros. Bueno, pues en esas reuniones lo que se está alentando es una visión interna de la escala que le quería dar Estados Unidos al proyecto. Es una visión de un federalismo a la española, con la idea de que hay unas naciones ya preexistentes que se tienen que federar, que es, bueno, la petición de principio en la que estamos enredados hasta hoy día. Y lo que se hace ahí, ya digo, es alentar este tipo de regionalismos con vistas a una posible federación. Hablo del tema catalán porque es el más flagrante, pero también hay muchos contactos con el PNV en su momento. Hay también un fomento del andalucismo que ahora está aflorando, por cierto. Por supuesto, hay

0: el elemento gallego, incluso hay una idea de iberismo, es decir, se está jugando todo el rato con la herramienta leída de diferentes formas del federalismo como solución a todos los males, al famoso encaje. También hay que tener en cuenta que todos tenían una impronta orteguiana importantísima, no solo Julián Marías, y eso tiene mucho que ver con lo que estamos hablando.
1: Sí que es cierto que este Congreso a partir de los años 60 se destapa que tiene esos vínculos con Estados Unidos, específicamente con la CIA. ¿Supone esto entonces una ruptura, una desfragmentación del propio Congreso, de la propia idea de implantación de esas ideas más occidentales dentro de España?
0: No, lo que se supone es pues una pequeña marejadilla, una pequeña conmoción, y lo que se hace es un pequeño cambio de siglas y se tira para adelante. Hay que...
1: O sea que fue
0: Pudieron
1: un
0: soportar la crisis.
1: tropiezo
0: Sí,
1: y a continuar con el
0: a
1: trabajo que ya estaban
0: continuar,
1: realizando.
0: prácticamente con lo mismo y luego en torno, por ejemplo, a la figura más política del grupo, a Dionisio Ridruejo, montar un partido político. Lo que pasa que ya, insisto, se les hace un poco tarde porque el régimen tarda en caer o pues, precisamente porque va ligado a la figura personal de Franco y aparecen ya otras alternativas. Aparece ya el PSOE financiado desde Alemania también, con la parte trasera norteamericana. Aparece otro de los integrantes que emprende su propia aventura, que es Tierno Galván, que también perteneció a este colectivo. En fin, aparecen una serie de nuevas figuras que de algún modo van eclipsando esta primera apuesta, pero claro, los imperios no solo apuestan por uno, apuestan por varios y bueno, van surgiendo alternativas y desde el punto de los secesionistas van apareciendo las propias, ¿no? Eso ya todo el mundo lo sabe y acaban dando lugar a aquella especie de Frankenstein llamado Plata Junta, ¿no? Que es justo antes de la Constitución actual, en la cual tiene mucha, mucha impronta el desarrollo de estas ideas que estamos comentando.
1: Podríamos decir que actualmente la influencia que tuvo este Congreso, bueno, es muy notable, como bien has apuntado. ¿Podríamos destacar que a día de hoy hay una versión de este Congreso, ya sea más fragmentado, que las ideas, que de alguna manera este proyecto del Congreso de los Estados Unidos, financiado por la CIA, ha dejado, digamos, ese pozo en otras instituciones que a día de hoy siguen existiendo?
0: Bueno, yo creo que sí. Yo creo que el pozo son las comunidades autónomas. Las comunidades autónomas que son una especie de pseudoestados. El pozo es, pues, por ejemplo, anomalías absolutas como las que tienen que ver con la lengua, con la inmersión lingüística obligatoria. Cosas que ellos mismos comentaban, los catalanistas que estaban inmersos en este ambiente decían que un niño cuya lengua materna fuera el catalán era inadmisible que se le enseñara en español porque producía, digamos que, unos trastornos irreversibles. Esto lo decía Josep Benet, al cual luego se le dieron las máximas distinciones por parte de la Generalidad de un Pujol que también estuvo orbitando alrededor de estos colectivos. Yo creo que la impronta es evidente. ¿Por qué? Porque estamos hablando de ideólogos. Entonces, el pozo está, lo vemos en el día a día, porque ya digo, ellos le llamaban comunidades diferenciadas. Entre diferenciadas y autónomas, pues tampoco hay tanta diferencia, ¿no? Lo que se hizo luego ya es un desarrollo más normativo de esas ideas que estaban disueltas. Y por supuesto, el europeísmo de los españoles es, bueno, algo verdaderamente asumidísimo. Hasta los secesionistas dicen, bueno, pero queremos irnos de la odiada España, pero entrar en Europa, por favor, que no nos quedemos fuera. Entonces, yo creo que esas cosas están completamente asumidas y no es que las inventaran ellos, pero sí que las desarrollaron, ¿no?
1: Pues Iván, muchísimas gracias por también acercarnos a esta, es decir, curioso congreso, curiosa organización o institución que de alguna manera parece que pues dejó más impronta incluso de lo que podríamos llegar incluso a apuntar y que, bueno, como bien hemos comentado al principio, desarrollaste en esta obra de nuestro hombre en la CIA. Lo dicho, como siempre, muchísimas gracias por
0: Gracias.
1: participar aquí en Tiempos Modernos y acercarnos a esa pequeña vuelta a la historia que a lo mejor nuestros espectadores desconocían o no tenían tan presente. Nosotros nos despedimos, como siempre, muchísimas gracias por acompañarnos en un programa más. Recordarles que a través de nuestras redes sociales, tanto YouTube como Instagram, como también a través de X, antiguamente Twitter, pueden seguir conociendo la historia, pueden recordar los programas y secciones de Tiempos Modernos. Como siempre, es un placer traerles la historia en este programa. Un saludo.

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La Sagrada Familia de Barcelona es obra del genial arquitecto Antoni Gaudí. Fue declarada Patrimonio de la Humanidad de la UNESCO en 2005 y se ha convertido en la iglesia más alta del mundo. La basílica está dedicada a la familia de Jesús y cuenta con torres que simbolizan a Jesús, su madre María, los cuatro evangelistas y los 12 apóstoles. A pesar de su relevancia, no es considerada como la iglesia catedral de la ciudad. Ese honor le corresponde a la Catedral de Barcelona y Santa Eulalia. Desde la colocación de la primera piedra han pasado más de 140 años y la basílica sigue en construcción. Su evolución la han visto 5 generaciones y recibe el nombre de Templo Expiatorio porque solo se financia con las donaciones privadas y con el precio de las entradas de los miles de turistas que recibe. La Sagrada Familia es el monumento de España más visitado. Estaríamos hablando de casi 5 millones de visitantes anuales. El proyecto original fue idea del arquitecto francés de Paula Villar, pero lo terminó abandonando por discrepancias con el ayuntamiento de la época. Y entonces apareció Gaudí, que sabía que no iba a vivir para verla terminada, y por ello dejó bocetos y planos para que las siguientes generaciones siguieran con su construcción. Pero los documentos se quemaron durante la Guerra Civil, por lo que nunca la veremos como Gaudí se la imaginó. La fachada del nacimiento es lo único que construyó el arquitecto mientras vivía y representa escenas de la vida temprana de Cristo. En el imponente interior destacan las columnas que emulan a árboles que se alzan del suelo al techo. No hay una sola línea recta y todo está construido imitando la naturaleza. Gaudí defendía que las rectas son obras del hombre y que las curvas son obras de Dios. Destacar también su maravilloso órgano que cuenta con 1.492 tubos que llenan el espacio de emoción. Como curiosidad, las torres de la basílica cuentan con ascensores que llevan al visitante a impresionantes vistas de la ciudad. Gaudí murió a los 74 años, en 1926, y tras ser arrollado por un tranvía. Sus restos descansan en la capilla de la Virgen del Carmen de la Sagrada Familia. El 2026 es un importante año para el templo, porque se ha culminado la Torre de Jesucristo, llegando a los 172 metros de altura, con la colocación del brazo superior de la cruz. También se ha finalizado el exterior de la torre central, la más alta del templo. Y por si fuera poco, el Papa León XIV presidió la misa de conmemoración del centenario de la muerte de Antoni Gaudí y bendijo la Torre de Jesucristo, que se iluminó por primera vez.

0: Son las 7:30 de la tarde, una hora menos en las Islas Canarias, y ya estamos aquí pendientes de ustedes, dispuestos a informarles de la actualidad del día de hoy. Y eso queremos hacerlo con dos principios que entendemos tienen que ir siempre de la mano, a la vez la valentía y el rigor. Y aprovechando una esfera general, la de este medio de comunicación, que se caracteriza por la libertad. La libertad de los que vienen a expresarse para ustedes y que pues aquí no estamos para terminales mediáticas de partidos políticos que vienen con un argumentario y pocas ideas propias. No, aquí lo que queremos es que los que vienen a opinar para ustedes aporten sus propias consideraciones sobre lo que yo les sepa proponer, y eso no es fácil, pero en cualquier caso esto no es una telepedro. Basta con que nos confíen 5 o 10 minutos, que vean el programa y van a llegar inmediatamente a conclusiones parecidas a esta que les digo. No se parece esto en nada a una telepedro, esto tiene otro aroma, un aroma que supongo que es lo que hace que ustedes nos elijan, nos prefieran y nos vean, y no se dediquen a ver otras cadenas de televisión. Hoy empezamos echando la vista a nuestro alrededor en materia europea y hablando de Giorgia Meloni. Giorgia Meloni y las claves de un gobierno que ha dado en ser el más longevo, el que ha durado más de la Italia republicana. Casi 4 años ininterrumpidos en el poder, y la mandataria Meloni supera el récord de Berlusconi, el que lo tenía antes, el gobierno más largo. Meloni ha estado en el poder 1.413 días, dirigiendo el Palacio Chigi, que es el de la presidencia del Consejo de Ministros Italianos, y que pues deja un récord insólito en un país en el que los gobiernos vienen a durar poco. Vamos a verlo.
1: 1.413 días consecutivos en el poder es la cifra con la que Giorgia Meloni se convierte en el gobierno más longevo de la Italia democrática, uno más que con el segundo gobierno de Silvio Berlusconi. Desde octubre de 2022, la primera mujer en dirigir un gobierno en Italia asegura que la estabilidad se construye cuando una alianza comparte valores objetivos y una visión de la nación, y no cuando la única razón para permanecer unidos es impedir que otros gobiernen. Asimismo, en sus redes sociales ha destacado el esfuerzo de una coalición unida que ha trabajado durante años para hacer realidad un proyecto para Italia. Celebra este récord con gratitud y con un profundo sentimiento de responsabilidad. Destaca el esfuerzo de su gobierno para aumentar el empleo, reducir el paro, apoyar a las familias y a las empresas, fortalecer la seguridad, gestionar las finanzas públicas con integridad y recuperar el peso y la credibilidad de Italia en el ámbito internacional. Ahora, superadas las celebraciones, la primera ministra comenzará un nuevo camino que tiene como objetivo las elecciones de

0: de 2027, donde se enfrentará al exgeneral Roberto Bannacci, quien reivindica la derecha pura y cuyo futuro nacional ya ha superado en sondeos a la propia Meloni, Forza Italia y La Liga. El propio Financial Times lo presentaba como el posible caballo de Troya y la influencia rusa en Italia.
1: Sin duda, un récord, el de Giorgia Meloni. Y de Meloni nos vamos a Argentina, donde Javier Milei, el presidente argentino, ha emitido hoy una proclama muy interesante. Dice que no va a consentir la actuación de las petroleras internacionales en el ámbito de las Islas Malvinas, donde al parecer también hay petróleo. Que no va a consentir, dice Milei, que actúen las petroleras sin consentimiento o autorización de su gobierno en las proximidades de las Malvinas.
2: Acerca de una serie de decisiones que hemos tomado respecto al ejercicio de nuestra soberanía sobre las Islas Malvinas. Las Malvinas son argentinas, por historia y por derecho. No hay discusión al respecto. Vamos a desplegar todas las herramientas del Estado, diplomáticas, económicas, judiciales y legales para disuadir a los actores estatales y no estatales que violenten nuestra soberanía. Esta misma noche estaré firmando un decreto para dotar de mayor celeridad a los procedimientos sancionatorios que impone la ley 26.659 contra quienes participan de iniciativas de extracción de petróleo en territorio argentino bajo ocupación británica.
1: Bueno, y vamos ya de cabeza a hablar de Ceuta. Y es importante porque resulta que la imagen que proyecta España con el conflicto desatado por la invasión de tantos y tantos miles de marroquíes de suelo español, de suelo ceutí, pues trasciende lo que es la actualidad política española. Donald Trump, el presidente norteamericano, sin ir más lejos, ha expresado lo que a él pues le parece el conflicto generado en el último mes en Ceuta. Dice que España es un país arruinado y que le da mucha pena ver lo que está sucediendo en Ceuta.
3: España será un país arruinado y yo he tenido mis propios problemas con ellos porque España no se comporta muy bien respecto a la OTAN. No pagan lo que deberían estar pagando y es muy triste. Otros países pagan y ellos no quieren pagar. Simplemente dicen, no voy a pagar, y eso es terrible. Lo que está ocurriendo allí es muy triste de ver. Hay países como Reino Unido donde tienen sus propios problemas, pero no tan obvios como esos. No tienen miles de personas simplemente irrumpiendo en su país. Nunca había visto una cosa así.
1: Bueno, volveremos a Ceuta, volveremos enseguida, pero hay algunas cosas más que hay que saber en el día de hoy. Hoy se celebraba consejo en Wolfsburg de la multinacional Volkswagen. La multinacional Volkswagen es Volkswagen, Audi, Skoda, Seat, un montón de marcas, ¿verdad? Volkswagen tiene problemas, Volkswagen va a producir una reducción de empleo espectacular en Alemania, pero no solo en Alemania. De momento lo que ha decidido el consejo, el acuerdo al que han llegado, es prescindir de unos 50.000 empleos en las fábricas alemanas. Hay fábricas de Volkswagen en Alemania que probablemente se vayan a cerrar en un futuro más bien corto. Pero todo esto de Volkswagen tenía pues una especial característica, importancia para la automoción en España, porque ese consejo de momento lo ha descartado, pero tenía previsto abordar el futuro de SEAT. Y la verdad es que pinta mal para la marca SEAT, una marca emblemática en la automoción en España, ya la conocen todos, porque, bueno, a lo más que ha llegado el Consejo es a un pronunciamiento. Va a ser difícil que el consorcio siga invirtiendo en la compañía española SEAT. Hay que recordar que Volkswagen recibió pues una barbaridad de millones en su día para quedarse SEAT, que con ese dinero se levantó la planta de Martorell, que hay que ver, es una de las más modernas del grupo Volkswagen en Europa, y habrá que ver qué futuro aguarda a las instalaciones de SEAT. El consorcio piensa que la marca que tiene que preservar en España y en Martorell es Cupra. Cupra es una marca que pertenece al grupo y que se empezó a desarrollar hace algunos años, y esto de la posible desaparición dentro de unos años de SEAT, pues produce cierta incomodidad, cierto nerviosismo, para los no pocos automovilistas.

0: españoles que cuentan con vehículos de diferentes características de la marca SEAT, y desde luego están todos pues un poco preocupados ante lo que puede ser la desaparición de la marca histórica de los vehículos de cuatro ruedas en España. Bueno, volviendo a Ceuta, hoy hay una imagen, si ya resulta un poco sospechoso que ante las agresiones sexuales y las violaciones que se han producido por esos invasores del territorio ceutí no hayan recibido ni siquiera un comentario por parte de las feministas y de los partidos más vinculados con el feminismo en España, pues lo mismo está ocurriendo con los medioambientalistas, con todos los que ponen por delante de todo la conservación, las especies, el cambio climático, etcétera, etcétera. Hoy se han producido unas imágenes en Ceuta que vamos a ver ahora, en las que los invasores pues matan a palos a una cría de delfín. Y eso lo ha visto la gente en la playa, y hay algún vídeo que vamos a ver ahora que no deja lugar a dudas.
1: Es un delfín, tío. Graba el delfín. El delfín, tío. No, no, no. Es un delfín, tío. Solo se puede. No. No. No. No. No. No. Eso no se puede. No se puede. No se puede. Los de puta. Eso no se puede. Eso no se puede coger. Es un delfín. Eso no se come. ¿Mor por qué? ¿Quién la ha matado? Bueno, ahí habéis visto cómo han matado un delfín. Sí, muerto, sí. Muerto del agua, ¿no? Se ha muerto en el agua solo. Sí, claro, claro. La playa la ha matado mágicamente a un delfín.
2: Con sangre que tenía
1: en la cabeza. Dice que lo ha matado. Pues ahí lo estáis viendo. Matan a especies protegidas. Una fauna que está protegida, que es el delfín, y por lo que se deja un delfín bebé. Juzgar de nuevo vosotros mismos. Un mes después de la invasión, día 2 de septiembre, día de la manifestación nacional, día de Ceuta, ahí habéis visto otra imagen más que hemos podido grabar, pero hay muchas cosas que no se graban.
0: Juan Ruiz es el protagonista de ese vídeo y el que les advertía a los invasores: no, eso no se hace, eso no se mata, eso está, hay que preservarlo, ¿verdad? Juan Ruiz, muy buenas tardes.
3: Hola, buenas tardes. Ahí habéis visto las imágenes y habéis dado cuenta, ¿no?, de la realidad, de lo que está pasando aquí en Ceuta.
0: Bueno, queda claro que la sangre la ha producido el que se ha cargado al bebé delfín a palos, ¿no?
3: Mira, yo no he visto si lo han matado a palos o no. Simplemente me acerqué a la orilla y vi cómo estaban sacando supuestamente a un atún. Y yo me percaté rápido de que eso era un bebé delfín. Dicen que estaba muerto. Yo eso no me lo creo. Yo lo que creo, y lo que pensamos muchos y toda la gente de Ceuta, es que esa cría estaba desorientada.
0: Sí.
3: Estaba desorientada, y cuando se iba acercando a la zona de la orilla, pues ahí fue cuando le pescaron y le hirieron, y ahí está. Se ve cómo lo cogen y se lo intentan llevar. Y yo se aprecia perfectamente cómo es la magnitud del problema. Así que están intentando decir algunas que eso ya estaba muerto, y pues no, eso no estaba muerto, eso está claro de que alguien lo ha matado y estaba desorientado.
0: Juan, se han comido al delfín, entiendo.
3: Después de cuando yo me fui, salieron unas imágenes que se ven, no, seguro que lo habéis visto, de un elefante cogiendo el delfín así, como si fuera un trofeo. Eso fue después de cuando yo grabé ese vídeo.
0: Sí.
3: Por lo tanto, el delfín este, en mi vídeo, lo metieron en el agua, después lo volvieron a meter. La realidad es que después lo volvieron a sacar. Pues que lo volvieron a sacar o cogieron otro. O sea que, a ver, no creo que sea muy probable, porque el tampoco es que me lo den tantos delfines por esa zona. No es lo más ordinario, ¿no? Entonces, yo creo que está claro lo que está pasando, y al final ellos lo hacen con un instinto de supervivencia, y no sé si en Marruecos será legal.

0: pero en España, por supuesto que no. Ceuta lo estamos viviendo.
1: Bueno, y aquí no ha intervenido nadie. Cuando digo nadie, pues la Guardia Civil no ha hecho nada, el Seprona y todos estos. Y desde luego
0: No,
1: no
0: no
1: hay
0: ha hecho nada, no ha hecho
1: ni.
0: nada porque ahí no estaba.
1: Claro.
0: Pero yo quiero ahora decir algo, es que los animalistas y todo, ¿dónde están?
1: ¿Dónde
0: Después de haber
1: están?
0: visto
1: Eso.
0: ¿dónde están después de haber visto estas imágenes? Porque yo no los veo salir, no les veo decir la verdad y hablar. Esto es
1: Bueno.
0: vergonzoso que siga pasando la falta de estas cosas cuando ya ha pasado un mes de la invasión.
1: Juan, te quiero llamar, digamos, el interés informativo hacia otro tema. Hemos visto, pues, cómo algunos invasores salen de las cloacas de la vía pública en Ceuta, como si las utilizaran de refugio. Y aquí nos acordamos de los túneles que algunos han construido a lo largo del tiempo para colarse en territorio de Ceuta, ¿no? ¿Esto cómo queda?
0: Mira, las imágenes esas son las que habéis visto, son las que se han viralizado hoy. Son desde Marruecos, no son de Ceuta. ¿Qué pasa? Que aquí en Ceuta tenemos las naves del Tarajal, las cuales se sabe que hay túneles que conectan directamente con la frontera de Marruecos. Eso a día de hoy sigue pasando y estoy seguro, me matan ahora mismo, de que aquí sigue sucediendo este problema y de que hay túneles que siguen operativos y se desconoce el uso de ellos, ya sea tráfico de personas, de drogas, se hace de todo. De hecho, cada vez hay más gente aquí en Ceuta, lo cual yo no me explico y no explicamos los criterios, pero como los que estamos viviendo esto.
1: Bueno, hoy ha habido un caso de uno que se intentaba colar y han devuelto inmediatamente, pero esto, el goteo continúa.
0: Sí, eso continúa y la frontera es la que es, los medios son lo que son, aquí siguen faltando efectivos policiales que hacen unas jornadas extensas y todo contacto con muchos de ellos, me dicen, están hartos ya de esto, ya que ¿cómo es posible después de lo que ha pasado? Creo que es algo muy, muy grave a nivel nacional y por supuesto la tumba del sanchismo. Que espero que sea así, después de que nos haya regalado, no vendido, sino regalado la palabra. Yo no me explico cómo siguen sucediendo estos sucesos a día de hoy. No lo explicamos. No tiene sentido nada.
1: Para los que no conozcan Ceuta, ayúdenos a interpretar. ¿La playa en la que hay más invasores malviviendo o, en fin, o viviendo en tiendas improvisadas, en medio chozas y todo esto, está muy cerca del depósito de aguas y está muy cerca del depósito de armas de
0: Correcto,
1: del ejército
0: correcto,
1: español, verdad?
0: correcto, correcto, la playa del trampolín.
1: Y eso es un peligro, porque claro, ¿quién te dice a ti que no haya a partir de ahora algún intento de los invasores sobre esas dos instalaciones estratégicas, la una en lo militar y la otra en lo civil?
0: Yo la verdad que no me espero nada de nadie, no sé si puede pasar o no, no, pero sí lo que te puedo decir que yo he estado día y noche documentando lo que ha estado pasando en Ceuta. Por mis propios medios, sin ser ningún profesional, y me he percatado de que cada vez se están un poco más confiados, más violentos por esa zona, sobre todo, y es porque la policía, pues al final cumple órdenes y los defiende cuando hay alguna manifestación y tal. Cuando los ceutíes hemos intentado entrar a la playa, hacen un cordón, el cual defienden a esta gente, ¿no? Lógicamente, a que no vaya el problema a más y no haya una guerra campal. Yo lo entiendo perfectamente que el trabajo de la policía es mediar y esto sí. Pero lo que quiero decir con esto es que los invasores ahora mismo se sienten protegidos. Por lo tanto, están más confiados y más violentos y más radicalizados.
1: Sí, y mientras tanto los ceutíes en tierra de nadie, sin sentir que la policía y el ejército, porque en Ceuta hay cerca de 3.000 efectivos militares, que tampoco se entiende, digamos, que no limpien las calles de estos invasores, les sería bien fácil, tardarían bien poco en hacerlo, si tuvieran instrucciones para defender el territorio de Ceuta.
0: Sí, pero yo te quiero decir perdonando, que es otro tema lo que te voy a decir, pero ahora va a empezar la temporada del colegio. El lunes empiezan los colegios, entonces yo me pregunto qué va a hacer esta gente aquí sobre todo con los adolescentes, que son los que más tienen.

0: tener problemas de que los niños pequeños al final los padres los llevan en los trenes, pero los que salen a las calles y los recreos, los que están, pues tienen más contacto con ellos y están al lado de la zona de los asentamientos, ¿qué va a pasar? ¿Es normal que haya militares en la puerta de un colegio? Porque esa es la imagen que se va a producir la semana que viene. Colegios de soldados por militares.
1: Bueno, eso en el supuesto de que puedan volver a establecerse las clases, que se ha demorado el inicio del curso escolar, porque hay muchos colegios que están repletos de invasores, ¿no?
0: Sí,
1: Claro, y así.
0: los recogen ahí.
1: ¿Y ahora
0: Algunos.
1: quién los saca de ahí? ¿Quién garantiza la seguridad de los niños que tienen que ir a la escuela?
0: Pues eso es responsable del gobierno, el cual está clara la inacción que está teniendo aquí en Ceuta. Y por eso digo antes, espero que esto sea la tumba de muchos cargos políticos, los cuales no están asumiendo la responsabilidad que se debería de tener con esto.
1: ¿Y hay alguna convocatoria en Ceuta para los ceutíes para continuar criticando la inacción del gobierno de Sánchez?
0: Están mirando ya a hacer otras manifestaciones, sí.
1: Sí, ¿no? Hombre, la del otro día, la verdad es
0: Seguiremos.
1: que hay que decir que fue muy exitosa, que vimos claramente que el pueblo de Ceuta no va a dejar pasar esto de ninguna manera porque sabe que aquí se juega su futuro.
0: Bien, claro, nosotros vamos a seguir manifestándonos en contra de esto, de que esta gente tiene que volver a su país de manera inmediata. No por nada, sino porque no sabemos quiénes son y aquí debería de haber una migración regularizada, la cual sepamos quiénes son cada uno de ellos, sus antecedentes y todo, ¿no? Por supuesto que la gente que se quiera buscar una vida mejor y quiera aportar al país es bienvenida, no estoy en contra de ello y creo que es lógico, ¿no? Que cada uno se haga lo que quiera con su vida y el mundo es de todo. Pero siempre de una manera legal, no de
1: Claro,
0: esta forma.
1: claro, claro. Obviamente, si esto es un delito, claramente. Lo que pasa es que tampoco hemos sido capaces de dar respuesta a eso. Ha pasado un mes, ahí siguen pululando, ahí siguen tal, y siguen costándole un dinero al contribuyente español. Porque vamos a ver, hay un barco que ha llegado con tiendas de campaña y no sé qué elementos de ayuda a los invasores, que eso ya es cuestionable,
0: Sí,
1: pero luego
0: porque
1: hay.
0: ya han parado ya el asentamiento que iban a producir al lado de una guardería nueva que han abierto en Ceuta, Nuestra Señora de África, de niños de 0 a 3 años. O sea, no tiene sentido que pongan ahí al lado un asentamiento justo enfrente y que justo al lado también esté la antigua cárcel de Ceuta, que están construyendo un centro de menores. O sea, está el centro de menores, el asentamiento y la guardería. ¿Alguien explica eso? ¿Alguien
1: Incomprensible.
0: lo explica?
1: Incomprensible, completamente. Bueno,
0: No tiene sentido. No tiene sentido nada.
1: una cosa más que no tiene sentido en todo el desarrollo de lo que estáis viviendo ahí en Ceuta. Bueno, pues desde aquí, Juan, mucho ánimo a los ceutíes. Estamos
0: Muchísimas
1: pendientes
0: gracias.
1: de vosotros. Entendemos lo que estáis haciendo perfectísimamente y desde luego estamos con vosotros, como se demostró el otro día y como se tiene que demostrar cada día hasta que esto se resuelva. Y
0: Muchas
1: resolverlo
0: gracias.
1: incluye muchas cosas, además de que echen a estos invasores que sin ningún derecho están por ahí, pues a su libre albedrío, porque, por ejemplo, hay que exigir que se reabra la frontera, que para muchos en Ceuta el cierre de la frontera marroquí pues supone un daño a sus negocios, a sus empresas, a sus intercambios, ¿no?
0: Sí. Al final la frontera aquí en Ceuta es muy importante porque el paso es diario. Hay gente que va a Marruecos a tomarse un café y vuelve. O sea, eso pasa a diario, va a comprar fruta, o va a ver a su primo, o va a comer, o va a lo que sea. Entonces, al final esto también nos está afectando de esta forma, ¿no? Y también quiero decir una cosa que no se ha dicho, y es que aquí en Ceuta hay dos fronteras, no solo hay una.
1: Sí.
0: Hay dos fronteras, han entrado por una. Solamente han entrado por una. Por lo tanto, eso ya saca vuestras propias conclusiones de por qué ha sido así y también por qué nadie se manifiesta contra.

0: el rey corrupto de Marruecos, bueno, el dictador. Nadie se manifiesta en contra de ese señor ni en contra del país invasor. Yo no sé por qué, pero entiendo que hacer una ciudad compleja afecta a mucha gente, pues tiene miedo de manifestarse con el país así, ¿no?
1: Juan Ruiz, un abrazo enorme desde la
0: Muchas gracias.
1: península para todos los ceutíes y a ti en su
0: Gracias.
1: representación. Ánimo.
0: Gracias. Gracias. Gracias.
1: Bueno, tenemos que hablar de las drogas. ¿Por qué? Bueno, porque ya sabéis que este es un problema para la sociedad española y que yo desde aquí quiero invitaros a que entréis a valorar cómo está el tema de la droga en España. Y tal como vamos, esto pinta pues muy mal. Y hay que hacer un replanteo del problema. Esto no es un delito contra la salud pública, que también, pero que es lo de menos. Esto es un delito contra nuestra seguridad. Estas bandas de narcotraficantes conspiran contra nuestra seguridad. Y si les dejan, pues mira, hay un caso muy reciente, ayer lo contábamos aquí, una lancha de la Guardia Civil en Águilas, Murcia, que fue embestida por una lancha de los narcotraficantes. Hoy dos de los detenidos por esta barbaridad que dejó tres agentes de la Guardia Civil con heridas no demasiado graves, pero con heridas, esto demuestra un desafío a la autoridad de nuestro país, a la Guardia Civil en este caso, insoportable. Cuando estas cosas suceden es que hay que cambiar el paso, que hay que endurecer los delitos, que hay que crear juzgados especializados, que hay que dar medios a la policía, a la Guardia Civil, para que esto deje de ser de esta manera. ¿Por qué? Pues porque de otro modo, dentro de un cierto tiempo, a lo mejor no tanto como el que algunos imaginan, alguna parte de España sea, pues como es ahora el estado de Sinaloa en México, un lugar en el que mandan las bandas narcotraficantes y en el que la policía, sea federal o no, pues no pinta nada, no pinta nada. Para prevenir eso, para que eso no nos pase, para que no seamos el Hollywood de las bandas de narcotraficantes del mundo entero, que es en lo que se ha convertido este país. Aquí vienen a esconderse, aquí vienen a hacer blanqueo. Esto es muy insólito, pero resulta que a cualquier español que compra una propiedad, un inmueble o lo que sea, cuando va al notario le exigen que demuestre el origen de los fondos. De manera que para un español ordinario, de los que, gente de bien que paga impuestos, le miran hasta el sobaco para saber si ese dinero, de dónde proviene, si es lícito o no. Y sin embargo, no deben hacer lo mismo las notarías con los que invierten en bienes suntuarios con dinero que proviene de la droga. Esa es la explicación que yo me quiero dar, porque es que todos vienen aquí a blanquear. El blanqueo es fundamental para decidir que tal banda narcotraficante opera aquí, pero también invierte aquí y también enraiza aquí y también hace que suban los precios aquí, por cierto. Ese blanqueo es uno de los elementos importantes que hay que contener para embridar este asunto de la droga y que no termine por producir un país en el que tengamos dudas sobre quién ejerce la autoridad. Y la autoridad aquí la ejerce la ley y las fuerzas del orden. Desde luego, por muchas armas de última generación que, como ves, controlan todas estas bandas, hay que acabar con esto. Y es bastante fácil, hombre, bastante fácil no es, hay que tener voluntad política, eso sí. Y hasta ahora, los partidos políticos se han caracterizado en España por meter la cabeza debajo de la arena como el avestruz. Uy, lo de la droga, qué lío, qué lío. No, la droga es un delito. Y como es un delito, hay que perseguirlo. Pero claro, ¿qué ocurre? Pues que la izquierda española, eso de que la droga es un delito, pues como que no, como que no. Y habrá que recuperar ese territorio y habrá que hacer que esto deje de ser un cachondeo. No hay pueblo en España en el que no haya una o dos o tres plantaciones de no sé qué drogas que pues, siguen siendo un delito. Normalmente se caracterizan porque roban la electricidad y la ponen a su servicio pagando el común de los mortales. Y claro, esto es muy cicatero, produce mucho rendimiento y además está pudriendo un montón de generaciones que tienen que decidir entre buscar un trabajo de 1.300 euros, como mucho, o bajar fardos de una narcolancha que produce pues 6.000 euros de beneficio.

por noche. O conducir vehículos en tierra que lleven esos fardos a una guardería de droga donde se acumulan y donde se protegen con armas que no tienen ni la Guardia Civil ni la policía. Esa es la base del problema y desde luego hay que actuar porque...

toneladas en el sur de la isla, en un barco que llegaba con 139 fardos de droga, fundamentalmente cocaína. Han detenido a cinco de los tripulantes del barco que, como es obvio, pues llevaban dos armas largas para defender el alijo de posibles vuelcos. ¿Qué es un vuelco? Pues en el argot del mundo del narco, un vuelco es cuando una banda le roba a otra eso que están intentando descargar en las o traer a la superficie, a los puertos de los lugares, de cualquier lugar en España que tenga puerto. O sea, la droga es un problema en los pueblos, la droga es un problema en los puertos y la droga está entrando y saliendo de España de una manera que es absolutamente indecente. Y por lo tanto, este país, si se estima en algo su seguridad de cara al futuro y que no pudran a determinadas generaciones con el guiño de vente a bajar fardos que te ganarás un buen dinero, pues poco futuro tenemos. Nos vamos a ir a publicidad. 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Nos vamos a publicidad.

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0: Bueno, pasan 5 minutos largos de las 8, 5 jóvenes minutos largos de las 8, momento en el que abrimos nuestra mesa de análisis político y lo primero obviamente será presentarle a nuestros invitados. Don Fernando Fanego, muy buenas tardes.
1: Muy buenas tardes, don Javier.
0: Y bien hallado después de la pausa estival, ¿verdad?
1: Ahora todavía mucho más ya, rodeado de vosotros y de gente...
0: Abogado especializado en responsabilidades civiles.
1: Efectivamente.
0: Bueno, y don Manuel Pino, eminente jurista y vicepresidente del Club Liberal Español.
2: Buenas tardes, Javier. De nuevo en tu programa y gracias por invitarme.
0: Qué calores, ¿eh?
2: Qué calor, sí, ha hecho muchísimo calor, todo, pero desde el mes de mayo, ¿eh?
0: Sí, esto está siendo...
2: Y mucha humedad, ¿eh? En las zonas de mar, mucha humedad.
0: Sí. Bueno, enseguida vamos a hablar de Ceuta. Antes que eso tengo que presentar a don Luis Sancho, abogado del Estado. Muy buenas tardes.
3: Muy buenas tardes y calurosas.
0: Y calurosas, ¿verdad?
3: Para no perder la costumbre. Yo que he estado en Madrid, y como no me pasaba lo que el marqués de Aguadlavia, que tenía dinero y decía que agosto en Madrid con dinero el Baden-Baden, pues como no tenía dinero de Baden-Baden, nada, un calor de muerte.
0: Se ha quedado en alcobendas, si
3: acaso. Exacto, sí.
0: Ya. Bueno, vamos a Ceuta, que es por obligación, por derecho y por voluntad, el gran tema, lamentablemente, de la actualidad política española. Hemos visto de todo, hemos visto cómo mataban a un delfín bebé en las costas de Ceuta, hemos visto cómo las alcantarillas y los flujos, reflujos y túneles detectados meses antes, pues hoy se están utilizando por parte de los invasores como si esto... Ahí no gobernase nadie la ciudad. Y esa sensación da, se han hecho fuertes, como saben, cerca del almacén de armas del ejército español en Ceuta y cerca del depósito de aguas. Nos lo ha contado antes Juan Ruiz, uno de los ceutíes que denunciaba cómo han apaleado al bebé delfín para la cosa cierta de comérselo. En fin, y cómo aquí nadie respira, que hay violaciones, agresiones sexuales a niñas entre 11 y 12 años, violaciones denunciadas, ataques a las Fuerzas Armadas, ataques a la policía, y aquí nadie reacciona. Es el país de tócame rock, sinceramente. Y los otros dicen, pues yo aquí me quedo, alguna solución me tendrán que dar. Cada vez más violentos, cada vez más enfrentados, peleas entre ellos. Bueno, en fin, esto es un despiporre. Este despiporre, en lo político hay que decir que tiene un gran aval, que es el informe que remitió la Comisaría de Extranjería a la juez de la Audiencia Nacional, María Tardón, y que ha venido a desmontar la explicación que venía dando el Gobierno. Esto no tiene nada que ver con la inmigración, esto no tiene nada que ver con la economía, esto es una operación política, que por cierto la policía no califica, pero es obvio, porque la policía sí ha detectado la participación de los gendarmes de Marruecos en el empujar a la gente a la frontera de Ceuta desde diferentes puntos de Marruecos, muchos muy alejados del lugar de las fronteras ceutíes con Marruecos. Hemos visto imágenes de gendarmes que estaban pues dirigiendo a las hordas, tal como bajaban de camiones tráiler, las iban dirigiendo, cuidado, no os caigáis, no os hagáis daño. Centenares y centenares de jóvenes que alguien tocó el silbato y alguien consintió que llegaran de esa forma a la frontera, desde diferentes lugares de Marruecos, insisto. Ese informe es, hoy por hoy, el gran problema que tiene este gobierno. Es bastante claro que está incluso produciendo grietas entre ministros de forma relevante. Está claro que ha producido el descrédito y el general conocimiento de que Sánchez nos está ocultando lo fundamental, que es que Marruecos estaba detrás de esta operación política para erosionar la capacidad territorial de territorio español, en forma de la ciudad de Ceuta, y los otros informes, que también tienen lo suyo, los que dependen del CNI de Margarita Robles, también, bueno, con algún defecto que ahora vamos a entrar en ellos, pues también alertaron, tal vez no con la precisión o con la anticipación que hubiera sido deseable, pero que desde luego que iba a haber una entrada masiva de elementos no invitados a suelo español, eso queda bastante claro. Y que además de eso se informó a las autoridades, porque los informes del CNI van todos al Ministerio de Presidencia, desde tiempo inmemorial, y a las autoridades civiles y militares esta muy probable avalancha de ciudadanos. Al mismo tiempo, pues Defensa ha captado comunicaciones de los agentes marroquíes que alertaban de lo que iba a pasar, del inminente asalto de esas fronteras españolas. Algunos mandos policiales marroquíes incluso ordenaron que ningún gendarme abandonara su puesto porque iba a producirse una entrada masiva. Es decir, toda esa información está en manos del Gobierno de España. El Gobierno de España no ha hecho nada ni para desalojar a esos, no son migrantes, son invasores, cuidado, ni para reclamar internacionalmente que hay un país que ha conspirado contra un vecino, que es la historia de verdad de lo que ha pasado en Ceuta. Vamos a ver la última hora de estos informes que llegaron, no eran muy precisos, pero sí daban lo necesario para haber tomado medidas, medidas que impidieran pues que esa gente llegara a la playa en la situación en la que llegó. Es más, recuerdo unas imágenes en las que algunos policías españoles extendían la mano y ayudaban a los que venían nadando o mal nadando, ¿verdad?, para que no se hicieran daño en las rocas. Es decir, así somos. Tremendo. Vamos con los informes.
4: El 27 de julio, la inteligencia del ejército detectó un riesgo probable de la entrada masiva de inmigrantes a Ceuta. Tres días después ocurrió y esa misma mañana llegó la alerta. En ese momento, Margarita Robles, después de reunirse con el jefe del Estado Mayor de la Defensa, se coordinó con Pedro Sánchez, pero ya era tarde para actuar. La entrada de personas se permitió desde las 10:30 de la mañana hasta las 8 de la tarde, cuando se activó el ejército para evitar más muertes entre los invasores. Pero las preguntas que surgen son ¿por qué no llegó antes el informe y por qué se tardó tanto en activar el ejército? Para la primera pregunta, la respuesta es que la alerta supuestamente siguió la cadena de información correspondiente. Y para la segunda, según apunta el escrito, no se activó antes el ejército porque no había una necesidad operativa en nuestro lado de la frontera, sino en la de Marruecos. También se ha conocido que la alerta del día 27 se elaboró con información que se interceptó entre comunicaciones de agentes marroquíes que apuntan al conocimiento que tenían sus fuerzas de seguridad de los hechos. En concreto, el informe apunta que además de conocer los planes, gendarmes y agentes de paisano ayudaron en la avalancha y no activaron el cierre de la frontera, como sí hicieron el día 15 de agosto, demostrando que, por tanto, es Marruecos quien decide cuándo sí y cuándo no se puede atacar.
0: Sus conclusiones, don Manuel Pino.
2: Bueno, yo creo que es muy difícil mover en un país 80.000 personas, hablamos, y

0: que no se entere ni los servicios de inteligencia,
1: y menos Marruecos,
0: ni el CNI, ni la Guardia Civil, que tiene servicio de inteligencia, ni el Ejército, que tiene servicio de inteligencia, y que no se enteren con los satélites que hay hoy y con las tecnologías que hoy tenemos, que no se enteren. Entonces, parece que había una advertencia y sobre todo había un precedente del año 21,
1: sí, sí,
0: que tampoco hicimos nada para fortalecer la frontera. En el año 21 ya tuvimos un susto, no en esta proporción, pero hubo ya un susto. Y además de un país, una dictadura, de una monarquía dictatorial, un país donde la gente busca soluciones para sus vidas porque no las tiene en su país, y un país donde ha acogido personas y se han ocasionado 145 muertes en ese paso de la frontera, o más, que sepamos, 145 muertes o más, de las que se habla poco, de las que se habla poco, ¿no? Entonces, que es un tema que estaba el ejército, que estaba Marruecos presente, sin lugar a dudas, eso, desde el minuto cero. Lo que pasa es que ya el tema no está en que está Marruecos, no, el tema está en que se ha gestionado muy mal, desde el origen, porque no puede ser que con 80.000 personas allí, que se vaya todo el mundo de vacaciones diciendo que está en la normalidad, primero sube el presidente del gobierno al Palacio de la Mareta, a descansar allí con toda la parafernalia y toda la infraestructura que le otorga ese presidente del gobierno, y luego dice que va a dejar allí al ministro de Interior hasta que aquello se normalice, y a los dos días dice que está normalizado, y se va también el ministro de Interior y dejan solo al presidente de la ciudad autónoma, ¿no? Entonces se ha gestionado muy mal. Ahora ya hay un mando único, a ver que el programa del mando único se lo puede explicar más y cómo estamos actuando, ¿no? Por lo menos para ordenar un poco aquello.
1: Mando único que no nos ha dicho cuántos andan pululando por las calles de Ceuta.
0: No saben cuántos.
1: Pues
0: no saben cuándo. Entonces el mando único,
1: tan difícil.
0: El mando único que se pidió del minuto uno, porque el presidente de la ciudad autónoma dijo que le ayudara, que estado de emergencia, que tenía que actuar inmediatamente, que mando único está pidiendo auxilio desde el minuto cero, porque se han visto absolutamente desbordados los ceutíes, ¿no? Y siguen soportando la situación que tiene con los niños, con los colegios, con violaciones, con miedo.
1: Las mujeres.
0: Con mujeres, claro, el tema es muy gordo. Entonces, que estaba o no me reconozco, el tema es que el gobierno nuestro lo ha gestionado rematadamente mal y lo sigue gestionando rematadamente mal.
1: Fíjate, estoy completamente de acuerdo con lo que dices, por supuesto, pero no se puede ser tan malo gestionando una crisis. La crisis, si hubiera sido de 500 o 1.000 invasores, a alguien le venía bien. De otra manera, yo no entiendo, no concibo. Y eso es lo que explica, quizás sea uno de los elementos que explican que Pedro Sánchez no diga algo que le exigen hasta los que gobiernan con él, que Marruecos está detrás de esta entrada ilegal en territorio español. Porque es que no se puede ser tan pésimo gestor de una situación en la que nos han ido mintiendo gradualmente, día a día. Van a ser expulsados todos. Mentira. Esto es una crisis de soberanía del territorio español. Eso lo dijo Sánchez el primer día, luego se ha olvidado. Ahora es un conflicto.
0: Dijo que era una invasión de fronteras.
1: Sí, pero ahora ya no. Ahora es un conflicto muy difícil de gestionar. Sí. Pero no, Marruecos, ninguna responsabilidad. Todos los grupos políticos le dieron un varapalo ayer en el Congreso a Pedro Sánchez. Pedro Sánchez ha medido mal las cosas, pero las ha medido rematadamente mal. Ya no solo por irse de vacaciones, que también, sino porque esto va a ser el Waterloo. Fernando.
2: Da la sensación, y lamentablemente lo digo, que el gobierno de España ha entregado Ceuta a Marruecos. Da una sensación por la inacción, es decir, por lo que se ha visto y lo que se está viendo hasta la fecha. Pero fíjate, don Javier, que resulta paradójico que antes comentabais lo del tema del número de migrantes o de invasores que entraron en territorio en el suelo español, que ahora no saben contabilizar si quedan 1.000, quedan 500, queda es paradójico, ¿eh? Cuando ayer, el otro día, cuando nos concentramos todos en frente de los ayuntamientos, sabían perfectamente contar la gente que había en Cibeles.
1: Invasores no lo sabemos.
2: No lo saben. Yo siempre reduzco esta situación, sobre todo porque yo jamás pensé que en mis 56 años iba a haber una cosa parecida, porque la verdad es que he visto situaciones, vi desde muy chiquitito fallecer al caudillo, pero jamás vi que iba a vivir en mi carne el desmembramiento del Estado, es decir, el Estado de Derecho como lo teníamos concebido. Y que

0: no habrá habido o no tendrá la monarquía alauí del volcado de los datos de los dispositivos Gracias. Móviles, que no habrá en esa información, en esos cientos de gigas que se descargaron para que se entregara primeramente el Sáhara Occidental y ahora entreguen Ceuta como la están entregando, porque hay medidas, y había por supuesto, tiene, y así está concebido, las medidas que habían tenido que adoptar para que esto no ocurriera, y tenían la llave.
1: Sí, sí.
0: Y tenían la llave de no hacerlo, con lo cual la inacción es responsabilidad directa del...
1: Y mil y una cosas, porque vamos a ver, si la gendarmería marroquí, el gobierno marroquí, ha empujado a estos jóvenes a cometer el delito de meterse ilegalmente en suelo español, oiga, y se han producido 145 muertos o más, pues ya estamos tardando en llevar a la Corte Penal Internacional a Marruecos por esas muertes de ciudadanos propios. Que eso es eso, don Luis Sancho.
2: Pues yo quiero... Lamento discrepar un poco, y yo creo que esto recuerda bastante, por desgracia, y espero equivocarme, al desastre del 98. Es decir, yo creo que hay un pacto que el gobierno oculta, decidido a poner en cosoberanía Ceuta, Melilla y, si me apuras, las Canarias. Ese pacto, además, estoy convencido de que te lo bendicen por encima gente como la OTAN, como el Estados Unidos, etcétera, porque es muy curioso que, habiendo atacado y habiendo invadido un país de la Unión Europea han callado como muertos. La misma oposición española debe estar también en parte en el ajo, porque hasta hace relativamente poco, el señor que ha dejado de vicerrector ahí en Galicia estaba estúpidamente ofreciéndose para recoger a lo que llamaban migrantes y a los menas, etc.
1: Y el obispo de Cádiz decía que eran la imagen pura de la humanidad. Eso es que había, o sea, que ayudarles.
2: A mí me sorprende, creo que se les ha ido la mano, porque no esperaban que fuera una cosa tan ostentosa, pero el propósito es crear un ambiente malo ahí en Ceuta para que los propios ceutíes miren como una solución el que les coloquen bajo la advocación de los moros, y así se acaban sus penas. Y el que se pueda marchar, que se marche.
0: ¿Eso es entregar?
2: Sí, sí, no, este gobierno está decidido a entregar, por las razones que fueren, esto, o colocarlo bajo cosoberanía o bajo... a lo mejor incluso de la Unión Europea, alguna historia de estas, ¿eh?
1: Sí, sí, a esas circunstancias llegas cuando ves que tu gobierno, ese que pagamos todos, te va traicionando sistemáticamente.
2: No se puede ser tan inútil.
1: Durante un mes, sin resolver el problema. Un problema, mira, en Ceuta hay cerca de 3.000 militares cada día. Tercio de la Legión, regulares, caballería. Caballería en Ceuta tiene hasta tanques Leopard. ¿Eh? Es decir, que esos casi 3.000 militares, empujándolos de donde están ahora, los pueden llevar a la playa y al lado contrario de la playa. Sí, sí. Pero de un día para otro, sin disparar un tiro.
2: ¿Eh? Montarlos en camiones
1: sin,
2: y a su
1: sin
2: casa.
1: Disparar un tiro. O sea, ese no es el problema. El problema es el desinterés político o la mala fe política de, bueno, ¿en qué puede beneficiar esto a Pedro Sánchez? Bueno, pues estamos hablando de Ceuta y no estamos hablando de Begoña Gómez, ni estamos hablando de la financiación irregular o del tío de los collares, el tal José Luis Rodríguez Zapatero. Eso es un hecho cierto. O sea que las manos limpias no terminan de tenerlas. Tampoco me ha gustado el papel de otros que no son el gobierno, estoy hablando de la oposición, o del jefe de las Fuerzas Armadas, que es el rey de España.
2: Hombre, no promover la acción de traición que se les ha ofrecido y decir que es que no procede, oye, o eres muy tonto o estás pringado.
1: Y una vez más, esto queda al albur de lo que decida la justicia, la Audiencia Nacional, en este caso la juez María Tardón, que, bueno, me imagino yo que estará pensando en llamar a declarar cuanto antes a Margarita Robles para que aclare lo de los informes y sus controversias con Marlaska, y que desde luego la reacción desaforada de Marlaska exigiéndole al Consejo del Poder Judicial y el, sí, sí, que actúe, sí, sí, contra una
3: juez. El que fue vocal, el que fue vocal.
1: Fue vocal, sí, sí. El
3: juez, bueno, propuesto por el PP.
1: Juez de carrera, sí, sí.
3: Él es muy camaleónico, es muy camaleónico.
1: Este es otro de los hallazgos.
3: Sí, es muy camaleónico.
1: El PP tiene una vista, bueno, increíble. La cosa es que, oiga, ya está bien, ya está bien. La respuesta del pueblo español la hemos visto. Tampoco ha sido lo que yo me esperaba, sinceramente. Pero bueno, bien, la hemos tenido, la hemos tenido. Y a ver si uno nos explica cómo no encontramos la fórmula para encartar a Pedro Sánchez, a Marlaska, a Margarita Robles y a quien haga falta en esta terrible inacción de algo que está destrozando la vida en una ciudad española de 80.000 habitantes.
3: ¿O es una incompetencia manifiesta? Bueno,
1: eso por supuesto, ¿no? Pero además hay maldad.
3: ¿O es una conducta no inocente del gobierno?
0: Es dolosa y culposa.
2: O sea, tan tonto no se puede ser.
0: Claro, no,
2: ni tan tonto no se puede ser.
0: Ni tantos tan tontos.
1: Ni entrenando todas las semanas se llega a ser tan tonto. No,
2: y la inacción de la oposición. Pues si en estas circunstancias tan graves no promueves una acción de una moción de censura o haces uso del artículo 102 y promueves una acción de traición en el Supremo, es que entonces, ¿qué necesitas más? ¿Qué más?
1: Por ejemplo, mira, hoy han decidido multar con 100 euros a buena parte de las personas que en la Mareta se fueron a darle la matraca a Pedro Sánchez por lo de Ceuta. ¿Esto no es democrático? Que vayan a protestar allí o a donde sea. Esto es un país democrático. Les van a multar con 100 euros. ¿Pero qué me está usted contando?
0: ¿No os acordáis que uno con coleta decía que era jarabe democrático?
1: Sí, sí.
2: Sí. Era... Los scratches. Sí, sí. Los scratches.
0: Bueno, era jarabe democrático, ¿no?
1: Bueno, vamos a ir a publicidad. Volvemos en apenas dos minutos.

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Bueno, entonces tenemos que ese execrable partido que es el PSOE, que ordenaba a sus alcaldes boicotear las concentraciones de españoles en defensa de la unidad territorial y contrarios a lo que estaba pasando en Ceuta, ese mismo partido parece que ha entrado en

0: pánico y que el gobierno que representa al PSOE también. Hay ministros que no se hablan desde estas últimas semanas. Dentro de Moncloa ya no es un tabú hablar de adelanto electoral. Están hablando de ver en qué momento y qué dicen los alcaldes. Uy, conmigo no, ¿eh? Pase usted delante si quiere, pero no me mezcle las elecciones de las generales con las elecciones municipales. A mí no me manche usted con lo que está haciendo en Ceuta. Eso es señal, una señal inequívoca de final de trayecto, Fernando.
1: Pero final de trayecto, pero se inventará y sacará cualquier tipo de artimaña, pues aviesa y malintencionada para proseguir en el cargo. Es decir, porque no le queda otra vía ni otra escapatoria. Yo hace relativamente poco oí, a colación de lo del tema de Ceuta, que cuando tú decretas el estado de sitio, en el que ya directamente el que toma los mandos es el gobierno militar o la jefatura militar, no puedes convocar elecciones durante el periodo que se encuentra o el estado en esa situación de excepción o de
0: tampoco
1: sitio.
0: Tampoco puedes.
1: Entonces, con lo cual, es una forma también de tratar de alargar esta situación agónica del desmembramiento del Estado de Derecho.
0: Tú estás pensando en aquellos factores que le pueden convenir a Pedro Sánchez de esta crisis.
1: Estoy pensando en lo peor que puede, que va a ser una de ellas. Es decir, esta puede ser una de ellas, indudablemente.
0: Sí, sí, eso está claro.
2: Hay que resaltar aquí la decepción que apunta ante Luis, la decepción de Europa. Europa, que empezó con una crítica, porque no estaba de acuerdo en digamos, legalización masiva que ha hecho rompiendo las reglas de la Comunidad Europea, y lo habían criticado por legalizar a 1,5 millones de inmigrantes, que estaban en desacuerdo como habían gestionado los de Ceuta teniendo el presidente del 21, que van a una reunión de ministros del Interior y prácticamente le dan un premio a Marlaska, que la han gestionado fenomenal. O sea, eso bueno, demuestra...
0: También les engañó.
2: El poco sentido de la realidad también de Europa, esta, que no sabe que están allí en las oficinas, pero que le diga que ha gestionado muy bien y no sabía gestionar nada cuando subió a la reunión esta, porque estaba Ceuta cardía, pues que es no tener, digamos, los pies en el suelo de lo que pasa en los países miembros de la Unión, de los más importantes como es el nuestro, ¿no?
0: Sí, sí.
2: Y eso me parece absolutamente decepcionante, porque era frontera europea, y en frontera europea 80,000 personas que te invaden. Y dice usted que la gestionamos muy bien y que... Claro, porque dijeron que habían salido todos al día siguiente.
0: Mentira. Dijeron en esa misma reunión, claro. Dijeron que no hacía falta convocar a Frontex para resolver el problema.
2: Sí, sí, sí.
0: Un mes después han pedido a la Unión
2: Ayuda
0: Europea
2: a Frontex,
0: que venga a Frontex.
2: Es que no hace falta mando único, y un mes después mando único.
0: Sí, sí, sí, esa es otra. Un mando único que no ha servido ni siquiera para saber cuántos...
2: Todavía no saben lo que tiene que ser el mando único.
0: ¿Cuántos quedan de los
2: No sabemos el programa del mando único. El mando único, venga, ¿dónde está el programa del mando único?
0: Sí, sí.
2: ¿Cómo resuelve usted el problema?
3: De todas formas, esto viene de lejos, porque aquí se admitió sin la menor protesta ni la menor esfuerzo, no por este gobierno, sino por gobiernos de hace bastante tiempo, la incorporación a la OTAN, excluyendo de la protección de la OTAN Ceuta y Melilla. Con lo cual, alguien, Dios sabe quién, tenía ya en su cabeza que esto no podía estar en manos de España, sino que tenía que estar en algunas otras manos. No sé en cuáles.
0: Sí.
3: Nos lo hemos comido con patatas. Y se lo ha comido con patatas un partido de derechas, porque entonces me parece que estaba UCD o alguno de estos cuando nos incorporamos a la OTAN. El moderado
0: con Felipe,
3: González.
0: Felipe,
1: claro. Mira que rápidamente...
2: OTAN de entrada no, dijo Felipe.
1: Mira que rápidamente intercedió Meloni. En el momento que vio el panorama, como no se fía aún de nada y hizo muy requete bien, es decir, pues yo, ante la avalancha de 80,000, que 80,000 personas son muchas personas. Es que es como la ciudad prácticamente tomada de Ceuta.
3: Y el gobierno y la oposición se han comido con patatas.
1: Y rápidamente, de alguna forma, se derogó, ¿no? Se cerró el territorio, para la ida y movimiento libre de ciudadanos italianos, además. Y España responde a eso.
0: Pero fijaros en el orden de lo estrictamente jurídico. Hay dos detalles. Aquí tenemos una ley de seguridad nacional que no ha sido utilizada para resolver este conflicto.
2: Ni el Consejo
0: ha preferido utilizar la ley de extranjería.

0: No, este es un problema de seguridad ciudadana, no es un problema de extranjería. Dos, el decreto que produce este gobierno, que si tenéis la oportunidad y os interesan estas cosas, es muy interesante de leer, porque es, bueno, de aurora boreal. El objetivo central del decreto de medidas de este gobierno para contribuir a paliar el problema de Ceuta es, punto primero, atender a la seguridad y el bienestar de los invasores. No devolver la normalidad a la ciudad de Ceuta con la expulsión de los invasores.
1: Bueno, y una cosa escandalosa que ha pasado sin decirse. O sea, resulta que Meloni, que hace lo que hizo, le mandan a llamar al embajador, etcétera, y Marruecos dice que Ceuta y Melilla son marroquíes y aquí no hay ni respuesta, ni llamada al embajador, ni nada por el estilo. O sea, lo cual te está diciendo subliminalmente dónde tiene la cabeza este gobierno.
2: ¿Y quién estaba el día que celebró el cumpleaños o la onomástica
1: allí a beber champán todos?
2: Claro.
1: Incluido
2: el
1: moderado González, allí en la fiesta, cumplimentando a los marroquíes.
0: No, si, en fin, el traidor don Julián del 711 y la entrada de las tropas de Tarik a la península, entonces gobernada por los reyes godos, son poca cosa con los que políticos españoles que se han vinculado estrechamente a los intereses de Marruecos. Desde Felipe González, que se ha citado aquí, pero Pepiño Blanco, pero Moratinos.
1: Todos tienen sus fincas allí.
0: Pero claro, todos estos están, con España. Dice, no, parece que no. Parece que están defendiendo intereses ajenos.
3: Y María Antonia Trujillo, que se ha hecho defensora de la, de que Ceuta y Melilla, que eso es marroquí, y lo defiende, una ministra que fue del gobierno Zapatero.
0: Sí, sí.
3: Que vive por allí, no sé qué cargo tiene. Seguramente.
1: Y la vergüenza de muchos empresarios españoles,
0: hombre,
1: que han trasladado sus industrias y sus producciones agrícolas a Marruecos. Porque ganan mucho dinero. Porque la mano de obra es muy barata. Y eso es una vergüenza.
0: No solo agrícolas. Julio Ariza publicaba en su cuenta de Twitter hace unos días que hay algunos empresarios muy relevantes en España, por ejemplo, los entrecanales, los propietarios de Acciona, que han hecho una central de desalación de aguas en Casablanca, que hemos pagado los españoles. La cosa, el invento, que es de tecnología espectacular, porque todo es con energías renovables, no se ha hecho en España, se ha hecho en Casablanca. Bueno, los negocios son los negocios, de acuerdo. Pero ¿me puede alguien a mí contar por qué España tiene que pagar de los 600 millones más de 300 con dinero público para alimentar ese proyecto? ¿Me lo puede contar alguien? Por cierto, un proyecto participado por una empresa marroquí, que en Marruecos decir una empresa significa decir el rey. Lo mismo le pasa a este relevante naviero español, Vicente Boluda. Vicente Boluda tiene los servicios portuarios de 5 puertos en Canarias, de Cádiz,
2: Algeciras,
0: de Santander.
3: Ha vendido a Marruecos.
0: Y ese ha vendido a Marruecos el 45% de las empresas que han ganado por concurso esa gestión portuaria. Esto, vamos a ver, ¿a un empresario francés se lo dejarían hacer, el gobierno? No. O inglés, o lo que queráis. No, aquí se hace y no se puede cuestionar, porque esto es la libertad de los negocios, de las empresas. Oye, ¿y los intereses de España qué?
2: ¿Quién está construyendo el campo de fútbol en donde se va a celebrar la final? ¿O donde dicen que quieren que se va a celebrar la final?
0: ¿Donde pretende Marruecos que se celebre la final?
2: ¿Y quién está haciendo el campo de fútbol? ¿Quién está construyendo el campo de fútbol? ¿Florentino? ¿Verdad, Florentino?
1: ¿Y quién ha metido a Capón a Marruecos en un campeonato de fútbol que era entre España y Portugal?
0: Sí, sí. Hemos intentado recapitular los pecados capitales de Sánchez con relación al conflicto de Ceuta. Y este es el resultado.
4: El discurso de Pedro Sánchez este jueves en el Congreso para dar explicaciones sobre la invasión a Ceuta ha chocado bastante con lo que venía defendiendo durante el último mes. En primer lugar, él y sus ministros, excepto Margarita Robles, sostenían que no hubo alertas o avisos que anticipasen lo que iba a ocurrir el 30 de julio. Sin embargo, un informe de la inteligencia militar alertó el día 27 que la entrada masiva era muy probable. Por otro lado, el día posterior a la entrada, Sánchez defendió que esta se produjo por una lectura interesada que las mafias habían hecho sobre la sentencia del Tribunal Supremo. Pero ayer tuvo que hacer un matiz y señaló que antes de la acción de las mafias ya había llamadas a cruzar en redes sociales. Además, ha señalado que desde que se conoció esa sentencia del Supremo y para evitar las devoluciones en caliente, el gobierno reforzó la frontera con más agentes e instaló una barrera neumática en el mar, algo que no hizo hasta el 1 de agosto, después de la invasión. También ha repetido en varias ocasiones que se había documentado la participación de cuentas en redes sociales vinculadas a Rusia e Israel en la difusión de desinformación mientras se producía la entrada. Pero tras los reproches de ambos países, Sánchez ha cambiado de discurso y ha matizado que ningún análisis pudo determinar lo que antes sí había afirmado. Además, una de las consignas más repetidas del gobierno ha sido eximir de responsabilidad a Marruecos, algo que han desmontado los informes. Y también, según el gobierno, se enviaron 250 efectivos adicionales la noche del 30 de julio, pero algunos agentes no llegaron hasta horas después. Todo esto sumado a la respuesta tajante ante Marruecos, la llamada a consultas de la embajadora, el baile de cifras, las contradicciones entre ministros, deriva en un conjunto de discursos y mentiras que dejan en entredicho a Sánchez y a su promesa de transparencia total.
0: Tenemos un gobierno que dice que no tiene ninguna prueba de que Marruecos estuviera detrás de este atentado a la integridad territorial española. Sin embargo, ese mismo gobierno no tuvo ningún problema en decir, no, esto la culpa es de los judíos, de los rusos y de un pobre tipo, Elon Musk, el de Tesla, que debe estar flipando porque ahí no tenían prueba ninguna. Ha tenido que recular con Rusia, especialmente también con lo de Israel, pero, hombre, es que esto se pasa de castaño oscuro.
3: Tú, Javier, ya sabes que desde Zapatero la política exterior española la descolocaron y estamos con lo peor. Nos fuimos de Occidente y de las democracias occidentales, de nuestra cultura, nos fuimos al foro de San Pablo, a Puebla, a los populismos comunistas latinoamericanos,
5: alianzas
3: con China,
2: a los narcos,
3: con China,
2: a los
3: y con Marruecos, pero no hemos quedado en una política exterior donde nadie nos toma en serio, ni la comunidad europea nos toman en serio. Claro, pero eso se debe a que hemos dado unos giros tremendos. Hemos estado haciendo una política exterior contraria a la que, por razón de donde pertenecemos geográficamente, teníamos que estar, que es en el mundo de las democracias liberales, en el mundo occidental y con la cultura nuestra.
0: Don Luis, fíjate, en Polonia hubo un caso grave, serio, porque unos guardias fronterizos dispararon a unos tipos que pretendían entrar ilegalmente en suelo polaco. Y el Tribunal Constitucional de Polonia, después de algunas sentencias contradictorias por abajo, el Tribunal Constitucional dijo que los soldados de las fronteras de Polonia habían cumplido con su deber constitucional. ¡Qué diferencia, eh!
1: No, absolutamente. Y hablabais de la política exterior. ¿Cómo se puede ser un país serio teniendo a semejante ministro de Asuntos Exteriores? Que es como el botón de Sacarino. O sea, tú lo ves venir y lo primero que se te ocurre es la sonrisa en los labios como diciendo, ¿y este tío de qué viene?
0: Sí. Y, perdón.
2: No, sí, simplemente yo digo, ¿os imagináis que hiciéramos lo mismo con Gibraltar y 80.000 españoles entráramos en territorio, que sí que es verdad, ha sido soberano y fue territorio español, y entráramos, ¿qué ocurriría?
0: Siendo que Ceuta no fue nunca territorio marroquí.
2: Claro,
0: no,
2: por eso, claro. Pero en este caso sí, porque sería todavía estar más legitimado.
1: Sí, pero a Cencerro tapado, Gibraltar, el gobierno ha renunciado, sí, a reclamar Gibraltar.
2: Pero ¿qué pasaría si 80.000 españoles...
1: Bueno, se monta la...
2: ¿Qué ocurriría? Me imagino que estaría la Royal Navy, los...
1: No, y la Unión Europea se pondría el grito en el cielo. Que una agresión a un pobre.
0: Sin embargo, nuestro gobierno convoca al Consejo de Seguridad Nacional en septiembre. No sea caso que le interrumpan las vacaciones en la Mareta al amigo Pedro Sánchez. Ni en septiembre. Sea. Y ahí nos hemos enterado hoy que Sánchez lo que le preocupa y lo que traslada a ese Consejo de Seguridad Nacional es si puede haber riesgo de nuevos asaltos sobre Ceuta. Pues, es algo que nadie nos garantiza.
3: O sobre Melilla.
1: Pues ya

0: Tienes garantizado que va a haber nuevos asaltos, ¿eh?
1: Claro, son dos puntos ahí negros que conoce Marruecos y que va a utilizarlos para debilitar la posición española.
2: Claro. Hombre, y sin embargo nosotros no hacemos nada.
1: Nosotros pues te violan la frontera y cogemos el discurso humanitario.
2: Sí, sí.
1: Que hay que darle, que son gente con necesidades, que hay que ayudarle, que hay que darle alimentación, comida, vestido,
2: médica.
1: Y casa, asistencia médica, y que no podemos, gente necesitada, bueno, sí, necesitada, también hay muchas necesidades en España, ¿no? Pero todo lo que están viniendo y se cuelan son gente de poca formación, y que vienen a producir, vienen a consumir. A consumir las herramientas que hemos puesto como efectos llamadas. El salario mínimo vital, que ya hay 1 millón cobrando. Bueno, si le da un salario mínimo vital y si le da sanidad gratis, le das escuelas gratis, le das viviendas, ocupan viviendas con las leyes permisivas que tenemos, pues claro, son efectos llamadas que dices, es que ahí está la panacea, porque es que en mi país no tengo nada de esto y además si trabajo mucho voy a cobrar 200 euros, pero toda esa mano de obra que se cuela por la frontera, pues esa mano de obra que viene a producir en actividades no cualificadas.
2: Sí, sí.
3: Y sobre todo cuando tenemos tantas familias que no llegan a final de mes. Es decir, cuando en España existe esa situación económica. Y no deja de ser de perogrullo. Es decir, la posibilidad de poder tener. Creo que en uno de los informes que me parece que es el de la policía, el último que está ahora mismo en la Audiencia Nacional con la titular. Por lo visto, había como antes del día 29 y 30 de julio. Había como una especie como de corriente de gente, de personas, que iban cruzando la frontera de poco a poco, a lo mejor de 15 en 15, de 20 en 20, no eran cantidades muy, porque solo en un cayuco, en una patera te llegan a Almería 80 personas, o de Argelia o lo que sea, y te llegan y arriban a la tierra, ¿no? Pero en este caso como que veía como un flujo de personas que iba increciendo. Los días anteriores a lo que es la invasión auténtica fue los días 30 y 31.
2: Bueno, y como España no es respetada internacionalmente, pues nos hemos encontrado en que durante este mes de agosto ha habido hasta 3 ministros marroquíes que han dicho no, nosotros reivindicamos que Ceuta y Melilla son territorio de Marruecos y propiedad de Marruecos, y no de ahí no se mueven. Hoy ha habido otro pronunciamiento del ministro de Obras Públicas y de Agua de Marruecos, que se llama Nizar Baraka. En el mismo sentido, o sea, culpa por haber enviado 90.000 ilegalmente a territorio español, no parece que tengan en el gobierno del rey Mohamed VI. Nos lo cuenta Marién Vallejo.
4: Ceuta y Melilla son españolas y eso es indiscutible, pero parece que no para todos, porque este jueves el ministro de Obras Públicas y Agua marroquí, Nizar Baraka, aseguró que España es un socio esencial para Rabat, pero que Marruecos no va a retroceder ni un solo palmo y es textual de su territorio nacional.
5: España es un socio esencial, pero Rabat no retrocederá ni un solo palmo de su territorio nacional. ¿Qué debemos decirle a nuestra vecina España después de lo ocurrido en Ceuta? Nos han dicho que consideran que su seguridad nacional se ha visto perjudicada. Esa parte es una parte de nosotros.
4: Esas palabras llegan tras la comparecencia de Pedro Sánchez en el Congreso. Recordemos que el presidente puso líneas rojas a Marruecos, asegurando que la territorialidad de estas dos ciudades autónomas no es discutible. Aunque no quiso abrir una posible crisis diplomática con ese país culpándole de la invasión, sí que aseguró la soberanía española sobre Ceuta y Melilla. Pero recordemos que este ministro no ha sido el único que ha reclamado parte de nuestro territorio. El pasado 12 de agosto, el titular de Justicia marroquí señaló que ese asunto seguía aún sobre la mesa. Después fue el de asuntos religiosos el que pidió al rey Mohamed VI la liberación de Ceuta y Melilla a manos de España.
2: Sí, sí, como no hay firmeza. Marruecos tiene una característica en política internacional. Cualquier generosidad o cualquier no querer entrar en conflicto lo va a interpretar como una debilidad. Siempre ha sido así con la Marcha Verde, por ejemplo. Y siempre ha sido así con lo que pasó en Melilla, con lo que pasó en Ceuta y con lo que ha pasado ahora en agosto en Ceuta.
1: ¿Y nuestro campo de posesión en el Sáhara? Claro. Con una decisión unipersonal del presidente del gobierno.
2: No
1: sin que haya intervenido ni el jefe de Estado, sí, ni las cámaras, ni la oposición,
6: pero
1: ni
6: nada. En el Parlamento nadie ha dicho ni esta boca nada. Es mía.
1: Y
6: porque la oposición
1: que,
6: ese es el momento
1: que
6: de montar.
1: Que está redactada, claro, por un cambiando niño de posición internacional, siendo administradores del tema del Sáhara.
3: ¿Y por qué en el Congreso nos ha dicho

0: Nada, ni en la cámara baja no se ha hablado ni se ha dicho nada, ni hay ningún grupo parlamentario nada, se ha quejado.
1: Al margen, lo ha hecho personalmente él, como si esto fuera una dictadura.
0: ¿Y los demás por qué callan?
1: Sin debate previo y sin nada. Y cambia la política internacional del país por una decisión unipersonal.
2: Eso en otros países le cuesta el puesto.
3: Que claro, a nosotros nos costó, ¿sabe lo que nos costó a nosotros? El gas de Argelia, en el momento que más lo necesitábamos porque estábamos afectados por la guerra de Ucrania. Y perdimos el gas de Argelia porque Argelia, que está enemistada con Marruecos a muerte, pues consideró que España había perjudicado al Polisario y a los saharauis. Y eso nos cortó un gasoducto de un gas comprometido a un precio muy ventajoso para España y que los italianos al final hicieron suyo después de que los argelinos nos
2: negaran el pan. Y gasoducto donde España ha metido mucho dinero, ¿eh?
3: Sí, sí, claro.
2: O sea, porque yo he negociado ese contrato con Argelia. Yo trabajaba en Enagás y he estado yendo bastante con Argelia y el Medgas, vamos, el gasoducto mediterráneo, fue una iniciativa española que la admitieron los argelinos y se sumaron a ella.
3: Y que hemos perdido totalmente.
2: Y hemos hecho el indio, pero bien.
3: Bueno, la reivindicación de los ministros marroquíes obedece a un plan. Esto está muy claro y no va a terminar aquí.
2: No, y ese plan está medio aceptado por el gobierno español.
1: Bueno, pero ¿dónde está la voz del gobierno español contestando a esa agresión?
2: Eso es de ruptura de relaciones diplomáticas.
1: Territorial, que está diciendo usted, no. Tiene que haber un relato, tiene que haber un discurso muy, muy firme diciendo, esto es español antes que existiera Marruecos.
0: ¿Qué me está diciendo?
1: Desde el año tal. Y no vamos a renunciar a esto nunca. Y somos españoles, españolísimos, como dijo la única que sacó la voz, que era la defensa. Ha dicho que era españolísima.
2: Pero por menos de eso se rompen relaciones diplomáticas con un país.
0: Y llamas a consultas al embajador
2: O retira inmediatamente esas palabras.
0: O
2: hemos terminado de relacionarnos y además voy a dar parte a la Unión Europea para que usted no le den ni un duro, ni una ayuda.
1: Y usted no es capaz de controlar la frontera porque lo que hace es utilizarla para intereses políticos, poniendo en juego 150 personas que sepamos hoy, ¿no? Que han perdido la vida. Y usted está utilizando esto para una guerra política, cuando está recibiendo casi 500 millones para el control de fronteras de la Comunidad Europea.
2: Sí, sí.
1: Que se lo dan.
3: Sí, sí. Porque el terreno de los chantajes para Marruecos no es solamente el Pegasus y lo que puedan haber obtenido de las suciedades propias del presidente, de Marlaska, de las Robles y de Planas. Y de Planas, que fue embajador en Marruecos muchos años.
1: Sí,
3: y
1: tiene está muy callado.
3: Agrícolas, él y su mujer en Marruecos, muy relevantes.
1: Está muy callado.
3: Sí, sí. Bueno, pues no, esto no es lo. Es que el chantaje de Marruecos es a Europa entera. Porque hubo o no hubo una causa abierta en Europa porque descubrieron que Rabat compraba voluntades en el Parlamento Europeo.
2: Ya lo creo.
3: ¿Y eso qué pasó con ello?
0: Es verdad.
3: Al cajón. Se ha perdido la noche de los justos.
0: Se diluyó.
3: Y luego Estados Unidos. Pues claro, si yo te garantizo a Estados Unidos que voy a ser un país que va a contener a los yihadistas del Sahel y a los hermanos musulmanes de no sé dónde, y ¡ay, qué bien, qué maravilla! Lo que haga falta. Marruecos, lo que haga falta.
0: ¿Y el control del estrecho?
3: Claro.
0: Es que es vital
2: Sí, pero Estados Unidos con los países árabes del norte de África ha metido la pata, léase el asunto de Gaddafi. Yo lo conozco, Libia. He estado yendo bastante tiempo a Libia por temas de gas y Libia con Gaddafi sería lo que fuera, pero era un país ordenado y funcionante. No encontrabas ni un solo tío pidiendo por la calle, etcétera. Ahí intervino el imbécil de Carter. Y se cargó,
3: fue Hillary Clinton.
2: O los Clinton,
3: no,
2: sí.
3: Carter hace mucho tiempo.
2: Perdón, los Clinton.
3: Los Clinton.
2: Y ahí Clinton. Han creado un foco de conflicto brutal, la famosa primavera, sí. Claro. Y no se cargaron Egipto por esto, ¿eh?
3: Sí, así fue. Bueno, y otros conflictos derivados de todo esto. Después de fracasar con Isabel Perelló, que es la señora esta del Consejo General del Poder Judicial, que hay que decir que, siendo que la rapidez no es una de sus virtudes más acrisoladas, sí estuvo rápida en contestar al ministro Marlaska, ex vocal del Consejo y juez de carrera, diciéndole, oiga, haga usted el favor de respetar a la señora instructora de este caso, María Tardón. consejo

0: Petón, carta que parece que ahora estas debilidades que tiene alguien con temperamento femenino, ¿verdad? Que es escribir cartas por la
1: Sí.
0: noche echando las tripas por la boca. Bueno, pues después de eso ha sido ahora la Audiencia Nacional la que ha reprendido al ministro Marlaska y la que dice, oiga, vamos a ver, deje usted actuar a la juez, respétela, la juez no ha hecho nada malo cuando le ha dicho a la policía de extranjería, hágame un informe y enséñemelo solo a mí. Y esto ya
1: Claro.
0: llueve sobre mojado, porque es lo mismo que con Pérez de los
1: Pero
0: Cobos,
1: de los
0: es
1: cobos,
0: lo mismo que
1: claro.
0: hemos visto ya 3 veces.
1: El tinte autoritario del ministro.
2: Claro, y
1: La policía todo a mí, y los jueces no.
2: y el
1: ¿Eh?
2: mangoneo.
0: ¿Cómo se atreve usted
1: Siendo juez.
0: a ordenar a un mando policial que no me informe a mí de lo que
1: Y
0: está
1: yo soy el
0: produciendo?
1: ministro.
2: Claro, cuando el titular del juzgado, don Javier, puede hacer ese acto de oficio y solicitar a la brigada de la Policía Judicial de Inmigración el que le haga el estudio y solo
1: Claro.
2: le reporta al titular del juzgado.
1: Y
2: No tiene
1: luego,
2: obligación, no tiene
1: ese fue el debate
2: obligación
1: de Pérez de los Cobos, por eso lo cesó.
2: Claro, lo
0: Claro, lo
2: mismo.
0: mismo, lo mismo. La
1: Porque se
0: policía,
1: negó a darle
2: la
1: la
2: información
1: información,
2: de que
1: porque
2: había
1: yo
2: pedido
1: tengo
2: el
1: que informar al
2: instructor.
1: juez. A ti
2: Pero
1: no tengo que dar información porque esto me lo ha encomendado el juez.
0: es un déficit democrático tremendo no reconocer lo que es la policía judicial.
1: Y
2: Claro.
1: lo castigó y luego ganó Pérez de los Cobos.
2: Sí, le
0: Y no,
2: tuvieron bien.
0: será nunca general.
1: ¿No?
0: Por esa razón y por
1: Por haber
0: haberse.
1: llevado la contraria al ministro.
0: En fin, terrible. Por cierto, que en la Audiencia Nacional ya están manejando el cotarro. Han cambiado al fiscal que tiene que actuar en este asunto de la invasión de Ceuta, y han puesto a uno que es mucho más afín al gobierno, que sinceramente les digo, como llega el fin de semana, yo tendría que enseñarles la pinta de este nuevo fiscal. Pero no creo que lo haga porque no quiero arruinarles a ustedes el fin de semana. Vamos a publicidad, volvemos enseguida.
3: Oye, ¿habéis visto qué pel...

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0: Además de lo de Ceuta, pasan cosas en nuestro país, algunas de ellas relacionadas, entiendo yo, un poquito con lo de Ceuta, porque Margarita Robles, que no aplaude a su jefe supremo, Pedro Sánchez, en el Congreso, ha decidido que sea este precisamente el momento para firmar el decreto de ascenso a coronel de Antonio Balas, el jefe de la UCO. Eso sí, como ya quedó claro, porque el magistrado que entiende de los casos que maneja la UCO, los magistrados, dejaron bien claro que Balas tenía que seguir al frente con el cargo de coronel de la UCO hasta que finalizaran los trabajos de los juzgados. Bueno, sorprendentemente, como digo, esta señora, que tiene más cuentas que un galápago, ha decidido que ahora, mira, va a ser ahora cuando ascienda a coronel a Balas, cosa que no sé yo si tiene o no que ver con su mal rollo con Pedro Sánchez. Más bien me temo que sí. Pero bueno, me alegro por el coronel Balas, ese que quería matar Leire.
1: Leire.
0: Lo quiero matar, ¿no? Bueno, pues continuará al frente de la UCO, lo cual es una garantía, sin lugar a dudas, y seguro que es muy merecido que le hagan, bueno, le hagan porque le toca, además. Esto en la Guardia Civil es bastante mecánico, si no es que es alguien que ha ofendido a Marlaska, como
1: Pero de los Cobos,
0: ¿verdad? Que no nos olvidamos de él nunca. Bueno, y ya dentro de lo que son los temas en liza, hay dos escritos muy relevantes. Uno es relevante porque el juez Calama, el magistrado que estudia todo lo relevante y relativo a Plus Ultra, a Zapatero, a las joyas que, por supuesto, estamos en septiembre y aún no sabemos cuál es la procedencia de la joya. Nada, cero. Bien, el juez Calama, como digo, ha dicho que no. Que la pretensión de Zapatero de que se había sometido a su persona de indefensión durante la instrucción judicial que pesa contra él, tiene que decaer. Vamos, que no la rechaza absolutamente de plano y que considera

0: era pues que esa nulidad general que reclamaba Zapatero, pues que ni de coña, en pocas palabras. Esto es muy interesante. Y luego ha entrado en el juzgado también el último de los escritos posibles de la defensa de Begoña Gómez, pretendiendo algo parecido, que no hay causa, que ella no utilizó a su marido en el... lo previsible, tampoco creo yo que eso vaya a cambiar las cosas, porque estamos ya en septiembre, y en septiembre una de las noticias judiciales de mayor rango es que van a decidir la fecha del juicio de Begoña Gómez.
1: Sí, eso parece que está ya visto, pero el caso más gordo es el de Zapatero, que él puso el plazo para decir lo de la joya. Cuando le preguntó, ¿y ahora lo de la famosa joya? Le preguntó Calama, ¿y esto cuándo podemos saber la procedencia de esto?
0: Una semana, diez días.
1: Tiene usted aquí el justificante, la factura y todo, para acreditar la joya, que ya había dicho el presidente del Ateneo, que trabaja para el PSOE también,
0: sí,
1: que era bisutería y que valía 30.000 euros, que eso era cosa familiar y que eso no tenía ninguna importancia y tal, ¿no?
2: Y que venía de la familia de los regalos de su esposa.
1: Sí, una cosa que...
0: Y luego nos vendieron la película de
1: el
0: que
1: portavoz
0: era...
1: El portavoz autorizado para decir
0: era un regalo del monarca de saudita que murió.
1: Sí, era.
0: Cosa que ya, de la que ya no habla nadie. Y ahora la tesis en la que estamos, porque aquí hay que contar no solo las noticias, sino las hipótesis de noticia. Hay dos hipótesis de noticia. De que las joyas de Zapatero hayan salido de Marruecos, de esta hemos hablado tú y yo largamente en el pasado. Y hay una nueva, que esto sea el pago en especie de algo que le convenía mucho a Maduro, que era mantener viva la compañía Plus Ultra, porque la compañía aérea Plus Ultra podía ser la compañía que estaba trasladando oro y divisas y las fortunas de los gerifaltes del régimen de Maduro a diferentes lugares, no solo de españoles, sino mundiales. Y por lo tanto, si se hubiera disuelto la compañía Plus Ultra, que dependía de esas ayudas de España, que evidentemente consiguió Zapatero, ya se probará en el juzgado, pero hasta todos los indicios lo señalan. Eso se tenía que pagar, ese servicio es muy importante, muy relevante, y a lo mejor ese servicio se pagó con la entrega de las joyas.
3: Bueno, y también decían que era el rescate que pagaban a algunos pobrecillos...
1: Para sacarlo de la cárcel.
0: Bueno, eso ya...
2: Diezmo para salir de...
0: Eso será más fácil.
1: O para salir del país.
0: Eso sería fácil de probar, si fuera esa la explicación.
2: Sí,
0: ¿no?
2: Pero puede ser.
0: Puede ser.
2: De todas formas, ya le dijeron a Zapatero que tenía que ir a la televisión española a dar unas explicaciones que fueron, aparte de torpes...
0: Irrisorias. Sí.
2: Es decir, le dijeron en Moncloa que tenía que ir a decir algo ahí. Que claro, se desdijo de todas tantas andeces que dijo anteriormente. Y además su yúdice, el abogado de Zapatero es muy buen letrado, es muy jurista, es decir, profesor en Carlos III y creo que es un gran procesalista y es muy buen penalista. Y claro, una de las alternativas que tenían era la posible nulidad de actuaciones. Es decir, porque
1: ahí ha trabajado ese escrito que se ha pronunciado el juez Calama,
0: iba en esa dirección.
2: En la forma en la que se había hecho el registro, en la oficina o el despacho. Pero casualmente, ¿por qué? Digo, el juez instructor tendrá su motivo. ¿Por qué no se hizo en su domicilio?
0: ¿Por qué no se hizo la entrada y registro?
2: Claro, la entrada y registro. Una orden judicial, tú allí, mira, a ver lo que hay.
0: Bueno, supongo
2: porque
0: que...
2: ya sabían que estaba en la oficina.
0: El magistrado Calama sabría algo más que nosotros.
1: No quiso llegar al domicilio privado, por lo que fuera.
2: A lo mejor ya sabía que estaba en la oficina.
1: Bueno, yo creo que la joya fue una sorpresa.
3: Ahí estaba Gertrudis.
0: ¿Una sorpresa para Gertrudis? No.
1: No.
0: Esta decía que no tenía la llave.
1: Gertrudis no tenía la llave, ¿no? Y esa también dijo que era de herencia familiar y de las
2: el
1: cosas...
2: Un piso que había comprado sin hipoteca, no sé dónde y tal, lo había pagado tocateja.
0: Todo esto es maravilloso.
2: Esto es como el que va a comer...
0: Además del panorama judicial que se va a ir poniendo en marcha, pase lo que pase en Ceuta, porque la justicia es lenta, pero... es un mecanismo inexorable. Tenemos la reunión que se ha producido hoy del Consejo de Política Fiscal y Financiera, donde hemos visto una cosa muy interesante. Se la jugaba el ministro este nuevo, Arcadi España. Él tenía que sacar de esta reunión el apoyo de alguien a que Cataluña se llevara lo acordado con Esquerra Republicana, lo cual es manifiestamente injusto para el conjunto del resto de las autonomías españolas. ¿Y aquí qué ha pasado? Pues que, lógicamente, Cataluña no va a estar a favor, con lo cual ya cuenta con una comunidad...

0: autónoma ya elude que esto tenga que ser decidido en el Parlamento. Pero es que lo sorprendente es que los canarios, que siempre están a ver de por dónde pillan, parecen el partido de los negocios vascos, también han apoyado que se le entregue esta pastizal a Esquerra Republicana en contra de los intereses generales del resto de las autonomías. Y los del PP y algunos PP y Vox, el resto de las autonomías, pues se han quedado con cara triste, se han quedado con cara de llevar la mona. Algunos más que otros, porque también ha hecho un poco el papelón Isabel Díaz Ayuso, que ha boicoteado esta reunión y se ha quedado sola.
1: Se ha quedado sola
0: porque ni siquiera los del Partido Popular pues la han apoyado. Esto nos lo cuenta Natalia Fernández. Bueno, pues ahora cuando lo encontréis lo daremos. ¿Ya lo tenéis? ¿Qué os parece?
1: Bueno, pues me parece mal en origen, porque es que ha sido una factura más que ha pagado Sánchez para que gobierne Illa en Cataluña, firmando un pacto de soberanía fiscal secreto, que todavía no sabemos lo que firmó, que tienen que hacer valer para seguir manteniendo el apoyo. Y eso afecta a la igualdad y a la solidaridad interterritorial. Y claro que eso se lleve, tendrá que ir al Parlamento, supongo que eso tendrá que debatirse y votarse en el Parlamento. Eso no va a cambiar el sistema fiscal español, ni le va a dar todo a Cataluña porque lo diga el Consejo de Política Fiscal y Financiera, donde tiene el Estado el 50% de los votos en cualquier decisión, ¿no? Yo creo que eso tiene que ir al Parlamento para que tenga eficacia y ya veremos, yo creo que ahí no va a salir.
2: A mí lo que me sorprende que haya, entre comillas, me sorprende que Coalición Canarias, que la, se haya acogido a ese programa. Es decir, decía que era ventajosa para su comunidad, que de 600 y pico millones que percibía, ahora lo duplica, casi 1.200 y pico. Bueno, y me sorprende que Canarias, ¿no?
1: Sí.
2: Que es la única que se ha añadido a la lista.
1: Todo eso es magia. Si aquí lo que hay es la soberanía fiscal de Cataluña.
2: Claro.
1: Que quieren ellos cobrar todo y ya veré si te pago como Estado los servicios y los gastos generales.
2: ¿Y qué hay detrás de eso? ¿Y qué hay detrás de eso? El gobierno allí, el gobierno
1: socialista, que está mandando ella.
0: Bueno, ahora sí tenemos preparada la pieza que os resume lo que ha ocurrido en el Consejo de Política Fiscal y Financiera.
3: Más de un mes después de lo que estaba previsto, el Ministerio de Hacienda ha celebrado el Consejo de Política Fiscal y Financiera, aunque eso sí, no exento de polémica y con una ausencia anunciada, la Comunidad de Madrid, y es que la propia Isabel Díaz Ayuso pedía a los varones populares no acudir a la cita. Sobre la mesa, el tema central, la reforma de la financiación autonómica, la última de ella consta de 2014. La votación, más simbólica que importante, ha contado con la negativa de todas las comunidades gobernadas por el Partido Popular.
4: Alto y claro no a un sistema de financiación autonómica que no es nuevo. Ha sido elaborado de la mano del separatismo catalán.
5: Comprobamos que esa oferta del ministro de diálogo y de negociación es una propuesta, es una mera impostura.
6: Pedimos la retirada del nuevo modelo de financiación autonómica que trae hoy aquí el ministro de Hacienda.
3: Pero también de dos comunidades socialistas, Castilla-La Mancha y Principado de Asturias.
7: Es un modelo que se ha negociado exclusivamente con un partido político, con Esquerra, al que se ha sumado después el Partido Socialista Catalán.
8: Entendemos que es una propuesta que lo que prima es la capacidad fiscal de los territorios y no una distribución de recursos entre comunidades autónomas para prestar servicios públicos en un plano de equidad.
3: Tan solo han votado a favor Cataluña.
9: Se ha abierto una ventana de oportunidad, tenemos un modelo encima de la mesa que mejora la financiación de los servicios públicos para todas las comunidades autónomas.
3: Y Canarias, quien así lo hacía saber en las últimas horas tras conseguir el compromiso del Gobierno con la Agenda Canaria. Hacienda tan solo necesitaba el apoyo de una comunidad para llevar la reforma al Congreso de los Diputados. Será en las próximas semanas cuando se debata en la Cámara Baja y ahí sí será necesario el apoyo de la mayoría para que salga adelante.
0: Pero no solo hemos cumplido con los compromisos con Esquerra Republicana de asignarles dinero que no les corresponde, hemos cumplido también, digo hemos, por ponerme en el pellejo de Sánchez, ¿verdad?
10: Nos han hecho
0: hemos
10: cumplir.
0: Hemos cumplido también con una vieja reivindicación de Puigdemont, que es que esta chica que fue presidenta de Junts, Laura Borràs, no pise la cárcel ni siquiera un día, condenada por malversación de caudales públicos. fue presidenta del Parlamento, una persona hasta cierto punto relevante, aunque la malversación se hizo en otro territorio cultural que nada tiene que ver con su gestión del Parlamento y del momento del 1 de octubre. Nada. Pero como es tan amiga de Puigdemont, pues querían defenderla a toda mecha. Y efectivamente el gobierno la indultó y hoy el Tribunal Superior de Justicia de Cataluña ha dado el visto bueno al indulto y esta señora, mira tú por dónde, qué satisfacción para Puigdemont, no va a pisar la cárcel a pesar de haber sido una malversadora de fondos públicos.
1: De fondos públicos, pero claro, es otro precio más que está pagando Sánchez por su gloria en Moncloa. Claro, claro. De esta señorita que ha sido juzgada y condenada a 4 años de prisión y a 12 de inhabilitación.
2: ¿Está ahí?
1: Pues resulta que ahora el Consejo de Ministros
0: la indulta.
1: La indulta.
10: Hubo un rey
1: la indulta como precio a que le voten los 7 votos en el Parlamento.
2: Que son necesarios.
10: Hubo un rey que llamaban Enrique IV, el de las Mercedes, que por lo visto se dedicaba a dar todo tipo de prebendas y demás, pero es un doctrino y un principiante comparado con esta gente.
0: Sí, sí.
10: Estos reparten prebendas y privilegios a manos llenas. Y en tiempos esto estaba castigado. Disponer de los fondos públicos para comprar voluntades es de las peores cosas que se pueden hacer. Eso es a lo que se llama malversación.
0: Yo creo que
2: eso tiene que ser una ignominia.
1: O aprobar amnistías hasta de malversación de fondos públicos.
10: Claro, claro.
1: ¿Cómo puede usted poner eso en juego para su gloria personal, como un negocio, poniendo los intereses generales? Amnistía sobre un delito, lo pongo en la mesa para negociar mi gloria personal de estar yo en Moncloa. Es que es una cosa que tiene que ser un delito.
0: Y a esa señora la indulto como indultaron a Manuel Chávez, como indultaron a Griñán.
1: Bueno, le arreglaron el tema. No. Le arreglaron el tema en el Constitucional.
10: Bueno, yo una cosa es que te indulten.
1: Todavía está por ver porque lo recurrió la audiencia de Sevilla, ¿no?
10: Y una cosa es que te indulten y otra cosa es, ¿y los fondos qué pasa? ¿No los devuelve usted o no?
2: Los fondos se le
10: quedan una pieza de responsabilidad civil.
1: Un amigo personalísimo de ella que le troceó contratos y se lo dio para el delito de la lengua y por ahí por eso la condenaron.
0: Laura Borràs lo que hizo fue favorecer a un amigo, alguien que tenía una relación muy especial con ella, no sé de qué tipo, no la quiero calificar. Le dijo, bueno, no te preocupes que yo el sueldo ese que te falta ya te lo pongo yo. Y troceó contratos y lo favoreció descaradamente y la pillaron con el carro del helado, dirigiendo una organización cultural pública. Con fondos de la Generalitat de Cataluña.
10: Pues eso digo, pero la pública, pasta, ¿qué pasa? ¿Dónde está?
1: Se la han llevado, van a indultar la malversación de fondos públicos.
10: Sí, sí.
2: Pero se pasa en el Código Penal.
0: Eso
2: por
0: Europa tendría que decir algo.
1: Claro,
0: ¿no?
1: Es una cosa.
2: Y
1: es
2: los principios generales del derecho, o sea, se pasa, le da igual exactamente. Es una caricatura realmente de un Estado de Derecho, es lo que tenemos.
0: Bueno, ya lo veis, que no hay por dónde cogerlo. No hay por dónde cogerlo. Intereses bastardos. Prebendas, como decía Luis Sancho, inasumibles, que van contra el sentido de la ley, que van contra el sentido de... ¿Qué quedará de la justicia en este país cuando los ciudadanos vean que, según el político que seas y el mando o la capacidad de retorcer las cosas que tengas, hagas lo que hagas, sea quien sea, sea el constitucional o el propio gobierno, vas a ser indultado? No, tú no te preocupes que tienes patente de corso. Vas a poder hacer lo que te venga en gana, ¿no? Esa es la lectura.
1: Ya veremos si al final no indulta hasta Ábalos.
0: Ah, bueno.
1: Antes de irse.
0: Nada se lo prohíbe.
10: No, eso tenlo por seguro.
0: Cara dura tiene.
10: Porque si no, Ábalos estaría cantando, pero cantando la Traviata si no fuera porque tiene la promesa de que esto vas a pasar un mal trago, pero
2: el presidente cambia.
0: Que aquí hay...
2: Y el presidente cambia muchas veces de opinión, recordar, es decir, que no se casa con nadie, es capaz de vender lo que tenga que vender, que le da igual.
1: Sí, sí.
0: Sí, esa es la desgracia de nuestros días y de nuestras noches. Bueno, señores, llegamos a la recta final del programa. Antes de irnos, yo tengo que agradeceros mucho que estéis aquí conmigo, compartiendo esta tertulia que ha sido muy amena, muy interesante, con mucho aporte, y que espero que a vosotros también os haya satisfecho y que... Invoquéis el fin de semana, sobre todo acordaros de que no he querido enseñaros al fiscal de la Audiencia Nacional, que eso sube mis puntos con mis espectadores. He sido tan buena gente que no he querido enseñarlo. Pero si alguien le pica la curiosidad, en internet, le veréis la cara y quedaréis tan asombrados como yo mismo. Buen fin de semana a todos, nos vemos el próximo lunes.

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0: Año 2015. Pedro Sánchez aún no había llegado a la Moncloa cuando hizo estas declaraciones.
1: Nosotros tenemos una línea roja, que es la defensa de la Constitución española.
2: Ya sé, creo
1: que
2: Sánchez,
1: ya, pero yo creo que estoy siendo bastante claro.
2: Creo que podemos serlo más.
1: Pues perdone, pero si estoy diciendo que con Bildu no vamos a pactar, si quieres lo digo 5 veces o 20 durante la entrevista. Con Bildu no vamos a pactar.
0: Una negativa hacia Bildu que aún dentro del gobierno ha continuado repitiendo.
3: El Partido Socialista de Navarra y el Partido Socialista Obrero Español tenemos la misma posición. Y es que con Bildu no se acuerda nada.
0: Sin embargo, estas imágenes hablan por sí solas. El PSOE ha dado paso a Bildu como uno de sus aliados más estables. Y es que parte de los herederos políticos de ETA han apoyado al líder socialista en multitud de ocasiones. Más allá de acuerdos sobre el papel, uno de los temas más polémicos que giran en torno a la relación PSOE y Bildu es la política penitenciaria, concretamente la relacionada con ETA, donde el Partido Nacionalista Vasco ha mantenido una presión constante por conseguir el acercamiento de los presos de ETA hacia las cárceles vascas y navarras. De nuevo, Sánchez defendía el cumplimiento de la Constitución y la supervivencia de su gobierno sin apoyos independentistas.
4: Quiero decir varias cosas. La primera es que no ha habido en Navarra un pacto con Bildu. Y en segundo lugar, el gobierno socialista navarra, si defiende algo y garantiza algo, es precisamente el cumplimiento de la Constitución y la disposición adicional que reconoce la foralidad de la comunidad.

0: Autónoma de Navarra. Creo que nosotros hemos sido muy claros siempre en las dos cosas que yo planteé en el discurso de investidura en el mes de julio. Uno, gobierno progresista y dos, que no dependa de fuerzas independentistas.
1: Pero la participación de Bildu en los presupuestos generales del Estado, la ley de vivienda, el ingreso mínimo vital, la ley de memoria democrática o en la ley de seguridad ciudadana le delataban y daban motivos más que claros para que el resto de partidos recordaran que no lo haría.
2: Ustedes afirman que ETA ha sido derrotada, pero lo único que han hecho ha sido cambiar las capuchas por los sillones en las instituciones desde las cuales ustedes les han abierto todas las puertas. Y eso no es una derrota. Eso es la victoria de los que empuñaban las pistolas contra todos nosotros. Y el Partido Socialista es su cómplice.
1: Y con ello, él no ha dejado de autodefenderse frente a lo evidente.
3: Es que usted ha gobernado con Bildu. Bueno, vamos a ver, ¿qué significa gobernar?
4: No recuerdo si una intervención dura de usted contra Bildu.
3: ¿No hay un acuerdo de gobierno con Bildu? ¿No lo hay?
1: Un Sánchez que rechazaba cualquier tipo de acuerdo con la formación proetarra y donde en más de una ocasión ha alcanzado acuerdos parlamentarios por la necesidad, en numerosas ocasiones, de buscar el apoyo que le hace falta para reunir las mayorías parlamentarias en las que cada vez se encuentra más solo.

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0: información, historia e investigación a través de los datos. Ponemos la lupa sobre diversos temas que afectan a la sociedad y que no siempre se encuentran en las portadas de los medios de comunicación, ya sea ciencia, política, tecnología o problemas sociales. Siempre con las cifras en la mano. ¡Arrancamos! ¿Están contentos viviendo aquí en España? ¿Creen que nuestro país ofrece buenos servicios sanitarios o de ocio? ¿Creen que los españoles somos personas amigables, amables, que recibimos con los brazos a aquellos turistas que vienen a pasar unos días de vacaciones? ¿Y la vivienda? ¿Creen que es accesible para todo el mundo? Estas son solo algunas preguntas que deciden si un país tiene o no calidad de vida, si es bueno para vivir. Muchos de ustedes seguro que lleva una vida un tanto ajetreada. El estilo de vida de los ciudadanos, del mundo en general, ha ido cambiando mucho en las últimas décadas. Y esto, aunque les sorprenda, influye a la hora de decidir dónde queremos vivir. Pero como todo en esta vida, para esto también hay estudios. Por octavo año consecutivo, US News and World Report ha publicado una calificación de los mejores países para vivir. Este estudio, el último publicado hasta ahora, se basa en datos del año anterior, del 2023, ya que se realiza una vez acaba el año. ¿Y en qué se basa exactamente este estudio?
1: ¿Alguna vez han pensado en un cambio de vida? ¿En dejar todo atrás, hacer las maletas y mudarse a otro país? Si están en esta situación, es muy recomendable que sepan que existen estudios que pueden ayudarles a tomar la mejor decisión. US News and World Report realiza de manera anual un estudio analizando los mejores países, los que más calidad de vida tienen. Para poder hacer una selección y elegir un ganador, se basan en una serie de cualidades. Para entender esta clasificación hay que destacar que dicho estudio se fundamenta en hasta 73 criterios diferentes, todos considerados esenciales al evaluar un país. Cada término se evalúa del 1 al 100 y posteriormente se agrupan en 10 categorías diferentes. La principal y la más importante para muchos es el espíritu empresarial, la economía. Y es que el crecimiento económico de un país y el empleo que esto genera hace mucho a la hora de decidir si irse a vivir allí o, por el contrario, dejar ese país. Ligada a esta categoría también está la apertura a los negocios o el poder. Por otro lado, tenemos la calidad de vida y las causas sociales. Esto último está muy ligado a los derechos civiles, a las leyes aprobadas por el gobierno de ese país. Otra de las categorías es la facilidad para acceder a los servicios públicos esenciales, como es la sanidad. La educación, como no podía ser de otra forma, también es una forma de las categorías que este estudio ha querido destacar. En el aspecto más relacionado con el ocio encontramos también algunas categorías, como la aventura, la influencia cultural o el patrimonio cultural. Todas ellas son analizadas y a raíz de esto se obtiene el mejor país del mundo en calidad de vida.
0: Y llegados a este punto, se estarán preguntando cuál es el país con mayor calidad de vida. Antes de desvelar el nombre, déjenme adelantarles que es un país europeo, pero no está dentro de la Unión Europea. Estamos hablando de Suiza, el cual, de los 100 puntos que este estudio otorga, se ha llevado a los 100, todos. Es un país con una tasa de desempleo muy baja, concretamente el 80% de las personas de entre 15 y 64 años tienen un empleo remunerado. Una cifra, por desgracia, muy alejada de aquí de España. Además, tiene uno de los productos interiores brutos per cápita más altos del mundo. En 2023, el último dato publicado refleja que el PIB per cápita de Suiza fue de más de 91.000 euros. Para hacernos una idea, en España, en 2023, el PIB per cápita fue de 2.040 euros. Pero este estudio va también más allá porque también destaca de Suiza sus aportaciones culturales. Y es que, por ejemplo, es el país que más premios Nobel ha ganado, 28 en concreto. Además de este país, también han querido destacar su neutralidad en periodos conflictivos y su sector bancario. En segundo lugar de este ranking nos encontramos con Canadá. De los 100 puntos a los que podría optar este país, ha conseguido 99,3, quedando muy cerca del anterior, de Suiza. Y es que Canadá es una sociedad industrial con un alto nivel de vida. Cerró el año 2023 con un PIB per cápita trimestral de 12.777 euros. Y aunque esta cifra bajó casi 1.400 euros en comparación al año anterior, al 2022, lo cierto es que no está tampoco nada mal. Pero ¿cuál es el principal motor económico de Canadá? Sin duda el sector servicios. Ese sector domina la economía de este país ya que representa el 68% del PIB y emplea a más del 79% de la población activa. Dentro de estos servicios están recogidos la educación, la sanidad y también el turismo. Además, Canadá es el tercer país del mundo en reservas de petróleo y el cuarto productor mundial. Por último, para cerrar el podio, tenemos que volver a Europa, concretamente esta vez a Suecia. Este país ha conseguido también una buena puntuación, 98,9 puntos. Y es que es una nación líder en asuntos internacionales debido a su compromiso con los derechos humanos, el servicio público y también con la sostenibilidad. Este país no destaca tanto por su nivel económico, que no esté nada mal, pero sí por sus servicios. La atención sanitaria y la educación universitaria son totalmente gratuitas y sus habitantes pueden presumir de tener una de las esperanzas de vida más altas, concretamente de alrededor de 83 años, mientras que en la OCDE es 81 años aproximadamente. Además, en otros estudios destacan la generosidad también de los suecos. Estos son solo 3 de los 10 mejores países. ¿Pero qué más países completan esta lista?
2: Como ya hemos visto, Suiza, Canadá y Suecia encabezan la lista de los mejores países para vivir. En el puesto número 4 nos encontramos con Australia, considerada como una de las naciones más ricas económicamente hablando, ya que cuenta con un Producto Interior Bruto per cápita trimestral de más de 15.000 euros. Además, tiene un alto índice de participación en actividades deportivas y una alta tasa de esperanza de vida. Le sigue de cerca Estados Unidos, gracias a su potente economía. Este país es el primer productor mundial de petróleo y gas natural, una nación que también destaca por su educación, ya que cuenta con una de las mejores universidades del mundo, como es Harvard. La lista continúa con Japón, uno de los países más avanzados. Se trata de uno de los mayores productores mundiales de vehículos de motor, equipos electrónicos y acero, lo que le convierte en la tercera economía mundial. Seguimos con Alemania, la nación más poblada de la Unión Europea, y Nueva Zelanda, que destaca por su mercado de exportación, por su industria manufacturera y el turismo. Otro de los países que hay que destacar es Reino Unido, que es considerado como una influencia internacional en términos económicos, políticos, científicos y culturales. Esta lista la cierra Países Bajos, cuya sociedad está considerada como una de las más tolerantes.
0: Llegados a este punto, muchos

0: a lo mejor se está preguntando dónde está España. Pues según este estudio, nuestro país no está entre las mejores, por lo menos no entre los 10 primeros. Pero si en lugar de fijarnos en países, miramos a las ciudades, el asunto cambia. Y mucho. Internations es considerado el ranking con la mayor comunidad mundial de personas que viven y trabajan en el extranjero. Uno de sus rankings es el de las mejores ciudades del mundo. Y aquí sí sobresale España. Es en ese ranking donde han respondido 12.000 personas de 177 nacionalidades diferentes que estaban viviendo en 181 países. ¿Y cuál es la mejor ciudad según este informe de todo el mundo? La mirada tiene que irse al sur de España, concretamente a Málaga. Uno de los pilares fundamentales de esta distinción radica en la hospitalidad de los malagueños. Un 89% de los encuestados eligió su amabilidad y quisieron destacar además que los residentes extranjeros se sienten muy acogidos y valorados en esta ciudad. Otro aspecto clave es la calidad de la vida, pero aquí lo que se destaca es sobre todo el clima. La temperatura media de la capital de la Costa del Sol en 2023, el año pasado, fue de 33,5 grados. Su historia, su gastronomía, las oportunidades de ocio o su actividad cultural son otros aspectos que también han querido destacar en este informe. Pero Málaga no es la única ciudad española en el podio. Para explicar las dos ciudades que cierran este top 3, nos tenemos que ir hasta la Comunidad Valenciana.
1: España está de suerte y es que las tres mejores ciudades del mundo son de nuestro país. Málaga es sin duda la que destaca al conseguir el primer puesto. Pero ¿qué hay de las otras dos? En el segundo puesto nos encontramos con Alicante, donde se destaca sobre todo la facilidad de adaptación y la excelente calidad de vida. La gran variedad de ocio que ofrece esta ciudad también es otro aspecto que este informe ha querido destacar. ¿Y qué ciudad nos encontramos en el tercer puesto? No nos vamos muy lejos porque seguimos en la Comunidad Valenciana, concretamente en la capital de esta comunidad autónoma. Valencia ha destacado este año por su sistema de salud y sus oportunidades para actividades deportivas. Otro de los aspectos más relevantes y alabados es el equilibrio entre asequibilidad y calidad de vida. Estos resultados posicionan a Alicante y Valencia en un puesto privilegiado, no solo a nivel nacional, sino también internacional.
0: Estos resultados no solo benefician a dichas ciudades, sino también a España. Si en este ranking bajamos un poco más, nos encontramos con otras dos ciudades españolas. Madrid se encuentra en el puesto número 6 y un poco más para abajo está Barcelona, en el puesto número 13. Toronto, Roma, Bruselas o Praga son ejemplos de otras ciudades europeas que también aparecen en este ranking. El hecho de que tres ciudades de nuestro país se encabecen esta lista es sin duda un premio al buen hacer de sus gobiernos, sus habitantes y de España en general. Nosotros seguiremos analizando estos datos y muchos más en otro programa. Recordad, mirar siempre con lupa cualquier cifra o problema social, porque muchas veces los datos reflejan una realidad silenciada. Nos vemos en otro programa de La Luz.

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0: Muy buenas noches, señoras, caballeros. Bienvenidos al Gato al Agua. La crisis de Ceuta, más de un mes llevamos ya con ella, ha puesto de manifiesto algo enormemente importante que me parece que merece, bueno, que merece no, que exige una reflexión. Reflexión que hoy vamos a hacer. Vamos a ver, lo que hemos visto no es solo a un gobierno traidor y a un gobierno enemigo, o a dos gobiernos enemigos, para ser más precisos. Lo que hemos visto es el colapso completo de un Estado que es España. Y me parece que entiendo que es mucho más tranquilizador cantarle la canción del verano a Pedro Sánchez, siempre merecida, pero es que el problema evidentemente no se agota ahí. No hemos visto solo a un gobierno que se ha entregado a una potencia extranjera, cosa que ya es grave, pero, en fin, pero es que no es solo eso. Hemos visto también a unas instituciones del Estado que han sido incapaces de reaccionar ante esa felonía. Hemos visto a unas fuerzas armadas que exhiben sus logros en Rumanía o en Estonia mientras son incapaces de proteger el propio territorio nacional. Hemos visto a una corona, también de esto hay que hablar, que por las razones que sea, luego las discutiremos, es incapaz siquiera de aparentar su función de jefatura del Estado. Hemos visto a unos medios de comunicación unánimemente untados, puestos al servicio de la destrucción completa de la realidad. Si no es por las redes sociales, no habríamos podido enterarnos de lo que de verdad estaba pasando ahí. Pero hemos visto mucho más. Hemos visto a unos aliados internacionales que se han puesto del lado de los dos gobiernos felones, el marroquí y el español, contra la evidencia de lo que estaba pasando. Hemos visto unos poderes económicos que, por sus innumerables enjuagues, unos confesables y otros no, con Marruecos, están apoyando la destrucción física, concreta, material de la nación española. Y hemos visto algo aún peor. Hemos visto una sociedad dispuesta a reaccionar como el otro día, llenando las calles de España, que fue emocionante. Pero en realidad como en una protesta sin guía, porque ya no hay con qué. La gente sigue sintiendo, en el fondo, porque esto es instintivo, no es ideológico, el aprecio de la patria, de los compatriotas, de la nación que tú eres, pero después de la manifestación, que, salvo seguir cantando la canción del verano, ya no hay nada que le pueda hacer frente a la tarea de desconstrucción de España en la que nos hallamos inmersos. ¿Nada? Bueno, no, sí. Y también de eso vamos a hablar hoy. Yo publicaba hace 3 meses, más o menos, un libro que se llama Reiniciar España, y todo lo que hemos vivido en este mes en realidad es la plasmación física de todo ese proceso de desmantelamiento que no solo español, pero a nosotros nos duele lo nuestro, ¿verdad?, de la idea de nación, del sentimiento de nación y de la propia realidad objetiva, concreta, de la nación española, que son nuestras paredes y nuestro techo. Esta crisis tiene que servir para algo, no solo para que se vaya este gobierno, que ya veremos si algún día se va, por vías pacíficas, quiero decir, tiene que servir para algo más. Tiene que servir para que todos los que se han sentido humillados, todos los que nos hemos sentido humillados, y somos muchos millones en España, entiendan, entendamos, que ante todo hay que recuperar la nación, la soberanía nacional, y que solo a partir de ahí será posible empezar a reconstruir lo que ahora mismo está destruido. Cuando se dice que Ceuta es España, es como se está afirmando algo más que una realidad administrativa o que una realidad sentimental. Ceuta es el perfecto ejemplo del final de la nación española. Ceuta tendría que ser también el ejemplo del renacimiento de la nación española. ¿Por qué haces afamiento, tío? Gato de viernes, gato de húsares. Con Ceuta y con Melilla y con Canarias y con Cádiz y con Logroño y con Vitoria y con Asturias y con el Ferrol del Caudillo y con Valencia y con todo en el corazón, porque lo que está pasando ahora en Ceuta está pasando en toda España. Hoy el menú de la cantina es esencialmente ceutí, como debe ser. Y atentos que, mire, vamos a hablar de cosas de las que nadie se está atreviendo a hablar. Aquí lo vamos a plantear. Titulares. Bueno, vamos a empezar por derecho. España objetivamente está a los pies de Mohamed VI. ¿Por qué? ¿Por el Pegasus de Pedro? Bueno, sí, pero no es solo el Pegasus de Pedro. O sea, Boluda, el de los puertos, paisano mío, por cierto, está a partir un piñón o lo que se parte en Marruecos, ¿verdad?, con el asunto de los puertos. Están haciendo negocios allí. Acciona está haciendo negocios allí. Toda Europa está haciendo negocios allí. Si hay un ejemplo eminente hoy de cómo el interés de los lobbies económicos se ha superpuesto al interés objetivo político de la nación, es Marruecos. Porque todo lo que está pasando no trae causa solo de un gobierno especialmente felón. Es una casta especialmente felona. Y lo vamos a contar. Quien crea que lo que ha pasado en Ceuta no tiene nada que ver con el escenario general de lucha del globalismo contra el soberanismo, se equivoca. Y no tiene nada más que mirar a esas ONGs que han venido un poco de todas partes, que son las Brigadas Internacionales del Globalismo. Pues el No Name Kitchen este de Soros, que empieza a repartirle especies de pimienta a los invasores, etc. Sí, sí, las ONGs se han convertido ya en esto, son el brazo paralelo del Estado para hacer cosas que un gobierno no podría porque serían ilegales y entonces las externalizan. Y lo está pagando usted, desde la Cruz Roja hasta ACCEM y AMEM. Claro, vamos a contarlo. Como aquí la cuestión religiosa, espiritual y moral es importante, vamos a entrar también en ella. Hay que decir una cosa, la Conferencia Episcopal, que ha contraído una responsabilidad enorme en el desmadre de la inmigración masiva, en este caso concreto de Ceuta, fue la primera que apuntó bien desde el principio y que le negó cualquier cualidad de crisis migratoria a lo que estaba ocurriendo para hablar de una invasión política, biopolítica, para ser precisos. El debate moral permanece, no obstante, y me parece que hay que plantearlo. ¿Dónde está el límite entre la caridad y la sumisión? Claro, hay que atender a la gente que viene aquí y que entra violentamente. Y que no. ¿Hasta qué punto? ¿Hasta qué momento? ¿Hasta dónde estamos obligados? Creo que son preguntas que vale la pena plantear. Y vamos a hablar también de la corona, claro. En fin, entiendo que haya mucha gente que dice, ¡no la toquéis! ¡No la toquéis, que así es la rosa! Pues la rosa ya está más marchita que yo que sé. Bueno, la crisis de Ceuta ha dañado la imagen de la corona sin ninguna duda. Entre otras cosas porque el gobierno del felón ha aprovechado para dañarla más. Y me parece que esto hay que plantearlo con toda tranquilidad. En fin, aquí en esta mesa hay republicanos y otros que no, pero esta no es la cuestión ahora. La cuestión es, institucionalmente, qué puede representar para España, para la nación española, para los españoles de carne y hueso, una institución que es la jefatura del Estado, que no manda nada. Que no manda nada. Y que solo sirve para que le insulte el gobierno. En fin, bueno, lo veremos. Y tampoco queremos dejar de hablar del contubernio judío-ruso-fascista, que es el último delirio de la Moncloa. Era impresionante porque estaba saliendo un informe policial contando lo de Marruecos y COPE seguía contando que, según la inteligencia china, esto ha sido una operación del Mossad. Vamos a ver. Yo creo que nadie puede discutir que después de una catástrofe como la de Ceuta, las potencias enemigas de España o que por algún motivo se la tienen jurada al gobierno español hayan aprovechado para sacar petróleo. Ciertamente, la política es así. Pero lo que ha pasado en Ceuta no ha sido una maniobra del Mossad, no me toca las narices. Al final, ¿en qué estamos? En un montón de gente que es muy inteligente, muchos, porque ven lo que nadie ve, diciendo, no, esos que están disfrazados de policías marroquíes son en realidad agentes rusos, o judíos, o todos juntos. Con un ordenador para cada niño, para que Elon Musk los mueva. De verdad, estamos en pleno delirio. Hoy vamos a regalar gorritos de papel de aluminio, pero a punta pala. Vamos a contarlo todo de verdad, porque por supuesto que hay influencia internacional, influencia extranjera, injerencias, claro, en todo absolutamente. Pero lo que ha pasado en Ceuta tiene un culpable concreto, mejor dicho, dos. Un gobierno que ha invadido y otro que se ha dejado invadir. Y lo veremos. Lo veremos hoy con el equipo primigenio de la cantina de los Húsares. Mire usted por dónde, don Fernando Paz. Muy buenas noches, ¿cómo estás?
1: ¿Qué tal? Pues no sé, estoy estupefacto, por un lado, por otro un poco desplazado, porque,
0: ¿sí?
1: Porque no me he ido de vacaciones. Me gobierna Rabat. Llego aquí y me quito el sitio Fuster y encima me encuentro a Rodrigo Gavilán a la entrada.
0: ¿Ah?
1: Pues estoy desplazadísimo, he dado un salto como de 13 años en el pasado.
0: ¿De verdad?
1: O sea, que espacio temporalmente me encuentro tocado.
0: Te veía más joven, ¿no? Y no sabía.

0: porque...
1: Vale, por esta, porque hemos ido para atrás 13 años, tío.
0: Claro, claro.
1: Bienvenido, buenas noches, don Pedro Fernández de Barbadillo, ¿cómo estás?
2: Pues estaba triste, deprimido, decepcionado, alicaído, hasta que he entrado aquí, me he sentado y al estar con vosotros y con nuestra audiencia, pues ya anima y también anima a que hoy, que es la fiesta de las santas Cándida la Viuda, Cándida la Joven y Santa Irminganda de Lotaringia, hemos recuperado al húsar perdido en el templo.
0: ¿Santa qué?
2: Irminganda. Irminganda de Lotaringia.
0: Tócate los...
3: con ese nombre yo también soy santo.
0: Pedro, bienvenido. Y hay dos cándidas, pues.
2: Sí, la viuda y la joven.
1: Uy, hay muchas
2: más. No se confundan.
0: Hay muchas más. Ya no, cándidas hay muchas, fíjate. La cara que... Mira Margarita Robles ayer en las Cortes, son más cándidas.
2: No, es que yo creo que para ser santo un requisito, de algunos al menos, es ser bastante cándido.
0: Ya. Don Pedro, bienvenido, buenas noches. Don José Antonio Fuster, ¿cómo estás?
4: Muy buenas noches, fenomenal, fenomenal. Con un aviso para don Fernando Paz, si quieres este sitio, llega antes.
1: No, yo
4: cero. No, llega antes, porque has llegado tarde. Entonces,
1: no,
4: claro,
1: pero,
4: yo he estado aquí,
1: pero
4: yo...
1: Pero no lo ves como novedad, que luego... yo llegue tarde, tío. O sea, lo incorporas como un elemento de justificación cuando eso es una variable independiente.
4: Es tarde. Y lo segundo, ¿tú crees que para mí es agradable estar con Carlos Esteban?
2: No, pues entonces el desplazamiento no puede ser tuyo, esto es un desplazamiento
1: atacas,
2: de magma.
1: Me atacas de una esto manera es como bastante una... miserable, pero bueno.
4: Joder.
0: En fin. Bueno, o sea, José Antonio Fuster... O sea,
3: que San José Antonio Fuster no puede ser, ¿eh?
0: Mientras...
3: Con ese nombre, San José Antonio Fuster es imposible. Con ese nombre no puedes llegar a...
0: ¿Por qué no?
3: A la, no.
0: Pues San José Ferrer, pues
3: José no puede llegar a...
0: Fuster,
3: nah, imposible.
0: San José María Nah,
3: imposible. Imposible. Nah, te digo yo que imposible. Te digo yo que no.
0: Bueno, José Antonio Fuster puede venir porque todavía no ha empezado la temporada parlamentaria regular en el Parlamento de Madrid, ¿no?
3: No, ha comenzado el trabajo parlamentario, pero no ha comenzado los plenos estos ridículos. Que esas cosas que hacen para justificar el sueldo de los diputados.
0: Así que agradecemos infinito que hayas venido, así como la presencia de Carlos Esteban, reclamada por centenares de miles de damas que ven este programa. No, masas no, damas, curiosamente. Sí, ¿por qué no viene Carlos?
3: Sí, sí, es verdad.
0: Ha venido Carlos Esteban.
5: Pues Carlos ha venido porque le han dicho que venía Fuster y, hombre, vamos a reencontrarnos. Y lo primero es, una patada en la boca. ¿Cómo estoy aquí?
3: Qué huevos tenemos. He llegado yo al estudio y he dicho, Carlos, qué alegría, me dice. Estábamos hablando de ti ahora mismo. Una cara, además, una displicencia, un desprecio tan absoluto.
0: El desdén.
3: Efectivamente, Carlos. ¿Y tú te crees
5: haciendo
3: que para
5: teatro,
3: mí...
5: no le han...
3: No, ya. no lo estoy haciendo, por desgracia. ¿Eh?
0: ¿Viste la sesión de las Cortes ayer?
3: Sí, hombre.
5: ¿Los qué?
0: Fernando, la sesión de las Cortes. Fernando ha puesto cara de que no, Carlos ha puesto cara de que no sabe qué son las Cortes.
2: Pero que por motivos médicos no lo veo.
0: Ya. Tú sí lo verías por motivos...
3: Por motivos obvios. De ayer, que fue... ¿Jueves?
5: Vale, tío.
3: ¿De ayer que fue?
5: Vale. Sí, la de ayer la vi, sí.
3: Ayer jueves.
5: Sí, claro. Sí.
3: Muy bien.
5: Bueno, pero si esto ya estaba desvelado. Quiero decir que era el secreto de Polichinela.
3: Ya que
0: Fernando Paz introduce el tema, a estas horas, a las horas en las que estamos grabando este programa, Margarita Robles aún no ha dimitido. Cosa que realmente es asombrosa, porque si usted vio la sesión de ayer, vería que todo el mundo aplaudía en pie con esa cosa. Lo del PSOE es una secta destructiva total, por cierto. Espera. Ya. Lo del PSOE es una secta destructiva completamente, o sea, nos damos abasto fabricando cosas de estas. Y estaban todos aplaudiendo en pie al tirano y Margarita sí. Yo entiendo que no se levante a aplaudir. Pero a estas horas todavía ni ha dimitido, ni la han cesado, ni ha dicho ni mu. Y hay que recordar que, oiga, acaba de ser CNI, son las Fuerzas Armadas, en fin.
1: Bueno, pero es que Margarita, no nos olvidemos que es una de las tres de Pegasus.
0: ¿Sí?
1: Y que es uno de los tres, que son los mismos de Pegasus, que permanecen ahí desde 2018.
0: Y yo, Planas también, ¿no?
1: Curioso. Planas, Marlaska,
0: Margarita
1: y Robles.
0: Ah, bueno, tres. Y lo cuentas a Pedro. Vale,
1: claro, además de Pedro, claro. Entonces son los cuatro que están con Pegasus y los cuatro, los Pegamos. Únicos cuatro que han sobrevivido desde entonces.
4: Es bueno. Que dijo una cosa, Pedro. Bueno, aparte, yo casi me voy a poner el gorro cuando pienso en que ya no me creo casi nada de lo que haga Margarita Robles. O nada o casi nada.
0: Tampoco esto.
4: que no me creo. Yo creo
0: está
4: que
0: está bien. Lo que es estar en política, claro. Bien tirado, efectivamente.
4: Es que son escenificaciones.
0: Es que es una escenificación.
4: Mira, tú antes de los plenos, lo habréis visto, todos los grupos parlamentarios, menos el nuestro, por cierto, se reúnen en una sala tal, y entonces mandan una serie de consignas. Tú vas a hacer esto, tú vas a hacer otro. Cuando el otro diga esto, tú te levantas y empiezas a aullar. Tal. Nosotros, la verdad es que no lo necesitamos porque tenemos...
5: Porque tú ya huyas.
4: Uno ya huyó por sí mismo o para su interior.

0: aplaudir el discurso de Pedro Sánchez, que es cabalmente lo contrario de lo que ya ha defendido. Y, es más, es la única, lejos de mi intención, la de hacer santa de Margarita Robles, pero es la única que ha dicho la verdad aquí. La única.
1: Es la única.
0: O un poquito de verdad.
1: Una parte de ella, al menos.
0: O un poco de verdad. Y en, en el debate frente a Marlaska es evidentísimo desde el principio, pero ya creo que es indiscutible, quién mentía y quién decía la verdad. Hombre, ella no puede levantarse y aplaudir a los que están argumentando exactamente lo contrario de lo que ella dijo. Yo creo que es una cuestión de un concepto mínimo de dignidad. Igual me equivoco, pero yo creo que es una reacción absolutamente humana, probablemente prevista por ella. No quiero decir que no esté preparada por ella, pero por ella. No creo que obedezca a una escenificación del partido, ¿eh?
2: Bueno, pero de todas maneras has dicho dignidad y cabalmente, si eso fuera una cuestión de dignidad, tendría que dimitir.
0: A lo mejor cuando se emita esto no ha dimitido.
1: A lo mejor, a estas horas, desde luego, a la hora en la que esto se está grabando, aún no ha sido así. Y, por cierto, tampoco ningún general ha puesto el fajín encima de la mesa para decir, mira, yo no aguanto más. No estoy diciendo que saquen el sable, que cojan el fajín y que lo pongan encima de la mesa y ya no se puede vivir con semejante deshonor. Pues mire usted por dónde, resulta que sí que se puede vivir con semejante deshonor. Vámonos a la publi. A la vuelta empezamos a repasar todo el episodio de Ciuti hasta el fondo y sus consecuencias hoy en El Gato de los Suárez. Hasta ahora mismo.
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4: Estamos de vuelta, Gato de Viernes, Gato de Húsares, a nuestras espaldas los húsares de nuestro padrino Augusto Ferrer Dalmau, sobre la mesa el batallón de la Madrina Paz, el diorama de Silvia, los hermanos mayores de Francano y todas esas cosas que nos estáis mandando. Por cierto, estamos esperando una que nos mandan desde el Perú, pero que todavía no ha llegado. Vamos a ver, por partes. Si algo ha dejado claro esto, es la traición del PSOE. Ha quedado enteramente al descubierto. Ha quedado enteramente al descubierto con un informe policial elaborado para la juez María Tardón, que lo que hace en realidad es contar lo que estaban contando los medios desde antes incluso de que se produjera la invasión. Yo quiero recordar una y mil veces que aquí Rubén Pulido nos contó lo que estaba pasando desde tres días antes, lo que estaba pasando en Ceuta y lo que venía y los avisos, que por supuesto se conocían. El gobierno negó enteramente que estuviera ocurriendo nada. Se quitó de en medio. El día de la invasión estaban algunos conspicuos representantes del Consejo de Ministros en la embajada marroquí, festejando el día del trono de Mohamed. En fin, o sea, ¿qué quiere usted que le diga? Bueno, pues a pesar de todas esas cosas, Sánchez sigue negando que Marruecos tenga nada que ver. Es la versión oficial.
5: ¿Y qué gana Marruecos con este tipo de tácticas?
6: O sea, usted descarta que es Marruecos, descarta completamente que haya sido Marruecos.
5: Yo, desde luego, no veo ninguna información, no hay ninguna información por parte ni de las fuerzas y cuerpos de seguridad del Estado, ni tampoco del Centro Nacional de Inteligencia. También le diría, por parte de ningún centro de inteligencia con los que habitualmente el gobierno de España colabora, que alumbre ninguna duda, o mejor dicho, alguna duda sobre la participación de una u otra forma por parte de las autoridades marroquíes.
4: Ya. O sea, hay que tenerlos de plomo, porque o sea, es que todo el mundo estaba contando lo contrario y se conocían los informes. Bueno, la puntilla llegó inmediatamente después, que es este informe policial que yo creo que tiene ya todo el mundo. En fin, si usted lo quiere, se lo mandamos por WhatsApp, ya sabe usted, 55 páginas. Y que, como nos contaba Yolanda Rodríguez el otro día, ponía al gobierno a los pies de los caballos. Vamos a verlo.
7: La filtración de informes policiales sobre la entrada masiva del pasado 30 de julio desmonta por completo la versión de Pedro Sánchez. La Policía Nacional ha aportado a la jueza de la Audiencia Nacional, María Tardón, datos que echan por tierra la tesis defendida por el gobierno. Sánchez culpó a Israel y Rusia sobre la invasión de Ceuta y absolvió a Marruecos de cualquier responsabilidad. Sin embargo, la policía relaciona directamente al gobierno de Marruecos con la preparación y puesta en marcha de lo ocurrido. La entrada de miles de inmigrantes irregulares habría estado guiada

0: por gendarmes marroquíes seguían las órdenes de agentes de paisano con un fin distinto al migratorio. Otros documentos filtrados que datan 48 y 24 horas antes del asalto masivo confirman que se avisó de lo que iba a suceder, algo que supuestamente no conocía Marlaska. El gobierno, con excepción de la ministra de Defensa, ha mantenido durante todo este tiempo que no tenía información previa a la invasión, además de exculpar en todo momento a Marruecos, agradeciendo su cooperación constantemente. La respuesta de Marlaska a esta filtración se ha basado en nerviosismo, malestar y enfado. El ministro está empeñado en buscar a quien esté detrás de esos informes que le dejan al descubierto. La interpretación del director general Francisco Pardo es que la información que aparece en los informes no implica a Marruecos, una respuesta que genera sospechas. Desde el propio gobierno sostienen que es un intento más de desestabilizar al Ejecutivo y respaldan a Marlaska capa y espada.
1: En este momento, hasta que no conozcamos y no estudiemos en detalle y en profundidad ese informe, pido máxima cautela. Somos, desde el Gobierno de España, los primeros interesados en conocer qué sucedió.
0: La pregunta ahora es que si, conociendo que Marruecos es culpable, se responderá como los hechos se merecen o si, por el contrario, el Gobierno de Sánchez continuará priorizando a Rabat.
2: Bueno, pues ya hemos visto que no. Yo quiero subrayar la importancia del informe, porque basta leerlo. Aquí sacamos el otro día lo fundamental de él, y muy en particular el hecho de que se avisó del riesgo extremo de avalancha, tal cual, desde un día antes, y que se sabía. Es más, entre las fuentes que pasa entre las fuentes de la Comisaría de Extranjería y Fronteras, estaba la propia policía marroquí, la de allí, que todavía no se había enterado de nada. Y que son los que le dicen, esto se está poniendo muy feo, pero son los marroquíes los que se lo dicen a la información que ya tenían, como es enteramente lógico. También, confirma algo que habíamos sacado aquí en este programa, y es la presencia desde el minuto uno, dentro de los invasores, de gente que visiblemente eran militares o policías. Si usted recuerda, aquí estuvimos siguiendo cómo evolucionaban. Ahí estamos viendo algunas fotografías de grupos donde un tío se ponía al lado y en un lugar más elevado, es decir, un suboficial, evidentemente, gente que daba instrucciones, estaba muy claro, incluso en el lenguaje corporal cuando hablaban con la gente. Bueno, pues ahí están las fotografías, y concretamente el de la columna izquierda, tercera línea, creo yo que es, que cantaba un montón. O sea, daba igual que llevara capucha, o sea, era mi teniente, ¿entiendes? O sea, es que era evidente. Bueno, claro, pero me parece que es importante ver la cuestión. Tienes, por una parte, el gobierno diciendo Marruecos no tiene nada que ver. La policía marroquí a lo mejor, pero Marruecos no. Y todavía hay gente que se lo cree. Y luego las imágenes, porque es que basta ver las colas, o sea, las imágenes, perdón, de la invasión, las que tenemos en primer lugar, si os parece, basta verlo, vamos a ellas, porque sencillamente hay evidencias que no se pueden negar, salvo que efectivamente se trata de agentes rusos disfrazados de marroquíes. Esto es una recopilación que ha hecho un tuitero todo lo que ha ido apareciendo por ahí, y yo creo que vale la pena dejarlas de fondo, más que nada para que se vea cómo efectivamente Marruecos no tiene nada que ver. Venga, hombre, en fin. Bueno, señor, ya, ahora, yo ya no digo nada más.
3: Pero Marruecos, vamos a ver, entran 80.000 tíos, que ya hay quien habla de 110.000, sí, desde Marruecos. Es que esto parece de Gila, de verdad.
2: Totalmente.
3: O sea, y Marruecos son marroquíes, sí, los 110.000 o los 80.000 son marroquíes, entran desde el territorio marroquí. Entran guiados por
2: la policía, marroquíes, viendo, sí,
3: pero Marruecos no tiene nada que ver.
2: Exactamente.
3: O sea, el informe policial habla de unas fechas, los informes que tenemos desde el 28 y 29 de julio, hablan del día 30 y habla de unas horas. Si no estamos ya considerando ni siquiera la información de la policía ni la información del CNI, es que el tío del Faro de Ceuta, el fotógrafo, estaba a la hora en el sitio que todo el mundo sabía que se iba a producir el salto. El Faro de Ceuta había mandado al fotógrafo, sí, para... O sea, es que esto es una broma, tío. Y que luego salga el presidente de gobierno, bueno, esto que tenemos, mintiendo de una manera tan absoluta en su...

0: su cadena amiga, por supuesto, porque el otro no le preguntaba nada. El otro era, diga usted lo que quiera, y no le preguntaba nada.
1: No me eche.
0: O sea, periodismo audaz y decidido. O sea, una cosa de locos. Y que salga diciendo, además, y esto de verdad que me parece grave, incluso, bueno, y sobre todo desde el punto de vista formal, un presidente de gobierno no puede salir públicamente acusando a determinados países como ha hecho, me da igual que sea Israel, me da igual que sea Rusia. O sea, no puede salir diciendo con esos modos macarras de sauna y puticlub, diciendo, ha sido Rusia, ha sido Israel. Tío, que eres presidente de gobierno de España. Yo entiendo que él se ha criado en ambientes, pues del lumpen más absoluto, por lo menos desde el punto de vista moral. Pero, hombre, tú no puedes salir presidente de gobierno de España acusando a dos países. En el caso de Rusia, o sea, que todo el mundo sabe que Rusia limita con Melilla, o sea, que queda al lado, a tiro de piedra. O sea, pero vamos a ver, ¿qué Rusia ni qué gaita? La Unión Europea, la propia Unión Europea, ha dicho que Rusia no tiene nada que ver con la gestación de todo esto. Otra cosa es que tíos rusos hayan entrado ahí a enredar o lo que sea, rusos o de donde sea. Pero evidentemente Rusia como país no. Y luego hay una cuestión que me parece particularmente grave porque que está relacionada con esto. Como sabéis, hay un grupo de hackers o un hacker, que no se sabe qué es o quiénes son, Jabarok, de posible origen argelino, porque si es un grupo sería argelino, pero si es un tío solo que está en Alemania parece que sería un exagente marroquí, en fin, esto es bastante lioso. Pero que lo que está diciendo, la información que ha suministrado, hasta donde ahora sabemos, es cierta y es correcta. No quiere decir que no haya elementos que haya podido entreverar, falsos y tal, pero es cierta. Y lo que está, y Jabarok publicó en su momento algunas de las cosas que hemos sabido ahora, porque hemos sabido que el gobierno recibió 9 avisos en el mes de julio, 9, creíamos que eran 7, son 9 avisos en el mes de julio, por supuesto que el gobierno lo sabía, y da los nombres, los quiénes y los cómos de la invasión de Ceuta, el grupo de hackers o el hacker. Lo da clarísimo. Introduce un elemento muy peligroso, que no, bueno, que tiene visos de ser cierto, y es que esta operación la ha montado Marruecos al margen de Mohamed VI. Esto es lo que afirman. Es decir, el rey no está en el ajo. Y el rey no está en el ajo, y esto lo hace más peligroso, probablemente por su situación personal física, o por la razón que fuere. Pero ha sido la...
2: Se llama para allá, ¿no? Sí, para
0: pues puede ser. Pero en cualquier caso, los hacker lo que aseguran es que el rey está como dado de lado porque ya no contaría en la política marroquí. Esto es lo que se puede inferir con claridad. Y estaríamos ante un juego de poder de distintas instancias, porque sí, el responsable de esto sería la mano derecha de Mohamed VI, de distintas instancias del poder marroquí que estarían, digamos, pugnando por hacerse con el poder efectivo dentro de Marruecos. Y digo que esto lo hace particularmente peligroso porque si Marruecos dispone, y el condicional me lo podía haber ahorrado, como Marruecos dispone a través de Pegasus de la información acerca del gobierno español de lo más sensible, lógicamente esto lo van a exprimir hasta donde puedan, porque para ellos, digamos, es un seguro de poder dentro de esos juegos en el almacén marroquí. Esto es lo que sabemos, y lo que sabemos hasta ahora, repito, se compadece muy bien con la información que han salido de los hackers rusos, de los hackers argelinos. Por cierto, que ofrecen, lo han ofrecido en el canal de Telegram antes de que fuera cerrado a instancias del gobierno de Rabat, ofrecen información sobre Pedro Sánchez. Aseguran que la van a sacar.
3: Bueno, a mí, por desgracia, este informe, que confirma todo lo que ya sabíamos sobre la invasión de Melilla, demuestra ante el mundo entero...
0: Ceuta,
3: es que ya el siguiente paso será Melilla, perdón. Bueno, pues esto demuestra ante el mundo entero que quien controla Ceuta es Marruecos, no el gobierno español, no las Fuerzas Armadas españolas, no las fuerzas de seguridad, las policías, no. Quien puede hacerse con Ceuta y controlar la orilla sur del Estrecho de Gibraltar completamente es Marruecos, con lo que los grandes poderes internacionales, estos a los que tú has mencionado que Sánchez se dedica a darle pellizcos de monja constantemente, pues pueden acabar diciendo, bueno, pues que esto no sea una crisis más que nos fastidie a todos y que, mire, que le den la la península de las narices al sultán y que los imbéciles de los españoles se fastidien si no saben defender lo suyo. Y yo creo que por ahí también van los tiros en ese sentido de la, del proyecto de doble soberanía o soberanía compartida de Ceuta, Melilla esta vez, y lo que venga. Y sobre el asunto de los espías rusos, hombre, yo quiero dar una idea aquí a los chicos de la SER que nos están escuchando, y es que recuperen las informaciones que daba la extrema derecha de aquella época y demás, los militares fachas y todos estos, de que en los 80 había agentes de la KGB en la bahía de Cádiz porque interesados en entrar en contacto con la gente del Grapo para espiar la base de ruta. Así que a lo mejor de por ahí se quedó algún espía de la KGB congelado, como esos japoneses que se perdieron en las islas del Pacífico, y ha emergido. Y entonces ha puesto el aparato de conexión con Moscú y le han pasado unas órdenes para sabotear y para enviar a cientos de miles de marroquíes hacia Ceuta. Cosas más ridículas estamos escuchando de este gobierno.
1: José Antonio, hay una evidencia que es la traición.
2: Ah, sí, claro. ¿Cómo no?
4: Todavía hay gente por ahí, y me los he encontrado, por desgracia. Todavía hay gente por ahí que piensa que, bueno, que puede ser una crisis humanitaria, que puede ser una crisis de inmigración. Yo, en el pasado, ya fui remoto, muy remoto, yo hice muchos reportajes en Ceuta y en Melilla, en la frontera. Conozco bien, o conocía bien a la gendarmería marroquí. Nada se movía. Es que hay que recordar que Marruecos no es una democracia, no es un Estado de Derecho, es una, vamos a decir, un sistema, una autocracia, una dictadura. Y los gendarmes marroquíes forman parte de eso, es evidente. No es evidente, vamos, es que no sabe todo el mundo, es que no es. ¿Ves? No hay nada. Y es que vosotros sois muy jóvenes y nuestros espectadores también, pero no sé si recordáis que en 2024 hubo aquel asalto a la valla de Melilla, de subsaharianos. Venían estos de Sudán y del Chad, es decir, no eran marroquíes, eran negros. Y los gendarmes marroquíes los abatieron a tiros. No sé si os recordáis que murieron como 37 negros subsaharianos. Y
3: no, claro, le pasó nada a Marruecos.
4: No, absolutamente nada, absolutamente nada.
3: Ninguna ONG clamó para ellos, que le expulsasen.
4: No, Marruecos clamó que había como 130 gendarmes heridos. ¿Heridos de qué? A salpicaduras de sangre sería, pero bueno, eso es otro detalle. Y nada se mueve en Marruecos sin que lo sepa el gobierno, sin que lo sepa entonces Mohamed VI. También puedo compartir alguna idea de Fernando de la situación física y anímica de Mohamed, de rey. Pero da igual, el gobierno es lo mismo. Es mano derecha, mano tal, y es una cuestión sucesoria en cuanto a lo que es el brazo ejecutivo. El rey ya puede estar, porque el rey, por lo general, además, ¿dónde está? ¿En Gabón? ¿Dónde
1: sí,
4: está?
1: El resorte es este.
4: El resorte está abajo con sus guardaespaldas franceses, sudafricanos. Tiene ahí una mezcla muy interesante. El problema de Marruecos también es que tiene aliados muy poderosos. Muy poderosos. Uno de ellos, que nos ha hecho la Pascua y la puñeta durante muchísimo tiempo y sigue haciéndola cada vez que puede, es Francia. Y además,
5: hombre,
4: Francia.
5: Es más importante Estados Unidos. Yo,
4: no, he dicho uno de ellos.
5: Ahora
4: vamos a ello. Acuérdate perfectamente de cómo funciona esto, desde 2004 hasta acá, y cada reivindicación de Ceuta y Melilla ha ido acompañada de una idea francesa de.
1: Venga, no, yo estoy de acuerdo con José Antonio. Sí. O sea, es decir. Que Marruecos trabaja para Estados Unidos me parece que es una evidencia.
2: De toda la vida.
1: Pero Marruecos no trabaja para Francia, es Francia la que trabaja para Marruecos.
2: Exacto.
1: Incluso en su gobierno, en fin, es una evidencia, su conformación ministerial.
4: Y ahí voy una cosa.
1: A mí me llama la atención que en toda esta movida que se han hablado de los, que si los rusos, que si los judíos, que no sé qué, de Francia no habló nadie.
4: Claro, pues habría que hablar. Habría que hablar, sobre todo, porque yo creo, lo dije en el gato ayer en la pequeña intervención que tuve. Y es una idea que a mí me martilla la cabeza desde hace muchísimo tiempo, que es si Marruecos ha comprado tantos eurodiputados, que sabemos perfectamente que compró y qué tal, ¿cuántos tendrá comprados españoles? ¿Cuántos políticos y expolíticos socialistas y también del Partido Popular han trabajado para Marruecos o tienen residencias en Marruecos o viven a... ¿Cuánto de esa gente ha colaborado con tal? Y al final llegas a la conclusión, Pegasus incluido, y otro mucho, que hay unos poderes del Estado y gente que trabaja en el Estado que están dispuestos a traicionar a España?
1: La respuesta a esa pregunta,
4: Ceuta y Melilla.
1: La respuesta a esa pregunta en el siguiente punto del sumario, porque es que hay que hablar de eso. Si es conocido, es público, en fin, en España hay gente que trabaja para Marruecos, pero no solo en España, ¿no? Uh-huh. Y es la razón fundamental por la que estamos a sus pies, es que hay que recordar.

0: lo que significa Luis Planas. Pero todo eso lo vamos a ver luego despacio. Antes, ahora tenemos la constatación de un gobierno que traiciona a la nación. Tenemos la constatación de la reacción de la nación, o al menos de la parte más sana de ella. Y la pregunta es, ¿y ahora qué hacemos? Respuesta a esa pregunta que va a enunciar Carlos Esteban, pero después de que hayamos visto, bueno, sí, más que nada por poner un decorado oscuro en él, pero después de que hayamos visto, porque esto es que emociona verlo, la reacción de los ceutíes en el Rebellín, en la celebración del Día de Ceuta, cuando apareció por allí el gobierno, que fue así. Vamos a verlo. Vamos a verlo porque esto sí que fue canela fina.
1: Canelita, de rama.
0: ¿Estamos? ¿Estamos?
1: Pero Dios.
0: Es esto. Esto está muy bien, porque son los ceutíes. Por cierto, tengo que decir una cosa. Creo que puedo parafrasear a Carlos Esteban. Estoy hasta las mismísimas narices de las velitas. Porque con esto, ¿dónde vas? ¿Se acuerda usted cómo empezó la victoria de ETA? ¿Se acuerda usted cómo empezó? Con la gente con las manos blancas. Empezó así. Porque es lo que aprovechó el poder para decir, aquí no va a haber conflicto, yo lo puedo controlar. El resultado de la señora Espurúa en las Cortes, tantos años después. No, lo que yo quería ver era los gritos a Elma Saiz, pero como es una cosa que reconforta tanto ver a sufrir a Ángel Víctor Torres y Elma Saiz, nos lo guardamos, lo recuperamos, si os parece, del programa del miércoles, ¿vale? Y lo colocamos. Pero Carlos Esteban, venga.
2: Yo me recuerdo un poco a la teoría del zasca, ¿eh?, que hay en las redes sociales. Menudo zasca se ha llevado. No sirve absolutamente para nada. ¿Vale? Y entonces, efectivamente, pero te deja muy contento, te deja muy satisfecho, te libera una parte, yo que sé, endorfinas o lo que sea. Pero
1: polen.
2: La cuestión es como las manifestaciones. Yo no soy muy entusiasta de las manifestaciones, lo reconozco, pero porque me recuerdan un poco el tema de las velitas, es lo que quiero decir. Es decir, por ejemplo, comentaba Fernando, hablando de este informe. Este informe en realidad no nos dice absolutamente nada, que no sepa absolutamente todo el mundo. Fernando ha empezado haciendo un magnífico repaso de todas las cosas que hacen absoluta y totalmente evidente para el que tenga no solo dos ojos, sino incluso uno solo, que estamos hablando de una invasión de Marruecos, una operación completamente geopolítica y tal, de preparación de aquí nos vamos a quedar con esto. Bastante clara. Evidentemente, si no auspiciada, si apoyada tácitamente, pues por los que quieren tener un control del estrecho, porque ahora está muy de moda eso de que los estrechos son muy importantes. Y bueno, pues mejor. Mira, aquí tenemos a los marroquíes al sur, que son nuestros amigos, y al norte, no ya España, está Inglaterra también. También. Todo fantástico, esto está aseguradísimo. ¿Vale? Entonces, lo que a mí me interesa es. Sabemos perfectamente que van a mentir en todo. O sea, da igual, que ¿para qué nos ponemos vídeos de este señor diciendo cosas si no los vamos a creer? Porque nunca dice la verdad. Salvo que, no sé, por un casual, la verdad coincida con lo que le interesa. Ay, esas cosas a veces pasan. Entonces, la cuestión es que no salimos de ahí. No damos el paso siguiente y es, este tipo no dice una sola verdad, vamos a dejar de escucharle. Igual que vamos a dejar de... no sé, de esperar de él algo. Ayer me cansé de leer en redes sociales gente indignadísima con la actitud de la policía en las manifestaciones, diciendo cómo es posible, esta es la misma policía que dice que no puede hacer nada contra la invasión marroquí, que lo que hace es llevarles mantas y conducirles a los... No sé, ¿cuántas veces nos vamos a asombrar de las mismas cosas? ¿Cuántas veces antes de que digamos, bueno, se acabó, no nos vamos a creer nada? Y si vamos a una manifestación, que ya digo, yo no soy excesivamente partidario, pero vamos a suponer que me equivoque, que probablemente me equivoque. Bueno, el que vaya, que sepa que esto es lo que hay y que deje de sorprender. O sea, que no podemos decir, estos tíos son nuestros enemigos y actuar como si no lo fueran. No podemos decir, esto es una tiranía, tranquilamente seguir con la vida institucional. No sé cómo lo veis, ¿vale?
1: Sí,
2: en cuanto al tema...

0: Más de fondo y todo esto de evidentemente de que nos vamos a quedar sin Ceuta, Melilla, probablemente Canarias y Dios sabe qué. O sea, sí, es como empezó el régimen. ¿Cómo se inauguró el régimen este que tenemos?
1: Sí, empezó en el norte de África y terminará en el norte de África.
0: Exactamente.
1: Sí, sí. Uh-huh. Estoy convencido de eso.
0: No, pero aquí, ¿qué pensáis de lo que acaba de decir? O sea, no
1: hay una cosa, lleva los demonios. Al hilo de lo que dices, hay una cosa que es... Porque al final el régimen y el deterioro institucional se debe a una enfermedad más honda, evidentemente. Tenemos un presidente de gobierno, y trataré de evitar todos los epítetos al respecto, porque si no sería imposible, claro. Tenemos un presidente de gobierno que lo es mediando una sentencia judicial, repito, una sentencia judicial, que establece que su teléfono fue infectado durante 10 meses a partir de diciembre de 2020 y que, por tanto, alguien en algún sitio, siguiendo con Gila, alguien en algún sitio tiene esa información.
0: Pero no se dice qué información, ni se dice, a lo mejor todo es no simplemente, se dice, yo voy a recoger a las niñas, tal.
1: No se dice tal. Ni la información, ni quién la tiene en la sentencia, pero sí es seguro que el software se introdujo en esos cuatro teléfonos. Repito, que hay una sentencia judicial, no es una opinión, porque hay gente que cree que lo de Pegasus es una hipótesis. Bueno, una hipótesis que explicaría el porqué de la actitud del gobierno de España es por lo de Pegasus. Hombre, una tesis no. O sea, una tesis no, es efectivamente por eso, y dos son cuatro, o sea, no necesitamos darle más vueltas. Pero hemos aceptado que pueda ser presidente de gobierno un tipo al que le han introducido el software, es decir, con información obviamente extremadamente delicada, y nadie le ha pedido, más allá de la pura retórica, quiero decir, a la hora de la verdad, diga, señores, planteémonos que nos puede ser presidente de gobierno alguien sometido a un permanente chantaje. O sea, no, esto no puede ser y no puede serlo ni un minuto más. Ya no voy a apelar al propio Sánchez que diga, hombre, no puedo tener de rehén a un pueblo en función de la información que había en mi teléfono, porque eso es presuponer que Sánchez tiene algún tipo de conciencia moral superior al de una lombriz. Y esto no es cierto, no lo tiene. Entonces, ¿cómo hemos podido aceptar eso? Claro, esto ha desembocado lo que ha desembocado. Y el otro día, en la entrevista de su cadena amiga, a mí lo que más aberrante me pareció de todo, y no hay por dónde cogerlo, cualquiera de las cosas que dijo, pero lo más aberrante que me pareció de todo lo que dijo fue que estaba de vacaciones porque tiene derecho a las vacaciones. Sí, sí. Es decir, yo me imagino a Napoleón en Austerlitz diciendo, coño, esto es de diciembre, hoy libro, y tal. Y entonces, dice, paramos la guerra y tal. O sea, ¿pero dónde estamos? De verdad, ¿dónde estamos? Que un presidente de gobierno diga en plena crisis, no precisamente migratoria, de invasión de tu país, de 100.000 tíos, 80.000 o los que coño sean, joder, que este tío diga, es que yo estoy de vacaciones, a mí no me moleste, que yo me he ido a las islas aquí a tomar el sol, pero ¿dónde estamos? Y que esto no le invalide para ser presidente de la comunidad, bueno, para ser, yo qué sé, para seguir vivo, o sea, de verdad, que esto no le invalide a este tío y sea presidente de gobierno, pero porque aceptamos lo de Pegasus, ¿cómo podemos aceptar que un presidente de gobierno esté sometido a un chantaje permanente? Bueno, bastante malo ya es él como para...
0: Te cuento, en realidad nosotros no lo aceptamos, lo aceptamos, nosotros, nadie de los que están en esta mesa lo acepta. Entonces, ¿quién realmente lo acepta? Lo acepta gente que no es que le guste este tema, no es que le guste que de Ceuta vaya a ser invadido, es que le da igual. ¿Vale?
1: No, es que quiere.
0: No. Los que quieren son los que mandan.
1: Claro, que les son esencial, los que
0: no,
1: mandan.
0: Ya, pero los que les apoya, ¿cómo es posible? ¿Cómo pueden seguir votándoles como tal?
1: Ah, bueno, pues eso se la bufa, claro.
0: Es mucha gente que se la bufa.
1: Sí, absolutamente.
0: Este país, a pesar de que siempre votamos a izquierdas y tal, no somos lo más individualista que existe en el mundo. Es que no ha existido un pueblo tan individualista de yo y lo demás.
2: Yo tengo una objeción ahí, venga. Pero la voy a hacer después de la publicidad. Porque hay que hacer la pausa sí o sí. Y tenemos que hablar además del la cuestión de fondo, que tiene nombres y apellidos, ¿eh? ¿Por qué España está a los pies de Mohamed VI? Y además Pedro Barbadillo lleva un rato
3: con
2: el bolígrafo diciendo ¿yo qué? Enseguida, publi y lo vemos.
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18: Estamos de vuelta acá todo el viernes, gato de Usares.

0: Y mientras usted estaba a sus cosas, aquí la conversación ha girado hacia la represión policial perfectamente superflua, es decir, deliberada, de la policía marlasquiana en Madrid.
1: Ceuta. Ah, no, perdón.
0: No, Ceuta no.
1: Claro, claro, es que ese es el problema.
0: Esa es la cuestión, claro. Es una manifestación de poder. Es eso. O sea, no estaba pasando nada en frente del Congreso. La gente ya se había marchado. En las imágenes se ve con toda claridad que llegan los sospechosos habituales. De hecho, un sospechoso habitual, con su carterita y tal colgada, a quitar una valla de las que separaban a la UIP. La quitaba con una soltura admirable, por cierto. Y en ese momento los otros cargan sobre gente que ya estaba disuelta, andaba por ahí. En fin.
2: Los rusos.
0: Pero se trataba de demostrar que ya podéis protestar ya, que como no salgáis a la calle con una faca, como en el 2 de mayo, que a lo mejor... Pues mire usted por dónde, no lo sé. Bueno, decía Carlos Esteban, y yo le iba a corregir, no le iba a complementar.
1: Yo quiero corregir.
0: Los españoles son muy individualistas. Pues mira, como 1941 con la División Azul, ¿vale? Yo creo que el problema no es tanto el carácter nacional como el hecho de la progresiva desaparición de cualquier sentimiento de pertenencia comunitaria en la mayor parte de las sociedades europeas, y nos está pasando a todos al mismo tiempo. Porque en Francia es un poco lo mismo. Y en España, yo tengo que decir que estoy bastante decepcionado por el hecho de que toda aquella fantástica muchachada que fue cuando se ganó el Mundial de Fútbol no estuviera ayer en la calle.
1: Bueno, ayer había muchos en la calle.
0: Sí, habría muchos en la calle.
1: Y jóvenes.
0: Pero hay que quedarse después.
1: De todas maneras, me dijo un señor, me acuerdo, anteayer, en la manifestación, me dice, ahí en Cibeles, me dice... A propósito de lo que has dicho, la División Azul me dice, si abrieran aquí una caja de reclutas para bajar abajo y solucionar esto.
0: ¿Sí?
1: Sí, dijo, yo creo que podríamos hacer un buen trabajo. Y yo, vale. Ya, ese fue un comentario así como diciendo, vale.
0: Menores de 40 años.
1: Creo que menores de 40
3: años. Menores de 75, tío.
1: Menores de 40 años.
3: Vamos. Tú quieres bronca, a mí déjame en paz.
0: Es lo que me refiero.
1: Pero hay una cosa que decía Carlos. Dice, lo de que no le importa a nadie.
3: No le importa a nadie. No le importa a los que apoyan a tal.
1: Ya, pero y son muchos. Y son muchos, es evidente. Son muchos porque si no, no seguirían votando. Habría esas intenciones de voto a este... Todavía sigue el Partido Socialista por encima de los 100, cuando en una nación civilizada el PSOE tendría que haber desaparecido hace ya mucho tiempo.
3: En la penitenciaría.
1: Sí. Exacto, sí. Tendría que estar en la penitenciaría, porque y por cierto, recordar que un expresidente del gobierno o presidente del gobierno también puede acabar en la cárcel, que es que a veces se nos olvida, pero bueno, Zapatero. Bien, el problema es que siguen quedando muchos españoles en Ceuta y en Melilla. Esos son los que hay que desalojar. Esos son los que el poder, decía Pedro Sánchez, ¿qué se beneficia Marruecos de todo esto? Dice, Marruecos está haciendo exactamente que en 2021, aquella pequeña invasión, ya pequeña digo por lo que fueron 10.000, consiguió el resultado, fue entre 1.500 y 2.000 ceutíes, familias.
0: Que se marcharon.
1: Se marcharon,
0: claro.
1: Familias,
0: yo,
1: ¿eh?
0: Sí, sí, yo estoy se marcharon. De que el proceso es ese.
1: Ahora... Con una invasión de 100.000 en una ciudad con 80.000, que ya se han ido 1.500 o 2.000 familias, y que encima estás ahogando económicamente, sus perspectivas de futuro son malas, porque saben que están siempre a expensas de que Mohamed VI o quien sea levante, haga así un dedo y lance contra nosotros otros 100.000 o 200.000. ¿Qué van a hacer? Hay gente que va a decir, mi futuro, está claro que no está aquí, está al otro lado del estrecho. Entonces, en el momento en que la población de origen marroquí, o marroquí directamente, porque nunca deja uno de ser marroquí, la necua la tienen todos en la mesilla de noche, ya lo sabemos.
3: ¿La qué?
1: La carne de identidad marroquí. Es como... Tú sabes
3: no
1: que...
3: No pierdes la nacionalidad.
1: Tú sabes que no pierdes la nacionalidad.
3: No pierden la... Automáticamente, pero digo yo que alguno habrá que quiera renunciar a la...
1: No puede. Es que el gobierno marroquí...
3: No puedes.
1: El Estado marroquí no te lo permite.
3: Siempre eres marroquí.
1: Siempre serás marroquí.
3: Y estás sometido, por tanto, a la obediencia al rey comendador. Vamos, no me digas yo de los rifeños que odian a...
1: Pase lo que pase, tú vas a seguir siendo marroquí toda la vida. La nacionalidad española que nosotros hemos regalado a los marroquíes... exige que ellos renuncien a la nacionalidad marroquí. Pero la realidad es que Marruecos no acepta la renuncia de la nacionalidad, con lo cual estamos en un fraude.
3: Todo lo que eso
1: conlleva. Entonces, todos los marroquíes o todos los originarios de Marruecos, todos, que estén

0: Ahora mismo Ceuta y Melilla sigue manteniendo la documentación marroquí, porque siguen siendo marroquíes a todos los
1: y
0: efectos.
1: Y deben lealtad al régimen.
2: Ya, coño, pero tú...
1: No, escucha una cosa. Y si pero se niegan, se les puede reprochar.
0: Exacto.
1: Y es la cuestión.
3: Claro.
1: Pero tú puedes vivir aquí, sí. Mustafa, peluquero en sí. Torrelodones, que seguro que hay alguno, ¿verdad? Que
3: Roza, sí.
1: marroquí, yo estoy en Torrelodones. Pero en una situación determinada, si el Estado te fuerza... O sea, tú eres culpable.
3: Te pueden activar cuando quieras.
0: Claro. Claro. Entonces, ahora, mejor, ahora, quiera. Ahora quién,
3: aquí
0: ahora quién gobierna.
3: Aquí hay 1.100.000 de tíos metidos que le deben lealtad al rey de Marruecos,
0: que
3: además es el comendador de los creyentes, y que además es el que preside la reunión de los ulemas. O sea, que cualquier desobediencia de tipo político lo es también de tipo religioso, porque los alawitas proceden por vía directa del profeta, que se lo va a creer su padre, pero ellos alegan para legitimarse que proceden...
0: ¿Qué pasará el día que la población, esa población de origen marroquí o marroquí directamente, que nunca deja de ser marroquí, sea superior, muy superior a la española autóctona originaria de ahí? Claro. Y muy superior, por supuesto, a la India que hay, que también hay.
1: Y incluso es que lo que quiero decir sobre es que incluso si no quieren, es decir, si claro. Es gente como el Tarek Mician este que recibe ayer el premio de su tío Mustafa, que es un ceutí, que los marroquíes que se vayan y tal, decía, el tema es que aunque él no quiera, Marruecos le puede exigir coercitivamente esa lealtad.
2: ¿Cómo? ¿Cómo? Si no tiene jurisdicción dentro de España.
3: ¿Pero qué jurisdicción? Necesitarán jurisdicción.
1: Joder, acaban de invadir Ceuta, coño, sí. Carlos. Pero ¿qué jurisdicción?
4: Carlos, que tienes
1: pareces un boomer, de verdad.
2: Oye, tú lo siento, no soy belicista, pero hay que recuperar el RIF.
3: O sea, que está claro. Hay que mandar la resistencia rifeña a Marruecos.
0: Pero hay que mandar el CNI
3: tendría que estar
0: el RIF. El CNI es donde tendría que estar.
1: ¿No está?
2: Pedro, eso es lo que tú crees.
1: Pedro,
4: bueno,
1: ¿no está?
4: Para aclarar a Carlos, los medios de presión que tiene Marruecos. Hace unos años leí el caso de un marroquí que vivía en Francia, que incluso había obtenido la nacionalidad francesa, se había casado con una francesa, se había muerto, que es una cosa que suele pasarte, y la familia quería cremarlo, la familia francesa. Ya. Intervino el consulado francés en la ciudad que fuese, y lo prohibió
5: el consulado
4: marroquí en Francia, intervino y prohibió que se le cremase porque lo impedía la ley islámica. Y ese señor difunto, aunque tuviese pasaporte francés, aunque votase en las presidenciales francesas, para Marruecos seguía siendo completamente, no voy a decir ciudadano, voy a decir súbdito marroquí. Y se le seguían aplicando las leyes marroquíes. Entonces, que es una cosa absurda. Eso, Carlos, tú como licenciado en Derecho lo sabes, porque el derecho no tiene cláusula de extraterritorialidad. Sí, pero como el gobierno francés y el gobierno español lo permiten, pues da igual. Sí. Y mira, preguntabas antes o te sorprendías antes sobre la policía y demás. A mí el momento más deprimente...
5: No me sorprendía, después de que la gente se sorprendiese.
4: Acabase la manifestación y ya cuando nos volvíamos a casa, había tres lecheras en el paseo de Recoletos junto a Colón, que no había cortado el ayuntamiento del Partido Popular, seguían pasando coches por Jorge Juan, un saludo a Martínez Almeida. Bueno, pues la boomerada, que dirías tú, empezó a aplaudir a la policía.
1: Claro. Y aquí hay,
4: no
1: y aquí
4: son
1: es donde
4: los
1: hay un
4: nuestros.
1: Equipo. No, pero no son
4: los nuestros. Por mucho que se molesten algunas, no son los nuestros.
1: Pero yo quiero decir una cosa. En la tradición de la derecha española, y ahora es una derecha muy ampliamente entendida, las Fuerzas Armadas y las policiales son la columna vertebral de la patria que decía Cabo Sotelo.
5: Al que mataron los
4: la Guardia Civil.
1: Creo que la gente tiene que ir tomando conciencia de que aquí también. Las instituciones que tradicionalmente reconocíamos como vinculadas a la defensa de la continuidad de la nación ya no trabajan para la nación hace mucho tiempo. Es una cosa que yo cuento en Reiniciar España y seguro que Fernando en su próximo libro también lo cuenta. Es decir, todo eso que decíamos antes, bueno, alguien habrá, no sé, un general, un banquero, un obispo, ya no hay. No, ¿por qué? No. Porque ya trabajan para otros. O sea, los generales están en la OTAN. Los banqueros están en el IBEX y en el Estonia, mundo y en BlackRock. Los obispos están en la sinodalidad. O sea, ya no se identifican con el espacio nacional. Y la policía, y yo, en fin, usted sabe que aquí lo hemos contado, nos pasan información, somos muy amigos y tal, pero ellos tienen una cadena de mando y esa cadena de mando ya no responde al interés nacional objetivo. Y me parece que esto es importante subrayarlo y además es importante subrayarlo también para que los propios policías.

0: policías sean conscientes de que ellos, los policías, los diplomáticos, los notarios, todo lo que son las instituciones del Estado, ellos tienen un trabajo muy particular que hacer, que es el de recuperar la dimensión nacional de su función institucional. Porque se la han quitado. Y me parece que eso tiene, hay que hacérselo llegar. Lo de los militares en Ceuta era de vergüenza. Pero no por ellos. Es que podían ir en grupos de cuatro con un solo fusil. O sea...
1: Y otro llevaba unas balas, por si acaso se le caía el fusil. No, ya. Eso
0: es... En fin, es una cosa de locura.
1: Es que no se puede.
0: Bueno, entonces, esto es importante subrayarlo. Y tiene mucho que ver con el tema que yo quería poner encima de la mesa ahora, lo discutimos. Nada de todo lo que está pasando es comprensible, cambio de titular, si no tenemos en cuenta que en España hay poderes del Estado y en el resto de Europa también que trabajan para Marruecos. Unos trabajan para Marruecos contra nación y como nación y otros trabajan para Marruecos simplemente por el conglomerado de intereses que han montado. O sea, los de los puertos de Boluda, me cambiéis el titular, por favor, para el del siguiente tema, porque si no queda un poco desacompasado. Los de Boluda que se han metido en el asunto de los puertos con Marruecos, o los de Acciona con la desaladora, etcétera, no están trabajando para Marruecos, ellos están haciendo el negocio. Los corruptos de Bruselas o de Estrasburgo que están trabajando para Marruecos, no trabajan para Marruecos, trabajan para el negocio. Todos los productores, grandes empresas agroalimentarias españolas y no solo españolas, que se han ido a trabajar a Marruecos para traer aquí material, sí, para traer aquí material de marroquí y arruinar al campesino español, no creen estar trabajando para Marruecos. Han perdido de vista por completo el sentido de lo nacional. Un ministro como Planas, ministro de Agricultura desde los tiempos de cuando se inventó el arado de doble vertedera, yo qué sé, en fin. Que es el lobby marroquí por antonomasia, yo sinceramente no creo que él crea que está trabajando para Marruecos, porque es que es el tipo de la Unión Europea. Claro, es que es eso. Y la Unión Europea se ha convertido en el lugar de expansión natural de Marruecos y viceversa. Y estamos en ese mundo. Y aquí es donde hay que empezar a pedir explicaciones cuando, vamos a ver, la ilusión del mundo global, ya no hay fronteras, todo es el negocio, el dinero circula, circulan los productos, los tomates, hay que ver, bueno, si este gusano lo quito, no pasa nada. Eso funciona, coño, cuando no te invaden el país, claro. Cuando te meten 80.000 tíos, mueren 100 y pico, violan 32 niñas, entonces ni mundo global ni leches. Es un acto de fuerza. Y ante una nación que comete un acto de fuerza, tú no puedes responder diciendo que está lloviendo en Frankfurt. Bueno, ya.
2: Pero es que la clave es esa, José Javier. La clave es que ellos saben perfectamente lo que está haciendo. Es decir, Planas trabaja para Marruecos, tiene plena conciencia. Es más, Planas tiene inmuebles en Marruecos. O sea, no es algo casual. Ahí tienes el caso de José Bono, por ejemplo. José Bono, que habla de una relación con un personaje muy significado de las relaciones comerciales hispano-marroquíes, José Bono pues ha hecho una fortuna, una pequeña fortuna, pequeña, vamos, para mí inmensa, pero claro, de 1,5 millones de euros...
1: ¿Solo?
2: Solo en Marruecos, solo en Tánger. Entonces, claro que hay una implicación y claro que ellos saben perfectamente para quién trabajan. Lo que pasa es que para ellos no tiene significado. O sea, en función de esas coordenadas, es decir, sí, trabajo para Marruecos. ¿Y qué?
0: ¿Y qué? Claro.
2: ¿Y qué?
0: Es un país moderno, desarrollado, abierto.
2: Sí. Y ya está. O sea, esa,
0: con un mercado libre.
2: Esa y, es y la jugada. Por eso, la traición está. La traición que lo es, está en ese marco de la guerra híbrida, digamos, en habernos metido oficialmente aquí 1,100,000, que son bastante más, de marroquíes, en primer lugar. Y en segundo lugar, en que hay una voluntad. O sea, esto no es incompetencia, que es lo que nos quieren, en el peor de los casos, contar. El gobierno ha sido incompetente porque no...
0: No.
2: Esto es una traición deliberada porque hay un plan y un propósito de entregar las ciudades, antiguas plazas de soberanía españolas, a Marruecos, porque no creen en la nación y porque la política exterior española se ha guiado fundamentalmente por una cuestión. No es la de proteger la españolidad de Ceuta y Melilla. es la de evitar que Ceuta y Melilla se conviertan en motivo de conflicto con Marruecos. Porque el objetivo es evitar el conflicto con Marruecos al precio que sea. Y naturalmente que existen ahí un telón de fondo que es terrible, que hay que ir más allá de Pegasus. Pegasus, evidentemente, es la razón que explica la radicalidad del sometimiento tan obsceno por parte del gobierno a Marruecos. Pero de fondo hay una cuestión que es esta, la de la corrupción, que lleva a la connivencia de la clase política, empresarial y mediática. Recordemos el caso de Ignacio Cembrero, por ejemplo, significado por tantas razones. Y el telón de fondo de que España lleva desde la época de la Marcha Verde y sobre todo por parte del emérito de Juan Carlos ofreciendo a Marruecos la entrega de esas ciudades y si queréis lo contamos ahora, lo contamos luego y tal. Pero es que España, a la hora de evitar ese conflicto que es el norte de toda su actuación en la zona, evitar el conflicto es el horror al conflicto, ha estado dispuesta durante mucho tiempo y sigue estándolo a entregar Ceuta y Melilla. Y el gobierno, perfectamente informado de todo lo que pasaba, ha mirado para otro lado por completo para permitir que se genere la situación que nos conduzca a una co-soberanía de Ceuta y Melilla como primer paso para entregárselas a Marruecos. Ese es el plan.
3: Yo sé que se está reduciendo. No, es que es una pregunta que quiero haceros. Sé que se está reduciendo la distancia económica y militar entre España y tal. Pero aún así, todavía estamos...
2: Es inmensa. Digamos,
3: Es inmensa. Es inmensa.
2: Marruecos tiene el PIB de Andalucía.
3: Perfecto. Entonces, pero antes incluso la distancia era mayor. Entonces, ese horror al conflicto, ¿a qué viene? Lo lógico sería que el que tuviera horror al conflicto fuera la parte débil, ¿no?
2: Bueno, a la voluntad que tú tienes de defender lo tuyo. Si tú tienes la bomba atómica y yo tengo una estaca, pero tú no estás dispuesto a emplear la bomba atómica y yo sí la estaca, la pelea la gano yo. Seguro.
3: Ya, pero ¿por qué yo no estoy dispuesto
2: a...? Porque España es un país que en este momento, bueno, desde hace ya mucho tiempo, sin fibra moral, con serios problemas internos. Eso los informes marroquíes, por ejemplo, lo recogen de una manera muy vívida. España está en trance de destrucción. Es que es un enfrentamiento permanente
1: a todas importante.
2: Horas.
1: Y sobre todo cuando uno lo ve desde fuera. Quiero decir, cuando uno es el Mossad o cualquier otro, Es decir, mira lo que hay. Efectivamente, tienes una potencia pequeña en crecimiento y una potencia mayor en destrucción.
2: Claro,
1: no es difícil saber por quién apostar, sobre todo cuando te forras allí, que es lo de Bruselas. Yo quiero subrayar el asunto este, que a mí me dejó de verdad... y mire que soy viejo, pero me sorprendió. O sea, 22 países europeos de 27 ponen pies en pared al día siguiente de la invasión. Hasta que habla Úrsula. Gracias España, gracias Marruecos. Y a todo el mundo callado. ¿Y usted cree que es eso? ¡Es dinero! Claro, pero si es que la Unión Europea se ha convertido en una asamblea de lobbies y en Marruecos todos ganan dinero.
4: Pero, Javier, no es solo el asunto del dinero, que es importantísimo, y en la clase española pues es el factor principal para más de uno, por desgracia, y más. También otro elemento con el que tenemos que entender la prepotencia que está adquiriendo Marruecos es el elemento geopolítico.
1: Sí, a eso quería ir yo cuando hablemos en el último. De la cuestión del contubernio, porque para esto es clave, efectivamente. Es verdad.
5: ¿Queréis saber? ¿Acordaos de un contubernio? Es 1999 y Jesús Gil, gana las elecciones en Ceuta y en Melilla. Pero los destroza. O sea, creo que en Melilla consiguió 12... No, en Ceuta consiguió 12. Y se unieron en ese momento el Partido Popular, el Partido Socialista, este Partido Socialdemócrata, este marroquí, pro-marroquí, o como se llame, tal. Y desde entonces ha sido así. O sea, es una permanente, una constante. Que desde ahí llega Vivas. A Jesús Gil, o sea, yo fui en el avión. Iba en un avión a Melilla. En la fila de delante iban, ¿os acordáis de Jáuregui y de González Pons?
2: Inolvidables.
5: Los secretarios de organización de ese evento del Partido Socialista del PSOE, sentados juntos, planeando, lógicamente, lo que era la destrucción de Jesús Gil, por entrar a gobernar, o con posibilidades de gobierno, sobre todo en Ceuta, porque estuvo gobernando en Ceuta durante un tiempo, gracias a una transfuga. Otra transfuga después devolvió el poder al Partido Popular. Estaban los dos pensando cómo acabar con Jesús Gil, que se había metido tanto en el negocio como en la cuestión geopolítica.
3: Y son los Tatalla y los Solozzo, ¿verdad?
5: Que sé que le avisaron a Jesús Gil. Sé, porque yo estaba ahí en ese momento.
1: Sé que le avisaron a Jesús Gil, don Jesús, haga usted lo que le dé la gana en Marbella. Deje la aniquilada, deje, haga sus negocios corruptos, por supuesto, la operación Roca y todas esas cosas que después supimos. Haga usted lo que quiera, deje a Marbella saneada, deje, eche a los mendigos a la frontera, al linde de Marbella, haga lo que le dé la gana, pero no se le ocurre entrar en Ceuta y Melilla. Y Gil no hizo caso y entró.
2: Y se le ofreció mirar para otro lado.
1: Y se le ofreció mirar para otro lado.
2: En el caso de Marbella.

0: han entrado al negocio en el que no tenían que entrar.
1: Exactamente. Que era, porque, esto nos devuelve la cuestión.
0: Claro, porque habían entrado Solozzo o tal, había entrado en el territorio de los Corleone y no.
1: Esto nos devuelve a la cuestión geopolítica que planteaba Pedro, así que yo creo que vale la pena plantearla ya por anticipado. También guarda relación con el asunto que yo había previsto ahora, hablar que era de lo de las ONGs, porque efectivamente nada de todo esto se explica, también es verdad, sin el formidable papel, pero eso es un acierto de la política marroquí, el formidable papel que desde el punto de vista de la política internacional ha conseguido hacer Marruecos, convenciendo a todo el mundo de que el control del Sahel, entre otras cosas, depende de él. Y yo me imagino que ahora, visto desde Washington, a la hora de garantizar el control del estrecho de Gibraltar, es mucho más fiable Marruecos que una España, que es un país extraño, que está todo el día tocando las narices.
2: Es que eso, ¿no?, ya sucedió en 1975. Hassan plantea el órdago del Sáhara en el momento en el que Franco comienza su agonía y en el que Juan Carlos y el enorme sector del régimen que quiere reciclarse y pasar como demócrata, más la oposición que quiere entrar a por el botín, pues deciden que, bueno, ¿qué tenemos que hacer para que Estados Unidos y la Europa democrática a la que queremos acercarnos nos apoyen? Entregar el Sáhara a Marruecos de manera indolora, incolora e insípida. Pues lo que diga usted, señor presidente.
3: Canarias, ¿no?
2: Y se hizo eso. No, de momento. No, a ver, Canarias también, tampoco exageremos.
3: No, en la época no.
2: Canarias, además, está cubierta por el Tratado de la OTAN.
3: Otra cosa es que
2: no se quiera defender. Pero a ver, es que el estrecho de Gibraltar, y esto lo dijo Fabián Picardo, es el centro del mundo, y no le falta razón. Por el estrecho de Gibraltar, al final, acaba viniendo gran parte del tráfico marítimo que viene de China y del resto de Asia. También por el estrecho de Gibraltar exporta Rusia su trigo y su petróleo. Y por el estrecho de Gibraltar sirve ahí, de estrecho de Gibraltar, Bahía de Cádiz, sirven a Estados Unidos de uno de los pivotes del escudo antimisiles para proteger Europa de los malvados rusos. Bueno, ¿quién ofrece seguridad y predictibilidad a Occidente en ese punto nodal del mundo? No, la España de Sánchez, de Zapatero, de Mariano Rajoy, la España que se rinde ante Puigdemont, la España que tiene un servicio secreto que no puede encontrar las urnas de plástico que compró la Generalidad Catalana, o que si las encontró no hizo nada para impedir el referéndum. No, ese país no, es el Marruecos de los alawitas, que son muy bestias, efectivamente, pero que te dan lo que quieren, que unas veces es dinero y otras veces es carne o pescado.
0: Bueno, quieren imperio.
2: Y no nos olvidemos, perdona, José Antonio, que eso quiere decir que los diplomáticos marroquíes saben tan bien lo que tienen que hacer que Marruecos ha montado un lobby en Estados Unidos y otro en Bruselas. ¿La embajada española ha hecho algo en Estados Unidos aparte de dar canapés? ¿Ha hecho algo? Lo pregunto,
3: en serio.
2: A ver, cuando Jaime Mayor lo deja, llega al Ministerio del Interior, una de las sorpresas que se lleva a su equipo es que las embajadas españolas en Europa y en las Américas no tenían ni un dossier de fotos de atentados etarras con las víctimas destripadas, para enseñar a la prensa y a los políticos de esos países y decir, oiga, que estos no son luchadores por la libertad, que no son gente romántica equivocada, que no hay que luchaban contra el franquismo y eran demócratas. No tenían nada de eso. Porque también hay mucho diplomático, mucho empleado de las embajadas, mucho cónsul honorario, que también se vio en el asunto del plan Ibarreche en Idaho y en otro sitio de Estados Unidos, hay mucho que quiere vivir en paz, que no quiere problemas de esto. Y esa es otra de los lastres que tiene el Estado español, que es que muchos de sus funcionarios, como ha mencionado Javier, pues están a yo el trienio y la dieta.
4: Ya, pero bueno, Pedro, pero vamos a ver.
2: Que no digo que esté bien, yo estoy describiendo.
4: Pero quiero decir que tú no puedes explicar un fenómeno que se replica en todas partes por la indolencia de unos funcionarios en un sitio y que,
2: pero por supuesto, hay consignas.
4: O sea, claro, a eso me refiero. Hay consignas, en el caso de Marruecos. O sea, el problema de fondo, porque como decía, nos centramos en Pegasus por la historia de lo que está pasando, que es muy inmediato y es lógico, sí, y es lo que explica las actitudes
2: Pegasus
4: concretas.
2: Pegasus es lo último de una cadena de acontecimientos.
4: Efectivamente, y tenemos que remontarnos a los últimos años del franquismo, en los cuales una parte importante

0: importante del régimen, que incluía al secretario general del movimiento, nada menos...
1: Y el alto estado mayor del ejército.
0: Y el ejército estaba conectado con Marruecos. Y cuando uno ve las actas, por ejemplo, del 24 de octubre, del 31 de octubre y del 7 de noviembre, de las reuniones que tuvieron lugar, una de ellas en la Zarzuela, por parte del gobierno, y sabe que esas reuniones, que en teoría las deliberaciones del Consejo de Ministros son secretas, son comunicadas al embajador Stabler de los Estados Unidos, que a su vez las remite a Washington, y pone a la élite española de aquel momento política, que está conectada en defensa de los intereses de Hassan II, la pone al descubierto, y te das cuenta de que, coño, es que el secretario general del movimiento era favorable a la entrega incondicional del Sáhara a Marruecos, es que el presidente de gobierno era partidario de la entrega incondicional del Sáhara a Marruecos, es que estamos en esas, contra, por cierto, la determinación del jefe del Estado, que era Francisco Franco, que dijo que si había que ir a la guerra para hacer honor a los compromisos de España de carácter internacional y que se celebrase el referéndum de autodeterminación del Sáhara, iríamos a la guerra. Forzados por Marruecos, claro, pero iríamos a la guerra.
2: ¿Y por qué crees, Fernando, que fue que el presidente del Consejo de Ministros, que por qué... No, había poderes del Estado.
0: Coño, pues porque se dijo, José Antonio, y de hecho, posteriormente, creo que el año 77, si no recuerdo mal, hubo una comisión parlamentaria, ya sabemos para qué sirven las comisiones parlamentarias. En donde se entendió sobre la cuestión de la representación, por ejemplo, de José Solís, al respecto de los negocios de Hassan II en España. Nunca quedó clara la cuestión, pero había sospechas muy serias.
2: Pedro, es el dinero.
0: Claro.
1: Es que es el dinero, pero no niego la importancia del dinero. Marruecos tiene esa posición de privilegio porque dice, oye, yo soy el verdadero
3: guardián.
2: El dinero es tan importante que tenemos una referencia muy cercana. Algo como una tontería, porque no es una tontería, porque mueve mucho... miles y miles de millones, decenas de miles de millones, como es un mundial de fútbol. Y un día a alguien se le ocurre, oye, vamos a pedir un mundial de fútbol, lo vamos a hacer con Portugal, vamos a hacer un mundial ibérico, porque está claro que se lleva ahora esto de unirse países. Y dice, oye, nos lo van a dar seguro, es fantástico. Y a alguien se le ocurre, al presidente de la federación, se le ocurre decirle a Pedro Sánchez, y si metemos a Marruecos también, pero cuando ya estaba hecho, y si metemos a Marruecos también, y Pedro dice, ah, pues no sé, pues muy bien, pues me parece... ¿A quién se le ocurre decir, voy a repartir el pastel? O sea, ya tengo un mundial atado, con Portugal tengo una candidatura ganadora,
0: totalmente.
2: Puedo hacerlo eso. Digo, oye, yo no quiero ganar tanto dinero para España y para Portugal. Yo necesito ampliar esto para que alguien más se beneficie. Vamos a dárselo a Marruecos.
0: Y aparecen en los programas deportivos, en los programas deportivos aparece una serie de personajes defendiendo toda esta historia al mismo tiempo que se produce el mega escándalo de la final de la Copa de África entre Marruecos y Senegal, donde a los de Senegal, que ya hace falta, le robaban hasta los útiles de aseo, pero literalmente en Marruecos, y aparecen tipos en todas las televisiones, en los programas deportivos defendiendo esto.
2: Y se le dice a Portugal, a Portugal en su momento, antes de que entrara Marruecos. Organizamos un mundial conjunto, por cierto, la inauguración y el partido final es en España y Portugal. Sí, claro, lógico.
0: Claro.
2: Lógico, normal. Son 10.000 veces más poderosos que nosotros, tienen esos estadios de la pera limonera y todo es fantástico. Pues sí, no hay ningún problema. Nosotros con tener 2-3 sedes y tener ahí nos viene fenomenal. Claro. Y dice, vamos a hacer con Marruecos. Y Marruecos, vale, vale. Por cierto, queremos el partido inaugural. Marruecos. Y alguien dice. Ah, pues, muy bien, ¿por qué no? Claro que sí, lo hacemos más bonito. Es más, vamos a hacer incluso, vamos a unir y que entre también Uruguay y Paraguay y no sé quién.
0: Y eso lo hacemos nosotros para diluir que hemos incorporado a Marruecos.
2: Exacto.
0: By the face. Y hay que disimular esto como claro, sea, vamos a diluirlo, porque entre Uruguay, Paraguay y Argentina.
2: No lo diluimos nosotros, lo diluye la FIFA.
0: Bueno, sí,
2: que
0: sí.
2: También está pagado porque, claro...
0: Sí, pero el presidente del contubernio sudamericano le agradece públicamente a España y al gobierno español el que les hayan incorporado. Pero es que la cuestión clave, el final de todo esto, es que se quieren quedar con la final, que se va a jugar en Casablanca, si Dios y Alá no lo remedian, y el estadio de Casablanca cuesta 1.000 millones de euros. ¿Sabes cuánto vale, cuánto nos hemos gastado en un año en la ayuda a Marruecos? 1.000 millones de euros. Es decir, que le hemos pagado a Marruecos el estadio con el que nos van a quitar la final.
2: Es dinero.
0: Esto
2: pero
0: sí.
2: Es dinero que se está quedando Marruecos, pero que alguien aquí, y no es España, sino me refiero a intereses particulares y poderes del Estado, se están quedando ellos. Y... Es corrupción.
4: Claro, es que el dinero es...
2: Eso es.
3: Sí, no, lo que pasa es que tú puedes entender intereses económicos, etcétera, empresas de Estado son económicos también, ¿no?

0: pero aquí evidentemente estamos en otra situación. Bueno, por ir avanzando sobre las cuestiones fundamentales que se han ido suscitando a lo largo de esta crisis, y además ha sido mencionado, podemos hablar del rey, por ejemplo, ¿vale? Vámonos al tema 6, aunque solo sea a título de comentario. Si usted acaba de bajarse de, no sé, de Marte, en un cohete de estos, de Elon Musk, de estos, yo qué sé, en fin, igual no se ha enterado de nada. Vamos a recordar lo fundamental de la cuestión, y luego, como guinda, vamos a ver la postal con la que la Casa de Su Majestad el Rey felicitaba a los ceutíes por su día. Primero lo que nos contó Yolanda Rodríguez.
1: La tensión entre Moncloa y Zarzuela aumenta y lo hace tras unas declaraciones que formarían parte de una estrategia creada por el propio gobierno.
2: El rey lleva reinando más de 20 años. ¿Cuántas veces ha ido el rey a Ceuta y a Melilla?
1: Después de que Sánchez intentara desviar la responsabilidad hacia la corona,
2: el rey, yo creo que hay argumentos y razones suficientes para que el jefe del Estado visite por fin, después de 20 años, Ceuta y Melilla.
1: El monarca y el presidente del gobierno mantuvieron un encuentro de más de 3 horas en el Palacio de la Zarzuela, una reunión que no constaba en las agendas oficiales y con una duración inusual. Lo hablado y acordado en dicho encuentro sigue sin conocerse, pero teniendo en cuenta los reproches lanzados hacia Felipe VI horas antes, la reunión podría haber servido para conocer qué pretendía Sánchez con esos ataques.
3: Para no hablar de sus responsabilidades, porque se había alargado de vacaciones, echarle la culpa, pues entre otros, al rey, ¿no? Y yo creo que Pedro Sánchez tiene que explicar por qué está más preocupado en no ofender al rey de Marruecos que en ofender al rey de España.
1: El Ejecutivo ha presumido de ser el gobierno que más ha hecho por Ceuta. La gestión de la crisis migratoria y su intento de desviar la atención atacando al rey demuestran lo contrario. Desde el gobierno niegan que Sánchez le hiciera reproches al rey.
4: No fue ningún reproche, sino que constató una realidad.
1: Nuevas contradicciones que delatan la estrategia del Partido Socialista. De momento, un mes después de la entrada masiva, conocemos que el monarca viajará a Ceuta y Melilla. La fecha continúa siendo un misterio.
0: Hombre, claro, claro. No habrá viaje. Podemos hacer apuestas, pero yo creo que no. ¿Por qué? Vamos a ver.
5: Depende si Fernando tiene razón.
0: Perdón, antes, lo de la postal. Es que de verdad que me impresionó. Me mandó Mario Noya la foto, yo no la había visto. Y ponía el ausente. Vamos a ver, por favor, la foto. Ahí estamos.
6: La canción.
0: Y ponía firmado el ausente. Claro.
6: Es triste, ¿eh?
0: Joder, un vídeo, yo qué sé, en fin, un vídeo en TikTok, si una playlist como la de Pedro, yo qué sé. Pon algo, pon tu cara, yo qué. Joder.
6: Ceuta, qué bonita eres, no sé.
0: Pero sí, ¿no? Pero eso. O sea, esto es el mensaje de la corona para los ceutíes. No, pero está muy bien, pero... O sea, lo que está pidiendo esa gente a la que le han arrasado la ciudad...
7: Y que sigue pagando impuestos.
0: Ya, bueno, es... En fin, un poco de calor, no, joder, no eso, en fin.
6: Bueno, yo creo que debería empezar haciendo una...
0: Defensa de la corona.
6: Una defensa de la corona, Fernando.
0: Iba a decir José Antonio antes una cosa.
6: No, Fernando.
0: Fernando
6: tiene que explicar por qué eso es justificable, esa actitud.
5: Dependía, no, solamente decía que dependía si Fernando tiene razón y en que Mohamed VI está fuera mismo de la ecuación. Es decir, los reyes de España, hay una cosa que vi, como último monárquico que soy, su majestad, yo nunca jamás entendí esa afinidad, esa casi hermandad que tenía Juan Carlos I con el rey Hassan.
8: Pues yo la cuento ahora, si quieres.
5: Ya, sé que la vas a contar. Pero
8: se
5: yo
8: llama pasta.
5: Nunca la entendí, quiero decir, nunca la compartí. Ahora el dinero, Pedro, ¿eh? Ajá.
6: La tradicional amistad.
5: Bueno, entonces, ahora ya vamos a eso. Bueno,
8: si quieres hablamos
5: entendía.
8: De
5: no, pero
8: de
5: se, llamaba
8: mozas.
5: Entre ellos, se llamaba entre ellos primos. Yo no entendía.
6: Hermano,
5: yo,
6: no,
5: ¿qué
6: hermano,
5: primo
6: hermano.
5: Puede ser de tal? O que hagas el primo, pero
8: y
5: primo
8: en
5: no.
8: De los dos solo
5: pero
8: uno
5: primo
8: era
5: no,
8: primo.
5: Claro, entonces, eso. Si uno hacía, uno hacía él mucho. Pero si ahora mismo cabe la posibilidad de que Mohamed VI ya no esté en esto, sí podríamos esperar quizá que no hubiera una reacción por parte de la corona como tal, o sea, de la monarquía marroquí, en contra de una visita de rey, podría aprovechar eso. Si no, joder, me parece muy difícil, porque es que las relaciones que han mantenido, me parece a mí contra natura, entre la monarquía española y la monarquía marroquí, nos afecta muchísimo, nos han hecho mucho daño.
0: ¿Interpretación de padre Fernando?
8: No, bueno,
6: venga, bueno, lo primero, venga, venga, lo primero Fernando, lo que está diciendo.
8: Sí,
6: venga.
8: Sí, lo primero que ha dicho Pedro Sánchez, que manda tela el tío, es que, joder, parece que le cogió manía, pero...

0: No, nos lo ha cogido él a todos. ¿Cuántas veces ha ido el rey a Ceuta? Las que tú le has dejado, mamón.
1: Claro, de...
0: Es que es una vergüenza que el presidente de gobierno salga diciendo esto, además escenificando un enfrentamiento con la corona, que no es el primero, porque Óscar Puente, el póngido, ya estaba ahí atizando y tal y cual. O sea, lo primero. Lo segundo, ¿por qué la relación tan maravillosa que tenían? Pues no la tenían de antes de la Marcha Verde. No,
2: no
0: la tenían.
2: No,
0: es, fue una cosa impuesta por Estados Unidos y la CIA arbitró un canal de conexión directa entre los dos para evitar tener que recurrir a procedimientos diplomáticos más engolados y alambicados y que la conexión fuera mucho más rápida porque...
1: Pero se generó una hermandad.
0: Claro, a partir de ahí hay una comunión de intereses en la cual se produce el ofrecimiento por parte de Juan Carlos de entrega de Ceuta y Melilla a Marruecos, que los norteamericanos en abril de 1979 anotan absolutamente sorprendidos y hasta sobrecogidos porque dicen, bueno, que estamos más así con Marruecos y tal, pero que tampoco nos interesa que Marruecos tenga todo el poder en el estrecho. O sea, todo no, porque Juan Carlos les ofrece esa entrega de Melilla incondicional, donde hace una consideración acerca de que en dos meses a los militares se les ha pasado, dice, los puedo controlar. El problema es Ceuta, que tiene mucha más población y donde tendremos que ir a lo que es ahora mismo el programa del PSOE, el programa de Pedro Sánchez, a una co-soberanía en Ceuta, que será un proceso que desembocará en la entrega final de la ciudad a Marruecos. Esto es lo que propone Juan Carlos a los norteamericanos, al embajador Todman y al embajador directo que envía Jimmy Carter a Madrid. Una reunión que duró 100 minutos, una hora 40 minutos. Juan Carlos ofrece eso, ofrece gratuitamente eso porque hay un auténtico terror al conflicto y porque necesita asentar su trono y que Estados Unidos mantenga el apoyo que le venía brindando desde hacía unos años. Juan Carlos ofrece eso y después de eso, en febrero del 82 hay una visita del primo que no lo era, porque el que no era, el que estaba aquí en Mallorca, en febrero del 82, donde Hassan II se acerca a Juan Carlos para hablar de la cuestión de Ceuta y Melilla, y Juan Carlos quiere hablar de yates y de buques y de tal y cual y no sé qué. Y Juan Carlos le dice, mira, lo que tenéis que hacer es meter a vuestras parturientas en Ceuta y en Melilla y en unos años es vuestra. Es decir, la actitud de la corona de España hacia Ceuta y Melilla es de absoluta dejación por no hablar de las cuestiones que han venido después, en las cuales Marruecos ha impuesto sistemáticamente su agenda y ha prohibido que los reyes de España visiten Ceuta y Melilla, incluyendo la conmemoración del quinto centenario de la ciudad.
2: La corona está físicamente y espiritualmente por encima de las personas.
0: Discursivamente te lo acepto. Vale. Pero los titulares de la corona no están a la altura de la misión histórica de la corona de España. Y el hecho de que Felipe VI no tenga esa conexión con Mohamed VI es hasta bueno.
3: Esa unión hipostática me va a costar.
2: Te va a costar.
3: Es decir, una persona, no, es la corona...
2: Nada, sí, no se entendió la primera, yo sé que además lo compartes en el fondo de tu ser.
3: Como cualquier institución.
0: Bueno, el único aval de la corona en España se llama República. La República, que ha habido dos, nos ha llevado a unos desastres sin nombre, claro. Y es el único aval real que tiene la monarquía hoy. Hoy la monarquía no suscita adhesiones. Es que la alternativa es peor, es que tirarse al barranco. Esa es la realidad. Y entonces la Casa Real está en lo que está.
2: ¿Quién mandó un telegrama diciendo ole los hombres?
4: Alfonso XIII.
0: Bueno,
2: pues venga, vámonos. Vamos a recordar ciertos momentos estupendos de la historia de España.
0: Pero si eso es un horror. El telegrama que mandó Silvestre.
1: El telegrama, Antonio querido.
2: Perdona, el general Silvestre mal, pero el telegrama bien.
0: ¿El telegrama bien?
2: El telegrama bien, pero si acababa de cometer un error descomunal. El telegrama bien.
0: El telegrama es uno de los horrores de la historia de las imputaciones.
1: Nos hemos ido. Nota a pie de página, estamos hablando del desastre de Anual, 1921. Que también aquí,
2: ¿Sabéis que todos los días alguien ponía una rosa roja en la tumba de la mujer del general Silvestre en Melilla? Vale, pues ya lo sabéis.
4: Estupidez.
2: No, ¿Por qué?
0: Lo de poner la rosa roja.
2: ¿Por qué? ¿Una rosa?
4: ¿Pero por qué?
2: No lo sabemos.
4: En todo caso, en algún memorial a los 10.000 españoles
2: ¿Encontraron el cadáver de Silvestre alguna vez?
1: Nunca,
2: no, pues entonces.
4: ¿Qué nos vas a decir?
0: Igual si Hannibal en la Antártida con Hitler.
2: Aquí lo dejamos.
4: Es como el
2: Vamos a publicidad.
1: Como decían nuestros ancestros, el suspense. Dejamos el suspense en alto. Esto está bien, joder. Oye, qué cosas, ¿eh?
0: Silvestre volverá de la tumba como Don Sebastián.
1: Como Paesa.
0: Y Barba Roja.
3: Como el rey Arturo.
0: Como Paesa. Para acabar de destruir España.
1: Publi, venga, ala. Publi, hay que hablar de tres cosas muy importantes.
2: Uno, final y pico.
1: Lo de las ONGs. Hay que desenmascararlas. Es muy importante. Es muy importante.
3: Bueno, yo
1: la cuestión moral y el papel de la Iglesia y sobre todo deshacer la moralina esta de fui extranjero y me acogisteis, ya cachondo, y luego te marchaste a casa, no te quedaste aquí rompiéndolo todo, claro. Tres, el contubernio, hombre, han montado una internacional reaccionaria y no nos han llamado ninguno, estamos enfadadísimos.
2: Ya,
1: Puri, lo vemos.
2: Ya sí, ya estoy.

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0: Gato de viernes, gato de Usares, tema fundamental del que hay que hablar. Las ONGs que aún permanecen en la mentalidad popular, generalmente de gente de poca instrucción, rodeadas de una especie de aureola de bonomía y humanitarismo que conviene romper cuanto antes. O sea, ya, eso ya no. Ya no, son organizaciones paragubernamentales. Son el brazo irregular, por así decir, de un poder que nos quiere destruir. Y estos días en Ceuta ha quedado de manifiesto. Yago.
1: El papel de las ONG en Ceuta roza, para muchos, lo criminal. Diversas organizaciones forman a los invasores para que ataquen a nuestros soldados. Por ejemplo, grupos antifa se camuflan detrás de No Name Kitchen, una supuesta ONG vinculada a la extrema izquierda y que ha sido señalada por organizar a los marroquíes para agredir a policías y guardias civiles. Incluso llegaron a detener a dos de sus integrantes. Horas más tarde pasaba esto. Un coche de militares era emboscado por medio centenar de invasores. 12 de ellos fueron detenidos y posteriormente devueltos a Marruecos. También los propios vecinos denuncian que las organizaciones reparten sprays de gas pimienta a los ilegales.
2: Bueno, aquí tenemos a los sinvergüenzas que están dando spray pimienta a la gente inmigrante de aquí. Aquí están los sinvergüenzas de la ONG No Name Kitchen. Ahora les voy a grabar la cara, para que los veáis bien. ¿Qué? A ver qué os ve la carita, va. A ver qué os ve la carita. A ver qué os ve la carita, va. ¿Qué le estáis dando spray, no? ¿A los inmigrantes o qué? ¿Qué queréis, que vayan a por nosotros? ¿Y te ríes? No tienes vergüenza. No tienes vergüenza. No sabéis lo que estamos pasando aquí, ¿eh?
3: Esta gente son los que le dan las gas pimienta. Mira la matrícula. 1712. Ahí lo lleva. Mira, Rafa, yo me la corto. ¿Eh?
1: Policías y guardias civiles alertan de que los inmigrantes se encuentran armados con explosivos caseros, como se ve en estas imágenes.
4: Acaban de tirar dos botellas de estas, como ayer pasó por esta misma zona.
1: Ante esta situación, los vecinos piden el fin de las ayudas a los invasores y ocupantes por parte de organizaciones como Cruz Roja. Otros camiones, como estos, con matrícula extranjera, dan energía a los invasores para que carguen sus teléfonos móviles y puedan comunicarse. Mientras tanto, otras como CEAR o ACEM hacen el agosto. Ambas han sido regadas con más de 300 millones de euros públicos a lo largo de este año.
0: En fin. Sí. Estamos hablando del ¿ha visto ese titular? Una ceutí mató a un inmigrante y no sé qué. Vamos a ver. Era prima del que había entrado y marroquí también.
5: Eso es.
0: Ay, qué joder. En fin. Bueno, Carlos Esteban, tus niños de Soros.
6: Vamos a ver. Es que es muy divertido porque yo me acuerdo, o sea, soy lo bastante viejo como para recordar cuándo se puso de moda lo de organización no gubernamental. Y eran las viejas fundaciones lo que llaman los ingleses charities. Y claro, parten de lo que se llama una presunción de bondad, ¿no? Es decir, que son instituciones en las que la gente pone dinero para hacer el bien. Básicamente, ¿no? Son cosas como para la represión del vicio y el fomento de la virtud, fundamentalmente. Y entonces nosotros, por edad, todos vivimos el desarrollo brutal, porque claro, una de las cosas que tienes, el problema es, si es una acción estatal, está evidentemente muy regulada y además tienes en contra a todos los liberales que todo lo que hace el Estado está mal, es ineficaz y tal. Si lo hacen las empresas, ya ni te cuento, las empresas son agentes codiciosos. Y estos, en cambio, eran una maravilla y encima no tienen que entregar cuentas, no tienen la misma obligación que las empresas de entregar cuentas. Porque son sin ánimo de lucro. Luego pueden repartir unos sueldos que lo haga eso muy discutible. Pero no. Entonces, eso ha servido para los gobiernos de todo el mundo para externalizar políticas que son o legalmente imposibles o electoralmente muy difíciles de tragar. Por ejemplo, se ha vivido especialmente cuando vimos

0: la gran discusión cuando llegó el doge, ¿os acordáis? Que el doge
1: Musk.
0: de Musk y acabó con el USAID. Y
2: Sí.
0: vimos detrás del USAID que,
2: Así
0: joder,
2: es.
0: que se dedicaba a convertir ONGs en el fondo en meras sociedades pantalla para la política que le interesase en ese momento al Departamento
1: Lo
0: de
1: que
0: Estado
1: no podía
0: americano.
1: hacer la CIA, lo
0: Exactamente. Lo que
1: hacían
0: no
1: las
0: podía hacer
1: ONG.
0: la CIA normalmente utiliza lo del fondo, ¿cómo es el Fondo para la Defensa de la Democracia? No
3: Sí, el
0: recuerdo, el
3: National
0: NED.
3: Endowment
0: Sí,
3: of Democracy, sí.
1: No, ¿no montó Kennedy algo que se llamaba los cuerpos de la paz o
0: Ya,
1: algo
0: pues
1: así?
0: esto imagínate lo que quedó de toda esa mierda. Vamos, lo que te organizan todas las revoluciones de colores, a empezar. Claro, esto ya empieza a la gente que está un poquito actualizada o que se informa, y empiezas a ver las ONGs de una manera, empiezan a parecerte mucho más siniestras. Luego se puso de moda, o se hizo bastante visible, la Gran Spectra, que era la Open Society, que es una ONG de la que dependen miles de ONGs y que está en todo el mundo. Y que el propio, en esto es muy honrado, Soros reconoce, estuve allí, organicé tal. Es decir, a él le gusta presumir de
3: Sí,
0: que
3: sí, sí, sí.
0: influye mucho en la geopolítica.
3: Cargarse la libra, estar a punto de hacerlo con el marco, tal,
0: Cosas
3: sí. Le gusta
0: simpáticas.
3: vacilar, sí, pero le gusta.
0: Exacto, pero le gusta decirlo y tal. No sé. Y en Estados Unidos, por ejemplo, lo que hace es financiar la carrera de jueces y fiscales que se dedican a dejar en libertad a todo el mundo, ¿vale?
1: Todo el mundo que no sea blanco.
0: Fundamentalmente. Pero bueno, en general, tiene como simpatía al delincuente, ¿no? Al que monta follón es un tipo majo y nos viene bien. Entonces, lo que estamos viendo en Europa, sobre todo, con las ONGs, estas que les llaman los taxis del mar, que van a recoger a los inmigrantes diciendo que lo que hacen es rescatar a pobres náufragos, cuando ya todo el mundo lo ha visto, se ha descrito, se ha fotografiado y tal. Bueno, en realidad estamos ante organizaciones que, en mi opinión, no solo deberían ilegalizarse, no recibir un solo duro de nadie, sino deberían declararse organizaciones criminales, particularmente.
3: Yo también lo creo. Yo también lo creo. Y bueno, muchas de sus actividades son objetivamente dañinas. Estamos viendo cómo están suministrando y avituallando a los invasores frente a la población de Ceuta. Y el caso de No Name's Kitchen, que es de un señor que lo fundó, un asturiano, que bueno, montó una película para justificar cómo lo había montado y toda la historia, y que depende de
0: Se llama
3: Soros.
0: No Names Kitchen.
3: Sí, la cocina sin nombre, ¿no? Bueno, este tío ha mandado, no supongo que no él personalmente, pero su organización ha mandado a gente con gas pimienta para
0: Así
3: armar
0: es.
3: a los invasores contra los ceutíes. O sea, es lo que están
0: Y
3: haciendo. Son.
0: probablemente contra la policía,
3: No, no, hombre,
0: si interviniera,
3: por descontado, pero por la policía, pero esto queda menos. Es contra los ceutíes, realmente, y contra los que defienden a los ceutíes. El peligro que tenemos nosotros no se llama Marruecos, o no solo se llama Marruecos, porque Marruecos no sería un peligro si no tuviéramos el gobierno que tenemos y las ONGs que tenemos. Nuestro problema se llama gobierno y se llama ONGs. Así a corto plazo, naturalmente es mucho más hondo que eso. Deberían ser ilegalizadas y deberían ser perseguidas. Cruz Roja, que cada día es menos cruz y más roja, Cruz Roja ha recibido en 3 años más de 600 millones de euros del erario. Más de 600 millones. Además de que el gobierno le procura fondos, o sea, hace como de conseguidor de fondos para la Cruz Roja. Álvarez es pareja de una señora que es la presidenta de la
2: De la
3: Fundación de la Cruz
2: Fundación.
3: Roja.
0: ¿Tendrá algo que ver?
3: Vicepresidenta.
0: ¿Tendrá algo que ver?
3: Hasta donde yo soy presidenta, o al menos lo ha sido hasta hace poco.
2: Ya.
3: Es decir, esto es así. Claro, es todo un conglomerado de grupos, de fundaciones, de asociaciones, las ONGs, que son cualquier cosa menos no gubernamentales.
2: Pedro, José Antonio y a la policía.
1: En mantener estas ONGs están todos los partidos, todas las empresas importantes, por supuesto los fondos de inversión, esto de BlackRock, Vanguard y compañía. Una de las cosas buenas que ha hecho Vox, donde ha podido exigírselo al PP, es acabar con este tipo de subvenciones. Este mismo
2: Bueno,
1: verano,
2: no,
1: el Ayuntamiento
2: no.
1: de Sevilla, por presión de Vox, le
2: Ajá.
1: retiró el Ayuntamiento de Sevilla estaba dando más de 2 millones de euros a ONGs para la cooperación internacional. Bueno, pues por presión de Vox.

0: tuvo que reducirlo muy, mucho, no me acuerdo la cifra exacta que quedó. Y salieron las ONGs a decir que eso, aparte de ser una cosa espantosa, porque los niños iban a morir de hambre, lo mismo que estaban diciendo, le estaban echando en cara a Trump, que había pasado con la USAID, que había dejado morir de hambre a tropecientos mil niños, dijeron, no, es que también va a haber despidos en Sevilla. Ah, o sea, que estáis reconociendo que la mayor parte del dinero se gastaba en tener puestos de trabajo, claro, en Sevilla de los amiguetes. Bueno, pues consigue Vox eso, esa obra de caridad verdadera, que es quitar ayuda al ayuntamiento, a estas ONGs dadas por el Ayuntamiento de Sevilla, y sale la Diputación de Sevilla, del Partido Socialista, y le da 1,5 millones a esas mismas ONGs, porque son de la banda. En Extremadura, la Junta ha tenido que reducir también su ayuda a Oficial al Desarrollo. ¿Qué cojones, con perdón, hace Extremadura dando dinero a Senegal o a Bolivia? Es que no hay pobreza en Extremadura.
1: No, es una
0: bueno, pues el rica, Ayuntamiento, ¿verdad?, de Badajoz, dirigido por un pepero que antes fue de Ciudadanos, le ha dado 100,000 euros a esas ONGs.
1: Pero a ver, segundo, vamos a ver, me indigna lo que... O sea me parece
0: eso
1: estúpido.
0: Eso me lo tienes que decir.
1: No, eso me parece... Es que me parece... No tú, sino esa actitud. Bueno, de ti me indigna que...
0: ¿me quieres pegar o no me quieres
1: de
0: pegar?
1: De ti me indigna que lo aplaudas, ¿vale? Como, oh, qué cosa más buena ha hecho Vox. Vamos a ver, no hay que hacer eso. No hay que hacer eso. Es decir, mira, tú no eres culpable. Tú no eres culpable de que se haya llenado esto de subvenciones a ONGs. Y encima, si se las quitas, te van a decir, oye, qué malo eres, estás dejando que se mueran de hambre los niños o que, yo qué sé, las cosas que digan. No, coge las tuyas. Ya es que tienes ese dinero, ya que existen esas partidas. Coño, haz lo mismo que ellos. Pero hacerlas a las tuyas, es que me parece de cajón.
2: No, José Antonio, ¿qué
1: las montas. José Antonio.
2: Ah, amigo mío.
1: Las montas, las montas.
2: ¿Y qué hacemos? ¿La cooperación al desarrollo de quién?
1: Es que quitamos la cooperación al desarrollo y vamos a hacer más un tema cultural o ayudar más al comercio local.
2: Vamos a hacer una ONG para echar a todos los moros al otro lado de la frontera.
1: No, eso no se cuenta así. No se aplica.
2: Bueno, pero mira, hace mogollón de años.
1: Claro, la fundación para los
3: españoles en el exterior.
1: Creo que sí.
2: Ya, pues, que seguiríamos dándole a los demás.
3: Sí, sí.
2: Seguiríamos dándole a los demás.
1: No, porque depende de. Saben que dependen de que Vox gane. Saben que depende de que Vox esté ahí para ahí.
2: Lo que tienes que hacer es cortar todas las ayudas.
1: No, pero Dios mío, es como.
2: ¿Pero qué no es eso? ¿Pero qué no es eso? Bueno, vamos a ver, macho.
0: La maquinaria es de ellos.
1: Es que, claro, es que. No, la maquinaria es del que tenga voluntad política para quedársela. Vamos a ver, tú montas una ONG,
2: al
1: ¿vale?
2: Final
1: que
2: vas
1: es
2: a tener,
1: tuya,
2: que sí,
1: con tu gente,
2: vas a tener
1: y que solo va a tener dinero si se lo das tú.
2: Pero tú
1: porque
2: sabes
1: cuando
2: lo
1: lleguen
2: que es
1: nosotros,
2: la concurrencia competitiva, tío. ¿Tú sabes lo que es la concurrencia competitiva? Tú te presentan una serie de proyectos y tienes que dar, yo qué puedes decir, tú estos no, a este sí. Eso no puedes hacerlo.
1: Pero vamos a ver,
2: porque
1: no tengo ni idea de cómo lo hace la izquierda,
2: pues
1: pero gana siempre. No, pero
2: que
1: gana
2: no,
1: siempre.
2: Hermano, que no funciona así.
1: Ay, no funciona así, pero ganan, pero yo no sé.
2: Pero porque... que no funciona así, lo que tienes que hacer es cortar. Pero escucha, bueno...
1: Que no funciona así, pero siempre son las suyas. Coño,
2: me interesa,
1: de verdad. Y cuando no quiere, mira...
2: No,
1: escucha una cosa muy fácil. La Fundación Francisco Franco, la van en la Galiza, o lo que sea. ¡Ah, de lo mismo! Es decir, efectivamente, concurrencia, es que esto no sé qué. Bueno,
2: no, pero que
1: esta resulta que tendría que darle. Pues la ilegalizo.
2: No, pero si hay mecanismos. Hay mecanismos. Hay una cosa muy fácil, que es decir, mira, las ONGs solo pueden destinar, por ejemplo, imagínate, el 20% de todos sus recursos a personal. Te acabas de cargar todas las ONGs.
1: Sí, yo fenómeno.
2: ¿Vale? Porque el 95% de todos los recursos...
1: No hay que cargárselas.
2: Ah, no, tocarlas por legal.
1: Es
2: no se
1: la
2: trata...
1: Fundación para la Promoción del Sentimiento Patriótico.
4: Se ha hecho en Grecia.
2: Por eso, estamos hablando de cosas que van a ocurrir en el futuro. Pero lo que yo quiero... Pero, escúchame, no he tenido yo más problemas en mi vida, que con el mundo buenista. Por ejemplo, ciertos medios de comunicación como la COPE y 13 y esas cosas, que cuando he ido a señalar que la caridad es una virtud y una cuestión personal.
1: Ay, vamos a eso. Ahora,
4: el tema precisamente que vamos a tratar a continuación para cerrar el programa después de la publicidad.
1: Perfecto.
4: ¿Qué te ha quedado traído?
1: Yo soy así.
2: Traedme más.
1: Y ahora voy a hacer que me excomulguen.
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0: claro.
1: Todavía peleándose. Y más que se pelearán.
2: Pero es que no puedo poner. Ya, no le traigas más.
3: Por favor, no traigas a gente si de partido. Mira, es lo único que te
2: no
3: pedido.
2: Soy de partido. No es verdad, Carlos. No, no es
3: venga,
2: verdad.
3: Hombre, aquí dicho, vengo. No, a señor. Este programa de usar es, por favor, no me traigas a gente de partido.
2: Y darte con un guante
3: porque
2: y
3: la gente de partido es la gente de cualquier partido.
2: No, señor, porque yo aquí vengo como USAR. No vengo como portavoz nacional de Vox.
3: Ya.
2: Eso es verdad. Y si no. Me lo dices en la calle cuando quieras, o en el cementerio de Almudena al amanecer.
3: Ahora, venga.
1: Al amanecer, al amanecer.
0: Bueno, sí, ahora está, está bien.
2: Al amanecer, al brote, está todo. Bueno, al amanecer, Carlos, sí, al amanecer, Carlos Esteban sería.
1: Estábamos hablando de la cuestión de la asistencia, y es un debate moral muy importante. Es un debate moral muy importante. Yo tengo que decir que para nada esperaba que en la crisis de Ceuta la conferencia episcopal mantuviera la distancia. No lo esperaba para nada, porque es que la ocasión parecía creada para la catarata, ¿verdad?, de retórica terrorista. Y la verdad es que ha estado muy bien lo que han dicho.
3: ¿Así?
1: Bueno, sí. Sí, sí, el enfoque de Argüello el primer día. Es decir, esto es una invasión y esto es utilizar las vidas humanas como arma política. Esto se llama biopolítica. Está muy bien. Y oiga, mire, o sea, pues si Argüello tiene razón.
4: ¿Pero ha dicho Dios lo quiere?
1: Lo ha dicho hasta Munilla. Después, vamos a ver lo que nos contaba Mónica Fuster precisamente evaluando esta cuestión y luego comentamos.
5: Que no es mi hija.
1: Que no es, no es la sobrina de.
5: Eso, ni mi hija ni mi sobrina.
4: Yo lo veo.
6: Ya va un mes de la ocupación de Ceuta y son muchos los que han seguido con expectación la respuesta de la Iglesia. En los primeros días, el arzobispo de Valladolid y presidente de la Conferencia Episcopal Española denunciaba el uso de las fronteras y miles de vidas como mecanismo de presión política, biopolítica lo llamaba, un arma sin escrúpulos empleada por Marruecos para presionar a España. El arzobispo de Oviedo comparó la situación con la Marcha Verde de 1975, cuando Marruecos invadió el Sáhara español. Una vez más se usaba millares de marroquíes como escudo humano para ganar un enclave geoestratégico. El Papa León XIV también denunciaba y rezaba por la situación en Ceuta.
7: Sigo con preocupación la alarmante situación en Ceuta, pidiendo a Dios, por medio de la intercesión de nuestro Señor de África, que se puedan encontrar soluciones de paz, de estabilidad y de justicia.
6: Tras un mes de invasión, el arzobispo de Oviedo incluía a los ceutíes entre sus peticiones ante la Santina de Covadonga.
8: Queremos tener un pensamiento orante por nuestros hermanos y amigos que en Ceuta y en Melilla lo están pasando mal. Están sufriendo esa invasión, no siempre bien resuelta ni gestionada por una gobernanza que está siendo complicada, por no decir fallida. Pedimos para que la esperanza cristiana presida el ánimo de aquellos ciudadanos, tantos de ellos cristianos, para que puedan dar el testimonio alto.
6: Mientras tanto, desde Ceuta, un joven sacerdote que vive la situación día a día mostró una idea muy clara de caridad.
9: Y la Iglesia, como parte de Ceuta, no tiene recursos suficientes para ayudar a los que han entrado. Nosotros también teníamos pobres aquí antes, a los que atender, y ya nuestros recursos eran limitados para eso. Si además tenemos que arrancar de nuestros propios pobres, de nuestra propia gente necesitada, los recursos que ya poseemos, nos encontramos en una situación mucho más complicada, y es la caridad la que exige esa jerarquía. Uno atiende antes a su prójimo, que es el próximo, el que tiene al lado, ¿no?, el ceutí, antes que al que no lo es.
6: Unas palabras que causaron polémica y escándalo sobre lo que significa para la Iglesia ayudar al prójimo.
10: Claro, rápidamente la gente salió diciendo, no, pero en realidad para los católicos todos son prójimos. Mira la parábola del buen samaritano, ¿no?
11: Por parte sobre todo de gente del PSOE, que de repente ha descubierto la larga tradición teológica, bueno, a su manera. Entonces la cuestión, la pregunta entonces ahora es, esa situación que me viene, de que no puedo ayudar a todos, ¿cómo? ¿A quién ayudó antes? Es que ha dicho que no son prójimos los extranjeros. No ha dicho eso. La gente poco a poco se está enterando, la palabra prójimo es próximo. De hecho, la recepción es el castellano. En italiano la palabra es la misma. Próximo. Próximo es prójimo y próximo es prójimo. Porque y en latín también, vaya. O sea, es el más, el que tienes enfrente, con el que te topas.
6: Una serie de reflexiones que muchos se precipitan a juzgar y pocos se atreven a pensar. Mientras tanto, miles de vidas y el futuro de los ceutíes siguen en juego.
1: Mira. Fue muy importante porque fue clarividente la reacción de Argüello. Y luego la han seguido otros prelados muy distinguidos en redes sociales, como el señor Munilla, por ejemplo, que decía así.
12: La prueba
0: de que esto no va de un flujo migratorio, es que la mayoría, la inmensa mayoría de las 70.000 personas, 60.000, en fin, es difícil saber cuántas son las que entraron el jueves y el viernes por la frontera ceutí, la inmensa mayoría han regresado. Algunos dicen que habrán regresado pues un 95%. Todavía permanecen algunos cientos, incluso puede ser 1.000 o 2.000 los que permanecen todavía, pero la inmensa mayoría han regresado ya, lo cual todavía demuestra más claramente que la cuestión no era un flujo migratorio, ¿no? Además es que es evidente que estará una movilización coordinada, que extraordinaria.

0: extraordinariamente coordinada, alimentada con rumores, desinformación, incluso con una especie de desaparición del control fronterizo en Marruecos. Cuando llega el momento, de repente allí los que están cuidando, o sea, los policías marroquíes hacen dejación, casi hacen huelga de brazos caídos y dejan que todo el mundo entre. O sea, todo esto estaba coordinado. Quien de alguna manera diseña todo esto se esconde, ¿eh? Pero hombre, no hay que ser muy listo, pues para entender que aquí hay una estrategia, ¿no?
1: ¿Alguien tiene una
2: ¿Por qué
1: estrategia?
2: quiero subrayar yo esto? Pues quiero subrayarlo fundamentalmente para contrarrestar la ola lacrimógena desencadenada desde innumerables parroquias. Porque lo que ha pasado es evidente. Luego aquella gente tiene problemas, bien, sí, pero hay que recordar cómo empieza todo y por qué. Y quiénes son los culpables, que no somos nosotros. Ya.
3: Ya, yo, o sea, yo lo que estoy un poco harto es de toda esta puñetera falsificación del mensaje, no ya cristiano, sino católico. Vamos a ver, vamos a ver. La Iglesia lleva 2.000 años. 2.000 años, tiene una historia, tú puedes consultarla. Y precisamente lo que, digamos que la ventaja que tiene la Iglesia Católica frente a cualquier otra versión del cristianismo es que su selling point, que se diría, su atractivo de ventas es, oye, es que llevamos 2.000 años diciendo lo mismo, tenemos una continuidad, es que no nos hemos contradicho en 2.000 años. Caramba, eso digamos que tiene un... Entonces, la jerarquía desde el concilio hasta ahora, que actúe, hable y en general transmita la idea de que ya todo ha cambiado, es como tan completamente absurda. Oye, no me cuentes ahora y me vengas cogiendo, sacando fuera de contexto una palabra evangélica de Cristo. No, que la Iglesia ya lo ha explicado todo en 2.000 años. O sea, no me vengas con que tengo que, ya, por ejemplo, los mensajes episcopales que han salido y tal, Munilla y tal, es, bueno, esto no tiene nada que ver con los flujos migratorios, esto es una invasión y tal, porque con los flujos migratorios, sean cuantos sean, estamos completamente de acuerdo. Y entonces dices tú, bueno, si quieres estarlo a nivel personal, allá tú, pero no lo presentes como la postura que cae por su peso de la doctrina de la Iglesia, porque es que no es así, porque cualquiera puede abrir un libro y leer cuál ha sido la postura de la Iglesia con respecto a eso durante siglos. Entonces, que el buenismo blandito de los últimos 40 o 50 años no es la Iglesia perenne y universal, es una interpretación que, por cierto, ya hablando de otra cosa, ha hecho que la Iglesia prácticamente desaparezca
4: Desaparezca
3: demográficamente.
4: como fuerza social. Pues,
3: Y
4: o sea,
3: demográficamente.
4: el gran impacto del siglo XX probablemente visto, qué sé yo, voy a ser muy optimista, desde dentro de 10 siglos, será la desaparición de la Iglesia
2: Eso
4: Católica.
2: sí, no,
4: O sea,
2: verdad.
4: las guerras mundiales y sus efectos
3: Os
4: acabarán
3: aconsejo con mi
4: pasando antes o
3: columna,
4: después.
3: ¿cómo se llama?
4: Es
3: No, bueno.
4: eso.
3: No, bueno, mi columna sobre lo que yo considero que será la derecha fuerte que vendrá y que habla de eso, de
2: Sí, yo
3: la...
2: la he leído ya,
4: Y yo también.
2: porque me la mandó. O sea,
4: Y yo
2: que nos
4: también.
2: lo hemos leído ya todos, ¿no? O sea, porque
3: Pero, pero es
2: pues,
3: como que me
2: dile a la
3: la mandó, tienes
2: gente,
3: que decir, porque la vi,
2: dile a la
3: porque voy
2: gente
3: buscando en...
2: dile a la gente dónde se publica, porque así
3: En
2: lo pueden ver todos.
3: Gaceta.com.
2: Y está francamente bien
3: es,
2: visto, sí.
3: es,
2: Está
3: es,
2: francamente
3: es,
2: bien visto.
4: Claro, porque habla de...
2: So,
4: Perdón.
2: no, no, no.
4: No, porque se refiere precisamente a un paisanaje que la izquierda no está entendiendo en absoluto de qué se
3: Me encanta
4: trata,
3: eso.
4: en absoluto,
3: Me encanta.
4: y sigue ejerciendo unas críticas tipo años 70,
2: Sí.
4: contra los inmigrantes, e iréis luego a misa de 12. Que no, tío, que no te enteras, que la gente ya no va. La Iglesia ha
3: No
4: conseguido,
3: va
4: entre
3: a
4: otras
3: misa.
4: cosas, que la derecha vaya a misa de 12. Por supuesto, a la izquierda, nada, como siempre. Pero es que los que ahí sí van, ya no van. O sea, están esto. Entonces sale Munilla diciendo que es que esto no es una migración. Y si fuera una migración, ¿qué? Coño, que no hay un derecho a migrar, que no hay un derecho, que no existe tal cosa como un derecho a migrar, que si alguien necesita, está necesitado, y de verdad hay que atenderle por eso, porque es un perseguido, porque es un tal y cual, perfecto, se le atiende. Como si alguien llega a la puerta de mi casa desangrándose, coño, le atiendo. Ahora yo no meto en mi casa a un tío porque le gusten mis discos de los Beatles, joder, que no.
2: ¡Qué
4: Y
2: mal
4: estos están
2: gusto!
4: viniendo aquí por la misma regla de tres. O sea, diciendo, no, es que aspiro a una vida mejor. Coño, y yo y no me voy a Noruega. Y no se me ocurriría, además, por el horrible clima que tiene. Pero quiero decir, es que eso no te da derecho a... ¿Pero qué coño migración? Pues, es que están mistificándolo absolutamente todo. Es que es todo mentira. Es que están trastocando el significado de las palabras, de los conceptos y, lo que es peor, de 2000 años de cristianismo. Y se lo están

0: ganando ellos.
1: También es verdad. Yo considero que he triunfado en esta red de Zulia cuando he conseguido que Fernando grite.
2: También es verdad tampoco es verdad que el clima en Noruega sea horrible. Es para Fernando, que tiene, como decir, biorritmos rifeños. Pero Noruega se está muy bien. José Antonio ha pasado por esa experiencia en COPE, precisamente, ¿no?
3: Una vez, hace no mucho tiempo, hace unos 2-3 meses por ahí, en un programa de COPE que llamaron, además, como portavoz nacional de Vox, no como aquí, que vengo como USAR, Carlos, y estábamos ahí y de repente yo dije las mismas palabras que dije, oye, qué alegría cuando había escuchado al sacerdote este ceutí en Ceuta diciendo las palabras que yo dije exactamente también, el prójimo, la proximidad, el deber de la caridad, pero que la caridad, por supuesto, tiene que ser una cuestión personal, es una virtud y una decisión absolutamente personal y no se puede obligar, un Estado no puede ser caritativo.
1: Una virtud no se puede, efectivamente comandar desde el centro.
3: Exacto, es que tenemos que ser todos caritativos, espérate un momento, eso lo decidiré yo, y además decidiré a quién, y eso lo dice muy bien el sacerdote. Bueno, pues yo dije esas mismas palabras y la reacción fue virulenta, por no decir violenta, con el presentador de ese programa, que me levantó la voz, cosa que no me gusta, que a mí que me levante la voz, solamente me la levanta Fernando Paz en ocasiones, cuando se saca el zapato y empieza a darle a la mesa. Y yo me quedé así diciendo, y me dijo exactamente esas palabras, ¿va usted a enseñar, va usted a decir a la Iglesia qué es la caridad? Sí. ¿Le va usted a decir a Cáritas, tiene usted la osadía de decirle qué es la caridad? Yo, claro que sí, ¿cómo no? Si lo habéis tergiversado, si lo estáis manipulando todo. ¿Cómo no? Bueno, la conversación acabó como... La verdad es que, para suerte de todos, aquello era como las 8 de la mañana de un domingo, 8:15, y yo... ni Perry, ni ganas de Perry, porque la verdad es que fue una decisión... Pero desde entonces, oye, bueno, como... Bueno, nunca en la COPE no nos prodiga hoy, no. Pero oye, no nos llama más. pero de verdad, y eso es el reflejo exacto de un mal que atenaza a tantos millones de españoles, que es entender la caridad por lo que le han dicho otros que es la caridad y no precisamente lo que es la caridad. Y el buenismo,
1: dejarme que os diga,
3: el buenismo
1: se va a acabar. O sea, la generación
3: no
1: que
3: se ha acabado todavía.
1: Los Zetas, mira, tú tienes una cosa fortísima que ha creado, absolutamente creado de pies a cabeza, la civilización occidental, que es el cristianismo, ¿vale? A lo bestia, todo el mundo lo cree, todo el sistema de poder y tal, cae en las élites, ¿vale? Una revolución, cae en las élites, pero se mantiene en el pueblo. La siguiente fase fue, bueno, ya las ideas de las élites ya llegan al pueblo y se tal, pero queda la inercia, es decir, ya no creemos, pero mantenemos lo de los buenoístas, que son catolicismo cultural. Pero eso ya no dura. Y cuando llegue la generación Z, tú le vas a decir, pero recuerda que los últimos serán los primeros. Y te dirá, ¿qué coño? ¿Pero qué tontería es esa?
2: No. Pedro Fernando Vadillo, 2 minutos finales del programa.
4: Pues me parece, Fuster, que el enfado del presentador de la COPE venía de que habías tocado el negocio... De Cáritas.
2: Bueno, ahora el dinero, otra vez, Pedro. Antes, ¿verdad? Pero ahora sí, otra vez.
4: Es que hemos cambiado de bloque.
2: Vergüenza debería darte.
4: No me da vergüenza.
1: ¿Cómo se nota que es político, eh? Lo apunta y.
4: Sí, y te lo saca. Claro, político. Lo parece mujer política.
2: Ayuso.
4: Sí. Voy a hacer una cita de San Pablo, que yo creo que San Pablo a lo mejor te lo aceptan como fuente para que diga a la Iglesia cómo debe de ser la
1: mujer
4: caridad.
1: Obedecer a los maridos. Perdón.
4: Eso lo has dicho tú.
1: No, eso lo he dicho a San Pablo.
4: Capítulo 6.
2: Se ha ocurrido en esto. Le queda un minuto del programa.
4: A ver, capítulo 6 de los Gálatas. No nos cansemos de hacer el bien, que si no desmayamos, a su tiempo cosecharemos. Por tanto, mientras tengamos ocasión, hagamos el bien a todos, especialmente a la familia de la fe. Porque hay mucho católico, mucho clerical en Cáritas, por ejemplo, que da por sentado que los de casa, sean cristianos o sean españoles, no necesitan caridad, no necesitan absolutamente nada, ni siquiera que le pregunten qué te pasa.
3: ¿Me puedes decir exactamente cuál es? Para
4: ir a apuntar. Pues Gálatas 6.
3: Gálatas 6.
4: 9 y 10.
2: Señores, ¿qué era un Gálata? Ahora mismo es un barrio de Estambul, me parece, pero Gálatas
1: son celtas,
2: es el nombre que tenía la Galacia, que es una región de la actual Turquía. Y que se llama así porque eran celtas como Galicia,
1: como Galia.
0: El equipo que es el Galatasaray, que es uno de los grandes equipos.
3: En Ucrania, ¿no?
2: Sí, sí. Claro, es que hay mucho celta por ahí. Señores, muchísimas gracias, hay que marcharse ya.
1: No.
2: Y nos ha quedado por hablar del contubernio judío-ruso-fascista, pero como eso va a seguir...

0: pero los fachas siempre tenemos razón. Aquí está Fernando Paz, Pedro Fernández Barbadillo, José Antonio Fuster, opa, Carlos Esteban. Mil gracias a los cuatro por estar aquí esta noche en este gato de viernes. Y ahora, para cerrar, goles con Parrado, fútbol del bueno. Siguen sin llamar a Fernando Paz.
1: Yo soy de la Leti,
0: el de la general.
1: No marchamos. El del Barça.

0: Muy buenas noches, gente guapa, simpática y maravillosa de este país deportivo. Fichajes y libras. Los millonarios se pelean por ser los más poderosos sobre el papel en la Premier. Es lo que está pasando, lo que se ha gastado. Más de 3.700 kilos la Premier se ha gastado en fichajes, en reforzar a todos los equipos, en ser los más grandes de Europa, en intentar ganar títulos. Pero al final la Champions no la consigue. El City, que es el que más ha gastado, que solamente un jugador, el más caro en toda la historia, ha pagado por Enzo Fernández 145 millones de euros. ¿Le sirve esto para ganar la Champions? Pues no. El último que ha ganado ha sido el City con Guardiola, un solo título. Luego me voy más atrás, el Chelsea, el Liverpool. Es lo que hay. Es lo que hay. Es la auténtica realidad. Con dinero no se ganan títulos, lo tengo claro. Hay que hacer buenos equipos, tener mentalidad ganadora y convencer, sobre todo, a los jugadores de que hay que ganar el título más importante, que es la Champions. Y de momento, eso es cosa y atributo de los equipos españoles, especialmente del Real Madrid. Comienza Goles, el clásico de la radio deportiva, en sintonía exclusiva de Radio Libertad y el Toro Televisión. Ya estamos aquí.
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0: Voy a hablar del Madrid, de los fichajes, del pulso con el Barcelona. Si este año le dará para acabar con la hegemonía del Barça, sobre todo en la Liga, en la competición doméstica. Pero antes quiero preguntaros una cosa. ¿Sabéis quién es Manu Fernández?
2: Pues,
0: ¿sabéis quién es Manu Fernández?
2: Esto no se hace, Pedro, es que claro. Esto no se hace.
0: El responsable de la fábrica.
2: Todo menos Boniza.
0: Que ha metido en el bolsillo madridista 210 millones de euros.
2: Sí, pero te hablas del hijo de Fernández Trigo.
0: Manu Fernández. Claro. El capo de la fábrica.
2: Sí, sí, es el hijo de.
0: Que no lo conoce ni San Pedro.
2: Bueno, es el hijo del antiguo.
0: No lo conocíamos ninguno. Vamos a ser claros.
2: Pedro, que sí, así va a pillar, pero si te digo, es el hijo de.
0: Pero yo te pregunté.
2: Es el hijo de Fernández Trigo.
0: Si yo no te digo que es el responsable.
2: Pero vas a hablar de Manu Fernández como si me dice Luis Gutiérrez. Es que hay muchos. Entonces, claro,
3: no, pero le vamos a conocer, porque además, cuando le vea, próximamente le voy a dar un abrazo.
2: En este contexto, aunque Pedro iba a pillar, te digo, yo sí le conozco, es el responsable de Valdebebas en la cantera, y repito, es el hijo de Manuel Fernández Trigo, antiguo gerente clásico del Madrid, del Madrid. Sí, sí.
0: Ilustre gerente de Casa Blanca durante muchos años. Bueno, empezaba el programa hoy hablando, fíjate tú lo que son las cosas, la pasta que se gasta todos los años en la Premier, que no sirve para nada, porque no ganan la Premier. El último que ha ganado ha sido el City, que solamente con la pasta que ha invertido una sola Champions. Es su historia, o sea, es increíble. Alguna vez ha ganado el Chelsea más, también el Liverpool, pero bueno, y el United. Pero lo que está pasando, este año se ha gastado, decía, 3.700 millones en fichajes toda la Premier.
3: Sí, sí. Sí, sí. Y además, bueno, culpa de eso hay que dársela también al Real Madrid, porque en los duelos con el City, las veces que el Madrid lo puso fuera, claramente esos títulos iban a ser para el City, ¿verdad? O sea, yo creo que claramente para el City de Guardiola, pero sí que es verdad. Pero sí, es que además hay.
0: Los
3: que
0: títulos no se ganan con dinero. Hay quien piensa que fichando jugadores y jugadores y jugadores se ganan títulos. No, es mentira. Es una falsedad que hay que desmontar. Eso no es la realidad. La realidad es fabricar equipos.
3: Totalmente cierto.
0: Con mentalidad y fortaleza suficiente para ganar a cualquier rival. Sea quien sea. Esa es la fortaleza de un equipo.
3: Bueno, eso sobre todo es la fortaleza, mira, has dado en la clave, es la fortaleza del Real Madrid, ya que me lo decías hilándotelo un poco los dos temas, porque el Real Madrid lo que tiene es eso, es una fortaleza en todas las partes de la institución, desde la cantera, cualquier chico de la cantera te dice cómo salen de ahí de formados y de entrenados, pero para superar todos los graves problemas, por eso muchas veces te

0: dicho que la cantera del Madrid es superior a la del Barça, en ese aspecto, ¿sabes?
1: Pero bueno, yo sabes que discrepo contigo en esa
0: Sí,
1: historia,
0: bueno.
1: porque yo lo que quiero
2: A
1: es
2: ver,
1: que
2: para
1: los
2: vender,
1: jugadores,
2: sí, para vender,
1: claro,
2: sí.
1: los jugadores de la fábrica sean utilizados en el primer equipo.
2: No te molaba sí, el la época de la quinta. Fíjate,
1: bueno, solamente se ha quedado.
0: Son todos amigos míos y tuyos. O sea que,
2: imagínate.
1: Se ha quedado Thiago Peters. Solamente en este nuevo
0: bueno,
1: Madrid de Mou.
0: Veremos cuáles
1: Se ha fichado a Sergio Martínez, que es un chico, ahora voy a comentar con los sabios de goles, tanto con Miguel Ángel Portugal como Juanjo Maqueda, que esta noche están en goles. Porque bueno, me ha sorprendido. Ha sido un fichaje además de Mou, ¿no? Por sorpresa. El chico del Racing.
2: Bien, pues eso, un perfil que...
1: 3 millones de euros ha costado, barato. Ha sido barato.
2: Un perfil que tradicionalmente se ha hecho en el Madrid, un español que destaca...
1: 19 años, centrocampista.
2: Y se puede venir. Bueno,
0: por la cláusula. Hay un tema ahí que sabéis, ¿no? Que como el Racing ha habido algún problema... porque el Madrid estaba dispuesto a no pagar la cláusula, hacer un traspaso por 3 millones, 3 millones algo, y como ha habido problemas, el Madrid ha tenido que pagar la cláusula, que esto no se llega nunca. Pero es que además el Madrid estaba dispuesto a dejar el jugador en el Racing. Sí. O sea, es una cosa que ha sido bastante poco entendida, te os lo digo en la Casa Blanca. Vamos.
2: Que lo que te decía es que, a ver, como modelo de sacar una rentabilidad económica a los jugadores de la fábrica, es cojonudo.
0: Sí.
2: Pero, joder, ¿y por qué hacerle rendir fuera y no intentar explotarles aquí en el Madrid? A mí es que me hace mucha ilusión ver a jugadores españoles en Madrid. Es que ya es una utopía prácticamente, ¿sabes? Es
0: no,
2: muy difícil ver a un jugador vestido blanco.
0: Mira, los vamos a ver, los vamos a ver.
1: Hombre,
0: también te lo digo que esto, bueno, esto forma parte de que haya
1: un
0: posible relevo en la presidencia del Madrid. Pero aparte de eso, mira, yo que estaba muy descontento con lo de Nico Paz y el chico Víctor Muñoz, luego... Si entiendes,
1: libro,
0: si ves lo que ha llegado,
1: decisivo,
0: si entiendes la jugada del Madrid. Además, es que pueden volver los dos. Pero fíjate una cosa, es que está Nico Paz, que ha sido elegido el mejor centrocampista de la Serie A, del calcio italiano, tendría hueco en este Real Madrid. Curioso esto, ¿verdad? En ese medio campo, o sea, es decir, ¿iba a tener los minutos que tiene? ¿O será mejor que se quede en el como y al final pagas 20 millones y te lo traes a final de año? O sea, 80, porque en este caso te piden 80, ¿sabes?
1: Bueno, voy a saludar a mis sabios. A mis sabios, que de la Casa Blanca lo saben prácticamente casi todo. Miguel Ángel Portugal, ¿cómo estás, amigo? Muy buenas.
3: Ah, buenas noches, Pedro Pablo.
1: ¿Ha estado bien el verano? ¿Has disfrutado? ¿Te has puesto morenito?
3: Bueno, un poco.
1: Un poco solo. Pero te estoy viendo aquí en la foto ahora mismo en la tele,
2: un gentleman,
1: Un gentleman.
0: Es que siempre ha sido un gentleman, o sea, esa es la verdad.
1: A ver, el látigo de las redes. Mi amigo Juanjo Maqueda, que pega, pega leñazos, pero de los buenos. A ver, Maqueda.
4: ¿Qué pasa? ¿Cómo estamos?
1: ¿Estás moreno también o no?
2: Oye, Maqueda ya de por sí, aporta.
0: ¿Y qué voz tiene Maqueda, Qué gran voz. O sea, aparte de lo que dice...
4: Me pillas llegando de Málaga, o sea que bueno...
1: Bueno, estás bien, ¿no?
4: Las vacaciones que no acaban. No sé si se acaban ya, porque viene si tiene más calor todavía aquí en Madrid. No sé cuándo se va a acabar aquí el verano.
1: Menudos calores,
4: Joder.
1: Pero mira, a pesar de los calores, la gente ha salido a la calle, para defender los intereses de España, y de Ceuta.
4: Eso siempre es bueno.
1: Hombre, que despierte España de una puñetera vez, amigos míos. Bueno, Portugal, a ver, ¿sigue habiendo distancia entre el Madrid y Barça con el resto de la Liga?
5: Pues, bueno, yo sumaría un poco también al Atlético de Madrid, en esa distancia de los tres grandes de España. Quizás el Atlético de Madrid todavía queda un poquito lejos, pero no mucho, no creas que...
1: Ha fichado bien el Atlético, hay que reconocerlo, lo he dicho.
5: Sí.
1: Lo que tiene que hacer ahora es recuperar a Julián Álvarez y que sea una solución y no un problema para el vestuario,
5: Bueno, yo creo que suena más por fuera todo que por dentro. Me da la sensación.
1: No creas, te digo yo que no. Está la cosa complicada, porque el chaval se ha quedado con una cara de tonto, porque él se equivocó, gravemente se equivocó. No podía haber dicho nunca que no era feliz en el Atlético y que quería cambiar de aires y su sueño era jugar en el Barça. Eso es el error mayúsculo que yo nunca había visto y oído en un jugador profesional. Fíjate lo que te digo.
5: Sí, yo creo que ahí pecó un poco de inocente, ¿no? Yo creo que se dejó llevar. Le ha pasado la factura, ¿no? Pero bueno, yo creo que también sigo pensando que hay más ruido por fuera que por dentro, Pero bueno, yo creo que son...
1: A ver si lo recupera Simeone y tiene suerte de recuperarlo. Bueno, Maqueda, a ver, ¿sigue pensando hay diferencia, mucha distancia todavía o no?
4: Bueno, yo creo que al final es verdad que siempre viendo los presupuestos y los jugadores que van llegando, pues la verdad que este año pinta en ese sentido, ¿no? Pero bueno, de verdad que el Atlético de Madrid, al final, como estáis comentando, yo creo que no es fácil manejar esa situación, no es nada fácil. Yo creo que vamos a ver cómo lo puede revertir, porque eso al final, aunque no creas que afecta, luego sí que afecta, ¿no? Aunque no le afecte este último partido en Sevilla, pero sí es verdad que eso son situaciones en el vestuario que al final tienes amistad con muchas situaciones de muchos compañeros y al final, pues eso, lógicamente.

0: Pero bueno, yo creo que al final el Madrid es un equipo que compite bien y que va a estar ahí peleando en esa situación hasta, no sabemos hasta cuándo, pero creo que posiblemente esté ahí hasta, bueno, el año pasado, fíjate, por ejemplo, el partido que hizo contra Madrid, hizo muy buenos partidos, viendo al Barça tanto en Copa como en Champions, cuidado, o sea, es un equipo que siempre hay que tenerle en cuenta, aunque lógicamente el Madrid y el Barça parece que parten con
1: Pero no
0: más
1: le vale
0: nivel en
1: solamente
0: casa.
1: con ganar al Madrid y al Barça, sus partidos de la
0: Sí,
1: Liga.
0: no,
1: Es que, oye,
0: claro.
1: claro, parece que con eso ya es
0: La
1: suficiente. No,
0: regularidad, la
1: claro, porque muchas
0: regularidad, la
1: veces siempre está con
0: regularidad.
1: lo mismo. Para ellos ser terceros es el objetivo prioritario en la Liga, meterse en Europa cada año. Pero hay que ganar títulos. Esto se trata de ganar títulos, amigos míos, que siempre es la misma película. Bueno, hablando del Madrid, a ver, se ha fichado bien. Dumfries, Konaté, Cucurella, Bernardo Silva, Diomandé, Carlos Espí, en fin. Mo y los buenos fichajes del Madrid, ¿le darán para terminar con la hegemonía del Barça en la Liga, Portugal?
2: Mira, yo pienso que sí. Yo creo que los fichajes son muy adecuados. Yo creo que han estado bien estudiados. Yo creo que hay Mourinho, yo creo que ha podido ser partícipe, no sé si de todos, pero sí de la mayoría, seguro, seguro. Y él tiene claro cuál es su idea y su filosofía de juego. Y yo creo que han ido yendo justo para aquello que necesitaba, ¿no? Se puede hablar de que quizás el centrocampista deseado que podría ser Rodri, pues al final no se ha podido hacer. Pero bueno, yo confío mucho en un fichaje que han hecho, que a mí me gusta mucho para esa base del juego del Real Madrid, que es Bernardo Silva, que puede estar ahí muy bien en esa posición. Y yo creo que Mourinho lo sabe porque lo ha vivido. Y en ese sentido, yo creo que Real Madrid ha hecho unos fichajes y con lo que tiene, yo creo que sí, que yo creo que este año, yo
1: Va
2: creo que va a ganar la
1: a
2: Liga.
1: pelear la liga,
2: Va a pelear, no, yo diría que va a ganar la
1: que va a
2: Liga.
1: ganar la liga. Bueno, ya has dicho bastante. A ver, va queda.
2: Sí.
1: ¿Diomandé o Rodri? ¿A quién necesitaba el Madrid, verdad? Esta es la pregunta del billón, amigo mío.
0: No, bueno, yo estoy con Miguel Ángel. Al final el Madrid necesita más un canalizador del juego. ¿Qué es un canalizador del juego? Pues lo que hace Bernardo Silva, no creo que para sacar la pelota de allí atrás fuera tan determinante que estuviera Rodri, ¿no? Yo creo que al final hay que entender, hasta es entendible que
1: Rodri
0: Rodri no haya.
1: no encaja en este Madrid de Mourinho,
0: No,
1: jugando como quiere
0: los
1: jugar el
0: buenos
1: Madrid.
0: jugadores,
1: A ver,
0: los buenos,
1: pregunto.
0: lo, no, los buenos jugadores encajarían en cualquier sitio, pero yo creo que el rendimiento que pudiera tener no sería tan importante. Recuerda que al final el tener un jugador no te va a hacer ganar ni ligas, ni Champions, pero ningún equipo desde hace ya bastante tiempo.
1: Es
0: ¿Qué
1: la
0: te quiero decir
1: verdad, y
0: con
1: tú
0: esto?
1: sabes, fíjate los British, lo que se gasta
0: Claro,
1: y no
0: no,
1: gana Premier.
0: nada,
1: No gana,
0: no,
1: bueno, Premier sí,
0: total.
1: pero no gana Champions.
0: Sí, os estaba escuchando en ese sentido antes de entrar y la verdad que es la realidad. Ahora mismo te puedes gastar un dineral y al final te puedes quedar a las puertas de muchas situaciones. La verdad es que al final yo creo que, como ha dicho Miguel Ángel, había una los equipos de Mourinho, la estructura de Mourinho está muy clara. Él le gustan los equipos muy sólidos, muy equilibrados. El Madrid tú ha tenido muchísimos problemas de medio campo para atrás, sobre todo para atrás. Para atrás de los centrales, mover a Tchouaméni, sacar a Asensio que no haya más remedio, a inventarte laterales como Luka, Vázquez, porque tal,
1: A mí me está
0: Mendy, yo qué
1: gustando
0: sé.
1: mucho Trent, Cucurella en las bandas, ojo. Y
0: Sí,
1: vamos a
0: sí,
1: ver en el
0: sí.
1: centro, me imagino que jugará
0: Muy.
1: con el chaval, ¿eh? Jugará con el
0: Claro.
1: chaval y luego tiene para cambiar ahí, a ver si se recupera Militao
0: No,
1: ya, tiene a
0: tiene, claro,
1: Rüdiger.
0: tiene Militao, tiene Rüdiger, tiene
1: Claro.
0: ya, es otra, tiene, además, aparte de tanto Konaté como Dumfries, de que tuve la
1: Konaté
0: suerte, bueno,
1: también con la experiencia que tiene.
0: lo vi el partido de la Real Sociedad y son dos bigardos, pero además
1: Meten
0: tiros
1: miedo,
0: rápidos.
1: ¿no?
0: No, desde
1: Maqueda,
0: fuera
1: meten miedo.
0: parecen jugadores de baloncesto, pero rapidísimos y están concentrados y tal. Bueno, al final, ¿sabes qué pasa? En esas posiciones tienes que jugar con gente con mucha experiencia. Yo creo que los fichajes tanto de Cucurella como de Dumfries como Konaté son jugadores que ya tienen un historial ya contrastado, bastante contrastado en ese
1: Que
0: sentido.
1: es
0: Yo
1: muy
0: creo que al final
1: importante, sí,
0: el
1: señor.
0: Madrid va a ser ahí sólido, equilibrado. Y luego lo de arriba, pues al final ya sabemos lo que hay. Tú
1: Pero vamos a ver, el poder que tiene arriba, con Vinicius, con Mbappé, vamos a ver si
0: muy
1: funciona este año la
0: determinante.
1: sociedad, ¿eh?
0: Sí, pero bueno,
1: Y
0: es muy
1: sobre todo,
0: determinante.
1: Bélingham, quiero preguntaros por el tema Bélingham. A ver, la recuperación de Bélingham puede ser el mejor fichaje de Mourinho. Portugal, empieza tú.
2: Pues mira, yo antes te quería comentar una cosa, que es que el Madrid estos 2 últimos años ha tenido muchas etapas, muchas situaciones en las cuales ha tenido que jugar por necesidad con jugadores fuera de su posición, ¿eh? No, no, no, por, no por capricho muchas veces del entrenador, sino por necesidad, ¿no? Y eso te crea un problema. Este año yo creo que con Mourinho van a tener la posibilidad de que va a jugar cada uno en su posición más natural, y de ahí que ahora mismo Bellingham, la posición más natural que tiene, todo lo hemos dicho siempre durante estos años que he estado aquí, que es la media punta, segunda punta, llegando,
1: Claro,
2: ganando en
1: claro.
2: la entrelínea, jugando desde la entrelínea, y ahora está en su posición.

0: posición en la que más se siente a gusto y en la que más puede rendir, ¿no? ¿Cuál es el problema que se puede encontrar mucho Mourinho? Que no es problema, porque va a tener opciones de si no está uno, está
1: muchas
0: otro.
1: Muchas alternativas. Tiene a Guller, tiene a Brahim para jugar por banda,
0: sí,
1: Diomandé ahora.
0: Pero cada uno en su posición, más
1: claro.
0: Natural, a no ser por necesidad. Yo creo que Mourinho no se va a volver loco en colocar a jugadores fuera de su posición si no es por necesidad. Y eso es muy bueno para un entrenador, cosa que antes, pues quizás Xavi o los que han estado, Arbeloa o Ancelotti, con las lesiones tuvieron que optar por colocar a jugadores pues fuera de su sitio más natural, y de ahí que tuvieran tantos problemas. Había muchas lesiones, expulsados. Bueno, yo creo que esos problemas también acució mucho en el Real Madrid, cosa que ahora de principio parece que todo está mucho más normal, mucho más natural, y de ahí que se vea al Bellingham del primer año y que vayamos a ver a los jugadores en su sitio donde más van a rendir, que es lo que quiere todo entrenador.
1: Es fundamental, me gusta mucho cómo ha llegado. Fíjate, después del esfuerzo del Mundial, Bellingham está que se sale, Baqueda, esa es la verdad. Es el Bellingham,
0: sí,
1: de los primeros meses cuando aterrizó en el Madrid, que yo me
0: sí,
1: quedé
0: total.
1: Sorprendido y atontado. Digo,
2: es
1: ¿cómo
2: mejor,
1: posible?
2: Es
0: bueno,
2: mejor
0: el tema,
1: o sea, un British
0: el
1: que triunfe de la de nada, nada más llegar en Madrid, eso es un milagro.
2: Bueno, sí, no había pasado.
3: El tema de Bellingham es hay que poner varios detalles en estas últimas dos temporadas. Él es un jugador con una envergadura grande, es un jugador que maneja mucho el cuerpo para poder correr mucho. Al final, el tema de la lesión del hombro ha sido mucho más importante para él de lo que la gente piensa. Bueno, Miguel Ángel lo sabe, que también ha sido jugador. Y para ese tipo de jugador, el tener que ir tener el hombro malo y operarse del hombro, coger confianza en ese hombro...
1: Sí, eso le ha hecho mucho daño, efectivamente.
3: No, y aparte el movimiento de ponerle a la izquierda, a la derecha, y arriba, abajo, el balizador. Al final, lo importante y lo fundamental es que al final es un jugador que, claro, que no hemos visto en el Mundial. Es un jugador que jugando de segunda punta y llegando como fue en el primer año fue tremendo, ¿no? Entonces, lo que sí me ha sorprendido es que ha llegado prácticamente como si fuera el seguido del Mundial. No ha tenido ni vacaciones porque está al mismo ritmo y al mismo nivel. Y es que el otro día es que hizo de todo. Cortó balones atrás, organizó, llegó arriba, hizo gol. O sea, goles. Al final es un jugador... Vamos a ver, cuando estos jugadores tienen el nivel que tiene y han llegado a ese nivel, los entrenadores, Miguel Ángel lo sabe bien, al final lo que tenemos que sacar es el máximo y que ese rendimiento,
1: claro,
3: sea cada domingo.
1: Claro.
3: Porque sabemos que el nivel lo tienen. Habrá problemas,
1: pero hay que sacarles, hay que hacerlos,
3: claro,
1: brillar. Eso es lo que hay que hacer.
3: Es el trabajo del
1: entrenador, sí, señor.
3: Ahí te quiero,
1: bueno, no está mal para empezar el verano, ¿no? Después del verano, para empezar, todavía es verano, hay que decirlo, todavía no estamos en otro.
0: Te voy a contar una cosa, pero Pablo,
1: dime.
0: ¿Sabes dónde marqué yo el último gol de mi carrera futbolística?
1: ¿Dónde lo marcaste? A ver.
0: En Ceuta.
1: ¿En Ceuta?
4: Toma ya.
1: En el Alfonso Morube, allí en Ceuta.
0: Sí, en el Alfonso Morube, jugando con el Córdoba, que no es que significó el sello del Córdoba para subir a segunda división, que luego, por correspondencia, nos metimos en el grupo del Racing de Santander y subió
1: el
0: Racing de Santander.
1: El otro día hablaba con José Juan Romero, el técnico, el entrenador del Ceuta,
0: sí,
1: ¿no? Para,
0: sí,
1: apoyarlos, sí, porque están un poco tocados, no me extraña, llevan 3 derrotas seguidas.
0: Sí,
1: es que la situación
0: normal.
1: Es complicada, ¿no? Pero bueno, Ceuta no se vende, Ceuta se defiende. ¿Estamos de acuerdo todos?
0: Una ciudad,
3: sí,
0: muy bonita. Yo estuve,
1: sí, bonita, hace, sí, señor,
0: 2 años dando una conferencia.
1: A mí me tocó la mili allí, en regulares, allí me tocó a mí.
2: Qué grande.
1: Allí con la gorra roja esa.
2: Sí, sí, claro.
4: Ahí te hiciste hombre, ¿eh?
1: Y con la capa. Bueno, me va a creer. Bueno, un placer saludaros.
0: Venga,
1: seguiremos hablando.
3: Abrazo,
1: sabios.
3: Fuerte,
1: un abrazo. En Portugal, Juanjo Baqueda, sintonía de goles. Bueno, ¿cómo está el patio, no?
4: Sí. Quería comentar una cosilla acerca de Ceballos, con el tema de entradas. No.
1: Ceballos fracasó en el Madrid.
4: No, a ver, ¿sabes
1: no
4: qué
1: le dejaron triunfar?
4: A ver,
1: pregunto
4: lo
1: yo.
4: Lo hemos comentado antes fuera de micro, Pedro. Ceballos no es la clave ahora en el Madrid. Lo que pasa es que un futbolista de su posición no lo hay. Es un fondo de armario que no está mal. Comparándolo a año luz de Luka Modric y de Toni Kroos.
1: Claro, es que le tocó la época,
4: claro,
1: de Toni Kroos.
4: Es lo más parecido
1: y de Luka Modric.
4: Cuando se busque un perfil de un jugador según la circunstancia del partido, contra quién se juegue, en casa, tal, se puede tirar de Ceballos. Es verdad que es un futbolista prescindible y por eso lo hemos vendido. No voy a poner yo el grito en el cielo por traspasar a Ceballos. Pero es verdad que se ha comentado mucho.
1: ¿Tú sabes lo que ha costado colocarlo en el Betis otra vez?
4: Pero cuando ha jugado a Ceballos...
1: ¿Que no tenía equipo?
4: Cuando ha jugado a Ceballos, siempre se ha dicho Ceballos juega, se da tal... A ver, que no me... ¿Sabes? Que no me tomaba nada raro. Que,
1: no, si no, está
4: claro.
1: A ver.
4: Siempre te pongo la...
1: Ya está el estratega.
4: Pongo el dedo de la tecla y decir, bueno, que es un futbolista que con fondo de armario, para el perfil de futbolista que no lo tiene el Madrid ahora y que cuando ha jugado siempre se ha dicho que lo ha hecho bien y que qué pena que se lesiona.
2: No, pero la última temporada
4: nada,
2: lo ha sentenciado.
4: No se le ha dado bola, bueno.
1: Nada.
2: Podía comentar más cosas, pero...
1: Vamos a dejarlo ahí.
2: También
4: dicho...
2: comportamiento y no quiero entrar.
4: Dicho de paso, meter cuchara para significar que eso, que se ha ido al Betis, que ayer no lo comentamos.
1: Marco López Aragón, el estratega de goles. Aquí estamos, en sintonía del clásico de la Radio Deportiva.

0: 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Don Marcos.
1: ¿Qué tal? Buenas noches, chicos.
0: Bueno,
1: ¿todo bien?
0: Tenía una pregunta para ti. A ver, el derroche económico de la Premier no le sirve para ganar la Premier. ¿Qué pasa en la Premier? ¿Qué pasa con los millonarios? Con los amos de los equipos. A ver, con los poderosos caciques.
1: Bueno, que como diría mi madre, el dinero no da la felicidad, pero ayuda a conseguirla. Y el caso de la Premier League, pues ejemplifica esto. Sí que es cierto que con el nivel de gasto que han tenido en los últimos años, es extraño que no hayan ganado demasiadas Copas de Europa. Efectivamente, comparado con la dinastía española anteriormente, en la anterior década o ahora de Paris Saint-Germain. Mira, yo creo que falta mucha pedagogía. No voy a venir aquí a ser el abogado defensor
0: hoy tienes
1: de Javier Tebas.
0: Hoy tienes la camiseta del Celtic, de Glasgow.
1: Parece, ¿verdad?
0: Sí, parece. Que sí. Bueno, sí que venga, no te quiero cortar.
1: No voy a ser el abogado defensor de Tebas ni de la Liga, porque Tebas es un grandísimo abogado.
0: Pero sí, Tebas es lo que, será lo que sea, pero es una estafa lo de la Liga. Que se juegan las jornadas cuando a uno le da la gana, es un desastre.
1: Eso es otra cosa.
0: Somos el ande reír de Europa, así de claro. Vamos a ver.
1: Pero, con Tebas
0: y sin Tebas, me da igual, o sea, así de claro.
1: Pero hoy, que vamos a hablar de economía, he de decirte...
0: ¿Pero por qué tienen tanto dinero? ¿Por qué derrochan tanto dinero? Hay una trampa que la gente no sabe.
1: Sí, hay trampas. El control económico y financiero de la Liga es uno de los mayores aciertos del fútbol español desde los años 90 hasta aquí. Y permite que los clubes españoles estén saneados. Sí que es verdad que han perdido potencial. Vale, te voy a desgranar las claves que muy poca gente explica y que son muy contundentes. El fútbol inglés hace trampa. Y hace trampa basado en los siguientes elementos. El primero, porque permite destinar hasta un 85% de la cifra de negocio de sus clubes a salarios, que en la Liga Española y en el Fair Play financiero de la UEFA se establece como máximo un 70%. Por lo tanto, esa es una primera trampa. La segunda, que la Premier League tiene unas normas desde el año 2013, pero que son extremadamente laxas. Por ejemplo, la Premier League permite a sus clubes endeudarse, trabajar a pérdidas.
0: Caramba.
1: ¿Qué pérdidas? 105 millones en un trienio, que son pues 35 millones al año. Pero he aquí una trampa. En el fútbol español, por supuesto, no se permite el endeudamiento, porque si tú te endeudas, directamente la Liga te reduce el límite salarial. Pero es que
0: menos,
1: voy más allá.
0: Menos al Barça.
1: Eso es otro cantar. La tercera, los clubes ingleses hacen trampa utilizando el mercado interno. Y lo voy a explicar muy sencillo. Como la Premier League les permite un endeudamiento de 35 millones al año, lo que hacen es generar un efecto burbuja en su mercado endógeno de fichajes, pagando traspasos multimillonarios inflados artificialmente entre ellos, y además, para no penalizar los procesos de cómputo de pérdidas, hacen contratos muy largos para amortiguar los procesos de amortización.
0: Ajá.
1: Y de esa manera, entre ellos, esos traspasos que estáis viendo de 140, 150, 180 millones de euros, Alexander Isak, Elliot Anderson ahora, lo que hacen es jugar al Monopoly entre ellos para hacer trampa.
0: Caramba.
1: Y estar artificialmente en los niveles de pérdidas que permite la Premier League.
0: Esto es sorprendente porque no siempre se gana dinero. Allí no ganan tampoco dinero. Parece que juegan a las pérdidas porque es incomprensible.
1: Claro, pero date cuenta, Parrado y compañeros, que además de que se permiten unas pérdidas de 35 millones por año que la Liga no te lo permite, es que además esas pérdidas de 35 oficiales no son las reales son muy superiores. Lo que pasa es que se trampean a la propia Premier League haciéndose traspasos multimillonarios entre ellos con contratos muy largos para los periodos de amortización. Y otra trampa que hacen los clubes de la Premier. Mira, en la Liga Española, Deportivo de La Coruña, por ejemplo, o cualquier club que esté saneado, que no tenga deuda, puede hacer una ampliación de capital del máximo de 25% de la cifra de negocio. Ajá. Es decir, no puedes invertir todo el dinero que tú quieras. Bueno, pues en la Premier League, aparte de que se permite el endeudamiento y que se hacen trampas ellos mismos inflacionando el mercado interno, permiten ampliaciones de capital prácticamente incontroladas. ¿Esto qué supone? Que parte del endeudamiento de los clubes se absorbe mediante capitalizaciones de deuda, haciendo ampliaciones de capital que no tienen control y que en muchas ocasiones están disfrazadas de préstamos.

0: Caramba, vaya
1: Es
0: masterclass
1: decir,
0: que estamos dando ya a People
1: en
0: Knowledge.
1: re,
0: Es
1: claro, en
0: increíble, esa es la
1: resumen,
0: realidad.
1: que la gente no se haga pajas mentales.
0: Así
1: La
0: me
1: mayor
0: gusta, así,
1: parte
0: que no digas
1: de los
0: así.
1: clubes de la Premier, además de que hacen trampas, están casi arruinados. ¿Esto cuándo se va a frenar, Parrado y compañeros? Voy a ser muy sencillo, muy claro y muy directo. La UEFA pasa absolutamente del tema. La Premier League intenta abrir expedientes a sus clubes como bombas de humo, como cortinas de humo, que nunca,
0: Se hace
1: salvo en
0: realidad, se
1: algunos
0: cumple.
1: casos, vale. Entonces, como la UEFA, que es la que debería controlarlo, no lo hace, ¿cuál es la lucha del Real Madrid y del Fútbol Club Barcelona, que ahora el Fútbol Club Barcelona le ha dejado solo al Real Madrid? Pero es una guerra que tenía Real Madrid, Fútbol Club Barcelona, que esto solamente se va a frenar cuando entre la Comisión de Competencia de la Unión Europea. Y
0: Vamos a ver
1: ahí
0: si es
1: es
0: verdad.
1: donde se va a acabar la fiesta.
0: Pues nada, querido Marco López Aragón, editor jefe de Babbel.com, una masterclass auténtica. Ya sabe la gente por qué se hacen trampas y se gasta tanta pasta en la Premier. Un abrazo, amigo mío, hasta mañana.

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0: ¿Sabéis que hoy Messi ha dicho adiós a la selección? ¿Eh?
1: Sí.
0: 21 claro. años después, ¿eh? Se dice pronto, ¿no?
1: Se va un fenómeno.
0: Ha conseguido ganar el Mundial, que todo el mundo esperaba para, de alguna forma, igualarlo a Maradona, porque Maradona para los argentinos sigue siendo su dios.
2: Llegar a y dos
0: para
2: finales
0: mí Messi
2: más.
0: Ha sido el mejor jugador que he visto yo en la historia.
1: Yo me quedo con Diego.
0: Tú te quedas con Diego.
1: Sí, gente, sí.
2: Claro, yo también con Diego.
0: Ese es el problema, ¿no? ¿Qué va a pasar ahora? Ya quiso dimitir hace unos años cuando perdió la final de la Copa América con Chile. A mí me parece, ¿no?
1: Se va con 207 goles a sus espaldas, Pedro. 207, por supuesto, máximo.
0: Ha cumplido
1: máximo
0: en julio
1: goleador.
0: 39 años. Pero bueno, a ver, vamos a sacar conclusiones. ¿Qué dice la voz argentina de goles? Pedro Bonofiglio, ¿cómo estás,
1: hombre?
0: Amigo?
3: Hola, ¿qué tal? ¿Cómo hay a todos?
0: Bueno, estaba esto se esperaba, ¿no? Bonofiglio, tampoco ha sido una sorpresa. Porque creo que esta carta que ha escrito la hizo dos días después de acabar el Mundial.
3: Sí, la verdad que todo el mundo lo esperaba, porque evidentemente con 39 años y yo creo. Y todos los mesiánicos que hay ahí en la mesa, creo que también en algún momento del Mundial dijimos esto, Messi, años atrás, hubiese desarrollado esta jugada de otra manera, ¿no? Todo el mundo lo esperaba.
0: Date cuenta que nadie le quería en Argentina, que le llamaban al español, ¿no te acuerdas? Messi, que para mí es lo mejor que he visto en mi historia. Para mí es el jugador que he visto con más regularidad, 17 años a un nivel tremendo. Bueno, Maradona, era otra cosa. Bueno, bien.
1: Pero Pedro, mira, si es que a Maradona le cosían a patadas, a Messi no le pueden ni toser. En el fútbol de hoy. O sea, Maradona en el fútbol de hoy.
3: Yo considero, y estoy. Lo que pasa es que lo que dice Pedro Pablo es cierto, como competidor, como deportista, como atleta. Creo que ha sido de lo mejor que ha dado Argentina, ¿no? Indudablemente, porque tiene mucho más.

0: títulos que Maradona, tiene muchos más años de carrera que Maradona, una longevidad dentro del fútbol espectacular.
1: Claro, que ha cumplido 39 años el otro día, imagínate tú.
0: Claro, entonces...
1: Y los balones de oro que tiene, que vamos, no consiguió Maradona.
0: No, en eso estoy de acuerdo. Pero lo que ha significado Diego para el pueblo argentino es otra cosa.
1: Sí, sí, ¿vale? Es una religión, lo de Maradona, lo tengo claro.
0: Esto es así.
1: Pero ya reconocen a Messi, ya lo reconocen después de haber ganado este Mundial de Qatar.
0: Sí. Yo
1: ¿ya le valoran, le colocan también en los altares o no?
0: Sí, pero Pablo, mira, yo estuve hace una semana en Buenos Aires.
1: ¿Estuviste en Chile también haciendo un partido, bandido?
0: Estuve en Chile también. Pero
2: qué grande.
0: Sí he visto, por ejemplo, en Buenos Aires, un montón de murales Diego y Leo juntos. O sea, son los dos ídolos más grandes del deporte argentino, evidentemente. Aunque yo creo que el deportista argentino más grande de todos los tiempos no tiene que ver con el fútbol.
2: ¿Es Fangio?
0: No, es Manu Ginóbili.
2: Ah, bueno, claro.
0: Sí, campeón olímpico, campeón de la NBA.
2: Manu Dona.
0: Sí. Pero bueno, evidentemente, volviendo al tema Messi, creo que son dos cosas distintas. Son dos cosas absolutamente distintas. Estoy de acuerdo con Pedro, que ha sido el atleta futbolístico más grande que ha dado Argentina, evidentemente, y el más ganador de todos. Ahora, lo que ha significado Diego en la sociedad y en el momento que ha aparecido Diego y lo que ha hecho Diego por la selección argentina es inigualable. También ha tenido la suerte, por decirlo de una manera, de estar en los momentos que tuvo que estar, ¿no? 4 años después de una guerra de Malvinas, ganar un cuarto de final con Inglaterra de la manera que lo ganó, eso significa mucho filosóficamente. Y evidentemente los dos, a pesar de que Messi es mucho más ganador, creo que la magia de Diego, a ver si se me entiende, magia es lo que siempre ha quedado la gente de mi generación. A pesar de que, por ejemplo, Pedro Pablo ha visto jugar a Maradona, lo ha visto en directo jugar a Maradona. Y todos hemos visto jugar a Messi.
1: Le he visto jugar.
2: Y me encantaba. Yo ya te digo, yo soy maradoniano, yo... O sea, yo, aparte que es que Messi, bueno, como soy muy del Madrid, pero no es por eso. Messi me encanta como jugador, pero yo entiendo lo que dice Pedro.
1: Me gusta escucharte, Bonofiglio, no me olvido de ti.
3: La comparación admite, o sea, los dos admiten comparación.
1: La
3: claro,
1: gran
3: o sea,
1: voz, el mejor relator que tenemos en nuestro país, Pedro Bonofiglio.
3: Por supuesto.
1: Bueno, Perico, seguimos hablando, ¿de acuerdo? Cuídate, un abrazo fuerte.
0: Un abrazo fuerte.
3: Un abrazo.
1: A ver,
3: la circunstancia admite comparación, pero es que Maradona, es que no solo con Argentina, es que se fue al Nápoles, que eran cuatro amigos, entre comillas, y ganó dos escudetos y ganó una Copa de la UEFA.
1: Marcos López Aragón, editor jefe de Babel.com. ¿Cómo estás? Marcos, bienvenido, muy buenas.
4: ¿Qué tal? Qué alegría tan grande empezar una nueva temporada con amigos, con buen ambiente y hablando de leyendas absolutas.
1: A ver, ¿qué le ha dado Messi al fútbol mundial?
4: Le ha dado todo, le ha dado absolutamente todo. Le ha dado otra dimensión, ha coincidido con otros grandes jugadores como Cristiano Ronaldo, con los que ha competido e incluso a nivel individual ha superado, lo cual tiene muchísimo mérito. Yo, para cerrar un poco esta etapa que estabais hablando, en el tema de Maradona, yo establezco tres cosas principales. Una, que era un fútbol violento, ya no era un fútbol duro, sino violento. La segunda, que el nivel de la selección argentina del 86, que fue campeona, y del 90, que fue subcampeona, me parece muy inferior a las selecciones de la era moderna de Argentina, del 14 hasta aquí, con dos finales y un triunfo, o sea, tres finales y un campeonato. Y la tercera, a nivel de clubes, que sí es verdad, Parrado, coincido contigo, que fueron solamente 6 temporadas de Maradona, en realidad, claro. y ni siquiera esas 6, porque se tienen que coger con asterisco, pero en el símil que podríamos hacer en España, es como si Messi hubiera aterrizado, en vez de en el Barcelona, en el Cádiz, un equipo del sur, humilde, y lo hubiera hecho campeón de 2 ligas y una Europa League.
1: Querido Paco Liaño, sabio de goles, amigo mío, ¿cómo estás?
5: ¿Qué tal? Muy buenas noches, Pedro Pablo.
1: Bueno, ya están el Racing y el Depor, tus dos equipos de nuevo en la élite.
5: Sí, y además
1: los dos a la vez, el mismo año, la misma temporada.
5: Sí. El año pasado disfruté como un enano, espero este año no sufrir también doblemente. Pero bueno, la cosa de momento pinta muy bien. La ilusión yo creo que está además disparada y después del mercado de verano que han hecho ambos equipos, pues yo creo que hay motivos para mostrarse optimistas y vamos

0: ver si se confirma.
1: Bueno, tú imagínate, los gallegos dan un golpe con Aubameyang, que está haciendo goles, 37 años, 38, está como un chaval. Adama Traoré, Leo Román, Angeliño, y logran en el último suspiro dos cesiones importantes y dos tíos experimentados, sobre todo Jiménez. Casado ya es más joven, a préstamo, que son dos fichajes que pueden darle mucha vida al Depor.
0: Sí, la verdad es que ha sido un mercado sorprendente, al menos para mí. Yo creo que yo no esperaba a estas alturas estar hablando de una plantilla que ya digo, que despierta mucha ilusión. Vamos a ver si se confirma. Creo que el colofón lo ponen ayer con la incorporación de Jiménez y de Marc Casado, que yo creo que nadie esperábamos
1: No, no,
0: que
1: nadie, es la verdad, nadie. Así de claro,
0: Claro, claro,
1: Paco.
0: claro. Yo escuchando al margen del localismo, ¿no? Que todos pensamos que nuestros equipos son los mejores y que nuestros jugadores son los mejores, pero a mí lo que más me llama la atención es que en el resto de España, fuera de Santander o fuera de Coruña, todo el mundo está hablando de los mercados de ambos equipos como los más espectaculares que se han producido este verano. Y creo que hay razones, ya digo, para ser optimistas. Vamos a ver cómo funciona, porque hablando del Depor, no solamente estos jugadores, también han llegado otros jugadores que no tienen el nombre de los que hemos mencionado,
1: Pero te
0: pero que yo
1: gusta, te
0: creo.
1: convence, pueden darle
0: Sí,
1: vida
0: sí,
1: a
0: sí.
1: Hidalgo, al
0: Sí,
1: entrenador.
0: sí, sí. Sí. Yo, por lo que he podido ver hasta ahora en estas tres jornadas que se llevan disputadas y algún partido de pretemporada que tuve ocasión de ver, creo que hay una mezcla de juventud y de veteranía que dan para lo que yo creo que es el objetivo, además del Depor, en este caso que estamos hablando, que no es otro que la permanencia. Yo creo que
1: Ese es
0: tampoco
1: el
0: se
1: objetivo,
0: trata.
1: es evidente, la
0: Claro,
1: permanencia,
0: claro,
1: ¿eh? Ahora
0: claro,
1: se ha gastado
0: claro.
1: dinero a banca, ¿eh?
0: Bueno,
1: Pero es que
0: pero eso.
1: hacía falta, ya lo sé yo que hacía
0: Pero
1: falta.
0: esa es la fortaleza que tiene el Depor. Afortunadamente, el Depor tiene la fortaleza de que no solamente ha fichado jugadores, ha podido dejar en la plantilla
1: Claro.
0: a las figuras. Estamos hablando de Yeremay, estamos hablando de Nubi, estamos hablando de Mella, estamos
1: Qué
0: hablando de
1: buena es la
0: Soriano.
1: estabilidad económica para un equipo.
0: Claro, sin duda, sin duda, sin duda. Y eso le ha permitido que no solamente ha fichado jugadores, los ha inscrito, que muchos otros, que
1: Uy.
0: todos los años a estas alturas hablamos de equipos que tienen jugadores en plantilla y no los pueden inscribir. En
1: A
0: el caso
1: todos
0: del Depor,
1: le crean problemas
0: todos.
1: menos al Barcelona, Liaño.
0: Sí, efectivamente, efectivamente,
1: ¿Qué te
0: pero
1: da el
0: bueno, como.
1: Barcelona que no tienen los demás?
0: Pero en este caso no solamente se trata de ficharlos, sino de tenerlos inscritos y a disposición del entrenador cuando él considere conveniente.
1: Oye, Paco, los cántabros fichan también en el último minuto a
0: Sí.
1: cuatro jugadores, entre ellos a Pablo García. Esto sí que ha sido la sorpresa, ¿eh?
0: Sin
1: En
0: duda.
1: propiedad, el chico del Betis, se fue llorando. Bueno, la imagen que vi yo del
0: Sí.
1: muchacho, bético de alma y de corazón, bueno, le ficha por 5 millones y medio, se hace con el 50% de la propiedad. Y también ficha a última hora a un jugador que yo lo desconozco, Aaron Martín del Genoa, viene de la serie italiana,
0: Sí,
1: ¿no?
0: sí,
1: Y
0: sí, sí.
1: recuperó a Canales. Pero pierde a Sergio Martínez, 19 años, que se va al Madrid, de forma sorprendente.
0: Una pena, pero yo también me pongo en el lado del chaval y entiendo perfectamente que haya optado por esa llamada del Real Madrid, sobre todo
1: Es bueno este
0: porque
1: chico.
0: yo creo que sí,
1: Presente
0: pero.
1: y futuro prometedor, de verdad.
0: A ver, más futuro, Pedro Pablo, porque al fin y al cabo él tiene muy poco recorrido en primera división, un par de partidos que ha jugado, principalmente el día al Villarreal, que además pone el colofón del golazo que marca. Pero claro, él no es tonto y él ha visto que para su posición el Racing, una vez que se ha marchado Gustavo Puerta y aunque no se hubiera marchado, ha fichado dos, tres jugadores. Entonces, claro, muchas veces hablamos de cantera, pero por otro lado, enseguida ponemos muros que la cantera le va a costar mucho saltar. O sea, que yo en su caso hubiera optado por la misma decisión, porque al fin y al cabo, irte al Madrid nunca es una
1: Hombre, menuda
0: equivocación.
1: golosina que te llame el
0: Sí,
1: Madrid con 19
0: claro.
1: años, ¿eh?
0: Y
1: Pero
0: tienes
1: pudo haberse
0: puertas
1: quedado en
0: siempre
1: el Racing,
0: abiertas.
1: ¿eh? Podía haberse quedado cedido, yo no sé por
0: Porque
1: qué.
0: eso.
1: Pero no, no, Moule quería aquí ya. O
0: Sí.
1: sea, no solamente para reforzar el Castilla, ya está entrenando con el primer
0: Sí,
1: equipo,
0: lo sé.
1: ojo, ¿eh?
0: Pero yo sé que
1: Esto fue una
0: es.
1: decisión de Mourinho,
0: Así, al final,
1: ¿eh? Sí,
0: bueno.
1: sí, sí.
0: A mí me han comentado otra cosa.
1: ¿Qué te he comentado a ti?
0: Sí, que yo creo que hubo problemas. El Madrid ha tenido que recurrir a la cláusula, que no se hace nunca. Y ha habido problemas con el Racing. No sé en qué tipo. Me han dicho que ha habido problemas.
1: O sea,
0: Y
1: que tenía que
0: entonces.
1: pagar la cláusula, vamos,
0: Sí,
1: sí o sí.
0: pero entonces el Madrid, claro, ha pagado la cláusula, pero el Madrid estaba dispuesto, era una de las opciones que se barajaba, a
1: Dejarlo allí,
0: dejarlo en el
1: claro, esta
0: Racing, lo
1: temporada.
0: cual es
1: Bueno,
0: un win-win del Racing también, claro,
1: ¿es
0: pero.
1: una pérdida importante la de este chico este año? ¿Estaba
0: Hombre,
1: ya adaptado al juego del equipo?
0: yo considero que no, yo considero que no, porque a mí me parece que la pérdida realmente importante que ha tenido el Racing esta temporada es Gustavo Puerta. A mí me parece que
1: Es
0: ese
1: verdad, Gustavo Puerta, que se ha marchado,
0: ha
1: sí
0: sido un
1: señor, ¿eh?
0: jugador clave, ha sido un jugador clave en el ascenso del Racing. A mí me parece que ha sido

0: jugador sobre el que se ha aposentado, bueno, pues las virtudes que permitían luego destacar a pues a otros jugadores que juegan por delante de él, pero a mí Íñigo Vicente, Andrés Martín, pero yo creo que esa es la real pérdida que ha tenido el Racing, y vamos a ver si los que han venido para sustituirle dan el nivel, porque es muy difícil de igualar un jugador de estas características. Que además hay que decir que los tres partidos que ha jugado una vez que se ha incorporado desde el Mundial, no ha escatimado ningún esfuerzo, y eso que todos le dábamos por perdido. Entonces, bueno, vamos a ver cómo salen los fichajes, vamos a ver cómo sale Prati, un jugador italiano que ha llegado para esa posición. El caso de Iván Martín, yo creo que es una realidad, ya le conocemos sobre todo de su trayectoria de Girona, y es un jugador que le va a dar rendimiento. Vamos a ver cómo encaja la figura de Canales junto a Íñigo y a Andrés, aunque Andrés ahora mismo se ha lesionado y tiene para un par de meses. Pero claro, lo sorprendente de todo, y quizás sea lo más llamativo de este mercado del Racing, ha sido la incorporación de este chaval, que es un pepino, Pablo García,
1: Sí,
0: que no te
1: es un
0: preocupes,
1: pepino,
0: que
1: sí,
0: aquí,
1: señor, es un
0: claro, que
1: pepino.
0: aquí le
1: Ya
0: vamos
1: verás
0: a
1: cuando se
0: cuidar.
1: acostumbra al norte y a Santander,
0: Cuando se acostumbra a esta ciudad que tenemos aquí preparada para él,
1: Y a
0: yo creo
1: comer
0: que no,
1: bien,
0: no va a echar, no, y a buenas
1: y a
0: temperaturas
1: buenas
0: que te permita.
1: temperaturas, no hacer el calor
0: Claro,
1: allí, los 40
0: claro.
1: grados de Sevilla, 45. Os lo iba a comentar
0: Esto es
1: justamente
0: el
1: ahora, pero os habéis
0: paraíso.
1: anticipado. Digo, se le va a pasar el berrinche porque Santander es tan maravilloso. Fíjate que Sevilla, para mí, sí es la ciudad más bonita de España,
0: Para mí
1: pero
0: San Sebastián,
1: Santander,
0: con diferencia.
1: Santander es una ciudad para vivir y para jugar
0: San
1: al fútbol.
0: Sebastián,
1: Ya
0: Santander y luego mi
1: verás.
0: ciudad, Gijón, también, no está mal. Bueno, estamos todos También,
1: en el
0: también,
1: norte. Pero
0: también,
1: bueno,
0: también.
1: yo me alegro de que podemos decir, querido Paco Liaño, volvemos al Sardinero, volvemos a Riazor, pero en primera división.
0: Sí, sí, sí. Y el ambiente que se está viviendo por fin en
1: Gol en el
0: Coruña.
1: Sardinero y gol en Riazor.
0: Eso es una maravilla, Pedro, eso es una
1: Clásico.
0: maravilla.
1: Ay, qué
0: Y yo
1: grande.
0: pudiendo ver fútbol de primera en directo, que lo echaba mucho en falta, por supuesto que sí.
1: Un abrazo fuerte, gracias por estar en goles siempre, querido Paco Leaño. Cuídate.
0: Un
1: Seguiremos
0: placer, un
1: hablando,
0: abrazo.
1: amigo mío.
0: Adiós, adiós, buenas noches.
1: Tenía ganas de hablar con un entrenador que ha colocado al Ceuta, lo ha colocado de nuevo en la órbita profesional, en segunda división. Ceuta está viviendo una situación desesperada, vamos a decirlo así, con claridad. Que no me hablen a mí de crisis migratoria ni de crisis humana, que la hay también, pero ha sido una invasión en toda regla, que ha descolocado de alguna manera a un pueblo ceutí, que además es España en estado puro. Querido José Juan Romero, entrenador, ¿cómo estás?
2: Hola, buenas noches.
1: Buenas noches. Bueno, ¿cómo estás de ánimos? A ver.
2: Bueno, de ánimo, a ver, jodido, jodido por todo, por una situación y por la otra, pero bueno, siempre hay ánimo y hay que sacar fuerza para superar todo lo que nos echen.
1: Bueno, tú imagínate, de momento tres derrotas, también pasó la pasada temporada, que regresaba el equipo, debutaba ya en segunda división, pero el equipo ha ido en esa ocasión, la temporada pasada, de menos a más. O sea, todavía queda mucha liga por delante, es tortuoso lo de la segunda división con 42 jornadas, querido José Juan. Pero bueno, el Ceuta, esta situación ha descolocado un poco mentalmente a la plantilla, a los jugadores, a todo el equipo del Ceuta.
2: Bueno, yo como dije ayer, no quiero hacer ningún tipo de victimismo ni de nada que bueno, que no sea, si hablo de lo deportivo, porque bueno, no creo, pueden influir factores, pero tampoco creo que nada haga que hayamos perdido los tres partidos, porque bueno, no estábamos en esa tesitura que vivimos hoy la temporada pasada, y también empezamos perdiéndolo los tres primeros partidos, y además creo que de peor manera, ¿no?
1: Vamos, sobre todo lo de Andorra me sorprendió más, ¿eh? Lo de, bueno, Las Palmas y Las
2: Sí.
1: Palmas, el Mallorca también es otro equipo potente, no nos engañemos, José Juan, pero bueno, lo de Andorra sí que me sorprendió.
2: Sí, es verdad que en Andorra ha sido el peor partido. Además, yo creo que sí, que es verdad que ahí el equipo iba con unas demasiadas circunstancias también, y bueno. No estuvimos, no acudimos a la cita, ¿no? Pero ya digo, lo deportivo a mí sinceramente no me preocupa nada, porque sabemos cuál es el guión, sabemos cuál es nuestra situación en todos los aspectos, y sabemos que vamos a ir de menos a más y que vamos a volver a hacer una gran temporada, no nos cabe ninguna duda.
1: Hombre, el objetivo prioritario es la permanencia, no nos engañemos, aquí nadie piensa en otras cosas.
2: No, hombre.
1: Con lo que tienes
2: Ya,
1: ya
2: ya.
1: bastante es mantenerse en segunda división, en la élite,
2: Joder, ya,
1: del fútbol profesional.
2: dónde habría que firmar eso ahora
1: En la liga
2: mismo,
1: hay
2: Miguel?
1: hipermoción, como dicen los modernos ahora, José Juan, hipermoción, ¿eh?
2: Yo sigo diciendo
1: La
2: la
1: segunda de toda la
2: segunda
1: vida.
2: división. Y además hablo mucho con mis hijos y los allegados que tengo en el cuerpo técnico, que son algunos más jóvenes y tal. Cuando hablamos de la radio, digo, yo siempre a las 11, goles, Pedro Pablo Parrado, me acuerdo de toda la vida, y después,
1: Pues aquí
2: y
1: estamos,
2: ahí
1: al pie
2: va
1: de
2: con,
1: cañón, querido José Juan.
2: todavía, después iba ya con los que entraban después, en la siguiente Gran García o de la Morena, pero
1: Claro, yo era la tercera
2: digo,
1: vía, pero
2: siempre toda la
1: diferenciada.
2: vida,
1: Era la tercera
2: toda
1: vía
2: la vida.
1: diferenciada. Iba además una hora antes que los demás, o sea, que yo me adelanté
2: Efecto.
1: en las clases, ¿eh?
2: Nos venía muy bien la hora, a los que estudiábamos y eso y dormíamos, nos venía muy
1: Yo sé que tenía mucha audiencia en Sevilla, lo sé, lo sé.
3: bien. Ahora entramos a las 12, pero somos competitivos también, ¿eh, José
1: También,
3: Juan?
1: también.
2: Sí, no tengo ninguna duda.
1: Oye, sevillano, eres sevillano.
2: Sí.
1: ¿Del Betis o del Sevilla? A ver.
2: Del Betis más que del Sevilla.
3: Entrenó al Betis ya las categorías inferiores,
4: ¿Y es
3: ¿eh?
4: verdad que tuviste la oportunidad de entrenar al Sevilla?
2: Bueno, ahí
1: Factoría René Ramos, ¿no?
2: hubo rumores y tal, pero bueno, al final eso era una situación prácticamente inviable porque, bueno, yo estoy muy marcado allí por muchos aspectos con el Betis y bueno, incluso hasta familiar de todo, sería una situación que hubiera sido muy, muy
1: Complicada,
2: complicada.
4: muy
1: complicada, ¿no?
4: incómoda.
1: Pero bueno, yo se lo digo siempre a mi amigo Diego, a Dieguito, que estuvo en los dos equipos, y al final se adaptó bien, ¿eh? Al final se adaptó
2: Sí,
1: bien,
2: no,
1: ¿eh?
2: lo conozco y además, bueno, en una época le aplaudía y otra le tuve que pitar.
1: Bueno, ¿tienes el equipo que quieres en el Ceuta? ¿Tienes plantilla suficiente para no pasar apuros?
2: Bueno, si hablamos con mucha claridad, ahora mismo, bueno, estamos haciéndonos y complicado,
1: ¿Qué
2: complicado,
1: te falta?
2: porque sí que es verdad que se nos ha complicado mucho a la hora de venir refuerzo
4: Por
2: por
4: la
2: muchas
4: situación.
2: circunstancias. Creíamos además que este año el límite iba a ser superior, no ha sido prácticamente, se nos han ido la base prácticamente del ascenso y la permanencia, se nos ha ido. Y bueno, es verdad que estamos otra vez un año más creando un equipo nuevo y que evidentemente nos faltan cosas, estamos esperando a ver si entre hoy y mañana se pueden cerrar alguna operación, pero sí que es verdad que bueno, que vamos a tener que luchar y competir mucho para mínimo acercarnos a lo que hicimos la temporada pasada.
4: Entre todas las ausencias que has tenido esta temporada o que tienes esta temporada, destaca sobre todo la de Marcos Fernández, el goleador con 15 tantos la pasada campaña, que ya ha llegado a debutar con el Español en primera. ¿Le ves teniendo recorrido esta temporada en el Español?
2: Marco, sí, no tiene desgraciadamente lesiones. Marco Fernández, jugador de élite del fútbol español, pero 100%. He entrenado a muchísimos delanteros, muchos de la élite en el Betis, incluso aquí.
4: Canterano del Betis, además.
2: Pero, claro, pero Marco tiene unos condicionantes bestiales y esa es una de esas ausencias que nosotros vamos a tener muy complicado de poder sustituir, porque además Marco fueron 15 goles, asistencia, pero además 15 goles de
1: Son
2: punto. Es
1: goles,
2: que
1: sí,
2: no.
1: en segunda división.
2: Claro, es un
1: Sí.
2: jugador muy, muy
1: Si quieres,
2: determinante.
1: hablo con Ceballos para que se vaya esta temporada allá a Ceuta. ¿Te
2: Nos
1: valdría
2: llevamos
1: Ceballos o
2: bien.
1: no? ¿Te valdría o no?
2: Nos llevamos bien, pero creo que no nos da el límite
1: No da límite para llegar.
2: para llegar a
4: Es que
2: Ceballos.
4: fíjate que con 14 goles Marcos, el que más goles marcó con diferencia, el siguiente fue con 6, Cuqui Salazar. Se te fue el máximo goleador, sin ninguna duda.
2: Les ha ido a Izar y Junior al Oviedo, Rubén Díaz Zaragoza, Diego González Zaragoza.
1: Bueno, buen escaparate este año ha sido el Ceuta para muchos equipos, ¿eh?

0: Claro, y así en la temporada pasada, la anterior, y bueno, cada año hay que reconstruirse, pero como te digo, no sé cómo lo hacemos, pero todos los años al final sacamos buena nota.
1: Se nota que hay un buen entrenador. Si no, esto aquí, milagro no existe. Aquí o trabajas pico y pala todos los días, o si no, no se consiguen objetivos, querido José
0: No,
1: Juan.
0: milagro no,
1: Esto hay que mamarlo
0: milagro
1: desde
0: no.
1: abajo, ¿eh? Aquí no hay historias.
0: Totalmente, milagros no hay, y hay que estrujarse mucho la cabeza y trabajar para llegar a los objetivos.
2: Yo quería preguntarte, José Juan, es un invitado de lujo que está conociendo de primera mano la desgraciada situación de la ciudad autónoma. No han afectado en los tres primeros partidos especialmente esta crisis, pero sí que nos gustaría que nos contaras, ya que eres un personaje de lujo que lo está viviendo de primera mano, cómo está viviendo la plantilla en lo personal y sobre todo en lo familiar, en el tema, o sea, en lo personal, lo relativo a cómo le afecta a su familia, pues el salir por la calle. Si tienes alguna anécdota, si no la quieres contar con precisión, no hace falta, si la cuentas, pues bien. Pues esas cosas que sabemos que están pasando, ¿no? Inseguridad en la calle, cómo los jugadores temen por sus hijos, por sus mujeres, cuando van al supermercado, cuando hacen alguna gestión y cuando tienen que evitar hacer ciertos movimientos.
0: Bueno, sí, que evidentemente hay en línea, pero no ya los jugadores, en líneas generales hay miedo y temor. Ahora al comienzo de los colegios y los institutos hay mucha
2: Claro.
0: incertidumbre.
1: Imagínate ahora que va a empezar
0: Sí,
1: la época
2: el cole.
1: escolar ya, la semana
0: Sí.
1: que viene.
0: Claro, incluso los profesores, todo el mundo ahora mismo, bueno, ahora mismo llevamos ya 30 y tantos días. Y bueno, en todos los aspectos, evidentemente que estamos tocados, ¿no? No es fácil llevar una situación donde tú estés por la calle y estés invadido, ¿no? Porque
1: ¿Notas
0: estás
1: la
0: invadido.
1: solidaridad del fútbol español?
0: Pues igual que dije, y tengo que decirlo, que dije en las primeras ruedas de prensa o
1: Sí.
0: comparecencias, la primera, que estaba un poco decepcionado
1: Sí.
0: con mi país, porque yo me considero, bueno, muy de España, no lo siguiente, que estaba muy decepcionado con mi país, porque, bueno, porque, a lo mejor nosotros no habíamos dado el mensaje para que también lo supieran, pero creo que era más eso, que no tenían la información. Pero a partir de eso, casualidades o no, es verdad que lo que es no ya el fútbol español, ¿no? España en sí. Sí que notamos que esto ha cambiado y que ahora hay un
1: Hombre, España ha
0: apoyo,
1: salido a la calle, totalmente, vamos a
0: sí,
1: decirlo así,
0: que
1: con claridad
0: hay,
1: meridiana. O
0: claro,
1: sea,
0: que hay un apoyo total, ¿no? Y esto
1: España
0: están viviendo
1: no se
0: episodios.
1: vende, o Ceuta no se vende, Ceuta se defiende. Es lo que hay que hacer,
0: Claro,
1: ¿eh?
0: si es que
2: Yo lo viví en el
0: no hay
2: Metropolitano,
0: otra.
2: por
0: Ya,
2: ejemplo,
0: también,
2: con
0: sí.
2: una bandera de Ceuta y Ceuta no se vende, Ceuta se defiende.
1: Buen homenaje, ¿eh?
2: Sí.
1: Tanto a la
0: Sí,
1: selección como a Ceuta,
2: sí. Sí, bueno,
1: en el
2: lo de la
1: Metropolitano, ¿eh?
2: selección fue una cosa
1: Vamos a decirlo con claridad también,
2: escandalosa.
1: lo que ha pasado en Barcelona,
2: David
1: aquí,
2: Villa con
1: ¿eh?
2: la Copa del Mundo, los cuatro jugadores del Atlético, impresionante.
1: Bueno, José Juan, tiempo tenemos de seguir hablando, que las cosas vayan a mejor, ¿eh? Vayan bien, ¿eh? Que te recuperes deportivamente, que el equipo vuelva a ganar, ¿eh? Y que vuelva la tranquilidad a Ceuta, porque nosotros, el
2: Claro que
1: clásico de
2: sí.
1: la Radio Deportiva, va a estar siempre concentrado contigo, José Juan.
2: Quiero agradecer en nombre de Goles, especialmente la participación de José Juan. No ha sido fácil, no lo está teniendo fácil para hacer algunas intervenciones. Y de verdad, de los pocos hombres que quedan hoy día en el mundo del fútbol, con una personalidad suficiente como para ciertas barreras chau chau que imponen, no vamos a decir quién, que se imponen en el mundo del fútbol, él tiene la personalidad suficiente como para salir adelante. Así que muchas gracias, José Juan.
1: Casi nada, ¿cómo te pones, querido?
0: No, bueno, gracias a ustedes, porque todo lo que sea que esta situación se ataje, porque como digo, llevamos 30 y tantos días aquí y nadie hace nada, pues que toda la voz que podamos tener y que nos puedan dar se agradece desde mi persona y desde la ciudad de Ceuta.
1: Seguiremos hablando y en contacto, querido José Juan
2: Seguro
1: Romero,
2: que sí.
1: entrenador. Un abrazo fuerte.
0: Otro para
1: Cuídate.
0: todos ustedes.
2: Abrazo. Abrazo.
0: Gracias.
1: Ahí estamos. A ver,
2: Y
1: Fernando
2: ánimo.
1: Ballesteros, amigo mío, ¿dónde está el bueno de Fernando? A ver.
0: Buenas noches.
1: Mi
0: Buenas
1: gurú.
0: noches, ¿qué
1: Buenas
0: tal, compañero?
1: noches. Mi gurú rojiblanco también. Oye, a ver. ¿La permanencia de Julián Álvarez es más un problema que una solución en el Atlético ahora mismo a esta hora de la noche?
2: No, hombre.
0: Sí, bueno, para mí sí, porque
3: desde el punto de vista de que difícilmente vas a contar con un jugador que no quiere estar ya en tu club, pues hombre, lo ideal sería tenerle fuera y a partir de ahí edificar. Lo que pasa es que eso para mí, Pedro Pablo, era lo ideal desde hace meses ya. Yo es que como esto se vio venir a distancia y se veía venir y al final el paso del tiempo no ha hecho más que darnos la razón a los que pensábamos que la mente de Julián estaba fuera ya desde hace mucho tiempo del Atlético de Madrid, pues a uno le choque que claro, que llegue el campeonato, que estamos en la tercera jornada y que al final todo hace indicar que si no hay un movimiento casi milagroso de última hora, Julián Álvarez va a permanecer en el Atlético de Madrid y con esa disposición que le hemos visto en los días anteriores y que se
1: no se puede soportar, no, está claro.
4: Bueno, tiene que haber un cambio, ¿eh? Buenas noches, Fernando. Claro, tiene que haber...
1: ¿Tú crees que puede cambiar si sigue en el Atlético de Madrid? Es que
4: si
1: no tiene
4: él,
1: otra opción.
4: Si él quiere, puede cambiar.
1: ¿Él será capaz de olvidarse de la soberbia, pedir perdón, arrodillarse en el centro metropolitano, pedir perdón a la gente y empezar a hacer goles? Lo demás no me vale.
4: A ver, por partes. Tampoco ha matado a nadie. Se ha equivocado, se ha dejado llevar por la presión de un club y de unas tácticas rastreras y miserables.
1: ¿De qué manera se ha equivocado?
4: Que le han forzado a salir a hablar durante un mundial.
1: Pero él ha caído en esa trampa porque pensaba que iba a poder salir.
4: Él ha caído en esa trampa y él con quien más debería estar decepcionado, porque aunque le hayan dicho que no, es con el propio Barcelona. Porque es que el Barcelona no ha subido esa oferta de 100 millones de euros en ningún momento y parece un pulso de que o me lo llevo por 100 o directamente... No me lo llevo y me lo voy a llevar por 100 porque me lo voy a llevar por 100 porque yo soy de Barcelona y punto.
2: Sí, se acabó. El representante le metió muchísima presión para que hablara, ¿eh? Porque como solo tiene él de élite, entonces se lo quiere llevar el representante. O sea, Hidalgo es clave.
1: Hidalgo clave, sí, señor.
4: Hidalgo es un problema serio.
3: La vara de medir, compañeros, no puede ser que haya matado o no a alguien, porque entonces abandonamos todos los debates. Claro, nadie ha matado a nadie, pues por lo tanto... nadie ha hecho nada y todo se puede perdonar. Lo que no se puede hacer es que hacer pensar que Julián es un niño y que no tiene nada que ver con la situación. Es decir, el representante de Julián Álvarez, para bien o para mal, es Julián Álvarez. Claro, porque tu representante...
1: Sí, puede decir lo que te quiera, lo que te quiera contar.
3: Claro, pero vamos a ver.
1: El Hidalgo este, pero bueno, el chico ya desde hace meses viene diciendo que no está a gusto en el Atlético de Madrid, que no está contento con el juego de Simeone o del equipo rojiblanco, que quiere buscarse la vida, quiere irse al Barcelona, que es el sueño de su vida.
3: Se ha llegado a dibujar la situación de no, ya veréis, ahora Julián Álvarez va a echar a Hidalgo... Y eso va a ser un gesto para pedir perdón y aquí no ha pasado nada.
4: Eso puede pasar, Fernando.
3: Pero Juan, apúntate una cosa. Si Julián Álvarez echa a Hidalgo, que posiblemente lo haga, ¿sabes por qué le va a echar? Porque no ha conseguido su objetivo, que era jugar en el FC Barcelona y porque él mismo se dará cuenta...
4: Pero es que eso ni siquiera es culpa de Hidalgo. Es culpa de un club que se ha gastado 200 millones, Fernando, y no ha subido la oferta por él.
3: Julián Álvarez quería jugar en el FC Barcelona.
1: Esa es la verdad.
4: Esa es la realidad, es que
1: el Barcelona ha envenenado la situación. Está claro,
4: por supuesto.
1: Está claro. Aquí el culpable es el propio jugador. Que ha caído en esa trampa.
4: Claro,
1: y él ha dicho públicamente.
4: Claro que es culpable.
1: Es que ha menospreciado al Atlético diciendo que su sueño es jugar en el Barcelona.
4: Él no ha nombrado la palabra Barcelona en ningún momento.
1: No lo ha dicho, pero bueno. Todos sabemos
4: a lo que se refiere. Que sí.
3: No llevamos 10 meses haciéndonos los tontos.
4: Vamos a ver. Yo lo que le pido a Julián es que salga y diga lo que siente. Si él de verdad siente que quiere jugar en el Barcelona, que salga y que lo diga. Porque le han preguntado en muchas entrevistas por el Barcelona y siempre ha dicho...
1: Pero ahora no lo va a decir porque ya está...
4: Siempre ha tirado balones fuera, entonces...
1: Está muerto ya.
4: Tampoco tiene tanta credibilidad.
1: No va a salir a decirlo.
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Ceuta se ha convertido en el epicentro de la marejada política nacional. La ciudad autónoma no solo sufre un impacto ininterrumpido de la inmigración ilegal y el caos derivado, sino también el peso de la propaganda.

reunión en el Ministerio de Asuntos Exteriores del pasado 21 de agosto se saldó con la recepción del encargado de negocios de la legación alauita, el segundo de a bordo. Lo que Sánchez pretendió vender como una respuesta firme no fue más que un trámite descafeinado, incapaz de frenar esas intenciones del reino vecino. Las aspiraciones territoriales marroquíes no dan ningún tipo de tregua y encuentran voz en su propio gabinete. El ministro de Obras Públicas, el que viene a ser el Óscar Puente marroquí, ha insistido públicamente en reclamar las ciudades autónomas, advirtiendo de que, a pesar de la buena sintonía comercial con España, Rabat, y es literal, no va a retroceder ni un solo palmo de territorio nacional. Esta línea de presión ya alcanzó su punto álgido con el titular de Asuntos Religiosos, quien en presencia del rey Mohamed VI aludió abiertamente a la liberación de Ceuta y Melilla. Frente a esta escalada, el silencio dentro del gobierno español ha sido la tónica general, roto únicamente por esa ministra de Defensa, por Margarita Robles, al proclamar durante el mes de agosto la completa españolidad de ambas plazas. Un posicionamiento firme que, paradójicamente, le ha valido duras críticas procedentes del propio ala socialista. La invasión ceutí ha destapado además una auténtica guerra de guerrillas dentro de la bancada azul del gobierno. Durante más de un mes, la Moncloa ha intentado imponer una narrativa única ante las distintas fases del conflicto: las advertencias previas, la reacción marroquí, el despliegue fronterizo y las discusiones por el mando único. Sin embargo, los recelos internos no han dejado de crecer. Unos sectores señalan directamente al titular de Interior, a Fernando Grande Marlaska, por perder el control del propio ministerio. Otros acusan a Robles de maniobrar para acaparar parcelas de información reservada. Pero el verdadero torpedo contra la versión oficial proviene de los tribunales. La investigación incoada por la magistrada de la Audiencia Nacional, María Tardón, para depurar responsabilidades sobre esa viabilidad y previsión de la entrada masiva, ha desatado el pánico total en el gobierno. La magistrada ordenó a la unidad investigadora de la Policía Nacional no remitir su informe ni a la Dirección General ni a la cúpula de Interior. Las conclusiones de ese documento secreto hicieron añicos el discurso de la Moncloa, obligando al propio Sánchez a admitir en el Congreso lo que el texto policial acreditaba, que la gendarmería marroquí permitió el cruce de la frontera aquel 30 de julio. Las miradas están puestas ahora en otro informe, el encargado a la Guardia Civil el 4 de agosto, que será clave para determinar si el Ejecutivo desoyó las alertas previas de los servicios de inteligencia. Marlaska ha intentado desacreditar a la magistrada, quejándose formalmente ante el Consejo General del Poder Judicial. La respuesta de la presidenta del Consejo General del Poder Judicial, el del Tribunal Supremo, Isabel Perello, ha sido tajante. Ha recordado al titular de Interior que la juez Tardón actuó en pleno ejercicio de sus funciones constitucionales y ha exigido el máximo respeto, subrayando que el órgano de los jueces tiene por ley tajantemente vedado censurar o orientar decisiones judiciales. Sánchez se tambalea entre la mentira diplomática y la presión judicial, incapaz de defender la soberanía española, mientras usa el Estado para tapar sus propias vergüenzas. Su gestión en Ceuta ya no es solo un fracaso de gobierno, sino la constatación de un proyecto agotado que antepone su supervivencia al interés nacional.

0: días, es viernes, es 4 de septiembre, terminamos la semana aquí en Dando Caña con muchos asuntos encima de la mesa. Por supuesto que trataremos en profundidad la cuestión de la invasión de Ceuta a lo largo de estas próximas dos horas, donde no solo volveremos a ver qué es lo que está sucediendo allí, porque en estas últimas horas se ha atacado a uno de nuestros militares con un arma blanca, sino que también por esa mesa pasará nuestro compañero Yago Soler, que en estas últimas horas, como saben, ha estado precisamente en la ciudad para conocer de primera mano qué es lo que estaba sucediendo en las calles, pudiendo también hablar con los diferentes vecinos, en fin, siendo nuestros ojos sobre el terreno. Hablaremos de muchas más cuestiones a lo largo de la mañana de hoy, en un momento donde también hoy la cita política en clave nacional, en clave doméstica, era ese Consejo de Política Fiscal, donde la presidenta de la Comunidad de Madrid, Isabel Díaz Ayuso, pues decía directamente que no iba a acudir, plantaba al Ejecutivo y animaba a otras comunidades del Partido Popular a que hiciesen lo mismo. Veremos qué es lo que ha sucedido en una jornada donde también, desde luego, es histórica, o por lo menos en lo que se refiere para Giorgia Meloni en Italia. Su gobierno es el más longevo del país en la historia de la democracia italiana. Enseguida hablaremos de ello y trataremos de analizarlo, pero antes de meternos en faena, además hoy tengo una mesa muy taurina, saludamos a los invitados que nos acompañan hoy. Don Enrique Calvet, muy buenos días.
1: Buenos días a esta excelsa mesa y buenos días a los telepacientes que aquí me

0: recobran y hablaremos. Gracias.
1: Álvaro Ballarín, ¿qué tal?
2: Buenos días. Hemos tenido una mini tertulia taurina, pero no ha habido debate porque estábamos todos de acuerdo prácticamente. Espero que haya más debate político en esta mesa.
0: Es que somos gente de buen gusto. La gente
2: Eso también es verdad.
0: Siempre se entiende.
1: Paula Ciorda, que también nos acompaña en esta primera hora de programa. ¿Qué tal? ¿Cómo estás?
3: Muy buenos días. Pues muy bien. Y bueno, yo me imagino que Pedro Sánchez, siguiendo el argot taurino, los toros que le están saliendo por la puerta de Chiqueros, no sé yo si aquí hay torero a la enfermería. Yo creo que sí.
1: Pues vamos a tratar de torear la actualidad y los diferentes temas que se presentan encima de la mesa en la jornada de hoy. Como no podía ser de otra forma, empezamos hablando de la cuestión de Ceuta. En primer lugar, en clave internacional, porque este asunto se ha comentado también fuera de nuestras fronteras. La prensa extranjera, por supuesto, se ha hecho eco de lo que ha estado sucediendo a lo largo de este, bueno, ya más de un mes. Pero es que en estas últimas horas el presidente de Estados Unidos, Donald Trump, también ha hecho referencia a este asunto.
4: España será un país arruinado y yo he tenido mis propios problemas con ellos porque España no se comporta muy bien respecto a la OTAN. No pagan lo que deberían estar pagando y es muy triste. Otros países pagan y ellos no quieren pagar. Simplemente dicen, no voy a pagar, y eso es terrible. Lo que está ocurriendo allí es muy triste de ver. Hay países como Reino Unido donde tienen sus propios problemas, pero no tan obvios como esos. No tienen miles de personas simplemente irrumpiendo en su país. Nunca había visto una cosa así.
1: También en estas últimas horas, Javier Milei.
5: Pedro Sánchez y el PSOE están facilitando la inmigración descontrolada por un lado y degradando sistemáticamente la identidad española por el otro. Les enseñan a los españoles a odiarse y a tener vergüenza de sí mismo, allanando el camino para las hordas extranjeras que terminarán reemplazándolos.
1: Y en clave nacional, la portada o la casi todas las portadas de la jornada de este viernes con las que desayunábamos esta mañana era con la foto del presidente del gobierno, de Pedro Sánchez, y con los diferentes titulares que nos dejaba su comparecencia en el día de ayer. Titulares que vamos a desgranar más en profundidad, señalando todas y cada una de sus mentiras.
6: Hora y 10 minutos de comparecencia de Pedro Sánchez en la que ha habido pocas explicaciones y sí, muchas mentiras. Ni rastro de invasión, pero sí de crisis y de situaciones excepcionales. Y cuando todo apunta a la implicación directa de Marruecos, para Sánchez el origen es otro.
7: Estamos ante un episodio en el que confluyen numerosos actores e intereses y varias cuestiones sociales, tecnológicas y geopolíticas.
6: Y si no había dado explicaciones hasta ahora, no ha sido por estar de vacaciones, sino...
7: Hemos dedicado, señorías, quiero decírselo a la ciudadanía, todo este largo mes a atender la emergencia y a tratar también de entenderla, a investigar, a comprender qué ha pasado y aún evidentemente nos quedan muchas cuestiones que analizar y muchas cuestiones también que aclarar.
6: Pero sin duda la primera gran mentira llegaba apenas pasados los 5 primeros minutos.
7: Los agentes españoles desplegados en la frontera tuvieron que tomar una decisión. Dejar pasar momentáneamente a la gente o intentar contenerla a la fuerza en el estrecho del Espigón y también en el mar, algo que evidentemente hubiera provocado muy probablemente una tragedia mayor aún.
6: El sindicato Jupol respondía de inmediato a través de las redes sociales.
4: Los policías y el resto de agentes no tuvieron que elegir. Su número era absolutamente insuficiente y ante un riesgo extremo por una entrada masiva de inmigrantes, solo pudieron proteger su propia integridad.
6: Sánchez ha desmentido también a los sanitarios ceutíes que pedían un plan de emergencia ante el colapso.
7: Lo hicimos sin suspender una sola consulta o intervención programada para los ceutíes.
6: Y sobre si se pudo haber evitado esta invasión, cero dudas.
7: Si en los días previos a la crisis el gobierno recibió alertas o avisos extraordinarios que anticiparan lo que ocurrió después, la respuesta es clara, no lo hizo, no lo hizo.
6: Para el presidente del gobierno, estos informes son falsos o nunca llegaron a entregarse a los ministros competentes. Caso omiso, por tanto, al riesgo extremo que alertaba el informe policial.
7: Y que ninguno, por cierto, previó ni la escala ni la probabilidad de lo que finalmente se produjo.
6: Desmiente también al propio Juan Jesús Vivas.
7: Y tampoco es cierto. El presidente Vivas mantuvo una breve llamada con la Moncloa en la que nos hizo notar que los cruces sanados, señorías, había pasado de 10 a 20 diarios.
6: Y ha mentido también cuando aseguraba que...
7: convocamos a la embajadora marroquí el pasado 21 de agosto.
6: Pues bien, no solo no existió comunicación a los medios cuando siempre hay un encuentro de este calado, sino que la embajadora marroquí no se encontraba siquiera ese día en España.
1: Bueno, desde luego no es baladí que no se informase a la opinión pública, a todos los españoles, de que se habían producido precisamente una reunión con Marruecos. Sin embargo, es que ahora sabemos que no se produjo con la embajadora, porque la embajadora no estaba en España, sino que fue con el número 2. Una decisión, desde luego, una reunión, disculpen, un tanto descafeinada, pero es que hoy volvemos a tener nuevas palabras por parte de Marruecos que insisten precisamente en lo que Margarita Robles ya venía rectificando en estas últimas semanas. Marín Vallejo.
8: Sí, así es, Alba. Muy buenas tardes. Ceuta y Melilla son españolas y eso es indiscutible, pero parece que no para todos, porque este jueves el ministro de Obras Públicas y Agua marroquí, Nizar Baraka, ha asegurado que España es un socio esencial para Rabat, pero que Marruecos no va a retroceder ni un solo palmo y es textual de su territorio nacional.
4: España es un socio esencial, pero Rabat no retrocederá ni un solo palmo de su territorio nacional. ¿Qué debemos decirle a nuestra vecina España después de lo ocurrido en Ceuta? Nos han dicho que consideran que su seguridad nacional se ha visto perjudicada. Esa parte es una parte de nosotros.
8: Esas palabras llegan tras la comparecencia de Sánchez en el Congreso. Recordemos que el presidente puso esa línea roja a Marruecos asegurando la españolidad de esas dos ciudades autónomas que no era discutible. Y aunque no quiso abrir una posible crisis diplomática con ese país culpándole de esa invasión, sí que aseguró la soberanía española sobre Ceuta y Melilla. Pero recordemos que ese ministro no ha sido el único que ha reclamado parte de nuestro territorio. Ya lo hicieron el pasado 12 de agosto, lo hizo el titular de Justicia marroquí, que señaló que ese asunto seguía sobre la mesa. Después fue el de asuntos religiosos, el que pidió al rey, a Mohamed VI, la liberación de Ceuta y Melilla a manos de España, Alba.
1: Gracias, Marín. Pues entendemos, seguro que lo comparten aquí en la mesa, que después de estas palabras del titular de Obra Pública, el que viene a ser el Óscar Puente de Marruecos, pues lo que hará inmediatamente este ejecutivo es llamar a consultas a la embajadora.
2: Eso es lo que debería hacer, repitiendo el intento que hizo en agosto y en esta ocasión de manera más contundente. Mira, cuando España cedió de una manera, desde mi punto de vista, ignominiosa el Sáhara a Marruecos, en aquel momento y cuando ha habido hace 4 o 5 años un reconocimiento de España de la marroquindad del Sáhara, tendría que haber atado Ceuta, Melilla e incluso Canarias con el reino alagüita de alguna manera para que no se volviera a repetir una reivindicación de Ceuta y de Melilla. ¿Por qué? Porque en esta vida conviene llevar la iniciativa en política, pero sobre todo nunca jugar a la defensiva. De esta manera vamos a estar siempre teniendo que decir Ceuta y Melilla son españolas, que el hecho de repetirlo muchas veces hace que hasta Marruecos lo pueda poner en duda y salga siempre al ataque intentando reivindicar estas dos ciudades españolas. La política exterior española por parte del Partido Socialista se ha hecho muy mal. Y cuando tú, que fue con el gobierno de Pedro Sánchez, le das, cuando aquello de las Naciones Unidas, el censo y la condición de marroquí al Sáhara, se debió atar, pero no de palabra, sino incluso por escrito, de que Ceuta y Melilla eran españolas y lo reconocía Marruecos. Si no, vamos a estar siempre como ahora, porque además ahora no tenemos ya ningún otro territorio con el cual amenazarles a ellos. Y esta es la gran desgracia que tenemos. Yo estoy convencido de que en ningún caso van a dejar de serlo, porque incluso ahí ni siquiera la voluntad de Pedro Sánchez prevalecería, pero siempre es bastante incómodo tener que defender algo que es tuyo. Y eso no es conveniente.
1: Paula, ¿tú cómo lo ves?
3: No, lo que dice Marruecos es falso. Es un relato que se ajusta al Gran Marruecos, esa idea expansionista, que ha puesto en sí sobre la mesa algo que los propios españoles desconocíamos. Que no solamente es que Ceuta y Melilla nunca fueron Marruecos, sino que tampoco lo son las Islas Chafarinas, como tampoco son el Peñón de Vélez, tampoco el Peñón de Alhucemas y ya no te digo las Islas Canarias. Pero sí que hay una cuestión de fondo. Y es, ahora mismo se está replanteando la soberanía, ya no de naciones concretas, sino de los tránsitos de comercio y sobre todo energéticos. Estamos hablando en el Cáucaso, estamos hablando en la zona de Israel-Palestina, estamos hablando lo que ha pasado y el acuerdo que han llegado y que han anunciado Javier Milei y Kass en el Foro Madrid, en Santiago de Chile, y ahora sucede en España, en ese estrecho nuestro de Gibraltar, porque Marruecos tiene un puerto impresionante en Tánger, que rivaliza con toda esa, con esa fuerza de influencia, y también con Nador. Entonces, lo que no interesa es que la Unión Europea, en este sentido, España, tenga presencia en lo que sería mucho más fácil de controlar por las grandes potencias, ese estrecho donde no esté presente un país democrático, un país de la Unión Europea, porque es muchísimo más fácil verdaderamente negociar con un régimen que es una democracia fake. O sea, hablemoslo claro y sin paños calientes. Entonces, aquí hay un trasfondo. Ahora bien, España, y esto es lo que se ha visto, por ejemplo, con lo que ha sucedido en el Foro de Madrid, que nos ha dado titulares a tope, porque no solo es Donald Trump, es también Sarah Rogge de la administración Trump defendiendo a España. O el think tank más influyente trumpista con Robert Kevin diciendo que hay que defender la soberanía de España. Entonces, claro, luego está el propio país, cómo teje sus alianzas, y por supuesto ahí se ve Pedro Sánchez de qué lado está.
1: Enrique, ¿tú cómo lo ves?
0: Pues lo veo enormemente complejo en cuanto a política exterior y geopolítica, nada complejo en cuanto a concepto. O sea, evidentemente, Marruecos es un invento francés de los años 50. Yo estaba en Tánger cuando vi por primera vez a Mohamed V, no el sexto, el quinto, el abuelo, pasar por debajo de l'avenue Foucault y la famosa independencia y tal, y desde ese momento nace Marruecos. Antes había una cosa que se llamaba el Sultanato de Fez, una cosa así no muy reconocida internacionalmente, cuya frontera variaba y tal, pero que tampoco nunca tuvo entre sus posesiones territoriales ni Ceuta ni Melilla, que existen y son españolas. Son primero portuguesas y después españolas, desde mucho antes del Sultanato de Fez y de Marruecos. O sea, y además la ONU ha dicho, nunca ha considerado, en absoluto ha considerado esas dos ciudades autónomas como colonia, como es lógico, porque no corresponden porque para la gente también hay que decirle que se utiliza colonia coloquialmente, ¿no? Como hace el superamnistiable Puigdemont, que le llama colonia a cualquier cosa, a tabacalera española, a lo que sea. No, eso es un término jurídico establecido y absolutamente tasado en derecho internacional. Y en derecho internacional, y la ONU considera que Gibraltar es una colonia, pero jamás ha considerado ni puede considerar que ni Canarias, ni Ceuta, ni Melilla, ni la isla de la Réunion para Francia, ni Guadalupe ni tal, son colonias. Eso está clarísimo que no. Son ciudades españolas como desde antes que lo fuera Pamplona, por dar una idea, ¿no? Según el derecho internacional. Bien, otra cosa es la realidad política del momento. La realidad es que de esta crisis, que yo creo que tampoco se le ha ido la mano a quien sea en Marruecos, y después tendré ocasión a lo mejor de explicar un poco, pero no quiero ahora alargarme, ante esta crisis que ella tampoco ha podido gobernar, limitar, en fin, por lo que sea, y sus problemas internos, ha optado por su política sin base jurídica, pero siempre posible, el aspecto revolucionario, de soberanismo sobre los territorios. Y es verdad que hasta ahora España ha mantenido un bajo perfil de respuesta. Se admiten muchos tipos de respuestas. Se puede considerar de casus belli directamente. O sea, bueno, usted dice que y además me hace la guerra híbrida, yo reconozco que guerra híbrida, además de reclamarlo formalmente, decir, usted está invadiendo mi territorio, es casus belli, eso es una guerra. Hasta el decir, bueno, pues ni caso, o sea, que ya les da por ahí de vez en cuando, pero no. Probablemente se haya pasado de lenidad, pero España, y es con esto que termino, perdón, en este momento no es autónoma en sus decisiones en cuanto a las relaciones con Marruecos, en mi opinión. Hablando de geopolítica y de política internacional, que es hablar de manera amoral, ¿eh? Olvídense de la moral. En este momento hay dos cosas. Una presupuesta, que es cómo tiene Marruecos, servicios secretos, el Najden, el gobierno, lo que sea, sujeto a, por cosas personales, parece ser, a Pedro Sánchez. Hay tanta evidencia que no hay más remedio que considerar que eso limita la posibilidad de reacción de Pedro Sánchez, por eso me extraña que ayer... Pero sobre todo es que es verdad que tanto Estados Unidos como la Unión Europea consideran globalmente geopolítica muy bueno para sus intereses, para los intereses de los europeos, etcétera, mantener a Marruecos como socio privilegiado. Luego no le dejarían por sacar los pies del tiesto. Es muy característico, y termino, que el primer día dice Sánchez, esto es una invasión del territorio nacional, no lo vuelve a repetir, se calla y todo lo lleva a problema migratorio.
1: Pero hay también una clara lectura económica, porque todas las ayudas que se envían, que se destinan directamente a Marruecos, están sometidas a que por parte de Marruecos se respete la territorialidad de España, además del cumplimiento de otros compromisos. Y estamos viendo precisamente cómo se están incumpliendo diferentes compromisos comerciales. También vemos y observamos la aduana de Melilla y, sin embargo, lo contabilizaba el debate en estos últimos días. Entre el año 2019 y el año 2025, tan solo el Ministerio de Asuntos Exteriores había otorgado 45 millones de euros a Marruecos precisamente para proteger la frontera y, sin embargo, vemos la permisividad con la que se actúa.
2: Esta es la clave. Yo creo que ese es el punto esencial. Como no tenemos nada con qué amenazar o incluso atacar a Marruecos desde el punto de vista territorial, hay otras medidas que podemos tomar que son intermedias y es hacerle daño a Marruecos de alguna manera que Mohamed VI sienta el daño y sienta que no es impune y que no puede faltarnos al respeto cuando le venga en gana. Hay que tomar medidas económicas, comerciales, de todo tipo, llegando incluso a retirar al embajador y a romper relaciones con Marruecos, si eso es conveniente en algún momento, para poner a Mohamed VI en contra de su propia gente. Es verdad que eso va a ser muy difícil, poner a Mohamed VI contra su propia gente, porque ha demostrado cómo le ha dado igual que mueran 150 personas hace 5 semanas, pero con todo y con eso tenemos que ponerle contra su propia circunstancia para que él vea que no puede hacer todo lo que quiere, todo lo que dice y todas las amenazas que está profiriendo sobre la españolidad de Ceuta y Melilla, y que cada acción que tiene, que haga, tiene una reacción por parte de España, y que si no podemos llegar a otro tipo de amenazas, sí que vamos a intentar hacerle daño, muchas veces desde el punto de vista que más duele a su ciudadanía, incluso a su soberanía como nación, y que estamos ahí de una manera absolutamente firme. Y si de alguna manera se estaba discutiendo la presencia del rey durante el mes de agosto en Ceuta y Melilla, después de estas declaraciones del ministro de Obras Públicas y Agua, es casi perentoria la presencia durante este mes de septiembre del jefe del Estado en Ceuta.
3: Pues, si algo está claro, que nuestro gobierno trabaja a los servicios de Marruecos, primero es poner a los pies de los caballos la institución de la jefatura del Estado, diciendo que lo que sabemos, ¿no? Que ni en 20 años había estado visitando Ceuta.
1: Encima con una mentira. Pero bueno.
3: En su estilo. Su estilo de toreo, mentir. Y, por otro lado, también poner en la esfera internacional el descrédito de nuestros servicios de inteligencia. Y ahí es donde está la brecha en el gobierno y que vimos en el Congreso ayer con esa ministra de Defensa, Margarita Robles, que no aplaude y baja la cabeza, se toca el cuello,

0: se apoya la mano en una clara expresión de dónde me meto. Porque la deslegitimación de nuestros servicios de inteligencia en la esfera internacional es lo que más daño puede hacer a un país. Es tu seguridad, tu inteligencia y tu contrainteligencia. Y ahí está la gran brecha y donde debe de caer este gobierno por muchas cosas. Pero esto no es tolerable. O sea, no es tolerable teniendo informes y luego cómo el director de la Policía Nacional le da tiempo a Marlaska diciendo que, bueno, vamos a mirarlo. Cuando este señor es un claro instrumento de Marlaska, teniendo en cuenta que pasó las vacaciones en Marruecos. Mano derecha de José Bono. En el caso Koldo. O sea, ¿hay alguna duda?
1: No, yo lo que quería decir es, estoy en parte de acuerdo y en parte no, es decir, esto tiene tantos enfoques, seguimos hablando de lo de la soberanía de nuestras ciudades autónomas y de Marruecos. Yo sí creo que, evidentemente, la gestión no podía ser peor que la que ha hecho este gobierno. Y algunas cosas sí se tenían que haber hecho sí o sí, vamos, sin discusión, o sea, y eso ni la Unión Europea ni nadie podía decir ni mu. Por ejemplo, la presencia del rey. Por ejemplo, la presencia del rey. Eso tenía que haber sido automático. No sé, acuérdense cómo fue la reacción a las Malvinas o cómo. No, no, eso es automático.
0: O por lo menos no desacreditarla.
1: ¿No desacreditar? No, bueno, ya después es que este hombre se ha vuelto todavía más loco. Es decir, las declaraciones no de ayer, que ya, sino las del otro día de la prensa.
0: La del lunes.
1: Es la primera vez que yo, que no le suelo prestar oídos a las cosas fáciles, decir, no, es que está loco, pero las que hizo en la entrevista y tal, me dice, no, este hombre ya está muy pasado, es muy pasado meterse contra el rey o comparar un derecho laboral universal, como es el derecho a vacaciones, con su obligación de dar un estado de emergencia absoluto, único en la historia de los últimos 500 años a pie de cañón. Pero es que este hombre...
2: No, y que además por esa regla de tres se le caen otros discursos, porque entonces también Carlos Mazón tenía derecho a comer, ¿no?
1: Hombre, no, es de todo. Ahora, entonces, lo del rey, sí, como muy bien ha dicho don Álvaro, y hombre, ponerse mucho más serio. En cambio, en las cosas económicas, los cambios, de alguna manera, el cambiar el estatus de socio preferente con la UE... No lo puede hacer, eso lo tiene que hacer la UE. El trabajo sería convencer a la UE, o bien, que es lo que no quiere y de lo que Marruecos está aprovechando y la UE prefiere, o bien no admitir lo primero que dijo, que era una invasión territorial, sino decir que es solo un problema migratorio. Que es el gran debate finalmente que está habiendo también en España, entre que se lo toma peor de todo, que es Vox, que dice, es una invasión, casus belli, y yo me lo llevo por traidor al... Me parece exagerado, no vamos a llegar a ninguna parte. Y la otra es decir, no, esto es un problema migratorio más, como el que hubo y tal. No lo es, evidentemente, pero es el discurso oficial de puertas para afuera que le interesa mantener también a la UE. Ayer aquí hubo un debate muy interesante con una señora que se llama Quintanilla, Luis del Pino.
2: Sí, Carmen Quintanilla.
1: Carmen Quintanilla, en que se alabó con razón el apoyo y la pronta respuesta que ha tenido la UE en cada momento, que sencillamente lo que se ha enfrentado es que a España no lo quería y no se lo pedía esa famosa ayuda hasta el final. Pero sí tenía razón un poco José Ramón Riera al decir, pero la UE ha prometido y ha puesto en marcha toda la ayuda, etcétera, desde el punto de vista migratorio. Pero ni España ha pedido ni la UE ha hablado de un atentado contra la integridad territorial. Eso lo tendría que pedir España y claro, eso ya mueve muchas cosas y rompe una geoestrategia que tanto a los Estados Unidos como a la UE no le interesa. No le interesa llevar hasta ahí, eso es verdad. Y por lo tanto, o se le convence a la UE y en particular se le convence de la importancia, que antes decía, no sé si Mayrín, de la importancia de que Europa, la UE y por lo tanto España mantenga Ceuta y Melilla ahí, en ese famoso estrecho, porque los otros que lo tienen son Marruecos y Gran Bretaña, que no le interesa que esté la UE. Es decir, o mantenemos la UE.

0: OE, o mantenemos la OE, es de máximo interés, y mucho más ahora que por dominar a los estrechos te van a pagar dinero.
1: Vamos a seguir hablando de ello, pero tendrá que ser, señores, tras una breve pausa de publicidad a la que nos marchamos en apenas unos minutos, y a la vuelta les contamos qué es lo que ha pasado en ese Consejo de Política Fiscal. En unos minutos.

0: cuál es el problema de fondo? Que el debate llega muy tarde. Incluso querían que fuera más tarde. De manera que ya ha dado tiempo a que la gente tenga la opinión absolutamente definida sobre lo que ha sido esto. Ha sido un desastre antes, durante y lo es todavía hoy, un desastre de planteamiento, de enfoque y de gestión.
1: Críticas de Emiliano García Page. El castellano manchego no se ha quedado solo en la crítica a la gestión del Ejecutivo acerca de la invasión y de la inmigración ilegal, sino que ha ido más allá al defender a Margarita Robles, a la titular de Defensa, después de todo este enfrentamiento público del que todos hemos sido testigos a cuenta de si hubo o no aviso por parte del CNI. Una Margarita Robles, de la que luego hablaremos, por cierto, pero ha ascendido a coronel Antonio Balas. Ha salido esta misma mañana en el boletín oficial del Ministerio de Defensa y ha salido que va a seguir precisamente al frente de ese departamento de anticorrupción de la UCO, de la Guardia Civil. Así que desde luego no deja de ser interesante, no solo por el momento político que está viviendo en estos momentos Margarita Robles, que ayer se quedó sin levantarse de su escaño y sin aplaudir el discurso de Pedro Sánchez, sino también por toda la actualidad en página de tribunales que hay. Pero de política y corrupción hablaremos en unos minutos. Antes volvemos con la cuestión de Ceuta. Poníamos el foco en la Unión Europea. Creo que Álvaro quería añadir algo más a lo que comentaba antes Calvet.
2: Sí, Alba, muy brevemente. Cuando surgió el problema hace 5 semanas de Ceuta, se planteó por la Unión Europea si era un problema de inmigración o era un problema de soberanía. Como ha dicho muy bien Enrique, ellos lo enfocaron por la parte de inmigración, pero sabían que era un problema de soberanía, como ha dicho, por cierto, el informe de la policía que conocimos hace 2 días, y los problemas de soberanía no se mete la Unión Europea, y resulta que esta es la madre del cordero. Si nosotros esperamos de la OTAN o de la Unión Europea, que en problemas de soberanía, en problemas que no sean estrictamente comerciales, económicos o financieros, venga alguien a ayudar a España, no conocemos muy bien ni la naturaleza de la OTAN, ni mucho menos la naturaleza de la Unión Europea. La Unión Europea ha sido un gran éxito económico como sistema de regionalización económica y ha sido tal éxito que ha conseguido llegar a la moneda única, uniendo políticas económicas, estableciendo, allanando fronteras para la libertad de movimientos de capital, de factores productivos. Sin embargo, ha sido un gran fracaso desde el punto de vista político. Ni hay una política común exterior, ni hay una política de defensa, ni hay una política para la integridad de los países, porque sigue mandando, como le vas a decir a Macron o le vas a decir al canciller alemán que ponga los intereses de Europa por delante de Francia o Alemania, siguen mandando los intereses nacionales. Y si nosotros esperamos que en cualquier relación económica o de boicot o de aislamiento de Marruecos por parte de España, por esas faltas de respeto, venga la Unión Europea a defendernos, teniendo Marruecos detrás a Francia, y no digamos que de otra manera ejerce también su influencia a Estados Unidos, estamos muy equivocados, porque yo creo, pero una cosa es lo que yo creo, otra cosa es lo que tenemos que garantizar, si vis pacem parabellum. Yo creo que en el caso de que hubiese un ataque de Marruecos a Ceuta o a Melilla, yo creo que ahí sí que se mantendrían al margen Francia y Estados Unidos. Pero por si acaso, nosotros tenemos que trabajar, como nos enseñaban en el ejército, con la maniobra que más nos perjudica, no con la que más nos beneficia. Por tanto, nosotros tenemos que hacer una política con Marruecos, porque eso es un tema de soberanía, no es un tema económico ni comercial, directa, atendiendo a los intereses generales de España, y no esperando ni la solidaridad, que no la vamos a tener, de Europa, ni tampoco de la OTAN, como país soberano. Y es verdad lo que decía Enrique, de que hay algunas políticas, sobre todo en materia agrícola y en materia comercial, que estamos dentro de la Unión Europea, pero siempre hay márgenes para conseguir castigar, cuando venga a cuento, a Marruecos, porque somos el primer importador de Marruecos y seguramente somos también el primer exportador. Y por turismo y por muchas relaciones incluso de frontera, ellos para pasar a Europa tienen que pasar por el estrecho de Gibraltar.
3: Paula. A ver, la OTAN no respondería, a no ser que sea de carácter extraordinario, sus miembros concordasen que... Pero la Unión Europea sí. Pero sin embargo, el jefe de la delegación de Vox en Europa, Jorge Buxadé, hacía público ayer que le había respondido el comisario europeo de Asuntos de Interior y de Migración, el señor Magnus Brunner, que el Ejecutivo Comunitario prevé entregar 160 millones de euros a Marruecos hasta 2027 en apoyo a su Estrategia Nacional de Inmigración y Asilo. O sea, es que esto es un cachondeo. Y al mismo tiempo solicitaban una respuesta de la Unión Europea, al menos formalmente, como sí que la hubo en la agresión de Rusia a Ucrania. Es que son nuestras fronteras, es que es nuestra soberanía. ¿Qué pasa aquí? No, es que como es un territorio pequeño y claro, es que está ahí en África, ¿qué pintamos nosotros ahí? Pero eso es un argumento del siglo XXI, porque eso es lo que subyace en todos estos comentarios.
4: No es por lo del territorio pequeño ni tal, es por geoestrategia.
3: Pero es que subyace en la gente, en la población, está produciéndose esa duda. ¿Nos merece la pena estar ahí? ¿Total? Claro, la gente no es consciente del puerto de Nador, del puerto de Tánger, no, del estrecho de
4: del
3: Gibraltar.
4: Estrecho,
3: absolutamente.
4: El estrecho.
3: Pero claro, el relato en la democracia es lo que prima. Lo que la gente piensa.
4: Sobre todo si se hace mal, en eso estoy de acuerdo. Vamos a ver, la posición de la OTAN es fácil, es decir, si son atacadas manifiestamente Ceuta y Melilla, no se pone en marcha el artículo que prevé la intervención automática de la OTAN.
2: La OTAN.
4: Pero lo que se pone es, lo que se pone en marcha es que a solicitud del gobierno español, la OTAN puede prestar su ayuda. Eso por parte de la OTAN.
3: Y tiene que haber acuerdo.
4: Exacto. Y por parte de la Unión Europea sí hay una obligación de solidaridad y ayuda en caso de la integración. Si no recuerdo mal, es el artículo 7, pero no soy jurista luego. Sí, sí la hay. Pero claro, siempre es a petición del país que ha sido invadido o atacado. Es una cosa que le reproché a François Hollande cuando, creo que fue lo del Bataclan o no sé qué, que no acudió al artículo 7 cuando pidió ayuda europea, porque esto lo soluciona solo Francia. Esa idea también la tiene España, esto del problema es solo español, y no ha pedido ayuda por invasión. Fíjate que cuando no hace falta ir a lo de Ucrania, cuando Alemania ha dicho que ha sido atacada por Rusia, inmediatamente se moviliza ese. Entonces, España no ha pedido eso. No, España formalmente no ha pedido que intervenga Europa o ayude como en el caso de un atentado contra su territorio. Sigue hablando de inmigración. Hay una frase ayer, dentro de los engaños y mentiras, del improbable presidente de gobierno que tenemos, que dice, bueno, viene a decir, he leído eso, me lo confirma, viene a decir, bueno, si quieren, pues lanzamos, digamos, contra Marruecos ya la ofensiva, de defensa, la ofensiva, y dice, pero no hay vuelta atrás. Es decir, eso supondría un cambio de 180 grados dentro de la política española de buena vecindad española y la política europea de buena vecindad, y una especie de reto en este momento para los Estados Unidos. Es verdad que sería una decisión de gravísimas consecuencias, o positivas, no lo sé, pero de importantísimas consecuencias para la población española, el cambiar de considerar ya país enemigo, vamos, como Rusia en Ucrania, digamos. Y evidentemente ni ha sido lo que ha hecho hasta ahora el gobierno se ha pasado en lo demás, como hemos dicho, lo del rey y tal. El gobierno en una cosa es intentar aguantar que el niño te dé hasta que no le des el cachete, y otra cosa es sacralizarlo como fuera tu Dios y bajarte los pantalones, que es lo que hemos hecho. Eso yo reconozco que nos hemos pasado. Pero cambiar del todo y pasar de socio preferente a enemigo declarado, hay que planteárselo muy bien.
2: No, sí, tampoco hay que ir paso a paso, pero teniendo en cuenta que Marruecos tiene que saber en todo momento que sus acciones no son gratuitas y no son impunes. Podemos llegar a la Unión, a las Naciones Unidas y volver a hablar del tema del Sáhara. Tenemos que encontrar puntos débiles donde podamos atacar. Es decir, que Mohamed VI no crea nunca, porque además va a ser así, de que cualquier ataque o amenaza a España le puede salir gratis.
4: Sí, que se va a quedar impune. Y lo que decías antes, que España, claro, no tiene problema ella de disminuir la territorialidad de Marruecos, y justo en ese momento me acuerdo y dice, un momento, podemos dar mucha guerra con lo del Sáhara todavía, ¿eh?
2: Pues mira.
4: Ahí podemos cambiar. Y eso es una cosa posible. Por supuesto que España tenía que haber hecho mucho más.
3: Lo que no se puede es que el gobierno de España vaya el día de la fiesta del trono a la embajada de Marruecos en Madrid, después de haberse producido lo que se ha producido. Más de 100.000 tíos saltando tu frontera y aquí como si nada. Eso es lo que no se puede tolerar. Y eso es lo que eso es lo que induce de que ha habido una entrega de una manera no declarada, ¿verdad? Pero ahí se han entregado dos ciudades. Porque me advierten, y advierten la gente de Melilla, sí. Aquí en esta mesa se sabe bien, ese efecto gemelo. Claro. No hace falta atacar Melilla para que suceda lo mismo en esta ciudad. Pero claro, es muchísimo más fácil saltar la frontera de Ceuta que la de Melilla, que está protegida por el RIF, que además los rifeños no son la misma población que la que sí que tiene Marruecos con la frontera de Ceuta, y además tiene que saltar el puerto, no tiene nada que ver que una playita. O sea, el efecto es el mismo. Y eso hay que tenerlo muy en cuenta, que se han atacado las dos ciudades
4: con un solo golpe. Doña Paula, que estoy de acuerdo con usted, no es que vaya a la fiesta del rey y todo eso y tal, sino que la versión oficial, 24 horas después de lo de la invasión, es felicitar muy calurosamente y aplaudir la gran ayuda que y la gran sacrificio que ha hecho Marruecos. O sea, no es solo... Claro, ahí es donde nos pasamos, eso es idiota. O sea, no, hombre, tú di, hombre, fin.
3: Y la respuesta,
4: basta, ¿no?
3: El miércoles en las calles, hasta el pueblo más remoto de España. Una concentración, pero hasta el pueblo más remoto. Y, por cierto, ha salido Paje hoy como el salvador del Partido Socialista. Pues no hay que olvidar que su federación socialista en los municipios, en Castilla y La Mancha, dio la orden de que ningún alcalde socialista convocase una concentración. De ahí que luego sale el miércoles celebrando Ceuta y diciendo, bueno, pero... O sea, en su campaña de confusión... Pero es una continuidad. Ahora mismo no hay socialista bueno. Es que esto hay que insistir. No.
4: Yo reivindico ese puesto.
3: Me parece genial.
1: El otro punto, el militar, que también durante todos estos últimos meses nos hemos fijado mucho en el gasto militar y la defensa de la propia Unión Europea. Recordemos que son nuestras fronteras, las fronteras del sur, no de solo de España, sino también de toda Europa. Pero tenemos un documento, Isabel Toscano, que parece que nuestras previsiones, desde luego, no pueden ser muy esperanzadoras, ¿no?
5: Efectivamente, Alba, el Tribunal de Cuentas Europeo ha elaborado un informe en el que señala que duda que la Unión Europea pueda tener independencia militar en 2030, que recordemos era el objetivo marcado como respuesta a la agresión rusa y al descuelgue de Estados Unidos. Según este informe, los principales obstáculos para alcanzar esa independencia son la fragmentación de los ejércitos nacionales, los solapamientos y las saturaciones en las capacidades, la falta de coordinación y la excesiva dependencia de Washington. Además, añaden en el informe que la financiación prevista podría ser insuficiente para atender las prioridades en defensa y cumplir las metas. Y es que, por ejemplo, la movilidad militar necesitaría una inversión de 70.000 millones de euros y el presupuesto que se ha destinado para ello en el periodo de 2028 a 2034 es de 17.700 millones. El tribunal apunta que el principal problema es la planificación de capacidades de Bruselas y la insuficiente coordinación entre las fuentes de financiación nacionales y de la Unión, que pueden derivar en inversiones fragmentadas, duplicidades y carencia en las capacidades. Por ello, plantean como solución orientar el gasto nacional de cada país a las prioridades que se hayan acordado de forma conjunta y así garantizar que los recursos se destinen a subsanar las carencias más graves en la preparación de la defensa europea en su conjunto. Además, el informe alerta que si no se ejecuta debidamente el plan, la Unión Europea se enfrenta a riesgos de aplicación y saturación en el suministro de materiales, componentes o personal, entre muchas otras cosas. En palabras textuales hemos leído que alcanzar la autonomía estratégica y la capacidad de mantener de forma independiente operaciones militares de alta intensidad de aquí a 2030 supondría un reto, Alba.
1: Gracias, Isabel. Pues parece que esa independencia militar se complica, ¿eh?
2: Se complica mucho, lo ha dicho muy bien. Duplicidades, solapamiento y, sobre todo, fragmentación del gasto. Si nosotros queremos un ejército europeo, como dice el Tribunal de Cuentas, tendría que haber un mando europeo que dijese tú haces esto, complementario con esto, en una especie de cadena, tú te dedicas a la infantería, tú a la artillería, tú a ingenieros, tú a la logística. Eso no es que no esté, es que brilla por su ausencia. Europa ha conseguido una soberanía económica, monetaria y fiscal, en eso sobresaliente, en todo lo demás, suspenso. Unión Europea, iba a haberse llamado Unión Económica, adjetivo económico europea, le quitaron el adjetivo de económica para dejarlo en Maastricht, en Unión Europea, para que fuese una unión no solo económica, sino política e incluso militar. En eso se ha fracasado. Y con ese presupuesto tan ridículo, pero si es que eso es imposible. ¿Qué ha coincidido además? Que todos los países occidentales, por muchos motivos, tienen unos déficits públicos extraordinarios y unas deudas públicas ingentes, y si no llegamos para aportar lo que dice Trump para la OTAN, ¿cómo vamos a llegar a tener autonomía en Europa para un ejército? Porque durante casi 70 años, desde la Segunda Guerra Mundial, en Europa, incluso la Gran France, el país de la grandeur, pues resulta que nos hemos acostumbrado a que venga el hermano mayor americano a salvarnos, como en los Balcanes, los problemas. Por tanto, eso es una entelequia, eso va a ser imposible porque significa a lo que se van a negar el canciller alemán, Meloni y Macron, y es renunciar a la soberanía territorial, a lo último ya, a lo esencial de una nación. Y a eso Europa, los países que forman Europa, que son los que mantienen intereses eminentemente nacionales y no regionalizados, no confederados, a eso no van a renunciar nunca. Pero o por sí, lo menos en los próximos 50 años.
3: Sí, pero para lo que sí que está sirviendo este debate es para poner en la esfera pública de cada país qué hacemos con nuestro ejército, qué hacemos con nuestro armamento. Y ahí hay, en Europa, mientras nosotros en España estamos discutiendo, bueno, discutiendo no, sino que los niños se cambien de sexo y que sus padres no, ahí se está diciendo, bueno, aquí la mili obligatoria, en Alemania, en Francia. Y además, Alemania armándose porque quiere su armamento nuclear. La entera, o sea, el trasfondo es, bueno, es que ahora que nos hemos puesto en canción, pues no llegamos, pero nosotros sí que nos tenemos que proteger ante. O sea, a mí me parece un absoluto pretexto. Es más, este mismo tribunal publicaba en febrero la incapacidad que tenía la Unión Europea para fiscalizar el gasto que se había producido del plan de recuperación del COVID. No tenemos capacidad para hacer eso. Pero sí es un pretexto para armarse las soberanías, mientras otras, como es nuestro caso, en vez de poner serios y decir qué estamos haciendo, si no, nos desarmamos ante nuestros vecinos, como ha sido este caso de Marruecos.
1: En fin, señores, es la 1:10, nos vamos a ir en breve a una breve pausa de publicidad. Antes, desde el punto de vista político, a no ser que Enrique quiera añadir algo sobre esta cuestión, ¿les quieres añadir algo sobre eso que estaban comentando del otro lado de la mesa?
4: Dos frases. Una, bueno, lo del llevo tantos años, decenios, lustros, luchando por el ejército europeo, que es una de las grandes carencias y catástrofes de la Unión Europea, no haberlo conseguido, como han dicho muy bien mis compañeros, pero vamos, es un tema aparte que se debatirá. Ahora lo que nos estamos dando cuenta del tiempo que hemos perdido, pero lo que aquí se planteaba era la independencia militar de Ceuta. Eso me indigna, es decir, una de las grandes ridiculeces, pero ridiculeces ya letales, que ha ocurrido en esta invasión, vamos a llamarla así, ocupación, es que durante mucho tiempo, no ya lo militar, que eso es el colmo del absurdo, sino lo civil, del problema migratorio, el problema sanitario y todo eso y tal, lo tenía que resolver Ceuta. Oiga, esto, ya basta, ¿no? O sea, ya basta de aldeanismo, de leyes autonómicas con... Es sacrificar, es anular, aniquilar a los ceutíes, decir que ellos son los que tienen que ocuparse de una ocupación de 80.000 señores y de la sanidad y de tal. Hombre, por favor, esto es de un estado de alarma nacional como poco y probablemente sería bueno que fuera a nivel europeo. Entonces, pretender que además...

0: cuando no ataca, si vamos a hacer un red por nadador y tal. ¿Qué ridiculez es esa? Eso es un problema de enorme economía de escala y de geopolítica internacional. A mí me parece que esa cosa que permite ese delirio de las autonomías que hemos hecho en España, de que no cada pueblecito es el que puede solucionar eso cuando eso es una crisis internacional de un estrecho internacional.
1: Hay que ser canalla ayer, hay que ser canalla, decir ayer el presidente del gobierno. Bueno, el problema de los menores ya sabemos que la jurisdicción la tiene Ceuta. Es hay que ser canalla.
0: Canalla.
1: O sea, violando y ni una sola palabra. A todas estas feministas, ni una sola palabra de las violaciones que se están produciendo, de las agresiones y del miedo, ni una sola palabra.
0: Es que canalla, ser canalla. Y es lo que quería decir, lo ha dicho mejor que yo, lo ha dicho doña Paula.
1: Es que me enciendo.
2: Desde luego, no es para menos, no es para menos. Y desde el punto de vista político, como les decía, también andan encendidos los ánimos dentro del Ejecutivo a cuenta de Fernando Grande Marlaska y de Margarita Robles. Como les comentaba al inicio de este programa, hay dos alas enfrentadas por quienes ven que Fernando Grande Marlaska, el titular de Interior, no es capaz de controlar a su propio ministerio, y los que ven en Margarita Robles un deseo de acaparar toda la información. En Voz Populi ya están hablando precisamente y están haciendo un análisis más a fondo de ello, e incluso los diferentes miembros de la bancada azul estarían comentando entre ellos que ese adelanto electoral sería posible. En fin, anda que no llevamos meses y meses hablando de ese adelanto electoral y de momento aquí, desde luego, no se ha visto. Por su parte, La Razón también habla de esa guerra, aunque sin hablar precisamente de esas elecciones. Lo que sí que es cierto es que Fernando Grande Marlaska sigue en cuestión por esos informes policiales que dicen no conocer, en los que se ha filtrado los diferentes medios de comunicación que no habría tenido constancia de los mismos, incluso una carta que ha enviado en estas últimas horas al máximo órgano de los jueces, al Consejo General del Poder Judicial. Pero es que esta misma mañana Isabel Perelló le respondía, respaldaba por supuesto esa decisión de la magistrada de la Audiencia Nacional de que ese informe policial no fuese remitido a sus superiores, pero es que incluso Marlaska ha sacado a la propia Audiencia Nacional en su contra. La Sala de Gobierno ha emitido esta misma mañana ese comunicado que están leyendo en sus pantallas. La Sala del Gobierno de la Audiencia Nacional quiere manifestar su absoluto respaldo a la actuación de la magistrada de instrucción, la juez María Tardón, que no solo no ha interferido en la seguridad nacional con su actuación jurisdiccional, sino que antes, al contrario, está actuando para la preservación y la defensa del interés general de España, dentro del marco del respeto escrupuloso a sus funciones jurisdiccionales. Fíjense, la sala de gobierno de la Audiencia Nacional, que ha tenido que salir a responder a Fernando Grande Marlaska ante los constantes ataques por parte del Ejecutivo a la justicia. Paula.
1: Es que aquí está la clave de lo que dijo ayer Pedro Sánchez. Voy a ordenar un informe, un dossier de todo lo que se escribió. Claro, pero es que Margarita Robles, la ministra de Defensa, en la comisión de agosto, dijo, hubo información, es secreto. ¿De qué tipo, de qué material estamos hablando? Porque el CNI, los servicios de inteligencia y de contrainteligencia no solo informan con dosieres y de una manera escrita. Así él se lava las manos y puede demostrar que esa alerta no se produjo. Pero es que no funciona así nuestro sistema. Entonces, aquí ese juego que hizo el presidente, por eso Margarita Robles no se levanta. Y ahí está la cisma. El cisma está ahí, en ese juego y en esa manipulación del relato, en no ser conscientes de cómo trabajan estos organismos.
3: A ver, yo creo, Alba, que Marlaska tiene muy mala conciencia de la pésima gestión que ha hecho en Ceuta. Él, que es juez, además, tendría que saber que ese informe que emite la policía a requerimiento de la jueza Tardón de la Audiencia Nacional, en ese caso la policía actúa como agente judicial, y si le dicen que tienen que mantenerlo en secreto y solamente para las partes, tiene que hacerlo así porque es la primera obligación del jefe de policía de inmigración. Pero es que además, es que esto todo huelga. Si ese informe hubiese sido previo a la entrada, a la invasión en Ceuta, el jefe de la policía tendría que haber informado a su superior, pero ese informe se emite una semana o 10 días después de que se haya producido la invasión. Por tanto, ya no la puedes evitar, ya están dentro. ¿Qué quiere Marlaska? que a brocha gorda nos confundamos con todo

0: eso, o los que utilizamos el bisturí nos demos cuenta de que no podría haber evitado nada si le hubiesen elevado a él ese informe. Es como cuando te dicen el diagnóstico de un paciente cuando desgraciadamente ya no tiene ninguna viabilidad, no tiene ya ningún aprovechamiento porque ya es demasiado tarde. Ese informe que le ha llamado la atención el Consejo General, la Audiencia y todos los que saben de derecho, ese informe no tendría por qué haberlo conocido. Lo que ocurre es que Marlaska, mandando una carta a las 4 de la mañana a su jefe de la Policía Nacional para que a su vez se entreviste con el jefe de fronteras, lo que hace es una sobreactuación del que no lleva la iniciativa, del que tiene mala conciencia, del que lo ha hecho muy mal y está esgrimiendo una especie de pataleta. Solo demuestra el fracaso de Marlaska y del gobierno en la crisis de Ceuta.
1: Paula, que nos tenemos que despedir de ti, te tienes que marchar, pero gracias por haber estado aquí con nosotros, ha sido un placer tenerte, aunque eso haya sido un ratito.
2: Muchas gracias a ustedes.
1: Nosotros, breve pausa de publicidad y a la vuelta seguimos hablando de Ceuta y veremos qué ha pasado en ese Consejo de Política Fiscal donde Isabel Díaz Ayuso se ha quedado sola.
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Ya estamos de vuelta en Dando Caña. Pasan 3 minutos de la 1 en punto de la tarde. Ya hemos pasado el ecuador de este programa. Vamos a seguir durante unos minutos más hablando de Ceuta y ya cerramos esta cuestión para pasar a hablar de otros asuntos que, por supuesto, también son importantes, aunque en menor medida, por supuesto, en la jornada de hoy. En la situación en la que vivimos, y esto desde luego resulta a todas luces sorprendente, lo que ha hecho el Ejecutivo es reducir el número de agentes policiales. Es una información que publica OK Diario y sí que es cierto que todos esos agentes van a pasar a hacer esas labores de, pues, que practican muchos funcionarios en lo que es el trámite de la regulación de todos esos expedientes, pero no deja de ser llamativo que de los 12 agentes que hay en el puesto fronterizo que están vigilando precisamente esa frontera, pues se reduzcan precisamente a 8, sobre todo cuando hay otra alerta para el próximo día 23 de septiembre, que es lo que se ha estado contando en estos últimos días. Por su parte, en el Confidencial se desvela hoy cómo Pedro Sánchez habría debatido el día 25 de agosto en ese Consejo de Seguridad el riesgo de nuevos asaltos sobre Ceuta, por lo que esa alerta sobre el 23 de septiembre podría ser el 23 o puede ser mañana mismo. Está